0: Y en consecuencia me parece que Pipo Grosito entendió lo mismo. Lo retiró del campo de juego para que empiece la starter. Cambió un poco la fisonomía del equipo porque Cuello, que estaba jugando recostado por la banda izquierda, aunque interactuaba permanentemente con Real y por derecha e izquierda respectivamente, terminó jugando como media punta por detrás de la posición de Osmendi. Y la starter, que es un revulsivo, que es un rapidito, comenzó a jugar por la banda izquierda. Y le generó alguna que otra posibilidad, porque a partir justamente de su disparo, generó alguna que otra chance y aproximación en las cercanías de Ignacio Arce.
1: Absolutamente. Bueno, en instantes nos vamos. Recordamos que se va a venir River, se va a venir Aldo Civi con Chiqui de Mateo, con Ale Apo también. Esto que sigue y continúa con la Copa Argentina, que se lo dijiste o yo me perdí. ¿Cómo seguiría la cosa en el caso de que pase cualquiera de los dos equipos, Alba?
2: El ganador de River o Aldo Civi se enfrentaría con el campeón que tiene que defender la corona, Independiente Rivadavia, que eliminó... la semana pasada enfrentó a Tigre y le ganó 1-0. Entonces el ganador de River Aldo Civi irá frente al equipo mendocino de Berti.
1: No quería hablar mucho más de Pipo Grosito, pero cuando en conferencia de prensa de alguna forma llegó a manifestar esto de estoy cobrando el 80% menos quizás que lo que debería cobrar, esto de lo que se siente que no deja de ser un ídolo del club, de la institución, y de tratar de ayudar como tal, de hecho pide ayuda a los socios, a los hinchas, que como que se diferencie un poco parte de esta política del club con lo que tiene que ver con sacar a un equipo adelante que la ha pasado verdaderamente mal, ¿no? Que hay jugadores que están cobrando que no han ni siquiera asistido en algunos casos a entrenamientos y han cobrado igual. Entonces esa queja, y yo no sé cuánto tiene que ver esto de decir, bueno, voy a respaldar a ver si encuentro el equipo acá. El equipo, te lo pregunto a vos, ¿se encuentra ganando nada más o jugando bien también se puede encontrar un equipo?
0: A ver, son dos cuestiones que uno tiene que materializar o en todo caso fusionar. Por un lado está lo estrictamente deportivo en cuanto al resultado final. Hoy lamentablemente no le fue bien y quedó al margen. En el primer compromiso, no es poca cosa, ¿eh? Primer compromiso, insisto, del semestre, y San Lorenzo ya queda al margen de la Copa Argentina, que era uno seguramente de sus objetivos. Ahora, Pipo Grosito, también lo intuíamos y lo mencionábamos durante tu relato, seguramente con gesto adusto, tomando como referencia el producto que exhibió su equipo. San Lorenzo intentó, pero lamentablemente no lo materializó. No lo pudo disfrutar en el campo de juego. Y mirá que tiene jugadores de una conducta que uno puede imaginar. Juego asociado, gambeta, duelos particulares, tocar de primera, generar descarga. Ni Reali, ni Uli, ni Cuello lo pudieron extender a lo largo de todo el partido. Solo en cuentagotas, en espasmos, en el primer tiempo. En el segundo se terminó Facundo Uli. Lo mencionamos hace instantes. Uli ya no fue el motorcito del equipo, el que se pone el equipo al hombro, el que pide permanentemente el balón y el que comienza a generar. ¿Qué hizo Grosito? Al margen Uli y colocamos a la starter, con características totalmente opuestas y disímiles. Es un revulsivo, es un rapidito, es uno que intenta abrir juego por banda y con algún disparo, ser práctico y pragmático. Veremos si le encuentra la vuelta. Grosito sabe, ¿eh? Él quería con su intención, con su objetivo de prima, ser el técnico de San Lorenzo, pero atención, sabe que es complejo, como lo charlamos antes con nuestro compañero, en cuanto a cómo puede ser el libro de pases. Se fueron jugadores importantes, se fue uno que era fundamental en el aspecto defensivo, Romaña, se fue Vieto, que hacía poco había ingresado a la institución.
1: De hecho, la casaca es a la voz al Bruel.
0: Se puede ir incluso Alexis Cuello. ¿Cuánto se mencionó a Cuello para Boca? Bueno, quedó al margen de Boca. ¿Qué nos decía nuestro compañero? Existe la posibilidad de que Cuello pueda emigrar. Bueno, le va a entrar plata a San Lorenzo. Ahora, esa plata que ingrese al club, ¿dónde puede ir? ¿Irá para un refuerzo? Quizás no.
1: Quizás no.
0: La situación económica financiera del club no lo permite. Grosito lo sabe. Hay que saber discernir un poco la situación. Si bien su objetivo era hacerse cargo de San Lorenzo, ¿bajo qué condiciones? ¿Bajo qué aspecto? ¿Cuál puede llegar a ser la situación a futuro del club? Atención, hay dirigencia nueva en San Lorenzo. ¿Cuál es la intención? ¿A dónde se direcciona la intención de la dirigencia de San Lorenzo? ¿El aspecto económico financiero?
1: Sí.
0: ¿O reforzar el plantel para intentar, por qué no, luego de tanto tiempo, la posibilidad de pelear un campeonato?
1: Bueno, y apostar un poco a las inferiores, pero no tanto. No lo puedes tener chicos de 15, 16 años listos ya para jugar en primera, porque sí. Bueno, se nos viene el River, se nos viene el Tiburón, se nos viene Aldo Civi, está Ale Apo. Esto se juega en Salta, en el Marte Arena, Ale. Así que qué lindo saludarte, recibirte en este partido. Ojalá sea un lindo partido.
0: Hola, maestro, ¿cómo va?
3: Bien, un saludo para toda la gente de Relatores. Un abrazo para todos, gracias. Después de las emociones, definición por penales, quedó afuera San Lorenzo, se metió Riestra, creo que el próximo rival es Gimnasia y Esgrima,
0: sí, señor.
3: La Plata.
0: Sí, señor.
3: Y River, Coudet inicia un camino, porque es un reinicio de esta Copa Argentina, frente a un rival que en apariencia, ya están hablando muchos futboleros, lo resuelve River. Pero River hace 19 campeonatos que va a ser campeón y no puede lograrlo.
0: Claro, claro. Tengo un amigo que me dice permanentemente lo mismo.
3: ¿Ah, sí?
0: Sí, sí.
3: Muy bien.
0: Usted lo conoce, ¿eh?
3: Muy bien, lo conozco bien. Quiero decirle que para los grandes es una dificultad también la Copa Argentina y que estamos listos con el Chiqui de Mateo para vivir las emociones de River Aldo Civi. Ya estuvo mirando un poco las formaciones. Nos falta un poquito de Aldo Civi para completarla. River está... River está listo, está preparado para el primer partido en Salta y lo vamos a vivir a través de Relatores.
1: Genial, era Ale Apo, es Ale Apo, se nos viene en instante nada más entonces el partido de Millonarios y Tiburones, si les gusta, ya los voy despidiendo. Roberto, muchas gracias por todo.
0: Un placer como siempre, Javier.
1: Lo mismo, Salvador Camacho, muchísimas gracias, un placer.
2: El gusto como siempre.
1: Bueno, un cariño para todos, les hemos dejado este resultado quizás inesperado para muchos, esperado para otros. Ha ganado Deportivo Riestra, pasó a octavo de final, le ganó a San Lorenzo de Almagro por penales 5-4, ya se viene Chiqui de Mateo, se viene Apo, se viene River y Aldo Civi.
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5: 21 horas 6 minutos en la República Argentina, temperatura y sensación térmica 23 grados 2 décimas, cielo cubierto en la ciudad de Buenos Aires, humedad 80%, temperatura en Río Cuarto, Córdoba 16 grados. El diario The Guardian le pidió a Reino Unido que reabra el diálogo por las Islas Malvinas. Uno de los periódicos británicos más importantes solicitó mediante una columna de opinión que el gobierno inglés abra las negociaciones. El sólido argumento del autor Simon Jenkins se apoya en el sentido común geográfico. Además, remarcó que un territorio de la época imperial inglesa que le cuesta a los contribuyentes británicos más de 60 millones de libras esterlinas al año no puede permanecer como está.
6: Deportes.
5: Finalizan los 16avos de final de Copa Argentina. Recién finalizado el encuentro, Riestra superó a San Lorenzo por penales y pasó a los octavos, donde se medirá con Gimnasia de La Plata. En instantes, a las 21:45, River se enfrentará ante Aldo Civi y el ganador jugará ante Independiente Rivadavia en la próxima llave.
4: Copa del Mundo 2026.
5: La selección argentina se prepara para jugar la final del mundo. Lionel Scaloni ratificó que el encuentro se tratará de un partido de fútbol y subrayó que el equipo está bien parado ante su rival.
7: Muchas ganas de que nos vayas bien, con mucha predisposición para analizar al rival, para ver qué podemos hacer durante el partido, más allá de que sea una final, es un partido de fútbol en el cual necesitamos tener nuestra mejor versión para intentar ganar. Pensamos que es un partido, no nos ponemos la cabeza que es una final del mundo, porque si no te podés desviar la atención. Yo creo que el equipo, como siempre, o como dije en las últimas conferencias, ha tenido cosas positivas. Los últimos partidos, sobre todo el segundo tiempo con Inglaterra, fue muy bueno, no solo los últimos minutos. Creo que estamos bien, más allá de algunas cosas que podemos mejorar, como siempre. El equipo está bien y jugamos contra un gran rival.
5: Valor de dólar oficial, 1.500 pesos, dólar paralelo, 1.530, riesgo país, 419 puntos.
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5: Tren Sarmiento opera limitado entre 11 y Castelar por problemas técnicos. Temperatura y sensación térmica, 23 grados, cielo cubierto, humedad, 80%. Temperatura en Río Cuarto, Córdoba, 16 grados. 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Estas fueron las noticias. Verónica Díaz.
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0: Hola, hola, hola, hola, hola, hola. Muy, pero muy buenas noches. Bienvenidos a la continuidad de Relatores por Radio 750. Qué lindo volver a la radio, qué lindo volver a la cantora, a la vieja compañera. En 750 está el fútbol, el equipo de Víctor Hugo en Relatores. Porque, bueno, es este tentempié que tenemos, esta picadita antes del domingo. Se entremezcló la Copa Argentina con el Mundial. El Mundial que está llegando hacia los momentos cúlmines, ya está la final, ahí al lado. Antes vamos a tener el partido de tercer puesto. Ese partido que muchos dicen que no sirve para nada, y yo puedo estar un poquito de acuerdo, pero qué sé yo, quedó el sábado dando vuelta y lo tenían que llenar con algo, tal vez. O a lo mejor, para aquellos que nos gusta discutir sobre el fútbol y después decir, bueno, pero tal selección terminó tercera. ¿Se acuerdan quién terminó tercero el último Mundial? ¿Quién terminó tercero en el 1990? ¿Quién terminó? Bueno, para algunos que nos gusta hablar y hablar y mantener aquellos datos, aquellas situaciones. ¿Por qué una selección se queda fuera de la final, pero después para jugar un tercer puesto puede ser también un partido grande? Veremos entonces, porque arranca el fútbol argentino. Esta es la Copa más federal, la Copa Argentina. Con una sorpresa, se quedó fuera San Lorenzo. En 16avos de final, por penales, se lo llevó Riestra. Lo escuchaste a Javier Lico allí relatando el encuentro entre San Lorenzo y Riestra. Riestra ya está en la próxima ronda, pero ahora nos toca en la continuidad. Para vos que te quedaste del otro lado, para vos que estás deseoso de fútbol, porque viste, tiene estas cosas lindas, las canchas que vamos recorriendo de todo el país, ya se empiezan a ver aquellas banderas conocidas, empiezan los viajes, muchos hinchas de River se han ido a Salta, muchos también de Aldo Civi han viajado para ver a el Tiburón. River se enfrenta al Aldo Civi por los 16avos de final en el Padre Martiarena, en Salta. Un partido grande para que salten aquellos que están también deseosos de fútbol. Porque, claro, está el Mundial, y el Mundial lo tenemos en la tele, en la radio, pero no podés ir a la cancha, no podés subir los escalones, no te podés comprar el chori de cancha, no podés ponerle criolla o chimichurri. Te falta ese humito que va dando vueltas, te falta el compañero o la compañera que se sienta con vos en la platea. Entonces, para empezar a sentirlo, tenés a la Radio 750, a Relatores y el equipo de Víctor Hugo presentando a quien va a pensar el partido, a quien le va a poner la materia gris para que vos entiendas y discutas también con él lo que pasa en los 45 primeros minutos, en los segundos, y lo que pasa dentro y fuera del rectángulo de juego. Está Alejandro Apo, el comentarista. Bienvenido, Alejo.
1: Un abrazo grande, Chiqui. Un saludo a todas las futboleras y los futboleros. Aquí estamos otra vez en Copa Argentina con River, gran favorito en las apuestas, frente a un Aldo Civi que va a tratar de luchar el partido. Estamos hablando del equipo de Israel Damonte, que sabe muy bien cómo plantear estos partidos, donde hay una diferencia de plantel, pero después el fútbol, con sus sagrados imprevistos, iguala todo. ¿Quién pensaba que Riestra le iba a ganar a San Lorenzo? Y le ganó en los penales y lo eliminó. Y empiezan las sorpresas, que ya hubo varias en la Copa Argentina. River quiere estar a salvo, el equipo de Coudet, que va a presentar como delanteros a Colidio y a Borré, y que va a tratar de establecer un juego en la mitad de la cancha que pueda torcerle un muy buen panorama en el primer tiempo en este partido con Aldo Civi. Aldo Civi lo va a luchar, lo va a pelear, lo va a tratar de igualar, de compensar corriendo, lo que significa la diferencia a favor de River. Y después en el fútbol esas diferencias desaparecen por un imprevisto. Entonces vinimos con el Chiqui, con Salvador Camacho y con todo el grupo de relatores para vivir River Aldo Civi desde Salta.
0: La línea editorial de este partido, de este encuentro, de lo que escuchás vos por Radio 750, está planteada. Ya está en la mesa. Nos metemos en la mesa de los argentinos y las argentinas que están pensando en el domingo. Lo sé. Lo sé que están pensando en el domingo, pero nosotros estamos acá para hacerte compañía y vos nos haces compañía a nosotros, por lo tanto, necesitas información y la voz será de Salvador Camacho. Bienvenido, Salva, querido.
2: Hola, Chiqui, hola, Alejo, hola a todos los oyentes de Radio AM750. El gusto de reencontrarnos. Venimos nomás del triunfo de Deportivo Riestra ante San Lorenzo, con los relatos de Javi Lico, con los comentarios de Roberto Magmón, luego del empate 1-1 en los 90 minutos, el gol de Reali para el Ciclón, el gol de González para el Malevo. Finalmente el equipo de Deportivo Riestra se impuso 5-4 en la tanda de penales ante el equipo dirigido ahora por Pipo Gorosito. Ayer además hubo también acción por la Copa Argentina. Racing goleó 4-1 a Defensa y Justicia. Los goles de Matko Miljevic, de Marcos Rojo, de Santiago Sosa y de Adrián Martínez. Leandro Fernández para Defensa y Justicia, en lo que fue el debut de Juan Pablo Bojuoda como entrenador de la Academia y de Julio Bacari como entrenador del Halcón de Varela. Y además en el Coloso Marcelo Bielsa, ayer en el Parque Independencia, ganó Boca. El Ceneice derrotó 2-0 a Sarmiento de Junín con los goles de Alan Velasco y de Leonel Flores. En este momento hay acción por la Primera Nacional, el plato fuerte de la fecha, porque Ferro le está ganando 2-0 a Colón. Con este triunfo el verdolaga le saca 8 puntos justamente al Zabalero, que es su escolta. Mirá si Ferro vuelve.
0: Qué lindo, ¿eh?
2: Sería lindo, ¿eh?
0: Salvador Camacho en la información para este partido que va a comenzar 21:45. River se va a enfrentar al Docivi por Copa Argentina, 16avos de final, con los comentarios de Alejandro Apo, la voz de la información de Salvador Camacho, en la producción Ricardo Bucci, en la operación técnica y quirúrgica de esta transmisión estará el señor Pablo Obín, el ingeniero. Está todo planteado para que vivamos una gran noche de fútbol. Venite a la Radio 750, somos tu compañía. Vos nos hacés compañía a nosotros. Estamos como deseosos de ver fútbol argentino, porque aparte, nosotros no veníamos transmitiendo la radio, entonces es como volver a la vieja compañera. Y siempre está, ¿eh? Siempre está ahí la radio. Vos la aprendiste, venías de la programación de Radio 750, venías con Diego García Sáez a la tarde temprano, ya venís desde temprano, muy temprano, en la mañana de Víctor Hugo, venís con Tomás Méndez, venís también con Brancatelli. Y después decanta todo en el fútbol, para que vos entiendas también que en el fútbol argentino también hay acción, también hay buena calidad de fútbol. Porque, qué sé yo, me adelanto un poco, no sé, Alejandro, pero yo espero un poco de ver también a estos equipos, para ver cómo están, para ver cómo se prepararon. Ya vimos a Boca, que ganó 2-0. Ya lo vimos a Racing, que ganó 4-1. ¿Qué pasará con River?
1: Se miden para el campeonato. No solamente por la importancia que tiene la Copa Argentina, porque el que la gane se va a meter en la Copa Libertadores, que es un gran objetivo, sino que van midiendo cómo están los equipos con ese parate muy grande que todavía continúa por la Copa del Mundo, esperando la final de Argentina y España. Aquí está River, que se quiere meter, buscará meterse en octavos de final de la Copa Argentina. Enfrente tiene al Docivi, lo va a luchar, lo va a morder, lo va a pelear. Israel Damonte sabe de esas cosas, es el técnico de Aldo Civi y va a tratar de compensar corriendo y metiendo la diferencia de jerarquía, de plantel que tiene River sobre el equipo de Mar del Plata. Estamos atentos a un partido clave para que River empiece a acercarse a nuevos sueños y nuevos desafíos.
0: ¿Qué tenemos que saber, Salvador Camacho?
2: Que también hay más actividad por la Primera Nacional en este momento. Empatan Ciudad Bolívar y All Boys en 16 minutos de la segunda parte. En entretiempo, es empate 0-0 entre Temperley y Atlético Rafaela. Nueva Chicago empató 1-1 con Agropecuario. Ganó Mitre de Santiago del Estero. El equipo dirigido por el Pampa Biagio le ganó 1-0 a Racing de Córdoba. Y además Deportivo Maipú igualó 0-0 con San Martín de Tucumán. Y la Fragata, Almirante Brown, también empató 0-0 con Estudiantes de Buenos Aires.
0: Estamos en comunicación telefónica con Agustín Caballero porque hay información del seleccionado argentino. ¿Qué haces, Agus?
3: ¿Qué tal, muchachos? ¿Cómo les va? Bueno, un placer saludarlos aquí en la previa de River Aldosivi. Sí, gran transmisión, lo estaba escuchando. Y sí, como siempre hay información y sobre todas las cosas acerca del parado, ¿sí? Porque Scaloni ya empieza a diagramar lo que va a ser el equipo de la final. Es el último entrenamiento al 100% de intensidad, luego ya se hacen otro tipo de tareas. Hoy paró equipo, y les adelanto una cosa, creo yo, en un casi 100% de probabilidades, que Rodrigo de Paul va a ser titular, va a entrar por Giuliano Simeone y será de la partida en la final del domingo.
0: Bien, perfecto. ¿Qué pasa con Montiel en el lateral derecho, Agus?
3: Es la otra duda y te diría yo la única, Chiqui. Para mí el equipo va a ser el mismo que jugó ante Suiza, a salvedad justamente de ese lateral por derecha. La única duda, Montiel o Molina, ¿sí? Ahora, ¿quién va a jugar y es 50-50. Es 50-50, es minuto a minuto. Para mí se va a terminar inclinando por Montiel, teniendo en cuenta los últimos rendimientos bastante bajos, casi subterráneos de Molina, pero hay una realidad y hay una frase que es muy buena, que es el mejor lateral de Argentina, mejor lateral derecho de Argentina, es el que entra en segundo tiempo, y es la realidad también.
0: Bien, perfecto. Imagino entonces una búsqueda de la más defensiva con Montiel, y aparte por una rigurosidad que va a tener que tener principalmente los laterales por la subida de Porro o de Cucurella, y también cuando se cierran Baena o Lamine Yamal. Digo, Yamal también va a atacar seguramente mucho a, en este caso, Tagliafico. Bueno, Agustín, ¿algo más que haya quedado por allí como para ir resolviendo la información?
3: Alguna declaración del Dibu Martínez, pequeña, nada muy importante, pero acerca del dedo, dice que está jugando con molestia. ¿Se refleja o no se refleja hasta ahora su rendimiento? Bueno, dejémoslo ahí, pero lo capo, único era
0: eso. El Dibu es un capo, le mete picantito, le mete ahí una cosita. El Dibu tiene esa no solamente una sonrisa y una mirada picarona, la del Dibu. Y está muy bien que así sea, tienen que hablar los muchachos. También habló Messi, también se refirió mucho Scaloni a los momentos de picado, de potrero, lo que tienen los jugadores. Así que estuvo muy interesante esta nueva conferencia de prensa que plantearon también desde la organización, sentaditos en una banqueta, ¿no, Agus?
3: Sí, exactamente. Mismo para Scaloni, todos sentados, nada muy, muy prepartido, así como así medio a las apuradas, ¿no? Una conferencia de prensa producida con algunas cositas interesantes, pero lo cierto es que no hay nada muy preponderante, más allá, insisto, de este parado que piensa Scaloni para el partido de domingo.
0: Qué gustazo enorme escucharte, Agustín, con toda la información. Muchísimas gracias.
3: Igualmente para ustedes, nos vemos.
0: Ahí teníamos la palabra de Agustín Caballero, el hombre que ha hecho un trabajo enorme durante todo el mes del Mundial, mes y medio del Mundial, siguiendo de cerca al seleccionado argentino y toda la información, porque estamos en horario ya de relatores. Gracias a relatores por brindarnos la posibilidad, a los muchachos, a Arcapalo, al polaco Caimi, por habernos dado la oportunidad de relatar este partido, y después, obviamente, a todos aquellos, ya les voy a ir saludando a la oyentada de Alejandro Apo, que nos empieza a mandar mensajes después diciéndole, soy oyente de Apo, pero hoy los escucho ustedes, muchachos y muchachas, así que muchas gracias. Hoy veremos qué escriben, qué cuento escriben los jugadores en el campo de juego, Alejo.
1: Vamos a ver cómo plantea River en la mitad de la cancha. River, vamos a ver con Mesa, sobre todo Galván como conductor para alimentar a Colidio y a Borré. Vamos a ver cómo se maneja River con los marcadores de punta. ¿Irá González más que Marcos Acuña? Vamos a ver qué le ofrece Aldo Civi en la mitad de la cancha para interrumpir ese fútbol de River. Porque River, que va a ser en el fondo Giovanni González, Lucas Martínez Cuarta, el capitán, Rivero y Acuña, después va a depender mucho de lo preciso que esté Aníbal Moreno. Fausto Vera, con su dinámica, Tomás Galván con su conducción y Juan Mesa. Es muy importante para River al asociar a Facundo Colidio y a Rafael Santos Borré, porque ahí River se hace fuerte en la llegada. Es un 4-3-1-2 frente a un Aldo Civi que presenta un clásico 4-4-2, dos líneas de cuatro para impedir que River gobierne el partido, y dos delanteros como Cordero y Godoy para complicar a la defensa de River y al arquero riverplatense, Santiago Beltrán.
0: Estamos en la previa de River. Aldo Civi, se vienen a partir de las 21:45 el partido por los 16avos de final. En Salta se enfrentan River y Aldo Civi. Quédate del otro lado porque enseguidita nomás viene Marcela Brachetti con toda la información de la banda de River para que vos, hincha de River, sepas, además de cómo forman, cómo se prepara el equipo del Chacho Codé. Tanda y enseguida regresamos.
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19: Regresamos a la radio Atala, tan linda, vieja compañera, y nos pegamos al toque con la que más sabe del presente, de la actualidad y de River Plate, con Marcela Brachetti. Hola Marce, ¿cómo estás?
20: ¿Cómo les va? Buenas noches. Un beso enorme para ustedes. ¿Cómo andan?
19: Muy bien, Marce. Bueno, está confirmado el 11 de River, así que si te parece, vamos con eso primero. ¿Cuál va a ser la formación de esta noche de River frente al Docivi?
20: Sí, el primer equipo de Eduardo Coudet para jugar una competencia oficial, que en este caso es Copa Argentina, será con Beltrán, Giovanni González, Carazo de Bult, Martínez Cuarta, Rivero y Acuña, Moreno, Vera, Galván, Juan Cruz Mesa, Bolivio y Borré, que también, cuando pega la vuelta al colombiano, bueno, ha logrado meterse

0: 11 titular, lo teníamos en duda realmente. Yo pensé que iba a jugar Joaquín Freitas, pero se ve que Tacho lo ha visto bien en estos entrenamientos y es hoy de la partida para jugar al lado de Facundo Bolivio. Recordemos que Sebastián Rizzi se lesionó y lamentablemente lo va a perder por algunas partidas.
1: La vuelta de Borré, entonces, al once inicial de River tras algunos años jugando en el exterior. Y yo te quería preguntar si nos cuentes algo sobre Giovanni González, quien no es uno de los refuerzos de River, que tal vez en el mundo River no se lo conoce tanto a quien va a ser hoy el lateral derecho.
0: No, la verdad que no lo conocemos. Eso es cierto, lo que vos marcás. Es un uruguayo que se ve que Coudet sí lo tiene muy bien presente. Lo propio pasó con Damián Musto, que en realidad fue compañero de él en Peñarol. Es un lateral que tiene por ahí más ida, no tanta marca, un lateral derecho que por supuesto después peleará el lugar con Gonzalo Montiel. Montiel será titular cuando regrese a River, pero bueno, hoy por hoy tiene la posibilidad de mostrarse y de competir de mano a mano justamente a uno de los campeones del mundo por ese lugar. Va a ser su presentación oficial, ya jugó el partido amistoso. Ahí, si bien, repito, se lo vio mejor atacando que defendiendo, es un jugador aguerrido, no deja de ser un uruguayo que ya sabemos que tiene mucha garra y bueno, veremos cómo se desempeña en este River nuevo que intenta ser Eduardo Coudet.
1: Y repasamos, Marce, de Salva Camacho junto al gran Alejandro Apo, también el banco de suplentes de River, porque hay dos refuerzos que también esperan en el banco de suplentes y veremos si hoy suman minutos.
0: Sí, exactamente. Son 8 los suplentes porque Eduardo Coudet llevó 20 futbolistas, de los cuales 3 son arqueros. Martínez se ha quedado fuera de esa lista que voy a dar ahora, pero bueno, poquitos jugadores tiene por ahora en el plantel profesional, que son Centurión, Facundo González, Ulises Jiménez, Arambarri, que es el que vos mencionás, que es un jugador nuevo también uruguayo, que veremos si tiene hoy minutos, Silva, Pereira, Freitas y por supuesto Lucas Beltrán, que si bien es conocido por todos los hinchas de River, también es otro de los refuerzos que ha pegado la vuelta a sus 25 años luego de defender los colores de Fiorentina.
1: Y te quería consultar también, Marce, metiéndonos de lleno también en el mercado de pases de River, si se espera algún nuevo refuerzo, cómo es que se habló mucho de la situación de Almada, por ejemplo, si River espera también cerrar alguna próxima contratación en estos próximos días.
0: Sí, a ver, River trata de cerrar a Ángel Correa, que como todos sabemos está trabajando duro por este tema. Es extraño que en Tigres lo despiden todos, lo despiden sus compañeros, que dicen que bueno, lo van a extrañar. El propio técnico Pizarro hace mención que tendrá que jugar ya sin Correa porque ha decidido jugar en River y que se está negociando. Ahora desde Tigres no lo liberan, obviamente están molestos por esta situación de que el jugador no ha querido jugar los partidos amistosos, que llegó tarde también a la pretemporada y bueno, se la están haciendo difícil, pero en las próximas horas seguramente van a terminar aceptando finalmente la propuesta de River y Ángel Correa estará más tarde que nunca acá en Buenos Aires para hacerse la revisión médica y para sumarse. Después hay algunos laterales izquierdos dando vuelta, veremos si River obviamente apura y cierra algún jugador. Está también hablando con la gente de Vélez por Tobías Andrada, un joven de 19 años que tiene mucho futuro. Lo de Almada es esperar, chicos, porque si bien aparece esto de Flamengo, habrá que ver si realmente ellos deciden poner más dinero que River. Como habíamos explicado en Relatores, River no había llegado a ningún acuerdo con Atlético de Madrid, solamente sí le había manifestado que en el caso de venderlo, River tenía la posibilidad de comprarlo y de pagar esos 20 millones de euros que ellos pretendían por el 50%. Más de eso, no, y obviamente esperar también que Thiago Almada diga, bueno, quiero jugar en River, quiero jugar en Flamengo, me quedo en Europa, me voy para otro lado. Así que habrá que esperar a que termine el Mundial y después sabremos cuál es el futuro de Thiago Almada.
2: Marcela, de acuerdo a lo que estás contando, ¿pensás que River, que tiene hoy una base del equipo que ya lo vamos a repetir y vos lo vas a dar, no va a haber tantos cambios? Bueno, la espera de Correa me parece muy importante, un delantero que River quiere sumar, pero en general va a haber muchos cambios a este plantel que presenta Coudet esta noche en Salta.
0: A ver, obviamente Alejo que va a jugar Montiel en lugar de González, cuando esté obviamente, que Otamendi va a ocupar el lugar, yo creo que lo va a hacer junto con Martínez Cuarta, que el que va a salir es Rivero. El medio campo pareciera estar casi ahí, o lo que está tratando en este caso Caudet de afirmar, y después veremos, porque como tiene muchos delanteros, habrá que ver por quiénes se inclinan. Yo creo que va a haber una pelea interesante ahí entre unos y otros.
3: Hola Marce, querida, bienvenida. Te saludo yo porque recién tomo el aire escuchándote atentamente lo que estabas hablando sobre la información. Un gustazo enorme después de un mes de este paréntesis del Mundial reencontrarme con vos al aire. Vamos directamente porque se están por venir los equipos a la cancha. Ahí está River, ahí está Aldo Civi. Así va la banda en la voz de Marcela Brachetti. Viene el equipo del Chacho
0: con camisetas argentinas en la mano, chiqui, a estar atentos, ¿eh? Beltrán, Giovanni González, Martínez Parta, Rivero Acuña, Morito Vela, Galván, Juan Pimenta, Colillo y Rafael Borré.
3: Lujazo enorme, Marce. ¿Alguna información más que haya quedado en el tintero?
0: Abrazo. Le van a hacer un homenaje los jugadores argentinos, los jugadores nuestros, digamos, los de River, a nuestros jugadores argentinos, en esto de haberme ganado en Inglaterra y, por supuesto, llegar a la final y alentarnos. Un paso para el próximo partido.
3: Te saludamos y abrazamos, Marce, un beso enorme, muchísimas gracias.
0: Besos, buena transmisión.
3: Ahí está River, el humo rojo que va tiñendo el cielo de Salta. El humo amarillo y verde que también del otro lado está presente en las camisetas argentinas. En el orgullo de haberle ganado a Inglaterra para estar en esta nueva final con los pibitos ahí debajo de los jugadores. Con la casaca argentina, los de Aldo Civi que miran atentamente. Casaca verde, a bastones amarillos con los pantalones al tono. Aquí están, estos son los 11 del tiburón para enfrentar a River.
2: El arquero Ignacio Chico. En el fondo los defensores son Laureli, Salazar, Moya y Pombo. En la mitad de la cancha, Rodrigo González con Alan Sosa, el capitán Lucas Castro, Tomás Fernández, Nicolás Cordero y el 21, en Aldo Civi para enfrentar a River, Matías Godoy.
3: Van entrando los jugadores al campo de juego. Vamos a ver quiénes son los relevos para ir conociendo también. Así va el banco entonces de River.
1: Ezequiel Centurión con la 33, 36 Ulises Jiménez, 31 Facu González, 8 Mauro Arambarri, uno de los refuerzos, 44 Lucas Silva, 25 Lautaro Pereira, 35 Joaquín Freitas, 18 Lucas Beltrán.
3: Vamos conociendo los relevos de Aldo Civi.
1: 42 Lucas Acosta, 14 Elías López, 25 Néstor Breitenbruch, 26 Simón Samarone, 12 Leonardo Sigali, 38 Mateo Vales, 5 Nicolás Linares, 8 Martín García, 11 Agustín Blas Palavecino, 7 Natanael Guzmán, 16 Bautista Dadín y el 31 Augusto Fernández.
3: Las fotos protocolares, y antes quiero y necesitamos saber qué piensa, qué imagina el comentarista de lo que pueda llegar a pasar en los primeros 45 minutos, Alejandro Apo.
2: Supongo que va a salir dominante River, es difícil el comentario previo. Aldo Civi le va a pelear la mitad de la cancha para que River no gobierne tranquilo el partido. Vamos a ver de qué manera le impide eso, cuánta intensidad va a tener el equipo de Mar del Plata y cómo está River para este camino. Ganar hoy a Aldo Civi significa para River meterse en los octavos de final de la Copa Argentina. El rival es modesto, pero valiente y peleador en el mejor sentido de la palabra, y River lo sabe.
3: Los partidos no se ganan en las vísperas, como dice Alejandro Apo, y allí está la línea editorial. Los imponderables que tendrá este encuentro serán los que le pongan la firma para que luego nosotros podamos leer esta bella historia que va a realizarse en 45 minutos. En la primera parte y en los segundos 45, y veremos si no hay penales directamente. Van a comenzar los primeros 45 minutos. Informaciones previas con Salvador Camacho.
1: Hubo gol de Temperley en el Alfredo Beranguer, gol del demonio Auch, un ex Aldo Civi. Justamente ahora Temperley le gana 1-0 Atlético Rafaela, fue final. En el arquitecto Ricardo Echeverri ganó el verdolaga.
3: Vestido de celeste, crema del cielo, por allí está Beltrán tomando posición en el arco. Por el otro lado anda dando vueltas Chico, el arquero de Aldosivi, el tiburón, que viene a quedarse con la alegría de River. River, que todavía no lo hemos visto, este equipo del Chacho Coudet, por lo menos en la segunda parte del año. Ya te estuvo informando Marcela Brachetti. Estás en Relatores por Radio 750. Quédate del otro lado. Hacenos compañía, que nosotros también te hacemos compañía. Seguramente estás dando vueltas por las rutas argentinas. Unos decían que estaban camino a Bahía Blanca, por ejemplo. Van yendo de lado a lado en la ciudad de Buenos Aires también. Algún que otro tachero o tachera trabajando, algún colectivero que está dando la vuelta. ¿Llegás a la vuelta o estás pasado o vas lento? Vamos entonces a aquellos trabajadores y trabajadoras que están volviendo de sus laburos. El domingo la gran final entre Argentina y España. Va a mover Aldosivi. Van a comenzar los primeros 45 minutos. Arranca el partido.

0: ya juegan en el estadio Padre Martiarena en Salta. River y Aldo Civi por los 32avos de final de la Copa Argentina. Saque lateral por la punta izquierda que tiene que hacer Acuña. La tiene River. Va hacia el medio ahora para Moreno. Moreno que ya recibe el esférico. Tiene que abrir hacia la punta derecha. Prefiere pasar primero por la posición de Martínez Cuerta. Recibe Martínez Cuerta. Martínez Cuerta que va hacia atrás ahora. Toma el esférico directamente Rivero. Rivero que sostiene la pelota. La juega por bajo para que se venga Vera. Vera que ya toma la pelota. La manda por la punta derecha ahora para que aparezca en escena el jugador Mesa. Mesa que va hacia atrás. Toca nuevamente para Moreno. Moreno que toca más hacia atrás todavía para Martínez Cuerta. Martínez Cuerta que se la brinda para Rivero. Rivero que sale con el pechito erguido. Ya cruza Ecuador del campo de juego. La tiene que frenar. Va hacia atrás. Toca y toca River. No se apura. Por la punta derecha se mueve González. Por la punta izquierda se mueve Acuña que ya está en campo contrario. Hacia él va la pelota. Pelota profunda por la punta izquierda. Pero pica, hace zapito y va a ser saque lateral. Saque lateral por el sector derecho. Devolución de gentilezas entonces. Y es para Aldo Civi. Bienvenida Laura Caragliano a la transmisión.
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0: Saque lateral por la punta derecha y es para Aldo Civi. Lo tiene que hacer ahora el jugador González. Ya recibe González. González que la manda directamente con las manos para que la baje con la cabeza Godoy. Godoy que se la regala directamente para la posición de Moreno. Moreno que recibe el útil. Va hacia atrás para Rivero. El segundo marcador central que presenta River. Está en campo contrario River. Pero la pelota en el suyo. Ahora sí la manda por bajo para Moreno. Moreno que abre hacia la punta izquierda para Galván. Pisa para adentro Galván. Toca hacia atrás para Acuña. La toma ahora el huevo. Va tocando en corto para Aníbal Moreno que se entromete entre los centrales. Moreno que pone la pelota bajo la suela. Sale en corto ahora con Rivero. Rivero que recibe con la casaca número 13. Abre hacia la punta izquierda para Acuña. El huevo. La tiene que mandar por bajo el huevo. La deja ahora para que se venga Galván. Galván que quiere pero no puede ante la marca de González. Sale Aldo Civi desde el fondo.
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0: Saque lateral en la mitad de campo de juego. Y es otra vez para el tiburón que toma la pelota con sus manos. Salvador Camacho en la información.
2: 40 minutos del segundo tiempo. Empata 0-0 Ciudad de Bolívar. All Boys hoy. Además, mueve a Chicago, empató 1-1 con Agropecuario.
0: González que tiene la pelota entre sus manos. Muy atrasado aparece por momentos Aldo Civi. La manda directamente a campo contrario. Recupera de todas maneras River. Pelota larga para que vaya corriendo Colidio. Quiere Sande Borré. Borré que no puede. La rechaza Salazar. Salazar que toca con Pombo. Pombo que se tropieza con la pelota. La recupera Borré. Borré que toca hacia atrás ahora para la aparición de Vera. Vera que tiene que tocar en corto seguramente. Lo hace con Moreno. Moreno que la manda nuevamente para Vera. Vera que la quería meter por la punta derecha. Filtrada pero no puede porque estaba primero Pombo para sacarla contra un costado. Va a ser saque lateral. Saque lateral por la punta derecha. Y es para River que ataca y quiere el primero.
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0: Saque lateral nuevamente y es para River por la punta derecha. Aparece Borré un poco más inquieto, por lo menos que Colidio. Quiere la pelota Borré. Saque lateral por la punta derecha que tiene que hacer González. González que mira atentamente, achina los ojos. Va hacia atrás la pelota. Atención que ya la recibe ahora Mesa. Mesa que está en tres cuartos de cancha por el jardín derecho. La toca en corto ahora para la aparición de Borré. Borré que da la vuelta. Apertura por la punta derecha nuevamente para González. González que recibe el esférico con la casaca número 20. La manda filtrada por la punta derecha para que vaya corriendo Borré. Se le termina la cancha, por lo tanto va a ser saque de arco. Saque de arco y es para Aldo Civi.
3: No presenta muchos problemas Aldo Civi para evitar que River entre en el área con pelota dominada. Por ahora lo intenta River. ¿Lo logró? Todavía no.
2: Por la Primera Nacional, además, hoy Mitre le ganó 1-0 a Racing de Córdoba. Empate 0-0 entre Deportivo Maipú y San Martín de Tucumán. También 0-0 Almirante Brown y Estudiantes de Buenos Aires.
0: Va a ser salida desde el fondo. Sale desde el fondo Aldo Civi. Necesito saber con qué casaca está Galván y con qué casaca está González, porque parece que en la oficial de la Copa Argentina lo han puesto a los dos con la 20. Giovanni González con la 20. Aparece también Tomás Galván con la 20. Ahora lo confirmamos.
2: Galván la 26.
0: Galván la 26. Perfecto. Entonces, gracias, Salvador Camacho, en toda la información. Sale desde el fondo entonces el conjunto riverplatense. La toma Martínez Cuarta. Cuarta que toca en corto con Rivero. Apertura por la punta izquierda para Acuña. Ya recibe Acuña. Quiere salir del fondo. Rebote la pelota. Le quedó en suerte de todas maneras para el conjunto de la banda. La mandan por el sector izquierdo para que vaya corriendo Galván. Galván que no llega, va a ser saque lateral y reposición desde el fondo. Sale Aldo Civi que por el momento lo sigue empatando 0-0 en casi 5 minutos de la primera etapa.
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0: Extirpa la pelota muy bien ahora para salir del fondo Moreno. Moreno que toca en corto para la aparición de Galván. Galván que abre hacia la punta izquierda para Colidio. Colidio que recibe en posición de 11. Pisa para adentro. Toca nuevamente en corto para la aparición de Moreno. Moreno que ya recibe. La manda por la punta derecha para que la sostenga Martínez Cuarta. Martínez Cuarta que la deja para González, que saca número 20. La recibe González. González que toca en corto. Toca y toca River por un momento en campo contrario. La toma Borré. Borré que la deja por la punta derecha para la apertura con Galván. Galván que suelta por bajo para Moreno. Moreno que se la brinda directamente para la aparición de Galván. Galván que abre hacia la punta izquierda para el huevo Acuña. Ya recibe Acuña. Acuña que está recostado por la punta izquierda. Atención que se la deja para Galván. Galván que la mete para Colidio. No llega Colidio. El que sí llega a Salazar. Rechaza del fondo el Dosivi. No puede salir el tiburón. Anda nadando las aguas del tiburón River ahora. La ponen por la punta izquierda nuevamente para Acuña. Retrocede Acuña para Rivero. Sostiene la pelota River en campo contrario.
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3: Sí, tiene la pelota. No la comparte con Aldo Civi porque Aldo Civi no llegó todavía en las cercanías del arquero de River. Pero lo que pasa es que River no tiene precisión para entrarle con claridad al área y Aldo Civi tiene algún contraataque que otro.
0: Y ataca Aldo Civi ahora por el sector izquierdo. Atención que apuesta esto Aldo Civi. Va contra raya de fondo, tira el centro, se arroja al suelo Martínez Cuarte. Va a ser tiro de esquina. Tiro de esquina por el sector izquierdo. Buen avance ahora por la punta izquierda de Godoy. Lindo avance de Aldo Civi. Corner.
3: Qué buena jugada de Matías Godoy. Cuando parecía que no le respondía, que estaba lejos de Beltrán, Aldo Civi, apareció la muy buena jugada del número 21, Matías Godoy, y se dio un susto River, que era dominante, pero que no llegaba claro.
0: Y el propio Matías Godoy que acomodó la pelota en la orejita izquierda. Va a venir el centro. Atención que se puede cerrar esa pelota porque desde la zurda le pega un derecho. Pero se le cae el banderín y le entorpece ir hacia la pelota ahora a Matías Godoy. El banderín que se va cayendo hacia adentro del campo de juego. Va a ser tiro de esquina por el sector izquierdo. Le va a pegar con pierna derecha a Godoy. Lo llama el árbitro diciéndole como que el banderín está mal ubicado. Viene el centro a la mano de Beltrán. Va a salir desde el fondo River que repone. Sale Beltrán que hoy está vestido de celeste crema del cielo.
2: Hoy pasó Riestra. El malevo derrotó el punto en el penal 5-4 a San Lorenzo tras el empate 1-1 en los 90.
0: La recibe ahora Moreno. Moreno que abre hacia la punta derecha para la aparición de Martínez Cuarta. Toca River en el fondo. De todas maneras adelanta su línea. Tenemos 7 minutos con 30 de la primera etapa. 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Va con vos y la pelota con la banda. La tiene el equipo millonario. La dejan en bajo, por bajo para Moreno. Moreno que abre hacia la punta derecha para la salida con Martínez Cuarta. Cuarta que la pone entrecortada para Vera. Vera que recibe el esférico, la eleva por la punta derecha para que vaya corriendo Santos Borré. No llega. Va a ser saque de arco. Sí, saque de arco. Se enoja mucho el Chacho Coudet. Va a ser saque de arco. Va a reponer Chico Aldo Civi desde el fondo.
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2: En River, 2 de sus 5 refuerzos son titulares. Giovanni González y Rafael Santos Borré. En Aldo Civi, 3 de sus 9 refuerzos son titulares. Hablo de Joaquín Pombo, del Pata Castro y de Matías Godoy.
0: Va a ser salida del fondo y es para el equipo marplatense. La mandó directamente a campo contrario la Chico. La hace Luna por un momento, como decía el Turco Hueve. La baja con la pierna zurda Moreno. Moreno que la deja directamente en campo contrario. Sale desde el fondo ahora con un violento pelotazo Chico. La mandó directamente el saque lateral. Saque lateral por la punta derecha y es para River. 8 minutos con 30 tenemos de la primera etapa. Lo siguen empatando 0-0 por los 16 avos de final, mejor dicho, de la Copa Argentina. Ya recibe ahora metido en el fondo directamente Rivero. Rivero que tiene que jugar con Martínez Cuarta, eso mismo hace, como si me estuvieran escuchando en Salta, en el padre Martirena. La dejan por bajo ahora para Rivero nuevamente. Ya recibe el útil, tiene que abrir hacia la punta izquierda porque aparecía muy solo Acuña, pero decide ir directamente para la posición de Vera. La recibe Fausto, Fausto que toca en corto para Galván. Galván que abre hacia la punta derecha para la aparición de González. Cae al suelo González, pendulando por la mitad de campo de juego. Va a ser tiro libre y es para River, Alejandro Apo.
3: Y la sensación es que Aldo Civi trata de localizar y estabilizar el partido en la mitad de la cancha. No le deja espacios a River para poder llegar claro. Es que Matías de Mateo no nombró mucho ni al arquero de River, obviamente, ni al arquero del equipo de Mar del Plata.
0: Sale del fondo ahora Rivero, Rivero que la manda directamente. directamente para Borré. Borré que no puede porque estaba primero Salazar. La manda contra un costado. Va a ser saque lateral nuevamente en posición de tres. Aparece ahora Acuña. Saque lateral del huevo. La manda hacia atrás para Rivero. Rivero que corre. Tranco. Tranco lento para Rivero. Y mandarla por bajo para Martínez Cuarta. Martínez Cuarta que se acerca a la mitad de campo de juego. Balón elevado por la punta izquierda para que vaya corriendo Acuña. No puede dominar Acuña. Va a ser saque lateral. Reposición con las manos y es para Aldo Civi.
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0: Tiene que salir desde el fondo Aldo Civi, pero hace todo lento Alejo Aldo Civi. Está haciendo su juego.
3: Claro, un juego que significó una sola llegada a partir de una muy buena jugada de Matías Godoy, pero muy poco. River es el que domina, pero no llega claro el equipo millonario.
2: Ayer ganó Boca, el Ceney se derrotó 2-0 a Sarmiento de Junín, goles de Flores y Velasco en lo que fue el debut del Vasco Arrobarruena como entrenador Ceneice.
0: Sale del fondo Aldo Civi con pelota dominada. Balón por la punta izquierda para Laurelli. Laurelli que la pone profunda para Godoy. Godoy que puede recibir esa pelota. Atención, autopase de Godoy. Va con todo Matías. Va contra raya de fondo. Le gana dos. Retrocede González para poder marcar esa pelota. Siempre Godoy con el balón. Quiere gambetear, pero no puede. Rebotaba. Y va a ser saque lateral. Saque lateral por el sector izquierdo. Y es para Aldo Civi. Me gusta Alejo cuando ataca de contra Aldo Civi, ¿eh?
3: Y cuando la tiene Godoy también es una preocupación para González. Para el cierre de Martínez Cuarta, porque por ahí Aldo Civi encontró un camino en la respuesta.
0: 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Saque lateral por la punta izquierda y es para Aldo Civi. La mandan al área, saca desde el fondo ahora Martínez Cuarta. La dejan entrecortada de todas maneras, rebota la pelota, le quedó atención ahora para Cordero. Cordero que enfrenta al arquero, le pegó, rebote, gol. ¡Gol Aldo Civi! ¡Gol! Fernández, Aldo Civi, de Fernández, Aldo Civi. Y el fútbol tiene estos imponderables, estas situaciones. Rebotó la pelota, alguno por allí le pegó al arco y quedó boyando para que quede solo allí Cordero. No pudo enfrentar al arquero, pero después se quedó con el rebote Fernández para mandarla al fondo de la red. Se llenaron de gritos las redes, de gritos del Aldo Civi, del tiburón. Ahora, en esta historia que se está construyendo en los primeros 45 minutos, Aldo Civi le gana 1-0 a River en 12 minutos de la primera etapa. Y solamente, muchachos, le pedimos una cosa, solamente un esfuerzo más por todos aquellos que están dando vuelta en los campitos, en los potreros, por todos esos pibes, por esa ilusión, por los botines comprados con el esfuerzo de los laburantes argentinos y argentinas. Les pedimos nada más la cuarta estrella el domingo, gol de Aldo Civi que lo gana 1-0 a River.
3: Como siempre se llena de sorpresa la Copa Argentina. Hubo dos ataques de Aldo Civi por la izquierda encabezados por Godoy. Estaba por ahí Tomás Fernández que mete el gol en los 11 minutos del primer tiempo cuando River no había llegado pero tenía la pelota y Aldo Civi había respondido bien. En la punta izquierda le llegó la pelota a Tomás Fernández, definió y Aldo Civi en Salta le gana a River 1-0.
2: Tercer gol de Aldo Tomás Fernández Luján con la camiseta de Aldo Civi, el nacido en Junín.
0: Y recupera la pelota a River y ahora Aldo Civi no se le achica a River, Lo marca, lo molesta, lo contragolpea, ya te lo estaba explicando Alejandro Apolo. Pierde River 1-0 en 13 minutos con 30 de la primera etapa y esto, vaya, qué sorpresa, Veremos cómo reacciona el equipo del Chacho Coudet.
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0: Sale por bajo ahora Salazar que la mandó directamente a campo contrario. La recibe Beltrán. Tiene la pelota River como estos primeros 14 minutos. La deja por bajo para Rivero. Rivero que se la deja para que salga Acuña. Acuña que la manda filtrada ahora para la aparición de Moreno. Moreno que está en campo contrario. Lo marcan dos. La tiene que resolver ahora Losivi si quiere recuperar la pelota. Eso mismo hace con González. González que quiere salir del fondo. Lo marca de cerca Moreno. Quiere salir González, pero no puede porque rebota en un compañero. Va a ser saque lateral. Saque lateral por la punta izquierda. Y es para River. Alejo, falta una eternidad. No se tiene que apurar tampoco River ni enloquecerse.
3: No, River tiene que encontrar los caminos que todavía no había encontrado, y justo en esas jugadas sorpresivas que tiene el fútbol, ya había insinuado algo Godoy sobre izquierda, se les va mucho a los jugadores de River con una gambeta hábil y complicada para el equipo millonario, y metió el gol Fernández, y River ahora empieza de a poquito, por ahora está tranquilo, pero de a poquito los minutos se le van a clavar como agujas, y entonces River empezará a jugar más incómodo el partido que pierde con el conjunto de Mar del Plata.
0: Buena gambeta de Godoy por el sector izquierdo. Atención que le mete filtrada para Cordero. Rebota la pelota en Cordero y va a ser saque de arco. Saque de arco, sale del fondo River. Lo hace rápido. La mandan por la punta derecha para que se venga González. González que toma el esférico. La manda nuevamente por bajo para que vaya Borré. Borré que parece como win derecho. Ya recibe la pelota a Santo Borré. Pisa para adentro el colombiano. Corre al revés la cancha. Juega con González. González que está en el vértice derecho del área. Tira al centro nuevamente. Rebota la pelota y va a ser córner. Tiro de esquina por la punta derecha y es para River. River que busca el empate.
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0: 15 minutos con 38 tenemos de esta primera etapa. Lo gana Aldosivi 1-0 con gol de Aldo Fernández. Va a venir el centro de la punta derecha. Tiene una oportunidad River para aprovechar la pelota parada. En el estadio Padre Martiarena, en Salta, lo está ganando el Tiburón. Viene el centro pasado al segundo palo, pica y no encuentra ningún compañero, por lo tanto tiene que devolver ahora desde el fondo el jugador Salazar. Pierde la pelota Salazar, pero le cometía falta, por lo tanto va a ser tiro libre. Repone Aldosivi desde el fondo, 16 de la primera etapa. 1-0 lo gana el Tiburón.
2: Y ayer ganó la Academia Racing Club 4-1. Derrotó a Defensa y Justicia en el debut de Juan Pablo Bojuda como entrenador académico.
0: Va a salir desde el fondo el Tiburón, que obviamente va a ser todo a tranco lento. No se va a apurar ahora, pero también, como le dijimos a River, que falta una eternidad para el Aldosivi también. Va a tener que reponer Chico, que está vestido hoy todo de gris. Parece la flecha plateada. Los McLaren de los 90. Los 90 largos. Los de Mika, el de Mika Häkkinen, el de Kulkar. Va a salir del fondo. Metemos un poco de Fórmula 1 porque se habló poco de Franco Colapinto. Claro, está el Mundial. Va a salir del fondo entonces ahora el Aldosivi. La manda directamente Chico a campo contrario. Ya la eleva para que la baje con la cabeza Cordero. Cordero que la bajaba, pero rebota la pelota en Rivero. Va a ser saque lateral por la punta derecha y es otra vez para el Aldosivi en campo contrario.
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0: Saque lateral largo para que la baje Cordero. Quería Cordero ahora ir directamente con Fernández. Fernández que no podía. Queda la pelota bollando la mitad de campo de juego. La recupera Borré. Borré que quería atacar pero no puede. Recupera rápidamente al Aldosivi, pero cometían falta en el ataque. Va a ser tiro libre desde el fondo y es para River.
3: Lo que pasa es que River no se arma en la mitad de la cancha. Todavía no aparecen ni Moreno ni Fausto Vera. Y River pierde la pelota muy rápido. Aldosivi recupera e intenta atacar por la izquierda. Gana Aldosivi 1-0, que no hizo más que River, pero lo que hizo, lo hizo muy bien.
0: Un saludo para Miracolo Libros también, que está dando vueltas por allí en el vivo que estamos haciendo en Instagram, en @chiquidemateo, para Evita, para mi hermana, que está dando vueltas también por allí. Va la pelota por la punta izquierda para el huevo Acuña. Acuña que deja pasar directamente para Colidio. Colidio que la deja por bajo. Atención que Colidio juega para la aparición de González. González que ya recibe la pelota por la punta derecha. La toma el número 20. La recibe González que pisa para adentro. Puede tirar al centro con zurda. Prefiere meter la pelota filtrada que quería Colidio. Colidio no puede. Rebota el balón. Recoge los restos de la jugada de todas maneras Vera. Vera que toca hacia atrás ahora para la aparición de Martínez Cuarta. Martínez Cuarta que anda por el andarivel central. Buena pelota profunda por la punta izquierda para Acuña. La toma el huevo. El huevo que toca hacia atrás ahora para la posición de Rivero. Rivero que recibe muy adelantado en el campo de juego. La deja por bajo. Atención que recibe el jugador Moreno. Moreno que abre hacia la punta izquierda nuevamente para Rivero. Rivero que puede tirar el centro con zurda. Viene el centro de Rivero. No va a llegar Borré porque despeja con la cabeza Pombo. Va a ser tiro de esquina. Tiro de esquina por la punta derecha. Y es nuevamente para River que busca el segundo.
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0: El primero busca, primero tiene que hacer el primer gol River para empatarlo, después si quiere ganarlo tiene que hacer el segundo. Va a venir el centro del sector izquierdo, atención que levantó la mano el lanzador, por lo tanto está indicando que van a hacer una que ensayaron en la semana. Va a venir el centro de la punta izquierda, un derecho le va a pegar, por lo tanto intuyo que se puede cerrar esa pelota. Está defendiendo todo Aldo Civi, muy alto también los defensores de Aldo Civi. Viene el centro al punto penal, quiere cabecear pero no puede porque rechaza Moya, cae al suelo Moya, completa con la cabeza Pombo, pero hay tiro libre. Tiro libre por falta en ataque y va a ser para Aldo Civi. Reponen 19 minutos con 23. Tenemos información con Salvador Camacho.
2: Flamengo prepara una oferta que oscila a los 30 millones de dólares por el 50% de Thiago Almada.
0: Opa, son 10 millones más de lo que ofreció River.
2: Tal cual, por el mismo porcentaje.
0: Se lo queda.
2: Y está claro, ¿no? Si tal vez el jugador tiene alguna elección o...
0: No, bueno, pero por esto es por plata, muchacho. Va, qué sé yo, no sé, digo. ¿Vos qué decís, Camacho?
2: Yo creo que...
0: ¿Quieres jugar, Camacho?
2: No, puede pasar lo que sea, pero también está la decisión del jugador.
0: El equipo de Damonte que lo está ganando 1-0, Aldo Civi, en 20 minutos tenemos de esta primera etapa con gol de Aldo Fernández, Aldo Civi 1, River 0.
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0: Piensa en voz alta, Alejo Apo, ¿qué es lo que anda pasando por la mente?
3: Es que todavía no aparecen los conductores de River para enlazar a los delanteros. Colidio no gravita en el partido y Borré tampoco. Y entonces, ¿por qué, dirá usted? ¿Por qué no le llega la pelota? Porque no está jugando Galván, que es lo que River necesita para armar jugadas más profundas.
0: Recibe la pelota por la punta derecha Borré que suelta por bajo. Atención que la tiene Mesa que va hacia atrás a la mitad de campo de juego, mejor dicho, para Moreno que toca con Colidio que se la deja para el huevo a Cuña que le pega el arco, rebota, recoge los restos de la jugada de todas maneras Colidio. Corre al revés la cancha Colidio que se acerca a la banda izquierda. Toca en corto para Cuña que se cierra. Va por bajo ahora para Moreno que está en tres cuartos de cancha, en derribe central, la apertura por la punta derecha para González. Recibe con la casaca número 20 González, frena repentinamente. Siempre González con la pelota. Toca hacia atrás ahora para Mesa. Mesa que recibe, casaca número 24, juega en corto ahora para Vera que abre hacia la punta derecha para González que puede tirar el centro, atención que puede ser buena, viene el centro para Borré, la bajó Borré en el punto penal, se da vuelta, le pegó, rebota la pelota, la quiere Moreno que comete falta, dice que no el árbitro, recupera el balón ahora Cuña, avanza Cuña por el sector izquierdo que se aventura en el ataque, atención que viene el centro, el primer palo, el cabezazo, arriba el cabezazo, se había metido bien Galván ahora para cabecear en el primer palo, va a ser salida del fondo, sale desde el fondo ahora el conjunto de Aldo Civi, había sido Vera el que cabeció en el primer palo, Alejo.
3: Otro que no gravita es Juan Cruz, el jugador Mesa. No termina de enlazar, de encontrarse con Galván para armar las jugadas profundas que River necesita. Entonces quedan muy aislados arriba. Estoy hablando de Rafael Santos Borré y de Facundo Colidio.
0: Va a salir desde el fondo Aldo Civi, 22 minutos tenemos de este primer tiempo con gol de Aldo Fernández. A los 11 minutos de la primera etapa lo está ganando Aldo Civi, pelota profunda por la punta izquierda para Matías Godoy. Godoy que ya recibe el esférico, lo marca González que recibe una falta, por lo tanto va a ser tiro libre desde el fondo. Va a reponer River que lo pierde 1-0.
2: Lucas Pucineri dejó de ser el entrenador de Central Córdoba y con esto únicamente 13 de los 30 entrenadores que comenzaron en el torneo de apertura se mantuvieron en su equipo.
0: Un saludo grande allí para Gus, que está dando vueltas en el vivo también de Instagram, que agradece la mención a Kulkar, a Mika Hakkinen también. Un saludo grande, se ve que es fierrero. Un saludo, Gus, gracias por estar del otro lado. Pelota por la punta derecha para González, avanza River, lo pierde 1-0. Viene el balón ahora para que se venga Mesa que va a ir contra raya de fondo, pero nunca llegó esa pelota, por lo tanto se pierde por la última línea de calva. Salió Aldo Civi que lo sigue ganando 1-0.
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3: Ni River se afirma en el dominio para buscar el empate, ni Aldo Civi se libera para poder buscar el segundo gol. El partido no levanta vuelo.
0: Sale del fondo ahora Chico, que inyecta la pelota en campo contrario, la baja Cordero, Cordero que quiere nuevamente con Fernández, Fernández que lucha contra los centrales. Sale River desde el fondo, ahí no la mete Moreno, casi se la afana nuevamente Aldo, pero no puede porque rechaza desde el fondo ahora. Beltrán que queda lesionado, va a ser saque lateral por la punta izquierda y es para Aldo Civi.
3: Ahí las dificultades que tiene River para sacar la pelota limpiamente. Aldo Civi se concentra, busca la recuperación y cuando lo logra, River pasa un mal momento, pierde 1-0 y no reencuentra el dominio claro que River necesita para empatar el partido.
0: Saque lateral para Aldo Civi en la delantera, por la punta izquierda Laurelli, que ya va a tomar esa pelota, que saca número 17, la va a tirar al área, va a venir el centro con las manos de Laurelli, viene el primer palo, el cabezazo, queda apoyando la pelota, rechaza de todas maneras ahora que es Rivero, Rivero que la deja corta, recupera otra vez Aldo Civi, buen taco por la punta izquierda para que se venga Castro, Castro que tiraba el centro, rebota, rebota el balón y rechaza González, González que la manda directamente a campo contrario, surge con la cabeza muy bien Moya, Moya que la eleva, la baja con la cabeza Sosa, intentaba, la recupera River en la mitad de campo de juego, pero la pierde rápidamente, cometía falta, Aldo Civi en campo contrario, va a ser tiro libre para River que repone. Qué complicado que está el partido para la banda, Alejo, ¿eh?
3: Ni siquiera domina ahora, buscando tener la pelota y buscando los espacios para poder empatar el partido. Son las dificultades que tiene este River frente a un Aldo Civi que defiende, que raspa, que lucha y que gana 1-0 el partido en Salta.
0: Entrecortada la pelota de Colidio para que se venga a ver a que suelta hacia atrás ahora para Martínez Huerta. Pendulando por la mitad de campo de juego está River. La toma Rivero. Casaca número 13. La número 5 por abajo. Se la deja ahora para Moreno. Moreno que toca en corto para Galván. Galván que va hacia atrás nuevamente para Rivero. Rivero que la quería meter entrecortada, pero no puede porque ya recupera el 2 y desde el fondo. Pelota por la punta derecha para González. González que recibe el esférico. La quiere ahora también buscándola a Sosa. No puede Sosa. Rechaza. De todas maneras la pelota River se la regaló directamente para González. González que quiere salir pero no puede porque se le escapó la pelota. Va a ser saque lateral por la punta izquierda en ataque. Y es para River. Lo quiere hacer rápido Hugo Acuña. Acuña que va hacia atrás ahora para Moreno. Moreno que recibe el esférico. Se la devuelve nuevamente para la aparición de Acuña. Acuña que viene por la punta izquierda. Suelta por bajo para Galván. Galván que cae al suelo. Pierde la vertical pero no la pelota. La recupera de todas maneras por la punta izquierda River. Rebota el balón en González. Va a ser saque lateral. Saque lateral. Y es otra vez para River. Va a ser el Hugo Acuña que lo haga. Ya lo hizo rápidamente para Galván. Recibe la pelota Galván. Se la pide ahora Mesa. Mesa que no recibe porque decide hacia atrás ahora para Rivero. Rivero que ya recibe el útil. Está en tres cuartos de cancha Rivero. Rivero que juega con Vera. Vera que abre hacia la punta derecha para Martínez Cuarta. Martínez Cuarta que da trancos cortos. La media es a la canilla. La juega por bajo para Borré. Borré que pierde en el mano a mano. Recupera el Aldo Civi y repone desde el fondo Alejo.
3: Sensación que no se recupera. River que no encuentra maneras para entrarle a Aldo Civi. Aldo Civi se refugia, defiende, corre, mete y mantiene la victoria en Salta sobre River.
2: Fue empate finalmente 0-0 entre Ciudad Bolívar y All Boys. En estos momentos Temperley le gana 1-0 a Rafael al gol del Demonio Auche.
0: Sale del fondo Aldo Civi, la toma Sosa. Sosa que toca corto con Fernández. Fernández que no puede, recupera ahora Acuña a medias. Va a ser saque lateral por la punta derecha y es para Aldo Civi nuevamente, que lo gana 1-0 con gol de Aldo Fernández a los 11 minutos, el hombre nacido en Junín. Saque lateral por la punta derecha que tiene que hacer González. Ya lo hace González, González que la quería dejar para Cordero, Cordero que quería pero no podía. Recupera toda María Cordero, Cordero con Fernández, Fernández con Cordero. Ataca ahora Cordero por la punta derecha que oficia de Wynn. Quiere tirar el centro pero no puede porque cae del suelo. Rebota la pelota en el jugador Martínez Huerta que cerraba en Rivero. Mejor dicho, va a ser saque lateral. Saque lateral por la punta derecha. ¿No fue falta eso? Me parece que había sido tiro libre. Bueno, viste lo mismo, estimado Camacho, ¿no? Con tiro libre el árbitro. No,
2: me pareció que fue pelota, pero hay que ver.
0: Sí, bueno, veremos entonces si fue saque lateral o tiro libre. De todas maneras, la pelota la sigue sosteniendo el conjunto de Mar del Plata. Qué puntazo le metió, ¿eh? Buen recurso de Fernández para pegarle al arco. Le metió un lindo puntinazo, como decíamos en el barrio. Saque lateral entonces, finalmente cobró el árbitro. Va a venir la pelota seguramente para que la peine Cordero. Cordero que quiere, pero no puede porque saca a Rivero. Queda apoyando la pelota, completa con pierna zurda de todas maneras Vera. Vera que la manda directamente al campo contrario para que se venga Borré. Borré que no llega porque estaba atento Salazar, que se la mandó directamente a la mano de Beltrán. Va a ser salida desde el fondo. Sale del fondo River. 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
2: Dibu Martínez, Molina o Montiel, Romero Martínez, Tagliafico, De Paul, Enzo Fernández, Paredes, McAllister, Lionel Andrés Messi, Julián Álvarez, el probable de Argentina el domingo.
0: Balón por el sector izquierdo con Acuña. Acuña que pierde la pelota y otra vez se saque lateral por la punta derecha. Es para Aldo Civi, que recupera otra vez. 28 minutos con 47 en la Copa Argentina. En Salta, en el Martirena, lo está ganando Aldo Civi. 1-0 con gol de Aldo Fernández. A los 11 minutos de la primera etapa. Saca con la cabeza ahora el jugador Rivero. Rivero que la deja corta. Recupera Aldo Civi con Cordero. Cordero que va con Fernández. Fernández que quiere pegarle al arco. Fue un pase, mejor dicho, por la punta izquierda para que vaya corriendo Godoy. Buen pase para Godoy. No marca nadie. Rivero, atención que pasó Laurelli. Laurelli que está en el área. Tiró al centro. Aldo Civi. ¡Gol! ¡Gol! Del tiburón, del Aldo Civi, del tiburón. Magnífica jugada. Por la punta izquierda pensé en un momento que Fernández le había pegado al arco, pero en realidad fue un pase diáfano para que vaya corriendo por la punta izquierda otra vez Godoy, que frenó repentinamente, lo vio pasar solo, solito y solo a Laurelli para tirar el centro y allí estaba Cordero. Cordero de Dios, que quitas el pecado de la defensa de River, la mandó a guardar, se llenaron de gritos las redes, de gritos del tiburón, lo gana 2-0. Sorpresas, sorpresa te da la vida. 30 minutos de este primer tiempo. Aldo Civi con gol de Cordero. 2, River 0.
3: Es que Aldo Civi ataca y define. River da vueltas frente al área de un Aldo Civi que se defiende con corrección, aguanta el partido y cuando tiene una oportunidad muestra las debilidades defensivas de River. El equipo de Mar del Plata le gana a River en el primer tiempo, 2-0.
2: Segundo gol de Nicolás Cordero, del ex Instituto Huracán Argentino Juniors, en su partido número 13 con la camiseta del tiburón.
0: Un saludo grande para Cristina, que está dando vueltas también, escuchando el vivo y la radio, como siempre, gran oyente de Radio 750, Cristina, un beso enorme. Sale del fondo ahora River, que recupera la pelota, 2-0, lo gana Aldo Civi en Copa Argentina. La mandan por la punta izquierda para Acuña, Acuña que recibe, toca en corto ahora para la aparición de Moreno, Moreno que la manda por la punta izquierda, la toma Galván, Galván que la mete filtrada para Acuña, Acuña que no llega porque estaba cerrando justo, Salazar va a ser, sí, tiro de esquina. Tiro de esquina por la punta izquierda. Han prendido fuego. Ah, no, los ojo con los incendios forestales, ¿eh? Esto me parece que, ojo ahí, ¿eh? Porque ahí está prendido fuego en las afueras del estadio del Martirena en Salta. Y habían advertido también sobre algunos incendios forestales. Va a venir el centro. Rechaza del fondo ahora el Locivi. Quiere armar la contra. La recupera Fernández. Fernández que no puede porque le gana Acuña. Ya recibe Acuña. Acuña que toca en corto. La manda ahora por el sector izquierdo para Galván. Galván con Acuña. Acuña que quería meterse pero no puede. Va a ser saque lateral. Saque lateral porque rechaza Salazar. Saque lateral por la punta izquierda y es para River. Le comentaba, muchachos, que a las afueras del Martirena aparecían unas imágenes con fuego. Y también se había hablado por las temperaturas que hacían y los vientos que estaban corriendo en el norte de nuestro país, de advertencias de incendios forestales. Espero que no suceda a mayores, mejor dicho. La recupera la River. Quiere empatarlo River. Lo pierde 2-0. Está lejos en el marcador. Y me parece, Alejo, también que está lejos en el campo de juego.
3: Todavía no logra situaciones claras para por lo menos descontar. Aldo Civi lo resuelve prácticamente con dos o tres ataques y una muy buena defensa, y los mediocampistas colaboran para recuperar la pelota. River está lleno de problemas.
0: Ataca González, González que suelta por bajo para Vera, Vera con González, González que va más hacia atrás todavía para la aparición de Rivero. Tres cuartos de cancha, anda a nivel central, juega por bajo ahora para la aparición de Galván. Galván que va con Acuña, Acuña que la deja por bajo para Borré, Borré que rebota la pelota, le quedó nuevamente para Borré, le pega al arco lejos, lejos del palo derecho, por lo tanto va a ser saque de arco. Era Fausto Vera que le pegaba con piernas derechas, va a ser saque de arco y es para Aldo Civi que lo gana 2-0.
2: Unai Simón, Porro, Cubarsí, Laporte, Cucurella, Ruiz, Rodri Olmo, Yamal Oyarzábal, Baena, el probable de España el domingo.
0: Qué gran equipo que tiene España, ¿eh? Qué gran equipo. Sí. De hecho, fue mejorando muchísimo tuve la posibilidad de relatarlo bastante durante el Mundial a España, y me parece que lo que hay que resaltar de España también como de Argentina es que mejoraron durante la Copa del Mundo. Veremos entonces, 33 minutos con 28. Hoy me aventuré a decir que no recuerdo un equipo que haya, un campeón del mundo que haya arrancado top en la primera ronda. Siempre van como mejorando, porque puede pasar de todo en una Copa del Mundo. Pelota por la punta derecha para González. González que toca en corto ahora para Mesa. Mesa que intenta la personal, pero no puede porque estaba atento Laurelli, que después hace rebotar inteligentemente el balón. Y va a ser saque lateral, reposición desde el fondo. 33 minutos con 52 tenemos de esta primera etapa. Aldo Civi 2, River 0.
2: Por la primera C Metropolitana, Lugano le ganó 3 a 2 a Sportivo Barracas. 1 a 1 a Yupanqui Argentino de Rosario. Deportivo Español le ganó 1 a 0 a Victoriano Arenas. Y Defensores Cambaceres empató 0 a 0 con General La Madrid.
0: Alejo, veo que River no puede con la posición o con los ataques de Godoy y Fernández cuando se cruzan.
3: Godoy ya lo había mostrado sobre la izquierda complicando a Giovanni González. Y ojo, porque cuando va Cordero o va Fernández o va Castro, el capitán, River pierde por superioridad numérica de Aldo Civi y porque River está desesperado buscando el empate y deja muchos espacios para la contra de Aldo Civi, que ha hecho un buen partido defensivamente correcto.
0: Sale del fondo River ahora con Rivero. Rivero que ya se acerca a la mitad de campo de juego. Por bajo juega rápidamente ahora para que la reciba Moreno. Moreno que abre para la posición de Acuña. Acuña que va hacia atrás. Tiene que tocar River, tocar y mover la pelota, buscar los espacios, eso intenta. Balón que viene nuevamente para Rivero. Rivero que está en tres cuartos de cancha. Suelta por bajo, un poco dubitativo por momento River. Ya la recibe ahora a Mesa. Mesa que la abre por la punta izquierda para que vaya Acuña. Acuña que no llega porque el pase es malo. Va a ser saque lateral. Saque lateral por la punta derecha. Repone entonces, en este caso ahora Aldo Civi. Y las imágenes se quedan con el fuego que hay alrededor. Ese humo, según cómo esté el viento, se va a empezar a entrometer, me parece, en el estadio. Mucha gente también mirando hacia las afueras. Preocupante, me parece, el fuego alrededor del Martirena.
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0: Saque lateral por la punta derecha que tiene que hacer el jugador González. Ahora el árbitro se queja de que le protestan los jugadores de River, que le piden que se apuren a los de Aldo Civi. Todavía no pasa absolutamente nada. Saque lateral de González. González que se la regala ahora para la posición de Acuña. Va a ser saque lateral porque rebota la pelota en Sosa. Saque lateral que hace rápidamente River. Por la punta izquierda aparece Borré. Borré que recibe el esférico, tira el centro atrás. Saca con la cabeza muy bien ahora Moya. Moya que la deja corta y se viene la contra. Se viene la contra de Aldo Civi. Son 3-2. Son 3-2. Comanda Sosa. Sosa que abre hacia la punta izquierda para Godoy. Godoy que ya recibe el esférico. Quiere atacar Matías. Ya recibe Godoy. Godoy que va a controlarse de fondo seguramente. Pisa la pelota, frena repentinamente. Corre al revés la cancha ahora Godoy. La mete filtrada. No lo vieron de vuelta Laurelli. Laurelli que recibe el esférico. Tiró el centro, pero le picó justito a la pelota. Saque de arco. Saque de arco. Y es para Aldo Civi otra vez, Otra vez no pudo manejar una contra River en el retroceso. Y el Chacho Coudet, que está hablando atentamente con sus con los que están en el banco de suplente, como explicándole algo que no quiere que pase. Va a ser salida del fondo. Sale del fondo River, Salvador Camacho.
2: Creo que va a realizar dos cambios el Chacho Coudet. Me parece que se prepara Beltrán y Arambarri. Ya vamos a estar atentos, Chiqui.
0: 37 minutos tenemos de la primera etapa. Lo pierde River 2 a 0 con gol a los 11 minutos de Aldo Fernández y a los 29 de Cordero. Recupera la pelota Aldo Civi en campo propio. La mandó a cualquier parte Sosa. Saque lateral, reposición con la mano por la punta izquierda. Y va a ser para el 12, para River, mejor dicho. Che, ¿se van a venir los cambios antes de los 45, Alejandro? ¿Vos decís que cambia?
3: Ya están moviéndose algunos jugadores en el banco de suplentes de River, porque Coudet ve que River no se acerca, porque no ha llegado con claridad hasta el arco de Aldo Civi, que gana el partido con cierta tranquilidad, y eso lo intranquilizó a Coudet, que va a hacer dos cambios.
0: Tiro libre para River, atención que viene al segundo palo el envío. Quiere ahora el conjunto de la banda, pero no puede porque rebotaba la pelota en pombo. Va a ser tiro de esquina. Tiro de esquina por el sector derecho. Y es para River, que busca el descuento. A mí me parece que le había pegado a Borré, ¿eh? Pero bueno, dice el árbitro que no. De todas maneras, en Copa Argentina no hay VAR, Camacho.
2: Correcto.
0: Bien, va a ser tiro de esquina entonces. Tiro de esquina por la punta derecha. Atención, atención, que se va a venir por la punta derecha ahora el tiro de esquina. River que lo quiere descontar. Va a venir el centro de un zurdo al punto penal. Rechaza del fondo ahora Salazar. Salazar que la deja corta. Ojo que se puede armar la contra. Se viene la contra del Dosivi. Pelota profunda por la punta izquierda para que se venga ahora Godoy. Godoy que la tira larga. Está pidiendo Damonte que vayan todos. Frena repentinamente Godoy. Recibe una falta Godoy. Tiro libre. Tiro libre por la punta izquierda y es para el Dosivi.
3: Es que con cada contra de Aldosivi, River retrocede mal y entonces tiene que apelar a la falta para frenar un ataque que parecía a fondo de Aldosivi, que le gana River 2-0.
0: Un saludo para Jean Carlen también. Ojo, ojo que se fue Fausto Vera. Lo veo ahí que se va con la 15.
2: Y Mesa entró con el 8.
3: Arambarri entró.
2: Y con la 18, Beltrán. Los dos cambios. Se retiró Mesa y Vera, entró con la 8 Arambarri y con la 18 Beltrán, dos de los refuerzos.
0: Beltrán entonces con la 18. Bueno, ya te va a explicar Alejandro Apo porque acá sí podemos decir que el Chacho Coudet está registrando un problema, por lo tanto decide modificar. Veremos.
3: Vamos a decir lo que nosotros vimos en River, que Galván y Juan Cruz Mesa no la tocaron. No la tocaron, no influyeron, por eso quedaron muy aislados Colidio y Rafael Santos Borré. Y por eso River no lo incomodó severamente a Aldosivi, que construyó esta victoria parcial de 2-0 con cierta tranquilidad por la ineficacia de River.
0: Pelota por la punta derecha para Martínez Cuarta. Estoy viendo también que el campo de juego está un poco blandito. Se van levantando algunas partes del campo. Por lo tanto, esto puede influir para ambos, obviamente, en el segundo tiempo. Pelota por la punta izquierda para Rivero. Recibe Rivero. Rivero que deja para Moreno. Moreno que va hacia atrás ahora. Atención que se ubica por la punta derecha. Beltrán. Beltrán que quería pero no podía porque rechaza a Laurelli. Laurelli que la deja corta de todas maneras. La recupera Martínez Cuarta. Martínez Cuarta que toca en corto con Rivero. Rivero que ya recibe inútil. Está en campo contrario. Ataca River. 40 minutos tenemos de esta primera etapa. Lo sigue ganando el 2-0. Balón por abajo para Colidio. Colidio que juega con Acuña. Ya recibe Acuña. Acuña que va hacia atrás ahora para Rivero. Rivero que toca en corto con Moreno. Moreno que tiene que abrir hacia la punta derecha. Avanza River con Galván. Galván que la deja por bajo para González. González, el lateral derecho que aparece como 8. Va a venir el centro al primer palo. Sacan desde el fondo porque va a ser tiro de arco. Saque de arco. Saque de arco y es para Aldosivi nuevamente. 40 minutos con 58 tenemos de esta primera etapa. Aldosivi 2, River 0.
2: Por la Liga Uruguaya, Juventud Las Piedras le ganó 1-0 a Albion. Y Montevideo Wanderers derrotó 2-1 a Nacional, que perdió en el Gran Parque Central.
0: Va a salir desde el fondo entonces ahora Chico. Chico que la manda directamente a campo contrario. La tiene que recibir el jugador Cordero. Cordero que la baja con la cabeza, la deja ahora para Fernández. Fernández que la quería meter para Godoy. No llega Godoy. Recupera muy bien Martínez Cuarta. Martínez Cuarta que juega por bajo para Rivero. Rivero que va ahora con Colidio. Colidio que juega con Borré. Borré que rebota muy bien la pelota para Galván. Galván que está en tres cuartos de cancha. La toma Colidio. Colidio que la deja para Borré. No puede tomar esa pelota Borré. Le pasó por abajo de la suela a Borré y rechaza ahora a Pombo. Va a ser saque lateral por la punta derecha y es para River Capura. La toma rápidamente González. González que hace rebotar el balón nuevamente y otra vez en reposición con la mano. Lo tiene que hacer nuevamente González. Se mueve River adelante, la dejan por bajo para que la reciba Beltrán. Beltrán que va con González. González que se la deja para Beltrán. Beltrán que la pone por la punta derecha para que vaya corriendo Galván. Galván que no va a llegar nunca esa pelota, por lo tanto va a ser saque de arco. Saque de arco y es para Aldosivi que lo gana 2-0 en 42 de la primera etapa.
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3: Perdón porque di la información de que había salido Galván. Ahora, no gravita en el partido. No hace la conducción que River merece para poder acercarse hasta el arco de Ignacio Chico, que no ha pasado sobresaltos. Aldosivi le gana 2-0 a River. Entraron Arambarri y Lucas Beltrán, se fueron Vera y Juan Cruz Mesa, que tampoco la tocó.
0: Exacto, anexo a lo que dice Alejandro, no pude contar una jugada de peligro. No es que River se lo está llevando por delante al Dosivi, no entra la pelota, pegan en los palos. No he contado una jugada de River atacando. Ni una de peligro. No puedo aguantar ni una de peligro. Va a ser salida del fondo. 43 minutos. Tenemos de esta primera etapa preocupación en el banco de River. Porque ya hizo dos cambios. Se fue Vera y se fue Mesa. Ingresaron Arambarri y Beltrán. Sale del fondo ahora con pelota larga Chico. Chico que la mandó directamente a campo contrario. La baja muy bien Cordero. Cordero con Fernández. Fernández que la tira por la punta izquierda para que vaya corriendo Godoy. Pero Godoy corrió todo el primer tiempo. Déjenlo descansar un poquito, muchachos. Saque lateral que tiene que hacer González. González que toca con Martínez Cuarta. Martínez Cuarta con González. González que recibe el útil. La manda por bajo. Se equivoca River otra vez en la salida. Aprieta muy bien ahora el conjunto marplatense. Rebota la pelota y va a ser saque lateral otra vez. Y es para River, pero no puede salir limpio. Salvador Camacho en la información.
2: Recordamos que el ganador de este cruce va frente a Independiente Rivadavia, el actual campeón que le ganó 1-0 a Tigre.
0: Sale por la punta izquierda Hugo Acuña. Acuña que le manda directamente para Borré. Borré que salta por esa pelota, pero no puede porque surge muy bien para sacar la Pombo. Había falta contra Moya. Va a ser tiro libre desde el fondo. 44 tenemos de la primera etapa. Aldo Civi se está yendo al descanso ganándolo 2-0. Laura Caragliano.
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0: Tiene que salir desde el fondo Aldo Civi. 44 minutos con 22, con 23. Ya hizo dos cambios River. La van a mandar seguramente a campo contrario. La

0: tanto va a ser saque lateral. Saque lateral en la mitad de campo de juego. Y es para Laurelli. Es para Aldo Civi que lo sigue ganando 2-0. La mandan para que la baje Fernández. Fernández que quería jugar con Godoy. No puede Godoy porque rechaza a González. González que se la deja para la aparición de Beltrán. Beltrán que va hacia atrás. Toca nuevamente con Martínez Cuarta. Sale Martínez Cuarta. Pase limpio por la punta izquierda para Acuña. Ya recibe Acuña. Siempre en su propio campo. River. 45 minutos con 0-8. Tenemos de la primera etapa. Lo sigue ganando Aldo Civi. 2-0. Dieron dos más. Vamos hasta los 47. Estás escuchando relatores de fútbol. Va con vos y la pelota con la banda. La dejan por la punta derecha ahora para González. González que pisa para adentro. Corre para atravesar la cancha. Frena repentinamente. Toca hacia atrás ahora para Martínez Cuarta. Martínez Cuarta que juega por bajo para Arambarri. Arambarri que toca hacia atrás ahora para Martínez Cuarta. Martínez Cuarta que la deja por la mitad de campo de juego para Moreno. Este abre hacia la punta izquierda para Acuña. Acuña que suelta por bajo para la aparición de Colidio. Colidio que toca nuevamente para Moreno. Moreno que ya recibe el útil. Está en el andarivel central Moreno. Moreno que toca con Martínez Cuarta. Martínez Cuarta que le puede pegar al arco. Decide abrir hacia la punta derecha para González. Recibe González, pero no la pudo parar González. Le picó mal la pelota. Va a ser saque lateral. Saque lateral por el sector izquierdo. Y es para Aldo Civi. Me parece, Alejo, que tiene problemas serios River, ¿eh?
1: Sí, no encuentra la manera. Se va el primer tiempo. Gana Aldo Civi 2-0. La verdad, el equipo de Mar del Plata aquí en Salta no ha pasado sobresaltos porque River no genera situaciones que alteren defensivamente y al arquero de Aldo Civi. Por lo tanto, con dos buenas llegadas, con dos buenos goles de Aldo Tomás Fernández, el juninense, y de Nico Cordero, de Nicolás Cordero, a los 11 y a los 29 de la primera etapa, Aldo Civi le gana a River 2-0 y no pasa sobresaltos.
0: Sale del fondo River, la recibe Acuña. Acuña que deja correr para Galván. Galván que tiene que tocar nuevamente para la posición de Acuña. Ya recibe, la va mandando hacia atrás para Moreno. Moreno que toca en corto para Colidio. Colidio que viene a pura gambeta. Quiere pero no puede. Atento está Aldo Civi para sacarla del fondo con González. González que la manda hacia la mitad de campo de juego. Final. Final de la primera etapa. Con gol a los 11 minutos de Aldo Fernández, el hombre de Junín. Y a los 29, con gol de Nicolás Cordero en el primer tiempo, Aldo Civi por Copa Argentina por los 16avos de final le gana 2-0 al River de Chacho Coudet. Entretiempo en Salta.
2: Relató Matías de Mateo.
3: Gana Aldo Civi por el momento 2-0 a River Plate. Los goles de Aldo Tomás Fernández Luján a los 12 minutos. Nicolás Cordero a los 29 estampó el segundo del Tiburón de Mar del Plata en lo que es el partido número 3 en la historia entre River y Aldo Civi. 8 triunfos para el millonario, 3 empates y un solo triunfo de Aldo Civi en el año 2011-2012. 2-1 ganó aquel equipo dirigido por Tete Quirós al equipo en ese entonces dirigido por el Pelado Almeida. Hoy también Deportivo Riestra derrotó, eliminó a San Lorenzo desde el punto de penal tras los 90 minutos, tras el empate 1-1 con los goles de Reali para el Ciclón, González para el Malevo. El Deportivo Riestra le ganó 5-4 desde el punto de penal a San Lorenzo. Menciona a Tete Quirós. Bueno, hoy Tete Quirós, actual entrenador de Atlético Rafaela, en su debut en la crema perdió 2-0 con Temperley. Gabriel el Demonio Auche y Fernando Brandán, los goles del Gasolero. Además, por la Primera Nacional, Ciudad de Bolívar empató 0-0 con All Boys. Ferro, triunfazo del equipo de Juan Manuel Sara, le ganó 2-0 a Colón y le sacó 8 puntos al Zabalero y al Gallito de Morón, que son sus escoltas. Además, hoy Nueva Chicago y Agropecuario empataron 1-1. Mitre de Santiago del Estero, el equipo del Pampa Biagio, le ganó 1-0 a Racing de Córdoba, dirigido por el Zapito Goglioni. Fue empate 0-0 en Mendoza entre Deportivo Maipú y San Martín de Tucumán. También empataron 0-0 Almirante Brown y Estudiantes de Buenos Aires. Ayer también hubo Copa Argentina, ganó Racing Club 4-1, derrotó a Defensa y Justicia, goles de Matko Miljevic, Marcos Rojo, Santiago Sosa y Adrián Martínez. Leandro Fernández convirtió para el Halcón de Varela en lo que fue el reestreno de Julio Bacari en su segundo ciclo en el equipo de Varela. El que también ayer comenzó su segundo ciclo, pero al mando de Boca Juniors, fue Rodolfo el Vasco Arrua Barruena. Ayer Boca le ganó 2-0 a Sarmiento de Junín con los goles de Alan Velasco y del chico Leonel Flores. Acción también por la primera C Metropolitana. Lugano derrotó 3-2 a Sportivo Barracas. Defensores de Cambaceres y General La Madrid empató.

0: 0-0, Deportivo Español le ganó por la mínima 1-0 a Victoriano Arenas. Yupanqui empató 1-1 también con Argentino de Rosario. Más fútbol sudamericano también, porque hoy en el Brasileirao, Bahía le ganó 2-0 a Chapecoense, uno de los goles de un argentino, de Román Gómez. Mirasol derrotó 2-1 a Gremio, fue empate agónico sobre el final de Fluminense ante Bragantino, 1-1. Y por último, en la Liga Uruguaya, Juventud Las Piedras le ganó 1-0 a Albion y perdió el bolso. Perdió Nacional 2-1 con Montevideo Wanderers.
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5: Ahora comenta Alejandro Apo.
6: River está perdiendo 2-0 y usted, si no siguió el partido y llega a su lugar, al lugar que quería llegar, y pone la radio o pone la televisión y se da cuenta que River, que reinicia el camino de la Copa Argentina, enfrenta el Salta a Aldo Civi. Hay una diferencia grande de potencial entre los dos. River tiene mucho más plantel que Aldo Civi, pero sabe plantear estos partidos, Damonte. Y lo planteó bien viendo la ineficacia de River, la inseguridad de River para manejar una situación límite, porque a los 11 minutos, cuando no había diferencias, un dominio de River sin llegadas y algunas respuestas, más aproximaciones que respuestas concretas, se transforma en respuesta concreta un gol de Aldo Tomás Fernández, el hombre de Junín. A los 11 minutos de la primera etapa pone el gol ante el desconcierto defensivo de River. Y cuando River va arriba a buscar, con la ausencia de Vera y sobre todo de Juan Cruz Mesa, que después Coudet lo sacó antes del final del primer tiempo poniendo a Arambarri y a Lucas Beltrán, sacó a Fausto Vera y a Juan Cruz Mesa, tampoco gravitó Tomás Galván, porque el conductor de River no pudo alimentar ni a Colidio ni a Borré, que jugaron aislados. En algún momento el Chiqui de Mateo dice de un remate de media distancia de Borré, es porque River no le lleva la pelota para alimentarlo y para que pueda urdir alguna jugada peligrosa. Y el arquero de Aldo Civi, Ignacio Chico, no pasó sobresaltos, porque River se fue diluyendo. A los 29 minutos, otro cachetazo de Aldo Civi, porque ahí Nicolás Cordero define frente a un River que ya no marcaba bien, que las respuestas de Aldo Civi se hacían muy pesadas por la ingenuidad defensiva de River. Mete el segundo gol Aldo Civi y se instala en un lugar defensivo pero dinámico. No es que se puso atrás y nada más. Se puso atrás peleando en la mitad de la cancha, defendiendo esos dos goles de Fernández y de Cordero y confiando en la impotencia de River. Porque los dos cambios que hace Coudet, no es habitual que un técnico cambie, saque a Vera y a Mesa, a Juan Cruz Mesa y a Fausto Vera para poner a Arambarri y Lucas Beltrán en el partido, porque se dio cuenta que no gravitaban, que no habían pesado, que no habían complicado a un Aldo Civi que se defendió con corrección y que cuando pudo atacar lo complicó a River con pocos delanteros. El planteo de Israel Damonte, es verdad que es un planteo con fuerte inclinación a la defensa, pero también facilitado por un River que era un híbrido, que no generaba nada. El partido no es bueno, tiene algunas jugadas buenas, pero pocas. Y Aldo Civi aprovechó la ineficacia de River para ganarle este primer tiempo en Salta 2-0 con goles de Fernández y Nicolás Cordero. Y la verdad Le digo, en el balance global, gana bien Aldo Civi. River está muy mal. Vamos a ver si puede rehacerse el equipo millonario y puede complicarlo a un Aldo Civi que por ahora gana tranquilo 2-0.
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0: entretiempo en Salta, en el estadio Padre Martirena. Lo está ganando Aldo Civi 2-0. Se van a venir los segundos 45 minutos. Ya pasó el comentario de Alejandro Apo. Yo todavía no salgo de mi asombro. ¿Qué quieren que les diga, muchachos? Porque la verdad que el primer tiempo de River, mamita querida, dejó bastante que desear.
1: ¿Cómo pensabas que le iba a ir a San Lorenzo con Riestra? ¿Pensabas que podía ganar el equipo de Gorosito? Perdió en los penales.
0: Claro, perdió en los penales.
1: Las sorpresas que se dan en la Copa Argentina no le deben sorprender a nadie. River no encuentra la manera, no encuentra el fútbol, no encuentra la forma. No es que Aldo Civi terminó abajo del travesaño sacando la pelota. Le gana 2-0. No sé, me parece que es exagerado si hacemos el vistazo comparativo. Dos goles de diferencia. Pero es un castigo para un River que fue poquísimamente claro cuando tuvo la pelota y que marcó con muchas desatenciones. Aldo Civi lo aprovechó, metió dos goles, gana 2-0 y no se sintió abrumado por el dominio de River, porque el dominio de River era livianito, sin llegadas claras. Por ahora, el equipo de Mar del Plata, Aldo Civi, le gana a River 2-0 y River mostró muy poco, casi nada.
0: Nos sigue informando Salvador Camacho en el aire de la 750.
2: Y en el polideportivo también hay que recordar que hoy corrió Franco Colapinto, hoy corrió Colapa en la segunda práctica de cara al Gran Premio de Bélgica, quedó séptimo, mientras que Gasly, su compañero, quedó 18º. Mañana es la quali a las 11 de la mañana, la vas a ver, chiqui.
0: Ojo con ese séptimo, ¿eh? ¿A qué hora es?
2: 11 de la mañana.
0: Ah, lindo horario.
2: Bueno,
0: sí,
2: ni
0: me
2: tan
0: gusta.
2: Tarde, ni
0: no,
2: tan...
0: No, está bien, aparte como hay que ir llenando el espacio hasta que llegue el domingo. O sea, así que vos todo lo que tengas de información deportiva que haya dando vueltas, vos mandá como para ir haciendo el diagrama del sábado para llegar obviamente al partido del tercer puesto, que lo vamos a mirar, vamos a estar ahí atentos también qué pasa en el tercer y cuarto puesto, pero si tenés a las 11 de la mañana tenés una clasificación, está bueno.
1: Quería decir algo del partido del tercer puesto.
0: Sí.
1: Que es un partido solo. Sórdido, pero para algunos sórdido. Para Inglaterra y para Francia es un partido incómodo, molesto, pero para Marruecos, para Croacia, para Cabo Verde, para Suiza, para Egipto, es un partido soñado. Es estar entre los cuatro primeros de una Copa del Mundo. No hay que separar esas cosas. Para Francia y para Inglaterra es un partido incómodo, un poco humillante.
0: Van a comenzar los segundos 45 minutos entre River y Aldo Civi. Va a mover Rivera, arranca la segunda etapa. Y ya juegan los segundos 45 minutos en el estadio Padre Martirena. Aldo Civi 2, River 0. Pelota por la punta izquierda para que se venga Acuña. Acuña que ya está en campo contrario. Toca en corto para la posición ahora del jugador Moreno. Moreno que ya toma el esférico pero la pierde rápidamente. La recupera muy bien González. González que la tira larga para que vaya corriendo Cordero. Cordero que no va a llegar a esa pelota. Por lo tanto sale del área Santiago Beltrán. Ya toma la pelota River y sale del fondo. Bienvenida al segundo tiempo, Laura Caragliano.
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0: Se adelanta River en el campo de juego. Viene la pelota para Colidio. Colidio que la quería bajar con la cabeza, pero no puede porque rechaza ahora. Muy bien Moya. Moya que la saca del campo de juego. Por lo tanto va a ser saque lateral nuevamente y es para River. Apura. Apura porque quiere el empate River. Pero está 2-0 abajo. La toma ahora rápidamente el jugador González. González que suelta hacia atrás para Galván. Galván que tira el centro. Rebota la pelota. Sale del fondo Aldo Civi. Quiere intentarlo por lo menos. Recupera nuevamente González. González que la deja para Colidio. Colidio que no puede. Tampoco podía ir corriendo. Beltrán. Beltrán que se esfuerza para llegar a esa pelota, pero no puede, por lo tanto va a hacer reposición con la mano desde el fondo y es para Aldo Civi. Sale el tiburón que lo gana 2-0.
2: Querías más actividad para mañana, chiqui. Se reencuentran Argentina e Inglaterra.
0: ¿En qué?
2: Pero en el rugby.
0: Ah, mira.
2: A las 16 horas en el estadio Madre de Ciudades por la tercera fecha del Championship juegan los Pumas.
0: ¿A qué hora me dijiste?
2: 16 horas.
0: Bueno, ahí me parece que justo a la misma hora del puesto, del tercer y cuarto puesto.
2: A las 18.
0: Ah, las 18. Ah, entonces me viene bárbaro.
2: Perfecto.
0: Perfecto, me viene perfecto.
2: Excusa.
0: Me voy llenando el sábado entonces para que... Para que venga rápido, para que venga rápido el domingo. Saca con la cabeza ahora el jugador Rivero. Rivero que la deja para Colidio. Colidio que la quiere meter nuevamente hacia adentro del campo. Pero la recupera muy bien Fernández. Fernández que la pone bajo la suela. Toquetea ahora Aldo Civi. Por la punta derecha la agarra González. González que va con la casaca número 4, número 5 por abajo. Frena repentinamente González. Siempre con la pelota González. Lucha por esa. Tosudo. Porfiado González. Suelta hacia atrás ahora para Sosa. Sosa que la toca en corto. La meten para González nuevamente. Por la punta derecha, pero no corre González. Va a ser saque de arco. Salida desde el fondo. Y es para River. Se anima Alejandro Aldo Civi a toquetearle la pelota a River.
1: Se da cuenta el entrenador y el grupo de jugadores del equipo de Mar del Plata que si se acorralan lo invitan a River a atacar, a tirar centro, a complicarlo. Entonces despliega el equipo para no asumir Aldo Civi el papel de acorralado.
0: La recibe Moreno. Moreno que toca en corto con Martínez Huerta. Ya toma la pelota Martínez Huerta. La eleva directamente por la punta izquierda para que la anide muy bien con el pecho Acuña. Acuña que recibe el esférico. Va a tirar el centro con zurda para Colidio. Dejó pasar Colidio. No pudo Beltrán. Toma esa pelota ahora Ignacio Chico. Va a ser salida del fondo. Y es para Aldo Civi. Esta me gustó un poco más de River porque por lo menos el centro fue punzante. Va a ser salida del fondo. Y es para el Tiburón que lo sigue ganando. 2-0. 3 minutos tenemos de la segunda etapa. Por los 16avos de final lo gana Aldo Civi. La mandan directamente a campo contrario para que vaya corriendo Cordero. Cordero que no puede, rebota la pelota, recoge los restos de la jugada de todas maneras Godoy. Godoy que la pone de pie a pie, parecía falta, dice que no el árbitro. Recupera River desde el fondo, la dejan por bajo para que se venga Moreno. Moreno que abre la punta izquierda para la aparición de Acuña. Acuña que toca nuevamente por bajo para la aparición de Moreno. Moreno que va con Acuña. Acuña que toca hacia atrás para la salida con River. La salida de River por el momento es limpia. Sale con la pelota Moreno. Moreno que frena repentinamente, juega por bajo ahora para la aparición de Borré. Borré que después se da un mal pase, va a ser saque lateral. Saque lateral por el sector izquierdo y es para Laureli, es para Aldo Civi que lo sigue ganando 2-0.
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0: Me parece que no da más Godoy, ¿eh? Se tiró al campo de juego, mira al banco de suplentes. El árbitro que pide la camilla, por lo tanto, imagino que Godoy va a ser sustituido. De hecho, se está preparando el número 8 en Aldo Civi. Veremos quién es el que puede entrar, Camacho.
2: Se viene Martín García.
0: Martín García.
2: El número 21, Matías Godoy, va a ser el primer cambio en el Tiburón de Mar del Plata.
0: Va a poner una isla en la mitad de campo de juego, me parece. Martín García va a salir entonces desde su propio campo. Ahora el conjunto de Aldo Civi, aunque salió caminando de todas maneras Godoy, Vamos a ver qué es lo que sucede. Si realizan el cambio directamente, se va acercando Godoy lentamente hacia las afueras. Sí, lo va a cambiar al final, Lo va a cambiar. Podemos decir que Godoy va a ser sustituido. Y va a ingresar entonces con la 8.
2: Martín García, la primera modificación de Aldo Civi de Mar del Plata.

0: que está cómodo en el partido, ganándolo 2-0. River todavía no reacciona.
1: Recupera la pelota el Dosivi en tres cuartos de cancha. De todas maneras, ya la tiene otra vez River con Martínez Cuarta. Martínez Cuarta que se equivoca. Ojo ahí, cuando se cayó el jugador delante de la pelota, casi Martínez Cuarta revolea el balón y podía lastimar al contrario. Sale River desde el fondo. Quiere salir Rivero. Rivero que cae al suelo. Lo salvó el árbitro. Le cobró falta. Va a ser tiro libre entonces. Desde el fondo va a reponer River, que por momentos, Alejo, yo lo veo distraído, como lento, cansino. No sé, ¿no? Hay algo, como decís vos, Alejo, hay algo raro en River, me parece.
0: Sí, de cualquier manera no le encuentra la vuelta al segundo tiempo, porque Aldosivi recupera, todavía no tiene la pelota, pero impide cada avance de River. Y entonces River no se acerca, no se pone peligroso. Y Aldosivi lo sigue ganando 2-0.
1: Rivero que juega arrastrón directamente para Colidio. Colidio que pisa para adentro. Atención que ataca River. Se la dejan ahora para Beltrán. Beltrán que abre la punta derecha para González. González que recibe muy solo. Puede tirar el centro. El centro pasado al segundo palo. El cabezazo arriba. Arriba y desviado. Va a ser saque de arco. Saque de arco desde el fondo. Cuando llegaba bien Arambarri para poder cabecear. De todas maneras fue desviado. Hay saque desde el arco. Y es para Aldosivi que lo sigue ganando 2-0. 7 minutos con 30 tenemos de la segunda etapa.
2: Novedades del tenis argentino. Hoy Juanma Cerúndolo en el ATP Stad en Suiza derrotó a Casper Ruud. Mañana en las semifinales se enfrenta al belga Rafael Collignon.
1: Veremos entonces es lo que pasa con el tenis argentino. Te informaba Salvador Camacho. 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El equipo de Víctor Hugo en relatores. Saca con la cabeza Rivero. Rivero que la manda por la punta izquierda para Colidio. Colidio que se esfuerza para llegar a esa pelota y la mandó directamente a campo contrario para que vaya corriendo Beltrán. No llega Beltrán porque primero estaba Chico. Atento el arquero de Aldosivi para mandarla a campo contrario. Quiere dominar a Acuña. Acuña que no puede. Rebota la pelota. De todas maneras le quedó para Arambarri. Arambarri que toma el esférico. Viene por la punta izquierda. Cae al suelo. Va a hacer falta. Dice que no el árbitro. Había sido al revés. Tiro libre entonces o saque lateral. Saque lateral por la punta derecha en campo contrario. Y es para el tiburón que hace todo lento, pero por lo menos va y va el tibu.
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1: Moya que saca el lateral, la manda para González. González que pisa para adentro. La toma González. González que quiere mandarla por la punta derecha, pero no puede. Corta muy bien el avance ahora a Salazar. Salazar que cambia de lado por la punta izquierda para que le baje ahora muy bien Laureli. Laureli que tira al centro. Atención que quedó bollando la pelota por el segundo palo. Por el segundo palo aparecía Fernández, pero se queda por ella, con ella Beltrán. Va a ser salida del fondo y eso otra vez para River, Alejo.
0: Y está sufriendo el partido en el segundo tiempo porque Aldosivi lo ve otra vez dudando a River y se le anima en el ataque. Y River no es preciso en el ataque, la pierde rápido la pelota. Aldosivi recupera y sigue ganando el partido 2-0. Y River ni mira de que haga una jugada para con claridad para marcar el gol del empate.
1: La toma Moreno. Moreno que la pone en campo contrario. Ay, sí. Atención que la tiene en el área. Borré le pudo pegar. Borré y después salvó justo. Estaba en posición adelantada, me parece. Borré cuando le quiso pegar al arco. Mientras hay un jugador de Aldosivi tendido en el campo de juego y posición adelantada, Borré le jura y le perjura directamente al árbitro que no había sido posición adelantada, pero va a ser tiro libre entonces. Y es para Aldosivi, que lo sigue ganando 2-0. No había posición adelantada. No sé dónde vieron posición adelantada, Alejo, ¿eh?
0: No había. Estaba verdaderamente habilitado.
1: Salvo en esa jugada.
0: Ah, está
1: la segunda. Está adelantado.
0: La segunda está adelantado el jugador de River. ¿Quién era?
1: Borré. Cuando Arambarri le da el pase nuevamente, ahí ya Borré estaba en posición adelantada. Hay salida del fondo entonces y es para Aldosivi.
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2: Más novedades del tenis en el ATP Bastad en Suecia. No pudo ser para Báez, que perdió 1-6, 2-6 con el ruso Andrei Rublev. Además, Thiago Tirante tuvo que dar walkover, tuvo que dejar el partido por lesiones frente a Alejandro Tabilo.
1: Ataca González por el sector derecho. Atención que se viene Aldosivi y la dejan ahora para Cordero. Cordero le pegó. Beltrán rebotó la pelota. El Aldosivi. ¡Gol! De Aldosivi, de Fernández. Le pegaron al arco un violento fulguazo a las manos de Beltrán. Rebotó la pelota. y qué sé yo, algunas cuestiones tienen estas suertes, estas cuestiones del fútbol, para que rebote la pelota y después estaba Sosa para cabecearla y Fernández desvió apenas con el pelo, te digo directamente, la mandó a guardar Aldo Fernández, pero te digo que cuando le pegó un cabezazo era Laurelli el que entró en el área, cabeció y después desvió Fernández para que ahora Aldo Civi lo gane 3-0 a River. Vaya sorpresa en Salta por Copa Argentina. Aldo Civi 3, River 0.
0: Había marcado el Chiqui de Mateo, nuestro relator, que seguía atacando a Aldo Civi y que seguía llegando aún con el 2-0. Y cuando River no reaccionaba, iba a buscar más el equipo de Mar del Plata, porque lo ve a River muy débil, muy híbrido, muy tibio, no defiende bien. De ahí apareció un rebote y Aldo Fernández, el hombre de Junín, marca a los 11 del segundo tiempo. Había marcado a los 11 del primero.
2: Cuarto gol de Tomás Aldo Fernández con la camiseta de Aldo Civi en su undécimo partido.
1: 12 minutos con 34 tenemos de este segundo tiempo. Si escuchaste bien, Aldo Civi lo gana 3-0 a River. Pelota por la punta derecha, la baja Cordero con la cabeza, la recibe Martínez Cuarta. Martínez Cuarta que sale por la punta derecha para González. González que quiere pero no puede. Atención que rebota el balón y le queda directamente para Santiago Beltrán. Sale River desde el fondo, 3-0. Ahora quedó dolorido González, pero el arquero Beltrán le dijo que se levante, que le avisen que se levante, que están perdiendo. Pelota por la punta izquierda para Acuña. Acuña con el pechito erguido que mira al horizonte pero no ve jugadores, compañeros de él, por lo tanto decide hacia atrás para Rivero. Rivero que ya recibe el útil, por bajo la deja ahora para Arambarri. Arambarri que toca nuevamente para Rivero. Rivero que aparece la punta izquierda para Acuña. Acuña que la quiere meter para Colidio, pero rebota en González. Va a ser saque lateral. Saque lateral por la punta izquierda. Y es para River que ahora busca el descuento. Lo pierde 3-0.
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2: Te repaso cómo van quedando los choques en octavos de final. En la parte de abajo, Barraca Central enfrentaría a Estudiantes de La Plata y el ganador de allí iría frente al ganador de Platense Instituto de Córdoba.
1: Saque lateral por la punta izquierda que tiene que hacer Acuña. Acuña que la manda por la punta izquierda para Borré. Borré que tira al centro por bajo para Colidio. Colidio que quiere, la deja pasar para Beltrán. Beltrán con Colidio. Atención que se viene River, rebota la pelota, recoge los restos de la jugada de todas maneras. Martínez Cuarta, Martínez Cuarta que está entre cuartos de cancha, va hacia atrás nuevamente para Vera, para Moreno. Moreno que aparece la punta derecha para González. González que la regala, la que nochecita que tiene González, la recupera River de todas maneras. Atención que viene el envío al arco, chico que toma esa pelota y va a salir desde el fondo. Va a salir desde el fondo entonces en este momento Aldo Civi, que lo gana 3-0 a River.
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1: Va saliendo del fondo ahora el conjunto marplatense. La mandan directamente a campo contrario para que la baje Cordero. Recupera de todas maneras ahora Moreno. Moreno que quería salir pero le pifió Moreno. La recupera González, no puede ante la marca de Rivero. Rivero que sale con Colidio pero choca Colidio. Recupera Aldo Civi que ahora va a tener la pelota. La va a tener y la va a tener Aldo Civi en todo el momento que pueda. Sale tocando Aldo Civi, le toquetea el tiburón de Mar del Plata a River la pelota. Balón por la punta derecha. Pone el cuerpo muy bien ahora Sosa. Sosa que cae al suelo, va a ser tiro libre. Tiro libre y es para Aldo Civi. Cuando, bueno, ahora se enojan, hay un revoleo allí, se agarran. Bueno, cuando no hay fútbol, Alejo, pasan estas cosas.
0: Impresionante ahora, es una verdadera bataola, empujones entre los jugadores en un partido que nunca fue bueno, pero que sobriamente y justicieramente Aldo Civi le gana por 3 goles. Yo no me animo a decirlo ahora, pero me faltan unos minutos nada más para decir que Aldo Civi lo gana con la claridad que indica el resultado.
1: Opa, la patada que metió Colidio, ¿eh? Se salvó porque no hay VAR. Porque sí, le metió 2 patadas. Una en la cabeza, que no lo enganchó obviamente con el botín, pero sí con la pantorrilla. Y después le tiró del piso, también le tiró otra patada.
0: Sí, un Colidio que no gravitó en el partido. En el primer tiempo no metió una situación de gol con Borré. Es verdad, fracasaron los volantes, por lo tanto no tuvieron alimento. pero Colidio no participó del partido. Ahora se puso violento. Está River muy alterado por este trámite del partido y por estos tres goles de Aldosivi.
1: No, pero el árbitro le cobró retención. Bueno, vio la retención, pero no vio el patadón de Colidio sobre la cabeza directamente del jugador de Aldosivi. Ahora le piden a Castro que se cambie la remera porque está rota. Va a estar con un jugador menos Aldosivi unos minutos. Va a ser tiro libre entonces para River finalmente, porque había sido retención, o eso es lo que cobró el árbitro, mientras Colidio la mira como dando explicaciones. Ya se cambió la casaca Castro y el árbitro le dice que tiene que salir para que él le dé la posibilidad de ingresar. Bueno, ahora Castro no sale, se hace todo muy lento por momentos, pero es beneficio para Aldosivi. Ya sale River con pelota por alto para que la baje con el pecho, o intente por lo menos por bajarla con el pecho Beltrán. Beltrán que viene por la punta izquierda, quería encarar pero no puede porque rebota el balón en Salazar. Va a ser saque lateral por la punta izquierda y es para River nuevamente. Lo va a hacer Acuña que le mandó directamente al área. Saca con la cabeza muy bien Salazar que la deja para Cordero que quería pero no podía, parecían cometerle falta. Surge nuevamente con la cabeza Salazar para mandarla hacia campo contrario. Falta y tiro libre va a ser reposición desde el fondo y es para Aldosivi que lo sigue ganando 2-0. 17 minutos con 32 tenemos de la segunda etapa. Lo gana 3-0 el tiburón que se lo gana River. 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Y la pelota con Aldosivi.
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1: Se van a venir dos cambios, Salvador Camacho.
2: Uno es el número 35, Joaquín Freitas. En River hay que ver quién es el segundo cambio, Chiqui.
1: Sale ahora por el sector izquierdo River con Colidio que le manda para Borré que está de espalda al arco. Se da vuelta a Borré, le puede pegar al arco. Abre hacia la punta derecha para González que recibe el útil. Atención que lo puso a correr a Martínez Cuarta que va contra raya de fondo, pero no puede. Va a ser salida del fondo. Sale desde el fondo ahora Aldosivi. La verdad, Alejo, que yo además veo que los cambios que hizo en el primer tiempo el Chacho Coudet tampoco es que gravitaron demasiado, ni Arambarri ni Beltrán.
0: La habilidad de Freitas quizá le pueda dar un poco de aire. Lo veo muy tranquilo al técnico de Aldosivi, haciendo cambios. Creo que son dos cambios ahora que hace. Tres cambios
1: de Aldosivi, sí.
0: Mirá vos, tres cambios de Israel Damonte, muy conforme con el trabajo del equipo de Aldosivi, que vino de punto y ahora está de banca.
1: Los imponderables que tantas veces habla Alejandro Apo. Viene la pelota por la punta izquierda para Colidio que se cierra hacia el círculo central. La deja ahora nuevamente para que se venga Beltrán que viene la pelota para Colidio que ingresa al área. Atención, le pegó cerca del palo derecho. Fue a mirarle la cara a Chico, en este caso el jugador Colidio. La quiso acomodar con pierna zurda, se fue un poco lejos del palo derecho, pero fue buena de River.
0: Es un argumento para Colidio. El segundo tiempo apareció con una situación clara, definió de zurda, no pudo marcar el gol y Aldosivi le sigue ganando 3-0. Tres cambios va a ser ahora y dos River.
1: Bien, entonces Salvador Camacho, cuando vayamos teniendo la información, Nos va informando. Se va González con la 4, seguro. Se fue Fernández que para mí es la figura del encuentro. Veremos entonces cómo se para Aldosivi y los cambios que vaya teniendo el tiburón.
2: Los tengo. Se alíe con la 4, como bien dijiste, González. Entra con la 14, Elías López. Se retiró con la 19, el Pata Castro. El que ingresó es con la 11, Palavecino. Y se retiró con la 27 Fernández, entra con la 16 Dadina. River hizo también dos modificaciones, ya te las digo, Chiqui.
1: Perfecto, entonces va a reponer desde el fondo. 20 minutos con 20 tenemos de esta segunda etapa. Lo sigue ganando el Aldosivi 3-0. La recupera ahora por el sector derecho el jugador Dadín que quería tocar hacia atrás, pero la recupera Arambarri. No puede tomar la pelota Arambarri, va a ser saque lateral por la punta derecha y es otra vez para el tiburón. Se viene ahora Aldosivi por el sector derecho buscando el cuarto. Sí, lo gana 3-0. Balón por bajo para Palavecino que abre hacia la punta derecha para que la tome Sosa que la pone bajo la suela. Quería jugar nuevamente con el jugador Dadín que no llega, rechaza del fondo Acuña, rebota la pelota y va a ser saque lateral para River que lo sigue perdiendo.
2: Y en River salió con la 6, Aníbal Moreno, entró con la 25, Pereira y también se retiró Colidio e ingresó Freitas con la 35.
1: Freitas entonces con la 35, como te decía Alejandro Apo, buscar alguna rapidez, alguna gambeta de Freitas también. Lo tiene a Borré, a Beltrán y a Freitas adelante River ahora, Alejo.
0: Es lo que va a buscar el equipo de Coudet. Aldosivi sigue atacando. Se tiene confianza al ver que River ha mostrado muchísimos errores defensivos. Por eso intenta atacarlo Aldosivi. Otro trámite de un partido más normal de River es que el Chiqui de Mateo, ahora relatando el segundo tiempo, esté hablando de un dominio pesado de River. No pasa eso, no sucede. Y Aldosivi se tira el lance de marcarle el cuarto gol. Gana Aldosivi 3-0. ¡Qué mal River!
1: Así lo piensa Alejandro Apo para la Radio 750, para la vieja compañera, para la cantora que estás escuchando, seguramente repartido por todo el país, porque la antena de la 750 llega a todos lados. La viene la pelota ahora larga por la punta izquierda para que vaya corriendo Cordero, Cordero que lucha, pero después suelta esa situación porque se iba la pelota, por lo tanto va a ser saque de arco, reposición desde el fondo y es para River. La juegan por bajo para Rivero, tiene que ir a buscarlo River. Se le termina el tiempo, 22 minutos con 25, lo está ganando Aldosivi, 3-0. Por bajo Rivero, Rivero que juega ahora para la aparición de Arambarri, Arambarri que abre hacia la punta derecha para Martínez Cuerta, sale el primer marcador central, deja correr directamente para González, González que va contra la marca del jugador de Aldosivi, para el vecino que no lo deja en paz, no lo deja salir, va a hacer falta, tiro libre entonces, y es para River que tiene que hacer ahora nuevamente González, González que juega por bajo, la salida ahora con Galván, Galván que abre hacia la punta izquierda para Rivero, Rivero que cruza el ecuador del campo de juego, el lungo y flaco Rivero que juega por bajo para la aparición de Freitas, Freitas que quería abrir hacia la punta izquierda pero no puede pasar, saque lateral nuevamente en reposición y es para Aldosivi, informa Salvador Camacho.
2: Recordamos que el ganador de este cruce irá frente a Independiente de Rivadavia y por ese mismo sector de los octavos de final Atlético Tucumán enfrenta a Independiente.
1: Va a ser salida del fondo y es otra vez para Aldosivi, pero en este caso ya la recupera rápidamente retrocediendo Martínez Cuerta. Martínez Cuerta que mira al horizonte, piensa, luego existe salida filosófica de River por abajo, la deja para Martínez Cuerta, Martínez Cuerta que abre hacia la punta derecha para González, ya la recibe González, frena repentinamente, las medias arriba de la rodilla. Tenemos 23 minutos con 31 de esta segunda etapa, lo sigue ganando Aldosivi 3-0 por los 16avos de la Copa Argentina. Por bajo sueltan ahora para la aparición de Borré, Borré que toca en corto para Rivero, Rivero que toma el esférico y abre hacia la punta izquierda, amaga abrir hacia la punta izquierda, yo también me comí el amague, las medias en la canilla, toca en corto ahora para la aparición de Martínez Cuerta, Martínez Cuerta que frena repentinamente, va hacia la punta izquierda nuevamente, anda a nivel central, siempre Martínez Cuerta con la pelota, va por bajo para Rivero, le cuesta mucho entrar a River, bien cerradito está el Aldosivi que lo gana 3-0, la toma ahora Rivero, Rivero que abre hacia la punta izquierda para el huevo Acuña, Acuña que va a tirar el centro al punto penal, no puede Borré, le quedó de todas maneras para González, González que está en el área, tira el centro, saca con pierna zurda Pombo, Pombo que la mandó directamente a campo contrario y ahora sí avanza River, ahora sí se viene con todo River y muy atrás está Aldosivi, pero lo gana 3-0. Toca en corto Beltrán, Beltrán que la manda para Martínez Cuerta, Martínez Cuerta que abre hacia la punta derecha para que gambetee un poco ahora el jugador Galván, Galván que va hacia atrás para Pereira, Pereira que deja correr directamente para Rivero, Rivero que lo va a jugar nuevamente para la posición de el jugador Freitas, Freitas que abre hacia la punta derecha para González, González que tira al centro, a cualquier lado tiró el centro González, rechaza con la cabeza Sosa, otra vez la tiene River, se viene la banda, se viene el equipo millonario que lo pierde 3-0, pelota elevada por la punta izquierda para Acuña, ya recibe Acuña, Acuña que frena repentinamente, puede tirar el centro con derecha, prefiere tirar con zurda, viene el centro al punto penal, no pudo Borré, le quedó para González, González que tira el centro, no puede tampoco, no puede ahora en el medio, Freitas saca con pierna zurda Pombo y va a ser saque lateral por la punta derecha y es para River que ataca, quiere el tercero.
0: Los 20 minutos finales con River presionando, le falta precisión para poder meter el primer gol en este partido que Aldosivi le gana 3-0.
1: El primero, claramente, yo dije el tercero, será la costumbre, andás a ver lo que quise decir. La recupera ahora Arambarri, lo gana 3-0 Aldosivi. Va por bajo ahora para la posición de Galván, Galván que va nuevamente con Arambarri, Arambarri que va con Martínez Cuerta con Arambarri, que saca número 8, la número 5 por abajo, suelta ahora para la posición de Galván, Galván que toma el esférico, frena repentinamente, siempre Galván con la pelota, viene corriendo Galván, buena gambeta Galván, se la toca nuevamente después de la pared, después se tropezó el mismo con la pelota, rechazan desde el fondo, sale desde el fondo Aldosivi, pero no puede, no puede porque comete falta en ataque, falta, mejor dicho, defensiva, lo hace rápido River, atención que viene el centro pasado, muy pasado, corre por ella, Borré, pero no va a llegar nunca, va a ser reposición desde el fondo y es para Aldosivi.
2: River está perdiendo su invicto en este estadio donde llevaba 7 partidos al hilo sin derrotas, 5 triunfos y 2 igualdades cuando se viene un cambio más. En Aldo Civi se viene el 5. Nicolás Linares se retira con la 22 Sosa.
1: Bien, entonces, me dijiste, ¿me lo repetís, por favor, Salva?
2: Sí, se retira con la 22 Alan Sosa, sí. En su lugar ingresa con la 5 Nicolás Linares.
1: Linares, perfecto. Y tengo una duda, porque la verdad que el listado este está medio raro, el que tiró las formaciones de la Copa Argentina, el oficial. Con la 26, ¿quién está en River?
2: Galván.
1: Ah, perfecto, listo, muy bien, entonces me parecía raro, ahora sí. Gracias, Salvador Camacho. La recupera el conjunto de River. La quería mandar hacia atrás, pero rebota la pelota y va a ser otra vez saque lateral. Y es para River, que le cuesta bastante el encuentro, Y no, yo por lo menos, Alejandro, no avisoro un descuento de River,
5: No se ve todavía, no se ve porque le roba la pelota enseguida al Aldo Civi. Y cuando vos decías avanza River, es correcto. No ataca, atascar es sorprender, avanza, pero no encuentra los espacios para meterse en el área cómodo. Y cuando tuvo ese ratito, no definió, no tuvo la serenidad para meter un gol o una situación que Aldo Civi lo haga preocuparse defensivamente.
1: Pelota por la punta derecha, ataca Aldo Civi, pero pica y se va, va a ser saque de arco, quería Dadín, pero no puede, saque de arco y es para River, va a salir Beltrán, ya lo hace rápidamente Beltrán, que toca con Martínez Cuarta que sale al trote, viene arriba, de todas maneras espera por el momento y retrocede acompañando la jugada Aldo Civi, sale del fondo Martínez Cuarta, tiene que abrirse la punta derecha seguramente para González, eso mismo hace, están escuchando la 7.50 en Salta, toca González hacia atrás nuevamente para el primer marcador central, que Martínez Cuarta que cambia al lado, pase diáfano para que la baje muy bien con el pecho, ahora el jugador Galván que viene por la punta izquierda, pura gambeta, muestra buena gambeta Galván, pero se le había ido, dice el árbitro, va a ser salida del fondo, saque lateral por la punta derecha y es para el 2 Civi. Me gustó alguna gambeta, algún destello de Galván.
5: Una manera que tiene River de intentar por lo menos el descuento y poner más incómodo al 2 Civi son los encuentros de Galván con el jugador que ingresó ahora. Era que estoy buscando porque ahora me perdí yo.
1: Sí, con Freitas puede ser, que ingresó en el primer tiempo.
5: Es muy importante con Freitas porque son jugadores técnicos que pueden tirar paredes. También Beltrán, que se atrasa un poco para encontrar paredes. Ahí Galván puede ser importante para la resurrección de River, que por ahora en Salta no se da.
1: Lo pierde ahora River 3-0. La recupera Martínez Cuarta. Suelta por bajo para la salida con Rivero. Rivero que aparece la punta izquierda nuevamente para Galván, que ahora sí se pone como buen izquierdo. Buena gambeta de Galván. Galván que tira del centro. Saca con pierna derecha Pombo. La mandó directamente para Cordero. Cordero que quería bajarla con la cabeza, pero no puede. Ya recupera ahora Martínez Cuarta. Pasa el tiempo. 29 minutos con 20 tenemos de esta segunda etapa. Hacia atrás para Santiago Beltrán. Beltrán que toca en corto con Rivero. Rivero que recibe el esférico. 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La dejan por bajo ahora para Acuña. Acuña que toca en corto para la posición de Arambarri. Recibe el esférico Arambarri. Arambarri que abre hacia la punta derecha para Martínez Cuarta. Martínez Cuarta que ya está en campo antagónico. Siempre con la pelota River. Corre para transversar la cancha. Suelta hacia atrás ahora para Rivero. Rivero que está pendulando por la mitad de campo de juego. La pone bajo la suela Rivero. Mira el panorama. Piensa luego existe. Toca en corto para Martínez Cuarta. Martínez Cuarta que está en tres cuartos de cancha. Anda arriba el central. Ataca Martínez Cuarta que viene a pura gambeta. Suelta por bajo para Arambarri. Arambarri que puede abrir hacia la punta derecha. Eso mismo hace. La toca por bajo. Atención que ya ataca River con González, la recibe González que va a ir contra raya de fondo, tiró el centro pero rebote, va a ser córner, tiro de esquina por la punta derecha y es para el 2 para River, que busca el descuento, lo pierde 3-1 en 30 minutos de este segundo tiempo.
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1: Va a venir el centro de la punta derecha, lo quiere descontar River, elevado y con comba viene el centro, queda apoyando la pelota, la quiere Beltrán que no puede, tampoco podía ahora el jugador Freita. Sale del fondo Aldo Civi porque hay posición adelantada. Tiro libre y va a ser para Aldo Civi, que lo gana 3-0 sin respuestas. Aparece por el momento River.
2: Quinta vez que Eduardo Coudet se enfrenta a Aldo Civi. Los 4 antecedentes previos habían sido los 4 triunfos.
5: Es que Aldo Civi encontró los momentos para lastimar a River. lo hizo a los 11 del primer tiempo con el gol de Fernández, lo hizo a los 29 del primer tiempo con el gol de Nicolás Cordero y lo volvió a hacer en el segundo tiempo. No atacó tanto porque ahora River es el que va chocando arriba a buscar el descuento, pero a los 11 de este segundo tiempo hizo el gol Aldo Fernández.
1: Frena repentinamente con la pelota en campo contrario a Acuña. Acuña que se la deja ahora para Pereira. Pereira que abre hacia la punta derecha. Ataca River. Atención que se la deja para Freita. Freita que tiró del centro a cualquier parte. Va a ser saque de arco. Saque de arco. Y es para River. Freitas que mira el piso como acusando que le pisó, le picó mal la pelota. Veremos entonces, va a ser salida del fondo. Y es para el Dosivi. Y si tomo las palabras que dijo hoy Alejandro Apo, este partido o estos partidos pueden ser preparatorios para lo que viene, para el torneo. Va a tener que mejorar bastante River, ¿eh?
5: Y la preocupación de River se ensancha ante esa reflexión del Chiqui de Mateo. Porque si nosotros decimos que sirve no solamente porque River está preocupado por quedar afuera de la Copa Argentina, que es una manera de acercarse a la Copa Libertadores, es también una manera de decir que River no se recupera para jugar en el campeonato y que este River está siendo derrotado por un equipo que está entre los últimos de este campeonato. Entonces uno empieza a reflexionar, no encuentra la forma, no encuentra la manera, y Aldosivi le metió 3 goles en el desarrollo del partido.
1: Recupera la pelota River que merodea el área rival. Pelota por la punta derecha para González. González que juega por bajo, pero así le cuesta mucho, ¿eh? Le rebotan las pelotas, se le hace pesado el cuero a River ahora. La recupera Aldosivi, la mandan para Cordero. Cordero que va a tener que correr todos los envíos que le manden desde la defensa. Ya recupera Rivero. Rivero que recibe el esférico y River está lejos en el tanteador. Se complica por el momento. La mandan ahora por bajo para Acuña. Frena repentinamente Acuña. Y Damonte que aplaude a sus jugadores para que se animen, para que sigan corriendo la pelota. Va por bajo ahora para Martínez Cuarta. Martínez Cuarta que está en 3/4 de cancha, campo rival, la deja por bajo, pero se equivoca nuevamente Martínez Cuarta. La recupera Aldosivi, toca, sale tocando del fondo el tiburón, la dejan por la punta izquierda ahora para Martín García. Martín García que la quería meter larga para Palavecino, no llega Palavecino, recupera River, sale del fondo la River, la dejan por bajo para la posición de Martínez Cuarta. Martínez Cuarta que suelta por bajo para Pereira, ya la recibe ahora, la tiene el huevo Acuña. Acuña que la manda nuevamente para Beltrán. Beltrán que corre para atravesar la cancha, suelta también por bajo ahora para la posición de Galván. Galván que abre hacia la punta derecha para González. González con Galván. Galván que va a gambetear, la deja por bajo nuevamente para Beltrán. Beltrán con Galván. Galván que puede abrirse la punta izquierda para Acuña, pero todo es un embudo en River. Va hacia atrás para Rivero. Rivero que recibe el esférico, la suelta ahora nuevamente para Borré. Borré que está en la puerta del área, llega hasta la media luna, sueltan ahora hacia atrás para Martínez Cuarta. Martínez Cuarta le pegó, el arquero espectacular, enorme chico se quedó con esa pelota después de que se desviara el balón. Va a hacer salida del fondo y para el Dausivi que lo gana 3-0.
5: El remate de media distancia es un recurso que River no usó. Un remate de frente que el arquero resolvió reteniendo la pelota, no dando rebote y quedándose con una pelota difícil ante el remate del jugador de River.
1: Gana ahora López, pero va a ser saque lateral porque se va la pelota del rectángulo de juego. Saque lateral que hace rápidamente por el sector izquierdo Beltrán. Beltrán que va con Acuña. Acuña que toca con Arambarri. Arambarri que se la deja hacia atrás para Rivero. Rivero que abre hacia la punta derecha para Martínez Cuarta. Tenemos 34 minutos con 38 de la segunda etapa. Balón por el sector derecho para que se venga González. González que frena repentinamente. Va como Win González contra raya de fondo. Tira al centro. Rebota en Laureli. Sale del fondo Laureli que después hace rebotar inteligentemente el balón. Va a ser saque lateral. Saque lateral por el sector izquierdo y es para Aldosivi que lo está ganando 3-0 por Copa Argentina River.
2: Aldosivi debuta el jueves 23 de julio en el torneo clausura en condición de visitante a las 21:45 con Defensa y Justicia. River debuta el sábado 25 de julio de local 19:15 con Barraca Central.
1: Alejo, si me pongo a contar las de River en el segundo tiempo, la de Colidio y esta de Martínez Cuarta, que en realidad no fue tanto tampoco, ¿eh? Ataca ahora River, atención, se viene el centro pasado al segundo palo, el cabezazo de Borré afuera ahora de la red, pegó en la cara externa de la red, va a ser salida del fondo y es para Aldosivi. Esto me pareció más aproximación, la de Colidio me pareció, sí, una posibilidad de gol, y la de Martínez Cuarta, ponele.
5: Y ahora está en los remates de media distancia y en los centros pasados. Ahora se va a empezar a venir Acuña para tirar centros porque River no encontró la manera de descontar. Por eso está perdiendo 3-0 y faltan 10 minutos para el final del partido.
1: Recupera Aldo Civi la pelota. Atención que va hacia atrás para la posición de López. López que abre hacia la punta derecha. Siempre con el balón Aldo Civi, que lo trata bien por momentos. La toca con Linares. Linares que va nuevamente con López. López que avanza. Avanza por la punta derecha. Ahora con Dadín. Dadín que quiere tirar el centro. Rebota la pelota en Acuña. Resuelve Acuña para salir del fondo después, haciendo rebotar la pelota en Dadín. Va a ser saque de arco. ¿Saque de arco o córner? Mirá vos, córner. Va a ser tiro de esquina. Tiro de esquina por la punta derecha y es para Aldo Civi, porque cuando rechazó, en este caso Acuña, rebotó en el jugador López y después volvió a rebotar en Acuña. Va a ser tiro de esquina por la punta derecha y va Aldo Civi, quiere el cuarto Aldo Civi. Ya subió Pombo, que es muy alto. Ya subió también Boya. Viene el centro al primer palo, rechazan con la cabeza, quedó boyando la pelota. Parecían empujar y es verdad, empujó. Va a ser tiro libre. Tiro libre desde el fondo y es nuevamente para River, que lo pierde 3-0.
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1: La baja, Borré con el pecho. Atención que se va acercando hacia la punta derecha. Es Beltrán. Beltrán que ya toma el esférico. Corre al revés de la cancha. Siempre Beltrán con la pelota, con la número 18 en la espalda. La sangre. Juega por bajo para la posición ahora de Galván. Galván que abre hacia la punta derecha para Martínez Cuarta. Martínez Cuarta con González. González que va contra raya de fondo. Pinchó la pelota González. Saca con la cabeza Salazar. La va a recuperar de todas maneras River. La toma Martínez Cuarta, que recoge los restos de la jugada. Suelta por bajo para Rivero. Rivero que está por el andarivel central. Las medias en la canilla. Va por bajo para Acuña. Qué mal pase de ahora de Rivero para Acuña. Acuña que va hacia atrás de todas maneras, resuelve para Beltrán. Ya recibe Beltrán, no encuentra, me parece, el horizonte el Chacho Coudet, que mira con las manos en los bolsillos. La deja por bajo Rivero. Rivero que quería ir nuevamente por bajo para Galván. Galván que no puede, recupera la pelota muy bien ahora Salazar. Salazar que toca hacia atrás para la posición de Moya. Moya que quería salir desde el fondo, recupera de todas maneras River. Atención que puede ser buena. Ya la toma Galván. Galván que por bajo suelta. Atención que ataca River, le pegan el arco a las manos. A las manos ahora Freita, le pegó con pierna derecha al 35, el pajarito. Ya la recupera Aldo Civi, sale Ignacio Chico, lo gana 3-0 Aldo Civi, Alejandro Apo.
5: La sensación siempre es que Aldo Civi está bien parado en el fondo. Cuando Freitas hace una buena jugada, un buen toque de Beltrán, parece que River va a llegar, pero parece, no llega.
1: La recupera Aldo Civi en tres cuartos de cancha por la punta izquierda. Atención que puede ser buena, pero el árbitro cobra falta en ataque. Hay tiro libre. Tiro libre para River. Va a reponer desde el fondo. Se está quedando con el encuentro Aldo Civi, pero falta todavía. 3-0 lo gana. De todas maneras, el tiburón. Lo que nosotros le contamos es que no vemos, por lo menos, posibilidades hasta el momento netas de que River pueda descontar siquiera en este encuentro. Pelota ahora con Martínez Cuarta. Martínez Cuarta que está en tres cuartos de cancha. La manda directamente hacia el campo contrario, quería en el área, pero busca ahora River. Se abre un poco la pelota para que ya la tome Beltrán. Beltrán que quería, pero no podía, hacer rebotar la pelota. Va a ser tiro de esquina. Tiro de esquina por el sector izquierdo y es para River, que busca el descuento. Lo está ganando Aldo Civi 3-0. Camina, mejor dicho, de lado a lado Damonte. Le va a pegar con zurda al huevo Acuña. Levanta su mano zurda ahora Acuña. Atención que va a venir el centro al punto penal. El cabezazo para rechazar. Corre al revés la cancha. Ahora, de todas maneras, el jugador Freita. Freita que recibe el esférico. Tira el centro nuevamente al punto penal. Cabezazo, queda boyando la pelota al arco, pero se fue desviado. Muy desviado el intento de Arambarri. Va a ser salida del fondo y es para el Aldo Civi. Comenta Alejandro Apo.
5: Y es que River choca, empuja, pero no tiene claridad. Y está lejos en el marcador y falta poquísimo para terminar el partido. Un poquito más de 5 minutos. Vamos a poner que va a dar 3 o 4 más. Quedarán 7, 8, 9 minutos como mucho. Y River no encuentra el camino. No le encontró la vuelta nunca al partido. Y Aldo Civi le gana por 3 goles de diferencia.
1: Sale del fondo Aldo Civi. 40 minutos del segundo tiempo. La mandan directamente ahora Chico hacia las piernas de Acuña. La toma Acuña. Acuña que ya viene a toda velocidad por el sector izquierdo. La toca por bajo ahora para Galván. Galván que pisa para adentro. Siempre Galván con la pelota. Las medias en la canilla de Galván. Galván que quiere, pero no puede, porque estaba atento para estirparle la pelota a Linares. Linares que juega por bajo para Martín García. Martín García que hace un rodeo. Toma la pelota. Toca hacia atrás ahora para López. López que la manda directamente a campo contrario para Cordero. Cordero que no llega. Recupera River desde el fondo, que sale y sale tocando Rivero.
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1: El pase que le dio ahora el jugador Arambarri a Acuña, que no se puede decir pase, eso va a ser saque de lateral para Aldo Civi.
5: Eso es lo que muestra el estado anímico de River y futbolístico. No encuentra la manera, no encuentra la manera de rebelarse, no la encontró. Se va el partido, se muere el partido en Salta y Aldo Civi lo gana 3-0 sin pasar sobre.

0: Ahora con la pelota River, la dejan por bajo para que la tome Galván. Galván que toca hacia atrás para Martínez Cuerta. Martínez Cuerta que está por andar el central. 41 con 23. Lo gana el 2-3-0. Se está quedando afuera de la Copa Argentina tempranamente River. Balón por la punta izquierda para Cuña. Cuña que tiró el centro. Queda boyando la pelota. Le pegó. Gol de River. Gol. De River Pereira, de River Pereira. Le quedó boyando la pelota para que meta una volea. Y parece que si no rebota en todos lados, no entra, porque me parece que se desvió en Borré y se metió la pelota. Nada pudo hacer, chico. Ahora en 42 minutos de la segunda etapa, Aldo Civi lo sigue ganando, pero esta vez 3-1, porque descontó River con gol de Pereira.
1: Ahí va River desesperado porque pierde 3-1 el partido, porque se le va el partido y porque ese gol, que no sabemos si fue de Pereira o de Borré, que tocó al final la pelota, pero de cualquier manera River tirando centros, el remate y el toque de Borré, me parece, ¿no?
0: Sí, es de Borré porque desvía claramente, Alejo, la trayectoria de la pelota.
1: Por eso el arquero de Aldo Civi, chico, marcaba que estaba en posición adelantada, pero estaba bien habilitado Borré. Estaba en la línea de la pelota.
0: Va a ser salida entonces, y es para Aldo Civi, que ahora lo gana 3-1.
2: El gol, sí, confirmado, fue Rafael Santos Borré, que curiosamente su último gol en River había sido frente a Aldo Civi en el año 2021.
0: La toma ahora el conjunto que va ganando 3-1. Aldo Civi, el marplatense, pelota por la punta derecha para que se venga López. López que no puede. Recupera el huevo Acuña. Acuña que pone el cuerpo. Falta. Falta y tiro libre va a ser para River a los 11 minutos de la primera etapa. Aldo Fernández, el hombre de Junín, ponía el 1-0. A los 29 del primer tiempo, Cordero. En el segundo tiempo, otra vez Aldo Fernández para los tres de Aldo Civi. Descontó Borré hace un ratito nada más. 42 minutos para el gol de Borré. 43 tenemos ahora. La mandan por la punta izquierda para que la tome Rivero. Rivero que juega por abajo para Martínez Cuerta. Martínez Cuerta que la toma, la deja para González. González otra vez ahora para la posición de Pereira. Pereira que abre hacia la punta izquierda. La recibe muy bien ahora Galván. Galván que tiró el centro. Pasado, muy pasado. Corner. Tiro de esquina. Tiro de esquina por la punta derecha, no pudo Beltrán. Y ahora Aldo Civi que está tratando de resistir. Lo hace rápido River, atención que viene por la punta derecha. El centro rebota, rebota nuevamente. La pelota ahora en pombo, va a ser otra vez tiro de esquina. Tiro de esquina por la punta derecha y es para Aldo Civi. 44 tenemos de esta segunda etapa. Lo quiere empatar River. Se le alejan las posibilidades porque lo pierde 3-1. ¿Quién se va ahora, Se va Evo Acuña.
2: Ingresa González, lateral izquierdo.
0: Va a ingresar González, atención. De todas maneras todavía no se hace el cambio. Va a abrir el centro de la punta derecha, ataca River que quiere otra vez el descuento. Viene el centro, el cabezazo, queda boyando la pelota. No fue penal, dice el árbitro. De todas maneras no vio nada el árbitro, No veía nada de lo que pasaba ahí porque había un montón, una maraña de piernas. Recupera la pelota ahora el jugador Galván que tira el centro. Pasado, muy pasado. Saque lateral por la punta derecha y es otra vez para River. Va atacando River que quiere el descuento.
1: ¿Cuánto agregará el árbitro? ¿5?
0: Y yo creo que más de 5 minutos, no, 5 minutos exactamente. 5 minutos entonces, 45 cumplidos. Vamos hasta los 50. Hay tiro de esquina por la punta derecha y es para River. Atención que se va a venir el centro de Galván. Va a acariciar con pierna derecha Galván. Viene el centro al punto penal, pasa la pelota. Le quedó, mejor dicho, ahora para la posición de Beltrán. Beltrán que le pega el arco, rebota. Sale del fondo ahora el conjunto de Aldo Civi, pero no puede. Por más que quiera, no puede. Atención que viene el centro otra vez. Quería Arambarri que no llega. Recupera Aldo Civi. Se viene de contra el Tiburón de Mar del Plata. Pelota por la punta izquierda. Quería, pero no podía tampoco ahora para Vecino porque se le escapa la pelota. De todas maneras rebotaba en un jugador de River. Va a ser saque lateral. Saque lateral por el sector izquierdo. Resiste Aldo Civi. Estimado Alejo Apo.
1: Y son arrestos de River para ver si puede con algún centro, un remate de media distancia. ponerse 2-3 en el partido que gana Aldosivi 3-1, de corte dramático el final del encuentro, porque se despertó River y no encuentra claridad para acercarse en el marcador.
0: Sale del fondo Acuña, Acuña que toca por bajo para González, González que abre hacia la punta derecha.

0: derecha. Ataca River. Se lo está perdiendo 3-1 River. La pelota que viene para la posición de Freitas. Freitas que encara por la punta derecha. Falta. Falta y tiro libre. Se va a venir el centro. Amarilla ahora entonces para García, para Martín García. Va a venir el centro de la punta derecha. Bueno, por lo menos Freitas cuando entró, me parece, Alejo, intentó, qué sé yo, alguna pelota, alguna gambeta.
1: Juntándose con Beltrán, con varios jugadores de River que entendieron que no solamente con centros, que buscando un remate de media distancia o un toque claro y una distribución profunda, podían descontar. Ahora busca el segundo gol. Gana Aldosivi 3-1.
0: 47 minutos de la segunda etapa. Vamos hasta los 50. Va a ver el centro de la punta derecha. Cabezazo para rechazar. Rechazaba muy bien Moya. Moya que se la deja para Acuña. Recupera River. Ya la mandan por la punta izquierda ahora para Galván. Galván que quiere amacarse, pero no puede. La mandó directamente a campo contrario. Corre por ella. De todas maneras, ahora el jugador de River, González. González que no llega. Rebota la pelota. Va a ser saque lateral. Saque lateral por la punta derecha. Y es otra vez para River que tiene que hacer el propio González. Saque lateral, ya sale de sus manos la pelota. Va hacia atrás ahora el balón. La toma Acuña. Acuña que mira el panorama. Tira al centro con zurda. Pasado al segundo palo. Atención que si la bajan puede ser buena, pero no pudo Galván. Se pierde por la última línea de cal. Hay salida desde el fondo. Sale desde el fondo Aldosivi que lo sigue ganando 3-1. 47 con 48, Laura.
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0: Va saliendo ahora el conjunto de Aldosivi. Estaban reclamando alguna mano por allí, pero nosotros nos vamos a la información de Salvador Camacho.
3: Repasamos entonces que por el momento Aldosivi estaría jugando con Independiente de Rivadavia, el actual campeón.
0: Restan dos para que termine el encuentro. Lo va a ganar Aldosivi si no pasa nada extraño. Veremos si lo podrá ganar Aldosivi. Pelota ahora profunda por la punta derecha. Atención que busca, pero no puede Dadín. Recupera muy bien y con solvencia Acuña. Se viene River por la épica. Vaya si será épica porque está dos goles abajo. Viene el centro a tres cuartos de cancha. Tiró el centro. La quiso bajar Beltrán con la cabeza, pero es la verdad que es un centro innecesario el que tiró el huevo Acuña. La recupera Chico, va a salir desde el fondo. Sale desde el fondo, ahora va a restar un minuto nada más para que termine el encuentro. Por los 16avos de final de la Copa Argentina. Va a quedar afuera River, va a pasar Aldosivi. La mandan a campo contrario para que vaya Cordero contra dos. Gana Acuña, Acuña que la deja por bajo ahora para que la recupere Pereira. Pereira que toca hacia atrás para Rivero. Corre al revés la cancha Rivero. Rivero que sale del fondo, atención que se la regaló para el conjunto de Aldosivi. La recupera por la punta derecha ahora. Atención que se viene López. López que va contra raya de fondo, se esfuerza para tirar el centro, pero no puede. Se pierde la pelota por la línea de acá, la última línea de acá. Sale desde el fondo Beltrán, Alejo.
1: Sí, ahí está el último avance de River, o de los últimos avances de River. No tiene forma de llegar, intenta un centro, van todos arriba, pero nunca adquirieron claridad.
0: Acuña que la pone nuevamente a campo contrario. La baja Galván, le pegó a cualquier parte. Va a ser saque de arco. Saque de arco y es para Aldosivi, Alejo. A mí me suena a que Aldosivi lo está ganando bien, ¿eh?
1: Lo termina ganando bien porque hizo mejor las cosas en el desarrollo. River no encontró la manera. Al final, una recuperación más anímica que futbolística. Y entonces metió un gol, metió el gol Borré. Y 3-1, la victoria para mí ya indiscutible, irrevocable, y el abrazo fuerte de todos los jugadores de Aldosivi.
0: Sale del fondo Chico y el árbitro dice final, final, final, final del encuentro. Ganó Aldosivi con dos goles de Aldo Fernández. Uno de Cordero para completar los tres de Aldosivi. Descontaba Rafael Santos Borré. Ganó Aldosivi frente a River. Esa es la noticia. Pero también la noticia es que River, el River del Chacho Coudet, se quedó afuera de la Copa Argentina en Salta.
2: Relató Matías de Mateo.
3: Fue triunfo 3-1 de Aldosivi. Los goles de Tomás Fernández por dos. Doblete de Tomás Fernández y Nicolás Cordero para el Tiburón de Mar del Plata. Rafael Santos Borré, el colombiano, descontó para River Plate. Hoy tempranito también, te lo relató Javilico, lo comentó Roberto Majmond, la eliminación de Deportivo Riestra la eliminación de San Lorenzo a manos de Deportivo Riestra, luego del empate 1-1 en los 90, goles de Reali para San Lorenzo y González para Deportivo Riestra. Desde el punto de penal, el Malevo se quedó con el acceso a los octavos de final. Volviendo un segundo al partido que nos incumbe, River Plate Aldosivi, cuarta eliminación en 16avos de final para el millonario. 2015 había caído 2-0 con Rosario Central en esta instancia, aquel canalla dirigido por Eduardo Poudet, por el Chacho. En 2023 había perdido 1-0 con Talleres, y en 2024 otra recordada eliminación sorpresiva a manos de Temperley desde el punto del penal en el Estadio Malvinas Argentina en Mendoza. Recordamos además que ayer también hubo Copa Argentina. Boca le ganó 2-0 a Sarmiento de Junín, goles de Leonel Flores y de Alan Velasco para el reestreno del Vasco Robarrueno en el banco Ceneice. Además, ayer Racing Club goleó 4-1 a Defensa y Justicia. Matko Miljevic, Rojo Sosa, Maravilla, Martínez y Leandro Fernández, el gol de el Halcón de Varela, que tuvo el reestreno también de Julio Bacari en su segundo ciclo, mientras que Bojboda debutó oficialmente en como director técnico académico. Repasamos la Primera Nacional, que hoy también hubo actividad. Almirante Brown empató 0-0 con Estudiantes de Buenos Aires. Además, en el Omar Higinio Esperduti, Deportivo Maipú empató 0-0 con San Martín de Tucumán. Mitre, Santiago del Estero, le ganó 1-0 a Racing de Córdoba. Nueva Chicago empató 1-1 con Agropecuario. Ferro, triunfazo de Ferro del Verdolaga, 2-0 le ganó a Colón y le sacó 8 puntos al Zabalero y al Gallito de Morón, que son sus escoltas. Fue empate sin goles también entre Ciudad Bolívar y All Boys. Y Temperley, en el Beranger, derrotó 2-0 Atlético Rafaela con los goles de Gabriel el Demonio Auche y de Fernando Brandal. Por la Primera C Metropolitana, además, Lugano derrotó 3-2 a Sportivo Barracas. Defensores de Cambaceres empató 0-0 con General La Madrid. Deportivo Español, en el Estadio Nueva España, le ganó 1-0 a Victoriano Arenas. Yupanqui empató también 1-1 con Argentino de Rosario. Y por último, en el fútbol sudamericano, Bahía en Brasil le ganó 2-0 a Chapecoense. Bahía que este mercado de pases cerró a Alejo Vélez y también a Guido Herrera, el arquero de Talleres. Mirasol derrotó 2-1 a Gremio. Empataron Fluminense y Bragantino 1-1. Y en la Liga Uruguaya, Nacional perdió el bolso 2-1 con Montevideo Wanderers en el Gran Parque Central.
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2: Comenta Alejandro Apo.
1: Empecemos por la victoria de Aldo Civi, un golpe grande en la Copa Argentina, sacarlo a River a esta altura y se metió en octavos de final el equipo de Israel Damonte. Encontró el momento justo para lastimar a River, 11 minutos gol de Aldo Fernández, 29 gol de Nicolás Cordero, 11 del segundo tiempo, otra vez Aldo Fernández, descontó Borré con un River desesperado a los 42 minutos del segundo tiempo. Ese momento o esos momentos donde encontró la forma de lastimar a River, sostenido por un muy buen arquero, Ignacio Chico, con más ímpetu que fútbol, sin nombres rutilantes ni presupuestos elevados, pero con un bajo perfil, mucho esfuerzo, un poder grande de convicción y un compromiso colectivo a toda prueba. Por eso la victoria, con el orden como atributo, terminó aguantando muy bien. Fueron figuras Pombo, Salazar, Laurelli, Rodrigo González, Tomás Fernández en los goles, Matías Godoy, la parte que le tocó incidir en el resultado, porque en el primer tiempo había mostrado atributos por izquierda que complicaron mucho a un River que nunca le encontró la vuelta al partido, que nunca se destacó, que dio ventajas en el fondo con González, Lucas Martínez Cuarta, Lautaro Rivero. Acuña se fue arriba, pero no metió ninguno de esos centros que podía dejar solo a un jugador. En el medio tuvo que sacar a Moreno y a Juan Cruz Mesa, el Chacho Coudet. Moreno no hizo la diferencia en el medio. Colidio nunca fue bien alimentado. Borré no gravitó en el final del partido, hizo un gol, el del honor. Pero con ese compromiso colectivo de Aldo Civi le bastó para ganarle 3-1 a River y sacarlo de la Copa Argentina. Y el mismo Aldo Civi de Mar del Plata, celebrando en Salta, se metió en octavos de final de un campeonato que tiene el valor de las grandes sorpresas para decir que aquí Aldo Civi lo dejó afuera al River de Coudet.
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1: Ganó, fue triunfo 3-1 de Aldo Civi River y tenemos la palabra de quien convirtió dos goles, Tomás Fernández.
2: Un partido que era para hacer historia, así que nada, que muy contento.
3: Para vos también muy importante porque marcaste dos goles, el primero obviamente para abrir, el último para cerrar la historia, noche soñada también para vos.
2: Sí, sí, la verdad que sí, algo soñado, no, nunca me lo imaginé, pero bueno, muy contento porque sirvió para ganar y para pasar, así que ya pensar en el jueves que tenemos un semestre complicado y el objetivo es dejar Aldo Civi en primera división.
3: ¿Cuánto sirve esta victoria como inyección anímica para encarar este semestre que, como lo decías vos, tiene un objetivo muy importante, el primero, que es quedarse en primera?
2: Sí, sí, la verdad que no tuvimos casi vacaciones, así que se nos viene un semestre complicado, como te dije, pero la energía es muy positiva, llegaron compañeros nuevos, es todo positivo, así que esperemos dejar Aldo Civi en primera división.
3: Bueno, gracias y felicitaciones.
2: Dale, muchas gracias. Déjame mandarle saludos a mis hijos, a mi señora, y dedicarle este triunfo y los goles son para ellos.
1: La palabra de Aldo Tomás Fernández Luján. Ahí está, quien convirtió hoy dos goles para Aldo Civi. Aldo Civi con esta particularidad que en el torneo de apertura no había ganado. No ganó ningún partido, empató 8 y perdió 8, pero en la Copa Argentina sí había vencido 3-0 a San Miguel.
4: Y con la particularidad de que cuando empecemos a analizar Aldo Civi no vamos a poder decir que, por ejemplo, esta fase la sobrepasó empatando un partido o por penales. Al contrario, todo lo contrario.
1: 6 goles en 2 partidos. Habla Ignacio Chico, el arquero.
5: Un inconveniente, se me sale el dedo del lugar antes del partido. Me hace una rajadura en la piel, así que tuvimos que hacer un vendaje. Tengo el dedo hinchado, pero nada. Quería jugar este partido, laburé mucho para este partido, de la parte física, la parte mental. Hicimos el partido que teníamos que hacer, con la intensidad que lo hicimos. Por suerte plasmamos lo que habíamos laburado durante todo este tiempo. Pegamos cuando teníamos que pegar, sabíamos contra quién nos enfrentábamos y que no lo podíamos perdonar. Déjame recalcar el esfuerzo enorme que hicieron los chicos, porque la verdad que hicieron todos un partidazo increíble. Por eso también sostuvimos el arco en cero hasta lo último. Se encontraron con ese gol que la verdad que creo que era la única forma por ahí que lo puedan llegar a hacer. Pero la verdad que estamos felices, estamos contentos. Es un triunfo que nos sirve en lo deportivo, en lo anímico, para arrancar un semestre con la mejor energía, con la mejor predisposición. Déjame, párrafo aparte, saludo y agradecer a toda la gente que vino hasta acá, que la verdad que hicieron una locura, que cantaron todo el partido y acompañaron. A nosotros nos hace muy bien. Y déjame también mandarle un saludo muy grande a toda mi familia que me están viendo y que me bancan en todas.
4: Ahí entonces la palabra de Ignacio Chico, que estaba explicando y agradeciendo también. Pasó Aldo Civi, ganó 3-1, le ganó al River del Chacho Coudet. Bueno, será mañana entonces el momento para escuchar algunas declaraciones del Chacho Coudet, algunas explicaciones que me parece que las debe haber, imagino. 3-1, gracias Alejandro Apo, gracias por el comentario, gracias por, como siempre, el pensamiento a disposición de Radio 750.
6: Grande Chiqui, un abrazo para todos.
4: Gracias Salvador Camacho, un gusto enorme.
1: El gusto de siempre, Chiqui y Alejo.
4: Pablo viene en la operación técnica y quirúrgica de la transmisión, el señor Ricardo Bucci en la producción. Esto ha sido Relatores por Radio 750 y vamos el domingo, Vamos el domingo con todo, que Argentina quiere la cuarta. Argentina se enfrenta a España en la final de la Copa del Mundo. Chau, hasta la próxima.
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8: Nos vamos, como siempre, esperamos haber sido dignos. Nuestro reencuentro será mañana. Un abrazo, muy buenas noches.
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23: La hora cero en la República Argentina, temperatura y sensación térmica 19 grados 8 décimas, cielo cubierto en la ciudad de Buenos Aires, humedad 89%. Temperatura en Río Gallegos, Santa Cruz, 5 grados bajo cero.
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23: La selección argentina se prepara para ir por la gloria. Lionel Scaloni aseguró que el plantel está bien parado ante su rival para este domingo a las 16 horas en Nueva York.
24: Muchas ganas de que nos vayas bien, con mucha predisposición para analizar al rival, para ver qué podemos hacer durante el partido, más allá de que sea una final, es un partido de fútbol en el cual necesitamos tener nuestra mejor versión para intentar ganar. Pensamos que es un partido, no ponemos la cabeza que es una final del mundo, porque si no te podés desviar la atención. Yo creo que el equipo, como siempre, o como dije en las últimas conferencias, ha tenido cosas positivas, los últimos partidos. Sobre todo el segundo tiempo con Inglaterra fue muy bueno, no solo los últimos minutos. Creo que estábamos bien, más allá de algunas cosas que podemos mejorar como siempre. El equipo está bien y jugamos contra un buen rival.
23: Además, el DT, defensor del título, destacó que la selección argentina juega por su gente.
24: Al final, siempre, yo creo que lo dije, jugamos por ellos. Nosotros, la selección argentina juega por su gente, por su país, por su familia, por esa gente que está esperando ver a la selección. Hemos recuperado algo que creo que es muy valioso, que la gente se pare delante de la televisión con la camiseta de Argentina y se dé un abrazo, un hincha de New con uno de Central y uno de Boca con uno de River. Ese es el valor más grande que podemos tener y nosotros creo que lo vemos, lo sentimos, lo tenemos en cuenta. ¿Cómo no te va a emocionar?
23: En esta línea, Lionel Messi remarcó que el fútbol se trata de un deporte colectivo y que la selección es competitiva y le gusta ganar.
1: Crecimos jugando al fútbol, mucha pasión, con mucha ganas siempre de jugar, de divertirnos, de pasarlo bien, sea cual sea el lugar, sea en un colegio, en la calle o en algún equipo, como empezamos todos en algún equipo de nuestro barrio, muy chiquito. Y creo que nunca pensamos en la presión, siempre lo asimilamos como algo natural, el hecho de jugar, de pasarla bien, de competir, porque al final somos un grupo competitivo que nos gusta ganar, pero entendiendo que es un deporte y un deporte colectivo, que el rival siempre también juega y que no siempre se puede ganar. El chiquito fui aprendiendo y entendiendo que también se pierde más de lo que se gana, y creo que eso me hizo crecer también como persona y como jugador.
23: La reivindicación a Malvinas de los jugadores dio vueltas al mundo. Luego de que el plantel desplegara una bandera con la afirmación "Las Malvinas son argentinas", se registraron búsquedas récords en internet a nivel global y la Casa Blanca respaldó la declaración del seleccionado en conferencia. En tanto, el diario The Guardian pidió que Reino Unido revise su posición. El periódico inglés destacó el reclamo argentino por el sentido común geográfico, criticó el costo del territorio por más de 60 millones de libras esterlinas para los contribuyentes británicos y recordó que las negociaciones estaban avanzadas antes de la guerra de 1982. Rige una alerta de tormentas y vientos fuertes en todo el país. El Servicio Meteorológico Nacional informó posibles lluvias con granizo en el AMBA y el litoral argentino, nevadas en la Patagonia y la zona cordillerana y fuertes vientos en el oeste y norte del país. En tanto, el viento Sonda mantiene más de 25 focos activos en Salta. Defensa Civil advirtió que las ráfagas continúan propagando el fuego mientras los equipos de emergencia trabajan de forma simultánea en distintos puntos de la provincia. Luis Caputo deberá explicar el destino de un crédito millonario del Banco Mundial. La Auditoría General de la Nación instó al ministro de Economía a informar cómo gastó 200 millones de dólares de los 500 provenientes de un préstamo destinado a subsidios energéticos. La justicia recibió un nuevo informe con inconsistencias de Manuel Adorni. La fiscalía recibió el texto que completa la primera parte de la investigación, que culminará con el requerimiento de justificación patrimonial, es decir, con las explicaciones del ex vocero. El gobierno prorrogó la presentación de las declaraciones juradas hasta fines de agosto. La Agencia de Recaudación y Control Aduanero dispuso como nueva fecha de presentación el 27 de agosto. La decisión se tomó tras una reunión que mantuvieron las autoridades de ARCA con Luis Caputo. El tren Sarmiento sufrió un extenso corte de electricidad. Los usuarios que regresaban a sus hogares durante la tarde de este viernes debieron cambiar el recorrido debido a que las formaciones circularon con recorrido limitado entre Liniers y Moreno.
2: Deportes.
23: Finalizaron los 16avos de final de Copa Argentina. En la última jornada, Riestra venció a San Lorenzo por penales y pasó a octavos, y Aldo Civi eliminó a River y también pasó a la siguiente llave. Valor de dólar oficial, 1.500 pesos, dólar paralelo, 1.530, riesgo país, 419 puntos.
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23: En Ruiz de los Llanos, entre César Díaz y Bacacay, se reporta una reducción de carril, mientras en Almirante Brown, entre 20 de septiembre y Espinosa, hay un corte parcial sentido a Martín García. En cuanto al tiempo, se espera transitar una madrugada que rondará los 15 grados y el Servicio Meteorológico Nacional pronostica para este sábado una mínima de 13 y una temperatura máxima de 17 grados, con posibilidad de tormentas por la tarde. En estos momentos, temperatura y sensación térmica 19 grados 8 décimas, cielo cubierto, humedad 89%, temperatura en Río Gallegos, Santa Cruz, 5 grados bajo cero. 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Estas fueron las noticias. Verónica Díaz.
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5: Buenas noches a todos. Aquí comienza la venganza, será terrible. Tengo frente a mí a Patricio Barton y el artista antes llamado Gillespie.
6: Permiso, buenas noches.
5: Permiso, buenas noches.
6: Pero córrase un poquito.
5: Bueno, ya empezamos con...
6: Está muy encimado.
5: Ya empezamos con las fricciones.
6: Muy encimado.
5: Siempre los viernes están nervioso.
6: Bueno,
5: por favor, aquí hay un ambiente efectivamente
6: competitivo
5: que se vuelve en determinados momentos una agresión.
6: Es que viene mal predispuesto.
5: Se trata del verdadero falso.
6: Sí.
5: Yo al entrar a este recinto,
6: sí, señor,
5: pasé por la puerta, naturalmente, y vi la muchedumbre.
6: Bueno, el banderazo.
5: Yo pensé que tenía algo que ver con el Mundial, pero no.
6: No, no, ese
5: es... Es el banderazo de las dos hinchadas, por eso les pedimos que no pasen a mayores. Claro. Bueno, ¿tienen ustedes algún mensaje así?
6: Yo quiero decir que hoy...
5: Contemporizador.
6: Hoy vino menos gente que me sigue, menos de mis seguidores... Uh-huh. ¿Por qué? Porque están viajando a los Estados Unidos para alentar a la selección.
5: Ah, qué poder. ¿Usted es pro-selección?
6: Por supuesto.
5: ¿Usted cree que se ha producido una especie de nueva grieta entre partidarios de la selección y enemigos?
6: No, yo creo que lo único...
5: Los enemigos están afuera del país.
6: Claro, no hay grieta. Con esta selección estamos todos a favor de la...
5: Sí, lo que pasa es que algunos, como sus amigos, pueden costearse hasta $15,000.
6: Sí, señor, por el trabajo de cada uno de mis seguidores. Y gracias por la invitación, la tuve que declinar.
5: Bueno,
6: porque por el compromiso del verdadero falso no puedo viajar esta noche a Nueva York.
5: Bueno, vamos a dar noticia de algunos sucesos artísticos. Venimos diciendo en estos días que el 18 de julio está nuestro amigo Lautaro Massa.
6: Así es, en pista urbana.
5: En pista urbana, ahí en la calle Chacabuco, junto con
6: Oscar Delía, con el pianista histórico.
5: El pianista histórico. Esto es a las 21. Pista urbana queda en Chacabuco 874. Dice: en el marco del ciclo El tango pide pista.
6: Claro.
5: Bueno, eso lo inventaron los dueños del boliche que se llama pista urbana.
6: Exactamente.
5: Entradas a través de Alternativa Teatral. Vale la pena. Es Lautaro Massa, uno de los dos mejores cantores de este mundo.
6: Bueno, muy bien. Ya es mucho decir. Siempre estoy pensando cuál será el otro cantor y le iba a preguntar si está vivo o es del pasado. El otro.
5: No se puede saber, pero creo que está vivo.
6: Claro, esto corre para los vivos, los del pasado.
5: Claro, claro.
6: Bueno, si no iba a decir Gardel. Esa es otra liga. Es el pasado, los fallecidos, ya está.
5: Estoy diciendo de la actualidad.
6: Muy bien.
5: Que estén vivitos
6: y cantando.
5: Y cantando.
6: Claro. Escúcheme, hoy tuve también muchos llamados, perdón, pero estoy con muchísimos compromisos. Me han llamado de Córdoba y me dijeron que usted se va a presentar, es verdad, esto está confirmado.
5: Sí, sí, está confirmado que el día 25 de julio vamos a hacer dos funciones en Córdoba y el día 26 de julio otra. Quiere decir que son tres.
0: Muy tres bien. Funciones de La Noche Extraviada con Cora Barengo.
5: La Noche Extraviada o Los Libretistas del Mundo, sí. Efectivamente, con Cora Barengo, es una obra de teatro. El sábado 25 hacemos una función a las 8 de la noche y otra a las 22 horas.
0: Bien. ¿Sabe cómo están comentando en Córdoba? La Furia Negra le pusieron. No, por la venta de entradas y la sucesión de fechas.
5: Y el domingo hacemos la otra a las 20 horas.
0: Bueno.
5: Ahora bien, esta nueva función, al parecer, como me cuentan o como sospecho yo, no lo sé, las otras dos se vendieron mucho. Entonces pusimos en venta una tercera función,
0: sí.
5: No, ninguna.
0: No, claro, bueno,
5: no,
0: pero...
5: No, a mí deme de las de antes.
0: Si me pregunta a mí, yo prefiero ir a las 22 horas que la función nueva, la recién agregada,
5: y
0: del sábado.
5: Es una cómoda para su costumbre.
6: Tiene mejor ubicación.
0: Me gusta más esa.
6: Tiene las mejores ubicaciones.
5: Claro, porque ahora las que quedan, digamos,
0: claro,
5: de las
0: 20 horas,
5: por ahí no son tan buenas localidades.
0: Tal cual.
6: Escúchame, ¿en qué teatro es esto?
5: Es en el Teatro Real.
6: Bien.
5: El Teatro Real de Córdoba.
0: Sí, y La Venganza Será Terrible ya está calentando motores porque también arrancan las fechas de La Venganza.
5: Bueno, a ver, el día ¿cuál es la primera?
6: Será en el Teatro Roma de Avellaneda el día 31 de julio. Claro. Y después ya en agosto volvemos a la Trastienda. Atención con esto. En Buenos Aires.
0: 12 de agosto, Trastienda. A los dos días usted se tiene que presentar.
5: El 14 tengo que ir a Junín, al Teatro San Carlos de Junín.
0: Sí, señor.
5: Donde también, bueno, donde tampoco.
6: Sí.
5: Donde no sé cómo andaremos.
6: No, ahí se va a presentar con Darío.
5: Ahí van todos mis familiares, pero mis familiares ya prácticamente han dejado de ser.
6: Claro.
5: Por puras cosas de la vida y ausencia. Yo los quiero tanto y hace muchos años que no los veo, a los que están allá en Maicorrita, ¿no?
0: Van a ir a verlo con Darío Stanreiber en La Conversación Infinita, van a ir.
5: Ahí, imagínense, en Baigorrita son todos aficionados a la filosofía.
6: Es el lugar, es el...
5: Sí, sí.
6: Bueno, y después sí, con La Venganza vamos a estar en el Palomar, en el Teatro Helios, todo esto en agosto ya, y en Montevideo, en el Antel Arena.
5: Ahí sí que...
6: En todos estos casos las entradas están en venta, sí, señor. Todo lo pueden ver bien en detalle, porque si les tiramos como fecha por la cabeza, en lavenganzaseraterrible.com.
0: Bueno, perfecto.
6: Entran ahí ya.
5: Bueno, lo que sucede aquí también es lo siguiente.
0: Bueno, veo informes, veo monografías, veo una cantidad de papeles sobre el escritorio.
5: Claro,
0: el escritorio.
5: Aquí... reuniones en el bar, ¿qué será esto?
0: Bueno,
6: ahora hay
0: justamente
6: mucha reunión
0: en la época.
6: En el bar.
5: ¿Cómo reuniones en el bar? Explíquenme ustedes.
6: Ahí, bueno, por supuesto, usted sabrá que si uno tiene una cita con alguien que todavía no conoce,
5: ajá,
6: la tiene en general en un bar.
5: Claro,
6: un
5: no
6: bar.
5: La va a tener en su casa.
6: Sí, claro, primero en un bar.
5: Ya es muy violento, más si usted es casado, por ejemplo.
6: Bueno, bueno. Pero también le hablo de citas profesionales.
5: Ah, sí, perdón.
6: No, porque usted enseguida pone a una dama sobre la mesa.
0: Sí,
5: en el bar no me... No, no,
6: no, no sobre la mesa.
5: Según a qué bares vaya. Ya no hay, como había antes, esos bares así, un poco orgiásticos.
6: Claro, medio whiskería.
5: Sí, no me gusta whiskería.
6: Qué feas las whiskerías.
0: Sí. No sé. Decadentes, ¿eh?
6: Bueno, es que se la llamaba, le pusieron ese nombre, pero no era un bar eso.
5: Bueno.
6: No era un bar.
5: El bar moderno... Es un buen nombre, ¿qué
6: sí,
5: tal?
6: Sí.
5: Bar Moderno, buenas tardes.
6: Hay un bar moderno.
0: Sí, debe haber. Un bar moderno, sí, cerca del Instituto.
5: Ha dejado de ser un simple refugio para el ocio solitario y se ha transformado en un improvisado centro de operaciones donde se dirimen destinos laborales, pactos comerciales, sentencias sentimentales... Sin embargo, la ausencia de una normativa estricta suele convertir estos encuentros en verdaderas catástrofes de urbanidad. Y aquí entonces vamos a ver. Elección del establecimiento según el presupuesto laboral. El prestigio del bar elegido. Pero no, no entiendo, ¿cómo? Sigo sin entender.
0: A ver, pero ¿por qué?
6: Pero es que no sabemos para qué fue al bar.
5: Por eso, ¿para qué quiere?
6: No, porque también se hacen reuniones, tanto de trabajo como sociales, en el bar.
0: Sí, y le digo que se está poniendo de moda ir a ver los partidos al bar. Ah, últimamente, bueno. Los jóvenes están teniendo en su casa...
6: Usted habla mucho de los jóvenes.
0: No, pero digo...
5: ¿Qué pasa con los
0: no,
5: jóvenes?
0: No, pero teniendo en su casa los medios tecnológicos...
6: Porque no quieren estar
0: más
6: en su
0: avanzado
6: casa.
0: Del
5: no quieren
0: mundo.
5: Quieren contestar la pregunta de la pobre madre que no. Está lavando la ropa. Lava ropa, como las películas que vemos nosotros. Y se asoma donde está sí, mirando sí. El hijo con todos sus amiguetes.
0: Sí.
5: Y dicen, ¿qué están jugando? ¿Quién juega?
6: Claro. Sí. ¿Por qué se madre, no? O dice, Scaloni está casado. ¿Qué sé yo?
5: ¡Eso no,
6: imagino que sí! O, no, la peor pregunta es, ¿qué es el offside?
0: No, eso no, no se puede.
6: ¿Qué es el offside?
0: En dos minutos bueno. No se puede explicar.
5: Bueno, entonces, elección del establecimiento, ¿no? El prestigio del bar elegido debe guardar una relación directamente proporcional con el salario pretendido en la entrevista. En este caso, entrevista laboral.
6: Sí, señor.
0: Bueno, bueno.
6: Eso es muy importante lo que acaba de decir. Porque si ustedes lo citan en
5: si
6: un
5: bar. Si la empresa necesita de un bar para sus entrevistas laborales.
0: Está bien, pero ¿puedo hacer de abogado del diablo? Si usted tiene que ir a la empresa. Ya va en perdedor.
5: Sí.
0: Ya va de
5: pero
0: visitante.
5: A mí no me parece que ponerle la General Motors haga sus entrevistas de trabajo
6: no.
5: En la Pilarica de Palermo.
6: Eso en lo corporativo no, pero hay otros ámbitos, como el nuestro.
0: Medios, sí señor.
6: Como el nuestro.
5: Sí, claro, que casi siempre
6: lo citan a
5: las reuniones tienen... Un si es no es de secreto,
6: sí.
5: Este quedó entre nosotros,
6: sí, sí.
5: No comente este dinero.
0: Sí, sí.
6: No, y además que es si que... usted lo ven entrar
0: claro.
6: a la radio de la competencia.
0: Usted entra lo más claro. Cándido.
6: ¿Sabe quién estuvo ayer acá?
5: Salen todas las sí. Revistas de Chimento.
6: Sí. Sí,
5: hemos visto a Barton
6: sí.
5: Entrar a la BBC
6: sí,
5: con
6: señor.
5: Una mano atrás y otra de lado.
6: Sí.
5: Bien, citar a un futuro empleador... En el buffet de una estación ferroviaria subterránea.
6: Claro.
5: Poner el Chadopif de Palermo.
6: Ahí ya va entendiendo qué oferta le van a hacer.
5: Claro. Bueno. Anticipa, digo, de manera inequívoca una remuneración precarizada o una oferta de tareas insalubres.
0: Uh-huh.
5: Ubicación estratégica de la mesa en el
6: sí. Buffet.
5: Se debe optar siempre por una mesa intermedia, alejada de la puerta, de las ventanas y de la entrada al baño. No hay más.
6: No.
5: Son tres mesas.
6: Sí.
5: Una al lado de la puerta, otra al lado de la ventana y otra al lado del baño.
0: Tienes razón.
6: No, pero
0: porque
6: hay lugares,
0: los bares son pequeños ahora.
6: Pero hay lugares, y en Buenos Aires sobre todo, hay dos de donde paran los operadores políticos.
0: Sí.
5: ¿Qué tal?
6: ¿Qué tal? ¿Cómo le va?
5: ¿Cómo le va?
6: ¿Que usted va a todas las mesas?
5: ¿Qué le parece si aunamos nuestras fuerzas?
6: Sí, sí.
5: Y le ganamos las elecciones a todos los demás.
6: Sí, está, pero enfrente están los otros. O sea, sí. Son todos los
5: ¿qué
6: mismos.
5: ¿Qué le parece si aunamos nuestras fuerzas?
0: Ya sé quiénes
6: volvió,
0: son.
6: Volvió Antonio.
5: Bueno, sí, dice... El vidrio exterior, esto, por eso
6: está
5: dice.
6: Está oculto,
5: que,
6: sí.
5: El vidrio exterior permite que cualquier transeúnte o acreedor.
0: ¿Por qué metió?
5: Fisgonee desde la vereda y, bueno, y contamine el cónclave y todo. No pida alimentos adhesivos. ¿Qué quiere decir adhesivos?
0: ¿Cómo?
5: Bueno, la mozzarella, hilos de queso caliente que entorpecen la articulación de la palabra y obligan al comensal a realizar movimientos de cuerpo
0: sí.
5: Para la deglución.
0: ¿Le puedo agregar algo en cuanto a la locación? Porque esto es algo relativamente nuevo. Las estaciones de servicio... Tienen generalmente un bar.
6: Sí, pero...
5: Sí.
0: No.
6: ¿Sabe
5: no
6: quién
5: tiene,
6: es?
5: No se reúne. Silla.
6: Ahí se reúne el AMPA.
5: Sí.
6: No se reúne.
0: Yo fui un día...
6: Y sí, usted sí.
5: Y
0: yo
5: bueno,
0: fui
5: a eso vamos.
0: Claro. Fui un día al mediodía Y era todo fuera de la ley. Todo lo que se hablaba, todas las mesas era fuera de la ley.
6: Todo.
0: Lo que pasa es que
6: yo un día tuve que hacer una transacción, no me pregunte de qué.
0: No.
6: Con dinero en efectivo, no me pregunte por qué.
0: Claro, generalmente se...
6: A una persona que yo no conocía,
5: no me pregunte
6: quién era. Y
0: lo hizo en una estación de servicio.
6: Hizo en una estación de servicio de un auto al otro, estacionado un auto al lado del otro. Ni me bajé del auto.
0: Ah, bueno.
5: Usted tiene una vida más interesante que la mía, por ejemplo.
6: Esto está ocurriendo ahora mismo en las estaciones de servicio.
0: Sí, las estaciones de servicio están flojitas de papeles, en la mesa.
5: Y aparte, los baños de las estaciones de servicio suelen ser
0: un
5: poco elementales, ¿no?
6: Sí.
5: Un poco elementales. Quiero decir, usted sale del baño, vuelve... se pone en evidencia.
0: Pero si yo le digo, si queremos hablar algo bien secreto, Ruta 2, cerca de Chascomús, hay 5 o 6 estaciones de servicio, una frente de otra.
6: Pero no es tan secreta la Ruta 2. Bueno, vaya a una ruta...
0: Bueno, digo, ¿quién lo va a mirar?
5: Bueno, dice... entonces, no pida alimentos difíciles de deglutir. No pida bebidas blancas, como una leche con vainilla.
6: No,
5: ¿eso
6: que,
5: es?
6: No, que usted se ponga borracho,
5: whisky, coñac, todo eso.
0: Cuidado, ¿no? Porque están también los aperitivos que venidos de Europa.
5: Pero cerveza tampoco.
0: Bueno.
5: Y lo hace ver a usted como medio vago.
0: Sí. Es un mal...
5: Consulte si su partner desea vino.
0: Pero vino
5: a las 3:30 de la tarde.
0: Claro.
6: Sí, pero puede ser. Si usted va, por ejemplo, vio que en Recoleta.
0: Sí.
6: Bueno, ahí hay un lugar donde tiene unos reservados que son salas directamente.
0: Sí,
6: claro,
0: pero.
6: Unos privados. Ahí, olvídese.
0: Pero el vino es cercano a una comida. No va a pedir un vino.
6: No, ahí se juntan. Pero ahí va de.
5: Y por ahí usted pide un vino y el otro pide un café con leche con media luna.
6: Sí, no.
5: Bueno. Evite la sopa.
0: Bueno, ¿qué va a pedir?
5: En la reunión corporativa.
6: La sopa de monitos.
5: La ingesta de caldos, especialmente aquellos que contienen fideos del tipo cabello de ángel.
6: Claro, eso es lo peor.
0: Sí.
5: Produce ruidos de aspiración incompatibles con la afectación de elegancia que se requiere para seducir a un empresario.
6: Y se caen.
5: El sonido emitido por la cuchara al rozar el fondo del plato destruye instantáneamente cualquier vestigio de autoridad.
6: Sí.
5: Ahí tiene mucha razón.
6: Igual, ¿cómo me gusta la sopa de cabello de ángel?
5: Me gusta mucho, pero... es la que más me gusta.
6: A mí también me gusta.
5: También me gusta mucho... la de dedalitos chiquitos.
6: Ah, sí.
0: O municiones,
6: ya que está, puede ser.
5: Y también la sopa de arvejas.
0: ¿Sabes lo que había cuando yo era chico? Letras.
5: La sopa de letras.
0: No hay más.
5: Claro.
6: No hay más.
5: Lo que prueba es que ya nadie lee.
6: Nadie lee, señor.
5: Cada vez leen menos.
6: Es toda la misma letra, le toca.
5: Estrategia optativa. Connivencia con el mozo. El comensal puede ausentarse momentáneamente al baño.
6: Sí.
5: Cosa que yo no recomendaba, para permitir que el mozo adicto se aproxime a la mesa y husmee las anotaciones de los presentes.
6: Pero,
5: a ver cómo va la cosa, ¿no?
6: ¿Pero qué están tratando?
5: Y después, con un lenguaje de cejas, el mozo le hace que todo va bien o le hace la seña de chau.
0: Estás complicado.
5: Sí, estás en el horno.
6: Y los mozos saben, tienen mucha información.
0: No, más que nada, si uno llega antes y le anticipa al mozo lo que va a pasar minutos después.
5: Claro.
0: Entonces ya el mozo está preparado para ver esa mesa.
5: A mí me da la sensación de que el que convoca y elige el establecimiento es el dueño de la empresa.
0: Claro.
6: Sí, no sé si el dueño, pero por lo menos el responsable,
0: sí. Yo creo que también.
5: Gestionen la... rupturas sentimentales.
0: También en un bar pueden ser.
5: Si la cita tiene por objeto la disolución de un vínculo amoroso y una de las partes decide enviar a un amigo o amiga a su reemplazo.
6: ¿Cómo enviará?
5: Yo soy muy de enviar a...
6: Es horrible eso.
5: Decirle que qué sé yo qué.
6: ¿Y qué? Que no voy a ir más, le dice.
5: Correvedile. ¿Qué sabe? Por ahí... Usted está gestionando una reconciliación.
0: Para mí no es válido si habla una tercera persona en nombre de otra.
5: A mí me encanta que me hable una tercera persona en nombre de una amiga.
6: Porque usted no enfrenta las situaciones como... cara a cara, como hay que resolver las cosas.
5: No, déjeme.
6: ¿Pero qué va a decir la otra persona? A ver, yo soy su enviado. Ya ¿Qué le digo?
0: Le anticipa lo que va a pasar. Entonces ya, si es una amiga de ella, y ya le dice que ella no lo quiere ver más, ya sabe él, listo, ya claro, no va a generar...
5: No me tengo que exponer.
6: Sí, claro. Pero...
5: Y viene la amiga de la tipa y me dice, mirá negro, me dijo fulana... Que ya está.
0: Listo.
5: No te quiere más.
0: Él no va a buscar el testimonio.
6: Pero, y eso se lo puede decir a usted directamente.
5: La mina. Sí. Es muy difícil decirle a alguien, mira, ya no te quiero más.
6: Y bueno,
5: muy difícil.
6: Pero está bien, pero...
5: A mí me lo han dicho, ¿eh?
6: Y sí, a mí también,
5: en
6: a todos.
5: En esos términos. Casi le diría que no me han dicho otra cosa.
6: Bueno, pero eso ocurre. Usted también le puede decir a ella...
5: Sí, pero yo a mí, pero no me gusta decirse.
6: Y no, claro. Pero peor es mandar a uno que se lo diga.
5: No, porque de eso le quería hablar.
6: Sí, no.
5: Usted que ahora justamente que ha publicado un libro.
6: Sí.
5: ¿Cómo
6: sí.
5: se llama el libro?
6: No importa cuando leas esto, se lo dije. Usted escribió el prólogo.
0: Sí, bueno.
6: O me mandó un proforma, un prólogo así universal.
5: Es el mismo que le escribí a Rolón.
6: Sí.
5: Y a Gillespie también le escribí.
6: Sí.
5: Siempre lo mismo.
6: Siempre
5: como
6: el mismo.
5: Este
6: bueno.
5: querido amigo con este libro que me ha emocionado tanto y que se llama, ahí lo dejo en blanco.
6: Claro.
5: Y los editores lo dejaron también en blanco y me pusieron en evidencia.
6: Sí, sí, se lo quedó un vacío tremendo ahí.
5: Bueno,
6: No, pero usted si usted me mandara o me pidiera el favor de que yo vaya a ver a una dama para decirle que la relación no camina más.
5: Camina más.
6: Uh-huh. Si hay una contraoferta.
0: De ella. Bueno,
6: de ella. Yo tengo que volver y decir...
5: ¿Cuál sería la contraoferta?
6: La contraoferta es tomémonos un tiempo y
5: después volvamos.
6: Y nos volvemos a ver con una fecha. Por ejemplo, el 5 de octubre te veo en un recreo del Tigre.
5: No.
0: ¿Qué es eso?
5: Yo iba al Tigre cuando andábamos.
0: Claro.
5: Ahora.
6: Un recreo hermoso del Sindicato del Plástico. Que está.
0: No, no va ahí.
5: Vos porque vivís en San Fernando.
6: Y bueno, sí.
5: Yo vivo en Lanús.
6: Bueno, yo no le puedo ir a decir todo eso a ella.
5: Bueno, vamos a lo que dice aquí. Dice: no es ético que la emisaria comunique que la situación es irreversible y proceda a retirarse, dejando al abandonado con la obligación de abonar la consumición, además.
0: Y además de sorpresa, porque yo lo que estoy intuyendo es que usted había combinado con la protagonista de la pareja.
6: Eso es horrible.
5: Y no viene y no manda una.
0: Manda una sabiendo...
5: Fulanita no puede venir.
0: Y claro, usted está sentado...
5: Pero me dijo que...
6: Sí, no, sí. Yo no pienso escuchar nada de lo que... Yo no voy a aceptar una humillación así.
5: Discúlpeme. ¿A usted nunca lo dejaron... súbitamente en un bar? O sea, no una cosa arreglada, sino que la mina se enojó y se fue.
6: Y se fue.
5: Y usted ya había hecho el pedido.
6: Es horrible.
5: De dos cosas, una para usted, dos sopas, poner.
0: Sí.
5: Y viene el mozo y le trae las dos sopas y pone la otra sopa y lo mira.
0: Claro.
5: El señor se va a tomar las dos sopas.
6: No, además que...
5: Ya ¿y usted qué hace?
6: No quiero ni una tomar.
5: ¿Qué hace? ¿Se toma su sopa mientras todo lo que vieron cómo la mina se iba?

0: Paga y se va.
1: Perdón, una tercera alternativa. Sí. Mandar un WhatsApp y llamar a un amigo a tomar la sopa.
0: No, claro, sí.
2: Lo peor es que usted, que para es mí amigo. Lo peor es seguir pidiendo.
1: Claro.
2: No, tomar
1: claro.
2: la sopa y después pedir un segundo plato y postre.
0: No, es tremendo.
1: Yo creo que la gente muy poderosa se queda y no, acá no pasó nada.
0: Ahora, ¿y qué conviene pedir si usted es el que va a pedir y sabe que tiene una reunión, que a veces inclusive de reuniones de trabajo, que es un sí, un no, no, hay mucho más? Y si usted pide una comida que tiene un desarrollo, claro. que tarda, y usted ya resolvió todo en los primeros minutos...
2: No,
0: ya...
2: para mí tiene que ser en un horario que no sea ni almuerzo ni...
0: Sí, mejor, pero a veces lo invitan a almorzar.
2: Sí, bueno, es...
1: Pero ¿cómo resolvió todo?
2: No, en ese caso... Usted tiene que tardar en ir al punto.
0: Claro. ¿Qué es lo que se hace?
2: ¿Qué es lo que se hace?
1: Sí. Es lo que se hace. Se arranca hablando de cualquier
2: claro,
1: cosa.
2: Claro, porque por ahí arranca y el tipo le ofrece, le pago 5 pesos. Y claro. dice, no quiero. Claro. Después toman todo el almuerzo en silencio.
0: Sí,
2: no.
0: se hace larguísimo.
2: Bueno, rechazo de menús que exijan el uso exclusivo de las manos. Ningún establecimiento donde la comida deba ser tomada directamente con los dedos de la mano es apto para sellar alianzas comerciales. Claro, pues no le puede dar la mano al tipo.
0: Bueno,
2: claro.
0: no. Salvo que se trate de culturas que utilizan las manos para comer y usted bueno, tiene esa reunión.
2: No, es que es ejemplo.
1: No, bueno.
0: Y bueno, se supone.
2: Bueno, bueno, no tiene mucha importancia eso. Pero moderación en el consumo de platos de alta densidad.
0: Sí.
2: A ver, ¿qué sería un plato?
1: Y un guiso de lenteja. Claro. Ahora, si el hombre de la empresa, el que le va, es fanático de ese plato, porque lo comía su abuelo, lo que fuere, hay toda una cosa simbólica, te traje a este lugar para que pruebes el
0: puchero. Uy, eso es tremendo.
1: El puchero que hacen acá.
2: Uy, oh, no.
0: Peor claro. cuando le dicen, mira, pedite el bacalao.
2: Sí. Uno que no come el bacalao ni, sí. ni apuntándole con una pistola.
0: Este es el bacalao noruego.
1: Sí.
2: Ajá.
0: Que lo hacen, lo comen crudo con manteca arriba.
1: No, pero puedo decir una cosa.
2: Se lo come crudo, se lo come.
1: Será noruego, pero el olor
0: sí, sí, pero
1: es pestilente el olor.
0: Traje hasta acá, ruta 2.
1: No, pero parece.
0: Kilómetro 128.
1: No, recién vi que pasó un bacalao en una bandeja, parecía una media.
0: Sí, no, eso era una media lo que vi.
2: Últimas consideraciones. Caso de mancha. Bueno, pero aquí vamos ya a las que son clásicas de cualquier sí. almuerzo, ¿no?
0: Ah, sí, si tiene, sí. si se le cae algo.
2: Acá es más o menos una entrevista de trabajo.
0: Igual yo le digo, ya que habla de bares, yo tengo muchos bares en Buenos Aires, usted sabe.
1: Sí, una cadena.
2: Una cadena.
0: Y ahora estoy tomando reservas para el Día del Amigo, que es el lunes.
1: Sí.
2: Ah, sí. ¿El lunes?
0: El lunes es el Día del Amigo.
1: ¿Esto es verdad?
0: Claro que todo es verdad. Y mira el calendario.
1: No me enteré. Bueno, bueno, bueno.
0: Después de la final del mundo viene el Día del Amigo.
1: Bueno, bueno, no sabía.
0: Los bares van a estar explotados. Ya no le puedo tomar más reservas.
1: No, pero somos clientes nosotros.
0: Sí, ustedes son clientes. Pero ¿cuánto
2: yo que
0: van a
2: miro la amistad con ojos descreídos, siento una especie de pudor de entrar en los bares el Día del Amigo.
0: Claro, sí.
2: La última vez, no, ese fue peor, era el Día de los Enamorados.
0: No, San ese Valentín. Es el febrero.
2: Fui a tomar un café con el Turco D'Alessio y nos encontramos con sí. una conductora muy importante.
0: Sí.
2: Que estaba acompañado también de un señor
0: bueno,
2: muy
0: señor,
2: importante de la televisión. Bueno. En la radio,
0: ya sé quiénes son, no, ya lo sé.
2: Y la tipa me sí. mira y me dice, nos mira, turco,
1: claro.
2: ¿han venido a festejar el Día de San Valentín?
1: Sí. Pero,
0: sí. y que, al fin se supo.
1: Claro, tranquilamente. Podría el Turco D'Alessio podría ser más que un amigo suyo.
0: Pero sí,
1: para la vista de todo el mundo.
0: ¿Que usted se peleó con Rolón? ¿Que estaba ahí con D'Alessio?
2: No.
0: Ah.
2: Eso también me lo preguntó.
0: Claro, por eso.
2: Bueno, muy bien. Rechazo de la conveniencia fiscal del descuento inmediato. ¿Qué es eso? Cuando el mozo ofrece una rebaja, bueno, no.
0: Pero claro, eso dice, eso, no, por no, favor.
2: No, no.
0: Tómelo como...
2: Sí.

0: Se puede salir, qué bueno irse sin pagar del bar.
1: Sí, bueno, pero
0: los dos.
2: Claro,
0: tanto el empresario como el aspirante.
1: Sí, pero
0: dice, señor, ¿qué le parece si
1: usted sabe que ahora
2: si nos vamos?
1: Prácticamente todos los bares y restaurantes tienen cámaras de seguridad instaladas.
0: ¿Y qué me importa?
1: ¿Sabe cómo lo filman a usted? Sale impecable la imagen.
2: Sí, ahora sí.
1: Sí,
2: ahora sale bien.
1: Usted se levanta, lo mueve, lo mira todo el mundo después.
0: Claro, en mis tiempos la pizzería Otonelli,
1: claro,
0: tenían un fotógrafo en la vereda.
2: Pero un poco claro.
0: Claro, había cámaras, así.
1: Claro,
0: sí. Entonces había un tipo en cada punta de la vereda. Cuando salían corriendo para hacer un pagadío,
1: claro, bueno,
2: sí, pero no, hasta que la revelaban
0: tardaba como un mes.
2: Sí, claro,
1: ahora eso. Capturan el momento suyo y lo ponen en todas las redes sociales al otro día. Lo que le hacen, lo que ahora se llama escrache.
2: Sí, señor.
1: Es la palabra actual, escrache.
0: Hace muchos años yo conocí una persona que organizaba bailes en clubes,
2: sí,
0: y ponía micrófonos en el baño de damas.
2: ¿Para qué?
0: Para ver de qué hablaban las minas.
2: Señor.
0: ¿Y de quién?
1: ¿Y quién escuchaba? ¿Con auricular?
0: Él.
2: También usted se junta con cada uno. Estamos, se está revelando una...
1: Creo que estaba en una sala de sonido oculta con auriculares escuchando...
0: No, lo grababa.
1: Ah, bueno.
0: Entonces, entraban dos minas...
2: Hacía un programa de radio después.
0: Estuve bailando...
1: Con Dolina.
0: Con fulano, claro.
1: Sí.
0: Ay, cómo me gusta.
1: No.
0: O, ay, no me gusta.
2: Claro, anticipaba la jugada.
0: Claro, y entonces el tipo iba al que había sido rechazado en el baño y dice, no bailes más con fulana porque recién le dijo una mena que no te aguantaba más.
2: Claro, tenía información cualificada.
1: Una cosa, eso es ilegal ahora.
2: Por supuesto.
0: Siempre
2: fue ilegal.
0: Aquel tiempo,
2: pero
0: también.
2: Señor.
1: Bueno, pero
0: estoy hablando de delincuentes, por eso no los nombro.
2: Claro, tiene información calificada. Como vio el arquero de Inglaterra que tenía la botellita, le encontraron la botellita.
1: Sí, la botellita, la estuve viendo.
2: ¿Los jugadores de Argentina?
1: ¿Dónde, para qué lado se iban a tirar los jugadores en los penales?
2: Sí, ¿dónde lo pateaban?
1: ¿Dónde lo pateaban?
0: No, pero no hubo penal.
1: No
2: hubo. Pero estaba listado.
0: Sí, sí, está muy bien.
2: Sí.
1: Bueno,
2: eso está permitido, ¿no?
0: Sí.
2: Sí.
1: Sí.
2: Es una cosa de...
0: Lo puedes decir, bueno, mira, yo los tiro acá. Pero si además el jugador no sabe para qué lado los tira.
2: No, pero hay una tendencia. Este tira fuerte al medio.
0: Tendencia de los grandes números. Pero ese penal, no sé. El asunto es atajar ese penal.
1: Claro, claro.
0: Si patearan 110 penales, por ahí podríamos tener. Pero patean uno cada uno. Bueno, doctor, gracias por citarnos aquí.
1: Favor.
0: Nosotros... Bueno, el trabajo, usted ya sabe el trabajo que hacemos.
1: Sí,
2: lo que pasa es que me han dicho, bueno, ustedes trabajan como socios, ¿verdad?
1: Claro. Todo lo que es reformas rápidas de departamentos,
2: yo preciso...
1: Lavadas de cara, como quien dice.
2: Exactamente, bueno, menos mal que nos entendemos.
1: Lavadas de cara.
2: Yo, digamos, tengo mi casa en un lugar determinado.
0: Muy bien, lo felicito.
1: Bien.
2: Y tengo un departamento, un privado.
1: Ajá.
2: Señor, por favor, pero le pido por cierto, pido reserva, en donde quiero modificar un poco el ambiente, porque ya hace años que lo tengo, entonces quiero sacar, todas las paredes tienen espejos.
0: Sí. Ah, mira,
1: qué raro.
0: ¿Para qué? Para mirarse.
1: Sí.
0: Claro, ¿para qué va a tener un espejo?
1: Claro.
0: ¿No es cierto?
2: No, y ahora quiero sacarlo, porque son muy de los años 70. Veo que había espejos como con humo... que tenían
1: biselados,
2: partes con humo,
1: sí, como anijados.
0: No está arruinado el vidrio, a lo mejor.
2: No, hecho a propósito.
0: Que se lo cambiemos por unos espejos polenta.
2: Bueno, yo quiero que ahora quiero poner todo peludas las paredes.
0: Ajá.
2: Con pelos en todas las paredes, todo peludas.
1: Empapelado, va.
2: Sí, pero de pelos.
0: De pelos.
2: Peluda como la...
1: No, lo que podemos poner una alfombra. Le pegamos
0: una alfombra peluda en la pared.
1: Sí.
0: Usted incluso cuando sale del baño, por ahí no tiene toalla, sale y se da un par de vueltas contra la pared y listo.
2: Bueno, y tengo una barra de tragos.
1: Ajá.
0: Ahí,
2: tengo una barra de tragos con una mesita con ruedas.
1: Qué bien.
0: Yo lo conozco, yo sé quién es usted.
2: Y entonces eso también lo quiero modificar.
0: ¿Y para qué con rueda? Discúlpeme. Claro.
2: Para trasladarme, porque
0: tengo... Cuente cuánto es el traslado. Sí. ¿A dónde va? ¿Luján? Son 2 metros.
2: Es un ambiente. Por ahí,
1: no, lo que pasa,
2: señor, es un ambiente, porque como tengo una cama ahí circular, vamos a decirle.
0: Claro. Sí, en el sentido de...
2: De la circunferencia.
0: Como la biblioteca circulante.
2: Claro.
1: Claro, aparece con la mesa de ruedas, ofrece un trago.
2: No importa lo que yo haga, lo que le claro, digo después es que va... usted hace la reforma.
1: Claro, claro, claro.
2: Yo le estoy describiendo el ambiente.
0: También se puede subir usted arriba a último momento y llega como si fuera el aperitivo.
2: Bueno, señor.
1: Yo lo que le recomiendo, si es importante el desplazamiento de la mesa con ruedas, cementualizado.
0: ¿Tener qué?
2: Pero es demasiado, no puedo frenar.
1: Cementualizado.
2: Después no puedo frenar.
1: Hacemos todo el piso de cementualizado.
0: Para que ande la... No tiene desniveles usted, ¿no?
2: No, sí, hay unos escalones
0: con desnivel. No, pero entonces no le conviene una mesita con ruedas, con un desnivel. Por ahí se va, sí, se le va para abajo.
1: Se le va contra la pared.
2: No, bueno, porque tengo otra cama, además de la circular.
0: ¿Para qué?
2: ¿Qué le importa? Si no es la vida privada, me dijeron que ustedes tienen máxima reserva.
1: Perdón, le hago una pregunta. ¿Es un departamento familiar?
2: No, es un privado.
1: ¿Qué tiene que ver? Todos son privados.
0: Todos son privados.
1: No hay ningún departamento público.
0: Cualquiera de nosotros se metería en la casa de cualquiera.
2: Señor, me dijeron que ustedes tenían máxima discreción.
1: Vive una familia.
2: Con gente de la farándula.
0: Sí, sí, por eso estamos aquí con usted.
2: Bueno, por eso le digo. Entonces, le pido que las preguntas...
1: No, bueno.
2: Vayas a la tribuna.
1: Pero vive una tía o un abuelo.
2: No vive nadie, señor.
1: A nadie.
2: Yo lo ocupo de forma intermitente. ¿Comprende?
1: Está bueno.
0: O sea, ¿qué hace? Entra y sale todo el tiempo.
2: En ocasiones, ¿entiende? Por eso yo preciso que, como quiero instalar también una escultura que escupa agua, una fuente...
0: ¿Para qué? ¿Con qué objeto?
2: Decorativo.
0: Ah, nada más.
2: Decorativo.
0: O sea, no lo va a usar para ninguna cosa, así que...
2: Bueno, no importa, señor.
1: ¿Le puedo sugerir algo? Ayer vi al costado de la Panamericana, en un vivero, hay una estatua de un sapo.
2: No, pero del sapo no. No,
1: larga agua por la boca.
0: Ah, porque el sapo sabe lo que hace.
2: No empiece otra vez con el spray y todo eso. Y la lagartija y qué sé yo. No, yo voy a poner una Venus de Milo, pero...
0: ¿Pero con brazos?
2: De fantasía, una réplica, exacto.
0: Pero...
2: Y sí, ya la tengo comprada esa, ya la traje.
0: Ah, ¿la tiene aquel?
2: Sí, mire, es esta.
0: Ah, mirá.
2: Pero tiene una intervención pop, porque...
1: Sí, por eso está pintada. Sí,
0: debe ser este, claro.
2: Sí, esto de... La intervino un artista pop.
1: Sí, sí, ya la veo. Está hecha de yeso, ¿eh?
2: Sí, sí, pero...
1: Bueno,
0: tenga cuidado, ¿no?
1: Sí, yeso.
0: Es muy delicada.
2: No, por supuesto.
0: No es para andar usándola en corridas por la pieza.
1: La tiene que dejar quieta.
2: Pero me dijeron que ustedes le pueden poner una manguera por adentro.
0: Sí, sí.
1: ¿Qué sacamos?
2: Que le salga.
0: ¿Qué le parece esta?
2: No, pero bueno, no. Si no, vamos a hacer las cosas con respeto. No, yo me levanto y me voy.
1: Sacamos del baño una manguera directamente a la estatua. No hay ningún problema.
2: Sí, no, pero que no se vea. Tiene que estar. Por eso quiero las paredes peludas para poder meter la manguera entre los
0: pelos. Entre los pelos.
2: Sí. Claro. Bueno. Y que no se vea. Y que por la boca de la Venus de Milo largue...
0: Pero que no se vea la manguera.
2: No.
0: Claro. Porque si usted hace un trabajo y lo hace mal... Le va a quedar como una manguera colgando y ahí sale el agua así, modo lánguido.
2: No, y por eso debe caer sobre unas nereidas.
0: Nereidas.
2: Y va otra vez, vuelve a caer el agua.
1: ¿Sabe lo que se me ocurre? Instalar un jacuzzi.
2: Sí, directamente. Por supuesto.
1: Directamente, ¿eh?
2: Tengo uno, pero ahora quiero uno muy grande.
0: Como porque cambió de novia.
2: No, señor.
0: Porque
2: uno...
0: cuando uno tiene una novia medio robusta, por ahí tiene que cambiar el jacuzzi.
2: Bueno, es que veo que algunos jacuzzis son muy estrechos también, ¿eh?
0: Sí.
2: O le sale el chorro demasiado fuerte y muy puntual. Sobre...
0: O es tan estrecho que después por ahí usted quiere salir.
1: Sí, claro. Queda...
0: Y no puede.
2: Queda atascado.
1: Queda atascado ahí.
2: Sí. Tiene que vaciarle del agua para poder salir porque se le hace efecto sopapa también a veces.
0: Claro.
2: Sí. Bueno, este trabajo lo pueden hacer, ¿verdad?
1: Sí,
0: pero claro. Sí. ¿Usted qué es lo que tiene ahí? ¿Qué tiene y qué no tiene?
2: Bueno, yo tengo todo esto que le describí, es un...
1: Perdón, ¿usted es el abogado...?
2: No importa quién soy, señor.
1: ¿Es el abogado Grossman?
2: Sí.
1: Ah, yo lo conozco.
0: Yo lo he visto en la televisión. Bueno. Habla usted en el que defiende a...
2: Sí.
1: Sí.
2: Y también a, bueno, a tantos.
1: ¿Sabe a quién conozco, en realidad? A su mujer. A Estela.
0: ¿No le hicimos un trabajo?
1: Claro.
0: A ella. Era un... tenía, nos pidió un fauno.
1: Sí.
0: Que también con una manguera.
1: Sí.
2: No, ¿cómo puede ser? No debe ser, pero sí, mi mujer se llama Estela, pero...
1: ¡Estela!
0: Casualmente tengo la foto del diseño.
1: Sí,
0: sí. A ver si la tengo por aquí. Pero abogado no, arquitecto, abogado. Abogado mujer de él.
1: Sí, ahí está.
0: Aquí está. Mire.
2: Un fauno, pero si... Este no está puesto en mi casa, este fauno.
1: No, en el departamento de ella.
2: ¿Cómo de ella departamento?
0: Si no me diga que usted no sabe, ella tiene un departamento. No,
2: un departamento.
0: Hemos cometido una infidencia. Haga de cuenta que no le dije nada.
2: No, bueno, pero es que ya lo dijo, señor. Ya lo dijo. Bueno, la verdad es que me voy volando.
1: Pero si vino varias veces vino con el hijo de ustedes, con el jugador de fútbol.
2: Si no tenemos un hijo jugador de fútbol... Yo tengo una hija.
0: Que por un lado mejor, porque el fútbol es un ambiente...
2: Sí. No, pero me llama la atención que hijo jugador de fútbol...
1: Sí, es
0: a lo
1: arquero.
0: Mejor juega al fútbol su hijo y no le dice.
2: No tengo hijo,
0: nada.
2: Tengo una hija que es dentista.
0: ¿Juega al fútbol?
2: No juega.
0: Es raro, una chica dentista
1: pero
0: que juega al fútbol.
2: No juega al fútbol.
1: Pero si su hijo, el jugador de fútbol, nos ayuda a levantar una alfombra...
2: Sí.
1: Un rollo de alfombra que pesaba como 50 kilos.
2: ¿Pero cómo puede ser?
0: Bueno, le vamos a entregar el presupuesto.
1: Sí, sí.
0: Nosotros tenemos un presupuesto estándar.
2: Sí.
0: Que son $950,000.
2: Pero eso no puede ser una reforma. No,
0: pero estándar.
2: Pero por esa plata me compro un super piso.
0: No se compra nada, ¿eh?
2: No. ¿Cómo no voy a comprar?
1: No, esto está hecho a medida.
0: El fauno solo, a su mujer, le costó eso.
1: Sí.
2: Pero mi mujer nunca pudo haber comprado eso, ni un fauno, ni nada de lo que están diciendo, señores.
1: Perdón, ¿cómo que no?
2: No, la verdad...
1: pagó con un campo en Varadero, parte del...
2: ¿El campo de Varadero? De mi padre era ese campo de Varadero.
0: Claro. Me dijo ella, pero
1: no.
0: Yo lo reconocí ese campo.
1: Sí. Hace mucho que no va, entonces.
2: Bueno, miren, creo que me tengo que ir realmente.
1: Bueno,
0: entonces nos hace perder el tiempo.
2: Yo voy acá,
0: en bar,
1: ¿qué?
0: La quinta sopa que me tomo.
2: Sí, esto es una locura, por favor. Discúlpenme, mozo, por favor.
0: Ahí
2: me
0: viene,
2: cobra.
0: Ahí viene el mozo.
2: Ay, Dios mío, bueno. ¿Quiere que veamos mensajes mejor?
1: Vamos,
2: que
1: sí,
2: ya
1: claro,
2: que se fue
1: claro,
2: toda esta gente.
1: Sí.
0: Hola.
2: Mensajes que han llegado al 1165855580.
1: Hola, soy Martín de San Miguel. Con respecto a lo que decían ayer de comprar una casa con billetes, por ahí por 2017 mi padre compró un auto 0 kilómetro con efectivo.
2: Su padre que tiene un desarmadero.
1: Bueno, se volvieron locos en la agencia porque nunca habían visto tanta plata, dice, saludos.
0: Es que no, hay que caminar un poco más.
1: Bueno, pero sí, es cierto, lo de llevar en un bolso,
0: sí.
1: Sí, me hizo acordar.
0: Yo no tengo ningún comentario.
2: No tiene ni...
1: Bueno.
2: Sí, cuidado, que...
0: Soy Carlos de Remedios de Escalada. Le quiero solicitar al Sordo Cassé si tuviese la amabilidad de tocar la milonga Silueta Porteña. Abrazo a todo el equipo de La Venganza, será terrible.

0: ese es un pedacito de silueta porteña que tiene un principio que hay que cantar muy rápido. Cuando tú pasas caminando por la calle, repiqueteando tu taquito en la vereda.
1: Bueno, sí, señor. Hablando de tangos y de canciones aquí, Rafa, el marplanauta desde los Apeninos italianos, nos escribe. Quiero preguntarle al maestro si conoce algún tango del marplatense Luis Reales.
0: No.
1: Bueno, dejó una huella profunda en la ciudad balnearia. Él era oyente de La Venganza.
0: Mirá vos, bueno, a lo mejor sí conozco alguno de los tangos, pero no me suena.
1: Bueno.
2: Dolina, buenas noches. A pedido de muchos en Salta, les pido que vuelvan con La Venganza, por favor. A Salta,
1: sí, qué lindo.
0: Buenas noches, sí. Queridos vengadores. Escuché un programa de hace poco tiempo donde el maestro hizo un chiste magnífico que lo entendimos los que sabemos de música. Dijo que le cambiaron un dedo de lugar y después de pasar una melodía de modo mayor a modo menor, riéndose dijo el tercero. Es decir, que le habían cambiado el tercer dedo. ¿Por qué no explica si lo entendemos todo? Bueno, dada una escala,
1: sí.
0: Esa es una escala cualquiera. La nota que decide si esa escala es mayor o menor es la tercera.
1: Claro.
0: Esto que hice fue una escala mayor.
1: Perfecto.
0: Cuando es menor,
1: también es la tercera la que
0: decide. La tercera es la que decide, porque es un semitono más bajo que en la escala mayor. Y entonces, si la mayor suena así, la menor suena. Pero hay también diferencias, que no importan a los efectos del chiste, en algunas otras notas. Pero, fíjate, mayor, sí. Menor. La perfecto. Que cambia es la tercera.
1: Y si hace el acorde por triadas.
0: Claro, también. Este es el mayor. Este es el menor. Claro. Y la nota que cambia es la tercera nota.
1: Claro, por eso.
0: Por eso el chiste, me cambiaron un dedo. Me cambiaron un dedo de lugar, el tercero. Bueno, fantástico.
2: Aquí César de Claypole, que parece que es un sobón suyo, Gillespie, dice, quiero felicitar a Gillespie por la exhibición de su sapiencia y la humillación del rival
0: pero usted
2: de turno.
0: No lo lea así.
1: Cuando desprecio
2: lo lea directamente el señor.
1: Bueno, o sea, qué mal llevado.
2: A mí. Humillación del rival de turno, siempre el rival de turno soy yo, querido
1: señor.
2: César.
1: Hola, vengadores, me dijeron en el Teatro Helios que el show de La Venganza es para mayores de 16 años. Dice, ¿no puedo entrar con mi hijo de 11?
0: Sí. No, señor.
1: No, bueno, dice.
0: No, señor, porque nosotros cuidamos mucho esos detalles.
2: No, pero dice, puede que lo pregunte en serio.
1: Dice esto, que es una función a fascículo cerrado. Dice, no, señor.
0: Pueden ir. Es a fascículo abierto.
1: Muchas veces señor. Vienen niños, además.
2: Sí, cada vez más, inclusive. Al punto de que vamos a hacer las vacaciones de invierno para niños. ¿Sabes?
0: Claro, sí. Usted sabe que durante las vacaciones de invierno, que se avecinan,
2: el lunes.
0: Si es que no están aquí,
2: el lunes.
0: Todos los teatros se llenan de niños, el hipódromo.
1: No, el hipódromo, no van a ir a jugar.
0: Teatro de revista, todos niños.
2: Acá, bueno, usted tenía mensaje.
0: En el Roxy a la noche.
1: Alejandro habló de Jan van Eyck. Y volví a ver sus obras. Y en una de ellas, bellísima, El matrimonio Arnolfini, pinta un espejo detrás de los protagonistas en el que aparece el propio autor. Un abrazo con admiración para todo el equipo.
0: Fantástico, ¿no? Una idea que también famosamente está en un cuadro de Velázquez.
2: En Las Meninas.
0: Bueno, querido maestro, los felicito por sus improvisaciones de vanguardia dedicadas al sonido de Vincent. Se vuelven muy interesantes cuando los tres participan en su Ejecución.
3: Miguel Vincent.
0: Barton, no se tome tan literariamente, en otro orden de cosas, sí, ¿no?, los decires de Gillespie cuando se refiere al señor Orina.
2: Sí, el negro Orina.
0: Bueno, saludos. Juan Andrés Verdaguer. Que
2: ah, sí,
0: escribe,
2: ah,
0: siempre. Sí, sí,
2: sí. Un abrazo grande.
0: Tenemos entendido que es el hijo del gran Verdaguer.
2: Sí, señor.
1: Sí, señor, qué grande.
2: Aquí dice Cecilia Valentina de Montevideo. Dice, ay, cómo me gusta Si yo nací de su pincel. De Bar del Infierno es esto, ¿no?
0: Sí.
2: Y también me gusta Van Eyck. Siempre sospeché que sería miope, pues quienes lo somos poseemos visión microscópica. Puede ser que fuera miope Van Eyck.
0: Puede ser.
2: Y ahora quiere que le cante, si puede, el sordo, El mejor amor. La del radiocine, dice.
0: Ah, un pedacito, ¿cómo es?
1: Melodía hermosa. Dice, soy Martín desde la Costa Brava.
0: ¡Ja!
1: Estalló el escándalo.
2: ¿Qué pasó?
1: Se filtraron imágenes que confirman la conspiración contra Gillespie. En ella se ven claramente a Infantino, sí, pasándole las respuestas a Barton.
2: No creo, bueno. Y lo desacredita que sea desde la Costa Brava, ya.
1: Sí, sí,
2: un
1: sí,
2: testimonio totalmente sesgado.
1: Bueno, por favor.
2: Así que no voy a hacer...
0: Bueno, hoy tenemos, por favor,
2: sí,
0: no calienten la pava, porque hoy tenemos verdadero o falso.
1: Está caldeado el ambiente.
0: Me hacen reír aún cuando me hicieron recordar que en el metro de Barcelona hace casi 20 años me robaron la billetera. Éramos pocos pasajeros. Yo había caminado mucho y parece que me dormí. Me di cuenta cuando fui a pagar en la verdulería a una cuadra de la casa de mi hijo. Esto es verdad, dice.
2: Todo,
0: claro,
2: verdad,
0: todo es verdad,
2: verdad
0: aquí. Al maestro, un cachito de El Adiós de Maruja Pacheco Huergo. Los quiero mucho, Margarita de Gualeguaychú. En la tarde que en sombra se moría, tristemente nos dimos el adiós.
1: Bien.
0: Y mi desolación mirándote partir. Bueno, un día lo voy a quemar. Lo cantamos muchas veces. Sí, dale.
1: Yo no tengo más mensajes.
2: Acá dice:
1: yo
2: lo tampoco. Saluda Massimo, pero con dos S.
1: Sí, Massimo. Massimo.
2: De 21 años. Es catalán, no sé. Soy bailarín de tango, nacido en Barcelona, pero criado por argentinos.
1: Vamos.
2: Dice, así como la poesía te enseña a amar, ustedes me han enseñado a reírme de mis desgracias, dice.
0: Bueno,
2: así que
1: bien,
2: le mandamos un abrazo. Bueno, como le decía, la producción de este programa es de Maika Iglesias y Eugenia Mortiza, con la asistencia de Juan Fravilches. Pero el sonido... Y las investigaciones históricas y literarias recaen en manos de Cora Barengo.
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2: Continuamos en La Venganza Será Terrible. 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
0: Hablaremos hoy de bufones antiguos.
1: Sí.
0: Voltaire dice que la palabra bufón proviene de bufo, término del latín vulgar, con el que se designaba a los que aparecían en las representaciones populares con las mejillas infladas, para mejor recibir bofetadas y para que el golpe fuera más ruidoso e hiciera reír de mejor gana a los espectadores. La moda de tener bufones domésticos parece haber tenido origen entre los persas o en Egipto y también en la India. En antiguas pinturas que adornan los sepulcros de Egipto se ven ricos señores acompañados de personajes contrahechos y grotescos. En el Ramayana de la India se cuenta que la esposa de Rama, sí, la bella Sita, Sita se llama la pérfida extranjera, dice un poema. La bella Sita tenía a su lado un bufón que se encargaba de describirle las cualidades de sus amantes. Pero en el mismo momento en que ella estaba con el amante, el bufón estaba: tu amante tiene las siguientes cualidades. A. B. Bueno, en fin. En un pasaje del libro de Samuel puede leerse que el rey Aquish, del país de Gat, tenía bufones de corte y que el mismo Salomón tenía un bufón preferido que se llamaba Marcolfo. ¿Qué hace Marcolfo? Este Marcolfo tenía la cara ancha y arrugada, los ojos grandes, las orejas largas, los labios colgantes, la barba de chivato y la cabellera como un matorral. Daba consejos a Salomón y era el único que osaba ofenderlo. Salomón, usted es un imbécil, le decía, y Salomón aclaraba: el único que me puede decir imbécil a mí se llama Marcolfo. Los soberanos griegos tenían todos ellos bufones a su lado. Los había en la corte de Alejandro, en Sicilia, en la corte de los Hierones, en Macedonia, bueno, en la corte del papá de Alejandro, ¿no? Filipo. Antíoco IX, rey de Siria, allá por el 100 antes de Cristo, quiso ser bufón, pero no encontró jerarquía superior a quien destinar sus gracias. Estudiaba con aplicación el oficio del farsante, aprendió a hacer desaparecer aceitunas e imitaba animales salvajes. Qué lindo, cómo me gustaría poder hacer desaparecer aceitunas.
2: ¿Sí?
0: Y es acá fácil. Para el programa, incluso.
2: Sí, es fácil.
0: A
2: para
0: continuación,
2: mí.
0: Vamos a desaparecer las aceitunas.
2: ¿Pero solo aceitunas? ¿No puede hacer desaparecer otra cosa?
0: No es lo mismo. No es lo mismo. E imitar, ¿usted imita algún animal salvaje? Arf, por ejemplo.
2: ¿Alf?
0: Arf.
2: No, pero.
0: ¿Es un animal salvaje?
2: No.
0: Arf.
2: Ah.
0: A mí me sale. Un poco manierista.
2: Claro, le sale como la historia.
1: Yo puedo imitar gatos.
0: A ver.
2: A ver. No, señor. Eso es un gato de la whiskería que
0: lo
2: fuimos a.
0: Muy bien.
2: Señor, por favor.
0: Si yo fuera un ratón, saldría corriendo.
1: Sí. ¿Quiere que lo repita?
2: No, le pido. Por favor,
0: sí, a mí me gustó. Qué tierno ese, ¿eh?
2: Pero le parece. A mí
0: ¿por qué
2: parece?
0: No hace un programa. Para damas imitando animales tiernos solamente, sí, por ejemplo.
2: Sí, pero
0: el gato, la paloma.
2: La paloma no es tierna. Es horrible.
0: Eso es un pavo, señor.
2: Eso es un pavote. Es horrible.
0: Eso es un pavo, señor.
2: Eso es un pavote.
0: Bueno, silencio. Bleda, el hermano de Atila, bueno, tenía un bufón llamado Cercón. Sí. Era, según las crónicas, patizambo, chato y desnarigado. Bueno, para lo que hay que oler. Este desdichado recorría el mundo de un extremo a otro como el objeto más extraño y divertido. Bleda, el hermano de Atila, no podía estar un minuto sin él. Lo tenía a su lado en la mesa, en la guerra, y hasta hizo que le fabricaran una armadura a su medida, ya que era corto de estatura. Bleda se divertía viéndolo moverse, espada en mano, y escuchándolo hablar. Sercón mezclaba virtuosamente la lengua latina, la lengua de los hunos y la lengua goda. Sí, tengo la lengua goda.
2: Muy, muy goda, sí. Como el mundo que habla así todo el tiempo. Tengo.
0: Entre los bufones domésticos de la antigüedad, uno de los más antiguos y quizá el más famoso fue Esopo.
1: Sí.
0: Que ha sido citado aquí muchas veces. El fabulista, que era esclavo. Y también, qué cosa, bufón. Planudio, también un monje griego del siglo XIV, escribió una biografía de Esopo, que luego La Fontaine, que también fue fabulista, reprodujo con algunas modificaciones y supresiones en la colección de fábulas de Esopo. Según Planudio, Esopo era de una fealdad impresionante, ¿qué tal? Pero era un gran histrión y su elocuencia al hablar era poco común. Esopo tuvo como amos al samio Janto, a un tal Demarco. ¿Qué hace Demarco? Sí, yo lo conozco a Demarco.
2: ¿A cuál Demarco?
0: Uno, bien. A Atenes y a Jadmón, el de la lengua goda.
2: Sí.
0: Se llama Jadmón.
1: Me da 100 gramos de Jadmón.
0: De Jadmón y queso.
2: Jadmón crudo. Sí, es riquísimo, Jadmón crudo.
1: Por favor, siga con el informe. Sí.
0: Su función, digo, la función de Esopo, con todos ellos, era no tenía nada que ver con el relato de historias edificantes que lo hicieron famoso, sino que debía hacerlos reír. Para ello contaba las anécdotas más atrevidas y las historias más ingeniosas. Por ejemplo, había un japonés...
2: Sí.
0: Que no sabía dónde quedaba el baño.
2: Díselo, por favor.
0: Pero él las terminaba así directamente.
2: Sí, claro, no.
0: Si no, no tenía de esa, en aquel tiempo los cuentos verdes.
2: Claro.
0: Estaban así en un estado.
2: Germinal.
0: Sí, germinal.
2: Sí. Es otro chiste.
0: En Grecia estaba lleno de bufones callejeros. Los más rodeados eran los imitadores de gruñido de puerco. Y de cacareo de gallina.
2: Sí. Y la gallina.
0: Qué lástima que usted no nació
2: en
0: esa época.
2: Sería.
0: Bueno, termine la chance.
2: Sí, sí, sí. Quiere hacer gárgaras, vaya al baño. ¿Qué le pasa, abuelo?
0: Escribió Aristóteles en el capítulo sexto de Demundo acerca de unas marionetas. Ahí voy. Que usaban ciertos bufones, usaban marionetas para hacer.
1: Claro, claro.
0: Y escribió Aristóteles: cuando estos que mueven las figurillas tiran del hilo atado a uno de los miembros, las marionetas obedecen al punto y se ve doblarse su cuello, inclinarse su cabeza y sus ojos, sus manos, y parecen personas vivas.
2: Sí, claro.
0: No escribía muy bien Aristóteles.
1: No, bueno, pero está bien. Bueno,
0: muchas veces los ciudadanos más ricos contrataban de por vida a alguno de estos hombres con virtudes bufonescas. Había también unos burladores públicos llamados planes, Vicente López.
1: Sí.
0: Formaban, en tiempos de Filipo de Macedonia, una verdadera corporación, una especie de cofradía burlesca que se reunía en el Diomeo.
2: Sí, no, por favor.
0: Esos eran los chistes que hacían.
2: Sí,
0: el Diomeo era el templo de Hércules, ¿no? Filipo quiso contratar a algunos para llevarlos a su casa, pero los tipos se negaron. Pero Filipo no se dio por vencido, envió una fortuna a aquella cofradía para que le mandaran una colección escrita con sus mejores gracias.
2: Ah, bien.
0: Qué cosa, qué lindo que nos mandaran una fortuna y nosotros le mandamos...
2: Escrito todo.
0: Escrito todo, qué sé yo, por ejemplo.
2: Sí. ¿Cómo será la laguna que el chancho la cruza al trote y todo
0: eso? Sí, sí, sí.
2: Sí. Qué bien, ¿eh?
1: Bueno, eran épocas donde los poderosos hacían de mecenas de los artistas.
0: Claro, al contrario de ahora.
1: Ahora no.
2: Sí, pero guay...
0: ¿Quién?
2: ¿Quién? No. Guay que usted no lo hiciera reír, porque estaba ahí.
0: Y de pronto te mandaba a matar.
2: Y claro,
0: por ahí vos le hacías un chiste.
1: Sí, a él, claro.
0: Claro. Los aviones no se mojan porque llevan piloto.
1: Sí.
0: ¿Qué son los
2: Mátenlo.
0: Aviones? Claro.
2: Mátenlo. Ya no me causa gracia.
0: Bueno. En Roma era especialmente durante los banquetes cuando participaban los bufones. Su importancia era tal que ocupaban el sitio más relevante. Y. Los lugares que antes, tiempo de los griegos, ocupaban los cantores o los aedos homéricos. Bueno, los bufones que participaban en los banquetes romanos eran expertos cantores de epigramas priápicos.
2: ¿Epigramas priápicos?
0: Sí, no sé. Por ejemplo, podía ser... ¿Cómo será la laguna que el chancho la cruza al trote?
2: Bien.
0: Y tenía que ver con eso.
2: Bien. Eran chuscos.
0: Eran chuscos. Claro. Agáchese que vienen los indios. Bueno, sí. En la Grecia clásica, los priapeos eran poemas eróticos que tenían como tema básico al dios Príapo, cuyas virtudes todos conocemos. Así los epigramas que lanzaban estos bufones... Se trataban de breves sátiras en verso que terminaban con alguna expresión punzante. Se dividían en dos partes.
2: Adelante y atrás.
0: Espera, no. Esto está bueno. Eran, la primera se llamaba de expectación y de explicación. Expectación primero y explicación después. Por ejemplo, de expectación sería... ¿lo conoces al derete?
1: Sí.
2: Claro.
0: Y la explicación, a la pregunta.
1: Sí.
0: ¿Qué al derete?
2: ¿Qué al derete? Claro.
0: Viene la explicación.
2: Claro.
0: El que tal y tal cosa.
2: ¿No? Sí, sí.
0: Está muy bien eso, ¿eh? El orador llevaba al oyente por un camino que luego quebraba brusca e inesperadamente.
1: Sí, claro, bien, claro.
0: El que te lustró el gabinete.
1: Sí. Está bien, bueno.
2: Está todo inventado hace rato.
0: Sí, sí. También existían en los banquetes las figuras del llamado parásito. ¿Qué tal?
2: ¿Cómo le va? Buenas noches.
0: El parásito era un personaje simpático que solía ser invitado a comer a condición de estar siempre de buen humor, de excitar la risa, de hacer buena cara a las injurias que se le hicieren y aún de recibir sonriendo lo que se le tirara a la cabeza cuando el vino acaloraba a los comensales.
2: Un laburazo.
1: Sí, pobre,
0: a mí siempre me hubiera gustado tener ese trabajo.
1: No, así. Usted con el carácter que tiene se agarra piña todos los días.
0: Escribió Luciano. ¿Qué Luciano?
2: Sí.
0: Bien. Un filósofo escéptico del siglo II al respecto. El parásito es un miserable que sin preocuparse de las cuestiones filosóficas con las que nada tiene que ver, ni del gobierno del mundo que le importa poco, ríe creyendo que todo va bien. Come, bebe y se regocija.
2: También,
0: claro. Gozando en paz, sin ser siquiera atormentado por los malos sueños, pues como no tiene ninguna inquietud de día, no puede tenerlo de noche. Bueno, Luciano odiaba a esa clase de bufones. Digamos, para terminar, que a veces al parásito lo reemplazaba un filósofo, que a pesar de su título, no desempeñaba un oficio más digno. Este filósofo de banquete llevaba el nombre de aretálogo. Provocaban la risa con ocurrencias chistosas tras exponer sentencias filosóficas.
2: Bien.
0: No quiero nombrar a ninguno de nosotros.
2: No, por supuesto.
1: Yo estoy pensando
2: Máxima
1: en un filósofo.
2: Reserva. Sí, sí.
0: Eran pensadores pobres. Ah, no es entonces lo que yo digo. Estoicos o cínicos. Que no teniendo escuelas ni discípulos, frecuentaban los festines de los ricos y divertían a los convidados con burlescas disputas sobre el vicio y la virtud.
1: Muy interesante, ¿eh?
0: Es interesante, pero también es inquietante pensar en qué medida nosotros no estamos cumpliendo esas funciones. Con otros recursos, si usted quiere.
1: Sí.
0: Con otra forma de remuneración.
1: Sí.
0: Con otra complejidad. Pero aportamos a la misma caja, me parece.
2: No está mal.
0: No.
2: Tiene...
0: No está nada mal.
2: Me gusta.
0: No, no, no.
1: ¡Parásito!
2: Sí, sí, sí, sí.
0: ¡Bufón! Bueno, ¿con qué tema musical podemos ilustrar esto? Bueno, tiene que ser un tema gracioso.
1: Sí, sí, claro, claro.
2: ¿Cuál es el que dice jajaray, jarajay?
0: Ese es Otario que andás penal.
2: Ah, Otario que andás penal.
0: Pero me gustaría más alguna cosa de carnaval, alguna cosa así. Vamos a escuchar una canción festiva.
2: Sí.
0: Por Gaby, Fofó y Miliki.
2: Ajá. Sí, muy bien.
0: Que se llama La Gallina Turuleca.
2: Claro, usted que imita a la gallina, como la imita. Bueno, perfecto.
0: Perfecto. Silencio.
3: Vamos a cantar La Gallina Turuleca.

0: Eran Gaby, Fofo y Miliki. En la venganza será terrible la gallina turuleca.
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0: Continuamos, la venganza será terrible, señoras y señores. Este es el mejor momento para dar comienzo al siguiente segmento.
5: Que justamente, verdadero o falso.
0: Bien.
6: No, hay una tensión en el ambiente, pues no sabemos el tema, no nos dijeron todavía el tema que tenemos que contestar.
0: Discúlpeme, yo estoy muy relajado, no, no sé, la tensión será suya.
5: Usted sí que es un relajado. Sí,
0: yo soy un relajado. Perdón, ¿puedo fumar un habano mientras...?
5: No.
0: Ah, bueno, perdón.
5: Abajo, en la puerta...
6: Sí.
5: Bueno, escandaloso.
6: No, la de piñas que veía yo por la ventana...
0: Bueno, por eso.
6: Bueno, es una
5: porque
6: cosa...
5: hay muchas provocaciones.
6: Sí.
0: Pido, por favor, que no se metan con las cosas del barrio, porque están rompiendo frentes de vidrieras... sí. Hay un local de trompetas que fue saqueado.
6: Sí, totalmente.
0: Bueno, esa gente suya.
6: Bueno.
0: ¿Quién va a querer una trompeta?
5: Si ustedes no, me permiten, vamos a empezar.
6: Muy bien.
5: El tema de hoy,
6: sí.
5: Atención, a los que juegan en casa.
6: Bueno,
0: sí. A ver.
5: El tema de hoy es astronomía.
6: ¡No!
0: No gastronomía, ¿eh?
6: Astronomía.
0: Astronomía.
5: Astronomía. Estrellas, todo eso.
6: No sé nada.
5: Va, que si quiere ya retirarse.
6: No, pero...
0: Usted transmite mucha inseguridad.
6: Lo único que sé son los signos zodiacales.
0: Pero esa no es astrología, se
5: llama. Claro. Bueno, atención a la primera postulación. El sol es una bola de fuego gigante que quema oxígeno continuamente para mantenerse encendido en el vacío del espacio. ¿Qué le parece?
0: Falso.
6: Falso. No hay oxígeno en el espacio.
5: Falso.
6: ¡Falso!
5: El fuego convencional requiere oxígeno, el cual no abunda en el vacío.
6: Pero claro.
5: Espacial. En realidad, el sol brilla y produce calor gracias a un proceso interno de fusión nuclear.
6: Bien, bueno.
5: Donde los átomos de hidrógeno se transforman en hielo. Ah, no.
0: No.
5: En helio.
0: Helio.
5: Bueno. Bueno, debido a las enormes presiones y la gravedad en su núcleo.
0: Que no se apague, ¿no? Que no se apague porque estamos todos listos. No rompa nada.
5: Continúo. El traje espacial de los astronautas
6: es
5: de color blanco, principalmente para reflejar la radiación solar y evitar que se mueran de calor en el espacio.
6: ¿Verdadero?
0: Falso.
5: ¿Verdadero?
6: ¡Bien!
5: Usted me parece, Barton, que va menos para oírlo gritar.
0: Sí.
5: En el vacío exterior no hay atmósfera que modere la luz del sol. El color blanco refleja la energía
6: térmica. Pero
5: claro. Claro. ¿Cómo pasa aquí también?
0: Con,
5: ¿no?,
0: los heladeros.
5: Que con los heladeros, o la gente en verano va vestida de blanco porque refleja los rayos solares y no los absorbe como el negro.
6: Usted, bueno, por ejemplo, va a Mar del Plata y para el parabrisas le dan una especie de
0: exacto,
6: cosa plateada.
0: Claro, pero no es blanco.
6: Desde luego.
0: ¿A qué estamos jugando?
6: Bueno, claro.
5: ¿Al verdadero o falso? Tercera cuestión. En la Tierra, el sol se oculta con destellos dorados y anaranjados. Pero un atardecer observado de la superficie del planeta Marte se vería de color azulado.
0: Verdadero.
6: Es interesante. Falso.
5: Verdadero.
0: ¡Bien!
5: La atmósfera marciana es muy delgada y está cargada de finas
0: pero
5: partículas.
0: Por supuesto,
5: polvo,
0: es algo que nos enseñan en el
5: que hacen óxido de hierro. Este polvo dispersa la luz de una forma particular, bueno, etcétera, etcétera.
0: Sí, recuerdo la clase de segundo grado,
6: sí,
0: donde
6: pero
0: enseñaron eso.
6: El enunciado era tramposo.
5: Un mensaje de radio enviado desde la Tierra tardaría menos de 2 segundos en llegar a la Luna. Digo, ya que estamos en la radio también nosotros,
0: sí.
5: Este mismo programa tardaría 2 segundos en llegar a la Luna.
0: Pero tardaría, me llama la atención el verbo así, porque...
6: Conteste la pregunta.
0: ¿Tardaría si qué?
5: ¿Tardaría?
0: ¿En qué condiciones?
5: Si lo hiciéramos.
0: O sea, con las actuales condiciones.
5: Sí, claro.
0: Con condiciones reales.
6: Sí, pero conteste.
0: Falso.
6: Falso.
5: Es verdadero.
0: Pero si yo
5: las ondas de radio viajan a la velocidad de la luz.
0: Pero si no se puede propagar más allá de la atmósfera.
5: ¿Cómo no se puede
0: propagar? Pero la onda de radio no se puede propagar.
6: ¿Cómo
5: sí,
6: puede?
5: Señor, ¿cómo que no
0: ¿y
5: se
0: cómo?
5: Puede?
0: ¿Fuera de la atmósfera? ¿Y,
5: sí,
0: y,
5: sí,
0: cómo,
5: sí.
0: ¿Y sobre qué?
5: Pero
0: viaja?
5: No, sobre nada. Igual que la luz. No necesita.
0: Qué raro, ¿eh?
6: Si yo escucho los goles 3 minutos después que pasan.
5: Sí, eso porque garpa servidores baratos.
6: Sí, para... bueno.
5: Otra. En el espacio exterior,
0: sí.
5: Si 2 piezas de metal limpio del mismo tipo se tocan, se soldarán y unirán de forma permanente por sí solas, sin necesidad de aplicar calor. Nada de soldadura. La soldadura es muy fácil en el espacio.
6: Es verdadero.
0: Verdadero,
6: ¿eh?
0: Verdadero.
5: Es verdadero.
6: Bien.
5: En el espacio exterior, un astronauta puede escuchar el estruendo provocado por la colisión de 2 asteroides masivos si se encuentra a menos de 100 kilómetros.
6: Falso.
0: Falso.
5: Falso.
0: No se escucha nada.
6: No se escucha nada, por más que sean masivos.
0: No, y además tiró los 100 kilómetros.
5: No se escucha nada por lo que dijo usted, porque el sonido...
6: Claro.
0: No tiene cómo.
5: No tiene cómo propagar.
0: Bueno, por eso me llamó la atención lo de la radio.
6: No, está bien.
5: Las ondas de radio van a la misma velocidad, creo, de la luz.
6: Bueno.
5: Mercurio, ¿qué tal?
6: Sí, ¿qué tal? ¿Cómo anda?
5: Es el planeta más caliente del sistema solar.
6: Es interesante.
0: ¿Pero qué es interesante?
5: No, cuando uno sabe nada,
0: dice que...
5: No es una alternativa. Claro. Se tiene que contestar.
0: Dígalo, explíquelo.
5: ¿Verdadero
0: y vote?
5: O falso, pero no interesante. No.
0: Para mí es falso.
6: Para mí es falso también.
5: Bueno, entonces
0: usted
5: es
0: se
5: falso.
0: Está copiando
6: es
0: de
6: falso.
0: Todo.
6: No,
0: usted
6: no.
0: Se está copiando
6: no,
0: de
6: no,
0: todo.
6: No, no, no.
0: Ahora va a contar. La próxima contesta usted primero.
5: Continúo. Atención, es un tema...
6: A ver, bueno, lo contesto primero.
5: Los agujeros negros.
6: Sí.
5: Son le aspiradoras. ¿Qué tal,
0: sí,
5: señora?
0: Hable por usted.
5: ¿Cómo le va, señora? Son aspiradoras espaciales infinitas que succionan de inmediato todo el material del universo sin importar la distancia.
0: ¿Cuántos datos?
6: Es interesante lo... Me suena tan mal, no me parece contundente la aplicación, no está redactada por alguien que sepa del tema. Esto es falso.
0: Verdadero.
5: Es falso.
0: ¡Bien!
5: Un agujero negro solo afecta a la materia.
0: Pero
5: que
0: claro,
5: cruza
0: no,
5: su
0: distancia.
5: Horizonte de sucesos.
6: Desde luego.
5: Bueno.
0: Lo de la distancia fue desconcertante.
5: Los astronautas de la estación espacial pueden ver salir y ponerse el sol más de 100 de veces a lo largo de un solo día terrestre.
6: ¿Eso es una pregunta?
5: Sí.
0: Verdadero.
6: Verdadero.
5: Verdadero.
0: No, usted se está copiando de todas las
6: cosas. No.
0: Yo no voy a responder, su señoría, no respondo más primero.
6: Perdón, este dentro del reglamento. Todo y fuera el reglamento, nada.
5: Vamos a continuar, por favor.
0: Sí,
5: si no,
0: yo no voy a responder más en primer orden.
5: A tomar una determinación.
6: Bueno, yo respondo en primer orden.
5: En la Luna, el cielo siempre se observa de un color negro profundo. ¿cómo le va? Incluso durante el día, cuando el sol brilla con toda su intensidad.
0: Responda usted primero.
6: Es verdadero.
0: Sí, es verdadero.
5: Sí, es verdadero.
6: Claro, sí, pero claro.
0: Eso sí, porque pero, vimos fotos, todo.
6: Desde luego.
5: El cielo azul de la Tierra es el resultado de la dispersión de la luz solar.
6: Exacto.
5: Al chocar con los gases de la atmósfera. Si no, venga del azul del cielo.
0: Mire que si fuera todo negro, todo el...
6: Es que claro, es...
5: Negro.
0: Sí.
5: Tenés el cielo.
0: Sí. La bandera sería negra.
5: Un día en el planeta Venus, que sí, es la película, dura más tiempo que el año entero de ese mismo planeta en su viaje alrededor del Sol. ¿Se entiende?
6: No, a ver...
5: ¿Qué? Un día es un planeta girando sobre sí mismo.
6: Perfecto.
5: Es un día. Una vuelta del planeta girando alrededor de sí mismo. Un año es...
6: Ese planeta.
5: Lo que tarda el planeta en girar alrededor del Sol. No todos los planetas giran a la misma velocidad. Y la pregunta es, si Venus dura más tiempo un día que un año.
0: Que un año.
5: Es decir, tarda menos en girar, dar una vuelta alrededor del Sol que en dar una vuelta sobre sí mismo.
0: Conteste usted primero.

0: verdadero.
1: Verdadero, sí, para
2: es
1: mí
2: verdadero.
1: También.
0: ¡Claro!
1: Pero siempre le toca.
3: Dije, si un día dura, medido en días terrestres, 243.
0: Exacto.
3: Y el año, el día 225.
1: Largo. Se hace largo el día.
3: Se me hace largo a mí.
1: Sí.
3: Las tardes no terminan nunca de pasar.
1: Media jornada de laburo. Es...
3: Tras regresar de misiones.
0: ¿Qué misiones? Sí,
1: posadas.
3: De misiones largas en el espacio.
0: Ah, sí.
3: Los astronautas suelen soltar vasos u objetos en el aire de forma distraída, pensando que va a quedarse flotando.
1: Pero
0: esto es verdadero.
1: Pero ¿cómo podemos decir?
0: Es verdadero.
1: Que algo verdadero o falso que... Es algo que hacen a veces los astronautas, como me diga.
0: Pero conteste.
1: Rolón se rasca la mañana. ¿Qué sé yo?
0: Sí, es verdadero.
3: Estoy preguntando si sucede con frecuencia.
0: Es verdadero.
1: Porque... ¿Cómo lo vamos a saber si sucede con frecuencia?
0: Pero conteste, bueno, es verdadero.
3: No, parece que lo han sabido porque lo siguen a los astronautas después de volver de sus misiones para ver si sueltan los vasos.
0: Los van controlando periódicamente.
3: Lo van controlando.
0: Es verdadero.
3: Que no se afanen nada.
1: Si lo dicen así y lo tienen tan comprobado,
0: es verdadero.
1: Debe ser verdadero.
0: Es verdadero.
3: Y sí, es verdadero.
0: Y claro, y
1: entonces,
0: pero tanto
1: pero
0: dudó.
1: Pero está mal hecha la pregunta.
0: Pero yo le expliqué
1: Estamos
0: todo.
1: Hablando de hechos fácticos y no podemos comprobar eso.
0: Sí.
1: Como que diga... bueno, ¿usted qué hace a la mañana? ¿Qué sé yo?
3: Ahora le tengo que decir algo que a uno de ustedes dos le va a producir una cierta molestia.
0: Sí.
3: Esta es la última pregunta.
0: Bueno, en todo caso, Barton, que va perdiendo.
1: Porque si estamos empatados.
3: Pero esta que hicimos.
0: ¡Vincent!
1: ¡Basta de hablar con Vincent!
0: Voy un punto arriba. Bueno, voy un punto arriba.
3: Así que...
1: Bueno, ahora que responda primero.
3: No, ahora no, terminó.
1: Entonces,
3: la anterior era la última.
1: No, dijo que había una última. No, esto es un escándalo. Esto es un escándalo de corrupción.
3: Esto es un escándalo. Aquí está, mire.
1: No tengo nada que mirar.
0: Por favor, vaya a llorar a la llorería.
1: Mire.
3: Misiones largas, yo de vuelta a la boca.
0: No, terminó.
3: Hay como una
1: despedida.
0: ¿Qué va a tirar hasta que empate usted?
1: Al lado de esto, la FIFA es un convento de carmelitas descalzas. Olvídese. Es una vergüenza, por donde se lo ve.
3: Bueno, me llega acá la información de que cuidado.
1: Cuidado la salida.
3: Y a la salida hay que salir por la casa de atrás.
1: Yo solo quiero decir una cosa. El auto de Gillespie es el plateado que está en la esquina. Nada más, buenas noches.
0: No.
3: ¿Por qué no le dice la patente mejor?
0: No.
1: Es PHS.
0: No, cállese, por favor.
3: Bueno, vamos a ver si podemos completar el programa con la parte musical en paz.
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1: Continuamos, La Venganza Será Terrible, y este es el momento en el que ya ingresa a los estudios de la emisora nuestro querido y nunca bien ponderado maestro, el sordo Arnaldo Ganset. Y acompaña esta noche a nuestro...

0: Buenas noches, maestro, bienvenido. ¿Qué tal, Moreira? ¿Cómo le va?
1: Muy buenas noches a los muchachos.
2: ¿Cómo anda, Moreira?
0: Bien. Bueno, han llegado, por supuesto, siempre tenemos muchos más pedidos de los que se pueden complacer. Pero aquí en WhatsApp hay uno que se repite, maestro, que es Recuerdo Malevo.
1: Me encanta.
2: Bueno,

0: 1165855580 es el WhatsApp, nuestra vía de comunicación.
1: Imposible de recordar.
0: 1165, que es un colectivo.
1: Ya está.
2: Sí, no, a ver.
0: 855580, todos colectivos de la Ciudad de Buenos Aires.
1: Sí, si bien se mira.
0: Sí, si eso lo ayudara en algo, no sé.
2: Hay varios 5 combinados con otros números.
0: Claro, sí.
2: 5, 5, 0, 5, 0.
0: Ahora sí que es imposible de recordar.
3: Sí. Dígale una vez más, por favor.
0: 1165855580.
1: ¿Por qué no lo anota, señora?
2: Sí, sí. Sí.
1: Usted en su cabeza, repítalo de nuevo.
0: 11, ¿anotó?
1: Basta, ya me tienes.
0: Bueno. Cerca de la revolución.
2: Le tema pido. De Charly García. No lo hizo tantas veces.
3: No, no, muy pocas veces.
0: ¿Cuántas?
1: Nunca.
0: Nunca, creo, cero.
2: Debe ser la segunda.
0: No, acá Vincent le dice...
3: Tres veces, cuatro veces.
0: Así como diciendo que cara de harto pone. O sea que muchas veces.
3: No, tantas no.
0: Bueno, dele.

0: Bueno, llega el desafío para las falanges, falanginas y falangetas.
1: El desafío.
0: Ese es el desafío.
2: Está bien de los dedos el maestro, ¿eh?
0: Sí, no, esto es más desafiante. Sí. Porque le piden tico-tico.
1: Ah, eso nada menos.
0: Sí. Sí.
1: Ah, no sé, me tengo que practicar.
2: Bien.
0: Ahí así va, se empieza, ¿eh?
2: Perfecto.
0: Ahí va, ahí va, ahí va.
1: Sí. No, no lo voy a poder tocar.
0: Dele, dele, dele nomás. Dele.
1: Va, a ver. Voy.

0: Rapidísimo. Bueno, habemos trompeta.
1: Sí, está la trompeta lista.
0: Le piden, por ejemplo, How High the Moon.
1: Uy, qué lindo. Qué alta está la luna.
0: Sí.
2: Ah, sí.
0: ¿Quiere hacer esa?
1: Sí, con todo gusto.
2: Por favor.

0: Amigas, amigos, debemos marcharnos y este es el momento en el que el maestro indica el camino musical y vamos tras él.
1: Síganme, por favor.

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0: viendo, vos y yo estamos acá, hablando, escuchándonos, haciéndonos compañía. Vos que estás en el taxi, vos que ya te estás despertando para ir a trabajar, vos que no podés dormir sin la compañía de la radio, vos que haces de la noche tu día, porque trabajás, estudiás, cuidás, pensás o simplemente necesitas estar. Porque los nocturnos no somos todos, pero sí somos mayorías en la noche. Y en estas dos horas te prometo algo. Nos vamos a cuidar, nos vamos a mimar, vamos a cantar, vamos a recordar y sobre todo vamos a abrazarnos. Porque escucharse también es abrazar el alma. Aquí comienza Mayorías en la Noche. Aquí estamos, aquí está tu lugar. Aquí estamos los que somos mayoría. Hola, hola, ¿cómo están? Bienvenidos, bienvenidas. Muy buenas madrugadas para todos y todas. Acá, Cristian D'Alessandro y todo un equipazo en Radio 750, acompañándolos en estas dos horitas a pura alegría, sorpresa, emoción, para darles estas dos horas un poco de mimo, para escucharnos, para abrazarnos, para mimarnos. Acá, acá estoy. Yo estoy para escucharte. Y vos, para hablar, para contarnos lo que quieras acá en Radio 750, en Mayorías en la Noche. Este programa que está en un modo un poco bullicioso, porque estamos con los nervios que amerita, porque mañana domingo, o sea, tenemos todo el día sábado, pero mañana domingo es la gran final de Argentina-España, España-Argentina.
1: Argentina,
0: eso,
1: Argentina.
0: Ahí, eso. Estamos todos re... A ver, este
1: es... Esta hinchada es muy quilombera.
0: ¿Apareció?
1: Vamos, Argentina, a ganar.
2: ¡Al cruzar los dedos!
0: Eso, ahí me gustó Don Riverito. Bueno, les decía, estamos en la previa, así que queremos saber hoy cómo vas a vivir ese momento único. Sí, ese momento único entre Argentina y España a las 4 de la tarde del domingo, o sea, de mañana, vamos a estar mirando todos atentos esa pantalla. Donde lo mires, quiero saber cómo la vas a pasar, con quién vas a ver el partido. Así que es hoy tema partido, pero obviamente, obviamente, acá estamos para escucharte en lo que quieras decir. Porque para nosotros es muy importante tu palabra. Porque, ya te digo, es el espacio donde vos sos protagonista. Así que queremos escucharte, queremos estar con vos, queremos que vos estés con nosotros. Y bueno, para poder comunicarte con nosotros, podés hacerlo por dos vías. La más sencilla, ¿por qué digo más sencilla? Porque ahí nos dejás mensajito y te llamamos nosotros. Y si nos pedís que te llamemos, te llamamos nosotros y no gastás un mango, es al 11-7000-0750. 11-7000-0750. Ahí, como te digo, nos dejás un mensajito y nosotros te llamamos. Nos decís, Cristian, no tengo un mango para hacer una llamada. Cristian, quiero que me llamen. Y te llamamos. De cualquier parte del mundo. Llamados tenemos de todos lados. Chile, México, Estados Unidos, España, Uruguay. Tenemos oyentes fieles. Queremos escucharte a vos, Irene. ¿Dónde estás, Irene? ¿Dónde está mi amiga Ailu, que siempre nos escribe? ¿Dónde está Susana de Banfield, que siempre nos escribe? Bueno, nada. Queremos escucharte. Y sí, queremos hablar con vos. Y si no, podés hacerlo marcando directamente el número al 11-51-97-53-38. 11-51-97-53-38. Y quiero darle la bienvenida, las buenas noches y bienvenidas a este gran operador técnico que hace unos días que no lo veo, porque claro, estaba Gustavo en estos días, Pablo estaba en otra punta de la radio y Gustavo nos operaba, pero ahora lo tengo de nuevo a Pablo Riscala, nuestro operador. ¿Cómo dice que le va, don Pablo Riscala? ¡Holis,
3: muchachis! ¿Cómo andís? ¿Qué ondís?
0: ¡Ah, pero se vino con todo! A ver, vamos, salúdeme de nuevo, amigo.
3: ¡Holis, muchachis! ¿Cómo andís? ¿Qué ondís?
0: ¡Opa! Faltaba eso. Bueno, ¿todo bien usted, señor Riscala? Todo pulgar para arriba, eso quiere decir que está hermoso. Bueno, escúchenme, ya empezamos con los llamados, los mensajes, pero quiero esperar, pero ya están entrando. Dice, qué bueno, Cristian, este viernes de madrugada y volver a escucharlos, tu programa y tu forma de expresarte, me encanta. Alicia de Banfield, gracias Alicia querida. Qué lindo, qué linda fotito que tenés acá en el WhatsApp, Alicia. Ahora lo voy a ver bien, pero estás atrás de una inscripción que no llego a ver qué es, pero se denota linda la fotito. ¿Qué más? A ver, creo que acá tenemos también un... Ah, mira. Hola, gracias mayorías en la noche, buenas madrugadas, Cristian, D'Alessandro y equipo. A todos los oyentes, también muchas gracias por escucharnos. Anastasia de Monte Grande. Anastasia, ¿cómo estás, Anastasia querida? Espero que estés bien, porque también sos una fiel oyente que tenés en tu perfil de WhatsApp una foto del querido Alejandro Dolina, ¿eh? Así que te mando un beso grande, Anastasia de Monte Grande. Más mensajitos. Mirá todos los que están entrando. Che, anímense a llamar, ¿eh? Que nosotros acá estamos para escucharlos. Buenas noches, Cristian, soy... Hoy, como siempre, escuchando tu programa y haciendo el aguante a Argentina para el domingo. ¡Qué nervios! ¡Ja, ja, ja, ja! ¿Podés pasar algún tema de Los Piojos? Pablo Riscala, ese es su trabajo, de Los Piojos, gracias. ¡Ah, acá está! Es Susana de Banfield. ¿Cómo está Susana de Banfield? Es una fiel oyente, Susana de Banfield. Y claro, estamos a la víspera de Argentina. ¡Qué nervios, che! Les voy a contar un poco lo que me pasó a mí con el partido de Inglaterra. Argentina-Inglaterra. Ustedes saben, porque acá lo hemos comentado, que yo estos días estuve rindiendo finales porque estoy revalidando mi título en España. Los finales son en Argentina con un sistema de con la computadora a dos cámaras, un sistema donde no te podés copiar. Bueno, el día que jugaba Argentina e Inglaterra, hora Argentina, 9 de la mañana, estaba rindiendo uno de los finales, el más difícil de todos, que es contabilidad. Imagínense un abogado hablando un sistema contable que encima no es el argentino, ¿bien? El sistema español. Así que tenía unos nervios. Tenía los nervios por el final. Los nervios por el otro final que tenía que rendir a las 12 del mediodía. Y el partido que se venía a las 4 de la tarde, ¿no? Así que ese día creo que fui más veces al baño. Fui más veces al baño que todos los días anteriores. Así que ese fue el momento más importante que tuve de haberme levantado más temprano de lo que tenía que rendir para después festejar con los nervios que nos llevó ese partido. La verdad que los chicos, los muchachos, los futbolistas, nuestros queridos futbolistas argentinos nos dieron esa alegría. Al final, a los, ¿cuántos? 5 o 10 minutos del... del de terminar el partido. Así que, nada, ahí me encantó, porque ahí dieron todo. Todo. Vamos, están dando mensajes. Hola, acá de Córdoba, Mari. Algo del Indio. Mari, ¿querés salir al programa? Te llamamos si querés. Ahí está. Te llamamos si querés, Mari. Y acá dice... ¿qué más? Dice... Alicia de Banfield. Alicia de Banfield dice... que yo estaba admirando la foto, dice, esa foto es de mi marido, Roberto, cuando fuimos a Junín. Ay, dice alguien por ahí que mejor una linda salida entre parejas, ¿no? Un repimporoteo. Vos, que estás del otro lado, vos, sí, a vos que te estoy viendo. Ahí, te estoy viendo, ¿eh? ¿Por qué no te agarrás a tu marido, a tu patrón, a la patrona, le haces una cucharita y decís, ¡ay, gordito, gordito! ¡Qué lindo para bailar! Y te pones, y te vamos a poner alguna musiquita como para bailar a Roberto y a Alicia, ambos, así recuerdan esos bellos momentos en Junín. Me estoy imaginándolo. Me los estoy imaginando. Más mensajes que nos dejaron al 11-7000-0750. 11-7000-0750. Hola, Cristian. Acá estamos todos nerviosos. En casa, mi nieto ya tiene la camiseta preparada y duerme con la camiseta desde el miércoles. Y mi mujer me dice que estoy peor que él. Vamos, Argentina, carajo. Pero no nos deja el nombre. No nos deja el nombre. Bueno, otra. Cristian, querido, soy el Tano de Mataderos. No sé cómo voy a hacer para llegar al domingo. Cada vez que pienso en la final, me agarra una mezcla de ilusión y de miedo. Y sí, la verdad, ¿no? Nada. Acá dice, no me animo. Animate, ahí está. Vamos a llamarla para que se anime. Mirá, Pablo, que no se anima. Llamala a Mari. La conmino a Mari que tiene que atender. ¿Eh? Ah, bueno. ¿Tenemos llamados? ¿Ya tenemos llamados? Bueno, listo. A ver. Le damos la bienvenida. ¿Quién habla?
4: Hola, ¿qué tal? Habla Marta.
0: Hola, Marta, ¿cómo estás?
4: ¿Cómo andás?
0: Bien, bien, bien. Acá, en estas dos horitas para abrazarnos, mimarnos, estar juntitos.
4: Ah, sí, yo estoy acá. ¿Sabes quién te habla? La que siempre te escucha.
0: ¿Siempre?
4: Marta. Sí, siempre te escucha.
0: ¿Y pero llamaste alguna vez, Marta?
4: Sí.
0: Ah, a ver, contame.
4: Claro, te llamé, que estaba con mi marido, con Miguelón.
0: ¡Ah! Marta y Miguelón, sí. Que salían a bailar juntos de novio.
4: Claro, ¿te acordás?
0: Y algo me voy acordando.
4: Ah... Yo como se llama, te escuché y te llamé y estuvimos hablando bastante.
0: Qué bueno. Y Marta, contanos, ¿cómo vas a vivir el partido?
4: Ah, bueno. Yo tengo una cábala.
0: Sí.
4: Bueno. Resulta de que la primera vez que vimos el primer partido, no me acuerdo con quién era ya. Bueno, hicimos una picada en casa, ¿no? Y yo no tomo vino, nada. Yo tomo una marca de bebida gaseosa, ¿viste?
0: Sí.
4: Y soy astenia totalmente. Ese día compré una lata de cerveza.
0: Sí.
4: Entonces, mientras todo comía la picada... tomé la cerveza y la verdad que la cerveza me picó y me tuve que ir a la cama.
0: O sea, Marta, ¿no viste el partido?
4: Sí, lo vi. En la pieza tengo la televisión y vi el partido, medio me entré dormí, pero después ganó. Bueno, la segunda vez hicimos picada. Y como cábala me compré una lata, otra lata de cerveza. Y me pasó exactamente igual. Y gané. A la otra semana hice lo mismo y ganamos. Así que esta vuelta me voy a tomar la cerveza. Ya no me pico tanto.
0: Tráigale una dama Juana, Marta, para que se... a ver si ganamos. Una dama Juana.
4: Esa de un litro, de una latita.
0: Ya no, ya, la latita ya no hace efecto.
4: Ya no, me había tomado una botella de vino. De un litro.
0: Mi abuela decía la Fabiana, por la dama Juana de vino.
4: Ah, la Fabiana te decía, yo no tomo Fabiana, yo no tomo nada. Se me ocurrió tomar cerveza y bueno. Y ahora, bueno, la cábala es tomar cerveza el día del partido.
0: O sea que ya te compraste la cerveza.
4: No, mañana voy a ir a comprármela.
0: Ah, bueno. hay que proveer entonces cerveza para Marta.
4: Sí, así que, bueno.
0: Pero son las 4 de la tarde, ¿a las 4 de la tarde te va a tomar la cerveza?
4: Y bueno, vamos a hacer la picada tarde y voy a tomar cerveza, sí.
0: ¡Opa! Sí, ¡opa! ¡Claro!
4: también fue las 4 de la tarde.
0: Claro. ¿Y la pasaste? ¿La viste con Miguelón?
4: No, primero la vi con Miguelón y después me fui a la casa.
0: ¿Y después ya no lo viste más con Miguelón o te echó?
4: No, me echó para nada. Me vine a la cama porque se me cerraban los ojos. Y no sé si vi algún gol, no vi, porque me dormí un poco.
0: Bueno, está bien, hay que, cada uno lo mira como quiere y como puede.
4: Claro, así que ahora voy a hacer lo mismo, ¿viste?
0: ¿Y van a comer algo o comen antes o durante el partido?
4: No sé todavía si vamos a comer algo antes y después vamos a hacer la picada. Eso después lo vamos a ver. La picada la vamos a hacer seguro porque toda la vez estamos haciendo picada, así que doy picada.
0: Ajá, muy bien, ¿sí? Muy bien.
4: Picada y así que como se llama, y bueno, vamos a ver si somos campeones.
0: Y con fe, ¿no es cierto?
4: Sí.
1: Argentina, todos.
0: Ah, mira, acá te están poniendo, mira.
1: Te apoyamos desde acá. Esta hinchada es muy quilombera. Vamos Argentina a ganar. Sí.
0: Y vas a, en el caso, no aventuremos, seamos cautos. Pero en el caso...
4: No, si sale segundos, no importa.
0: No importa. Bueno.
4: Los chicos, hay que felicitarlo porque han dejado todo.
0: Muy bien.
4: La verdad, han dejado todo. ¿Qué sé yo? Han dado toda la fuerza. Y porque sea segundo, no. Son ganadores igual. Y lo tenemos que recibir como ganadores.
0: Bueno. Me encantó esa lección para con una situación que puede pasar. Dios que no lo permita, pero está dentro de las posibilidades. Ahora, de salir, ¿vas a ir a festejar?
4: No, lo festejo en mi casa.
0: Bien,
4: no.
0: Con la cerveza.
4: No, y después la cerveza no me queda mucha ganas de festejar, duermo un rato más.
0: Hay un tema que es barrilito de cerveza. Búscamelo, barrilito de cerveza. No, acá te están ofreciendo cerveza, Te están ofreciendo cerveza, dice.
2: ¡Opa!
0: Sí, hola doctora, acá Silvia de Villa María, Córdoba. Le llevamos un cajón de cerveza a la señora, dice. Muy lindo el programa. A Marta.
4: Así que, ¿cómo se llama? Esa es la cábala, porque yo la verdad que, bueno, me salió bien la primera, la segunda, y bueno, seguíamos con la cábala, qué sé yo.
0: Está bien, está bien. Hay que mantener la cábala si uno es cabulero. Y estaba viendo el otro día, no el otro día, hoy a la mañana, en la televisión de España, en Antena 3, el noticiero, una periodista argentina que es corresponsal, decía que los argentinos vivimos de cábala, ¿no? Entonces ella sacó unos inciensos de Palo Santo, y su cábala era prender los inciensos de Palo Santo para sacar toda la mala onda. Y el informe mostraban que ponían figuritas de los jugadores, por ejemplo, de Inglaterra, a la heladera, se ponían a rezar la Biblia. Además de la cerveza, ¿haces algún ritual?
4: No.
0: ¿No?
4: No, esto salió de casualidad.
2: ¡Dale de una vez!
0: Y sí, ahí está, mira. Esperando la carroza, barrilito de cerveza.
4: No.
0: Y ya te veo tipo Macora, vos. Es que la de Mamacora, esperando la carroza, tiene el final barrilito de cerveza.
4: Claro, conocida, vamos.
0: Claro. Bueno, pues ese es barrilito de cerveza. Bueno, ¿y cuánto crees que va a sacar la Argentina de goles?
2: ¡Cruzar los dedos!
4: Nada.
0: Nada. No adelantas. No adelantas.
4: No adelantas. Que sea una sorpresa.
0: Muy bien. ¿Y qué te pareció el partido de Inglaterra?
4: Sufrí un montón con el partido. La verdad, los últimos tiempos, bueno, no lo podía creer que había metido los dos goles al final. No lo podía creer, porque nos tuvo en el primer tiempo, Inglaterra metió el gol. Y bueno, después se hizo muy pesado, pero los chicos dieron la vida. La verdad, excelente. Pobrecito lo que han trabajado. La verdad, lo felicito a toda la selección, a Scaloni, a todos, porque todos, espectacular. Espectacular.
0: Bien. Y escúchame, Marta, el tema de... de la familia, ¿no? Miguelón, ¿qué dice? ¿Qué opina de la selección? ¿Le gusta? ¿Está contento?
4: Ay, sí, claro que está contento. Bueno, no va a estar contento. Estamos todos contentos. Contento. Y a él le gusta mucho porque es muy futbolero.
0: ¿Ah, sí?
4: A él le gusta mucho, sí. A él le gusta mucho... ver los partidos de fútbol, sabe mucho de eso.
0: ¿Sabe?
4: Yo no entiendo nada.
0: Ah, ¿no?
4: No. El otro día, cuando vi el de Suiza, ahí me di cuenta cómo iba formado, cómo se forman los jugadores en la cancha.
0: A ver, ¿cómo es?
4: Nunca me había fijado, aparte siento cuando juegan es un despelote, porque se mueven de un lado, se mueven del otro. Y ahí me llamó muchísimo la atención, porque estaba en la cama yo mirando la televisión y veía el enfoque desde arriba, que lo enfocaban desde arriba, que eran cuatro atrás, que siempre estaban atrás, cuatro adelante y dos adelante de todo. Y no se movían de ahí. Y yo decía, ay, ojalá que ganen esto. Porque si ganan esto, los nuestros lo hacen bolsa. Porque no se movían los cuatro de atrás, los cuatro de adelante y los dos de adelante. Y eso era el movimiento que hacían. Y ahí me di cuenta cómo iba formada cómo se forma
0: el equipo,
4: los jugadores. Ajá. Claro, cómo se forma, porque yo no entendía nada. Porque se veía tan correcto como estaba formada la línea, que la verdad, yo digo, bueno, acá lo hacen, los nuestros lo hacen bol.
0: Te volviste un Abilardo.
4: Sí.
0: Una Menotti.
4: Nada, sin saber nada, sin saber nada.
0: ¿Y sos de la que opinás mientras ves el partido y decís, ay, este se movió más, se movió menos? ¿Cómo es? ¿O lo mirás calladita?
4: Adelante de Miguelón no puedo decir nada.
0: ¿Por qué?
4: No, porque se enoja.
0: ¡Opa! Ah, se enoja.
4: Sí,
0: pero ¿por qué se enoja? Porque decís, mirá qué lindo chico, mirá cómo juega, ¿qué?
4: No, porque yo digo, ay, este se está metiendo por ahí, están muy atrás, tendrían que estar más adelante, porque se pasa mucho para atrás la pelota, cerca del arco, y se enoja, ¿no?
0: Bueno, Marta, ¿algo que decir antes de irnos a la tanda? ¿Querés escuchar algún tema? ¿Querés que te dediquemos algo?
4: A ver, pará, déjame pensar.
0: Te dejo pensar.
4: Bueno, el de Julio Iglesias. Se llama Corazón.
0: Corazón.
4: Me regaló Miguelón cuando estábamos de novio.
0: Para, a ver, Pablo Riscala puede buscar Corazón de Julio Iglesias. Entonces,
4: sí.
0: A pedido de Marta, que, ¿cómo dijiste? Ahí está. ¿Cómo dijiste que Miguelón te sacó a bailar con eso?

0: Gracias. Ahí está. Bueno, entonces.
1: Ese me lo regaló mi hermano cuando estábamos de novio.
0: Ah, ¿te regaló el disco? ¿El long play?
1: Claro, sí.
0: Ah, mira vos.
1: Sí, me regaló.
0: Bien, bien. Entonces.
1: Ahora después de tantos años, no sé, no me regala nada, ¿eh?
0: No te regala nada. Y bueno, ¿estás jubilado?
1: Sí.
0: Y bueno, entonces de la mínima, ¿no?, que te va a regalar un besito. Bueno, va a hacer una cosa. A pedido de Marta, para Marta y Miguelón, y para la otra pareja que era Alicia de Banfield con su marido Roberto, y alguien más que decía que tiene, que no tiene nadie para abrazarlo. A ver, pues se me fue por acá. Les doy. Mari de Córdoba, dice Mari de Córdoba, muy bien. Mari de Córdoba, que no tenía nada para abrazar, que agarre la almohada, que se imagine que está agarrándome a mí, me está papuchando, y nos vamos a la tanda todos bailando esta canción de Julio Iglesias. Te mando un beso grande, Marta.
1: Chao.
0: Un beso, beso, beso.
1: Chao.
0: Abrácense, bésense y mímense. Porque si no nos mimamos entre nosotros, no nos mima nadie.

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0: Julio Iglesias a pedido de Martita y Miguelón. Me imagino que se pusieron a bailar toda la música ahí abrazaditos. Como le dije también a quien nos mandó la foto, a Alicia de Banfield, a Roberto, que se pongan a bailar. Y hay una foto que me encantó, esperá que se me fue. Una foto de la abuela Cookie, a ver, de la abuela, sí, de la abuela Cookie esperando el partido con su nieto. Dice: hola Cristian, buenas noches, soy Andrea de Villa Luz Uriaga. Acá te mando la foto de la abuela Cookie esperando el partido con su nieto Luciano, que no puede escuchar porque se le rompió la radio. Porque, pero no pueden escuchar a través del celular. Sí. Bueno, un beso a la abuela Cookie. Qué lindo con ese gorro. A ver, espera, que quiero ver el gorro. Porque el gorro es un bonete, pero un bonete raro de esos. No, están hecho artesanal, me parece. Contanos si es un bonete artesanal con el nieto Luciano y la abuela Cookie sonriendo acá. Qué linda foto. Quiero un día hablar con la abuela Cookie. Así que sí, la quiero a la abuela Cookie conmigo. Para comunicarse con nosotros pueden hacerlo al 11-7000-0750. 11-7000-0750. Ahí, WhatsApp. Nos dejás lo que querés decirnos, fotitos. A ver, otro mensajito que tengo por acá. Ah, ¿tenemos mensaje? Tenemos llamado. Entonces decimos: muy buenas noches, ¿quién habla? Hola.
1: Hola.
0: Hola, ¿quién habla?
1: Hola, Mari González de Córdoba Capital.
0: ¡Mari González! Ay, yo también soy González, así que no será pariente mío, ¿no?
1: Ah, puede ser.
0: ¿De Córdoba Capital?
1: Sí, hincha de Belgrano, somos campeones, digamos, hincha del campeón.
0: Muy bien, yo de fútbol poco, así que me tenés que orientar.
1: ¿Cómo estás, Cristian? ¿Todo bien?
0: Bien, bien, y ahora que te escucho mucho mejor.
1: Bueno, te comento que es la primera vez que escucho el programa.
0: ¿Ah, la primera vez? Oyente nueva, bendiciones entonces. Aleluya, aleluya.
1: Escucho Dolina, suelo escuchar Dolina y después, bueno, me despierto a las 5 y 10 de la mañana, me despierto con las tapas de Pancho, después con Méndez, sigo con Méndez, así que tengo una afinidad por la 750.
0: Pero nunca los he escuchado.
1: A ustedes no, la verdad que no, nunca los he escuchado, soy sincera.
0: ¿Y qué te pareció? ¿Qué te está pareciendo el programa?
1: Me parece divertido, muy ameno, muy dinámico, por lo poquito que he escuchado ahora,
0: sí.
1: ¿No? Pues las oyentes son divinas, veo que son muy divinas tus oyentes, así que...
0: Como vos. Como vos, Mari. ¿Y qué andas haciendo a esta hora?
1: Bueno, mira, yo vengo de Córdoba Capital, me vine a 180 kilómetros al pueblo de Villa María Río Seco, que es el pueblo de Leopoldo Lugones.
0: Ah.
1: Acá vive mi mamá y bueno, y mañana nos vamos con mi hermano a 70 kilómetros al campo, donde tiene mi casa mi mamá, a festejar su cumpleaños, porque ya fue su cumpleaños, pero bueno, como yo no pude venir, así que mañana vamos a faenar, vamos a carnear allá en el campo. Y vamos a ver el partido el domingo y después a la nochecita ya me vuelvo para viajar el lunes temprano a Córdoba porque ya trabajo yo. A la tarde el lunes ya trabajo.
0: Ah, vamos por orden. ¿Cómo se llama mamá?
1: Mi mamá se llama Filomena Isabel.
0: Filomena Isabel. ¿Y Filomena cumplió años cuándo?
1: El 5 de julio.
0: Ah, hace unos cuantos días.
1: Sí, lo que pasa es que como yo no pude venir, bueno, ella va a hacer un asado, lo que vino mi hermano de Arrecife también que vive allá, así que nos vamos a juntar.
0: Se junta la familia.
1: Sí, algunos hermanos, porque somos 10, o sea que vamos a estar 5, a lo sumo vamos a ser 5, nunca nos podemos reunir todos.
0: Ah, bueno, pero espera, Filomena hizo un buen trabajo. ¿Y papá cómo se llama?
1: Mi papá se llama Pablo Ramón, ya falleció.
0: Pablo y Filomena hicieron un buen trabajo, 10, sí. Poblaron la Argentina, por lo menos Córdoba.
1: Sí, yo te digo que yo le seguí los pasos porque yo tengo 5 hijos.
0: Ah, bueno, familia numerosa, entonces.
1: Tengo 5 hijos y un nieto.
0: Ah, bueno, bueno, bueno. Pues entonces vas encaminada ya, abuela, de 5, sí. ¿Solamente uno te dio un nieto?
1: Mi única hija.
0: Ah.
1: Mi mujer.
0: O sea que los otros, 4 varones tenés.
1: Sí, 4 no quieren saber nada, están casados ya, con familia. Tengo uno que está en Italia, tengo otro que está en Barcelona, el otro que está en Francia, pero ninguno quiere saber nada.
0: Los tenés, o sea que cuando tengan familia van a ser, van a tener un pasaporte de cada uno, la nacionalidad.
1: Y bueno, tendrá que pagarme el pasaje para que la abuela vaya a visitar.
0: Y por supuesto, aprovechá, Francia, dijiste Francia. España
1: y Barcelona y España, sí.
0: Mira vos. Y aprovechando, ¿cómo cuando hablas con tu hijo que está en Barcelona, sí. ¿Cómo sí. vivió o cómo está viviendo este momento allá?
1: Y del momento en qué sentido, ¿de fútbol?
0: Del fútbol.
1: Ah, bien. Bien. Sí, está contento lo que Argentina va ganando, va pasando de fase en fase, así que está contento, pero bueno,
0: porque es raro, ¿no? ¿Viste?
1: Sí.
0: Porque está...
1: Seguro él está allá en España, sí, más vale.
0: Claro, claro.
1: Pero bueno, obviamente él es argentino y va a hinchar por Argentina, claro, por supuesto.
0: Me imagino. Y o sea que tenés un hijo en Francia, un hijo en España, el otro, ¿en dónde dijiste que lo tenías?
1: Está en Italia.
0: En Italia. Mirá, los tenés dispersos, pero está todo cerquita. Te tienen que pagar el pasaje uno, ¿sí? Y después te va manejando por adentro. ¿Lo fuiste a visitar?
1: No, el año que viene voy a ir, si Dios quiere.
0: Muy bien, muy bien. ¿Conocés Europa?
1: No, no conozco.
0: O sea, vas a llegar y te vas a tener que te van a tener que hacer todo el itinerario.
1: Sí, seguro. Muy bien. Por supuesto, ya que voy.
0: No.
1: Un mes tengo que ir.
0: Por supuesto. Como mínimo, no te aconsejo no vayas en julio.
1: No.
0: Julio te vas a caldear.
1: Sí, me dijeron que vas en agosto, septiembre, más o menos esa fecha.
0: Septiembre, octubre. Y marzo también.
1: Me encanta la playa.
0: Claro, claro.
1: A mí.
0: Septiembre, para la playa septiembre.
1: Sí.
0: Pero julio en Italia, olvídate.
1: Sí,
0: te derretís.
1: Sí,
0: te derretís.
1: Sí.
0: Y escúchame, Mari, así que ahora estás en el pueblo en Río Seco.
1: Sí, Villa María de Río Seco se llama.
0: Villa María de Río Seco, no lo conozco.
1: Que colinda, digamos que es el límite con Santiago del Estero, después ya está Ojo de Agua más allá.
0: Ah, o sea que es el límite de Santiago del Estero.
1: Sí. Y al este tenemos Santa Fe.
0: Claro. Claro, Villa María, Río Seco.
1: No, Villa de María, porque Villa María es otra ciudad que está a 200 kilómetros de la capital de Córdoba.
0: O sea, Villa de María.
1: De María, de Río Seco.
0: De Río Seco. Entonces, ahora estás ahí.
1: Sí, en la casa de mi mamá. Y mañana ya me voy al campo, que son 70 kilómetros áridos hasta allá, que si llegase a llover no puedo volver, así que estoy rogando que no vaya a llover acá.
0: Pero allá está anunciado lluvia o no, porque acá hace calor.
1: Sí, pero llovió en Buenos Aires.
0: Sí, llovió. Ajá. hoy a la madrugada llovió y cayeron algunas piedras, pero yo como estaba durmiendo le hice pito catalán, pero claro. Después hace calor, está muy pesado.
1: Y acá me decía mi hermano que hay pronóstico de lluvia, pero bueno, viste cómo son
0: tranqui.
1: Los pronósticos, es un pronóstico,
0: y bueno,
1: como en la palabra la dice.
0: Es pronóstico. ¿Y qué van a carnear, dijiste, también?
1: Van a carnear una vaquillona y vamos a hacer un queso con cuero, no sé si vos has comido alguna vez.
0: Sí, bueno, comí.
1: Eso es típico de allá, queso con cuero y empanadas, frita a la, digamos, fuego, a leña, y el pecho con cuero se hace en el horno de barro con leña, bien adobado, y bueno, a mí no me gusta mucho porque me da la sensación de que como que es muy hervido.
0: Que queda hervido. Yo comí, no al horno, yo lo comí a la parrilla, no pecho, sino el la vaquillona
1: entera.
0: Entera.
1: Sí, también la hemos hecho, sí.
0: Pero hay dos formas, la depilada... Yo me río, pero la depilada y la que come los pelos. Una me dieron a comer y me comí todos los pelos y eso es medio, medio feo. En cambio, la depilada está un poco mejor.
1: Seguro, seguro. Lo que pasa es que la con pelo se saca el pecho con todo el cuero entero y después se lo adoba y se lo cose así con alambre y así se enoja y se lo mete al horno, ¿viste?
0: Ajá.
1: Pero bueno, después cuando vuelve a sacar los alambres se abre todo eso y se come, digamos, la carne, los huesos, que sería... Hay falda, todo, no sé, no...
0: Sí, es de todo.
1: Está mucho, pero sí.
0: Es de todo, o sea...
1: Es sabrosa.
0: Comés cualquier parte del... Sí. Por lo menos la vaquillona que en Entre Ríos la comí, que hacían en los centros de jubilados donde iban, entonces cada tanto hacían el encuentro y hacían una vaquillona. Entonces, pero claro, la primera vez estaba depilada, la segunda ya estaba con pelo y la verdad que no es una linda sensación.
1: No te gusta.
0: No porque comía los pelos.
1: Claro.
0: O sea, como...
1: eso se estila mucho en el campo, ¿viste? Cuando hacen algunas fiestas lo hacen así. Si no, directamente le sacan todo el cuero y la asan entera.
0: Entera.
1: Ponen esos catres, digamos, de camas elásticas, sí. ¿Viste? Esos elásticos de camas grandes de dos plazas y ahí la asan.
0: Ajá.
1: No, es riquísimo.
0: Es riquísimo, ¿no? Sí.
1: La leña, a la leña de allá es leña de algarrobo, leña de quebracha, así que ya tenés leña para elegir. Así que la hacen así, pero es muy, muy rica.
0: Qué rico. Ya me está agarrando hambre a las casi 3 de la mañana, gana de comer asado.
1: Y después empanadas dulces, se estila mucho también empanadas dulces, empanadas saladas, fritas, todas fritas.
0: O sea, con carne dulce.
1: Sí, con carne, carne que la ellos mismos saca la carne, la muelen a la carne, sí. Tenemos la moledora de carne, todo eso, así que es todo artesanal.
0: ¿Y hacen embutidos?
1: También, solemos hacer en el invierno, una vez al año, se carnea una vaca, se carnea un chancho de 20 kilos, y ahí se empieza, pero estamos 5 días haciendo todo.
0: Claro, bueno...
1: Un día se carnea la vaca, se deja que se ore la carne... Y el otro día se carne el chancho y ahí se va haciendo. Después se pone en una batea grande, todo, se lo amasa, todo eso se lo condimenta, se lo deja reposar. Por eso tiene que ser en invierno.
0: Por la temperatura.
1: Está, claro, exactamente.
0: Claro, yo...
1: Sale muy rico.
0: Yo, me animé a empezar a incursionar a hacer embutidos, charcutería. Y la verdad... que por lo menos estoy vivito y coleando, digo. estoy bien, hemos comido ricos embutidos que estoy haciendo y me estoy animando a hacer salamines, bondiola.
1: A la grasa, claro.
0: Todo. Así que me compré un secadero. Entonces, eso está bueno porque me hace hacer la merma en forma pareja para que no se te pudra el chorizo y el embutido que hagas. Y la verdad que por lo menos en casa cuando viene alguno que le pongo la picadita, ahora me voy a animar a saber a qué que tengo ahí en el freezer. Tengo un faisán que compré en una carnicería, faisán. Entonces voy a hacer unos salamines de faisán. Vamos a ver cómo salen.
1: Mira vos.
0: Y no sé, leí la receta, voy a empezar a investigar un poquito, tengo el faisán y me voy a animar a hacer esos embutidos. Pero vos lo haces o vos lo mirás como lo hacen.
1: No, con faisán no. No, solamente de carne de cerdo y de vaca. Aparte se hacen chorizos, se hacen 100 kilos de chorizo más o menos.
0: Claro.
1: Pero imagínate que entre que los que van a ayudar, entonces se vende algo, pero nunca se saca lo que realmente se gasta, ¿viste? Es como un ritual para juntarse la familia, los vecinos. Casi nunca hacen, digamos, salamín. Sí, hacen queso de pata. Que se le
0: queso de chancho,
1: el cuero,
0: que es el queso de chancho, el famoso
1: queso de pata.
0: ¿Cómo es?
1: Es por ejemplo cuando carneas el, digamos, el chancho, se saca la pierna, se la cuerea, se deja el cuero. Ajá. Se lo cose como una bota y después se hace hervir toda la pata de la vaca.
0: Sí.
1: Cosas del cerdo, todo lo que sea, todas esas carnes, viste, pucheritas.
0: Sí.
1: Después se pasa por la máquina toda esa carne y se deja, se condimenta, todo eso. Después se llena esa pasta, se la cose de vuelta, se la hace hervir, no sé cuántas horas está hirviendo. Después se la saca y se lo prensa, se le pone unas tablas arriba con unas piedras muy, muy pesadas. Pero el otro día ya está como armada, entonces ya no podés cortar. ¿Qué es la pata de cerdo que se vende en el...?
0: Digamos. Claro, esa no la tenía. Y
1: muy rica, es muy rica esa también.
0: Ah, mira, esa no la tenía. Pero ¿vos te dedicas a armarlo o mirás cómo carnean?
1: Yo ayudo. Por ejemplo, yo rayo la nuez, porque no sé cuántas nueces...
0: Claro, la nuez moscada.
1: Pepita, claro, se raya. No se compra la nuez, no es lista que vende. Se raya, se pica el ajo.
0: Y hacen para todo, 100 kilos hacen para todo el año.
1: No, se hace chorizos. Como que los chorizos que venden, digamos, en la carnicería. Pero es un chorizo artesanal.
0: Qué rico.
1: Así como lo pones en la parrilla, así sale.
0: Qué rico, claro, no tiene...
1: Aparte no te hace mal, vos podés comer la cantidad que quieras, te juro que no te hace mal.
0: Claro, porque el chorizo es el que te venden en la carnicería, es el rejunte de todo lo requecho que le quedó.
1: Acá le pone la pulpa, toda la pulpa de la carne,
0: claro,
1: la pulpa de la pierna, todas las pulpas.
0: Nada que ver.
1: Así que imagínate que es artesanal. Aparte todo el proceso, todo eso es muy artesanal. Se compran las tripas para armar todo... Y yo voy atando los chorizos, así los vamos atando para que se vayan haciendo, ¿viste? Claro. Yo no sé, un solo chorizo largo, ¿viste? Entonces yo los voy atando con el piolín.
0: Ah, bueno, pero ya es... Claro, ya es industrializado, básicamente, porque tenés que estar atando y que no se te reviente la tripa.
1: Claro, exactamente.
0: ¡Wow! ¡Qué bárbaro! Sí. ¡Qué bárbaro!
1: Tiene la máquina, los embudos, todo para rellenar, ya, así que...
0: Ah, bueno.
1: Es mucho, son entre 4, 6, 7 personas. Uno va haciendo, después que ya está todo listo, eso van haciendo bolitas, viste, de la carbona, vamos poniendo la máquina, el otro mueve la máquina, el otro agarra el embudo, el otro pone la tripa, el otro lo va, así que. Y aparte vas conversando, tomando una cervecita, como decía el otro oyente y todo eso, así que la pasas de 10.
0: Y lógico. Ahora, eso el domingo van a empezar con la carneada. ¿Sí entendí bien?
1: No, vamos a hacer chorizo. Ahora vamos a carnear para comer carne, nada más. Ah, no vamos a hacer chorizo.
0: O sea,
1: a lo mejor algún lechoncito puede haber. Lechoncito de 6 kilos, más o menos, que tiene. Mi hermano también tiene cabritos, así que podemos hacer un cabrito también.
0: Che, prepárenme ahí que voy un día, me voy a aprender artesanalmente cómo se hace la carneada.
1: No sé si vos sentiste escuchar los cabritos de quilino.
0: No. ¿Cómo es eso?
1: Según acá en Córdoba, dice que los cabritos de quilino, que está acá cerquita, a 20 kilómetros, sí, donde yo estoy ahora, son muy ricos. No, porque no probaron los de Pozo La Olla allá, donde vive mi hermano y mi mamá.
0: Míralo, eso no, los cabritos. Pero, ¿y a qué hora empiezan con la carneada? Porque me imagino que debe ser un rato largo que debe llevar la carneada.
1: Sí, sí. Y depende de la vaquillona. Por ejemplo, tienen... Poné carne en vaquillones muy de 130 kilos, ¿viste? Entre tres la carne, aparte mis hermanos están expertos en carnearlo, claro, todo, y se orea un poco la carne y ya se corta, se va asando todo lo que es el corazón, la molleja, todas esas cositas, ¿viste? Achuras que le llaman.
0: Claro, la achura. Lo que la otra vuelta estaba hablando con mi papá y con mi mamá, pero nosotros antes íbamos a una parrilla, cuando yo era chico, y te ponían ubre. Hoy la ubre no existe como achura, y era tan rica la ubre.
1: No, exquisita, sí, exquisita.
0: Pero viste que ahora ya no se vende más en la carnicería ubre.
1: Ah, sí, puede ser. No, la verdad que no. Yo cuando voy al campo como, por ejemplo, como todas esas achuras que no como, tripa gorda, todo eso. Aparte mi mamá cuando se carnea también hace morcilla ella.
0: Claro, pero ya con la sangre es sangre, sí, no con sangre seca.
1: Exactamente, sí, con la sangre que saque, que carne la va a caer en el momento, ¿viste?
0: O sea que,
1: así que
0: mamá Filomena con el cuchillo ahí, con el facón.
1: No, y mi hermano se enoja que se va a poner a trabajar en eso, que ve que dejó de ver, le dice a mi mamá. Y ella se enoja, ¿cómo voy a tirar la sangre con lo ricas que son? y ella tiene que picar la carne, por ejemplo, el lomo, la parte del lomo, sí, que es carísimo,
0: sí,
1: el lomo.
0: Sí, claro.
1: Bueno, el lomo es lo que ella pica para hacer las morcillas, así que imagínate lo exquisita que son.
0: ¡Qué rico, qué rico! Che, ya me da ganas de comer un choripán, una morcillita de esa a esta hora, a las 3 de la mañana tengo ganas de comer. Y Pablo dice lo mismo, ¿no? Pablo tal vez... Y me está diciendo que tenemos... Vos nos pediste un tema, ¿no? ¿Nos pediste un tema?
1: Espejimos.
0: Mari, nos pediste un tema vos, ¿no?
1: ¿Cómo?
0: ¿Nos pediste un tema?
1: Sí, Espejismo de Patricio Rey y Los Redondos.
0: Espejismo de Patricio Rey y Los Redondos. Entonces, con ese tema te lo vamos a dedicar. Te vamos a dar la bienvenida como oyente destacada de Mayorías en la Noche. Y esperemos y queremos que podamos volver a comunicarnos con vos.
1: ¿Están todas las noches?
0: No, nosotros Mayorías en la Noche, solamente la madrugada del sábado, o sea, hoy. Todos las madrugadas de sábado.
1: Claro.
0: O de lunes a viernes hay otro programa que también es lindo, es ameno, de un compañero, pero nosotros, Cristian, estoy solamente los viernes para el sábado.
1: Ah, bien.
0: Así que bien, acá bien. Nos escribís, acá tu palabra va a ser siempre bienvenida.
1: Bueno, muchas gracias, Cristian, muchas gracias.
0: Te mando un besito grande y un beso grande a Filomena.
1: Bueno, dale, que tengan un hermoso programa y bueno, ya lo seguiré, ya sería oyente entonces.
0: Ahí está.
1: Desde hoy.
0: Te damos la tarjeta de oyente fiel de Mayorías en la Noche.
1: Bueno, perfecto.
0: Mari,
1: chicos,
0: esto es para vos.
1: Bueno, gracias, éxito.
0: Un beso grande para vos.
1: Chao.

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Y acá me están esperando, me dicen, dale de una vez, dale de una vez. Acá están escuchando ustedes a Gilda. Sí, están escuchando a Gilda. Pero no es Gilda, es la inteligencia artificial que alguien, bendito eres, hizo este tema cantado por Gilda. Vamos a escucharlo un poquito porque me parece fantástico. Se me puso la piel de gallina cuando lo escuché y quiero compartirlo con ustedes.

0: Por supuesto. Palpitando lo que va a ser el encuentro de este domingo, o sea, de mañana, porque nosotros decimos, parece que estamos todavía en viernes, pero lo que va a ser mañana, a las 4 de la tarde, todo el mundo...
1: Argentina, te apoyamos desde acá, esta hinchada es muy quilombera, vamos Argentina a ganar,
0: sí. ¡Sí, sí, sí, sí! A mí no me gana nadie, ¿eh? Yo también lo hago, ¿eh? ¡Sí, sí, sí, sí, sí! Bueno, escúchenme. Entonces, esto de la inteligencia artificial que ya quedó, ya vino para quedarse, hizo esta magia. La verdad que maravilloso. Y, por supuesto, vamos a estar todos ahí celebrando lo que tengamos que celebrar, ¿está? Lo que sea para bien. ¿Está? Y ustedes pueden comunicarse con nosotros al 11-7000-0750, y nos dejan mensajitos como el que dice Omar de Rawson Chubuto. El frío que debe ser, por lo menos, me imagino que debe ser un frío. Dice, hola, buenas noches, soy Omar de Rawson Chubut. Siempre escucho, pero me duermo. Muy bueno el programa. Ay, no, no te va a dormir. Para colmo, con mi voz es imposible que te duerma. Y le preguntamos si quería salir al aire. Me dice, ni loco, con la voz horrible que tengo. Pero mándame saludos. Claro. Y un tema de Caro Astros. No la conozco. Ah, no, de Ciro Astro. Puso Caro. Ciro Astro. Después se ratificó. Bueno, vamos a tratar de buscar un tema para Omar. Que no se duerma, Omar, ¿eh? Y acá tenemos una fiel oyente también que quiere salir siempre con nosotros. Pero hoy dijo que sí, después tuvo un problemita, no sé. Y dice, saludos, Cristian y equipo. Hoy no puedo hablarles, pero... ya será. Estoy escuchando, como siempre, Grace de Floresta. Grace, siempre vas a tener el micrófono abierto. El teléfono para vos. Para hablar de lo que quieras. Te mandamos un besito y nos pone un ¿qué es? ¿Un meme? Esto no. Un sticker. Un sticker de Leo Messi con el pulgar para arriba. Así que, Grace, un beso grande para vos y despreocupate. Otro día hablamos y hablamos con gusto. Vamos a tener mucho tiempo para hablar, si Dios quiere. Bueno, a ver, yo quiero hacer el llamadito que está teniendo muy buenos éxitos. Tres programas con tres llamaditos que yo quiero hacer. Y así que le voy a pedir a Pablo Riscala que nos traiga el teléfono rojo que ya hemos adquirido acá en la radio para empezar a marcar. Porque hace 15, 20 días atrás, un oyente de... que es argentina, pero vive en España, nos contaba un poco de la situación, de cómo es vivir en España. Pero bueno, claro, lo que no íbamos a pensar es que Argentina iba a jugar contra España. Entonces queremos preguntarle a ella, ahora cuando la llamemos, cómo está viviendo esto, ¿no? Este duelo Argentina-España, una Argentina en España con un novio que era español. Bueno, así que ya tenemos el teléfono en todo. Vamos entonces a marcar. Empecemos con el marcadito. A ver. Otro, a ver. Ahí, llama. Hola.
2: ¿Estás? Hola.
0: Hola, Ludmila, ¿cómo estás?
2: ¿Qué tal? ¿Todo bien vos?
0: Bien, bueno, me alegro escucharte.
2: Bueno, estamos acá de mañana lidiando un poco con la familia.
0: ¿Qué hora de la mañana es?
2: Acá son las 8:15.
0: 8:15 de la mañana, tempranito se levantan ustedes.
2: Bueno, más o menos. Lo que pasa es que hace tanto calor que después no se puede trabajar. Así que nos levantamos temprano.
0: Mucho calor está haciendo en España, ¿no?
2: Mucho calor y mucha humedad y es insoportable.
0: Sí. Escúchame, nosotros queríamos llamarte porque lo lindo de la otra vuelta, sin saber que este duelo de Argentina-España se iba a dar, y bueno, hoy dije, le dije a Rodrigo Cabrera, que es nuestro productor, ¿por qué qué no le decimos a Ludmila que nos cuente, la llamamos, y que nos cuente cómo están viviendo allá ustedes, con este encuentro entre Argentina y España, ustedes, vos como argentina y tu novio como español?
2: Bueno, en general hay bastante revuelo.
0: ¿Ah, sí?
2: Sí, sí. Bueno, Argentina, viste que siempre es muy...
0: Generamos revuelo.
2: Pasional. Sí, sí. Y bueno, saltan cosas buenas y también saltan cosas malas.
0: ¿Cómo qué?
2: Igual acá. Y empiezan con la discriminación, los argentinos que empiezan a insultar, los españoles que se enojan, que deberían volverse a su país...
0: Oh. Ah, ¿sí? Sí, o sea que no empieza, no hay una convivencia armoniosa.
2: Bueno, seguramente hay gente que sí y que la pasan viendo de los dos lados, pero sí. También hay una situación particular acá y eso como que da pie para que salga todo, bueno, salgan todos estos comentarios, ¿no?
0: Sí, sí, siempre se aflora lo así como están las cosas buenas que sale de uno. Siempre tenés la parte oscura, ¿no?
2: Sí, sí. Y bueno, igual en casa... sí. No, sí, ¿qué me ibas a decir?
0: No, en casa vos me ibas a decir, pero yo te iba a preguntar, ¿cómo vas a vivir el domingo? ¿A qué hora juegan horario España?
2: A las 9 de la noche.
0: O sea, horario de cena.
2: Sí.
0: Pero hace un tanto calor y la noche es larga ahí.
2: Bueno, la otra vez que ganamos empezaba a las 9 y a las 2 de la mañana todavía había gente pitando la bocina, que no te dejaban dormir, festejando.
0: Sí.
2: Pero bueno, más en Palma eso, yo vivo en un pueblo.
0: En el pueblito. Recordale a los oyentes y recordame a mí, ¿en dónde vivías? ¿Dónde vivís?
2: En Mallorca.
0: En Mallorca. Y tenés tu novio que es mallorquí.
2: Sí.
0: Y que algo... No nos había quedado un poco claro que como que no se consideraba español o se consideraba más mallorquí que español. ¿Cómo es eso? Si es así que lo entendimos.
2: Sí, bueno, si querés te paso con él y te lo explica
0: dale,
2: mejor que yo.
0: Dale, ¿cómo se llama?
2: Rafael.
0: Dale, pásame con Rafael.
2: Ahí te paso.
3: Buenos días.
0: Hola, Rafael, ¿cómo estás? Cristian D'Alessandro te habla.
3: Muy bien, ¿y tú?
0: Bien, acá a las 3:18, hora argentina. ¿Conoces Argentina o no?
3: No, desgraciadamente no he tenido todavía la oportunidad o no hemos tenido la oportunidad de ir así en familia, pero le tengo muchas ganas.
0: Bueno, cuando vengas a la Argentina, te invitamos los invitamos a Ludmila y a vos a la radio.
3: Venga.
0: Me encanta. Rafael, ¿cómo estás viviendo esta previa Argentina-España?
3: A mí me da igual.
0: ¿Te da igual?
3: Me da igual el fútbol. Sí, el fútbol me da igual y me da igual. España también me da igual y Argentina más o menos igual. O sea que.
0: No sos futbolero.
3: No lo he sido nunca.
0: Bien. Bien, y la otra vuelta cuando Ludmila hablaba, y hablaba de vos, a mí me quedó la duda, porque no entendí eso de que no te considerás más que mallorquí.
3: Sí, yo lo que no entiendo es lo contrario. Yo lo que no entiendo es cómo alguien se puede sentir parte de una nación.
0: ¿Cómo es esto? A ver, contame un poquito, a ver, así nos ordenamos nosotros en la mente.
3: Vale, la identidad nacional.
0: Sí.
3: La identidad nacional es una construcción social, ¿no? ¿Cómo puede ser, ¿no?, que dos personas con culturas a veces radicalmente diferentes? Eso pasa más cuanto más grande es un estado, ¿no?
0: Sí.
3: Por ejemplo, en España hay regiones montañosas, hay regiones de costa, hay archipiélagos, hay mesetas, hay cada una de estos espacios genera una cultura radicalmente diferente, ¿no? O sea, con expresiones culturales, materiales diferentes, adaptadas cada uno a su entorno, ¿no? Entonces, Esto ha pasado en España y en todo el mundo con la construcción de los estados-nación. No son naturales. No comparten una cultura orgánica, digamos, los miembros de las personas que viven en un estado.
0: Claro, tienen diferentes tipos de cultura dentro del mismo estado.
3: Claro, o sea, lo que supuestamente los unen como nación siempre son símbolos que ha promocionado o que ha incluso creado a veces el poder político de un país para conseguir que no haya tensiones, entre clases sociales, o para que sus jóvenes se vayan a morir en las guerras pensando que lo hacen por un bien superior, que es la nación, cuando en realidad siempre lo han hecho por los privilegios de los ricos. Uh-huh. O sea, no. Esta identidad nacional para mí es una construcción totalmente intencionada. Por eso no me cuesta de entender que alguien se pueda sentir
0: argentino, no, paraguayo o español. Cualquiera la nacionalidad.
3: No quiero generalizar tampoco. No se trata. En general, sí. La idea del Estado-nación moderno es esta. ¿Qué pasa? Cuanto más pequeño, digamos, es esta unidad, es más fácil que sí que se genere un sentimiento o de pertenencia basado más en cosas concretas.
0: Afines,
3: ¿no?
0: En la afinidad. Afines. Claro.
3: Yo qué sé, por ejemplo, hablando de... Claro, esto es un racionamiento muy político, muy racional.
0: Está bueno, ¿no? Esto, ¿eh? Está bueno.
3: En mi caso, se conjuga esto con el hecho mismo, pues, de que, como mallorquín, aquí tenemos nuestra propia lengua, que es el catalán, tenemos nuestras costumbres que no tienen nada que ver, o sea, aquí no bailamos sevillanas, ni le llamamos paella a la paella, sí, comemos arroz, pero ¿me entiendes?
0: Sí.
3: Los símbolos siempre son una manera de intentar unificar un territorio, claro, diverso.
0: Como la lengua, pero sí, en este caso, el símbolo.
3: Claro, o sea, la lengua en realidad es una cosa clara. España, una grande y libre, decir,
0: claro,
3: los fascistas, ¿no? Pero en España existen...
0: La multiplicidad de lenguas.
3: Gente que habla catalán, gente que habla castellano, gente que habla vasco. Gente que habla gallego, gente que habla asturiano, ¿no?
0: Claro.
3: Y bueno, para mí ahí sí que... En la lengua, por ejemplo, sí que hay un punto de que entiendo que hablamos lo mismo, y la lengua es una gran parte de la cultura, ¿no?
0: Sí.
3: Pero bueno, sí, sí.
0: Qué interesante, porque, a ver, a nosotros, a mí como abogado, y abogado en Argentina, y que está cursando ahora la reválida del título en España, o sea que me enseñan lo que yo estudié en Argentina, pero con la legislación española, fuente del derecho, y es la misma construcción, en sí, es la base del Estado-nación, lo que vos estás hablando, como de construir, en tu caso hablas de una deconstrucción del Estado-nación que tanto nos enseñan desde la cuna, ¿no? La nación, la patria, el Estado, o sea que para vos es el sentido de más pertenencia lo local, lo propio.
3: Sí, a ver, aquí se juntan que no está, para mí no es tanto una deconstrucción, es algo que lo hemos vivido siempre en carne, ¿no? Yo qué sé, mi abuela, que no es especialmente una persona subversiva, digamos, siempre me contó, y ni es especialmente de izquierda, siempre me contó que ella, cuando era pequeña, pues le enseñaban un vaso o lo que fuera, ¿no? Y le decían, ¿qué es esto? Y ella decía, un teso. Un teso es como se llama vaso en nuestra lengua, ¿no?
0: Sí.
3: Y hasta que no decían vaso, tenían la regla en la mano, ¿me entiendes?
0: Claro.
3: O sea, es una cosa que no ha hecho falta de construirlas. Aquí,
0: impuestas.
3: Generalmente, siempre se ha vivido como algo impuesto, ¿no?
0: Ah, claro.
3: Entonces,
0: a mano de hierro, a mano dura.
3: Claro, bueno, aquí, o sea, el sentimiento de sentirse español En, aquí generalmente, o sea, en España es de fachos. O sea, la gente normal generalmente no se atreve a ponerse banderas y estas cosas. Bueno, supongo que cuando juega España, sí. Esto es un caso aparte y sí que pasa más. Pero en general, exhibir símbolos nacionales en España es de fachas.
0: Ah, mira. Está bueno eso. ¿Cómo es la cultura de los dos pueblos, ¿no? El argentino con el español, en todo caso? Porque acá, y es verdad, un poco, ahora que en mi caso te estoy escuchando y lo voy analizando con lo que veo. Acá nosotros tenemos la televisión argentina todos estos días, es las 24 horas del día con el fútbol, con nacionalismo, con la bandera argentina, con la remera, con la cara pintada. Y sin embargo, veo mucha televisión española, nada que ver. En los horarios de hora pico, es como si nada, como que no interesa el fútbol, como no interesa, no exhibe el patriotismo, como a lo mejor nosotros lo tenemos como raigambre. Es verdad, ¿no? Sí. Esa comparación.
3: Supongo que sí, porque yo la verdad es que no veo la televisión, no sé, tampoco me interesa el fútbol. Y sí que estos días por la calle ves a gente un poco ataviada si hay partido o algo así, pero en general me atrevería a decir que los que se adornan tanto, no son mallorquines. O sea, en el sentido, en Mallorca hay, desde el boom turístico de los años 60, hay mucha población migrada.
0: Claro.
3: O sea, hasta finales del siglo XX, gente que viene de España, digamos, de la península, viene mucha gente a trabajar en los hoteles y en la obra y todo esto en el boom turístico, ¿no?
0: Claro.
3: Entonces hay bastante población de orígenes peninsulares, sobre todo de Extremadura, Andalucía, de allí, ¿no? Y esta gente sí es más española, digamos, pero por decirlo de alguna forma, la gente de ocho apellidos mallorquines no. Raramente se exhibe este tipo de símbolos.
0: Mira, está
3: también
0: bueno.
3: Porque somos un poco así, somos como moderados, ¿entiendes? Somos como comedidos, en teoría, nuestra cultura, así, ¿no? No es una cultura de aspavientos, pero bueno, aparte siempre, ya te digo, no hay mucho sentimiento nacional, no digamos, hay. Español.
0: Mira vos, y bueno, estás en pareja, estás, te diría, casado, pero no me animo a decir casado por tu pensamiento. Me imagino que el casamiento también es medio raro, ¿no? Como institución.
3: No, a ver, mucha gente se casa y yo lo entiendo porque tiene beneficios fiscales.
0: Claro. Bueno, claro.
3: No, yo qué sé, si se muere alguno de los padres cuando hay hijos de por medio, claro. Pues si no estás casado, después la pensión, no sé qué,
0: claro.
3: O cosas de estas, ¿no? Cosas
0: sí.
3: de los beneficios que supone, pero como institución sagrada, digamos que me da igual.
0: Bueno, ahí está. Pero estás en pareja, estás en convivencia, estás ahí con una Argentina. Entonces, el mundial es Argentina-España. Entonces, la pregunta para irnos a la tanda, y si te comprometemos después de la tanda, que nos respondan ambos, ¿cómo van a vivir, más allá de que te da igual o no te da igual, cómo van a vivir ese momento? No me lo respondas ahora, te lo dejo para después de la tanda.
3: Venga.
0: ¿Dale?
3: Hasta ahora.
0: Entonces, vamos a la tanda y continuamos con Rafael y Ludmila. Español, no español, Argentina. Bueno, ahora vamos a seguir y vamos a la tanda.
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1: ¡Dale de una vez!

0: Los Palmeras. Esta no es IA, ¿eh? Esta creo que es la canción de nueva de Los Palmeras. Porque la otra que estábamos escuchando de Gilda es IA, Inteligencia Artificial. Bueno, mensajes. Antes de hablar con Ludmila y Rafael, y quedó la pregunta pendiente, que nos pueden dejar en el 11-7000-0750, 11-7000-0750. Dice, buenas noches, Cristian, vivo en Miami hace 8 años. El domingo alquilamos un salón entre argentinos para ver el partido. Ya prometimos no hablar de política por unas horas y pensar solamente en la selección. Gladys dice esto. Gracias, Gladys. Otro dice, felicitaciones por los estudios. Seguro es un gran esfuerzo. Abrazo, Lorena de Rosario. Gracias, Lorena. Un beso, sí, eso es por lo que yo dije que estaba estudiando. Gracias, Lorena, gracias. Otro, mirá, del Bolsón. Emanuel dice, buenas por acá desde el Bolsón. Emanuel, trabajando en una panadería también, al igual que la de Córdoba, escuchando por primera vez. Muy buena compañía y divertida. Gracias. Nuevos oyentes, todas las semanas tenemos nuevos oyentes, así que gracias. Te damos la credencial de oyente fiel a Emanuel, que está trabajando en una panadería y un día lo tenemos que sacar, ¿eh? Está trabajando, pero un llamadito puede hacerse. Bueno, ahora sí, volvemos con la historia de Rafael, mallorquí, español, aunque se considera más mallorquí. Y Ludmila, esta argentina que está viviendo en un pueblito de las Islas Baleares, ¿no? Si mal no digo, me corrigen. Y yo les había preguntado a ellos cómo van a vivir este encuentro entre Argentina y España. Así que los escucho, chicos.
1: Bueno, mira, voy a contestar yo primero.
0: Sí, Ludmila.
1: Mañana juega mi papá. Ya le dije, mira, tráeme una remera para mí, una remera para Aina que no tiene. Y la idea es juntarnos con amigas que son argentinas y a la casa a ver el partido. O sea, estamos mis hijos, que son... Bueno, van a venir Kike y Kim, mi viejo, Aina, Rafael, o sea, rodeado de argentinas. Y, no sé, la verdad que yo igual los partidos los vivo con bastante entusiasmo, es decir, me emociono. No me gusta el fútbol, no miro nada, pero cuando llega Argentina al Mundial es como, digo, no, acá lo tengo que ver, y me levanto y lo miro.
0: Ah, bien, bueno. O sea que ahí te aflora el nacionalismo, el patriotismo.
1: Sí, total, total.
0: Bien.
1: Que no sabía que tenía tanto.
0: Bueno, pero porque viene los que no entendemos nada del fútbol, iba a decir un carajo, pero no lo digo. Nos gusta el fútbol, el partido de la Argentina. Después no entendemos nada, pero... Bueno, entonces lo vas a vivir...
1: Sí, además es familiar.
0: Claro. Lo vas a vivir en casa de amigos.
1: Sí, sí.
0: Bien.
1: Bastante probable.
0: Bien. Aparte a las 9 de la noche, para comer... ¿Comer algo livianito? ¿Hace

0: calor.
1: Sí, la idea es juntarnos a comer, o sea, todos juntos. Me junto con amigas, charlamos, miramos el partido, comemos todo.
0: ¿Y
1: Y
0: papá?
1: además viene mi papá.
0: Por eso, ¿papá cuándo llega o ya llegó?
1: Bueno, justo llega mañana a las 5:15 de la tarde.
0: Pará,
1: Así que
0: ¿mañana
1: lo
0: qué
1: baja
0: es?
1: de la vida.
0: ¿Sábado? ¿Por el sábado o por el
1: Domingo.
0: domingo? Por el
1: No, no,
0: domingo.
1: domingo, justo después del día del partido.
0: Ah, o sea que a las 5:15 hora española llega tu papá.
1: Claro, y 4 horas después está el partido, así que
0: Claro.
1: más o menos que bajo el avión y lo llevo a ver el partido.
0: Baja de Barajas de Madrid o ya llega a directamente a Mallorca.
1: No, hace Buenos Aires, Madrid, tiene como 5 horas ahí y después hace Madrid, Palma de Mallorca y lo voy a buscar
0: Ah,
1: al
0: bueno.
1: aeropuerto.
0: A las 5, entonces estás llegando más o menos a Mallorca.
1: Sí, 5:15 de la tarde.
0: Bien, bien. ¿Cuánto hace que no lo ves a tu papá?
1: Hace como 3 años, cuatro,
0: Upa.
1: no, 4 años.
0: Bien, bueno. O sea que va a llegar papá con las camisetas de Argentina, te las vas a poner y te vas a ir a celebrarlo con las amigas. ¿Y Rafael qué va a hacer?
1: Bueno, ahí te paso con lo que Rafael tiene que venir conmigo, o sea, está bastante obligado.
0: Ahí se acabó lo que se daba, ¿no?
1: Claro.
0: Rafael, a ver, español, porque naciste en España, aunque te consideras más mallorquí que español, pero no crees en el Estado-nación o en los símbolos. Tenés a una, por lo menos, una patriota del fútbol. ¿Qué vas a hacer vos?
2: No, yo lo voy a disfrutar. O sea, el otro día me vi la semifinal de Argentina. No me he visto ningún partido de España, pero la semifinal de Argentina
1: Bien.
2: me la vi entera en casa. O sea, que tampoco es que me repulsa, ¿no? Pero no, voy a vivir como dos espectáculos. Uno el fútbol, que puede ser más o menos divertido, y después el espectáculo de ver argentinos, digamos,
0: Claro,
2: efervescentes. O
0: eufóricos.
2: sea que eufóricos, eso mismo. No, bien, o sea, seguro que me lo voy a pasar bien.
1: Igual es una fiesta, o sea, los bares argentinos se van a llenar, van a poner pantalla gigante.
0: Por
1: O sea,
0: supuesto.
1: hay una fiesta, más de que sean los pueblos.
0: Claro, pero aparte porque, ya te digo, nosotros los argentinos, y vos te lo dirá Ludmila, y verás lo que puedas a lo mejor por las redes, acá aflora la simbología, lo que vos justamente decís que no te llevás, no convivís, que es la remera, el pintarse, el
2: Claro.
0: bonete. Acá nos mandaron un montón de fotos de personas, de abuelas que están con los bonetes puestos, con los nietos, todo pintado, le pintaron a uno la pelada, con la bandera argentina. Entonces acá se vive de otra forma.
2: Sí, pero yo lo respeto, ¿eh? Yo lo respeto, no, no, no es que me afecte en lo personal, o sea, lo respeto, cada uno, oye, se emociona con lo que quiere.
0: ¿Y los niños,
1: Bueno,
0: los
1: eso.
0: pequeños?
2: Los pequeños están a tope, con
0: Pero
2: Argentina
0: con
1: también.
0: la Argentina.
2: O sea,
0: Ah, muy bien, muy bien. Van con la camiseta argentina.
2: Buenos días, ¿eh? Bien
0: Bueno,
2: orgullosos.
0: qué lindo.
1: Acá también está la tía de los chicos. Entonces, ella sí que los lleva al bar a ver los partidos. Y se pone la remera de Argentina, el pantalón de Argentina, las zapatillas bien blancas, la gorra de Argentina y salen hacia la calle. Se van con el
0: Ah, o sea,
1: primo.
0: la tía
1: Y todo una
0: lo mal acostumbra.
1: total, total, total. Están
0: Qué
1: ahí en el medio del quilombo y del festejo.
0: lindo. Y por una u otra, no hagamos futurología, por una u otra, a festejar. Porque porque ganemos o porque estás ahí y van a festejar también.
1: Y bueno, Rafael igual hincha por Argentina, no lo dice, no lo quiere contar, pero sí,
0: Muy bien, muy
1: seguro
0: bien.
1: que hincha
2: Bueno,
1: por Argentina.
2: hay un caso, mira, hay un caso, Cristian, hay un caso curioso, creo, con la selección española de este año. Mira, en España hay dos territorios, digamos, que históricamente han reclamado su independencia
0: Sí.
2: de España. Una es Euskal Herria, el País Vasco,
0: Vasco, sí. Y Cataluña.
2: y y otros son los catalanes. Sí. Bueno, resulta que en la selección española de este año me parece que hay 8 catalanes y 6 vascos.
0: O sea que...
2: O sea que la selección...
0: sí. Es más la división que el territorialismo.
2: Fíjate, hay solo, me parece que hay solo 2 madrileños.
0: Mira vos.
2: Que,
1: y de Marruecos.
0: Ah, claro, porque bueno, Lamine Yamal. Ese chico es marroquí o viene de descendencia
2: marroquí. No, es catalán.
0: Es catalán.
2: Sí, sí,
0: es catalán.
2: Viene en Cataluña. Sí,
0: claro,
2: sí,
0: es de descendencia. Catalán.
2: Sí.
0: Claro. Y por lo que entendí o por lo que vi, va el rey, toda la familia real a ver el partido y también el presidente Pedro Sánchez.
2: Debe ir, supongo, o sea,
0: sí, sí, sí.
2: Supongo que sí.
0: Acá nuestro presidente no va, gracias a Dios, y nuestro presidente dice que... también por una noticia que salió en la televisión de Antena 3, que la vi a la periodista argentina que hizo el corresponsal, que dice que nuestro presidente, Javier Milei, va a mirar el partido con la misma chaqueta que usa en todos los partidos. Quiere decir que se va a poner ese mameluco, esa campera toda sucia que tiene por cábala, pero que no se la saca ni para dormir, que es la foto que está dando vuelta por todos lados. Así que ya nos tienen ahí como al presidente sucio. Así que, nada.
2: Sí, pero ya le gusta esto, ¿no? O sea, ya con su etapa de convivencia perruna ya.
0: Sí.
2: Ya se veía que muy, muy higiénico el señor, ¿no?
0: No. Le falta aseo. Chicos, bueno, entonces, el domingo a las 9 de la noche, hora española, a las 4 de la tarde, hora argentina, España-Argentina. Argentina-España, somos hermanos. La verdad que no hay conflicto entre España y Argentina, como podría haber, como hay rivalidad en Inglaterra, o como a lo mejor nos pasaba en Francia. Acá es una final que, por supuesto, queremos que ganemos nosotros, los argentinos, pero que por lo menos en el pueblo, en la sensación del pueblo, está más que justo y merecido este encuentro entre dos países amigos. Así que queríamos hablar con ustedes, yo quise llamarlos para que nos cuenten un poco esta vivencia, porque encima hace calor, hace mucho calor ahí, ¿no?
2: Sí, hace mucho calor, hay una ola de calor tremenda ahora.
0: Bueno, pero ustedes tienen cerquita el mar.
2: Sí. Aquí, sí, cerca, 10 kilómetros. 10 kilómetros.
0: Bueno, el que se van a un ratito a la playa. ¿Cómo va a ser el día de hoy, sábado? ¿Qué tienen previsto? ¿Qué tienen para hacer? ¿Van a disfrutar o tienen que trabajar?
2: Hay que trabajar un poquito porque los domingos vamos a vender al mercado municipal, entonces hay que cosechar todas las cosas para mañana y después me parece que tocará ordenar y limpiar para recibir al suegro.
0: Ah, claro. ¿Lo conoce el suegro ya?
2: Sí, ha venido un par de veces.
0: Ah, bueno,
2: desde que yo estamos juntos.
0: Bueno, entonces quiere decir que ahí ya la convivencia ya está y le preparó alguna cosa rica el suegro, le va a preparar algo.
1: Bueno, mi papá es un poco especial.
0: ¿Por qué?
1: Y bueno, yo le pregunté a mi hermana, bueno, ya me viene papá, qué necesidades tiene, qué le gusta comer. Me dice, mira, vos tenés tomate y hamburguesas y ya está, papá es feliz.
0: Tomate,
1: así que es muy simple.
0: ¿Tomate y hamburguesa? Pero...
1: Ya está, tomate y hamburguesa y ya está, se arregla.
2: Bueno, tomates hay.
0: Tomates hay y de los buenos. Y de lo bueno. Bien. Y hamburguesa, unos patty.
1: Ay, sí. Además, hace rato que no comemos.
0: Bueno.
1: Pero sí, igual estamos de verano, es para relajar, claro, tomar helado, salir un poco.
0: Sí, bueno, pero algo al papá tiene que hacerle una bienvenida. Unas tapas.
1: Bueno, vamos a preparar unos carteles.
0: Unos carteles. ¿Y los nietos cómo están viviendo la llegada del abuelo?
1: Bueno, los nenes sí que se emocionan. Más que nada por los regalos. Y igual les gusta, porque claro, acá más que la tía y el padre no tienen como el contacto con la cultura. Y mi papá es como muy argentino, ¿viste? Entonces empieza a hablar y a hacer chistes. Y tienen como, no sé, tenemos algo que a mí que extraño y me encanta, ¿no? Que es muy nuestra manera de ser, de expresarnos, claro, de conversar, de hablar de todo. Qué de lindo. Ser jocosos. Claro. Y a los nenes les viene bien.
0: De gritar, el afecto, ¿no?
1: Total.
0: El afecto. Bueno, chicos, gracias por este encuentro. Vivan lo lindo, disfruta tu papá. ¿Cómo se llama papá?
1: Alejandro.
0: Alejandro, disfruta papá, disfrútalo, mimalo, besalo, abrazalo. ¿Cuántos días se queda?
1: Se queda 15 días.
0: Bueno, llévalo a pasear. Cuídalo y vivilo, disfrútalo.
1: Sí, total.
0: Y que él pueda disfrutar a las hijas y a los nietos.
1: Sí. Bueno, mi hermana está allá, pero sí. Creo que tenemos bastante para conversar. Tiene que conocer a Aina, que no la conoce.
0: Ah, ¿no la conoce a la más pequeña?
1: No.
0: Ah.
1: Y además Aina habla catalán, pero cuando viene alguien de Argentina, viste, gira la lengua y me parece muy gracioso. Empieza a hablar castellano.
0: Así que o sea, habla puro y 100% catalán.
1: Sí, total.
0: Mira vos.
1: A mí me hablan catalán y a veces me hablan castellano o me dicen, bueno, mi mamá es argentina y habla castellano. Entonces habla y dice, vos tenés, y empieza a hablar un poco así. Es muy gracioso.
0: Qué lindo. Mirá. ¿Y quién le marca? ¿El colegio mismo le marca la lengua catalán o desde el papá?
1: No. Bueno, los colegios acá se hablan todos en catalán.
0: Ajá.
1: Podés contestar en castellano, pero te dan todo en catalán.
0: Ah, o sea que el idioma catalán está marcado ahí en porque Isla Baleares es una comunidad autónoma, ¿no? ¿O pertenece a Cataluña?
1: Sí. No, es una comunidad autónoma.
0: Ah, es una comunidad autónoma que tiene fuerte impronta con Cataluña.
1: Sí, forma parte de los países catalanes.
0: Ah,
1: bueno, está. O sea, forma parte, pero hay gente que defiende que forma parte de los países catalanes.
0: Claro, ahí está. Entonces, ¿qué edad tiene Aina?
1: 3 y medio.
0: 3 y medio y ya habla catalán. Ah, miércoles, que le va a costar después para hablar también castellano.
1: Bueno, desde... Sí, creo que este año empezó a hablar más castellano. Porque vinieron a amigas y es como que entendió que no le entendían. Entonces tenía que usar otras palabras.
0: Claro, para el colmo el catalán es muy cerrado, ¿eh? Es muy cerrado.
1: Bueno, no sé, yo ya como... Bueno, yo lo entiendo. Y sí. Pasa que en Mallorca sí que se habla un poco más cerrado y cuesta entender. Cataluña es más fácil.
0: ¿Ah, sí?
1: Pero yo... hay muchas palabras que se parecen.
0: Sí. Sí, pero
1: bueno, un poco más.
0: El de Mallorca no he llegado, pero el de Cataluña es cerrado. A mí me ha costado entenderlos.
1: Ah, sí. Bueno, entonces cuando llegues acá vas a ver lo que es.
0: Prometido.
1: Palma, que es la capital, pero ya cuando salís y te vas a los pueblos, a mí a veces es como que me quedo, ay, no sé qué dijo. Y me quedo ahí pensando.
0: Pues ya, para colmo, si no, o sea, a mí que me cuesta el idioma, cualquier idioma, aprenderlo, o sea, me quedo, si me perdí, ya me perdí, no puedo continuar con el ilbam, me quedé en el buen día y ya está, no entendí más nada. A los que nos cuesta, es difícil. Si te hablan de corrido y cerrado, muy difícil.
1: Sí, igual, acá yo no fui a aprender, bueno, tomé dos clases, pero no pude ir más. O sea, escuché tanto catalán, todo el tiempo catalán,
0: claro.
1: Que terminé aprendiendo. No.
0: Y claro.
1: Bueno, igual también le pregunto a usted, ¿no? Pero es como que dije, okay, acá o hablo catalán o no me puedo comunicar.
0: Y sí.
1: Más allá de que se hable castellano, ¿no? Pero después cuando querés hablar con la gente que es de acá, que nació acá, mejor hablar catalán, que te abre más puertas.
0: Claro, claro.
1: Y además es lindo, ¿sí? Tiene palabras que son muy
0: lindas. Es lindo el idioma. Es lindo. A ver, claro, uno no está acostumbrado, pero cuando llega por primera vez, como llegué yo a Cataluña, y lo escuchás, es como que no entendés nada. Después, más o menos, va adaptándose el oído.
1: Sí.
0: Ahí está.
1: Sí, es más que nada adaptar el oído. Yo justo llegué a Mallorca y me tuve que adaptar como lo más difícil.
0: Claro.
1: Ahora escucho catalanes y digo, ay, pero te entiendo todo.
0: Claro. Claro, claro que sí. Chicos, Rafael, Ludmila, compañía, gracias por este regalito que nos dieron y por habernos comentado y contado un poquito este encuentro entre Argentina y España, con este simbolismo que mañana domingo vamos a tener con las dos culturas que nos une. Y bueno, nada, quería hablar con ustedes y bueno, que podamos reforzar un poco esta cultura del hablar, de escucharnos.
1: Sí, total. Bueno, gracias a vos por llamar. Y igual acá hay mucha gente que está muy contenta porque juega en Argentina-España. O sea, está ese sentimiento de hermandad, de que compartimos muchas cosas. Muchos chicos nacieron acá, de argentinos, es decir... Hay como un doble festejo igual.
0: Hay que festejar doble, sí. Doble. Y que sea lo que Dios quiera y que ganemos. Que sea lo que Dios quiera, pero que ganemos, ¿no es cierto? Claro. Yo no lo viste, no lo quiero decir porque tengo miedo después de mufa, ¿viste? No. Entonces, siempre con cautela, bueno. Siempre con prudencia. Pero
3: a cruzar los cruzar.
0: Eso, Riverito. Ludmila, Rafael, un beso grande.
1: Dale, un beso grande.
0: Y disfruta a tu papá, Alejandro.
1: Gracias.
0: Un beso. Y a la tía también, ¿eh? A la tía. Un beso.
1: Ay, sí, a Caro.
0: Ahí
1: un
0: está.
1: Beso a Caro también, que siempre está.
0: ¿A dónde está Caro?
1: Bueno, Caro vive a 20, 25 minutos donde vivo yo, en Santañí.
0: Bueno, la próxima la llamamos a Caro. A ver que nos cuente un poco Caro.
1: Ah, bueno.
0: Dale. Ahí
1: ay,
0: está.
1: Tremendo, Caro, dale.
0: Dale. Te mando un beso grande.
1: Chao, gracias.
0: Chao. ¿Qué decir? Es raro, ¿no? Porque, claro, acostumbrados nosotros a tener este sentido de pertenencia, ¿no? De decir, bueno, la camiseta, el gorrito, la boina, el pintarse, a escuchar una persona como es Rafael, donde marca un punto de inflexión. Y es lindo porque... Uno aprende. Yo por lo menos me sentí un oyente de ellos y de Rafael y de escucharlos. Y hay un montón de mensajes, gente que quiso llamarnos y que, claro, daba ocupado porque el teléfono estaba, la línea estaba ocupado. Pero podés hacer lo siguiente, decinos que querés que te llamemos y te llamamos. Y te llamamos no hoy porque ya estamos cerrando. Ya estamos, ¿eh? Ya estamos ahí al cierre. Pero sí... La semana que viene. Al 11-7000-0750, 11-7000-0750, nos podés dejar los mensajitos como... Mirá, Cristian, soy José de Tucumán. El domingo vamos a hacer locro y asado. Pará. ¿Cómo? Locro y asado. Dice José de Tucumán. No sé si es la mejor combinación, pero la ocasión lo merece. Pablo, ¿usted es del locro o el asado? Porque acá, del asado. Pero aparte, locro y asado. Qué combinación, ¿no? Qué combinación. Bueno, José, si después contanos a ver quién comió locro y quién comió asado. Más mensajes. Nora de Flores dice, buenas madrugadas. Le hablo... para contarles que le mando un abrazo y les cuento también que ya tengo preparada la camiseta que usó mi marido en el Mundial de Qatar. Él ya no está, pero el domingo la voy a poner sobre la silla. Bueno, buena cábala, buena cábala. Así que Norita de Flores, te mando un beso grande. ¿Qué más? Más mensajes que tenemos acá. Hola, doctor, acá el negro Luis. Trabajo de noche y me toca salir a las 6 de la mañana. Entre los nervios de la final, creo que no voy a poder dormir. Páseme un tema alegórico al mundial y mándeme un saludo. Bueno, el negro Luis, ¿qué le podemos poner, Pablo, antes de irnos?
3: Argentina, todos, Argentina, Argentina, te apoyamos desde acá. Esta hinchada es muy quilombera. Vamos, Argentina, a ganar.
4: ¡Sí, sí! ¡A cruzar los dedos!
0: Bueno, bueno, acá estoy viendo a ver si no se me fue algún mensaje sin leer. Este lo leí. Estoy haciendo un repasito antes de irnos porque no quiero... Ah, a ver, acá me dijo, mirá, no lo había visto, que yo hablé, me mandó Alicia de Banfield, dice, hola, fui con mi hijo en julio a Italia, todo el mes, hace años y la pasamos muy bien, en un tour desde España a Roma y vuelta a Madrid, fue muy lindo el viaje. También fuimos en febrero a España y a Italia hace años y lo sufrimos un poco por el frío que nos tocó en Florencia. Roma no es tan fría, pero paseando, fotografiando, uno se olvida del clima. Es cierto, es cierto, hay que disfrutar. Pero igual, irte en julio a... en España hace calor, mucho, pero en Italia. A mí me agarró el más o menos en julio, agosto, en Florencia. Se me derretían los pies.
4: ¡Opa!
0: Sí, Pablo, lo diste justo. Se me derretían los pies. Por no decir otra cosa que se me derretía. Porque era el... sí, a esta hora... Pero ya estamos en el horario de protección. Se me derretía otra cosa. No había forma de hidratar mi cerebro que se achicharraba. No. No les puedo explicar lo mal que la pasé en julio, agosto, en pleno verano europeo, ola de calor europea y española. No. Impresionante. Bueno, ya estamos llegando al término de nuestro programa. El otro día nos excedimos, pero ameritaba. Y hoy también, pero... ya damos por cortado los llamados porque si no nos quedamos hasta vaya a saber qué hora, ¿no es cierto, Pablo? Poneme la musiquita que quieras ponerme para despedirnos.
5: Chau, chau, adiós.
0: Esa.
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0: Ah, de este adiós. ¿Se acuerdan de esta canción? ¿Se acuerdan de quién era, no? No, va, de quién era, no sé. Pero la ponía... Silvia Soldán en Feliz Domingo para la Juventud y más se la ponía a Gonzalito cuando decía Gonzalito la repe, ¿no? La cinta de Gonzalito y cuando se iba un participante le ponía esta, a ver.
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0: Raúl Abramson. Raúl Abrazo. Pero esta la ponía Gonzalito la cinta. Y cuando se tenía que ir uno. Bueno, ¿quiere decir, Pablo, que ya no estamos yendo? No estamos.
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0: ¿Qué es entonces?
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0: Ay, adiós. Pero yo no quiero decir adiós. Me quiero quedar como los pastores de la televisión. Bueno, nosotros nos vamos. Como siempre le digo, repimporoten, salgan, pasen. Si están en la cama, bueno, ahora duerman. Sí, ahora es hora de dormir. Pero mañana se levantan y salen de la cama. Salga de la cama, porque la cama achancha, la cama tira, la cama hace mal. Así que se me pone el pantaloncito corto, porque ahora está, hace calorcito, ¿viste? O se me pone una yoguineta, una calza, sí, me la imagino a usted, señora, con una calza negra, saliendo a trotar. Y si no puede trotar, por lo menos dar la vuelta al perro. Y si no puede dar la vuelta al perro, salga aunque sea al balcón y ponga la bandera argentina. Salga, repimporote, oxigénese. Porque si usted no hace un poco de querencia propia, pa, vamos mal. Nosotros estamos aquí para ayudarlos, para acompañarlos, para mimarlos, para abrazarnos entre todos, porque si no nos abrazamos entre nosotros, no nos abraza nadie. Así que disfrute, viva la vida y repimporote. Y el domingo, agarre al marido, agarre a la patrona y bésense fuerte, abrácense, mímense y hagan las cábalas como tengan que hacerla. Pero tenemos que ganar. No sé cómo, pero tenemos que ganar. A todos ustedes, muchas gracias por haber estado hoy haciéndonos el aguante. Muchísimos mensajes. Gracias a todos. Los quiero, porque somos una gran comunidad. Esta comunidad de mayorías en la noche, acá en Radio 750. Pablo Riscala en la operación técnica. Gracias, Pablo, por haber puesto el dedo donde tenía que ponerlo. El señor Rodrigo Cabrera en la producción. Y quienes habla, Cristian D'Alessandro, conjuntamente con todos ustedes, hicimos mayorías en la noche. Nos volvemos a encontrar el próximo sábado, acá en Radio 750, de 2 a 4 de la mañana. Disfruten, mímense, abrácense. Nosotros nos vamos felices y me voy feliz, muy feliz, no sin antes decirle lo que le digo siempre. Recuerden, hagamos un gran show, que Dios nos está mirando.

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2: Y ahora el sueño del pibe, como le llamo yo, es una especie de unión de amor. Unión nacional, como dicen otros, es una unión de amor. Astro Piazzolla y su quinteto tienen el honor de tener a Roberto Goyeneche esta noche con nosotros.

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1: Pequeña data tanguera para quedar como un grande en la milonga. Ricardo Tanturi comenzó tocando en clubes y radios. Su gran salto llegó cuando incorporó a cantores que definieron el sonido de su orquesta en los años 30 y 40.

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1: Mire, la flor, mamá. Yo mismo se la fui a buscar porque estaba seguro que hoy la iba a ver. Se la traje de muchos colores para que lo vea todo junto. Todos los colores. Ve los colores, mamá. Ve los colores. ¡La vieja ve los colores! Su hijo, mamá. ¿Te acuerdas usted lo quería ver, mamá? Doctor, muchas gracias, doctor. Muchas gracias. La vieja Bel. 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
1: Pequeña data tanguera para quedar como un grande en la milonga. La Cumparsita nació como una marcha estudiantil en Uruguay. Su autor, Gerardo Matos Rodríguez, tenía apenas 17 años.

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3: Es la hora 6:02 en la República Argentina. La temperatura en la ciudad de Buenos Aires es de 19 grados 8 décimas. El cielo está cubierto, humedad 89%. En Formosa Capital, la temperatura es de 27 grados 1 décima y el cielo está despejado.
2: La justicia rechazó el pedido de Cristina Kirchner para relajar las condiciones de su prisión domiciliaria.
3: Cámara de Casación Penal declaró inadmisible el recurso extraordinario presentado por la defensa de la expresidenta para que la Corte Suprema considere quitarle la tobillera electrónica, ampliar el régimen de visitas y usar la terraza del edificio de San José 1111.
0: Copa del Mundo 2026.
2: Lionel Scaloni destacó la actitud del equipo para la final ante España.
3: En la última conferencia de prensa, el técnico de la selección dijo que se preparan como para todos los partidos de cara al encuentro de mañana a las 16 en Nueva York.
17: Muchas ganas de que nos vayas bien, con mucha predisposición para analizar al rival, para ver qué podemos hacer durante el partido, más allá de que sea una final, es un partido de fútbol en el cual necesitamos obtener nuestra mejor versión para intentar ganar. Pensamos que es un partido, no nos ponemos la cabeza que es una final del mundo, porque si no te podés desviar la atención. Yo creo que el equipo, como siempre, o como dije en las últimas conferencias, ha tenido cosas positivas. Los últimos partidos, sobre todo el segundo tiempo con Inglaterra, fue muy bueno. Solo los últimos minutos. Creo que estamos bien, más allá de algunas cosas que podemos mejorar como siempre. El equipo está bien y jugamos contra un buen rival.
2: En el mismo sentido, se pronunció el capitán del conjunto nacional, Lionel Messi.
18: Crecimos jugando al fútbol, mucha pasión, con mucha ganas siempre de jugar, de divertirnos, de pasarlo bien, sea cual sea el lugar, sea en un colegio, en la calle o en algún equipo, como empezamos todos en algún equipo de nuestro barrio, muy chiquito. Y creo que nunca pensamos en la presión, siempre lo asimilamos como algo natural, el hecho de jugar, de pasarla bien, de competir, porque al final somos un grupo competitivo que nos gusta ganar, pero entendiendo que es un deporte y un deporte colectivo, que el rival siempre también juega y que no siempre se puede ganar. Chiquito fui aprendiendo y entendiendo que también se pierde más de lo que se gana y creo que eso me hizo crecer también como persona y como jugador.
2: La Auditoría General de la Nación intimó al ministro de Economía.
3: Luis Caputo deberá explicar el destino de 200 millones de dólares gastados en subsidios energéticos sobre un préstamo de 500 millones del Banco Mundial.
2: El Servicio Meteorológico emitió una alerta para todo el país.
3: El organismo anticipa la caída de granizo en el área metropolitana de Buenos Aires y el litoral. Nevadas en la Patagonia y la zona cordillerana y vientos fuertes para el oeste y norte del territorio nacional.
2: Un nuevo informe revela más inconsistencias en el patrimonio de Manuel Adorni.
3: La Fiscalía recibió el texto de 180 páginas que desarma el relato del ex vocero presidencial y lo deja al borde de la declaración indagatoria por enriquecimiento ilícito.
6: Deportes.
2: El técnico de River lamentó la salida de la Copa Argentina.
3: Eduardo Coudet consideró un papelón la derrota por 3-1 ante el Aldosivi en Salta por los 16avos de final del torneo.
19: Primero que tenemos que ser realistas, que lo de hoy de parte nuestra fue un papelón, porque no le encuentro otra palabra más allá de respetar a todos los rivales y que poder perder en el fútbol argentino, poder perder con cualquiera. Siento que el equipo hoy no transmitió lo que tiene que transmitir dentro del campo de juego y no me gustó nada.
3: Dólar oficial 1.500 pesos, paralelo 1.530, riesgo país 419 puntos.
6: Tránsito.
2: Recordamos que por obra sigue reducida la traza de Avenida Córdoba entre Talcahuano y Uruguay, esto es en la zona de Tribunales.
3: 18 grados 9 décimas es la temperatura actual en la ciudad de Buenos Aires. El cielo está cubierto con neblina que reduce la visibilidad a 7 kilómetros. Humedad 92%. Y para hoy se anticipa una máxima de 17 grados. En Formosa Capital la temperatura es de 27 grados una décima. El cielo está despejado y allí podés escuchar las 7:50 a través de FM 103.7.
2: Ricardo Álvarez.
3: Dayana Mejías.
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21: 9 minutos pasaron de las 6 de la mañana en la República Argentina y aquí estamos en el panorama de noticias de las 7:50 en vivo, como cada fin de semana, acompañándolos con la información. En esta mañana húmeda, sigue la humedad, 18 grados 9 décimas es la temperatura actual en Buenos Aires, la humedad 92%, baja la presión, atención, 995 hectopascales, hay viento del sudeste a 6 kilómetros por hora, la visibilidad está reducida a 7 kilómetros por la neblina y para hoy se anticipa una máxima de 17 grados, una mínima de 13 y tormentas aisladas durante la tarde y la noche, pero baja probabilidad, así que veremos qué ocurre, viene amenazando con esto desde varios días, ¿no? Se decía que iba a llover, y... ¿Qué pasó?
2: En alguna... Buen día, Richard. ¿Cómo estás? Diana. Buen día para toda la oyentada. Sí, ayer por la mañana igualmente llovió, hubo granizo en algunos sectores del conurbano bonaerense. Bastante fuertes las lluvias y granizo abundante. Pero sí, lo cierto es que ayer tuvimos amenaza de tormenta durante todo el resto del día. No llegó. Hay probabilidades para esta noche. Veremos qué sucede para mañana domingo. La mínima será de 10 grados, máxima de 15, con probabilidad de tormentas aisladas durante la madrugada, es decir, lo que va quedando de esta noche de sábado.
21: Baja y, igual.
2: Sí, sigue siendo baja la probabilidad. Claro, del 10% es muy baja y estará nublado durante todo el día. Así que sí, esperaremos la tan ansiada final. No hay otro tema de conversación en estos momentos. Con un día nublado.
21: Bueno, vuelve el invierno, después de los 20 y pico de grados de ayer.
2: Sí, tendremos días ya para el inicio de la semana, mínimas de 10 grados, va descendiendo, o sea, el martes, miércoles, mínimas de 9, 8 grados más propias del invierno y máximas que no van a estar superando los 13 grados en el promedio de la semana y los 15 para finalizar esta semana que comienza.
21: Bueno, así viene la cosa en materia climática. Aquí estamos, en la operación técnica está Pablo Riscala, en la producción y coordinación está Paula Nievas y aquí en el estudio, usted ya nos escuchó, Dayana Mejías, y quien les habla, Ricardo Álvarez. Y estamos con los diarios, tenemos los diarios aquí, vamos a compartirlos con ustedes y empezamos con...
2: La tapa del diario Clarín.
21: ¿Qué dice?
2: El título principal, el gobierno dispondrá asueto el lunes en la vuelta de la selección. Bueno, había dicho que no, que el trabajo era lo más importante.
21: Ajá. ¿Cuánto se pierde por el asueto? ¿Habrá algún periodista que haga la cuenta?
2: Veremos, dice, los jugadores definen si aceptan ir a la Casa Rosada luego de la final.
21: Hay que ver cómo sale, ¿no?
2: Claro, hay que ver cómo están los ánimos. Se espera una concentración grande de gente en el obelisco el domingo luego de la final con España, independientemente del resultado del partido. Uh-huh. El lunes al mediodía volverán los jugadores y también hay un operativo para evitar que la gente vaya a recibirlos a Ezeiza.
21: Buenísimo, un operativo.
2: Increíble. Milei ofreció el balcón en la Plaza de Mayo, aunque él no estará en la Casa de Gobierno. Bueno. Dice un apartado con título rojo Casa Blanca, un funcionario de Trump avaló el despliegue de la bandera por Malvinas ante Inglaterra.
21: ¿Quién será el funcionario? No, habrá que leer el diario. ¿Qué más?
2: Continuamos. Corrupción en la AFA.
21: Pero,
2: lo extrañabas. Sí, yo sé que extrañabas este título.
21: Es el tema que me apasiona.
2: Ahora, el FBI investiga a Faroni.
21: Ajá.
2: El empresario que cobra los multimillonarios contratos de la AFA en el exterior había comprado a través de sus empresas departamentos de lujo en la playa de Miami.
21: Sí, como tantos funcionarios de este gobierno.
2: Pero
21: ¿no?
2: Claro. Clarín reveló esas adquisiciones de Javier Faroni y su esposa y también la manera en que se habían realizado con una red de sociedades creadas en Estados Unidos para manejar el dinero de la AFA.
21: Bueno, llamen a Santilli y a Ritondo también, que parece que tienen departamentos en Miami que no estaban declarados.
2: Y hay una foto allí de Faroni en el Mundial junto a su esposa en la cancha.
21: Bueno, por si alguien no lo conoce, alguno que esté, algún macanudo de los que están mirando el Mundial allá, lo puede saludar. ¿Qué más?
2: Dice por aquí, el Central compró 1.154 millones de dólares en una semana.
21: Me quedo más tranquilo, sí.
2: Es el mejor periodo desde que arrancó el programa de acumulación de divisas en enero por pedido del FMI.
21: Ajá.
2: Con los 39 millones de dólares de ayer, desembolsó en 5 días el 80% de los 1.444 millones que consiguió en lo que va del mes.
21: Ajá.
2: En este proceso de acumulación, un momento clave fue el martes 14, cuando completó una operación por 532 millones de dólares y ya cuenta con casi 13.000 millones en el año. El dólar minorista subió 5 pesos y cerró en 1.500.
21: Bueno.
2: Lavado, detectan inconsistencias en el patrimonio de Insaurralde.
21: Uh-huh.
2: El peritaje oficial que realizaron expertos de la Corte Suprema y de la Procuración General reveló inconsistencias en el patrimonio, los bienes y los gastos del exintendente de Lomas de Zamora, Martín Insaurralde, en el marco de la causa en la que está acusado de enriquecimiento ilícito y lavado de dinero. Los fiscales pidieron que Insaurralde y otros acusados sean citados a prestar declaración indagatoria como acusados.
21: De Adorni no dice nada.
2: Ni
21: ¿no?
2: noticias.
21: No, Adorni ahora es amigo. ¿Qué más?
2: Un desconcertado River eliminado por Aldo Civi en la Copa Argentina.
21: Sí.
2: Después de su pretemporada en Europa, el equipo de Coudet volvió a la competencia y en Salta apareció desconocido. Con muchos errores, lo aprovechó el Civi para ganarle 3-1 con 2 goles de Tomás Fernández y otro de Cordero. Lo dejó afuera de la Copa Argentina en 16avos. Riestra eliminó a San Lorenzo por penales.
21: Había un simpatizante de River que en Twitter, ante la publicación del audio de de Chacho Coudet diciendo lo que dijo del papelón, decía, ¿qué fue hacer en la pretemporada de Europa? Fue a pasear. Había gente indignada.
2: Vacacionando.
21: Sí, parece que sí.
2: Hasta aquí los títulos del diario Clarín.
21: Bueno, vamos ahora con, ¿te parece Crónica?
2: Claro que sí.
21: Está, hay un recorte. Pues en la foto de Clarín estaba Scaloni, Messi y estaba Djokovic, que estuvo en la conferencia de prensa. Parece
2: sí.
21: que tienen todos el mismo oficio. Pero bueno, aquí el recorte es solamente Scaloni y Messi. Dice Crónica, a un día del partido más esperado, el plan final, ellos se los ven muy relajados. El entrenador confesó que hay jugadores que no quedaron al 100% y esperará hasta el último momento. Nico González, Montiel y De Paul cuentan con más chances para sumarse al once titular. La selección usará mañana su camiseta tradicional, la misma que la consagró en Qatar. ¿Qué importancia tienen en estos momentos los símbolos, ¿no?
2: Sí.
21: Las cábalas. Messi ponderó a la Minya Mar y aseguró, España tiene un gran juego, pero tenemos nuestras armas. Pues dice también, Trump elogió a Messi y hubo respaldo a los jugadores argentinos por la bandera de Malvinas. Cuando hablamos de Trump, hablamos de Donald Trump, el presidente de Estados Unidos, que tuvo ocasión de estar con el capitán del seleccionador argentino, que juega también en el Inter Miami, donde vive el presidente de Estados Unidos. Copa Argentina, duro golpe para San Lorenzo, para el San Lorenzo de Gorosito. Tras el 1-1 en los 90, el ciclón cayó en los penales ante Riestra y se despidió del torneo en el debut de su entrenador. Viste que dicen que entrenador que debuta gana, pero bueno, en lo de Gorosito, en este caso, en la vuelta de Gorosito, no salió. Dice Gran Premio de Bélgica, Colapinto mejoró su rendimiento y terminó séptimo en la segunda práctica. Hablamos de Franco Colapinto. Por el temporal, dice, volcó un micro y cayó desde un puente. Ocurrió en la ruta 7 a la altura de Carmen de Areco. Hubo 22 heridos. Viste, vos hablabas de la tormenta.
2: Sí.
21: Bueno, parece que en algunos lugares fue muy fuerte y ocasionó este vuelco. Está la foto en la portada del diario Crónica de hoy. Impresionante. Realmente había varias personas heridas, con fracturas en general. Ninguna aparentemente corría riesgo de vida, pero fue un choque, un accidente feo. Dice también, no levantan bares y restaurantes en crisis. Desde el sector advierten que perdieron hasta el 40% de clientes en 2 años. Cada vez mejor estamos. Bueno, hablando de estamos cada vez mejor, la inflación mayorista bajó a 1,1% en junio y acumuló 33,7% en los últimos 12 meses. Bueno, estos son los títulos. Esta es la portada de hoy del diario Crónica. Está lo de River, dice, papelón de River en la Copa Argentina frente al Docivi. Dice, el millonario jugó pésimo partido. Hace juicio de valor. Señores, no es periodismo esto. El Tiburón se impuso por 3-1 y dejó en ridículo al equipo de Coudet, que arrancó el semestre de la peor manera. Bronca de los hinchas, viste lo que te contaba.
2: Sí.
21: Que explotaron contra los jugadores, eliminado en Salta. Bueno, hasta aquí la portada de Crónica. 6:20 minutos, la hora en la República Argentina. ¿Cómo está el tiempo en Buenos Aires? ¿Me actualiza, por favor, para saber si alguien tiene que salir? Ojalá que no, aunque sea... Bueno, hay gente que tiene que salir, decíamos la vez pasada, aunque sea a pasear al perro.
2: Claro que sí, 18 grados 9 la temperatura en este momento, cielo cubierto con neblina, humedad altísima, 92%. La presión, lo decías hoy temprano, un poco baja, 995 hectopascales. Para hoy se espera una máxima de 17 grados para la tarde y probabilidad de tormentas aisladas para la tarde y para la noche, aunque bajas, hay que decirlo, pero hay probabilidades de tormenta.
21: Bueno, estaremos atentos entonces. Bueno, como siempre, repasamos cosas que pasaron un día como hoy, 18 de julio, 1896. Nos vamos atrás en el tiempo, pero es un hecho significativo. Viste que nos gusta hablar a veces de cine. Bueno, sí. En el Teatro Odeón, en la calle Esmeralda, cerca de la esquina con Avenida Corrientes, se proyectaron por primera vez en Argentina los cortos de los hermanos franceses Luis y Auguste Lumière. Cientos de espectadores descubren así la nueva magia del cine. 1896, no hace tanto. Bueno, y hablando de cosas que pasaron, bueno, en 1800, saludamos a los amigos uruguayos porque 18 de julio es una fecha significativa para ellos. Se juró la nueva constitución en 1830, así que feriado en Uruguay, pero bueno, es sábado, así que si hay alguien escuchándonos allí, le mandamos un saludo y en esta fecha tan importante. Y bueno, 1936 comenzaba la Guerra Civil Española, es la fecha clave, un alzamiento de militares fascistas en Melilla, liderado por el general Francisco Franco contra la Segunda República. Desata la guerra, que duró poco más de 3 años. Con el apoyo de la Alemania nazi y la Italia fascista, Franco ganó el conflicto y dirigió un régimen totalitario hasta su muerte en 1975. Y para ponernos en clima de lo que fue aquel conflicto, vamos a escuchar En la Plaza de mi Pueblo. Es una canción popular vinculada a la Segunda República Española, que se originó precisamente durante la guerra y se la suele atribuir a los anarquistas, un sindicato de la CNT-FAI, que envió sus propias milicias para luchar junto al Ejército Popular Republicano. Eran profesionales contra milicianos, y así todos se les hicieron difícil. La melodía es de una canción popular de 1931, El Café de las Chinitas, que se atribuye a Federico García Lorca. Así que para ponernos en clima, en un nuevo aniversario del inicio de la Guerra Civil Española, vamos a escuchar En la Plaza de mi Pueblo.

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2: 6:26 minutos la hora en la República Argentina. 18 grados 9 décimas es la temperatura actual en la ciudad de Buenos Aires. La humedad 92%. El cielo está cubierto con neblina que reduce la visibilidad a 7 kilómetros. Y para hoy se espera una máxima de 17 grados con baja probabilidad de tormentas aisladas hacia la tarde y la noche. Bueno, seguimos con los diarios, seguimos aquí en vivo, en el aire de las 7:50. Seguimos ahora con
3: Diario Popular.
2: ¿Qué dice?
3: La foto es la misma que podemos encontrar en la tapa de Diario Clarín, de Diario Crónica. Ayer la conferencia de prensa donde participaron Scaloni, Messi, dice, llenos de ilusión. Messi habló en la previa de la final y dijo, España tiene un gran juego, pero tenemos nuestras armas. Scaloni aseguró que el grupo está con la ilusión intacta y agregó, Argentina va a dejar todo en la cancha. El Dibu se refirió a su lesión en la mano. Primera práctica de la escaloneta en Nueva Jersey. Elogios de Trump a Lío. El gobierno prepara el operativo regreso de la selección al país. La Casa Blanca respaldó el derecho de los jugadores argentinos a expresarse sobre la cuestión Malvinas. Hoy Francia e Inglaterra por el tercer puesto. Ahora hasta la Casa Blanca lo respalda y a Milei los trata de termos mononeuronales a los jugadores de la selección. Es increíble. Es estamos pero esto. A la derecha de la derecha. Sí, vamos a pegar la vuelta en cualquier momento.
2: Sí, sí. Es tremendo.
3: Continuamos. El Millo cayó 3-1 con Aldo Civi y quedó afuera de la Copa Argentina. River sufrió un duro golpe y se los ve ahí a los muchachos caminando cabizbajos luego de lo que Coudet definió como un papelón.
2: Un papelón, dijo, sí. Sí.
3: Fuerte reclamo de la AMIA a la justicia por la causa. Ajá. Es como si estuviese adormecida o cajoneada. Esta semana sí se cumplió un nuevo aniversario.
2: Pues de eso vamos a estar hablando también en las efemérides, tenemos un informe. ¿Qué más?
3: Continuamos. Arruabarrena no hubiera venido si no creyera en el plantel. Tras la victoria de Boca, el Vasco tuvo un alentador arranque en su regreso al Ceneice. Bien. Te asustaste, ¿no? Cuando dije, novia, ¿para qué vine?
2: Claro, ¿para qué? Bueno.
3: Continuamos, Riestra amargó el debut de Gorosito en San Lorenzo, de Gorosito en San Lorenzo. El Malevo venció en los penales tras igualar 1-1 en los 90 minutos y pasó a octavos. El
2: de la
3: ciclón,
2: Copa Argentina, ¿no?
3: Exacto, el ciclón eliminado de la Copa Argentina.
2: ¿Qué más?
3: GP de Fórmula 1 en Bélgica, el gran séptimo puesto de Colapinto, dura piña de su compañero Gasly.
2: Sí.
3: Colapinto dijo, no es tan importante la carrera de este domingo, ¿no? Mientras besaba la camiseta ahí con el logo de AFA, ni a él le importó.
2: Y me parece que está así, está con otras expectativas.
3: Claro,
2: pero
3: claro,
2: bueno.
3: Está desconcentrado.
2: Igual cuando se desconcentra, queda séptimo, que siga desconcentrado, le dirán en el equipo, ¿no?
3: Tal cual. Mucha información deportiva exclusiva hoy del Diario Popular. Hasta aquí los títulos.
2: Bueno, vamos ahora con Página 2, el diario de la casa. El título principal dice, el anti-Dibu. Hay una foto, esto es, debe ser creado con inteligencia artificial. Se ve un arco lleno de pelotas. Entraron todas, debe haber miles. y sentado apoyado contra uno de los palos, cabizbajo, con la corbata floja, y el traje arrugado, está Manuel Adorni. El título del antidibu tiene que ver con esto, ¿no? Lo decíamos nosotros más temprano. La presentación del informe oficial sobre los ingresos y los bienes de Manuel Adorni, anticipada por Página 12, muestra sus inconsistencias a la hora de explicar sus inversiones, sus gastos suntuosos y de dónde sacó los $500,000 que olvidó declarar. En sus 180 páginas deja claro que el ex jefe de gabinete no presentó ninguna documentación que avale sus dibujos discursivos y contables. Así que, bueno, ese es el título más importante en la portada de Página. Impresiona realmente ver tantas pelotas juntas. Dice también Efecto Malvinas, la nota de Paula Marusich. Tras el gesto de los jugadores de la selección, el gobierno inventa una defensa que no ejerce en los hechos. The Guardian reclamó reabrir la discusión. Bueno, ese diario británico tan influyente, a partir de una nota tras el partido, tiene que ver un poco con esto. Después hay una nota de Flor de la B que dice: seguimos cantando. Tendrá que ver con el otro, otra cosa que se cumple el 18 de julio, es el aniversario de del matrimonio igualitario. En 2003 fue César Cigliuti y Marcelo Sundheim, se casan en el registro civil de la ciudad de Buenos Aires, el primer matrimonio celebrado bajo la nueva ley que permite la unión civil entre personas del mismo sexo. Fue además el primer matrimonio igualitario celebrado en América Latina. Esto para que tengamos en cuenta, sí, la magnitud. En 2003, no hace tanto. Estamos en este siglo, digamos. Así que quizá la nota de Flor de la B tenga que ver con eso, pero bueno, para ponernos también en lo que representa, ¿no? Porque ahora, bueno, todavía hay gente que lo debate. Pero bueno, es un hecho histórico realmente y lo queríamos destacar. Bueno, en la parte de arriba dice: siempre hay un mañana. En la previa de la gran final, Lionel Messi, Dibu Martínez y Lionel Scaloni protagonizaron en Nueva York un panel coordinado por Novak Djokovic y con varias estrellas del deporte entre el público. Hoy desde las 18, Inglaterra-Francia, definirán el tercer puesto en Miami. Bueno, y se ve allí a Scaloni y a Messi sentados y a Djokovic, que los está saludando sonriente de espalda, pero bueno, el ex número uno del tenis está allí. Y tenemos el pirulo en la portada de Página 12 que se titula Jubiladas y dice así: la periodista e influencer Nati J estaba realizando la típica producción de móvil en Nueva York. Así se cruzó a un hombre con camiseta argentina que, entre otras cosas, destacó el excesivo precio de las entradas para la final que enfrentará mañana a las selecciones de Argentina y España. Tras señalar que habían llegado a pedirle $7,500 por un ticket, el entrevistado aseguró que si conseguía uno a $5,000, lo compraría sin pensar, aún antes de que la movilera le hiciera algún apunte sobre su poder adquisitivo. Se apresuró a explicar: lo que pasa es que a mí me prestaron plata dos jubiladas. Bueno, hasta aquí los títulos, hasta aquí la portada de hoy del diario Página 12. 6:34 minutos y bueno, tenemos mensajes, ¿no?
3: Por supuesto, que han llegado al 11-7000-750. Buenos días al panorama, la mejor información en Radio 750, mi radio, nos dice José de Merlo. Muchas gracias. Gracias. Buen día para los dos y todo el equipo de la 750. Muy buena la continuidad informativa, mi radio de cabecera. Jorge, jubilado vulnerado de Moreno. Buen fin de semana y vamos a Argentina.
2: Vamos.
3: Sergio de Quilmes dice: anocracia, no se rían, se llama así. Es un sistema de gobierno híbrido e inestable que combina rasgos de una democracia y una dictadura. Ajá. En estos regímenes, que a menudo se conocen como semidemocracias o democracias liberales, se permite ciertas prácticas como elecciones populares, pero existe

0: Muchas gracias, querido equipo, queridos Ricardo Álvarez, Dayana Mejías, Paula Nieva, compañeros, nos dice Susi. Muchas gracias a todos y todas los que están del otro lado y se comunican al 11-7000-750.
1: Como decíamos, hoy se cumple un nuevo aniversario del atentado a la AMIA. Ayer se hizo el acto oficial y el paralelo también. Esto fue en 1994. Mueren 85 personas y más de 200 resultan heridas en un ataque con explosivos contra la sede de la Asociación Mutual Israelita Argentina en Buenos Aires. Fue el segundo atentado terrorista contra la colectividad judía en el país, luego del cometido en 1992 contra la Embajada de Israel. El crimen se atribuye a terroristas islámicos apoyados por Irán y permanece impune. Bueno, vamos a escuchar entonces el informe de filo.com, que recuerda el atentado a la AMIA que ocurrió allí en 1994.
2: El 18 de julio de 1994 era un día más en la ciudad de Buenos Aires, hasta que a las 9.53 am una bomba destruyó la AMIA. La sede de Pasteur 633 quedó reducida a escombros en segundos por la fuerte potencia de los explosivos. La calle se transformó en un hospital a cielo abierto, con heridos por todas partes, ventanas estalladas, edificios destrozados y gente desorientada. Ambulancias y personas empezaron a llegar desde diferentes puntos de la ciudad para brindar ayuda en lo que terminó siendo el peor ataque terrorista de la historia Argentina. A causa de la explosión murieron 85 personas y más de 150 resultaron heridas. El hecho ocurrió 2 años y 4 meses después del atentado a la Embajada de Israel en la Argentina, donde murieron 22 personas. El terrorismo sigue, la impunidad también. Fue el lema que los familiares de las víctimas eligieron para convocar a la sociedad en el acto central. En la causa hay un expediente principal en el que se investiga a los autores intelectuales y materiales del atentado, con una primera investigación fallida y otra en curso, y 2 expedientes vinculados a un presunto encubrimiento del atentado. En la primera investigación se determinó que para el atentado se utilizó un coche bomba cuyo último propietario había sido Carlos Tejeldín, quien indicó que antes de la explosión había entregado la Traffic a un grupo de policías bonaerenses. Tanto Tejeldín como los policías fueron procesados, pero en el juicio oral se probó que Tejeldín había recibido $400.000 para involucrar a los policías. La Cámara Federal apartó al juez Galeano y se anuló la investigación. La causa pasó al juez Rodolfo Canicoba Corral y fue delegada en la Unidad Fiscal para la Investigación de la Causa AMIA, a cargo de Alberto Nisman, que en 2006 responsabilizó del atentado a miembros del gobierno iraní y la organización Hezbollah.
3: Ahí se tomó la decisión de que el atentado se iba a cometer en la sede de la AMIA.
2: Ese año, Canicoba Corral emitió una orden de captura internacional sobre 9 iraníes acusados de ser los autores intelectuales del atentado y declaró el hecho como un crimen de lesa humanidad. En 2007 se establecieron las alertas rojas de Interpol sobre 5 de los 9 acusados que aún están vigentes. Tras el fallido juicio oral, se inició el segundo expediente vinculado a este caso, el del encubrimiento del atentado a cargo del juez Ariel Lijo, en el que se investigó al primer juez del caso, Galeano, a los fiscales Eamón Mulén y José Barbaccia, al ex jefe de la CIDE, Hugo Anzorregui, y al ex presidente de la Delegación de Asociaciones Israelitas Argentinas, Rubén Beraja, entre otros. Luego fueron incorporados a la investigación el ex presidente Carlos Menem y su hermano Munir. El tercer expediente está relacionado con otro presunto encubrimiento. En 2013, el gobierno de Cristina Fernández de Kirchner firmó un memorándum de entendimiento con Irán, con el presunto objetivo de avanzar con la investigación. La firma del memorándum fue el eje de la denuncia que presentó Nisman en enero del 2015 contra Cristina y otros presuntos involucrados por un supuesto encubrimiento del atentado.
4: Ha habido una alianza con los terroristas.
2: Los acusados iraníes en el expediente principal de la AMIA fueron citados a indagatoria hace más de 15 años, pero nunca se presentaron ante la justicia argentina. El gobierno nacional presentó en la Cámara de Diputados un proyecto de ley para regular los juicios en ausencias. Consiste en la posibilidad de darle continuidad a los procesos penales en los casos en que los imputados se fugan o no se puede dar con su paradero para comparecer ante la justicia y ejercer su derecho a defensa.
1: Bueno, así están las cosas, ¿no? Viste que nos quejamos de la justicia. Sí. Bueno, hay motivos para quejarse de la justicia. Hace muchos años que hay motivos para quejarse de la situación de la justicia argentina. A ver si en algún momento alguien toma el toro por las astas. Bueno, nosotros seguimos aquí, seguimos con la información. Faltan 20 minutos nada más para las 7 de la mañana cuando lleguen David Cufré y Claudio Slotnik para hacerle ver lo sabido. A ver qué saben ellos. ¿Hablarán de economía o hablarán de fútbol? Porque parece que no se habla de otra cosa.
0: Yo creo que
1: estarán imbuidos.
0: Que van a hablar un poco de economía, ¿sí? Dentro

0: Un poco, tal vez.
1: Bueno, esperamos, los esperamos aquí. Nosotros seguimos aquí con los diarios. ¿Qué tenemos ahora?
0: Repasamos ahora los principales títulos de la tapa de La Nación.
1: A ver, ¿qué dice?
0: Se complica la situación de Insaurralde. Ajá. Por un peritaje sobre su patrimonio.
1: Sí.
0: Es el desfrizado Insaurralde, sí. ¿No?
1: Encontraron eso.
0: Para no hablar de todos los escándalos del gobierno.
1: De Adorni actual. No dice nada.
0: Por ahora no.
1: Bueno, a ver.
0: Veremos.
1: Buscando a Adorni en la portada de La Nación.
0: Enriquecimiento, detectan. Ajá. Inconsistencias entre sus ingresos y sus gastos. La causa lleva 3 años.
1: Insaurralde.
0: Así es, el peritaje sobre el patrimonio de Martín Insaurralde, que dispuso la justicia en la causa por presunto enriquecimiento ilícito, determinó que el nivel de gastos del exintendente de Lomas de Zamora no condice con sus ingresos en blanco. Ajá. En la función pública. Así lo confirmaron fuentes judiciales a La Nación. El informe pericial que fue dispuesto por el juez Luis Armella y llega 3 años después de iniciada la causa, contó con 77 puntos, abarcó autos, viajes, propiedades y hasta su casamiento con Jessica Sirio, celebrado en un lujoso club de polo de Cañuelas.
1: Sí, sí.
0: El peritaje oficial detectó gastos sin respaldo suficiente e inconsistencias patrimoniales en las cuentas de Insaurralde y Sirio, que también es investigada por sus bienes. En por lo menos 5 periodos fiscales, las erogaciones superaron los recursos disponibles, según detectó la justicia. Se trata de los años 2014, 2017, 18, 19 y 2023. El resultado del peritaje se conoció después de que La Nación revelara un video en el que Sirio muestra un vestidor con fajos de dólares termosellados.
1: Sí, hace un montón de esto. ¿Te acordás que hablábamos? Sí. Que había una foto.
0: Sí, que además no quedaba claro que se tratara de Jessica Sirio.
1: No, bueno, después pasaron cosas, pero bueno, hace un montón que venimos hablando de esto y La Nación sigue hablando de esto, para no hablar de otras cosas.
0: Totalmente. La final y su primer show al estilo estadounidense.
1: Sí.
0: Y la foto es donde están Kevin Durant, figura de la NBA, la selfie de Roddy, Brady, Djokovic, Dibu y Messi, entre otros.
1: Qué mezcolanza, ¿no?
0: Sí. Nueva York, enviados especiales. El encuentro de estrellas fue en el Javits Center en Manhattan, como previa a la gran final del Mundial que mañana sostendrán Argentina y España. Dibu Martínez, Lionel Messi, Lionel Scaloni por un lado y Rodri Luis de la Fuente por otro, con la conducción de Novak Djokovic, el tenista más ganador de la historia. Luego aparecieron, entre otros, Tom Brady y Kevin Durant, más figuras de la música y el espectáculo. Crecimos jugando al fútbol con mucha pasión y con ganas de divertirnos. Hay que hacer lo que hacíamos de chiquitos, jugar a la pelota sin pensar en el mañana, dijo Messi ovacionado.
1: Claro, viste, lo dijimos, pasamos ese audio justo en el panorama, que al principio en los títulos. La verdad que sí, y se nota que hacen eso. El día que uno se deja de divertir, chao.
0: Se perdió la magia.
1: Y me parece que la magia está ahí, en seguir divirtiéndose y hasta el final. ¿Qué más?
0: Títulos, el análisis, la mejor de todos los tiempos, por Juan Pablo Varsky. Ahora se nos ríe Claudio Chiquitapia, nota de Ariel Rulla. ¿Cómo convertirles goles a la selección de España? Nota de Cristian Levidjian.
1: Sí, esa habría que leerla, a ver qué dice el análisis, ¿no? Vamos,
0: sí,
1: a ver.
0: Así es.
1: Si acierta o no, pero bueno, habrá que leer la nota. ¿Qué más?
0: A dolor y reclamo, a 32 años, fuerte reclamo de justicia por la AMIA. Uh-huh. La entidad exigió que la causa salga del laberinto burocrático. Frente a Javier Milei y a uno de los 3 camaristas que deben activar el juicio en ausencia, Osvaldo Armosa, titular de la Asociación Mutual Israelita Argentina, AMIA, reclamó ayer que se esclarece, se acelere el juicio por el atentado ocurrido hace 32 años. No podemos seguir atrapados en laberintos burocráticos. Exhortamos a los jueces Diego Barro Atavena, Javier Carbajo y Ángela Ledesma que se aboquen a resolver el caso, expresó.
1: Bueno, vamos a ver. Habla de burocracia, pero en realidad la burocracia es judicial. Pero no habla de, no critica a la justicia. Me parece que no, yo no escuché críticas a la justicia argentina, pero bueno.
0: Por parte de la AMIA.
1: Claro, sí, sí. La verdad que esto es parte de un todo, ¿no? Ver poner el acento ahí nada más es un sistema que no, evidentemente no funciona, pero bueno. Seguiremos esperando. Ellos también, hay gente que espera y reclama. Tiene micrófono y tiene peso y sin embargo tampoco parece que le dan... Hay que ver qué intereses hay por detrás de todo esto, ¿no? Que evidentemente hay gente, hay mucho poder, hay algo, hay alguien que no quiere que se sepa la verdad, evidentemente. Y puede hacerlo, tiene poder para evitar que se conozca. ¿Qué más?
0: Postergan por un mes la presentación de ganancias.
1: ¿Quiénes postergan? Otra vez los verbos en impersonal, faltaba, ¿eh? Otra. ¿Quiénes postergan?
0: No lo sabemos. Impuestos. Quieren dar más tiempo al Congreso para que apruebe la ley que apunta a los dólares del colchón.
1: ¿Quiénes quieren?
0: No lo sabemos.
1: No lo sabemos. No,
0: hay que ir a la página 20 del diario La Nación para saber quiénes quieren.
1: Bueno.
0: Postergar la presentación.
1: Yo creo que es el gobierno, pero bueno, esto es una forma de no hacerse cargo, ¿no? La noticia huérfana. Estas son las noticias huérfanas. Con los verbos en impersonal son las noticias huérfanas. ¿Qué más?
0: Los chicos pasan más de 5 horas por día en las pantallas. Un estudio, aunque prohibieron los celulares en el aula, no cede la exposición a las redes. Uh-huh. Continuamos. Espectáculos. Llega el fin de mes de las boleterías en los teatros porteños.
1: Sí.
0: El 90% de las entradas ya se vende por canales digitales.
1: Ajá.
0: Implica una reconfiguración de la actividad.
1: Sí.
0: Negocios. Pergolini. Las mil vidas del hombre que anticipa las olas. Fue pionero en distintos formatos. Apostó al streaming antes que nadie. Su carrera y su futuro en los medios.
1: Bueno, ahora que leer. ¿Hay foto de él?
0: Hay una foto, sí, sí, de Mario Pergolini ahí, muy formal de traje.
1: Sí, como siempre.
0: Hasta aquí los títulos del diario La Nación.
1: 13 minutos, faltan nada más para las 7 de la mañana. Vamos a ver si nos alcanza el tiempo. Tenemos aquí el diario Perfil, título más importante. Bueno, hay varias fotos, ¿no?
0: Sí.
1: Malvinas generó una inesperada crisis y la incomodidad del gobierno nacional. La increíble historia de la bandera símbolo. En exclusiva, su autor, Santiago, cuenta cómo fue el nacimiento de la sábana que los jugadores no quieren devolver. Está asustado, pero igual irá a ver el partido. No se ve la cara de él. Sí se ve lo que debe ser la habitación en la que se estaba alojando y la bandera, las Malvinas son argentinas, está la foto también de los jugadores con la bandera, y también, bueno, se ve un tacho con pintura y una brocha que son que usó para escribir, para elaborar la bandera. Así que al que le interese, en el diario Perfil está la historia y dice... una serie de errores forzados de los funcionarios, sumado al internismo permanente y una mala lectura del sentimiento social, provocó una serie de incidentes que no cesaron de escalar a partir del triunfo del equipo contra Inglaterra. Desde entonces se suceden las críticas a la ministra de Seguridad y se abre aún más la brecha con la vicepresidenta Villarroel. La situación repercutió en los Estados Unidos y obligó a diálogos al más alto nivel de la FIFA. Después dice, en una barra roja Perfil, dice: Argentina recibirá a Cristalina Georgieva con las cuentas de junio en rojo. Y hay una caricatura allí, dice: Milei, el presidente tuvo una charla secreta con Infantino, no viajará para ver el partido más esperado. Y en la caricatura se lo ve con la cabeza de medusa, viste, con las serpientes que le salen a manera de cabellera,
0: sí.
1: Y un gesto adusto, ¿no? Y un collar con púas. Dice también el diario Perfil en su portada de hoy, hablando de deportes, lo que viene: Francia e Inglaterra juegan por el honor y el tercer puesto. La cita es hoy a las 18 en Miami. Del otro lado, los dos técnicos intercambiaron elogios mutuos, De la Fuente y Scaloni, a un día de la final. Está la foto de ambos, lo decíamos recién. En la parte de abajo dice: se instala el debate por el juicio en ausencia de los iraníes acusados a 32 años del atentado a la AMIA. Y están todos los acusados. Ya hace años que están, pero sí. No pasa nada, digamos. Así que, ¿cuántos son? Para que los voy a contar. 1, 2, 3, 4, 5, 6, 7, 8 acusados por el atentado a la AMIA. Y dice también en su portada el diario Perfil, en la parte del resumen, a ver, el gasto de los argentinos por la final puede superar los 60 millones de dólares.
0: Impresionante.
1: Sí, la verdad que sí. Pero ¿qué argentinos serán los que están allá? Porque los que están acá los miran por la tele, algunos. Bueno, dice también los monos, ¿cómo descubrieron a Fernando el Narigón Vázquez, uno de los proveedores de cocaína de la banda de Rosario? Dice también buzones, la ciudad los restaura en 6 barrios porteños, quedaban solo unos pocos abandonados durante muchos años. Digo, ¿para qué los restauran? Digo, ¿quién va a poner una carta? ¿Alguien va a ir a ver si hay algo adentro? Bueno, hay algunos, sí, es verdad.
0: Sí, que hay algunos. Son pintorescos, sí. Pero sí, no sirven para mucho más.
1: No, claro, imagínate un niño, le tenés que explicar, un niño pequeño. ¿Qué es esto?
0: ¿Para qué servía?
1: Y acá ponía la carta, venía un tipo, la sacaba y después la...
0: No. Claro, porque además un niño no sabe ni siquiera lo que es una carta.
1: Claro.
0: Directamente, hay que remontarse mucho atrás.
1: Es un laburo arduo, digamos, pero bueno, los buzones que quedan, esperemos que ya no vienen vendiendo tantos buzones que alguien no los ponga en venta. Bueno, dice Mundial de las Estrellas, en la vidriera Noel Gallagher, Mick Jagger, Brad Pitt, Paris Hilton y otros famosos que estuvieron allí. Foto histórica, Joan Montfort cuenta cómo surgió la célebre imagen de Lionel Messi con la milla mal que se hizo en 2007. Este fotógrafo catalán estuvo hablando, la verdad que el tipo, son esas cosas que uno no se espera, que cobran significación con el tiempo, ¿no? Así que bueno, veremos qué pasa. Y bueno, y lo de las estrellas, habrá que prepararse, porque viste que dicen que el show del entretiempo va a durar como media hora. En realidad el espectáculo dura como 17 minutos, dijeron.
0: Claro, sí, bueno, vamos a hablar un poco de eso también, de haberlo sabido, pero para adelantar, había rumores de que se hiciera algo a estilo Super Bowl, ¿no? Sí. Que dura alrededor de 20, 25 minutos, claro. Si no me equivoco, y se esperaba así que el entretiempo durara 30 minutos, algo que era un escándalo, sí. Para lo que estamos acostumbrados, para lo que es nuestro deporte, algo de lo que se vio también en la última Copa América, claro. El entretiempo fue muy extenso, y la FIFA confirmó que finalmente el espectáculo va a durar 17 minutos, 11 concretamente es el show musical y 6 minutos es lo que se van a tomar entre el armado y el desarmado del escenario. Yo lo veo poco viable, teniendo en cuenta la cantidad de artistas que van a estar participando. Hablamos de Shakira, Justin Bieber, Madonna, BTS, ¿no? Todos como artistas muy, muy grandes. Uh-huh. Con lo cual yo creo que nos están...
1: vendiendo un buzón.
0: Nos están, claro, aparte nos están vendiendo un buzón, nos están diciendo, bueno, tranquilo, va a durar 10. Nos vamos a pasar 2 minutos nada más de lo que están acostumbrados, pero para mí lo van a extender un poco más. No, bueno. No veo viable que se hagan 17 minutos semejante despliegue.
1: Bueno, veremos qué pasa, si se cumple esto del show del entretiempo, que habrá que decirlo así. Tenemos más mensajes antes de irnos, por las dudas, porque si no la gente después se enoja conmigo.
0: Hola, dicen, sí, por supuesto, aquí. Hola, soy Oscar de Mi Valle. ¿Se acuerdan cuando Macri en las canchas de fútbol le empezaron a gritar Mauricio Macri, la puta que te parió? Sí. Fue el comienzo del fin, sí, cómo olvidarlo, en canchas, en recitales, en cualquier juntada
1: se acordaban de la mamá escuchaban. De Mauricio.
0: Claro que sí. Y ahora me pregunto, ¿cuándo se viene el Milei compadre la concha de tu madre. Bueno. Espero que arranque pronto.
1: Bueno, no des idea, ya hay gente que lo debe estar pensando. Vamos a ver quién se anima y cuándo empieza. Pero sabemos que cuando empieza después no se termina más.
0: Claro.
1: Así que vamos a ver, estamos todos esperando. Alguien tendrá que dar el puntapié inicial. Bueno, y antes de irnos, repasamos la portada del diario Olé. Está la foto, bueno, de Scaloni, Messi y Djokovic saludándolo. Está la foto de las Malvinas son argentinas. Dice construyendo pasión. Hay un póster, si alguien quiere el póster. Está la imagen que viene con el diario Olé. Y bueno, la textual del Chacho Coudet. Un papelón, así tildó el DT. Aldo Civi le ganó 3-1 a River y lo tachó en 16avos. Bronca de los hinchas. Y está la foto de los jugadores, la verdad que dramático. También Riestra sacó al ciclón de Gorosito. Tras igualar 1-1, 5-4 en los penales. Bueno, y creo que no hay nada más, porque la verdad que esto se lleva todo. La textual es, Leo, ¿cómo haces? Le parece que le preguntó Djokovic. Le pidió a Messi su fórmula para luchar bajo presión. Y ya se viene el libro de Messi. Flores y respeto entre Argentina y España. Bueno, hablando de la conferencia de prensa de ayer. Bueno, estos son los títulos. Esta es la portada de hoy del diario deportivo Olé. Bueno, nosotros nos vamos despidiendo. Ya está David Cufré, para hacer de haberlo sabido. No sé si llegó Slotnik o salió por teléfono, pero es lo que viene ahora en el aire de las 7:50. Estuvimos acompañándolos en la operación técnica y puesta al aire Pablo Riscala, en la producción y coordinación Paula Nievas, y aquí en el estudio Daniela Mejías, que se queda.
0: Claro que sí.
1: Y quien les habla, Ricardo Álvarez. Y nos despedimos con música, como es habitual. En este caso vamos a recordar al sexto Rolling Stone, porque los Rolling Stone son 6, o eran 6, porque este muchacho desapareció. Pero un día como hoy, en 1938, nacía en Escocia Ian Stewart, tecladista y cofundador de la banda de rock británica de Rolling Stone. Stewart fue apartado como miembro oficial, aunque siguió participando hasta su muerte como tecladista, y por eso es conocido como el sexto Stone. Vamos a escucharlo entonces a Ian Stewart tocando, haciendo un boogie para despedirnos aquí del panorama de noticias del fin de semana de las 7:50. Que tengan lindo sábado y bueno, mañana de 6 a 7 nos volvemos a encontrar. Chao.

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1: Hola, ¿qué tal? Muy buenos días. 7 y 5 de la mañana de este sábado 18 de julio. Y aquí arranca De Haberlo Sabido, como siempre, hasta las 10, aquí en Radio 750, con toda la actualidad, la política, la economía, que quedan este fin de semana un poco de costado, porque lo que manda es el clima mundialero, la final de mañana, la escaloneta, estamos con los nervios de punta, bueno, confiados, depende, según el caso, pero bueno, con la tensión propia de un partido tan trascendente, ¿no? Después de lo que fue esta semana también, esa otra final que fue el partido contra Inglaterra. Igual yo no me conformo, quiero la Copa, pero haberle ganado a Inglaterra fue un campeonato en sí mismo. Así que bueno, así arrancamos esta mañana. Buenos días, Dayana Mejías, ¿cómo va?
2: Hola, David, muy buen día para todos los oyentada. 18 grados en este momento de la temperatura. Sí, hay muchísima humedad, 94%, cielo cubierto con neblina. La visibilidad está reducida por esto mismo a 8 kilómetros, así que la recomendación es circular con precaución, mantener distancia entre los vehículos. Para hoy la máxima será de 17 grados, dice el Servicio Meteorológico Nacional, y hay probabilidad de tormentas aisladas para la tarde y para la noche. Bajas probabilidades igualmente, a no asustarse, a no cancelar planes, pero hay que decirlo, hay probabilidad de tormentas.
1: O sea, es la continuidad del día que tuvimos ayer. Muchísima humedad.
2: Sí.
1: Pesado, te diría hasta calor, calor de humedad, ¿no?
2: Sí, sí, sí, que no se secaba absolutamente nada, así va a seguir todo el día de hoy. Y mañana domingo desciende un poco la temperatura, mínima de 10 grados, máxima de 15. Hay probabilidad de tormentas aisladas para la madrugada y estará nublado durante toda la jornada.
1: Bueno, está bien, así nos espera el día entonces acá en el área metropolitana de Buenos Aires, el día de la final. Hola, Claudio, buenos días.
3: ¿Qué tal, Cufré, Dayana, Cufré, amigos, amigas? Muy buenos días.
1: Muy buenos días, buen Claudio día. Slotnik, Claudio Slotnik.
3: Sí. Por lo que estás diciendo, Cufré, sí, entonces no vas a hablar del tema del día.
1: ¿Cuál es el tema del día?
3: Y del que me parece que vos no vas a hablar, pero es el tema del día.
1: Y no pienso hablar. A ver, ¿qué sería?
3: River.
1: Ah, no, qué mal que jugamos. Jugamos mal, perdimos 3-1 contra Aldo Civi por Copa Argentina.
2: En 16avos.
1: En 16avos de la Copa Argentina, Cubet dijo que fue un papelón, no hay otra palabra. La verdad que fue un desastre el funcionamiento del juego del equipo. Para mí, los muchachos, digamos, hay que verle el costado positivo, Claudio.
3: Ah, bueno, como solés hacer, ¿cuál sería? Yo no se lo encontré.
1: Bueno, yo se lo encontré claramente. Fíjate el compromiso que han demostrado los jugadores de River con la escaloneta. Porque claro, se quedaron viendo el Mundial, evidentemente, estos últimos días, digamos, las últimas semanas. Y
2: ¿vos estás seguro que eso es algo positivo?
1: Sí, estuvieron apoyando a la escaloneta. Para mí es algo positivo, digamos, porque ayer jugaron como si hiciera 4 meses que no juegan a la pelota, ¿no?
3: Increíble, no, la verdad que es increíble.
1: Como
3: si odiaran al fútbol. Qué bárbaro.
1: No, eso, me dio la sensación esa, cuando vas a jugar al campito después de mucho que no jugás y decís, ay, me duele todo, uy, me tiró el isquiotibial, y vas a patear y se la das a otro, no puedes ni correr, eso parecía, estaban como, bueno, pero aparte muy fuera de contexto el partido este, la verdad, porque estamos con la cabeza en el medio del Mundial. Yo no estaba para un partido de River, ni de Boca, que el día anterior sí ganó en Copa Argentina.
3: Claro, lo que pasa es que hubo varios, jugó Racing
1: que ganó también. ¿Y San Lorenzo cómo salió? No sabía.
3: Perdió por penales.
1: Ah, bueno, mejor que nosotros.
3: Sí, lo de ayer, yo te digo, esto, para hablarlo, nosotros somos fanáticos de River y lo hablamos rápidamente. ¿Sabes que yo tengo temor a que sea algo más profundo lo que vimos ayer de River que un simple mal partido o un papelón? Porque puede ser que un mal partido o un papelón lo pueda tener cualquier equipo. Como es papelón, es algo que se ve tal vez de años en años, ¿no? Pero ¿sabes por qué? Porque después Cogudit en la conferencia de prensa dijo, le preguntaron por los jugadores que fueron excluidos de River y que están ahí apartados entrenando, y dijo, no, esa no fue una decisión mía, fue de la institución. Entonces veo un mal clima, ¿viste? Cuando vos ves un mal clima, sí. Entonces yo no sé si los muchachos estuvieron con la cabeza en la escaloneta o están con la cabeza en que ven injusto cómo lo maltrataron a los demás compañeros. No sé, veo algo raro, un mal clima, eso es lo que noto. Pero bueno.
1: Y bueno, habrá que retomar después de mañana. La verdad que yo te insisto, ¿no? Hablando en serio, sí. Muy fuera de contexto este partido. Porque yo estoy con la energía todavía movilizada en las células de todo el cuerpo con el grito del gol de Lautaro. O sea, yo no salí todavía de ahí, del partido con Inglaterra que ganamos esta semana. Es un partido histórico. Fue un partido tan emocionante, tan conmocionante, tan choqueante para la historia, justamente para la historia, que meter un partido de River acá es como que no tenía nada que ver. Va para mí, sí, como hincha, no como en la sí. energía, después está el calendario, no te digo nada, no estoy en contra de nada, digo, para mí estaba muy fuera de sintonía. Porque el partido del miércoles fue algo un mojón en la historia del fútbol, ¿no? Estamos hablando de fútbol, ¿no? Por supuesto.
3: Sí, yo el jueves ya estaba en modo, lo que dijiste vos antes, ¿eh? Quiero ganar la Copa, ¿no? Claro. O sea, no es que, bueno, está bien, ganamos un partidazo tremendo el otro día y ya está.
1: No, una cosa no va con la otra, digamos.
3: Claro.
1: Pero bueno, lo del cada partido que gana el equipo es una alegría en sí mismo y fantástico, pero el partido contra Inglaterra es un campeonato aparte, o sea, como cuando juega el River y Boca
3: en el año,
1: o sea, vos sabés que tenés el campeonato, los hinchas de River y los hinchas de Boca, y después tenemos un campeonato aparte que es el River-Boca. Hay dos partidos en el año, por lo menos, uno de local, uno de visitante, después puede haber algún otro, pero vos sabés que esos dos partidos tenés, pero son dos partidos en el año, que pueden ser tres, pueden ser cuatro, si se cruzan por otras copas o lo que fuera. En un año puedes tener dos, tres, cuatro River Boca. En cambio, un Argentina-Inglaterra tenés uno cada 30 años, ¿entendés? Entonces es un campeonato que se juega cada... la última vez se jugó en el 2002, que perdimos con Inglaterra. El anterior fue en el 98 y el anterior fue en el año 86, que fue el de Maradona. Y el anterior en el 66... y el anterior en el 62, o sea, en los últimos 64 años jugamos 6 veces, o sea, son 6 campeonatos y bueno, eso.
3: Claro.
1: No es como River Boca que jugás dos partidos por año, entonces tiene otra significación cada uno de estos partidos, y este partido en sí mismo fue algo colosal, ¿no? Para los fanáticos que somos de fútbol, para los que somos los hinchas, para todo el mundo, por supuesto, pero los que vivimos el fútbol muy muy apasionadamente desde siempre en la cotidianidad, fue algo alucinante lo que pasó el otro día, desde lo deportivo, por supuesto, pero con todos los condimentos que tuvo entre el espectáculo y el espectáculo político, ¿no? El condimento para mí ya cuando Argentina se presenta en la cancha y el episodio del himno, ahí Argentina ya ganó el partido, empezó a ganar el partido desde el canto del himno, que lo pasamos por arriba.
3: No, totalmente. Déjame decir algo antes del otro que es lo que viene. Digo, para convencer a quienes me cruzo en la diaria después del partido del miércoles de por qué hay que ganar mañana, es porque supongamos que digamos, si recordamos las finales perdidas, a mí me pasa que yo me acuerdo perfectamente y quedó en la memoria jugadas que no terminaron en gol y que no nos permitieron salir campeones, ¿viste? Como yo en el 90 salí a festejar el subcampeonato, ¿entendés? En aquel julio del 90, cuando perdimos con los alemanes, fui al obelisco.
1: Sí.
3: Y la verdad es que después en la historia no queda qué bien salimos segundo, no, queda pucha, no fue penal. Digamos, qué lástima que lo echaron a Caniggia en la semifinal, y se perdió la final,
1: Le pusieron amarilla, ¿no? Sacaron amarilla porque hizo mano.
3: Y después la de Brasil también, te empezás a acordar, no, Palacios era por abajo, fue penal de del arquero alemán a Higuaín, ¿te acordás de eso? Es decir, pucha, por eso nos quedamos sin campeonato del mundo, y yo creo que habiendo tenido a Maradona y a Messi, es poco haber ganado solamente dos campeonatos con ellos, es poco, porque son los mejores del mundo, de la historia del fútbol, junto con Pelé, digamos. Entonces, me parece que mañana tenemos que ganar sí o sí, Cufre, ganar sí o sí. Y después, por lo otro que dijiste de la cuestión social, política social alrededor de Malvinas, el reclamo, lo que generó esa bandera en el césped en Estados Unidos, lo que generó que, por ejemplo, ayer las hinchadas de River y Aldo Civi gritaran juntas, el que no salta es un inglés, lo mismo pasó con la hinchada de Boca, a nivel social es muy fuerte, el sentimiento malvinense que hay, y eso me llena de orgullo, es muy, muy importante, muy fuerte, y por eso, digo, el gobierno habrá tomado nota de que esto es así. Y no sé si hoy Milei pudiese tan libremente salir a defender a la política económica de la Thatcher, ¿entendés?
1: No, hoy no, hoy lo pasan por arriba. Pero el gobierno quedó muy en offside también con esta situación de Malvinas, porque, bueno, los jugadores, digamos, desafiaron la orden que había dado la ministra de Seguridad Monteoliva, claro, el día anterior. O sea, la ministra de Seguridad, Alejandra Monteoliva, da una conferencia de prensa el martes para decir que no se pueden llevar elementos que sean provocativos, sin animarse ni siquiera a decir Malvina, porque no le dio ni la cara para decir que no se podían hacer alusiones a Malvinas en el estadio que de Atlanta, Estados Unidos. O sea, dando una instrucción de acá para algo que iba a pasar en Estados Unidos. O sea, el nivel de cipayismo ya batió todos los récords. Era el registro, ¿viste? Como si fuera el termómetro del cipayismo, se rompió. Porque dar una orden desde acá, no, ni siquiera se animó a decir Malvinas para rechazar que la gente fuera con banderas al estadio. Bueno, y al día siguiente, nada más ni nada menos que los jugadores instalan a nivel planetario, con todas las cámaras enfocándolos, la cuestión Malvinas, desafiando, sí, al gobierno, dejándolo en ridículo, porque fueron a tomar la bandera que la gente entró igualmente a la tribuna, o alguien entró igualmente a la tribuna, y ellos obtuvieron la bandera y la expusieron frente a las cámaras, bailaron con ella, la pusieron en el centro del campo de juego, para que quedara clarísimo que las Malvinas son argentinas, mientras el gobierno decía no se pueden entrar elementos provocativos. Digo, desde una lectura política también quedó muy en offside el gobierno. Después, los costos que eso significa o cuánto impacta o no impacta, va por otro carril por ahí, pero fue muy evidente el gobierno diciendo una cosa y los jugadores con tono desafiante haciendo otra. Jugadores muchos que están en Inglaterra, ¿no?
3: Sí, sí, sí. Bueno, por eso fue muy poderoso lo que vimos así en Estados Unidos, más allá del fútbol, ¿no? En términos futbolísticos fue muy fuerte, y también en lo social y político, ¿no? Y un gobierno, como con tantos otros temas, creo que sin tener una lectura apropiada del sentimiento de la mayoría de los argentinos, pero aún así gobierna, y vos viste que yo vi últimas encuestas durante la semana, sigue teniendo un apoyo bastante importante, 40%, después hay encuestas, pero digo que me sorprende también que tenga tanto respaldo este gobierno, que insisto, tiene una mirada o tiene una desconexión de la realidad también muy muy grave, pero bueno, qué sé yo, son esas cosas.
1: Sí. ¿No? Bueno, lo hablaremos en el programa, pero me parece que tiene mucho que ver con esto, ¿no? Que es la opción que construyó ese espacio político de la derecha, del centro derecha, y no hay, o sea, es eso o el peronismo que está a su vez en en una crisis de internas permanentes que no logra resolver. Sí. Digamos, pero igualmente, digo, es como alternativa de poder hoy por hoy, ¿no? Después el crecimiento de la izquierda, de Miriam Breckman, pero digo, no es una alternativa de poder hoy por hoy en la Argentina. Entonces, sí. ¿Cuáles son las alternativas de que sea gobierno el año que viene? Y en este momento es o esta opción del gobierno, el oficialismo, o el peronismo. Y el peronismo, bueno, veremos en qué opción. Entonces, pero para esto que vos decís, bueno, ¿cómo conserva apoyo este gobierno a pesar de tanta desconexión? Y bueno, me parece que conserva apoyo porque para ese sector del electorado tan importante del país, que bueno, fue el que llevó al triunfo a Milei en el año 23, la única opción sigue siendo esa, ¿no? Es que está hoy por hoy, ¿no? Veremos después si el año que viene cómo esto decanta, si va Patricia Bullrich, si no va Patricia Bullrich, si se divide ese espacio o no se divide. Pero por lo pronto, hoy por hoy, es si vos querés, ¿quién querés que gobierne el país? Y bueno, ¿es Milei o el peronismo?
3: Sí, sabes que ayer estuve hablando un largo rato con alguien que vos también conocés mucho, Mercedes Marcó del Ponte, una referente del peronismo, referente, ocupó cargos muy importantes a lo largo de los gobiernos kirchneristas, peronistas. En el último, Alberto Fernández, fue presidenta, fue jefa de la AFIP, después tuvo otro...
1: No, fue presidenta del Banco Central, la que reformó la Carta Orgánica con Cristina.
3: Claro, en el 2012. Y ella me dice que... Yo le pregunté si entendía qué estaba pasando en el peronismo, porque... Yo quería saber a ver si empezaba a emerger, como estaba hablando con una referente del peronismo en materia económica, pero también política, si yo quería saber si empezaba a emerger alguna propuesta económica. No solamente que me di cuenta que no, sino que ella me dijo que no entendía qué estaba pasando en el peronismo, que había dirigentes que estaban mirando para otro lado, así me dijo, ¿eh? Que hoy por hoy no. Realmente se están peleando, lo que estamos viendo todos, ¿no? Se están peleando entre ellos sin que nadie pueda hacer carne lo que nosotros estamos charlando, que es que gran parte de la sociedad está sufriendo un ajuste permanente, y esto se ve en los números, que es ajuste sobre ajuste todos los meses. Digamos, un gobierno que busca bajar la inflación a toda costa, y a toda costa es con menos laburo, menos ingresos, menos beneficio a nivel social, pero bueno, que es nada, un gobierno que juega solo políticamente y le permite bancar 107 días a un jefe de gabinete gravemente sospechado por corrupción, y aún así lo sostuvo, y el día que decide rajarlo, lo raja, e inmediatamente sigue el camino como si no hubiese pasado nada, que es lo que estamos viendo ahora. También que es medio mundial, pero así es, el escenario es este.
1: Sí. Por eso, el gobierno en su cancha está solo, prácticamente, porque hoy por hoy, ¿no? Después veremos qué pasa, si Bullrich se anima a desafiarlo a Milei, que me parece que es la otra opción, hoy por hoy.
3: Claro,
1: Macri no le dan a nafta, aparentemente, no parece que tenga chance de postularse a presidente, porque tiene un nivel de rechazo en las encuestas altísimo que le impide prácticamente ganar un balotaje, ¿no? O sea, en los escenarios de balotaje, Macri pierde con todo, con el peronismo pierde.
3: Sí.
1: Entonces Macri no. ¿Y quién es entonces? ¿O Milei o Bullrich por ese espacio? Me parece hoy por hoy.
3: Claro,
1: Larreta o alguna otra construcción más de centro-derecha no le dan los tiempos ni está muy polarizado, digamos, todo. O gobierno o oposición peronista. Para gobernar, digo, para alternativa de poder hoy por hoy. Repito eso, insisto, porque la política en Argentina es muy... muy dinámica y muy cambiante, pero el escenario que tenemos en este momento es ese: o va el presidente o va Kicillof, y en el medio veremos qué pasa con Bullrich. Leía en algún lado esta teoría de un sector de, digamos, el que está más vinculado a Máximo Kirchner, a Cristina, que decía que digamos, si se parte el peronismo y va en opciones separadas, digamos, que no hay ni siquiera una interna para definir un candidato, sino que son dos propuestas distintas, una boleta con Kicillof, otra boleta tal vez con Cristina y Guado de Pedro, imaginemos. Bueno, lo que decían es que según ellos especulan con que del otro lado a Milei también le surja una división. Entonces, que serían ya no tres, sino cuatro, o sea, dos opciones por derecha, dos opciones por centroizquierda, ¿no? Entonces, en ese escenario, como en el 2003, cuando estaba Kirchner, estaba López Murphy, estaba Menem, estaba Rodríguez A, entre otros, pero los principales, bueno, fue como una interna abierta y terminó quedando Menem y Kirchner, y Menem después no se presentó al balotaje porque sabía que perdía. Ahora esa especulación política va por el mismo lado. Dice, bueno, se parte el peronismo, pero si se parte el peronismo, eso va a hacer que también se le parta el partido, se le parta la opción por derecha a Milei contra Bullrich, imaginemos. Pero me parece que son especulaciones que después hay que ver en la práctica si ocurren. Yo creo que si el peronismo se parte y no logra armar una opción unificada, aunque sea a través de una PASO donde se resuelva quién conduce y el otro acompañe, la verdad que yo la veo que por más que este gobierno sea un desastre y la gente esté muy enojada, si el peronismo se autoinflige esa situación, me parece que la pierde, ¿no?
3: Sí. Vamos a ver qué pasa, qué dinámica se abre a partir del lunes, después de la final y después del Mundial, así como el Mundial marcó el inicio de todo este escenario que empezó con Adorni, el raje de Adorni. Veremos si después del Mundial, bueno, arranca por lo menos la expectativa de algunos analistas políticos, ¿no? Que arranca un poco el tono de campaña, ¿no? Vamos a ver qué significa eso. Por lo pronto, Cufré, el gobierno demuestra que tiene con qué seguir peleándola en el ámbito, digamos, político y económico, comprando en una semana, se compró más de $1,000 millones, ¿viste? Es también fuerte con la jefa del fondo que va a venir a Argentina, en un gesto del FMI, de que para eso no es Bullrich, es Milei, ¿viste? Claro, o sea, sí. La confianza es Milei, para, digamos, es este gobierno, es Caputo. Es esto, ¿no? Entonces los grupos de poder de verdad, que también juegan su interna, que también preferirían tal vez mileísmo sin Milei, o sea, un plan económico pero sin Milei, o sea, más cercano, más previsible, ¿no? En el tono de los grandes grupos de poder, digo, no un Milei que salga a hablar de Don Chatarrín. Que en Estados Unidos lo denuncie por corrupto al dueño de Arroca, al dueño de Techint. Entonces, ellos preferirían tal vez una opción, pero está claro que a Estados Unidos no, para Estados Unidos es Milei.
1: Sí.
3: Milei y Caputo.
1: Sí. Bueno, veremos cómo sigue la economía, porque mientras tanto es un, digamos, lo que tiene que ver con la economía popular, del consumo, del trabajo, del salario, de las jubilaciones, vamos de mal en peor, ¿eh? No hay caso, esto no levanta, no reacciona. No sé si ahí nuestro amigo Rubén estará escuchando a ver qué nos cuenta él de cómo vienen las ventas, pero yo por donde hablo es un desastre. Mira, y te doy un ejemplo de algo que pasó en estos días, que es una anécdota, pero es una foto de lo que está pasando en la realidad económica. Una foto que ya conocemos en realidad, pero que se ratifica a cada paso. Bueno, en el FanFest, viste que hubo acá en Palermo, que hay acá en Palermo para ver el Mundial, organizado por el gobierno de la ciudad, en la Plaza Ciber, ahí en donde está el Ecoparque, enfrente de los parques de Palermo, en Libertador y Sarmiento, que hicieron, como ya habían hecho el Mundial pasado, un FanFest con pantalla gigante para ir a ver los partidos del Mundial. Y la verdad que va un mundo de gente. El último partido contra Inglaterra pasaron 30.000 personas por ahí, entre la previa y el post, ¿no? El partido y el post. El lugar tiene capacidad para 15.000 personas, pero el gobierno de la ciudad dijo que durante toda la jornada pasaron 30.000 personas. O sea, convocatoria, la escaloneta genera un montón y eso está fuera de discusión. Pero, ¿qué pasó? Ahí es con entrada libre y gratuita. Vos podés ir y entrar. pero no podés entrar comida ni bebida. Ah. No, está restringido y tenés que comprar en los food trucks.
2: Sí, sí.
1: Food trucks, los camioncitos estos que te venden la comida.
2: Claro, comida rápida.
1: Comida, sí, con cosas que son muy ricas y sándwiches y...
2: Hay cafeterías
1: cafetería,
2: también.
1: Choripán, cosas muy ricas siempre. Pero tienen precio de food trucks, ¿no? Entonces por ahí van... Y esto era un evento muy popular, la escaloneta mueve mucho. Y fue mucha gente del conurbano. Y eran muchas horas, porque vos tenías la previa. Bueno, imagínate que vos vas desde el conurbano, tenés por lo menos una hora o más de viaje en el tren, en el colectivo, y después tenés el partido, después los festejos, uno espera los festejos, que finalmente hubo. O sea, tenés una jornada larguísima. Entonces, sí. ¿Qué hace el público? ¿O qué hacía la gente? Y se llevaba su heladerita. Su heladerita, claro. Con los sándwiches, la gaseosa, el jugo, el agua, para pasar todas esas horas en el festival, digamos, viviendo el partido. Pero sí, cuando llegaban, ¿con qué se encontraban? No, está prohibido el ingreso con comida y bebida. Así que tenés que comprarle al food truck.
2: Así es.
1: Al camioncito. Sí. Y bueno, se empezó a poner medio espeso y cada vez más. Y pasó algo muy loco, que había más gente afuera que adentro. Porque la gente, ¿qué hacía con la heladerita y todas las cosas que había llevado?
3: Claro, no la iba a tirar.
1: No la iba a tirar y no iba a dejar la heladera ahí. Imagínate gente con chicos, ¿no? Y entonces, que bueno, eso empezó a hacerse la fiesta más afuera que adentro. Había más gente afuera que adentro comiendo. Y o sea, te invitan a un evento para disfrutar del mundial y la foto es que vos te quedás afuera porque no te dejan entrar con comida. Bueno, ¿qué pasó? Eso fue... eso fue lo que fue pasando. Y entonces al principio, bueno, durante un largo rato los controles de seguridad decían la instrucción que tenían: no se puede pasar acá con comida. Y empezó a pasar esto, la gente se empezó a amontonar afuera con las heladeritas, claro. Hasta que, y se acercaba la hora del partido, el partido era a las 4, y empezaban los nervios, y bueno, entonces, así con disimulo, primero dijeron, bueno, una excepción, que pase esa señora con los chiquitos, con la heladerita, después dijo, bueno, que pase ese otro también, que pase un tercero, que pase un cuarto, pasaron todos. Y cuando terminó el partido, y fueron los festejos, y cayeron mucha más gente con la heladerita, con sus bebidas, con el fernet, el vino, la cerveza, el agua. Y la gente se llevó sus cosas y el gobierno de la ciudad no tuvo más remedio que levantar la restricción y pasó todo el mundo con la heladerita.
3: Ah, mira vos.
1: A lo que voy es que el peso de la realidad se impone. O sea, vos le querés poner... venía a comer al food truck y lo que terminó pasando es levantaron todo. Bueno, y lo que me cuentan es que justamente estos food trucks tenían inversión realizada y personal contratado como para sostener un ritmo de demanda de sándwiches y empanadas y las cosas que ellos venden, manteniendo una fila constante de gente esperando en la caja de entre 20 y 25 personas, ¿no? Entonces esa era la previsión. Vamos a tener acá 20, 25 personas todo el tiempo queriendo comprar, tenemos que contratar tantas personal, tantos trabajadores para que puedan responder a esa demanda. Bueno, lo que termina pasando es que a lo sumo había dos o tres en la caja esperando, pero no había nadie. Estaba todo el mundo comiendo y tomando con sus propias heladeritas. Entonces... digo, partíamos todo esto diciendo que el consumo no levanta, que el bolsillo no logra mejorar. Esto es un ejemplo, es una foto más de tantas que hay, pero una foto más de esto, ¿no? De que no hay bolsillo, no hay capacidad de consumo, no hay ingreso que permita cuestiones básicas, porque la verdad que lo que debería pasar es otra cosa. Debería haber estas cosas básicas deberían funcionar de otro lugar, justamente vení, comen en el food truck, pero no en este momento no hay posibilidad para muchísimos, ¿no?
3: Sí, no, y cuando yo te hablo de desconexión, digo, si un gobierno, en este caso el gobierno de la ciudad, te invita a mirar un partido de la selección en una plaza pública, a un evento gratuito, que está todo muy bien, ¿cómo no se da cuenta de que si es algo que va a durar horas, la gente va a llevar a la delita? Claro. No, ¿cómo se lo vas a prohibir?
1: Claro, claro.
3: Es de loco.
1: Y porque era, bueno, eso, un poco la lógica que predomina siempre en esta cosa del gobierno de la ciudad. Bueno, es un evento público, pero hay un negocio privado atrás también, ¿no? Que era el de la concesión del servicio de comida, el patio gastronómico, lo cual no tampoco lo veo mal, pero el peso de la realidad es este, ¿viste? La gente necesita llevarse sus cosas porque si no...
3: No, lo que pasa es que no debería ser excluyente, debería ser las dos cosas, digamos, al contrario, si la invitación, incluso una propuesta piola, aunque sea cara... Pero bueno, vos te vas ahí, vas a pasar unas cuantas horas, te querés comer un choripán y bueno, sí, te lo cobran, lo pagás, pero si te llevas a la deriva...

0: coincido con eso. Y lo que me cuentan también, acá a 20 cuadras de ahí, en los bares de Palermo, ahí entre Plaza Serrano y Plaza Armenia, toda la zona más gastronómica, comercial, turística de Palermo, que siempre hay mucha gente, digamos que va también a ver los partidos y demás, toda la zona de bares, lo mismo, les pasó que la gente, viste, pusieron muchas pantallas en afuera, en la puerta, entonces la gente se quedaba tomando por ahí una cerveza, horas mirando el partido en la vereda, parado en la vereda mirando el partido, pero en las mesas, en dentro del local, poca gente. Y con otro poder adquisitivo, ya en otra situación, estamos hablando de los bares de Palermo, pero lo mismo, ellos decían que, me comentaban, ¿no? Gente de ahí, de los bares, de la gastronomía en Palermo, que en los partidos de Argentina hubo muy buena cantidad de gente, pero con un consumo muy limitado. Y en otros partidos, menos gente y el consumo igualmente limitado. O sea, en vez de... No es que era como en el Mundial de Qatar, donde estalló el consumo de este tipo de los festejos, la cerveza y demás. Cierto que era verano aquel Mundial, este es invierno. Pero me marcaban esa diferencia, que no hubo un estallido de ventas y de gente gastando, sino todo siempre con mucho cuidado, ¿no? Por eso digo, como claro. fotos que suman a un paisaje de una demanda interna, un mercado interno que sigue, pasan los meses y sigue deprimido, y la explicación básica es que los sueldos siguen aumentando por debajo de la inflación en la mayoría de los casos, de los gremios. Sí, veíamos en la semana una nota en Clarín de Ismael Bermúdez que mostraba eso, como casi todos los gremios principales están perdiendo contra la inflación. Yo tengo también algunos números y muestran lo mismo. El salario mínimo, Claudio, aumentó 9,8% hasta junio incluido, y la inflación va a 16,8.
1: Sí.
0: Entonces,
1: no
0: hay forma de recuperar el consumo si no recuperas el salario, y el salario mínimo, por ejemplo, eso pierde fuerte frente a la inflación.
1: Sí. Mira, en la semana hablé con un referente industrial de San Martín, viste que es una zona, le hablo a la gente, ¿no? Vos sabés perfectamente, hicimos ahí una nota histórica para Página 12, sí. pero en referente a la industria, y me decía que alguien de la Cámara de la Industria de San Martín, y me decía, no, acá, ¿qué mejora salarial? Acá estamos tratando de bancar las pymes industriales el nivel de empleo, dando servicios que no dábamos, porque decimos, bueno, ojalá que esto dure poco, esto es la crisis, dure poco, y volver a laburar de lo que hacíamos, porque ahora vendemos servicios para no tener que cerrar. Y me decía el presidente de la Cámara de la Industria de San Martín, me decía, me vienen a ver todos los días entre dos, tres colegas de la zona para decirme, che, tengo que rajar gente, hay manera de conectarse con el gobierno para que nos tire una soga, para que no nos cierren las cuentas porque no podemos pagar los impuestos, ¿entendés? No, es una cosa abajo, digamos, debajo de esta superficie que nosotros estamos haciendo un sobrevuelo, está muy, muy complicado, ¿no? Está, te diga, cada vez peor, no cada vez mejor, ¿entendés?
0: Sí.
1: Está muy grave la situación.
0: Sí, por eso digo, porque hablábamos antes de lo político y el escenario económico, bueno, hay estabilidad del dólar y demás, pero en la economía real no levanta. Veremos si a Milei le alcanza o no le alcanza, con la paciencia de la gente, o la gente se dice, bueno, basta de todo, ¿hasta cuándo esto? Y
1: claro, déjame entrar con la ladrita.
0: Claro, déjame entrar con la ladrita, que esto no va más. Muy bien, bueno, ahora vamos a entrar en una tanda a las 7:40. Dayana, ¿cuáles son las líneas de contacto con nosotros, con la radio?
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0: Muy bien, ahí nos van mandando sus mensajes. Bueno, seguiremos muy mundializados en este fin de semana tan especial, tan único, que pasa cada tanto tiempo, y jugar nada más ni nada menos que una final. Así que estamos con esa cuestión, pero hablaremos como siempre de política, de actualidad, de las cosas, de las leyes que el gobierno quiere hacer y tantas otras cosas. Eso hasta las 10 de la mañana aquí en Radio 750.
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0: 7:42 y bueno, ya nos vamos a meter en la cuestión de la final del Mundial, de este partido tan único que vamos a vivir mañana, con el mundo mirando y dos protagonistas, la selección de Scaloni, la Scaloneta, y la selección de España, la Españoleta, no sé cómo le dicen a la selección de España, pero para eso lo tenemos a José Luis Pepe Pasqués, que es periodista argentino, que trabaja en Radio Marca en Madrid, y saludamos con mucho gusto. Hola Pepe, aquí David Cufré, Claudio Slotnik, buenos días o buenas tardes para vos.
1: Hola muchachos, ¿qué tal? No, todavía es mediodía, es hora de almuerzo porque no me he acostumbrado al comer a las 3 de la tarde, como hacen en ¿qué hora los españoles.
0: Esa? ¿Son las 12:42? O las
1: sí,
0: 11.
1: Exacto, correcto, correcto. Sí, 12:42, sí, 5 horas.
0: ¿Estás en Madrid?
1: Estoy en Madrid. Yo vine en 2011, fines del 2011, porque era parte del cuerpo técnico de Simeone.
0: Ah, mira.
1: Hacía 16 años, así que bueno, cuando nos tocó venir al Atlético de Madrid, vinimos a trabajar aquí. Y bueno, ya terminé mi labor, yo me fui en 2021, pero me quedé en España 2 años más y me contrató Radio Marca en ese momento, así que nada, voy, entre Argentina y España. Pero bueno, con el trabajo acá en la radio del deporte, ¿no?
0: Qué bien. ¿Y es muy distinto respecto de acá?
1: Sí. A ver, es las 24 horas es de deporte la radio, pero sí, son distintos. Las transmisiones de fútbol, salvo mañana, que es una edición especial por lógica razón, que prácticamente empieza a las 9 de la mañana, así que mañana tengo como doble, triple turno. Porque comento los partidos de Argentina, pero sí, las transmisiones no son como Argentina, ¿viste? Donde el relator relata, el comentarista comenta, tenés la publicidad y los chicos que cubren la información, ¿viste? De los vestuarios, por decir.
0: Sí.
1: Acá hablan, es otra.
0: O sea, ¿no relatan el partido?
1: Sí, relatan, sí, está el relator, está el comentarista. Mañana es un día especial, obviamente, está el relator principal de la radio, Pero te quiero decir que el sistema en líneas generales es mucho más hablado que relatado, ¿viste? Como en Argentina. ¿Viste cómo somos en Argentina? Si se hace muy extenso el chico que está dando información desde abajo, por decir de alguna manera, ¿viste? Claro. Que el relator empieza
0: a
1: cortarlo.
0: No, ahí es como que van charlando el partido. Van charlando el partido.
1: Exactamente, sí, totalmente. Pero bueno, obviamente esto ha revolucionado España, ¿no? La verdad que es una selección impresionante, lo viene demostrando con De La Fuente, ¿no? Como entrenador, han cambiado esa imagen, sobre todo en 2010, cuando lograron su primer título mundial, y después con las Eurocopas y este proceso de De La Fuente, que tiene algunas similitudes con Scaloni, porque De La Fuente, por supuesto, un hombre mucho más grande, que fue su profesor en el curso de entrenador en la Federación Española. También estaba, digamos, en la sub-20, ¿no? En las divisiones inferiores de la selección, y de repente, por lo que pasó en el último mundial, ¿se recuerdan?
0: Con Luis Enrique.
1: Subió de categoría, y bueno, en eso son bastante similares las circunstancias, ¿no? De uno y otro.
0: Claro, y le fue bien, le fue fantástico.
1: Y la verdad que le fue bien, la verdad que es una camada de jugadores impresionante, sinceramente. Rodrigo, que es el mediocentro de la selección española, fue balón de oro, o sea, hace 2 temporadas.
0: ¿Que juega en la posición de que juega quién en Argentina? ¿Paredes?
1: Sí, como sería Paredes, viste. Es un jugador que distribuye el juego, pero la verdad que lo que sí ha sorprendido gratamente, obviamente, para España, que se ha firmado mucho la selección defensivamente, ¿no? En este Mundial apenas ha recibido un gol. Es cierto que, salvo Francia, que obviamente era un rival de muchísima jerarquía, el resto de los rivales han preferido defenderse más de esa posesión casi interminable que tiene la selección española. Y entonces no la han atacado tanto, ¿no? Mañana yo creo que en algún momento del partido esa cosa va a cambiar, ¿no? Pero tenemos el antecedente de Francia con un ataque demoledor y que prácticamente no le tiró un tiro al arco. Así que es un partido muy muy muy difícil, pero muy muy interesante para los dos, la verdad.
0: Te hago una más y después le pasamos a Claudio que te quiere preguntar. Se siente cómo fue la evolución, digamos, del hincha, del fanático español en el transcurso del Mundial? O sea, ¿con qué expectativas llegaron y con qué expectativas están hoy? O sea, yo tengo un amigo que vive en Madrid, sí. Y me decía, no, acá, él me decía, ¿no? Te reproduzco palabras, sí. Son gente sin pasión, sí, sí. Son gente sin pasión, no creen que vayan a ganar, así empezaron el Mundial. Estaban contentos porque creen que la selección va muy bien, pero le falta como entusiasmo. Eso me decía él, y yo te pregunto a vos eso, ¿con qué expectativas llegaron? Y qué expectativa hay hoy.
1: A ver, yo creo que hay que separar la lectura, ¿no? De la calle, por llamarlo de alguna manera, contentos con su selección, no tienen la pasión argentina, ni muchísimo menos, y son más pasivos en ese sentido, y la verdad la gente en sí no es súper hincha de la selección como lo es el argentino. Acá es Madrid-Barcelona, la verdad por encima de la selección. Y ese entusiasmo fue subiendo a medida que obviamente la selección española fue pasando etapas. La verdad que no son súper hinchas de selecciones. A ver, acá todos ven, porque bueno, hace ya una o dos temporadas están los canales argentinos, El Chiringuito, algunos medios un poco más fuertes, ¿no? Digamos, en cuanto a la opinión o buscar chicanear. La verdad que tienen gente que hasta hizo una mueca cuando España eliminó a Portugal porque del otro lado estaba Cristiano Ronaldo. O sea, esto en Argentina, con todo lo que podemos decir de nosotros, que somos avasallantes en esta pasión, ni Boca River, ni Racing Independiente, ni Estudiantes Gimnasia, se nos ocurriría, más allá de algún chistecito, dejar de unirnos porque somos de River y la selección tiene jugadores de Boca.
0: Claro, cuando jugaba el Mundial 86, Francescoli, que yo soy fanático de River, y Francescoli para mí era, yo era muy fanático de Francescoli, y jugamos en el Mundial 86 contra Uruguay, y yo quería que lo quebraran a Francescoli, digamos. No.
1: A ver, yo soy hincha fanático de Racing. Y en ese mundial estaba Rubén Paz.
0: Claro.
1: Que, bueno, no se me pasa por la cabeza, ¿viste?
0: Claro. Que los quebraran, no, exageré con el pobre Enzo, pero digo.
1: Pero te reentiendo. Entre argentinos lo podemos decir. Acá estamos muy complicados ahora. Encima, te imaginas la jornadita que tengo hoy, mañana, en la radio, porque la verdad que me tratan bárbaro. Tengo la ciudadanía española, mi hija ha estudiado acá. Bueno, un montón de cosas, y dentro de nuestro ambiente obviamente tenemos el respeto, pero hasta
0: claro,
1: he escuchado cosas de Argentina que realmente me han pegado, y les he escrito por WhatsApp a algunos compañeros diciendo, me parece que están exagerando un poco. A ver, se han argentinizado a medida que va avanzando el Mundial, y nosotros fuimos avanzando etapas con las dificultades que ya vimos, y al llegar nosotros después del partido que se hizo contra Inglaterra, en el cual hay una parte, obviamente, de todo el contexto que hemos vivido. Imagínate, yo tengo 63 años, hice el servicio militar en el 82, o sea que somos camadas que, por más que ha pasado el tiempo y sabemos que esto es fútbol, tenemos esa cosa todavía adentro. Y se quedan con esos roces del primer tiempo, y no se destaca en un segundo tiempo donde Argentina futbolísticamente lo pasó por arriba, ¿me entendés? Y el hecho de haber llegado a la final les provoca esa doble sensación de querer ganarnos, obviamente, porque somos los campeones del mundo, y el temor de que saben que tenemos argumentos de todo tipo, y futbolísticos sobre todo, como para poder dejarlos en el camino.
0: Ajá. Mire, interesante. Claudio.
2: Pepe, te escuché en la semana mientras estuve viendo imágenes, justamente, estás vos en Madrid, con una sí. totalmente soleada, veo que hace mucho calor, la gente ligera de
1: sí, tremendo.
2: Ahí por la Gran Vía. La pregunta que te hago es, a ver, ¿qué partido imaginás? Y después te voy a decir algo que no sé si vos no sé si podrías hacer ahí en la radio, que digamos algún tipo de cómo la ves y realmente a quién ves ganador. A ver, no digo un pronóstico, a quién ves ganador, a quién sentí ganador, pero a qué partido imaginás y a ver el desenlace que sí. Imaginás también.
1: A ver, arranco por lo más fácil. Argentina, bicampeón del mundo en forma consecutiva, lo tengo clarísimo, es mi sentimiento, no tengo dudas. Y después, el partido que imagino es obviamente con una posesión muy importante de España, porque es obvio que ellos la tienen, y con una Argentina tratando de cortar los circuitos o poniéndole quizás alguna marca un poco más pegajosa a Rodrigo, que es salvo el primer partido que realmente jugó muy mal, pero también venía con alguna lesión, ¿no? Hay que entender que este es un mundial que, más allá de las características, por la temperatura, por los traslados, ¿no? Largos traslados, complicaciones, en la Europa, porque prácticamente todos los jugadores juegan en Europa, ha sido una temporada extenuante, larguísima como ninguna otra. Entonces han llegado muchos jugadores muy tocados. Yo pienso que van a tratar de tapar el circuito de Rodrigo, que es nuestro Paredes, digamos, por llamarlo a algún.
0: Claro.
1: Y tengo alguna duda si va a jugar Porro por la derecha, que fue uno de los que convirtió el gol, porque terminó con algún problemita muscular, pero si no lo hace él, lo hace Llorente, que lo tengo que imaginar, estuve en el Atlético de Madrid, lo he visto día a día, tiene una potencia absoluta. Y bueno, cerrar los caminos ahí por las bandas, porque y a la mil, ¿no? Ahí tengo alguna duda si yo creo que Molina, después del partido del otro día, yo creo que va a entrar Montiel. Los laterales argentinos no están bien y hay que tener cuidado. No es el mundial de la mil, pero tiene una habilidad impresionante. Y después creo que aprovechar cada pelota que tengamos en ataque, aprovechar para convertir el gol, ¿no? Pero en líneas generales se me visualiza ese partido.
0: Y el hecho de que le hayan convertido un solo gol a España hasta ahora en el Mundial, y vos hablabas antes de la defensa, ¿muestra esto que es un equipo que también es muy sólido en la defensa?
1: Es muy sólido.
0: Sí.
1: No, es muy sólido. Este Mundial han encontrado una solidez en Laporte, un central importantísimo, y en Cubarsí, que aparte apenas tiene 19 años, ¿no? Hombre del Barcelona, muy acostumbrado, a ver, seguramente lo ven muchos fines de semana ustedes, ¿no? O en la Champions, con 19 años juega en un equipo donde ataca, y obviamente tiene que correr muchísimo después en las contras de los rivales, ¿no? Y después la verdad que lo de Pedro Porro en el fútbol inglés, ha tenido una muy buena temporada, y ni hablar de Cucurella, que por eso lo acaba de comprar en pleno mundial el Real Madrid. A ver, después tienen un equipo, no tienen un 9 centro, ha sorprendido lo de Oyarzabal, que sea el goleador, porque la figura, a ver, ellos ganan la Eurocopa. ¿A dónde viene la sorpresa de España, no? Grata para ellos. Que la Eurocopa la ganan con un Nico Williams extraordinario y con un Lamine Yamal tremendo. Y justamente a este Mundial los dos llegan lesionados. Entonces la verdad que ganaron como equipo lo que antes tenían como individualidades. Ajá. Así que, pero bueno, yo creo que sí me sorprendió lo de Francia. La verdad que es algo para tener en cuenta. Ahora se van a encontrar con una selección argentina que yo entiendo que, por más que Scaloni declaró ayer que obviamente no están en el 100%, los vamos a poner en muchísimas dificultades, y ellos creo que, estoy casi convencido, que también van a tener algunos recaudos más, temiendo de que Argentina les pueda convertir primero, ¿no?
0: En respecto de la pica, vamos a decirlo así, entre Argentina y España, entre Argentina e Inglaterra, obvio, ¿no? Pero entre los jugadores, me refiero sobre todo Messi, que jugó tantos años ahí en el Barcelona, y muchos, Julián, que en el Atlético de Madrid, y Molina también, tantos con tanta trayectoria allá, ¿se llevan bien, se llevan mal, tienen pica, cómo es?
1: Sí. No, se llevan bien. Mira, acá se ha armado una pica entre la gente, ustedes lo pueden ver como todos en las redes sociales. y los medios. Mira, yo lo defino de esta manera porque lo abro mucho en privada, no en los directos, ¿no? Que tengo los programas aquí, pero con mis compañeros, ¿no? Que una cosa es cuando viste lo hablas en los pasillos de la radio, sí, y otra cosa al aire, porque al aire te escucha la gente. Entonces yo, a ver, son muchos años acá, pero siempre sos un extranjero. Entonces, prefiero no poner alguna palabra que genere algún problema. Yo les digo, miren, nosotros siempre fuimos así en el fútbol, desde tiempos inmemoriales. Y además las características del argentino, que es lo que les ha gustado a todo el mundo, los festejos después de ganar en Qatar, ese aluvión de 1 millón de personas en Buenos Aires, en todo el país, eso de copar en todos lados, aún cuando no tenemos plata, vendemos un auto, vendemos la bicicleta, le vendemos la bicicleta a nuestro hijo, todas estas cosas, la verdad, ¿no? No nos enteramos en el mundo, en Alemania, que alguien venda el auto para irse al Mundial. Todo esto nos hace ser, aparte, divertidos, picantones, de cargar, por eso dicen que somos cancheros y que yo. Y este Mundial, España se ha prendido a través de los medios, se ha prendido en ese ida y vuelta. Y no están acostumbrados. No es su perfil.
0: Claro.
1: Entonces se han convertido de lo canchero irónicos que somos los argentinos. Esto parece una visión mía, por supuesto.
0: Sí.
1: Pero de lo canchero e irónico que somos los argentinos para hacerte un chiste, se han convertido en agresivos porque no lo saben hacer.
0: Claro.
1: Se entiende lo que voy a ver.
0: Se entiende clarísimo.
1: Acá,
0: están sobreactuando algo que no es lo de ellos y queda
1: no
0: feo.
1: No lo sienten. A ver, vos sabés que yo nombro el Chiringuito porque se los he dicho a ellos directamente con los que trabajan, que tengo confianza, y que encima hay un amigo mío, periodista argentino, que trabaja ahí y que está en el Mundial, ¿no? También Matías Palacio, que ha trabajado en medios importantes de la Argentina. A ver, que un periodista de ahí, que es un show y qué sé yo, pero que a su vez es subdirector del diario AS, que es como si el Marca y el AS son los diarios deportivos, sos subdirector. Vos a los gritos, vos no podés decir y me río de Malvinas.
0: Claro.
1: ¿Viste? ¿Me entendés lo que voy? Después los vamos a matar, los vamos a pasar por arriba, no pasa nada. Claro. Ahora me río de Malvinas, ¿viste?
0: Sí, se fue de pie.
1: Y después pasan estas cosas que lamentablemente nos hace quedar mal, que es como ayer, que van a una rueda de prensa conjunta y claro, hay más argentinos y empiezan a silbar de la fuente, ¿no?
0: Claro. Claudio, te dejo la última.
2: Sí, Pepe, una cortita. Si vos le tuvieras posibilidad hablar hoy con Scaloni, ¿hay algo, un punto flojo como para aprovechar a priori, de por dónde meterse, un punto flojo de la selección española?
1: Y defensivamente y poco. Primero que sería un atrevimiento. Sinceramente te digo que lo único que le diría es darle un abrazo, porque he tenido cuando asumió la posibilidad que nos vino acá a Madrid a ver a los jugadores, obviamente el Atlético de Madrid que teníamos, ¿no? Argentinos en la selección, y vino a hablar y ya vi un perfil de que la cosa podía andar, bueno, no como está pasando ahora, ¿no? Pero que podía andar. La verdad que lo conoce mejor que yo. Yo creo que, lo que te dije, las bandas y tapar lo mejor que se pueda a Rodri, porque es el que distribuye el juego. Y la verdad que le daría un abrazo y le diría gracias.
0: La verdad
1: gracias
0: que sí.
1: Gracias por todo este periodo.
0: La verdad que sí. Y gracias a vos, Pepe, que ya nos tenemos que ir a las noticias. Espectacular el testimonio. Un abrazo grande.
1: Ha sido un placer, chicos. Buen fin de semana.
0: Muchas gracias. Entonces estábamos en comunicación con José Luis Pepe Pasqués, periodista argentino que trabaja en Radio Marca, allí en Madrid, que nos daba las claves del partido y cómo se vive en España. Pasó por de haberlo sabido. Ahora, Ricky Álvarez en las noticias y nosotros seguimos hasta las 10.
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4: Es la hora 8, un minuto en la República Argentina. La temperatura en la ciudad de Buenos Aires es de 17 grados 8 décimas. El cielo está cubierto con neblina, humedad 94%. En Luján de Cuyo, provincia de Mendoza, la temperatura es de 11 grados y el cielo está cubierto.
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4: Lionel Scaloni valoró el vínculo de la selección con los hinchas. En la última conferencia de prensa, el técnico del conjunto nacional destacó el rol del equipo de cara al partido de mañana ante España.
5: Al final siempre, yo creo que lo dije, jugamos por ellos. Nosotros, la selección argentina juega por su gente, por su país, por su familia, por esa gente que está esperando ver a la selección. Hemos recuperado algo que creo que es muy valioso, que la gente se pare delante de la televisión con la camiseta de Argentina y se dé un abrazo, un hincha de Newell's con uno de Central y uno de Boca con uno de River. Eso es el valor más grande que podemos tener y nosotros creo que lo vemos, lo sentimos, lo tenemos en cuenta. ¿Cómo no te va a emocionar? Y sabiendo que en un mundial es fundamental la unión, el trabajo en equipo y esa sintonía, yo creo que está la gente con el equipo y lo notamos, lo vemos y para nosotros es emocionante. Y está bueno acerca de las emociones, yo creo que es parte de la vida y parte de lo que es uno y todavía te hace más humano de lo que sos.
3: Nacionales.
4: Al menos 7 personas murieron por un ataque ucraniano contra el sur de Rusia. El objetivo fue un centro logístico de Walberries, el mayor minorista de comercio electrónico del país, ubicado en la provincia de Tambov, a casi 500 kilómetros de la ciudad de Moscú. Por su parte, las autoridades locales confirmaron más de 20 heridos y calificaron el hecho como la más grande e inhumana agresión terrorista por tratarse de un edificio civil.
6: Deportes.
4: Franco Colapinto participa de la tercera práctica libre para el Gran Premio de Bélgica. Recordemos que el piloto argentino obtuvo el 7º puesto en la segunda serie de ayer, superando a su compañero del equipo Alpine, el francés Pierre Gasly, que quedó 18º tras un accidente. En tanto, la clasificación definitiva para la 10ª prueba de la temporada de la Fórmula 1 comenzará a las 11 horas de nuestro país en el circuito de Spa-Francorchamps. Dólar oficial 1.500 pesos, paralelo 1.530, riesgo país 419 puntos.
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4: Recordamos que por obra sigue reducida la traza de Avenida José María Moreno entre Rosario y Avenida Rivadavia, esto es en el barrio de Caballito. 17 grados 8 décimas es la temperatura actual en la ciudad de Buenos Aires. El cielo está cubierto con neblina que reduce la visibilidad a 9 kilómetros. Humedad 94%. En Luján de Cuyo, provincia de Mendoza, la temperatura es de 11 grados y el cielo está cubierto. Estas fueron las noticias. Ricardo Álvarez.
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0: 11-7000-0750, nuestro número de WhatsApp para mensajes escritos, mensajes de audio, nos dicen aquí. Sergio de Quilmes, no importa cómo la cuenten, este será el Mundial de las Malvinas Argentinas. Hola, de haberlo sabido. Diana pregunta, ¿a quién se le ocurrió hacer y cómo llegó al estadio la sábana, las Malvinas son argentinas? ¿Y qué dice la primera enmienda de Estados Unidos? Dice Luis de Congreso. Fue una sábana que pintaron en una de las habitaciones del hotel. Y quizás las, no sé si la pintaron.
1: Un hincha que, bueno, hizo esa bandera con la sábana, con un aerosol. Y bueno, la tenía en la tribuna y los jugadores la identificaron o... Ahí ya me falta algún detalle de que cómo lo vieron y bueno, la exhibieron.
0: Nos dicen por aquí también, estoy convencida que no se votó la ley de extranjerización de la tierra porque se les cayeron algunos senadores el alma de vergüenza por una sesión. Hermosos amigos, buen finde por esa bandera con alcance mundial. Las Malvinas son argentinas. Buen sábado. De no terminar el peronismo con su guerra de egos, tenemos 4 años más de esta gestión, nos dice Ángeles. Hola, soy Diana, fiel oyente de River, les mando un abrazo.
1: Vamos, no aflojemos, nos han derrotado, pero podemos recuperarnos en la próxima Copa Argentina porque esta no la jugamos más.
2: Yo vengo una semana a deslomarme acá, a 5 días.

0: hace una semana se conoció que tendremos espectáculo de medio tiempo, ¿no? Al estilo Super Bowl. Y la pregunta de los últimos días era la duración, ¿no? Si se iba a hacer de 15 minutos, como estamos acostumbrados en el fútbol, o si se iba a hacer estilo Super Bowl, que dura aproximadamente media hora. Finalmente, la FIFA informó ayer viernes a las federaciones de Argentina y de España que el entretiempo no superará los 17 minutos con el show incluido. Lo que se busca es que el espectáculo dure 11 minutos y los otros 6 son los que se ocuparán entre la preparación y el desarmado del escenario. Ahora bien, ¿es posible que dure este tiempo? Todo el mundo está diciendo, no sé, vos decís, van a estar cantando en este impresionante show Madonna, Shakira, Justin Bieber, BTS, va a estar también Coldplay con el coro PS22, un coro de alumnos de una escuela primaria de Staten Island, de Nueva York. Digo, va a ser un espectáculo grande con muchísimos artistas sobre el escenario. También va a estar Burna Boy, que es el artista que canta junto a Shakira la canción del Mundial, Dai Dai. Son muchísimos artistas. Va a ser un show enorme. El escenario no creo que tarden 3 minutos en armarlo y otros 3 en desarmarlo. Pero bueno, esta es la información oficial que dio la FIFA a las delegaciones, que el show duraría, el entretiempo duraría 17 minutos y 11 el show musical. Veremos mañana con qué nos encontramos.
1: Veremos, sí.
0: En el espectáculo de la final.
1: Yo en principio estoy con otra energía frente al partido para ver un espectáculo.
0: Sí,
1: pasó la Copa América, que estaba Shakira, y sí. a mí me resulta muy ajeno a la sensación que tengo y a la energía que tengo en relación al partido.
0: Sí, ya en la Copa América no fue muy bien recibido el espectáculo, hizo que el entretiempo durara media hora. Ya el partido de por sí se había demorado una hora por los incidentes en las afueras del estadio. El show de entretiempo también tuvo sabor a innecesario, pero bueno, fue la primera prueba allí en Estados Unidos y ahora se hará este espectáculo bien al estilo estadounidense, que la FIFA dice, lo ponemos entre signos de preguntas, ¿durará 17 minutos?
2: Gran trabajo de los gobernadores vendiendo también el país.

0: Muy bueno ese de Caputo, ¿eh? Gran trabajo de los gobernadores vendiendo también el país que escuchábamos recién. Vos, Claudio, ¿qué opinás del show de Entretiempo? ¿Te gusta, no te gusta?
1: No, no, a mí la verdad que no. Pienso lo mismo que vos y fíjense todo que fue el ambiente musical que los estadounidenses, los organizadores le ponen al mundial. Es horrible, es te saca de clima. Cada vez que van a tomar, ¿no viste? Cada vez que van a tomar agua te ponen los parlantes a full con música, ¿no? ¿Sabes que cuando voy a la cancha en Copa Libertadores Sudamericana, vos también lo habrás visto ahí en la cancha de River, que acá no existe la música como ponen ahí los estadounidenses, pero sí, la Conmebol, cuando los equipos salen, ponen música, la música del himno de la Conmebol o el himno de la Copa Libertadores, a todo volumen por los parlantes, y eso tapa las tribunas, tapa a los hinchas, y es tan feo, porque es antifútbol, digamos, va en contra de la gente que va y grita y las hinchadas, ¿viste? Más que en los torneos internacionales hay locales y visitantes, entonces te permite otro tipo de espectáculo, que es el original de los partidos de fútbol, no la música.
0: Claro, las hinchadas cantando y alentando. Claudio, vamos a ir a una nueva nota, con mucho gusto, para analizar el partido de mañana. Antes hablábamos desde España cómo lo están viviendo. Bueno, nosotros sabemos cómo lo estamos viviendo, pero queremos el análisis de alguien que sepa, de un especialista sobre las oportunidades de Argentina, cómo imagina la final, qué implica esta final. Estamos en comunicación entonces con Alejandro Fabri, periodista deportivo, con mucho gusto, aquí en esta mañana en Radio 750. Hola, Ale, aquí David Cufré y Claudio Slotnick. Buen día.
2: ¿Qué tal? Buen día, ¿cómo están?
0: Muy bien, muchas gracias por atendernos. Y bueno, ¿con qué expectativa estás antes de esta final? ¿Qué es tu final? ¿Cuánta? ¿La quinta que vivís? ¿La cuarta? ¿Quinta? ¿Será?
2: Bueno, me tocó, por la edad que tengo, me tocó vivir los tres campeonatos anteriores, ¿no?
0: Claro.
2: O sea, que son tres finales más las dos finales del 2014, del 90. Tenemos a la de 1930, mi papá tenía un año.
0: No llegamos a esa, ¿no?
2: Ahí no llegamos, sí. Pero bueno, esta es la, no digo la más inesperada, porque tampoco para tanto, pero es una final interesante en la previa, porque yo creo que la gran mayoría de los argentinos llegamos a la final diciendo, da igual, ganar, empatar o perder. Por supuesto que conviene ganar la Copa, que lo queremos ganar, pero en la final se jugó el otro día con Inglaterra.
0: Sí. Yo le decía a Claudio antes que el partido con Inglaterra es un campeonato en sí mismo.
2: Claro, porque además era la asignatura pendiente que tenía Messi, que no había jugado nunca, imagínate, una sola vez, porque después difícilmente juegue. Tenía que ganar ese partido. Y bueno, se ganó de la manera más inesperada, ¿no? De hacer dos goles en 10 minutos en final, cuando ya habías hecho varios goles en los últimos minutos en los partidos anteriores.
0: Sí, fue épico, ¿eh? La verdad que para la historia.
2: Y bueno, la idea de los jugadores de mostrar la bandera de Malvinas ha generado un terremoto en todos lados, ¿no? Recién leía un comentario de una amiga, de un amigo mío que está en Kenia y que la pararon en la frontera, pasó con el pasaporte argentino, y uno de los policías que le revisó el documento le preguntó qué eran las Malvinas. Entonces vieron que en la parte de atrás del pasaporte está el mapa del país,
0: sí.
2: Las Malvinas. Bueno, le mostró y ahí le enseñó. O sea, ha tenido una dimensión...
0: No, instaló el tema Malvinas en la agenda mundial, porque con esa caja de resonancia, nada más ni nada menos, bueno, fue un hecho que hace años que ningún gobierno hace, ¿no?
2: Sí, por supuesto. Es una caricia más para el alma de todos los argentinos, ¿no?
0: Bueno, y respecto del partido en sí mismo con España, ¿cómo lo ves? ¿Qué análisis inicial se puede hacer?
2: Mira, no son tan distintos Argentina y España. De hecho, hay 9 jugadores del Atlético de Madrid, ¿no? 5 en Argentina, 4 en o al revés, 5 en España y 4 en Argentina, que son compañeros y se conocen de sobra. Yo creo que es un partido donde, a ver, España juega de una manera todavía más ortodoxa que Argentina, esto de tener la pelota todo el tiempo. Hay un punto del partido en el que te cansás de verlo, es el momento para ir a la ladera o para hacer un llamado telefónico rápido, ¿no? Porque, se van a enojar algunos menotistas conmigo o guardiolistas con esto, ¿no? Esto de tener la pelota todo el tiempo, a mí me cansa, me aburre. Me gusta más un equipo que va más al fondo. Y España tiene un tema, no tiene un centro delantero como tenemos a Lautaro Martínez, por decir uno. O Inglaterra tiene a Kane. No tenés un centro delantero de ese estilo. Y tiene jugadores de la mitad de la cancha para arriba, salvo Yarzábal, bajos. Entonces, es otro tipo de juego, pero tienen una precisión a la hora de manejar la pelota que cuando vos tirás pelotazos o cuando buscas con pases largos, no la tenés. Entonces, viéndolo, más allá de que te aburra un poco, son muy peligrosos porque siempre juegan igual y tenés la ventaja de la ventaja la que la tienen ellos, ¿va? De que no se ponen nerviosos casi nunca. Son jugadores acostumbrados a este sistema y lo mantienen, ¿no? Francia el otro día salió a pasarlos por arriba. Jugaron 10 minutos los franceses, así como habían jugado los demás partidos, haciendo un gol al comienzo. Bueno, metió la pata el marcador de punta izquierdo, le pegó ese patadón a Yamal, y desde el penal en adelante fue todo dominio de España que manejó la pelota. Ahí vamos a tener una lucha grande en el medio de la cancha entre los mediocampistas españoles y los nuestros, ¿no?
0: Por el dominio del balón, digamos, por quién maneja la pelota.
2: Sí, claro, va a tener que bajar Julián Álvarez como baja todos los partidos bastante. Vamos a ver a quién pone por los costados Scaloni, ¿no? Porque según parece va a jugar Molina de nuevo, no hay muchos jugadores mejores en ese puesto, es un karma lo del marcador de punta de toda la vida, salvo con Zanetti en su época, siempre había problemas con el lateral derecho, de hecho Menotti lo puso a Holguín, que era marcador central, era zaguero en el Mundial del 78, Bilardo llevó a Clausen y lo sacó después del primer partido y jugó con libre y stopper. Bueno, hay muchas historias para contar de lo más. ¿Por qué el marcador de punta derecho siempre es el problema? No lo sabemos.
0: Sí.
2: Pero bueno, va a haber que ser más preciso con la pelota. Es un equipo, el rival tiene dos marcadores de punta que son dos petardos, te siguen a todos lados y juegan bien con la pelota. Entonces, nosotros no tenemos esa ventaja con Molina o con Montiel, y sí, más o menos, el que está más estable es Tagliafico, ¿no? Por el costado izquierdo.
0: Sí, que está más firme.
2: Sí, yo creo que es un resultado absolutamente abierto, porque que gane España, que gane Argentina, que vayan a penales, no es sorpresa.
0: Claro.
2: Son dos equipos que tienen entrenadores que son amigos, que se conocen, que de la Fuente fue profesor de Scaloni cuando se recibió de técnico. Enfrente tener a la Argentina no es nada sencillo tampoco, ¿no? Porque acá hablamos siempre de lo que podemos hacer nosotros, pero los rivales tienen que enfrentar a un equipo que encima ha resucitado varias veces.
0: Claro, sí, que viene con una energía de ese lugar también muy, muy importante. Claudio. ¿Sí?
1: Alejandro, buen día. ¿Cuánto se juegan estos partidos? No sé, lo vimos el otro día, Inglaterra hace el gol, y en vez de eso agrandarlos, envalentonarlos a ellos e ir por el segundo, se achicaron, no sé, yo escuchaba a nuestro colega Mariano Clos que decía, tienen miedo. ¿Cuánto se juega la parte emotiva en estos partidos? Digo, pensando en justamente una España que uno escuchaba los análisis previos a la Argentina e Inglaterra, ellos decían, ojalá gane Argentina, pues son más fáciles. Bueno, hoy no sé si están pensando lo mismo, pero ¿cuánto hay de motivo en estas finales?
2: Y bueno, hay muchísimo. Está toda la carga pesada. Hay jugadores que deben sentir que tienen el país encima, que tienen a todo el periodismo encima, que tienen a toda la familia encima. El tema con Inglaterra y Argentina era el candidato a ganar el partido, no por mucha ventaja, pero en general viendo los partidos vos te dabas cuenta que Inglaterra tenía dos jugadores de enorme jerarquía, Kane y Bellingham, un buen arquero, y después los demás acompañaban, que ha sido el gran problema que ha tenido Inglaterra siempre. No es casualidad que haya jugado una sola final, y la final la jugaron en Londres, ¿no? Y el campeonato estuvo medianamente armado para que lo ganara Inglaterra. Digamos, tienen un problema ahora en los últimos años. Sacan pocos jugadores, como les ha pasado en otros tiempos, porque están llenos de extranjeros. Es un poco lo que vive Italia. Al no tener jugadores propios, bueno, podés poner algún nacionalizado, pero nada más. Y el error del técnico alemán fue gigantesco. Esto de poner a defenderse ganando 1-0 como si faltaran 5 minutos. Vos me decís, faltan 5 minutos, 10 minutos, le voy ganando a Argentina, bueno, me meto todo atrás. Pero en el momento que hizo el gol de Inglaterra faltaba más de media hora. Fue absurdo lo que hizo el técnico y llamó la atención de todo el mundo porque es un técnico que se ha destacado por sus posturas ofensivas. Ahora, en este partido con España, yo lo veo más un partido de mitad de cancha, un partido con equipos que se conocen, bien atentos. Ninguno de los dos se va a tirar atrás, salvo que pase alguna circunstancia, que uno se quede con un jugador menos, esas cosas, ¿no? Que ganes 1-0 y estés en el final. Bueno, ahí puede ser un poco, pero no se entiende lo que hizo el técnico de Inglaterra. Yo no creo que se sientan cómodos los españoles jugando con Argentina, porque saben que pueden ganar, pero que pueden perder también de la misma manera.
0: Respecto de la presión... Sí, Claudio, decí.
3: No, dale.
0: Digo justamente de esa presión de la afuera, como que los españoles son menos fanáticos, ¿eso le puede jugar en contra a Argentina, no?
2: No, los españoles han tenido menos historia sencillamente porque no han tenido grandes equipos. Ganaron el campeonato en el 2010, fue el equipo que menos goles hizo, que salió campeón. Hizo 6 goles en 7 partidos, una cosa rarísima, teniendo los buenos jugadores que tenía. Pero mantienen esa línea de juego y ya están acostumbrados. Hay un caso muy curioso, histórico, que es que no hay un solo jugador del Real Madrid en la selección española. Es una cosa curiosa, ¿no? Siendo el equipo recontrapoderoso, uno de los más fuertes del mundo... yo lo detesto animadamente en Real Madrid, quiero que pierda siempre porque es el dueño de toda la plata y de todos los negocios del fútbol, es la cara visible de la FIFA. Pero es llamativo que no haya ningún jugador del Real Madrid, ¿no? Tenés tantos extranjeros que no podés jugar, en cambio hay 5 jugadores del Barcelona. Ahí hay una distancia entre los dos colosos, entre uno que trabaja mucho con las divisiones inferiores y otro que pone la billetera solamente.
0: Claro. ¿Claudio?
1: ¿Y ahí vos te imaginás alguna sorpresa, Alejandro, para mañana? Decías, bueno, me imagino un partido que se juega en el medio. Vos decís eso y digo, bueno, esperemos que, no sé, haya llegadas a Argentina, que tengamos oportunidades, pero bueno, eso veremos. ¿Hay alguna sorpresa que vos te puedas imaginar en los planteos?
2: No creo. Lo que sí puede pasar que Lamine Yamal juegue un partido soñado. Hasta ahora es un chico que recién cumplió 19 años, por supuesto, pero ha mostrado poquito, realmente poquito, de lo que ha mostrado en la Champions o en el fútbol español. Ojalá no se destape contra Argentina.
1: No se va a destapar, no, descuida.
2: Bueno, sí, claro, está Tagliafico, que es duro, que es áspero. Hay que ver qué hace Scaloni con los costados, porque... Como los laterales, de hecho Pedro Porro hizo el segundo gol de España el otro día contra Francia, que es el lateral derecho de España. Bueno, a lo mejor mantiene a Nico González en esa posición. Para Nico González es delantero, pero es súper molesto y áspero cuando tiene que retroceder. Y por el otro lado, sería bueno que Montiel o Molina, el que juegue, yo creo que va a jugar Molina, tenga adelante a, no sé, al chico Simeone, que hizo demasiadas infracciones con los ingleses, tiene que calmarse un poco, se nota que es hijo del Cholo, ¿no?
0: Claro.
2: La verdad que no podemos esperar una cosa demasiado novedosa. Lo veo más a un partido que tiende al 0-0, al 1-0, al 1-1. Después, si se desarma un equipo anímicamente porque está perdiendo y no le salen las cosas, y juego... y España te roba la pelota, pero lo que pasa es que hablamos de España como si fuera un super equipo, es un buen equipo, por supuesto, ha sido de los mejores junto con Argentina, pero recordemos la fase clasificatoria de España, no le pudo ganar a Cabo Verde, tuvo 10 situaciones de gol, Bocinia se hizo famoso por sus atajadas, y después le ganó a Uruguay por una macana de Musleras y en el partido terminaba 0-0. Sí. No ha mostrado tanto tampoco, ¿no? Lo que pasa
1: y
2: que...
1: ¿A De Paul vos lo mantendrías o no, a De Paul, o saldrías como contra Inglaterra?
2: No, yo saldría como contra Inglaterra, porque le vino bien a De Paul sentarse un rato afuera y calmar un poco su ego, me imagino. En el buen sentido lo digo, ¿no? No es que se lleven mal entre ellos ni nada. Tenés esa ventaja encima en este equipo. No tenés... Ustedes que también tienen... Yo soy viejo, pero ustedes tienen cierta edad, un poco menos. Recuerden los otros mundiales, siempre había algún tipo de conflicto en algún lugar, en algún momento. Acá no pasa nada en la selección argentina. Es una selección que parece de otro país. Scaloni con su grupo de colaboradores, que son los que llevan adelante mucho la relación con los jugadores. Los jugadores que se llevan bien todos entre ellos. Es una cosa especial esta selección. A veces tenés seleccionados donde todos se llevan mal, igual salen campeones, ¿no? Eso pasa.
1: Claro, claro.
2: Los grupos. Siempre tenés una o dos figuras que son los caudillos que manejan todo. Pero acá ni siquiera hay eso. Y Messi es un tipo tan tranquilo, ya lo vemos, le falta fumar prender un saumerio en el medio del partido, ¿no? está absolutamente tranquilo, ya logró todo, encima se dio el lujo de declarar contra el gobierno. Así que imagínense en qué momento está la selección, ¿no?
0: Sí. La verdad que sí. Y consiguió dos liderazgos. Bueno, por eso digo, por el tema de Scaloni y de Messi como líderes en esta selección. No sé cómo lo ves vos, Alejandro, cómo juega eso. Porque esto vos decías que no hay internas en el plantel como había en otra época. Por ahí el hecho de que están todos alineados detrás de Messi ayuda, ¿o no?
2: Sí, bueno, no, todavía no es el momento de ponernos a pensar qué va a pasar cuando Messi diga no juego más. O ese momento, esa situación va a pasar en algún momento, pero no hay ni indicios de que Messi vaya a decir, bueno, no voy a jugar las próximas eliminatorias, porque todos le echan el fardo a Cristiano Ronaldo, ¿no? Que quiere jugar hasta los 70 años, según parece, y casi no se puede mover como centrodelantero ya. Tiene 2 años más que Messi. Pero Messi quiere seguir jugando. En esa liga medio intercountry que se juega en Estados Unidos, está muy cómodo. Ahora, claro. si mantiene... Además, Messi no ha tenido lesiones importantes nunca. No tuvo, no recibió las tremendas patadas que le dieron a Maradona, a Pelé y a otros jugadores, ¿no? Está perfecto físicamente y no se aburre, quiere seguir adelante. Así que, bueno, porque no es que estamos nosotros sorprendidos. Están todos los tipos que fueron compañeros suyos en Barcelona, la gente que trabajó en el club, en la Masía, dicen lo mismo, es inentendible esto. Luis de la Fuente, el técnico de España, que lo conoce chiquito. Disfrutemos eso, ¿no? La verdad que todo lo que venga después es otra historia. Esta selección ya es la selección más importante de la historia del fútbol argentino.
1: Ya sí, esta para vos es la más importante, más que la de Maradona y el 86, ¿es más importante esta?
2: Sí, por supuesto. Primero porque, bien, tomemos como punto de inicio más o menos el 2020, una cosa así, 2019, 2020. Bueno, se clasificó sin ningún problema para los mundiales. De hecho, la última eliminatoria la ganó por 10 puntos. Ganó 2 Copas América, terminó con la malaria de la Copa América y le gané la final a Brasil en el Maracaná. Y después ganó el mundial de la manera en que lo ganó. Los partidos que hizo Argentina contra Países Bajos, contra Croacia y contra Francia son irrepetibles. O sea, fueron 3 partidos que mereció ganar por 2 goles. Claro. Y 2 porque son rivales buenos también, le empataron y fueron a penales. Y afortunadamente ganamos. Y esta remontada que ha hecho cuando parecía que se podía caer en cualquier momento es impensado. Todo teñido con buen comportamiento, con todo lo demás, ¿no? No hay competencia encima. Al ganar de la manera que ganó el campeonato de Qatar, yo creo que terminó con el fantasma del gol de Diego con la mano y el partido con Perú del 78. Esas dos cosas, que son dos manchones que tiene Argentina en sus dos mundiales ganados anteriores, no las tuvo, salvo que le dieron un penal, a lo mejor, que no fue a Di María, una que en el partido con Francia, el primer penal que le dan a Argentina, que pareció que a lo mejor no podía no haberlo cobrado, que eso le alimentó la molestia contra Argentina, ¿no? De algunos periodistas y de algunos países. Pero después nada más. Y si gana acá, y si gana normalmente en un partido común o por penales, no importa. No hay manera de superar eso. Los ciclos anteriores han tenido grandes méritos, pero tampoco son tantos, ¿eh? El equipo de Menotti ganó el 78, pero está el partido de Perú. Perdió un partido en el medio del campeonato con Italia, sin denotarse por Filiol y por Kempes, Argentina no le ganaba a Holanda. Y por otro lado, el del 86 sí tuvo, no mereció perder ningún partido, ganó 6 partidos y empató 1, y está el gol con la mano. Está todo bien, bárbaro, mano de Dios, todo en orden, pero fue mano.
1: Ahora, qué bárbaro esto que contás vos, porque en términos sociales y políticos, en aquellos tiempos no se hablaba de la grieta política, si bien siempre hubo peronismo, antiperonismo, digo, no se hablaba de la grieta, en estas épocas sí, pero a diferencia de aquellos mundiales donde sí había una grieta en el fútbol, menotistas versus bilardistas, acá no, es Scaloni, Messi y todo el resto, que como vos decís, no hay interna, no hay pelea, está todo bien, es así, digamos.
2: Sí, sí, pero que además Scaloni tuvo... Scaloni se crió en Newell's Old Boys, o sea, está la impronta de Bielsa metida en Scaloni. Después lo tuvo de técnico y lo tuvo a Pekerman. El eje Pekerman-Bielsa fue muy importante para todos estos jugadores, para Ayala, para Aymar, para Samuel, para Scaloni, también para Riquelme, para Cambiaso, para una cantidad de jugadores. Fue un momento sublime de la selección argentina, no en cuanto a tanto a resultados, sino a la formación y a la continuidad en juveniles y en mayores, que no se dio, a lo mejor se dio en la época de Menotti, cuando estaba Ernesto Duchini manejando las inferiores, la selección juvenil, y cuando estaba Menotti, porque Menotti, lo importante del Flaco fue que él generó que los jugadores no le escaparan más a la selección. Antes llamaban por teléfono a la casa y atendía a la mujer del jugador y decía: no, mi marido se fue a ver a la madre que vive en Salta, está enferma, no puede jugar en la selección. No querían ir a la selección. Y eso cambió rotundamente. Y si la gente se enterase de todo lo que han hecho en Europa a partir de... Scaloni vive en Europa, vive en Mallorca, ¿no? Pero Argentina tiene una oficina montada en España, en la AFA, digamos, el Departamento de Selecciones, donde hacen un seguimiento, como hacen en general los países europeos con los descendientes de africanos, los descendientes de turcos, como hace Alemania, por ejemplo, con los turcos, con los kurdos. El delantero de Alemania que hizo los 3 goles más importantes de este campeonato escapó de Turquía con el abuelo porque era kurdo, y los mismos turcos los querían sacar de encima a los kurdos. Y hay, no sé, 400.000 turcos en Alemania. Bueno, Argentina está buscando los jugadores de la diáspora que tienen todos los países de Sudamérica, de África, de otros lugares del mundo también, de Medio Oriente, y eso se está haciendo. Antes no se hacía. Nico Paz, vos lo escuchás hablar y es un gallego, un español directamente, ¿no? No vivió nunca acá, nació además en Canarias. Y vas a tener seguramente más casos. Habrá que poner un límite alguna vez a eso. Se verá, no sé, en el mundo, digo, porque también no resulta lindo leer que hay un seleccionado que juega y de los 26 jugadores, 25 no nacieron en ese país. Suena medio exagerado.

0: equipo, digo, ese me parece que es algo que llegó para quedarse, ¿no?
1: Sí.
0: Digo, el amor, esto que vos decías antes, el amor por la selección.
1: Claro, bueno, yo a mí me gusta mucho el básquet y siempre he estado cerca del básquetbol, y lo que hizo la generación dorada fue más o menos eso, ¿no? Duró 15 años el trabajo de la generación dorada. Tenés que tener suerte de poder encontrar entre 15 y 20 jugadores de primer nivel en el básquetbol, y todos con más de 1,90 m de estatura, además. Bueno, eso se hizo. En la Argentina tuvo una época brillante en el básquetbol, que es irrepetible. Es decir, la gente te dice, ¿qué pasa con el básquetbol? Y no hay jugadores. No puedes sacar 15 jugadores de 9, de 2 metros. Y cuando te sale una figura como Messi, y ustedes piensen además que Messi vino porque Claudio Vivas, el ayudante de Marcelo Bielsa, fue una especie de técnico de chicos de 7 años en Newell's Old Boys, y recordó cuando lo vio a Messi jugar con 13 años en Barcelona, en las juveniles, recordó quién era Messi, y fue a buscar un cassette, se lo mostró a Bielsa, y ahí se pusieron al habla para lograr que Messi fichara para Argentina, porque una semana después fichaba para España. Es la famosa anécdota de Bielsa, cuando le pone el VHS Claudio Vivas, Bielsa le dice a Vivas, ponelo en velocidad normal. No, está en velocidad normal. Messi corría más que...
0: Claro, era un ligerito total.
1: Total. Sí, bueno, sí. Esas cosas hoy ya Argentina no desperdicia tiempo y dinero en ver si alguien conoce a un jugador hijo de un argentino que vive en Copenhague. Bueno, eso está todo sistematizado y está bien trabajado. O sea, ahí hay una política de Estado. Tanto claro. Dicen que no hay política de Estado en la Argentina. Bueno, estará Vaca Muerta y está la selección argentina.
0: Y eso, la última, Alejandro, ¿y eso qué es? ¿El Chiqui Tapia o es otra? Hay que, digamos, atribuírselo a alguien más, a Scaloni o a alguien más.
1: Bueno, es una mezcla de charlas seguramente y de decisiones. Sí, creo que ellos todos tienen, de hecho, digamos, ha sido iniciativa de esta AFA hacer todo eso. Pero seguramente escuchando y viendo y charlando con las impresiones que le pueden dar desde Scaloni, pasando por todos los demás jugadores importantes que han estado en el exterior, ¿no? Y que conocen internas de distintos clubes y cómo se manejan. Sí, la verdad que eso ha llegado para quedarse, la profesionalización al extremo, ¿no? Que vos preguntás, ¿de dónde salió este jugador? Si no lo vio jugar nadie. Bueno, juega en tal lugar, tiene las inferiores de tal manera, y bueno, y por suerte los resultados acompañan. A veces podés hacer todo este sistema, pero no ganás los partidos que tenés que ganar. Bueno, ahí tenés un plus con la capacidad del jugador argentino y con esta figura que vamos a extrañar, como Messi, ¿no? Pelé se fue en el 70 y Brasil volvió a salir campeón en el 94, 24 años después. Y con Maradona fue el 86 y salimos en el
0: 22.
1: 2022. Bueno, es más o menos lo mismo. Claro. Ojalá que eso no pase. Bueno, está bueno que Messi se preocupe de ganar dos copas para que tengamos más tiempo para ganarla.
2: Por eso, ganemos mañana, ¿viste? Teniendo en cuenta esto.
0: Ojalá. Bueno, Alejandro, muchas gracias, y te deseamos un buen fin de semana, que mañana sea un día lindo.
1: Y sí, mañana habrá que ver el partido y esperar que salgan bien las cosas, que se alineen los planetas, y si no, no pasa nada, ¿eh? Esta vez, la palabra fracaso, que los que odian todo lo que sale bien para la gente, no la van a poder ni decir, porque no pega. No es el momento, ¿no?
0: La verdad que ha sido un éxito total. Alejandro, un abrazo grande, muy amable.
1: Igualmente, gracias a ustedes.
0: Alejandro Fabri, entonces, periodista deportivo, especialista, alguien que conoce muchísimo sobre el mundo del fútbol y la selección, nos dio sus impresiones de este partido, de esta final, de esta finalísima, que vamos a tener la revancha, Claudio, finalmente con España, la finalísima que no se hizo.
2: Claro, es el partido que se iba a hacer en marzo y que por la guerra así en Medio Oriente se postergó. Bueno, mañana sí o sí. Qué nervios que tengo, que pucha, digo.
0: Oh, sí, qué bajo.
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6: A mí como economista profesional en mi otra vida, por decirlo de alguna manera, porque ahora me dedico a otro negocio,

0: Ahora, les traje una película, ¿no? Mejor dicho, la noticia de una premiación de una película que se llama El día que me quieras, el viaje de Gardel. Esta película ganó en el Festival de Cannes como mejor película animada. Pero la particularidad de esta película es que fue creada, hecha íntegramente con inteligencia artificial generativa. Es una inteligencia artificial capaz de crear contenido nuevo a partir de un entrenamiento con grandes cantidades de datos. En este caso se le aportaron datos como cuadros, películas, información, ¿no? Diferentes datos, valga la redundancia, para crear esta animación de la vida de Gardel.
1: ¡Qué bárbaro!
0: Es una película que rinde homenaje, se estrenó el año pasado, a los 90 años del fallecimiento de Carlos Gardel y propone un recorrido por su vida y los momentos más significativos de su carrera, como lo fue su último viaje que culminó con aquel accidente aéreo en Medellín el 24 de junio de 1935. Como les decía, fue galardonada en Cannes como mejor película animada. Esta producción, que fue llevada adelante por la compañía Cráneo Films y la Universidad de Buenos Aires, un hecho que una vez más reivindica el rol de la UBA y de la educación pública como un factor clave en el desarrollo de la innovación cultural de calidad. Por supuesto que abre un debate, ¿no?, que está en boga sobre la utilización de la inteligencia artificial, de la creación de contenido, en lugar de hacer una animación tradicional, cuadro, por animadores. En este caso lo que se hizo fue entrenar a una inteligencia artificial que iba devolviendo un contenido, a este se le hacía devoluciones y modificaciones hasta llegar al producto final.
1: Qué raro, ¿no? Todo.
0: Sí, si uno la ve, tiene una animación muy, muy particular. Es bastante linda la película.
1: ¿Pero que se lo ve muy artificial o qué?
0: Sí, se lo ve. Es una animación al estilo Muppets, si se quiere. Ajá. Pero tenemos ahí el tráiler para escucharlo. Lo compartimos.
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3: Un niño que llegó sin nada y conquistó el mundo con su voz. De las calles y cafetines de Buenos Aires a los teatros de Europa y los cines de Nueva York. El artista argentino que fue el primer mito del siglo XX y quedó en la inmortalidad. Pero detrás de la leyenda hubo un hombre que desafió su destino

0: Desde la productora escribieron en redes sociales, este hecho demuestra que la tecnología, cuando está guiada por la sensibilidad humana, el oficio y la memoria cultural, no tiene fronteras. Del Arrabal al mundo y ahora premiados en Cannes, gracias a todos por acompañarnos en este viaje épico. Fue la expresión de la productora Cráneo Films, que trabajó junto a la UBA en el desarrollo de esta animación. Bastante particular, es linda, es una animación, no un poco un poco rara lo que estamos acostumbrados.
1: ¿Pero son dibujitos o son personas?
0: Es un dibujito, no está hecha ni con actores, ni con animación cuadro por cuadro, sino que es un dibujito creado íntegramente por inteligencia artificial. Como les decía, es un debate todavía el uso de la inteligencia artificial, si reemplaza al trabajo de los artistas, en este caso los animadores, o si es utilizar a la tecnología en el beneficio, entendiendo que es el presente y el futuro, ¿no? La inteligencia artificial, y bueno, utilizada al beneficio del arte, de la cultura, y en este caso de reivindicar a un ser tan grande en nuestra cultura como lo es Carlos Gardel.
1: ¿Y esto dónde se puede ver? ¿Ya se estrenó?
0: Se estrenó en festivales, todavía no lo podemos ver en salas de cines del país, está haciendo su recorrida. Ya el año pasado ganó como mejor película, como mejor cortometraje en un festival en Japón, también ganó en festivales en Alemania, en España, ahora este último en el Festival de Cannes en Francia. Digo, va haciendo su recorrida en festivales, todavía no hay una fecha puntual de cuándo podemos verla aquí en el país.
1: Muy bien, el documental entonces de Gardel, animado por inteligencia artificial, pasó por de haberlo sabido.
2: Qué lindo es dar buenas noticias.

0: 8 y 48. Bueno, Claudio, hablamos un poquito de economía, de lo que está pasando con el dólar y con los precios. Digamos, ¿cómo? Porque, bueno, en el medio del mundial quedó todo, la agenda política, económica, muy en segundo plano, ¿no? No es que no hayan pasado cosas, y siguen pasando y van a pasar más, pero quedaron en la agenda periodística en un segundo plano. Pero bueno, la economía real sigue igual, ¿no? No levanta, no sé vos qué información tenés.
1: No, mirá, hay un dato que vi en la semana, es un informe que sacó la consultora Ecobó, ¿viste?, de Mariana del Poggetti y Sebastián Menescaldi, que habitualmente hablamos aquí, referido a la morosidad y al grave problema que esto trae a numerosas familias. Cuando digo numerosas, hay que tener en cuenta que aproximadamente 6 millones de personas hoy no pueden pagar las cuotas de los créditos. En total hay 20 millones de créditos otorgados, ¿no? Créditos personales o con la tarjeta, financiaciones, un poquito más de 20 millones. Bueno, de ese total, casi 6 millones tiene problemas para pagar la cuota. Tiene morosidad de más de 90 días. El problema, entonces, la cuestión es, ¿qué dicen del gobierno? Y con el paso de los meses, esto va a mejorar. O sea, la morosidad tocó un pico, y esto va a ir mejorando. Lo del pico todavía no se vio, digamos, que haya llegado a un máximo, pues, sino que todavía, a medida que avanzan los meses, cada vez está peor.
0: Claro, o sea, sí, el último dato es peor que el anterior.
1: Por eso, y esto continúa. Pero el dato que revela acá Ecobó es el siguiente. Las familias argentinas en promedio ya tienen comprometido 1 de cada 3 pesos de sus ingresos en pagar cuotas. Y como te estoy diciendo, parte de ellas las tienen mora, esas cuotas, no las puede pagar. Entonces, ¿qué significa esto? Y significa que si el 30% del presupuesto familiar en la Argentina está ya destinado a pagar cuotas, la posibilidad de que, vos preguntabas por la economía real mejore, el consumo mejore, y son limitadas, porque ¿cómo haces para destinar más plata al consumo si tenés que, por un lado, pagar la cuota del crédito que tomaste en 2024 y principio de 2025, y de ahí sacar los que sí pueden pagar la cuota y otros que ni siquiera pueden pagarlo? Y después tenés una cuestión de que las tasas de interés, revela este informe de Ecobó, siguen las tasas de interés de los créditos, siguen en máximos históricos. ¿Qué quiere decir máximos históricos? Y que un crédito personal, un banco te está cobrando 100 puntos más que la inflación, que es, o sea, un 130%, 120%.
0: 100 entonces, puntos más que la inflación, decía. No, te entendí, 6 puntos más que la inflación.
1: No, 100 puntos.
0: O sea, vos tenés una inflación de 33 en lo que va del año y 130 es la tasa de interés.
1: Claro, entonces,
0: si eso, tenés, digamos, siempre va a crecer la bola de nieve porque no tenés ingresos para pagar ese salario, esa cuota, si crece tanto.
1: Y bueno, si vos tenés créditos, familias que tienen 1 de cada 3 pesos que les entran, están destinados a cuotas. Tenés servicios públicos que aumentan por arriba de la inflación. Los servicios públicos, la luz, el gas, el transporte, en promedio, últimos 12 meses, aumentaron 55% contra una inflación del 32.
0: 33.6 es el último registro.
1: Bueno. Entonces, sacá las cuentas. Si vos tenés cada vez más peso de los servicios públicos en tu presupuesto, si el 30% de la gente, digamos, en promedio las familias ya tienen 30% de sus ingresos destinados a o pagar la tarjeta o pagar el crédito que sacaron. ¿Y de dónde va a salir la guita para que mejore el consumo? Y de ningún lado, digamos, es muy improbable. Los bancos no están dando más crédito, te estoy diciendo al contrario, que para no dar créditos te están cobrando 130% un crédito personal. Entonces no hay manera de que esta economía real mejore en el corto plazo. Sabés que Ecobó hace un ensayo, un escenario que dice, a ver, vayamos a lo mejor que le puede pasar a la Argentina. Mejora de baja de la inflación, mejora de los ingresos, una economía que crece, ¿cuánto tiempo más se va a demorar en bajar la mora? Y les da que recién en 2 años vamos a ver una mejora en ese escenario positivo, super positivo, recién en 2 años vamos a ver una mejora en los niveles de morosidad.
0: O sea, si todo entonces, sale bien, si todo sale fantástico, este problema dura por lo menos 2 años más.
1: Sí, entonces no es como el propio gobierno dice, bueno, sí, dentro de poco vamos a ver mejoras. Y no, dentro de poco no vamos a ver ninguna mejora. Por todo este cóctel de variables que te estoy trayendo, que aún cuando, porque el gobierno está todo jugado a que la inflación baje, que el llamado ingreso disponible de las familias mejore, porque la inflación baja, entonces supuestamente las paritarias o los ingresos en general van por arriba de la inflación, entonces la cosa mejora. Pero la verdad es que no se ve que eso pueda ser, en el mejor de los casos, algo potente que se note en la calle. Entonces, nada, me parece que entrando ya, o por lo menos dentro de unos meses vamos a estar entrando en el año electoral, y el gobierno está jugado a poder mostrar que tiene el dólar domado, la inflación en el 2% mensual, tal vez un poco menos.
0: Un poco menos será la apuesta, ¿no?
1: Y sí, y entonces te van a decir que así como domaron el dólar y la inflación en abajo del 2%, y bueno, vótenme que la próxima les va a tocar a ustedes tener una
0: claro, mejor economía. Claro, falta mucho, ¿no? Falta mucho, falta un año largo, un año, estamos en julio, un año hasta julio del año que viene, agosto, septiembre, octubre, un año y 3 meses sí. Para las elecciones. Y si esto sigue así, bueno,
1: digamos... Era lo de la laderita, digamos, la laderita.
0: La laderita de que, claro, por eso digo, va a estar para el gobierno muy difícil, pero lo que hablábamos antes, eso después que en la cuestión política... No puede ser un desastre la economía, pero puede ganar hasta en primera vuelta la elección. Va por terrenos distintos porque juegan otros factores, empezando por la situación de la oposición y sus internas y la dificultad para definir un liderazgo y demás. Pero en la realidad de la vida cotidiana de transitar esta economía, es muy falta mucho, ¿no? Y como no hay perspectiva de mejora por todo lo que estamos hablando, bueno, no sé cómo vamos a llegar. Si la gente se la aguanta y acepta, bueno, que la realidad es esta y acepta y valora más la estabilidad que el pasar hambre, no sé si eso ocurrirá o no.
1: Sí, acá el asunto es...
0: Pues la estabilidad es muy valorada, ¿no? Es valorada, realmente
1: sí,
0: es valorada.
1: No, yo te decía que ayer hablé con Mercedes Marcó del Pont y todo el tema de ella como autocrítica, en la parte que le corresponde está el tema de, bueno, cómo nos quedamos sin dólares, decía, ¿no? Entonces, y este gobierno, fíjate que aprendiendo la lección histórica, incluso la de Macri, Caputo, el propio Caputo con Macri, y se está asegurando los dólares. Te decía, esta última semana compraron más de 1.000 millones de dólares. Entonces después está la cuestión, bueno, sí, compran, pero toman deuda, y digo, pero la van llevando financieramente. Entonces esta idea de dólar calmo e inflación en baja tiene un marketing para una Argentina que en los últimos años, muchos años, vivió con la falta de dólares como algo traumático para la sociedad, para los empresarios. Y bueno, y hace que, digamos, siempre acá nos preguntamos cómo puede ser que haya empresarios pymes que les esté yendo muy mal, que estén angustiados a punto tal del llanto. Escuchamos empresarios que realmente estaban muy angustiados, pero que sin embargo dicen, y bueno, que siga Milei, porque les da una estabilidad, una previsibilidad, que en un contexto de gran malaria, y algunos pueden pensar, y bueno, pero es la base para mejorar. Lo peor que me puede pasar es como ocurría antes, no hay precios, no hay mercadería, quiero importar los insumos y no hay, entonces no sé si mañana voy a poder trabajar. Bueno, ahora no estoy trabajando, estoy trabajando al mínimo, tuve que despedir, no sé si cómo me irá, pero la base está, y la base es dólar tranquilo, inflación controlada. Y el argentino ya quedó demostrado que tiene una tolerancia a la inflación de esto, del 2% mensual, lo banca, que eso, Cristina ganó con el 54% de inflación del 2%. Lo que no banca es lo otro, por lo menos en estos últimos años, no bancó la gran incertidumbre de la inflación, la brecha cambiaria, y bueno, es eso, ese estrés le permitió a Milei ganar. Y ahora la gran duda, ¿con esta economía se puede Milei revalidar? Y como vos decís, falta mucho, 15 meses.
0: No, no, pero... y por eso digo, con esta economía la verdad que no podría ganar, pero con la realidad del escenario político, y sí puede ganar. Porque si una cosa es que poner que le hubiera surgido una lo que fue la alianza en su momento, una fuerza que política que vos sentís, no, estos lo van a pasar por encima, con esta situación tan crítica de la economía, viene, no sé, otro partido y se presenta ya como un seguro ganador. Acá no. Acá no hay otro partido que me presente como un seguro ganador, siendo que la economía está como está, lo cual habla de la gravedad de la situación política para la oposición, que no logra, en este escenario que tendría que ganar caminando, porque es la verdad que es un desastre, y como sabemos, en cada elección está el tema de la continuidad o el cambio. Y hoy por hoy yo no sé cuánta gente quiere seguir con este modelo. Por ahí quiere seguir con este modelo porque no quiere el modelo anterior, pero no creo que haya mucho entusiasmo en cuanto por los resultados que ha tenido, ¿no? Por ahí alguna gente sigue esperando y confiando que esto va a levantar en algún momento, pero en la práctica, con esta realidad donde no hay un peso, le sería muy difícil al gobierno ganar. Pero, repetimos, sí. Al mismo tiempo con la realidad política que hay, el gobierno está tan competitivo que incluso aparece ganador en muchas encuestas. Pero bueno, sí. De eso seguiremos hablando una horita más, también un poco más del Mundial, porque es el fin de semana.
1: ¿Y de River? Habla de River.
0: No, de River no vamos a hablar más porque no corresponde. No estuvo bien que nos hayan hecho jugar ayer cuando estábamos distraídos con los muchachos de la selección del equipo mirando la neta. Se ve que los de Aldo Civi son bastante poco nacionalistas.
1: Sí, tal cual.
0: Ahí está. Bueno, vamos con Ricky Álvarez, las noticias.
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3: Es la hora 9:01 en la República Argentina. La temperatura en la ciudad de Buenos Aires es de 17 grados 5 décimas. El cielo sigue cubierto con neblina, humedad 91%. En Río Cuarto, provincia de Córdoba, la temperatura es de 10 grados 2 décimas y el cielo está parcialmente nublado. El Centro de Estudios Legales y Sociales denunció irregularidades en la causa de Pablo Grillo. El CELS advirtió que está incompleto el informe de 600 páginas que la Policía Federal entregó a la jueza María Servini en el marco del caso que investiga la represión del 12 de marzo de 2025. En ese sentido, advierte que en la transcripción de las comunicaciones entre las fuerzas de seguridad falta el tramo correspondiente al momento en que fue herido el fotógrafo.
2: Copa del Mundo 2026.
3: El capitán del seleccionado español elogió a Lionel Messi. En la última conferencia de prensa previa a la final de mañana, Rodrigo Hernández calificó a su par argentino como el mejor jugador de todos los tiempos.
4: A Messi no creo que haga falta expresar lo que es como jugador y lo que significa para Argentina. Creo que evidentemente para mí es el mejor jugador de todos los tiempos y es un jugador que ha sido capaz de liderar a su selección y llevarla en Qatar a ganar la Copa del Mundo y en este caso a la final. Yo creo firmemente en la importancia de la figura del mediocentro y del centro del campo para llevar a los equipos a ganar. Creo que el fútbol de los equipos pasa por ahí y más en el fútbol moderno, y ellos tienen un gran centro del campo, nosotros también, así que será una batalla importante. No creo que sea definitorio, pero sí que el que salga con el control tendrá más opciones.

0: internacionales.
1: Irán reinició los ataques a las bases de Estados Unidos en Medio Oriente. La República Islámica indicó que los objetivos del séptimo día de ofensiva fueron instalaciones militares norteamericanas ubicadas en Kuwait, Jordania y Arabia Saudí. En paralelo, la Guardia Revolucionaria de Irán anunció que destruirá la infraestructura del enemigo americano sionista y de sus aliados para privarlos durante años del petróleo y el gas de la región. Dólar oficial 1.500 pesos, paralelo 1.530, riesgo país 419 puntos.
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1: Recordamos a quienes circulan por la zona de San Telmo que continúa el corte total por obras en el cruce de Avenida Belgrano y la calle Defensa. 17 grados 5 décimas es la temperatura actual en la ciudad de Buenos Aires. El cielo está cubierto con neblina, humedad 91%. En Río Cuarto, provincia de Córdoba, la temperatura es de 10 grados 2 décimas. El cielo está parcialmente nublado y allí podés escuchar la 750 a través de FM 101.9. Estas fueron las noticias. Ricardo Álvarez.
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2: Pasaron de las 9 de la mañana. 11-7000-0750 es nuestro número de WhatsApp para mensajes escritos, mensajes de audio. Nos dice Rafa: hola, quiero reivindicar al ingeniero Julio Castellanos, socio de la Bolsa de Comercio, que con sus 80 años se le plantó a Milei y a toda su cohorte de matones y alcahuetes diciendo la verdad sobre el daño que está haciendo a la gente y a este país.
11: Muy fuerte lo que pasó ahí. Justo ahora lo vamos a escuchar y vamos a hacer una nota sobre ese tema.
2: Hola muchachos locos, habla Víctor Manuel de Florencio Varela. Con todos los bolonquis que tiene el peluca, ahora se le sumó los 200 millones para subsidios energéticos que recibió Caputo, que no sabe dónde están. Buenos días amigos de Radio 750, aguante Argentina y las Malvinas son argentinas, aguante la selección por mostrarlo y que Milei se vaya a Inglaterra, aguante Boca. Buen día de haberlo sabido. Lo peor de este mundial fue pasarlo con el bolsillo tan vacío, hasta Messi lo reconoció el otro día, una estocada para el engendro barrial. Nos dicen, piden una recomendación para ver una peli hoy. ¿Sabés qué película quiero ver? Plata Dulce. El otro día Campana hablaba de que estamos igual. Termina el mundial y el lunes a volver a vivir la realidad, nos dice Mariano de Padua.
11: Sí, vuelve el rico a su riqueza, el pobre a su pobreza y el cura a sus misas, ¿no? Es así, veremos cómo sigue esto. Pero bueno, por ahora tenemos la fiesta.
2: Nos dicen por aquí también, Alejandra Monteoliva es una internacionalista y política argentina que se desempeña como ministra de Seguridad. No puede ser una internacionalista profesional o académico en relaciones internacionales y decir el mapita, como se refirió, por supuesto, a las Islas Malvinas.
11: No, un papelón, un bochorno más que un papelón.
2: Hola, nos dice Fiorella, necesito buenas energías para el domingo, vamos contra la corona española, todos los latinos americanos unidos como San Martín, Belgrano, Bolívar, Artigas y muchos más combatieron a los realistas, vamos a Argentina carajo hasta la victoria, lo demás no importa.
11: Muy bien, 11-7000-0750, los así mensajes, es. Nos queda todavía en la última horita aquí en De Haberlo Sabido, y vamos a escuchar lo que comentaba recién el oyente de un socio de la Bolsa de Comercio que sorprendió planteándole disputa a Milei en su presentación que hizo esta semana en la Bolsa de Comercio, justamente, donde le empezó a reprochar la política económica que está aplicando y hubo un fuerte cruce. Escuchemos ese momento y vamos ya a una entrevista sobre eso.
12: Ustedes tienen un gobierno asquerosamente populista que genera 15 puntos de déficit fiscal en términos del PBI, se van a estrellar. No, ahora no, antes, nosotros salimos de eso justamente. Es decir, nosotros hicimos ese ajuste que los malditos populistas dejaron plantado la bomba. Sí, digamos, voy a terminar, digamos, este mandato y voy a ser reelecto y voy a tener 4 años más. Voy a meter, y te voy a dar una mala noticia adicional. Estamos sentando las bases para 100 años de liberalismo. Por lo tanto, si no te gusta, andate a Cuba.
11: Bueno, ahí Milei responde a, por ahí no se termina de escuchar en el audio, a lo que dice Castellanos, que desde el público le grita, terminala, le dice ahora es cuando estamos sufriendo esa situación que Milei describía de que los males del populismo, dice bueno, ahora, y después le dice terminala y ahí después un cruce, lo invitan a salir, pero todo eso lo vio en vivo y en directo nuestro amigo y compañero, el periodista económico, el gran columnista Raúl de la Torre, el Rulo, a quien tenemos en línea en este momento. Hola Rulo, buenos días, aquí David Claudio en Radio 750, ¿cómo estás?
13: ¿Cómo están, David? Claudio, por ahí, está por ahí también.
11: Está ahí.
14: ¿Qué tal? Ahí está, Rulo, mira. ¿Qué tal?
13: Lo escucho. ¿Qué tal? ¿Cómo estás, Claudio? Gustazo, che.
11: Bueno, fuiste Rulo, a cubrir el evento en la Bolsa de Comercio que iba Milei a hablar, de local, ¿no? Supuestamente de local, porque ahí en la Bolsa lo quieren y de hecho lo aplauden.
13: Absolutamente, sí.
11: Pero de pronto apareció algo inesperado, es este señor Castellanos... Sí. Que sorprendió con eso.
13: Sí, exactamente. Aunque yo tengo una lectura bastante distinta a la que están haciendo los medios con respecto a esto, porque, digamos, viviendo en el momento, lo comentábamos con otros colegas que nos pusieron ahí en un corralito bastante incómodo para ver el acto. Es decir, cuando digo corralito, digo, había un cuadrado, estaba vallado, un poquito más elevado sobre una tarima, con lo cual los fotógrafos tenían una posición un poquito mejor para hacer alguna toma desde ahí. Los que hacemos periodismo escrito, periodismo gráfico, si queríamos tomar nota lo teníamos que hacer parados, no había ni dónde sentarse. Yo estaba con mi cuadernito, con el grabar, tampoco podía grabar porque estaba lejos de los parlantes.
11: Esto que vos comentabas, sí, Rulo, para nuestra actividad es algo muy muy fuera de registro, muy fuera de tono, sí. En el país y en el mundo, porque hemos hecho coberturas internacionales y al contrario, te facilitan todo lo que te puedan facilitar para que puedas estar cómodo para hacer tu tarea, que es recoger el testimonio de un presidente en este caso y poder hablar con los empresarios, con los que están ahí. Acá todo al revés, y es el gobierno de la libertad, lo que más llama la atención, ¿no?
13: Tal cual, y nada menos que en la Bolsa de Comercio de Buenos Aires, que digamos que es un lugar recontra privilegiado, donde se supone que te pueden dar las mejores condiciones posibles, digamos, bueno, lo mejor posible era esto. Hago esta referencia porque para entender, me pedías justamente de haber sido testigo y estado ahí, describir un poco la situación. Milei y Adelmogavi, que fueron los únicos, Adelmogavi el presidente de la Bolsa, los únicos dos oradores, en un extremo, después una primera platea, que eran los únicos que estaban sentados ahí, unas 150 personas sería más o menos, entre funcionarios, invitados especiales y los socios principales de la bolsa, que son los únicos que estaban sentados adelante. Detrás venía los socios que tuvieron acceso, más el corralito nuestro atrás de todo eso. Y en un costado hay una especie una pantalla gigante y asientos que están todos alrededor del salón. Es decir, los asientos es un cuadrado, ocupan tres paredes, digamos, de las tres paredes del salón, la otra es la de entrada, que es un lugar abierto, que eran los únicos lugares sentados. Algún colega lo comentó y yo a mí también me pasó, en algún momento preferimos ir ahí, más que verlo así en directo, preferimos verlo en pantalla, sentarnos ahí y poder trabajar tranquilos. No sacaron de ese lugar. Nos dijeron, este lugar es exclusivo para socios, no, ustedes no pueden estar acá.
11: ¿También lo sacaron de ahí?
13: Sí. En ese lugar estaba sentado este señor que tuvo esas intervenciones. Que en algunas fotos aparece ahí sentadito con un bastón. Ahí estaba sentado. O sea, era un lugar bastante privilegiado. Pero al cual uno lo podía ver desde el correcto, pues lo podíamos ver mejor a él que a Milei o a Adelmo cuando dio el discurso. Empieza el discurso y Milei empieza a hacer una de esas yo no diría clases magistrales porque tengo mucho respeto por los docentes, y una especie de algo así hace él con una enumeración de teorías y doctrinas en general de autores poco conocidos, medio tirado a los pelos, la referencia hace, empieza hablando de los 1500 años previos al capitalismo, después algunos autores del siglo XIX, y yo la verdad que no lo vi ni en la facultad, esos que menciona él, de la escuela austríaca sí, porque me tocó justo en la facultad durante la dictadura, que la escuela austríaca estaba mira, de moda entre la academia, digamos, en la academia. Pero, y estábamos comentando con algún colega ahí, miramos a la gente que estaba alrededor nuestro, más adelante, que empezaron a mirar el celular, a consultar qué sé yo, acá que se jugaba el partido del domingo, quizá
11: algún videito en Instagram del centro de Messi a Lautaro.
13: Claro, claro.
11: Porque el discurso era un embole, en una palabra.
13: El embole total, sí. Inclusive en un momento este colega me dice, escucha el rumoreo que ya se escucha. La gente empezaba a conversar entre sí.
11: Ajá.
13: No, fueron más o menos media hora de eso. Hasta que salta este personaje, Lice, cuando estaba hablando así, alguien empieza a enumerar, Milei empieza a enumerar los éxitos que él considera su programa, de su plan económico, cómo cambió todo, cómo mejoró esto, cómo mejoró aquello. Ahí es donde se escucha la voz de este hombre que le dice, dale, terminala con eso. Pero muy claro, porque estaba en un lugar que además se escuchaba muy, resonaba bien la voz. Entonces Milei ahí salta y le responde inmediatamente. Tiene una respuesta así como si fuera espontánea y directa. Le dice, lo que vamos a terminar es eso que escuchábamos recién, que es lo que voy a terminar es mi mandato y después voy por 4 años más. Y de ahí le tira eso de que, y tengo una mala noticia para vos, Cuca, vamos a establecer las bases para 100 años del liberalismo en el país. Y ahí sí, desata una ovación.
11: Claro, ahí los socios de la bolsa, los demás sí lo aplauden a Milei.
13: Claro, esa primera platea, digamos, 150, una ovación. Y a partir de ahí calienta el discurso y empieza a ser más político. Los tramos que estábamos escuchando son posteriores, cuando él empieza a subir el tono y empieza a hablar del gobierno kirchnerista y que ellos vinieron a cambiar todo y que antes con la intervención del Estado eso impedía la inversión. Bueno, empieza a hacer unas alusiones fuertes. Después, en un momento, empieza a hablar de la corrupción y esta misma persona dice, son todos iguales. Y ahí le contesta otra vez, ustedes, qué sé yo, son los que ahí ya estaba defendiendo la reforma laboral. Entonces le contesta, ustedes son los antitrabajo, los que alimentaban la vagancia y qué sé yo, y otra vez que cargaron las tintas. Otra vez se lleva una ovación, que fueron las únicas dos ovaciones que tuvo el discurso, fueron claramente cuando le fueron las respuestas a este señor. Entonces yo lo que decíamos con algunos colegas ahí, llamaba la atención que este hombre tuvo esas intervenciones fuertes desde un lugar donde parecía colocado ahí para ser escuchado bien. Nadie fue a decirle, disculpe señor, no interrumpa, mucho menos fue alguien que le dice, disculpe, retírese. A nosotros sí nos echaron cuando quisimos ir ahí, a él no le dijeron nada, llamó la atención eso. Y llegó hasta el final de del discurso. Estaba todo, como te digo, estaba muy restringido para trabajar. Yo no me quedé hasta el final porque me tenía que ir a escribir la nota. Entonces terminaron los discursos y me fui. Es decir, no me quedé a ver la retirada de cómo se retiraba Milei. Pero hasta ese momento, ese hombre seguía ahí. Inclusive ahí empezó a comentar. ¿Quién es? Preguntábamos nosotros quién es. Nos dijo, no, es uno de los socios y sigue ahí, sigue en el mismo lugar. Inclusive con alguno de los... De los muchachos que están ahí en prensa de la bolsa, el colega que estaba conmigo le dice, ¿podemos saber quién es el socio tan disidente que tienen acá en la bolsa? Y el otro día le dio media vuelta y trató de disimularse y a irse para no dar una respuesta.
11: Y resultó que era Julio Castellanos, un vitalicio de la Bolsa de Comercio, pero que se reconoce como kirchnerista, ¿no?
13: Sí, sí. Ahora, yo lo que digo, a Milei, extrañamente, estas cosas le caen muy bien. Le vienen muy bien porque fue el que le encendió un poquito un discurso bastante, bastante pobre y bastante aburrido que le estaba resultando aún para sus seguidores. Son fueron 55 minutos de discurso para el cual ya le había dedicado más de media hora a esta primera introducción que te estoy diciendo, supuestamente teórica sobre el tema. Y le permitió un poco la conclusión que sacábamos ahí, es que le permitió introducir en el discurso algunas consignas de campaña, como por ejemplo lanzar ahí que va a ir por la reelección. Y de otra forma, por ahí alguien le habrá recomendado que era incómodo ponerlo en el discurso inicial, el tema ese, pero que había que ponerlo, que había que tirarlo.
11: O sea, ¿vos decís que por ahí le jugó como que le hizo una jugada?
13: Yo creo que le jugó a favor. No sé si fue intencional o no, porque después, conociendo un poco de ese antecedente del hombre, pareciera que no fue intencional. Pero le resulta muy cómodo a Milei este tipo de contrapuntos, porque aparte como el tema de en este caso era una persona mayor, si uno lo tomara como simplemente como el hecho, es la verdad que es un acto el de Milei de absoluta falta de respeto hacia una persona que manifiesta su disidencia y lo insulta, lo maltrata y demás, y termina Milei aplaudido, ¿no? Que termina sancionado por eso. O sea, que eso también es una característica de este momento, ¿no? El maltrato no es una cosa sancionable cuando viene de arriba hacia abajo de la presidencia. Esto también es llamativo, pero políticamente le rinde.
11: Claro, sí. Sí, para su público, para su claro. Estrategia le sirve.
13: Claro, que para mí es inevitable pensarlo así, de decir, si al tiempo estas cosas le rinden, bueno, estamos en un problema más serio todavía. Lo que políticamente está haciendo, yo creo que para la mayoría es altamente perjudicial. Lo dice y lo aplauden y le piden más. Incluso el discurso del Mugabe es como que pedía más de lo mismo. Sí. ¿No? De la entidad que organizó esto, le están pidiendo al presidente, presidente, no solo que vamos por el Banco Mundial, sino meta más de esto, está bueno esto. Y cuando te hacen el maltrato, eso te, bueno, parece una cosa va de la mano a la otra. Bueno, maltrata a la gente que como decir, maltrata a lo que les gusta, que,
15: claro,
13: que
15: sí, sea, sí,
13: se,
15: sí,
13: se
15: sí.
13: van a votar por hacer esto. Lo cual me parece la lectura que yo haría es que, ojo, que vamos hacia una campaña y un presidente que va a exacerbar estas cuestiones y este tipo de reacciones le son funcionales, le vienen bien al discurso presidencial.
15: Claro.
13: ¿Se entiende?
15: Claudio.
14: Rulo, y más allá del discurso de Milei, ¿qué ambiente? Ya recordarás, laburábamos juntos y varias veces fui a cubrir estos discursos presidenciales. Recuerdo una de las veces, y lo engancho con lo que vos comentabas del corralito y donde entre comillas, encerraban a los periodistas. Me tocó ir a cubrir que esos discursos de Néstor Kirchner, no había ningún corralito, estábamos ahí los periodistas entremezclados con... Lo mismo pasaba con la época de Menem, digamos, entremezclados entre el público, lo que nos permitía ir charlando, viste, con los distintos asociados, incluso acercarme a... Me acuerdo que me acerqué a Néstor Kirchner cuando termina el discurso y todos le preguntaban, incluso los socios, viste... Che, se va a reelegir, y entonces le dije, no, la verdad que estaba eso de pingüino y pingüina, y entonces en un momento él dice, ojo que si ahí me ven bravo, no saben lo que es ella, referido a Cristina. Me acuerdo que arranqué con eso, la nota ahí en página en aquel momento, pero más allá de esta anécdota y un poco la temperatura ambiente de lo que son estos encuentros anuales en la Bolsa de Comercio, ¿qué ambiente notaste vos entre, si es que pudiste notarlo, porque te estás contando que no se lo tenían acorralados, pero ¿qué percibiste de los hombres de la Bolsa?
13: Sí, como decís, una percepción parcial, porque no pudimos tomar contacto directo. Desde la entrada, la seguridad que se había hecho ahí en la esquina de 25 de Mayo y Sarmiento, que tenías que recorrer todo, era más o menos como ir a la cancha actualmente, tenías que recorrer entre vallados hacer un perímetro para que te permitieran entrar, y eso que nosotros entrábamos por una entrada especial para periodistas, sino...
15: Qué delirio todo, ¿no? La verdad que es delirante todo y es un retroceso enorme, pero bueno, seguí, Rulo.
13: Sí, sí, para un lugar que está a cuatro cuadras de la Casa Rosada. No, que aparte que está en un lugar aislado que no sabe quiénes te van a rodear, cómo hacer para que alguien te llegue en helicóptero, qué sé yo. Primero eso, entonces después te ibas directamente, te llevaban directamente a ese corralito, con lo cual no, prácticamente no tenías contacto con socio ni con ni directivo de distintas cámaras que habían estado invitados, ni con los funcionarios que estuvieron presentes. Pese a eso, te digo, la observación de las reacciones que había, las conversaciones que veías previa a la llegada de Milei, evidentemente es un público muy favorable al gobierno. Es que sigue muy de cerca y con mucha expectativa. Y el mismo discurso de Gaby, de Adelmo Gaby, marcaba que la línea que usted está buscando es el beneficio al capital privado especulativo, es decir, para hacer de la Bolsa de Comercio, que es un organismo donde en Argentina, lamentablemente, con esto también lo hemos conversado mucho, en Argentina la Bolsa de Comercio no es un organismo de formación de capital para la inversión, es un lugar de especulación sobre las acciones de las empresas, pero las empresas muy poquitas son las que van a capitalizarse en bolsa, a buscar el ahorro de la gente para invertir productivamente con ese ahorro, que es lo que se supone teóricamente lo que funciona en las bolsas. Y lo que veías es que hay una tendencia muy fuerte ahí a aplaudir y a reclamar que haya más leyes que permitan que este tipo de ganancias no paguen impuestos, que este tipo de ganancias sean favorecidas, que ese sea un lugar de atracción fuerte y le faciliten las condiciones para que ese lugar atraiga los ahorros, cualquier tipo de ahorro popular o ahorro especulativo de distintos sectores. Y de hecho lo único que hubo así como anuncio o reiteración de anuncios del gobierno que fue más aplaudido en el discurso de Milei, cuando habló vamos a avanzar sobre el tema de la Carta Orgánica del Banco Central, habló algo que quizá vos lo tengamos más conocido, yo no sé exactamente a qué se refería, pero dijo que iba a haber reformas para normas del mercado de capital y el mercado de seguros, todas medidas que tendían a favorecer que es la bolsa de comercio sea es el vehículo o el puente para la absorción de estas inversiones especulativas.
15: Claro, ahora es una economía eso de enclave primario, de producción primaria con el petróleo, el gas, la producción agropecuaria y de valorización financiera, o sea, de multiplicar el dinero a través de instrumentos financieros, pero ¿dónde queda la inversión? ¿Dónde queda el trabajo en este modelo?
13: No. Y absolutamente de espalda a todo eso que estás refiriendo al final, es el trabajo, la producción, la crisis industrial que tenemos ahí. E inclusive en el discurso de Milei, hasta de espalda a lo que está pasando en el país y las expectativas con la selección argentina, porque ahí no dijo nada, inclusive hasta Gaby tuvo alguna referencia, por lo menos él hizo un poquito... la broma, la ironía de decir con estas medidas y la liberación económica absoluta, qué sé yo, tenemos que ser respetados en el mundo como hoy lo estamos logrando con el fútbol, dice.
15: Claro, aunque sea alguna mención a algo del ser humano real, ¿no?
13: No, porque la puso allá arriba, pero de parte de Milei no hubo ni la más mínima referencia a eso.
15: Y eso te quería preguntar, Rulo, ¿vos cómo la ves? Porque hablábamos con Claudio antes de eso, de una economía real muy golpeada, que pasan los meses y no levante, el salario sigue por debajo de los precios, la mejora de los salarios sigue por debajo de los aumentos de los precios. ¿Qué panorama ves para la actividad económica en lo que queda del año, digamos, un poco el escenario?
13: Yo lo que veo, me parece que fue importante, digamos, tomar como referencia para después seguir de cerca lo que Caputo presentó como el plan financiero 2026-2027, porque te está marcando la pauta de que, a pesar inclusive del calendario electoral, van a tratar de seguir con este tema del endeudamiento para pagar la deuda y seguir incrementando ese costado riesgoso del sector externo. Para la parte de la economía real, me parece que algunas cosas que están pasando se van a profundizar, lo cual me parece que el camino es realmente peligroso. He escuchado con mucha atención esta semana un ejemplo que Claudio lo debe conocer bien, que fue la declaración de una directiva de Sinteplas, que cuenta como, creo que en el programa de Maxi Montenegro, que cuenta que ellos exportaban antes productos de pinturas y algún otro derivado que exporta Sinteplas, que antes lo hacían desde acá y ahora lo tienen que hacer desde Brasil para venderle a Chile, es decir, más cerca de Argentina, se va más lejos para venderle a Chile, porque curiosamente ya dijo, disculpen lo que voy a decir, va a caer mal, pero para exportar los salarios argentinos son caros.
15: Claro,
13: y esto es,
15: en dólares son caros.
13: En dólares son caros, porque en el dólar barato los salarios son caros. Ahora, para ese asalariado, los costos de lo que consume son todavía más caros. Por eso el salario se deteriora en términos locales, pero el salario para exportar es caro. Y esta paradoja me parece que es un poco un símbolo del modelo, económico. Es decir, si es un modelo que beneficia la exportación, sí, claro, la beneficia, pero no todas las exportaciones. A la exportación primaria beneficia, no a las exportaciones industriales.
15: Las exportaciones sin valor agregado, o lo más básicas, valor, digamos. No las que tienen un desarrollo detrás, que tienen otra inversión, otro encadenamiento productivo, sino lo más básico. Por eso digo, economía de enclave, ¿no? De sacar el mineral y a otra cosa. Claro, sí, Claudio.
13: La economía que mueve el tipo de actividad que mueve la economía local. Cuando tenés enclave, tenés valor agregado, hacés trabajar a otros fabricantes de insumos. Es decir, la otra no te deja nada, hasta las inversiones se pasan de largo y no se queda en el lugar.
14: Claro. Ahora, Rulo, ¿cómo se sale de una situación donde justamente una industrial, en este caso la dueña de una fábrica de pinturas, te dice que lo que vos contaste, que tiene que ir para exportar, no puede hacerlo directamente de acá, de loco, ¿no? Porque los costos son caros, entre eso el salario en dólares. Y nosotros sabemos que los salarios no rinden, digamos, pasa algo con el dólar. ¿Cómo se sale de esa situación sin generar una devaluación que ya sabemos qué implica una devaluación? Claro. ¿Y cómo se rompe ese circuito, digamos, este círculo vicioso.
13: Ahí está el tema, Claudio, ¿cómo se sale de esto? Porque un poco este va a ser el gran interrogante que va a tener el próximo gobierno. Si fuera un signo diferente a este, algunas de las primeras preguntas que se le van a plantear son estas. Y yo diría preguntas que se van a plantear no el del primer día de gobierno, antes, porque va a tener que resolver antes cómo se va a parar frente a esto. Y es difícil y es complicado porque, como vos decís, el dólar está abajo, entonces le resolvemos devaluando. No, pará, que vas a armar un despelote. Vas a tener un montón de ruidos y consecuencias por otro lado, que hay que ver quién te banca una situación así. Entonces vas a tener que trabajar en un diseño de toda una cantidad de características que te empiecen a mover esto y empezar a decidir qué quieres resolver primero. Pues son muchos los conflictos que hay, son muchas las leyes que hoy te condicionan, y hasta te diría un sistema judicial que te condiciona, que hay que ver hasta dónde se es audaz para resolver esto y empezar a cambiar estas cosas. Es decir, como la otra vez me surgió en una charla que tenía sobre este tema, que me decían cómo se arma el nuevo modelo. Y yo decía, por ahí lo que tenemos que preguntarnos primero es cómo se desarma este, antes cómo se arma y ahí qué viene, porque con estos condicionantes es muy difícil gobernar. Y este es un lindo, lo tomo y lo repito, porque me parece que es un lindo ejemplo para meternos en eso que acabas de preguntar, Claudio. ¿Y con esto cómo se sale? Paradoja cómo se sale, porque devaluando no, dándole subsidio.
14: No, viste, cuando hablas con los...
13: Dándole subsidio, que tampoco es la solución. Deja que se pierda ese mercado, y qué sé yo, por ahí, por ahora no es lo primero que tiene que atender, digamos, pero evidentemente tenés que recomponer un mercado interno. Recomponer un mercado interno te va a significar que ese problema que tenés, si los salarios son altos, y bueno, están necesitando que sean más altos los salarios, no que sean más bajos.
15: Claro.
13: Para resolver.
15: Claro.
14: Entonces, no, el tema, cuando hablo con los empresarios, te dicen, es el tema impositivo, ¿no? Hacen referencia al peso de impositivos hacia el Estado Nacional, pero sobre todo también las provincias, los municipios, ¿viste?
13: Sí, sí, sí.
14: Por eso te digo, sos toda una encerrona, porque al mismo tiempo vos sabés que mucho déficit fiscal no podés tener, y a su vez las provincias, como están en medio del ajuste, meten sus propios impuestos, porque si no se quedan sin nada para poder pagar sueldos, hacer obras, porque el Estado Nacional no las hace. Es un quilombo, perdón la palabra, ¿no? Pero
13: sí, no, claro, porque inclusive lo que acaba de decir, para quien nos escucha, para tratar de, porque yo sé que no estamos, vamos a coincidir los tres, no es que le tenemos miedo al déficit fiscal, que la regla número uno es tener superávit o tener equilibrio fiscal, pero lo que pasa es que si vos tenés demasiado déficit fiscal, te puede pasar lo mismo que con la devaluación. Estás armando una serie de despelotes que después te va a ser más grave resolver los problemas que te genera que los que tenías antes. Entonces, son herramientas que hay que utilizar con muchísimo cuidado, y sobre todo en una situación tan delicada. Por eso yo creo que hay dos o tres cuestiones básicas que sí yo discutiría de entrada, y como para sentar desde dónde vamos a plantear las soluciones. Una es la importancia del Estado. No puede tener una economía sin Estado. ¿Por qué? Y porque el Estado es el que tiene que poner equilibrio en alguna de estas cosas que el mercado no te las equilibra, te las desequilibra. Si te deja 80% de la población afuera y 20% beneficiada, y no me sirve esa solución en el mercado, por más que después en un pizarrón me diga, mira cómo se logra el equilibrio con esto. Entonces, el Estado tiene que intervenir para orientar, para marcar algunas pautas e inclusive algunos objetivos y decir qué va primero y qué va después. Una es esa, una discusión básica, Estado o no Estado. Y la otra es en el caso de la producción y lograr las mejores condiciones para la producción. Recursos naturales,

0: grupos concentrados o corporaciones que manejen esos recursos, porque lo van a hacer en beneficio propio y no en beneficio del país. Entonces ahí por ahí arrancamos a decir, mira, los salarios pueden ser elevados, pero yo te compenso con una energía o gas o petróleo que te hacen competitivo. Los recursos naturales del suelo te van a hacer competitivo, eso, no un salario barato. Argentina tiene que salir a competir con esa ventaja, sino con la ventaja de que el salario sea barato para arrancar. Bueno, ahí son cuestiones básicas, decir, bueno, por ahí empezamos a hacer los números diferentes y decir, bueno, a ver, hasta dónde podemos salir a dar pelea. ¿Y cuál es pelea? A ver, si no son para ahora, la veremos después. Primero desarrollemos un poquito el mercado interno. Me parece que es un desafío enorme y es un debate que a mí lo que más me preocupa es que no se esté debatiendo.
1: Claro, esos puntos todavía no ni están en la agenda, porque lo que está en la agenda es todo lo de Milei hoy por hoy. Rulo, muchas gracias por la charla y te deseamos buen fin de semana.
0: Gracias, y ojalá mañana festejemos lo importante va a ser eso.
1: Eso sí.
0: Por ahora
1: sí, porque aparte el fútbol argentino, la verdad que no nos interesa a nadie, la Copa Argentina, todo eso no.
0: No, ¿por qué?
1: No, estamos con los que estamos con Argentina dejamos el fútbol local de lado, no nos importa.
0: Sí, pero yo de fútbol local vi poco, pero algo sí vi, no quise decir algo sí vi.
1: Sí. Hacete, Rulo, hacete, hincha de Boca. Un abrazo, Rulo, gracias.
0: Chao.
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5: ...9:40, nos quedan 20 minutitos de haberlo sabido. Vamos a estar como Pancho por su casa acá en el programa. ¿Pero qué es como Pancho por su casa? Bueno, nos lo va a contar Valeria Dubinovsky con la sección estrella de haberlo sabido, la revelación de este año. Dicho y hecho, las frases más usadas, ella te lo va a contar.
6: Esto es Dicho y Hecho, un espacio para descubrir el origen de las frases más usadas. Mi nombre es Valeria Dubinovsky. Bienvenidos.
7: Esperando, esperándote, costumbres a...
6: Es bastante común escuchar que la mayoría nos sentimos muy cómodos en nuestro hogar. Pero ¿qué pasa cuando el que llega es Pancho y se acomoda en nuestra casa como si fuera la suya propia? Es decir, como Pancho por su casa. Lo cierto es que esto no es literal, pero sí es una expresión, y aquí te cuento su origen. El cuento se remonta a España, en el siglo XI, y el pan...

0: Mucho de la frase fue en realidad Pedro. El Pedro de la historia fue el rey Pedro Aragón I, que comandó el ejército aragonés en un enfrentamiento con la Taifa, que es una región musulmana, de Zaragoza, la cual quería avanzar sobre la frontera de Huesca. Pedro Aragón I resultó victorioso y pudo entrar cómodamente en Huesca. De allí la expresión de la época fue: entróse como Pedro en Huesca. Con el tiempo, y en la versión local, con la llegada de los españoles, lo de Pedro mutó a Pancho y Huesca directamente a la casa. Y la usamos para hablar de alguien que se maneja cómodamente en una situación, como pez en el agua. ¿Y vos? ¿En qué te manejas como Pancho por tu casa?
1: Qué impresionante, Valeria, cómo nos cuenta historias que de frases que usamos siempre y no teníamos la menor idea. Bueno, esperemos que mañana podamos entrar al área de España como Panchos por nuestra casa.
2: ¿El dólar está intervenido?
3: ¡Flota! ¡Flota! ¡Flota! ¡El dólar flota!
4: ¡Flota!
5: Y la tasa también.
1: Estuvimos por España, cómo se vive la final allá desde Madrid y desde España. Hablamos con Alejandro Fabri sobre las perspectivas para el partido. Y ahora vamos a irnos directamente a donde va a ser el escenario de la final mañana del Mundial 2026 en Nueva York. Bueno, estamos en comunicación con Ángel Radici, que es periodista deportivo, está en Nueva York y está cubriendo a la selección argentina. Ángel, un gusto. Aquí David Cufré, Claudio Slodnik en Radio 750. Buenos días.
6: Hola, ¿qué tal, David? Un gusto saludarlos. Ángel, bueno, Radici aquí desde Nueva York.
1: Muchas gracias por atendernos temprano. Ya es una hora menos, ¿no?
6: Una hora menos, sí. En este momento son las 8:44.
1: 8:44. Muy bien. Y bueno, ¿y con qué clima estamos en Nueva York? Clima muy lindo,
6: digamos. Estamos en
1: día del
6: sí,
1: y eso,
6: sí, sí. Unos 24 grados en este momento. La verdad que el día está lindo. Se espera un poco de lluvia para la tarde y el resto de la noche, en lo que va a ser el banderazo de Argentina. Pero buen clima, mucho calor. Estamos ya en el medio del verano.
1: ¿Y para mañana, el día de la final?
6: Para mañana se esperan unos 28, también mucho calor, pero mañana sí va a ser un gran día soleado. A la hora del partido, que es a las 3 p.m., va a ser unos 27, 28 grados.
1: O sea, no hay perspectiva de tormenta y esas cosas, que se suspenda el partido, se demore por riesgo de tormenta, por ahora no parece.
6: No, nada para mañana durante el partido.
1: Bueno, ya vamos despejando un poco de factores. Bueno, y contanos, ¿cómo se vive ahí desde Nueva York? ¿Hay clima de mundial todavía? ¿La ciudad está respirando final de Copa del Mundo? ¿O la vive por otro lado y ni se enteran que está en la final del mundial?
6: No, la verdad que sí, la verdad que hay un gran clima mundialista, sobre todo en las últimas horas, que se confirmó que era Argentina desde el partido con Inglaterra. No tanto capaz el americano, que no vive tanto el fútbol como nosotros, pero sí la ciudad ya está repleta de argentinos, mucho turista. Bueno, se sabe que hay una gran comunidad argentina acá, también así los españoles, un poco más chica que la de Argentina, pero gran comunidad. Así que ya hay clima mundialista, obviamente todos los fanfests, muchísimos eventos. Hay muchos exjugadores, ya están casi todos los medios, entonces ya hay un clima de final bastante cargado.
1: Ajá. Y en respecto a la presencia del público, ¿es más argentinos que españoles?
6: Sí, 100%. La verdad que la comunidad argentina acá es muy grande, y bueno, toda la gente que ha venido en las últimas horas, mucha gente de Miami, obviamente mucha gente directo de Argentina, ha aumentado más lo que es la masa argentina aquí en Nueva York. Se ven españoles, pero claramente la ciudad está tenida de celeste y blanco. Y probablemente así lo sea también mañana durante el partido. Se espera que más o menos el estadio MetLife sea un 70-30 de Argentina.
1: Ajá, mirá vos. ¿Y los españoles con qué onda? ¿Tranquilitos? ¿Tranquilos?
6: Sí, lo viven de una manera distinta, la verdad. Ellos no, yo creo que no tenían tanta fe desde un principio llegar a la final. Han ido sumando energía para y confianza para el Mundial, en lo que fue el avance de las diferentes fases, pero lo viven de otra manera. Claramente el español es más tranquilo, Tal vez no han querido jugársela demasiado con el tema de la entrada, porque ellos con el tema del dinero son un poco distintos a nosotros. Nosotros nos mueve demasiado la pasión, así que claramente el argentino lo vive al extremo. Así que bueno, así lo vamos viviendo en estas últimas horas.
1: Claro. Claudio.
5: Ángel, en las últimas horas, ¿qué tal? Buen día. Se habló de humo en la ciudad de Nueva York por incendios en las cercanías a la ciudad. ¿En este momento eso quedó disipado o sigue siendo un problema? Ya pensando en el partido de mañana, ¿no?
6: ¿Qué tal, Claudio? Mira, en los últimos días, la verdad que la situación estaba complicada. Los incendios, si no me equivoco, vienen desde Canadá. Una oleada muy fuerte venía de humo y demás. Yo llegué el jueves a la mañana de Atlanta y la verdad que la ciudad estaba gris. Se veía el humo todavía en el aire. El día miércoles también estuvo muy pesado, me han contado. El clima, el aire estaba muy pesado, costaba hasta respirar. Jueves por la tarde hasta han caído cenizas del cielo. Entonces la verdad que había un clima de preocupación. Había algunos eventos y hasta partidos también de la MLS que se han suspendido aquí en la ciudad. Pero ya en el día de ayer se ha disipado bastante y hoy ya está básicamente todo vuelto a la normalidad. Además, a la tarde, como decía antes, va a caer un poco de lluvia, que eso debería calmar aún más. Se dice que se puede llegar a esperar, obviamente todo depende mucho del clima y del viento, alguna que otra nube más de todo de este humo y demás de los incendios, pero no debería haber problema y yo creo que la final de mañana no corre ningún tipo de riesgo.
5: Si uno camina hoy, un poco lo que comentabas recién, pero si uno camina hoy por las calles de Nueva York, ¿se siente el espíritu mundialista de que es la ciudad, digamos, sede de la final del mundo o no? Cuando vos, hoy todavía muy temprano, pero ayer caminabas, se veía, no sé, camiseta argentina, alguna española, cánticos, algo, o todavía no.
6: Sí, la verdad que sí se siente bastante. Yo te diría que desde el partido con Inglaterra para aquí adelante se siente mucho. Como se sabe, bueno, no hubo demasiados partidos aquí en la ciudad, fueron algunos de fase de grupos y más que nada ahora en las fases finales, sobre todo obviamente con la final. La verdad que sí, se está viendo mucha gente argentina, que obviamente conociéndonos a nosotros, a cualquier lado donde vamos y nos juntamos nos ponemos a cantar, así que en diferentes bares, en clubes, en muchos puntos distintos de la ciudad, en los mismos restaurantes, obviamente los diferentes restaurantes argentinos que hay en la ciudad, la gente se junta, ya hay clima, ya hay muchas camisetas en la calle. Desde el día de ayer ya en Times Square, que bueno, obviamente es el punto turístico más importante aquí en la ciudad, ya se había mucha gente, obviamente también los medios, diferentes fanfests, acá hay como 5 o 6 diferentes festivales para la gente que hace FIFA, así que muchos eventos también. Ayer estuvo Messi, el Dibu Scaloni en este evento Fanatics, que es un evento que junta fanáticos de todo el mundo de los diferentes deportes, para que la gente los pueda conocer. Así que ya hay un clima mundialista importante y bueno, la gente argentina se está haciendo sentir. Y hoy a las 5 de la tarde, horario de aquí de Nueva York, será el banderazo en Times Square de la gente argentina.
1: Y digamos, para el estadounidense, ¿resulta simpático o cómo nos ven a los fanáticos argentinos?
6: Le resulta simpático, la verdad que le sorprende mucho porque claramente ellos no entienden esto de la pasión al extremo como la vimos nosotros. Le resulta simpático, la verdad que nos dan una gran bienvenida siempre a cualquier lugar americano en el que asistimos los argentinos. No, obviamente no se prenden demasiado, pero lo entienden, la verdad que lo disfrutan y les sorprende mucho. Y bueno, como viene pasando mucho también en este mundial, sobre todo en los primeros partidos, mucho americano ha ido a la cancha solamente para ver a Messi, solamente para ver al último mundial de Leo, a ver la selección argentina. Recordemos que para ellos todo esto siempre es un show, ellos no lo ven más como un evento que realmente como un deporte o algo de vida o muerte como lo vivimos nosotros. Pero la verdad que no lo comparten, pero lo ven, lo entienden y lo disfrutan también.
1: Claro. ¿Claudio?
5: Ángel, ¿tenés idea cuánto cuesta en este momento, en la reventa, imagino, el ticket para ir a ver mañana la final? ¿Vos vas a ir?
6: Yo estoy tratando de ir, sí, estoy ahí tratando de conseguir mediante periodismo y unos contratos de AFA también, alguna entrada un poco más barata. Ya tengo ahí algo palabrado, así que muy probablemente logre asistir. Ojalá, pero están muy caras las entradas, la verdad. La más barata, yo es más, apenas me tocó por suerte ir al partido de Atlanta contra Inglaterra, apenas terminó el partido ya estábamos buscando entradas y la más barata empezaba en $7,000.
1: $7,000.
6: $7,000 y esas ya no existen hoy. Ya la más barata, por lo que pude ver hoy en la mañana, entrando a aplicaciones y demás, está entre 8,000 y 8,500, la más barata. Y después reventa, es la verdad que increíble, los precios son totalmente irrisorios. hay mucha gente que trata demasiado de hacer una diferencia con el tema de reventa. Ya la reventa oficial de FIFA está muy cara, la reventa oficial de FIFA, muy difícil encontrar algo abajo de los 9.000, 10.000 dólares. Así que nada, los precios la verdad que son obviamente una locura para este mundial que es el más caro de la historia. Y la diferencia entre mundial y mundial, no, yo tengo gente, no me tocó asistir a Qatar, pero bueno, mi hermano pudo estar ahí en la final y él pagó la final entre 600 y 700 dólares, algo que hasta ese momento era caro, pero para los precios que hay hoy en la final de mañana, la verdad que es una absoluta locura.
5: Sí, sí, sí. Y vos, digamos, cuando decís que estás haciendo alguna gestión para poder ingresar, ¿estás pensando pagar cuánto? Y todo decir, bueno, a ver si puedo conseguir algo más barato, por pagar 10.000 dólares de entrada es una cosa de loco, ¿no?
6: Es una absoluta locura, sí. Y mirá, en cuanto al monto exacto, no estoy seguro todavía porque estoy viendo. El tema es que, claro, la gente que tiene allegados a AFA o demás tiene cuentas de FIFA en las cuales vos accedes a los precios de la entrada que la gente entra normalmente más baratos. Entonces, una entrada que capaz a la gente le cuesta 5.000, 6.000, 7.000, la gente que tiene acceso a esas cuentas le sale capaz 2.000, 3.000 dólares. ¿Cuánto estoy dispuesto a pagar yo? La verdad que si te digo un monto ahora te miento, pero el fútbol mueve demasiado y la verdad que yo también soy obsesionado con el fútbol de la selección argentina. Así que veré hasta cuánto me extiendo realmente, no tengo un monto ahora porque todavía no me han pasado cuánto me puede llegar a salir la entrada, pero voy a hacer lo posible para ir, eso seguro.
1: Ángel, y aprovechamos que fuiste al partido contra Inglaterra, ahí en Atlanta, y contanos algo de la experiencia, de lo que fue ese final, de lo que fue el partido, para alegrarnos de y seguir disfrutando de ese evento que fue tan tan único.
6: No, la verdad que totalmente increíble. Es difícil encontrar palabras que describan lo que fue ese partido con Inglaterra. Ya obviamente todo lo que conllevaba el contexto y todo lo que es jugar contra Inglaterra de vuelta, que sea la primera vez que Messi se enfrenta a Inglaterra a tanto tiempo del 86, todo lo que conllevaba, la verdad que fue increíble. Una energía muy particular se vivía claramente. Bueno, obviamente Scaloni dijo que era solo un partido de fútbol para bajar los humos y calmar, pero no se sentía como un partido de fútbol. Ya desde el himno mismo, la gente gritándolo a más no poder. La verdad que fue una locura y bueno, el partido en sí fue muy trabado. Argentina jugó muy bien, estuvo muy bien plantado. Nos sorprenden con ese gol, que la verdad que para lo trabado que estaba el partido, bueno, obviamente después habla con el resultado puesto en el diario el lunes, pero yo creo que eso le sirvió mucho al partido. Y le sirvió a Argentina porque el gol de Inglaterra hizo realmente que Inglaterra se metiera atrás completamente y le diera el dominio absoluto a Argentina del partido. Y Argentina de ahí en más, la verdad que jugó uno de los mejores segundos tiempos hasta ahora del Mundial. Dominó completamente y bueno, merecía claramente el empate. Y en el mismo gol del empate se sentía que Argentina lo iba a ganar en los 90.
1: Se veía ahí también, porque digamos por la tele tenía la sensación, dale, vamos que lo ganamos, y bueno, se dio. Ahora, ¿y los ingleses que cómo lo viven? La previa, el himno, ¿para ellos implicaba tanto o un poco menos?
6: Yo creo que me tuve la oportunidad de entrevistar a varios, yo creo que no lo sentían tanto así ellos, lo sentían obviamente como un partido muy importante y una semifinal de mundial, que ellos hace muchísimos años no llegan a una semifinal de mundial. Pero distinto, ellos también lo vivían con mucha fiesta, con mucho evento. A los ingleses les gusta mucho festejar, mucho beber también antes de los partidos, los días previos. Se veía muchísima gente de Inglaterra en Atlanta de festejo, como si ya hubiesen ganado. Mismo hasta el día después del partido, ellos no lo sienten capaz como nosotros, que perdemos o tenemos un mal resultado y no queremos hacer nada, nos ponemos tristes. Después del partido, yo veía ingleses que seguían en los bares y demás, como si nada hubiese pasado. La verdad que me sorprendió, pero no lo vivieron tan intensamente como nosotros. En el mismo himno se veía ya que era algo distinto. En el himno de Inglaterra, la verdad que la gente de Argentina, con el que no salta su inglés, lo opacó completamente. Y ellos no podían creerlo, como nosotros vivíamos tanto el partido como el mismo himno. La verdad que la gente argentina se abrazaba, lloraba durante el partido. Fue realmente muy emotivo y bueno, yo creo que para ellos es una diferencia muy grande.
1: ¿Claudio? ¿Estás ahí, Claudio, no? Bueno, no, aprovecho, Ángel, pues...
5: Acá estoy. Sí, sí. Agradecerle a Ángel y bueno, ojalá que mañana. Faltan 30 horas con 2 minutos para la final. No, no es que quiero ponerlos nerviosos, pero faltan 30 minutos.
1: Hacele una última a Ángel, Claudio.
5: Bueno, simplemente, ¿cómo la ves? ¿Vos qué chances le ves a poder dar, digamos, llegar a ganar mañana?
6: Yo creo que la chance es muy alta, si hablo, trato de hablar desde la neutralidad y sacándome un poco la camiseta argentina. Las chances son muy altas porque la verdadera final emotiva era con Inglaterra, y yo creo que el empuje anímico es muy grande. Obviamente todos decíamos, bueno, si le ganamos a Inglaterra ya está, no le podemos pedir más nada. Obviamente es una final, las finales, como bien se sabe, hay que hacer lo posible para ganarlas. Pero en tanto como equipo yo creo que estamos superiores a España, capaz no tanto en el juego, porque España venía jugando bastante bien, bastante regular, le han convertido muy pocos goles, con Francia jugó absolutamente un gran partido, pero yo creo que la experiencia va a pesar mucho en este partido. Argentina tiene 15 jugadores de su plantel que ya han jugado en la final y son campeones del mundo, varios que han jugado más finales, ni hablar realmente de Messi, y España es un equipo muy joven, que tiene un promedio de edad entre 22 y 23, 24 años, son chicos que no han jugado muchas finales, son chicos que todavía... Para ellos muchos juegan en su primer mundial, entonces yo creo que Argentina va a hacer mucho pesar la experiencia. Obviamente va a ser un partido trabado, no esperamos un partido con demasiados goles, pero bueno, son esos partidos que se definen por detalles, que se definen por jugadores individuales. Obviamente Lamine Yamal es el jugador principal de España, el que más, no sé si miedo, pero más respeto y más presencia defensiva tiene que poner Argentina sobre él. Y bueno, yo creo que te puedo decir tranquilamente que un 60-40, un 70-30, Argentina tiene grandes posibilidades de ser bicampeón del mundo.
1: Ojalá que así sea, porque lo estamos deseando tanto acá en Argentina, que como vos decís, el fútbol lo vivimos de otra manera, y lo disfrutamos y lo sentimos, bueno, ojalá que se nos dé para nosotros. Pero bueno, es un partido de fútbol y habrá que ver qué es lo que ocurre. Ángel, te agradecemos mucho la charla y bueno, y ojalá que puedas estar en la cancha mañana y disfrutar de un triunfo de Argentina.
6: Bueno, chicos, muchísimas gracias. Bueno, esperamos poder estar ahí, que salga todo como esperamos, y aquí a disposición cuando lo necesiten.
1: Muy, muy agradecido. Abrazo grande. Ángel Radice, entonces, periodista deportivo en Nueva York, contándonos en las horas previas. ¿Cuántas horas faltan, Claudio?
5: 30 horas con 30 segundos.
1: Cuánto nervio. Y bueno, habrá que ponerlo mejor y disfrutar el partido y tratar de ganar como vino pasando todo el Mundial. Un Mundial histórico para nosotros, que lo vivimos de una manera única, me parece, en el mundo, ¿no? Salvo lo de Bangladesh, cuando alguna vez lo jueguen, pero me parece que en la Argentina es algo único el Mundial y la selección, y bueno, ojalá que se nos dé, ¿no, Claudio?
5: No, ¿qué te parece? Aparte habíamos llegado, acordate, con 9 lesionados. Para mí es un Mundial donde estamos llegando a una instancia totalmente final, de manera, para mí, sorpresiva. No lo esperaba y estoy súper contento. Y bueno, obviamente, esperemos lo mejor para mañana.
1: Esperemos lo mejor. Bueno, nos vamos. Hicimos De Haberlo Sabido, Lautaro Cantamesa en la producción, el doctor, el número uno de la producción radiofónica en la Argentina y en América Latina. Hay algunos que dicen que en el mundo. Dayana Mejías, lo mismo en la locución.
7: Un placer.
1: Hasta el sábado que viene. Alan Rodas, lo mismo en la operación técnica. El señor Claudio Slotnik, que despida nuestra audiencia.
5: Muy bien, nos reencontramos sábado que viene a las 7, aquí en las 7:50, como todos los sábados. Y bueno, hasta entonces, en esto que fue y será De Haberlo Sabido. Cufré.
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9: Es la hora 10 en la República Argentina. La temperatura en la ciudad de Buenos Aires es de 17 grados 3 décimas. El cielo está cubierto con llovizna, humedad 91%. En Pampa de los Guanacos, Santiago del Estero, la temperatura es de 25 grados 1 décima y el cielo está despejado. Jorge Tayana propone renovar el reclamo por Malvinas en las escuelas. El diputado de Unión por la Patria presentó un proyecto de ley para colocar en todos los establecimientos públicos y privados carteles con el pedido por la soberanía argentina sobre las islas. A través de sus redes sociales, dijo que la propuesta será de aplicación obligatoria y la calificó como una política de Estado y un compromiso con las futuras generaciones.
8: Internacionales.
9: Al menos 4 personas murieron por un temporal en el centro de Chile. El fenómeno afecta al área metropolitana de Santiago y a las regiones de Valparaíso, Coquimbo y la Araucanía, donde unos 370.000 usuarios se quedaron sin suministro eléctrico. Por su parte, las autoridades ratificaron la vigencia de un alerta rojo y anunciaron el despliegue de las Fuerzas Armadas para tareas de apoyo humanitario.
7: Deportes.
9: Franco Colapinto obtuvo el puesto 13 en la última práctica libre para el Gran Premio de Bélgica. El piloto argentino superó así a su compañero del equipo alpín, el francés Pierre Gasly, que este sábado quedó 15º. En tanto, el italiano Kimi Antonelli, el británico Lando Norris y el neerlandés Max Verstappen marcaron los mejores tiempos en la prueba previa a la clasificación definitiva que comenzará a las 11 hora de nuestro país. Dólar oficial 1.500 pesos, paralelo 1.530, riesgo país 419 puntos.
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9: Atentos quienes circulan por la zona de Retiro, ya que continúa el corte total por obras de la calle Paraguay entre Maipú y Florida. 17 grados 3 décimas es la temperatura actual en la ciudad de Buenos Aires. El cielo está cubierto con llovizna que reduce la visibilidad a 8 kilómetros. Humedad 91%. En Pampa de los Guanacos, Santiago del Estero, la temperatura es de 25 grados una décima y el cielo está despejado. Estas fueron las noticias. Ricardo Álvarez.
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0: buenos días a todos, a todas, a todos. Bienvenidos a Rompiendo Moldes, el programa pedorro de los sábados a la mañana. ¡Qué sufrimiento! ¿Cómo la pasamos? ¿Qué manera? Mire, está el día, hoy está el día con neblina para recordarnos, ¿no?, a Londres y que le rompimos el traste en el partido de fútbol. Vamos, ¡ahí estamos! ¡Qué manera de esa! Arrígame, tráemelo al Diego, tráeme, aquí estamos, a ver. ¡Esa! Nos metemos con todo. Miren, estos 11 tipos que estaban en una cancha de fútbol hicieron más que toda la política del país en estos años.
1: Cambiaron todo.
0: Cambiaron la historia, cambiaron la forma de mirarnos, cambiaron la, nada. Estoy fascinado. Qué manera de sufrir. Y encima, nosotros lo veíamos con delay el partido, ¿no? Con esos 30 segundos de delay. Y en el cuando hace el gol de Inglaterra, ¿no?, se corta la transmisión, se nos corta, nos quedamos. Y cuando volvió, una
1: ahora,
0: desazón,
1: claro,
0: una tristeza. Había hecho un gol Inglaterra, el señor nos había castigado por este gobierno de mierda que tenemos y qué sé yo, y mágicamente, ¿tá?, con la bendición de la Virgencita de Luján, con el primer gol, dígame si no, el primer gol, no sintieron.
1: Tremendo.
0: Que viste cuando
1: Que el alma
0: vuelve al cuerpo. Ganamos el Mundial. El partido pasado ganamos el Mundial.
1: Totalmente.
0: Lo que pasó, ganamos el Mundial. Ya está, que no vaya con España. Vamos a tratar de hablar con alguno en España ahora. Vamos a sacarle la mugre, ¿viste? Porque ellos también se creen que nos vienen a colonizar y que van a volver a colonizarnos con este partido de fútbol. No, señores. ¿Está? ¿Qué madre patria? Ni qué madre patria. Le vamos a romper el ocote.
1: ¿Está? ¿Cómo?
0: ¿Sabe? Miren, tiene cosas fascinantes. Después va a venir Rodrigo a contar algunas perritas. Después las saludo a las dos, pero...
1: Sí. Por favor.
0: Sí, después las saludo a las dos, pero no quiero perderme esto, ¿no? Que dos pibes que fueron a ver el partido, medio de rata, ¿no?, estaban en la pieza de un hotel. Agarran la sábana, ¿no? Dice, nosotros tenemos que estar presentes. Después de que la ministra y el presidente de la nación deciden votar de que no se puede ir con el mapita.
1: Con
0: el,
1: nada.
0: Con el mapita de las Malvinas. El mapita. El hija de tu madre. El mapita de las Malvinas. Con todo lo que implica para nosotros las Malvinas, ¿no? Tenemos todavía vivos entre nosotros a la gente que ha ido a dar la vida por las Malvinas. Tenemos a el mapita, no se puede entrar con el mapita de Malvinas. ¿Entienden el nivel de desprecio?
1: 63 años tienen los pibes de Malvinas.
0: Claro, como la otra que dice, por las vacunas te entrego las Malvinas, traigo las Malvinas por las vacunas.
1: Ay, Dios. No,
0: bueno, dos pibes en un hotel que deciden agarrar la sábana del hotel. Y compran la pintura negra en Estados Unidos. Y ponen las Malvinas son argentinas y entran de forma camuflada al estadio. El cartel de las Malvinas son argentinas. Una sábana afanada del hotel, ¿no? Le afanamos la sábana al hotel Yankee, le pintamos las Malvinas son argentinas. Y esos pibes 5 minutos antes se la juegan. Porque podían haber ido en cana, ¿eh?
1: Sí.
0: Se la juegan. Dos pendejos que se la juegan, ¿no? Esos son los argentinos que necesitamos con esos huevos. Se la juegan, bajan de donde estaban, se meten adelante, despliegan la bandera. A ver, no sé si me entienden, imagínense estar ahí, rodeado de ingleses, rodeado de seguridad. Sacan de la mochila la sábana convertida en bandera. La extienden ahí. Le dicen, guarda eso, no lo guardo. Guarda eso, no lo voy a guardar. No me achico. Llaman al de seguridad. Cuando viene el de seguridad, dice, no quiero ir en cana.
1: Claro,
0: como haríamos cualquiera de nosotros.
1: Obvio.
0: Pero en lugar de esconder la bandera, en lugar de entregarla, deciden tirarla a la cancha. Y ahí, fíjense, cuando te jugás así, no, es capaz de cambiar una política de un país. Pareciera una huevada, pero no. ¿Por qué ese cartel, esa sábana afanada a un hotel en Estados Unidos, pintada con pintura que nadie ha comprado por ahí? Cuando la pensás, cuando te la jugás, cuando buscás la estrategia, cuando le metés todo lo que tenés ganas de meterle, toda esa fuerza, cuando te animás a salir de tu lugar, de tu asiento y bajar hasta el borde, ¿no?, y extender la bandera y no tenerle miedo y saber cuál es cuando vienen a buscarte, ¿qué haces? La tirás a la cancha, transforma. transforma. Hemos logrado cosas impresionantes con esa bandera. Se frenó en el Senado la entrega de las tierras. Le tapamos la jeta a la ministra de Seguridad de la Nación con el mapita, a la Bullrich, a Milei. Fíjense, intentaron todo el mundial decir que nosotros los kirchneristas, los peronistas, los que estamos de este lado, no queríamos que gane, no queríamos que gane. En el fondo eran ellos los que no querían que pasara esto. Porque los desnudó. Los desnudó, los dejó en bola. Dejó en bola al presidente. Ahora vamos a escuchar el audio del presidente. Las voy a saludar a las chicas, pero lo escuchamos. Lo dejó en bola de lo que piensan realmente. Los expuso. Nos venimos quejando de un Messi. Yo me vengo quejando de un Messi que le dio la mano a Trump. Nos rompió el traste con su declaración diciendo la gente está pasándola mal, no llega a fin de mes. Se quieren matar. Se quieren matar. Porque no lo pudieron controlar. Porque le salió del corazón, le salió del alma. Le salió de adentro. Miren todo lo que se puede lograr con algo tan sencillo como una sábana. Con algo tan simple como ir a comprar una pintura. Con algo tan simple como jugársela y bajarte de tu comodidad donde estás y no tenerle miedo. Las Malvinas son Argentina. Las Malvinas son Argentina y la vamos a poder pelear. Ay, ya, listo, terminó el programa. Nos vemos el sábado que anda, si era. Hola, Sandra Angélica, ¿cómo estás?
1: Hola, ¿qué tal? Buen día. Revelarse, ¿no? Revelarse el poder. Revelarse el poder que daña.
0: Me encantó, me encantó. Me encantó. ¿Cómo estás vos?
1: Yo estoy bien.
0: ¿Hiciste yoga esta semana?
1: Más que yoga, esta semana fue de mucha energía. Es imposible.
0: A ver, le quiero decir a la nuestra oyentada, le quiero decir a otra ya, que la vez pasada fue una humorada lo del yoga de la hermana Angélica. No es monja, no es hermana, no hace yoga tántrico.
1: No, porque algunos se lo tomaron en serio. Sí, obviamente, sí, a veces no, practico no, yoga.
0: Yo también,
1: pero...
0: me siento. Ayer me agarró la. Les conté que voy a Pilate.
1: Sí.
0: Ayer me agarró la. A la mierda. Ayer me agarró la de Pilate, ¿tá? Y me enseñó a sentarme como una señorita, me dijo, sentate como una señorita.
1: Hay que sentarse.
0: Sí, mirá, dije señorita y la Sandra Angélica se nos sentó.
1: Claro, hay que sentarse.
0: Claro,
1: bien,
0: yo que me tire,
1: sobre la cola.
0: Sí.
1: Enderezar la columna y que la cabeza apunte al techo.
2: Exactamente. Los huesos
1: sobre los isquiones. Sobre la
0: los
1: cola, el
0: bueno,
1: de
0: eso,
1: la cola.
0: Eso, todo eso. Así que hago un
1: hace
0: poco
1: bien
0: de todo.
1: Eso, hace bien a
0: bueno,
1: la
0: ¿cómo
1: salud?
0: Viviste, ¿cómo viviste el partido Argentina-Inglaterra?
1: Como vos decías, con mucho nervio, parece como que estamos condenados a sufrir y después decís, no hay que aceptar, hay que rebelarse. Hay equipo, voy a hablar un poquito de eso, de la sensación. Creo que es la principal enseñanza que nos tiene que dejar este Mundial. El equipo por sobre el individuo, y esto es lo que les da bronca a los que gobiernan. Hay equipo, hay argentinidad, bueno, hay ganas. Yo creo que ya ganamos.
0: Yo creo que ya ganamos, sí. Sí, igualmente el domingo nos sacan los boludos como diciendo, ah, bueno, ya ganamos, para las Malvinas son Argentinas, y el domingo te tira la chanta, el domingo hay que romperlo, porque tú también bajaron del barquito y nos dejaron espejitos de colores y se llevaron todo lo otro. Tampoco nos hagamos.
1: No, y aparte
0: yo los quiero
1: no
0: mucho
1: quiere...
0: a mis hermanos españoles, pero...
1: No quiere decir que no la sigamos pasando mal y demás. Lo que quiere decir es que hay que luchar contra la injusticia, juntarse contra la injusticia. Esto nos enseña este momento, me parece.
0: ¿Cómo le va, señora locuta de este programa?
2: Hola, ¿cómo están? Bienvenidos al aire de Radio 750. Bien, muy bien. Muy ansiosa por mañana.
0: ¿A qué hora llegaste, Daniela Mejía?
2: Acá, a las 5:50 de la mañana.
0: ¿Pero qué?
2: Sí.
0: Estás muy mal vos.
1: ¿Por qué?
0: Estás muy mal.
2: Nunca nadie me lo dijo tan directo.
0: 5:50 de la mañana, ¿qué saliste
2: claro,
0: de tu casa?
2: ¿A qué hora
0: saliste
2: salí?
0: De tu casa,
2: a las 4
0: de
2: la mañana.
0: ¿4 de la mañana?
2: Claro.
0: ¿A qué hora te acostaste?
2: A las 12 de la noche, muy tarde.
0: O sea que dormiste 4 horas, con razón estás así.
2: No, dormí menos, 3 horas.
0: Hoy es la China Dayana.
2: No, pero yo soy
0: hoy es la China Dayana. Yo digo, ¿qué le pasa a esta mujer? Tiene los ojos que mira así, claro, si dormí 4 horas.
2: No, pero yo soy así, es que vos no me prestás atención, yo siempre tengo esta cara. Te lo juro.
0: No. Yo te he visto con cara de chocada, te he visto con cara de resaca. Hoy te veo con cara de chinita.
2: Yo jamás vine de resaca.
0: No, bueno.
2: A mí no me vas a andar injuriando.
0: No.
2: Yo de resaca. De este equipo, yo nunca vine de resaca. Los demás no sé si pueden decir lo mismo.
0: ¿Por qué te señalas, Angélica?
2: En general, digo.
0: No, jamás.
1: Yo jamás brindé.
0: Llámelo a Juan Rega. ¿Podés llamarlo?
2: Hablando de gente que viene con resaca.
0: Sí, claro. No está acá sentado.
2: Porque la resaca le ganó.
0: La resaca le ganó.
1: No llegó.
0: ¿Puedes venir a salir a las 4 de la mañana? ¿Dónde viví? ¿En el campo?
2: Sí, en la loma del... Sí, donde el diablo perdió el poncho. Temperley, zona sur.
0: En Temperley, claro. Queda en la Patagonia eso, más pero o menos. Claro. A las 4 de la mañana queda en la Patagonia, más o menos.
2: Y sí.
0: Para llegar acá, que nosotros estamos en Palermo, querido. ¿Estamos? ¡Qué bien! Bueno, te felicito por tu ganas de trabajar en la radio. Yo a las 4 de la mañana, imagínate.
2: Estás durmiendo.
0: Sí, nada, como ya. Yo duermo de 12 a 4 en mi horario top.
2: Ah, bueno.
0: 12, sí, 4. Después ya de las 4 empiezo como a es la edad, ¿viste? Es la edad. Te empezás a despertar, Bueno, haga su trabajo, señora. No sé por qué salimos hablando de todo esto.
2: Bien, de todo un poco, para ponernos al día. 17 grados 3 la temperatura en estos momentos. Cielo cubierto con llovizna en la ciudad de Buenos Aires. Humedad 91%. Para hoy la máxima no se va a mover mucho. 17 grados, dice el servicio meteorológico.
0: ¿Por qué no llovió? Explíquenme por qué no llovió.
2: Llovió en algunos sectores del conurbano. Cayó granizo muy fuerte. Hubo algunos en Cañuelas, si no me equivoco, cayó granizo, y en otros lugares del conurbano también. Así que llovió, sí, en algunos sectores. El resto del día amagó, ¿no? Tuvimos ese día pesado, caluroso, extremadamente húmedo, y va a continuar así el día de hoy. De hecho, hay probabilidad de lluvias aisladas durante la tarde y tormentas aisladas para
0: ayer
2: la noche.
0: Ayer nos engañaron. Sí, yo esperaba ayer que lloviera con todo. No agarré la bicicleta, que tengo un triciclo, ya no es bicicleta, pobrecito. No salí en la bicicleta porque iba a llover y el día. Hola.
3: Hola.
0: Quiero saber por qué
3: está haciendo el programa igual.
0: ¿Por qué no está sentado acá en la mesa con nosotros Juan Rega, padre Juan Rega?
3: Estoy en el auto junto con el señor obispo Avellaneda Lanús.
0: Ah, madre de santa de Dios.
3: Rumbo un encuentro en el Cotonengo de Norione de la Pastoral Social de la Región Buenos Aires con distintos dirigentes de políticos, sindicales, gremiales y del campo nacional y popular.
0: ¿Me pasás con el obispo?
3: Te paso con el obispo. Padre Maxi, estás al aire por AM150 con Juan Camolina.
4: ¿Qué hace, Juanca?
0: ¿Cómo anda Maxi? Maxi, señor obispo de Avellaneda. ¿Es verdad lo que está diciendo Juan, que está yendo a trabajar?
4: Absolutamente.
0: Bueno.
4: Más, él me pasó a buscar muy temprano, desayunamos juntos, portó impecable.
0: Cuando está con vos se porta bien, quiero que lo sepas. Maxi, ¿cómo viviste el partido el otro día?
4: Lo viví en el aeropuerto de Córdoba.
0: No me digas que te perdiste.
4: No me perdí, le decía recién a Juanca que me sorprendía el fenómeno que se da, ¿no? No nos conocíamos ninguno y pronto éramos todos amigos.
0: Qué grande, es verdad eso. Es verdad, necesitábamos esta alegría, ¿no?
4: Sí, es muy significativa, ¿no? Para este tiempo tan oscuro, tan triste, que aparezca una posibilidad de celebración que muestra tanto como somos también, ¿no?
0: Qué buena definición, Maxi, es eso. Muestra, esto es lo que somos, es verdad. Lo voy a decir en el sermón de hoy, pero esto es lo que somos. Yo tengo esperanza en esta Argentina y en los argentinos, más allá de los partidos de fútbol. Somos otra cosa nosotros, somos otra cosa.
4: Claro.
0: No sé si no venías escuchando recién ahí, pero lo que pasó con la bandera de estos pibes que deciden agarrar una sábana y pintarla y sacarla y tirarla a la cancha, y que ese gesto solo puede transformar políticas. Como no vender las tierras, por ejemplo.
4: Sí.
0: Bueno, Maxi, no te meto más en problemas porque no estaba previsto esto. Te dejo en paz.
4: Igual me quedé pensando, nada. No, en torno a esto, pase lo que pase, dos cositas me parecen. Lo primero es, ya ganamos, ¿no? Es la sensación que voy recogiendo también de la gente. Ese partido tan importante que era contra Inglaterra, bueno, eso ya nos hizo sentir que ganamos, ¿no? Más allá de la final ahora. Y lo otro es que nos vuelve a poner una pista de resistencia en cuanto que el pueblo también resiste en la fiesta, ¿no? Y entonces hay que aprovecharlo para que sea una oportunidad de seguir resistiendo en esos valores que nos hacen bien reconocerlos, ¿no? Es decir, eso nos tira para adelante, nos ponen caminos de resistir y de redefinir también, ¿no? Una identidad. Somos esto festivo que nos hermana, que que nos puede proponer ir juntos también hacia adelante, una misma bandera. Tengo algún cura español que pobrecito ahora la va a sufrir, ¿no? Y me decía que él estaba muy, conmovido por cómo usamos nosotros los colores patrios, ¿no? Mira. El himno, la bandera, que de verdad, no es una postura, pero que de verdad es de todos, ¿no? Acá nadie se la puede apropiar. Y eso, en cambio, dice que en ellos por ahí la bandera española, los colores españoles a veces están a veces vinculados con posturas más conservadoras, ¿no? No se la puede usar tan fácilmente. Acá no es, nos hace a todos del mismo lugar, del mismo cuadro, ¿no?
0: El mismo palo. Hay una campaña muy linda de poder llevar a la selección a Luján cuando venga, que sea el lugar de los festejos. Ojalá que lo logremos ahí al lado de la Virgencita. Gracias, Maxi, gracias, Juan, por esta oportunidad también. Pórtense bien los dos.
4: Por favor, fuerte abrazo, Juanca, y saludos a la hermana Sandra Igelka.
0: La del
2: gracias.
0: Yoga.
4: La locutora, la mejor locutora de la radio, Diana Mejía.
2: Gracias,
0: se puso
2: Juan.
0: ¿Sí?
4: Y bueno, por supuesto a los que están detrás del micrófono también, que son lo más grosso que tenemos.
0: Bueno, ponele, ya está, listo, ya está, te hiciste el día, está muy bien. Abrazo a los dos, gracias, chicos.
2: Te perdonamos por no venir.
0: Chau.
4: Chau.
0: 10:22 ya se nos fue el programa, pero que me gusta lo que dijo el obispo de Avellaneda. Maxi es obispo de Avellaneda, me parece que la reflexión muy valiosa, muy importante. Mientras vamos llamando, si podemos después hacemos una pausa en algún momento. Pero fíjense, quiero, porque está bueno tener esta memoria y recordar lo que decía el presidente de los argentinos sobre las Malvinas.
5: ¿Por qué no? Porque si, digamos, ese... ¿Por qué no? Porque si, digamos, ese terreno, ese territorio hoy está en manos del Reino Unido, o sea, tiene todo el derecho de hacer lo que quiera en sus islas. Inglaterra hace sus operaciones acorde a las reglas internacionales. Entonces, si hay un conjunto de reglas internacionales para moverse dentro de estos eventos y lo están respetando, ¿por qué, digamos, debería ser cuestionado?
0: El presidente de la Nación, le preguntaron si las Malvinas son argentinas, dijo que no.
2: Es tremendo.
0: se dieron cuenta. Se dieron cuenta por qué después terminan haciendo todo para prohibir que vayamos con mapitas al estadio, que andemos con mapitas o que gritemos las Malvinas son argentinas. El propio presidente...
2: Está del lado de Inglaterra.
0: Es una cosa insólita.
2: Muy impresionante.
0: Es una cosa muy loca, muy fuerte.
2: ¿No es traición a la patria?
0: Sí, es traición a la patria. Yo creo que es traición a la patria y creo y lo estamos trabajando, un grupo de diputados, ¿no? Esto es traición a la patria, sí. Poder hablar de esta manera, sí. Aunque ahora quiere reivindicarse, que no, que pareciera. Escúchenme, ¿saben quién salió a reivindicar que las Malvinas son argentinas y lo bueno que estaba el cartel de estos dos pibes y de los jugadores? Donald Trump.
2: Tremendísimo.
0: Donald Trump.
2: ¿Le hará cambiar de opinión a Miles?
0: No, yo creo que no, porque a ver, vamos a presentar nosotros un proyecto de un test psicológico.
2: Lo vi, psicotécnico. Sí, me parece muy importante.
0: Lo tenemos, después voy a hablar de eso, pero no, yo no creo que cambie. Pero, a ver, un presidente que te dice las Malvinas no son de ellos y que hagan lo que quieran. Pero aparte, mientras estábamos jugando el partido de fulbo el otro día, estábamos todos concentrados ahí y sufriendo también el culo en la mano porque nos habían hecho el gol, estábamos entregando un cacho de mar acá, cerquita, en la costa bonaerense, para que los ingleses, para que Londres pueda, ¿no?, explotar el petróleo nuestro, sacar el petróleo nuestro.
2: O sea, no solo lo dice, sino que lo lleva a la práctica, entrega lo nuestro.
0: Exactamente. Poneme lo que dijo el Licha. ¿Lo tenés ahí? O el Licha o Paredes, cualquiera de los dos.
6: Tuvieron un gesto al final con la bandera de las Malvinas son argentinas, que más allá de los emocionados por el triunfo, a muchos le movieron cosas adentro, hasta me imagino excombatientes de Malvinas viendo eso y llorando. Y hoy ustedes la sacaron ahí en medio de la cancha. No sé si puede haber sanciones o no, pero lo que hicieron, ¿sabes lo que vale eso? Mostrar ese trapo ahí y reivindicar que son nuestras.
7: No podíamos fallarle al pueblo argentino.
6: Son nuestras.
0: No podemos fallar al pueblo argentino, son nuestras. Y muy de eso claro. se trata. Y de eso se trata, de no fallar al pueblo argentino. En una cancha de fútbol, en el supermercado, gobernando, y nosotros como diputados nacionales. La tengo en línea a la diputada nacional por Tierra del Fuego, Andrea Freites. Aparte de diputada, somos amigues, con lo cual ya tenemos más o menos la batalla ganada. Andrea, ¿cómo estás?
7: Hola, ¿qué tal, Juanca? ¿Cómo estás? ¿Cómo están ustedes? Muy buenos días.
0: Buenos días. No me hables como locutora ni como diputada. Háblame como una persona normal.
7: Soy normal, Juanca. ¿Cómo querés que te hable?
0: ya está. André, ¿dónde viste el partido Argentina-Inglaterra?
7: El partido lo vi acá en la casa de un amigo con amigos, porque la verdad, eso decían... Fui por nuestro trabajo en distintos lugares, lo vi en Buenos Aires, lo vi acá, y ahora, si Dios quiere, en un ratito me estoy yendo para ver la final en Ushuaia con mis hijos.
0: Qué grande. ¿Y la sensación que te dejó el partido? Porque no lo viste en delay como la vez pasada, ni con el rosario en la mano.
7: Tremendo. Estábamos con Sabina Selva en un departamento en Buenos Aires, y te juro, 30 segundos más o menos antes nos gritaban el gol. Tremendo.
0: Pero ahí lo viste en vivo y en directo.
7: Esta vez en vivo y en directo, y la verdad que tremendo. Tremenda selección, tremendo lo que se siente. Tremendo ser argentino, creo yo, ¿no?
0: ¿Sabes por qué le pido a los chicos y te ponemos acá para en la mesa nuestra para charlar? Porque algo que logró el partido fue que cayera el partido, la bandera, Malvinas son Argentina, cayera la sesión el otro día, no se tratara la venta, la entrega, el regalo de tierras a los extranjeros, ¿no? En el Senado de la Nación. Una ley que tiene una gravedad extrema, que ya supongo que la vamos a hablar después. Pero en el medio de todo eso, uno se va enterando de cosas, Andrea. Vos sos diputada nacional, y sabés, y Tierra del Fuego, lugar hermoso, que están vendiendo, que AVE, ahora vamos a contar a la gente qué es, está vendiendo tierras navales a... Está vendiéndolas. ¿Es así?
7: Sí, lamentablemente. Mientras nosotros... estamos entretenidos y disfrutando, ¿no? De una alegría que la verdad que nos viene muy bien al pueblo argentino, que viene pasándola tan mal. Mientras tanto, el gobierno nacional sigue avanzando con su entrega, como dice Juanca, gracias a Dios, gracias también a que Argentina ganó, a que el pueblo argentino, la tribuna y los jugadores levantaron esa bandera, ese pedazo de trapo diciendo las Malvinas son argentinas. Luego de esa situación, no hubo el quórum necesario, los votos necesarios para avanzar con la entrega con este proyecto de ley que trata la propiedad privada, ¿no? Donde claramente van a vender tierras rurales en toda la Argentina y la Patagonia, de donde nosotros somos, Juanca, lamentablemente, es donde está poniendo el ojo todos estos grandes sí. capitales del exterior, ¿no?
0: Sí. Peter Thiel sobre todo, ¿eh?
7: Exactamente. Lo que está sí. pasando en la provincia es que sacaron, el AVE sacó a subastar, ya con resolución, sacó una subasta de dos terrenos de Ushuaia y un terreno de Río Grande.
0: ¿Dónde están los terrenos? ¿Te ubicás? Si vemos los terrenos navales, ¿dónde están ubicados esos terrenos en Ushuaia?
7: Están muy pegados a la planta de Orión, que es la planta de YPF.
0: Sí.
7: Están con una salida al canal de Vic. La verdad que es un predio donde hoy el municipio tiene un galpón de acopio. Que está utilizado, que lo utilizan diariamente, digamos, y es un predio que está cerca de la ciudad, pero además lo que es preocupante es lo estratégico del lugar, ¿no? Lo estratégico de ese predio, contaría inmediata al canal de México.
0: Bueno, pero es clave esto que nos acaba de decir Andrea, por eso tenemos que reflejarlo y ponerlo, digo, que la gente sepa que esto pasa en Ushuaia. Que esto pasa en Ushuaia, tenemos la salida al BIC, la estamos vendiendo. Yo me acuerdo, Andrea, y ahora Sandra te quiere hacer una pregunta, pero me acuerdo, yo era muy joven, cuando hubo una discusión enorme porque le pedíamos al ejército que nos entregara tierra para poder abrir un camino. ¿Te acordás ahí arriba? En Ushuaia, pero se armó un quilombo, Néstor Cristina presidentes, o sea, y no lo pedíamos al AVE el terreno, al ejército el terreno, para poder hacer, no sé, para regalárselo a los extranjeros, para abrir un camino y que la población pueda llegar más fácil a su lugar. Un quilombo se armó y en este momento estamos entregando la salida al Beagle por chauchas y palitos, porque se lo van a quedar por chauchas y palitos además.
7: Sí, pero bueno, nosotros en esta particularmente, y así como pasa acá, Juanca, que lo hablábamos hoy temprano, está pasando lamentablemente todo el país. Cada una de las provincias tiene su particularidad y seremos nosotros las responsables de poner palabra en esto, porque a ver, la ley de provincialización, nosotros tenemos la ley 23.775, que es muy clarita en su artículo 15, donde manifiesta el carácter específico para determinar la titularidad de los inmuebles, ¿no? A ver, ¿qué es lo que dice el artículo 15? Garantizando el federalismo y ese proceso de provincialización que se dio, el artículo 15 dice que todas las tierras, no son las palabras...
0: No importa, decilo en casero.
7: Lo que dice es que todas las tierras del gobierno nacional pasan a ser jurisdicción de la provincia, salvo que se dé un proceso a través de una ley del Congreso de promulgar la ley de provincialización 3 años después. Bueno, estos predios que el gobierno nacional está subastando no son jurisdicción del gobierno nacional por el artículo 15 de la ley de provincialización de la provincia de Tierra del Fuego, Antártida.
0: O sea, está vendiendo algo que no es de ellos.
7: Exactamente. Ah. No estamos discutiendo ni siquiera una venta inmobiliaria, que es lo que está sucediendo en el país. Estamos preguntando si esos terrenos siquiera pueden ser vendidos.
0: Too much, sí.
7: Por el gobierno nacional.
0: Mira, yo, Andrea, te lo dije hoy a la mañana, porque hablamos temprano con Andrea, porque nosotros diputados nos levantamos temprano y trabajamos desde temprano. Le decía, nosotros tenemos que ya presentar un proyecto de ley, Andrea, urgente, de que se prohíba estas ventas de tierra, buscar la forma, que primero que nos vean como una oposición, que no somos unos boludos y que no nos dejamos pasar por encima. Intentaron pasarnos por encima con el tema del mundial, ¿no? Meternos entre gallo y medianoche un montón de cosas y una sábana les cagó la estrategia. Una sábana pintada de las Malvinas de la zona argentina les cagó la estrategia, todas las estrategias. Nosotros tenemos que estar firmes ahí, Andrea. Tenemos que meterlo, aunque nos repitamos en los proyectos, aunque es lo cosa, lo tenemos que meter. Sandra te quiere hacer una pregunta.
1: Andrea, ¿cómo estás? Te quería preguntar cómo se vive en Tierra del Fuego, porque no sé si mucha gente lo sabe, pero tu provincia se llama Tierra del Fuego, Antártida e Islas del Atlántico Sur. O sea, las Malvinas pertenecen legalmente a tu provincia. ¿Cómo se vivió este giro, esta malvinización en contra de la política de Milei que se da en el Mundial?
7: Mira, la verdad que la provincia se caracteriza, ¿no? Juanca conoce y seguramente muchos argentinos, pero la malvinización que existe en esta provincia, yo soy tucumana de origen, hace 28 años que vivo en esta provincia y realmente cada vez que hablas de Malvino, cada dos vísperas del 2 de abril, la piel se te pone de gallina y es constante esa participación y ese trabajo cotidiano que hay con nuestros veteranos de guerra, ¿no? En las tres ciudades de la provincia de Tierra del Fuego. Es una provincia malvinera, es una provincia que está permanentemente con la causa malvina, y que los chicos muestren y que la tribuna y todos, ¿no? Los gestos, yo creo que nos pasa a todos, el fútbol nos vuelve locos, y esa cuestión de comunidad que tenemos todos los argentinos y argentinas, que yo creo que se dieron dos acontecimientos que hicieron despertar al pueblo argentino, ¿no? Uno es la muerte del indio,
0: sí,
7: y otra es el mundial, ¿no? El mundial y los hechos que sigue llevando adelante este gobierno argentino de Javier Milei, mirando o creyendo que somos boludos, como decía Juan recién, ¿no? No, y los argentinos estamos y estamos pendientes, y esta actitud que para algunos serán soberbios nuestros muchachos de la selección, para los podrán calificar de la forma que quieran, pero para la Argentina y para el mundo, las Malvinas son argentinas, esa acción, sí, revivió esa causa, sí, que se hace honor y gloria todos los días en esta provincia.
0: Pero además lo de la bandera esta en la cancha de fútbol, Andrea, le hizo hablar a los pibes de nuevo de Malvinas.
7: ¿Sí?
0: Logró lo que nosotros no hemos logrado en la educación argentina, lo que no hemos logrado en los dos de abril cuando nos metemos ahí, lo logró un trapo, yo lo digo, para mí fue magnífico. Esos dos pibes que en Estados Unidos se afanan una sábana, la pintan, la deben haber tenido que pagar después del hotel,
1: sí,
0: ¿no? Porque claro, te cobran la multa.
7: No quieren dar los nombres, imagínate lo que les puede pasar.
0: Pero hacemos una colecta para los pibes, los traemos acá en Andas, pero eso fue la currículum de historia.

0: Me preocupa mucho escuchar esta noticia de que posiblemente la embajada de Israel ponga una sucursal, vamos a decir así, pero una sede diplomática, se dice, ¿no? Un consulado en Ushuaia, con la excusa de cuidar las Malvinas argentinas. A mí me preocupa mucho. ¿Por qué me preocupa? Porque este gobierno de Milei, que le salió mal ahora en el Mundial, le jugó en contra, está alineado solamente a Estados Unidos e Israel, ¿no? Y en esta entrega de la Patagonia, entrega del mar, entrega de la soberanía, que Israel tenga ahí una sucursal, me parece de una gravedad. ¿Qué se sabe? ¿Hay algo de verdad?
1: Mira, hay muchas notas periodísticas. Nosotros estamos averiguando, hay un pedido de informe ahí dando vueltas. En teoría, el procedimiento normal tendría que ser una ley del Congreso para aprobar esto, una autorización desde el Senado de la Nación.
0: Bien.
1: El Senado y luego a diputados. Hay algunas excepciones que la verdad este gobierno se las toma todas, pero como vos decís, es un tema que nos preocupa a todos los fogueros y fogueras, y estamos, por supuesto, no solo el alto político, sino también las distintas organizaciones y los vecinos en sí, atentos y repudiando esta situación, no solo en las redes sociales, sino también en distintas reuniones y discusiones que se vienen dando, así que estamos atentos a todo esto, Juan.
0: Bueno, y una aclaración a la mesa, que están acá, las dos, estoy rodeado de mujeres, le preguntaron a Andrea, ¿cómo estás, Andrea? Ella siempre está bien, quiero que lo sepan. Ella siempre está bien. Y me trajo unas empanadas tucumanas el otro día que se terminaron. Quiero que lo sepas, Andrea. Un beso enorme. Gracias, Andrea, por este ratito. Andá despacio porque yo te conozco manejando.
1: Por Dios, Juan, deja de estar diciendo esas cosas. Te cuento algo que es súper emocionante. Ganó la selección. Bueno, esta vez sí salí al cono de sombra donde salen todos. Y era una locura.
0: Sí.
1: Con todos lados, la cabeza era una locura. Pero fue espeluznante escuchar de jóvenes, Juan, jóvenes, cantar la marcha de Malvinas en el cono de sombra cuando terminó, cuando pasamos a la final. Eso es Tierra del Fuego, eso es nuestra provincia.
0: Un beso enorme, Andrea, te quiero mucho.
1: Besito grande.
0: Chau, chau.
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1: Estamos orgullosos y felices de poder regalarle esta alegría a la gente. Sabemos que los mundiales para nosotros son especiales y nos olvidamos de todo lo mal que nos toca pasar, que hay gente que la pasa mal, como decís vos, que no tiene trabajo, que no llega al fin de mes, o que la vive peleando, es la vida nuestra, lo que nos tocó siempre. Y nada, que poder regalarle todo este tipo de alegría a ellos, poder estar en una final del mundo una vez más, meter dos finales del mundo seguidas. Hoy conseguimos algo impresionante, estar hasta el último día cada una vez más, jugar una final del mundo, meternos entre los mejores dos otra vez. Venimos siendo los mejores durante estos últimos 4 años y hoy volvemos a demostrar que nadie nos regaló nada y que todo lo que conseguimos es adentro de la cancha, y nos volvemos a meter entre los mejores.
2: Emociona escucharlo a Lionel, al Messi, a nuestro Messi, a nuestro jugador, hablar así. Y a mí me emociona verlo poner no solamente las patas en la cancha, ¿no?, sino esta vez también la pata en nuestra realidad, en el barro, ¿no?, en lo que nos está pasando. Después, si tenemos tiempo, vamos a hablar de la teología de la abundancia que hace Messi después cuando habla de Dios. A mí me gusta mucho, ¿no? Pero esta es nuestra realidad. Oyentes, téngannos paciencia, porque yo ahora me quiero ir, tengo paciencia para los mensajes,
3: sí.
2: Porque me quiero ir, nos vamos de Ushuaia o de Tierra del Fuego, nos vamos a otra provincia hermosa que es La Rioja. Que voy a estar por ahí ahora porque viene la fiesta, ya empezaron el recuerdo de Monseñor Angelelli, nuestro mártir argentino asesinado por la dictadura militar. Bueno, de La Rioja es Fernando Rejal, es senador nacional, ¿no? Anda peleando el tema de la ley de tierras estas que quieren regalar, que quieren rifar. Fernando, ¿cómo te va? El cura Juan y el equipo Rompiendo Moldes te saluda. ¿Estás por ahí?
4: Acá estamos, un gusto, como siempre, conversar con ustedes y con todo el equipo ahí en estudio.
2: Sé que te has parado en el camino, que andabas de viaje, ¿verdad?
4: Exactamente.
2: Gracias por este gesto.
4: Más en vivo no se puede.
2: Ya. ¿Cómo viviste? Después quiero hablar de tierras, pero ¿cómo viviste el partido con Inglaterra?
4: Y tiene un sabor especial. Yo, en una entrevista que me hicieron ahí justo, recordaba. Vos sabés que yo estaba bajo bandera en ese tiempo, estaba haciendo la colimba. Y como no participé en el combate de Malvinas, pero estábamos bajo bandera.
2: ¿Y dónde estabas? ¿Dónde te tocó?
4: En el escuadrón, en ese momento se llamaba 141 de ingenieros en construcción en La Rioja.
2: Ah, pero no fuiste a la Patagonia, no llegaron a mandarte ni a Gallegos ni a Ushuaia.
4: No, porque casi todos los que estábamos en zona cordillerana, pues, teníamos un doble conflicto, estábamos con problemas también con Chile.
2: Con Chile, claro.
4: Entonces todos nosotros estábamos afectados a ese conflicto, y bueno, otros camaradas tuvieron que ir allá a Malvinas, que obviamente era un orgullo, pero también creo que fue algo que no tendría que haber ocurrido nunca. Pero bueno, por eso nos ha quedado ese sabor
2: claro.
4: Amargo también.
2: Ganamos el mundial en ese partido prácticamente, ¿no? No solamente el mundial de fútbol, sino que ganamos un mundial político, porque en esto de hacernos desaparecer, los volvimos a poner en la mesa.
4: Y también por la previa del partido ese, ¿no? Las declaraciones del presidente, la canciller y todas esas cosas que no había que mostrar ninguna bandera con relación
2: con el mapita.
4: Por eso los chicos que pintaron la bandera e hicieron todo ese trayecto hasta la cancha y después se la pasaron a los jugadores y que los jugadores lo tomaran, la abrieran y demostraron después que le volvimos a ganar, como cuando el Diego hizo esa jugada monumental también sacó todo eso que teníamos adentro los argentinos. La verdad que me puso, se me cayó una lágrima realmente.
2: Qué buena. Sí. Una de las cosas que logró esa bandera y todo eso es que cayera la o el tratamiento de esto que quieren hacer en el Senado de regalar las tierras. Yo necesito, Fernando, que nos vuelva, necesita la ahuyentada nuestra, que es mucha, gracias a Dios y a la Virgencita, que nos cuentes la historia de ese pueblo que ha sido vendido.
4: Mirá, pasó lo siguiente. Alguien, yo tengo todos los antecedentes, pero para no ser extenso, vamos al núcleo, vamos al corazón del problema. Se sacó un crédito en una entidad bancaria, no se pagó. Escúchame. Obviamente, se habían puesto de garantía estas tierras, que no eran del que la puso en garantía, obviamente. Hacían eso, eran títulos de la colonia, ¿me entendés? La época de la colonia. Entonces tenían esas extensiones de tierra que se hablaba. Después pasaron muchas cosas. Ahí hubo un pueblo, hubo gente que tenía, que vivía ahí, de sus tatarabuelos. Bueno, se remató ese, se compra en un remate de 200.000 hectáreas. Y después se intentó a la gente hacerle boletos de compra-venta a los que vivían ahí, a los que cultivaban la tierra ahí. Es una zona muy linda, en la zona de Valle Hermoso, es una zona donde hay la mayor fuente de agua dulce de la provincia de La Rioja. Indudablemente, cuando esto sale a la luz, las autoridades toman cartas en el asunto, claro. Y nosotros tenemos un sistema en donde cuando hay tierras que están en conflicto, la provincia puede expropiar al solo efecto de sanear las tierras. Por lo tanto, la provincia indudablemente expropió toda esa tierra y se la entregó a los pobladores como corresponde. La nación no dejó sin efecto ese remate y esa compra. Y a partir de ahí, y de ese reclamo riojano y de otros que estaban sucediendo, como está sucediendo hoy en el país, que se compran grandes extensiones o se entregan, salió la ley, Cristina manda en ese tiempo la ley de tierras, que hoy se pretende derogar. Hubo varios intentos, ¿no? Ya en la época de Macri se trató de derogar, cuando fue el decreto, el DNU 70/23,
2: se trató de derogar.
4: Con la ley base ya hubo algunos intentos mandando que la sacaron ahí, mandaron específicamente ya esta ley, donde es una entrega lisa y llana, como yo lo he dicho ahí cuando me hicieron entrevista, es la entrega lisa y llana de nuestro territorio, esa es la verdad.
2: ¿Sí?
4: Y la gente tiene que tomar conciencia, porque además derogan la ley de fuego, que impedía o saca los límites para cuando se produce un incendio intencional, como han venido sucediendo los incendios en la Patagonia nuestra, para después destinarla, darle otro uso a los parques nacionales o a los bosques nativos. Entonces, es indudable que nos tenemos que unir todos, cada uno desde su lugar, ustedes de donde les toca, nosotros de donde nos toca, y a la gente también se tiene que movilizar para que esta ley no salga, ¿no?
2: Y nos vamos a movilizar, yo creo que se ha hecho un montón, que esta bandera en la cancha, pero es increíble, senador, lo que nos contás, decir, a ver, alguien, ¿no?, va, saca un crédito, pone de prenda en el crédito una tierra que no es de él, en primer lugar, ¿no?, y después quieren a un pueblo volarlo a la miércoles, ¿no?, y quedarse con eso. Es una locura, y es eso lo que está pasando por debajo en un montón de lugares nuestros. Por eso te enseñan la Patagonia, ¿no?, por eso rifan lo que rifan, por eso nos están haciendo cuestionar ahora, ¿no?, si le entregamos tierra a los extranjeros, no le entregamos tierra a los extranjeros. Fernando Rejal, senador por La Rioja.
4: Juan, te quiero decir esto,
2: sí,
4: cortes cortito nomás, te quiero decir que los jueces que intervinieron en esta causa, los fiscales que intervinieron, todos los saques, o sea, lo destituyeron, ¿no?
2: Y sí, claro.
4: El abogado estuvo detenido.
2: Claro, y es lo que tenemos que hacer.
4: No pasó desapercibido. Yo creo que todos tenemos que, cuando ya se den cuenta que esto no se puede hacer, van a tener temor, no van a hacer lo que están haciendo.
2: Y creo que es lo que tenemos que trabajar, Fernando. Acabas de dar en la tecla, ¿no? También mostrar que no pueden hacer esto como se les canta, que tiene que haber algo así.
3: ¿Se detendrá, senador, esta ley que tratan de reformar? Porque todavía sufrimos las consecuencias de expropiaciones, de ventas o entregas de los 90, en la Patagonia, en La Rioja. ¿Usted cree que detendrán este intento nuevo de entregar las tierras? En el Senado, digo, ¿no?
4: Yo creo que, miren, por algo, porque lo que quisieron hacer es aprovechando esta algarabía y este festejo que tenían, decir, bueno, va a pasar desapercibido esta ley. Y les salió el tiro por la culata. Sí. Porque primero vinieron todos ellos, los libertarios, con la camiseta de Argentina. Me llamó la atención, me dijo, sí, con camiseta, sí, de Argentina, entregar a la Argentina, ¿no? Sí. No se puede ser más cipayo, ¿no?
2: Sí, sí, sí, sí. Y, pero aparte, cararrotas.
3: Tremendo.
4: Entonces, no, yo creo que se va a tomar conciencia, indudablemente, de que, no, ojalá, algunos capaz que lo hagan por desconocimiento y otros por interés. Yo no puedo, no conozco, no tengo prueba, pero bueno, hay veces que uno no tiene duda también que hay algo que los impulsa a votar de determinada manera. No se puede ser tan antipatria para aprobar esta ley, no se puede, porque ninguno de los 5 capítulos que tiene es favorable a ningún argentino.
2: Qué terrible.
4: Es la entrega de nuestra riqueza, es la entrega de nuestra agua, de nuestra fuente hídrica, sí, de nuestro vientre hídrico, la cordillera de los Andes, nuestro vientre, eso es lo que nos da de beber a todos los argentinos. No se puede entregar las tierras ahí. Y el límite era sin duda algo que estaba establecido precisamente para que no nos vendan nuestras zonas de frontera, que no nos vendan nuestras tierras.
2: Claro. Sí, tenemos problemas con ustedes, problemas con Misiones, problemas, recién lo decía la diputada en Tierra del Fuego, lo mismo, están vendiendo terrenos que dan al canal de Beagle, con lo cual te abre un juego impresionante ahí. Así como el otro tiene un aeropuerto en Lago Escondido, en el Lago Escondido, uno te habla un puerto, ¿no? En el canal de Beagle. Es terrible, es terrible. Te dejamos seguir viaje. Gracias por pararte en la ruta, por darnos pelota y por hacer visible esto que tenemos que hacer visible.
4: Lo felicito también por la defensa que hacen desde su puesto de lucha y los cito a continuar de esta manera. Todos nos unamos en forma de parar esto, ¿no?
2: Por ahí los primeros días de agosto nos vamos a encontrar los primeros días de agosto, creo que por allá en alguna de las celebraciones de Angelelli. Espero cruzarte y darte un abrazo.
4: Será un gusto recibirlo, será un gusto para nosotros recibir.
2: Abrazo enorme, hermano.
4: Un abrazo.
2: ¿Y dónde vas a ver el partido? ¿Dónde ves el partido mañana? No, me cortó. 10:55, me corté una gana de irse el senador diciendo que no me enchima la pelota el cura. 10:55, ¿qué quieren que hagamos? ¿Qué? No, falta 5 minutos para el info.
3: Claro.
2: Rodrigo, ¿dónde estás tu cabecita? ¿Sabés qué?
3: Poneme, que trabajemos.
2: Poneme música cachengue.
3: ¿Qué es cachengue?
2: Cachengue esto.
3: Música para bailar.
2: Muy bien. Ahí está, vamos a leer mensajes de nuestra oyentada que los tenemos abandonados. Les pido mil perdones, pero este programa no tiene producción, entonces hacemos lo que podemos acá arriba de la mesa. Ahí estamos, vamos.
5: Hola gente, buenos días. Hola. Una pregunta reflexiva con respuesta abierta quizás. Si un conductor profesional, ya sea camionero, colectivo, taxista, debe hacer un psicotécnico, yo también, anualmente para conducir un vehículo, ¿cómo no se le hace a un presidente, un senador o un diputado nacional que conduce nuestra nación presente y nuestro futuro? Les mando un gran abrazo y vamos a Argentina. Fernando de Lomas de Zamora, capital mundial del brócoli revolucionario antilibertón.
2: Nada, mamita querida. Sí, estamos presentando un proyecto. Después les voy a contar bien, pero estamos presentando un proyecto de un nada, en realidad es un sistema nacional de evaluación de actitud psicofísica para el ejercicio, ya lo tengo terminado, para el ejercicio de la función pública, donde entra de todo. O sea que, nada, desde que no te endrogues, diría mi madre. ¿Vos te endrogás, querido? ¿Les conté esa anécdota, no, de mi madre?
5: No.
2: No, cuando yo agarré la Cedronar, Feynman empezó a decir...
5: ¿Qué ibas a decir cuando agarré la droga?
2: No. Cuando agarré la Cedronar, Feynman empezó a decir el cura drogón.
3: El cura drogón.
2: Bueno, pero me decían así por las pantallas de la televisión argentina. Y me llama mi mamá, que estaba viva en ese momento, está, y me dice, hijo, ella me decía Carlito, como la Carlos, como la diputada. Hijo, ¿vos te endrogás? Mami, ¿qué me voy a endrogar? Otro oyente, dale.
5: Buen día, padre Molina, qué bueno que se acuerde del asesinato del padre Angelelli. Debe ser el único que lo hace, que nunca se pierda la memoria sobre este crimen de la dictadura. Felicitarle a usted y a sus colaboradores por informarnos de forma tan clara y objetiva. Que la selección argentina le vaya muy bien, y si así no fuese... Nos damos por ganadores ante los ingleses, chorros, nos dice María Elena de Tandil.
2: Gracias, María Elena de Tandil. No sé de qué colaboradora habrá, estarás escuchando otro programa, pero de acá la remamos. A ver, tenemos a alguien que nos dejó un mensajito.
6: Buenos días, padre Juanca y equipo. Eso que dicen los chicos es verdadero patriotismo. De ahí nomás, de una. Eso es patriotismo. Gracias.
2: No, de nada. Gracias a vos por llamarnos a la radio al 11 7000 0750. Está
3: costó
2: porque no lo veo en el cartel. Por eso. Tenemos, mira, pero estamos en YouTube, acordate, porque es otro cartel que tengo acá. Nos escuchás por YouTube. Un mensaje más, dale.
5: Buen día, curita, y nuestro querido Juan, cura Juan y chicas. La semana pasada se fue el pirata y está que se vaya el colonizador, y el lunes arranca con todo. Ahora nos vamos por Milei y su manga de corruptos.
2: No,
5: ¿cómo podemos
2: queremos
5: hacer para retroceder las cosas que están haciendo? ¿El próximo gobierno podrá rever todo lo que se hizo mal y nacionalizar a lo loco? Pregunta. Gracias, sí, caballito. Sí.
2: Por eso hay que elegir bien. Por eso, mire, yo voy a hacer una reflexión muy cortita, porque todos me lo preguntan. Yo estoy recorriendo la Patagonia ahora. Prometí como diputado ir a cada uno de los lugares. Estoy yendo. Todos me preguntan. La interna. Dejen que la interna salga. Dejen que hablemos, que nos peleemos, que nos digamos las cosas. Dejemos la interna. La interna va a ser productiva. Acuérdense, con N final, lo que les digo. No le tengamos miedo a estas discusiones, porque pone en la mesa, no todo. Y está bien que sea así. Después nos vamos a acomodar. Después, y alguno irá adelante, otro irá en el medio, otro irá atrás empujando, pero nos vamos a acomodar. Pero es importante que nos demos la discusión, porque necesitamos dar vuelta a esto que están haciendo. Está, entonces, de esta interna va a salir el mejor. Y si no es el mejor, va a salir el que tenemos que acompañar y el que vamos a llevar. Ya lo vivimos con Alberto. Listo, no más así. Matémonos ahora, saquémonos la mugre ahora, saquemos todos los trapitos al sol, y después que venga el mejor y elegiremos al mejor, en Las Paso o donde sea. Y al que tiene que estar.
3: Es que el
2: porque
3: pueblo
2: no es solamente
3: tener...
2: Máximo Axel.
3: No,
2: está
3: tiene
2: el de
3: que
2: La Rioja,
3: está
2: el de San Juan. Exactamente, no nos asustemos de eso. Y necesitamos a alguien fuerte que dé vuelta a esto. Que lo dé con el primer decretazo, está, es todo lo que se votó en estos 4 años a la mierda. Y el segundo decretazo, que no lo va a querer, si Cristina sigue proscripta, es Cristina libre. Oh, y chau picho. Uno, tocó, pero le vamos a robar un segundo al informativo. Uno.
5: Milei sintió bronca porque es anglófilo, admira a Margaret Thatcher y no valora lo argentino. Miedo no. Bronca porque le tocaron a Inglaterra, nos dice Javier de Victoria.
2: Dale, Javiercito, viste cómo se puso en la bolsa, ¿no?
3: Ay,
2: una
3: tremendo,
2: cosa tremendo. Tremendo. 11 de la mañana, 11, casi llegando al mediodía. Viene, ¿quién está en el informativo?
5: Ricardo Álvarez.
2: Ricardo, me encantó que hayas dicho Pampa del Guanaco, la temperatura. A ver, ¿con qué nos sorprendés ahora? La temperatura de qué lugar recóndito de nuestro país que todavía no ha entregado este gobierno. Nos vamos al noticioso y volvemos.
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7: Es la hora 11, un minuto en la República Argentina. La temperatura en la ciudad de Buenos Aires es de 16 grados una décima. El cielo está cubierto, humedad 95%. En Bahía Blanca, provincia de Buenos Aires, la temperatura es de 5 grados 8 décimas, 4 grados 2 la sensación térmica, y el cielo está cubierto. Los trabajadores del INDEC denunciaron al gobierno nacional. El gremio ATE advirtió que la gestión de Javier Milei pospuso por cuestiones políticas la actualización del índice de precios al consumidor que debía aplicarse desde el 10 de febrero. A través de un comunicado advirtió que durante 154 días la inflación se siguió midiendo con una estructura de consumo del año 2004 sin considerar los nuevos ponderadores elaborados a partir de la Encuesta Nacional de Gastos de Hogares 2017-2018.
0: Internacionales.
7: Al menos 400 personas fueron evacuadas por los incendios en el sur de Noruega. El fuego que comenzó ayer ya destruyó un centenar de viviendas en la localidad de Crosta d'Elva y sigue expandiéndose por el clima seco y la intensidad del viento. Los bomberos anunciaron que si bien las llamas sobre la zona residencial están contenidas, el siniestro en el bosque lindante todavía sigue fuera de control.
0: Copa del Mundo 2026.
7: El técnico de la selección española llamó a disfrutar del partido ante Argentina. En conferencia de prensa, Luis de la Fuente consideró un lujo llegar a la final de la Copa del Mundo.
8: Yo creo que ya es un lujo, un privilegio estar en una final. Yo, para mí, lo importante es estar en disposición de ganar, llegar a una final. Yo firmaría llegar todos los años a una final de un campeonato del mundo y perderlo, fíjate, pero llegar a la final. Y además, tener la posibilidad de pelear por ganarlo. Entonces vamos a disfrutar ese momento con nuestras armas, con nuestras virtudes, minimizando al rival, que es un grandísimo rival, una grandísima selección que lleva una trayectoria espectacular en los últimos años, 8 o 10 años, desde que está el lío, y vamos a jugar este partido. Pero insisto, desde esa mentalidad de disfrutar el momento y reconocernos nosotros para tener posibilidades de competir por ganar.
7: Dólar oficial 1.500 pesos, paralelo 1.530, riesgo país 419 puntos.
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7: Recordamos que por obra sigue reducida la traza de Avenida Córdoba entre Talcahuano y Uruguay, esto es en la zona de Tribunales. 16 grados una décima es la temperatura actual en la ciudad de Buenos Aires. El cielo está cubierto, humedad 95%. En Bahía Blanca, provincia de Buenos Aires, la temperatura es de 5 grados 8 décimas, 4 grados 2 la sensación térmica. El cielo está cubierto y allí podés escuchar las 7:50 a través de FM 93.9. Estas fueron las noticias. Ricardo Álvarez.
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Hola, buen día, le habla Norma de Resistencia Chaco, acá en la iglesia San Javier, donde están los curas jesuitas, se lo recuerda a Monseñor Angeleri y a sus compañeros, con misa, y explican muy bien los curas toda la vida de Angeleri.

0: 11-7000-0750, nuestro número de WhatsApp para mensajes escritos, mensajes de audio. Pueden escucharnos a través de YouTube. Nos encuentran como en Radio AM750 y también nos pueden dejar sus mensajes a través del chat de YouTube. ¿Qué?
1: Nada.
0: No, me quedé mirando, dije algo, me va a decir. Mensajes que van llegando a nuestro WhatsApp. Buen día, Curio Equipo. Si la oposición no se organiza, yo tengo la fórmula para el 2027. Escucha. Juan Camolina, presidente. Sandra Ingelca, vice. Juan Rea, jefe de gabinete. Day Mejías, vocera de la nación. Listo, está la urna, nos dice Leandro de Villaluro.
2: Imagínate.
0: Estoy, no. Para vocera.
2: Vos estás ahí, pero yo ni imagínate. Pobre el tipo que venga, o la tipa que venga después de esto. Te querés matar en cualquier lado. Este país es un país que tenés que, tenés que remarla.
3: Pero hay que servir a la patria.
2: Sí, sí. Hermoso todo, muy lindo, muy bien todo. Otro mensajito más, si quiero después que me cuenten ustedes dos alguna perlita linda, algo que haya pasado en el partido la vez pasada, que vivieron, que vieron algo, que les la cancha, lo que quieran. Dale, un mensaje más.
0: Hola chicos y chicas, excelente tu editorial, Juanca. Eso es revelarse, hagan lío. Esa sábana pintada logró mucho más y define nuestro ADN argento. Dos pibes jugados, que se sepa al mundo entero que las Malvinas son argentinas y nuestras. Revelarse a esa banda de saqueadores y cipayos asquerosos y no sacar un mapita. Esa sábana fue gloriosa y nos dignifica. Y que mañana ganemos a España, no jodamos, aunque el 2-1 Inglaterra fue un final, pero le pedimos un poquito más. Necesitamos una alegría, por favor, que sea el comienzo de empezar a despertar como pueblo, en comunidad, que se puede salir de este gobierno horrible. A vasos para todos, Virginia de Morón.
2: ¡Virginia! ¡Virginia, te encanta escribir! ¡Me encantó!
3: Muy bien,
2: sí, pero que... A ver, que... Sí, está bien. Nada, no voy a decir nada. No, metámosle. Hago una perlita a usted, señora, del partido. A ver.
3: ¿Qué quiere que le
2: cuente?
3: Antes
2: del sermón. Nada, ¿cómo lo viviste?
3: Yo, por ejemplo, no tengo cábala, porque como estaba de viaje, cuando empezó el Mundial, veo cada partido en un lugar distinto. Sí. Este último lo vi en la casa de mi mamá, con mi mamá y con mi hermana.
2: ¿Acá? ¿En Palermo?
3: Acá, a unas cuadras. Y vos sabés que, sin querer, mi vieja cambia de canal y pone otro... En el medio del partido. Y metemos el gol. Digo, metemos porque, bueno, mete el gol. Entonces ahí le dijimos, déjalo.
2: ¿En otro canal?
3: Claro, déjalo. Entonces ahora vamos a
0: ver en el partido.
2: ¿No vieron los goles?
3: No, metió el otro canal que pasaba el partido.
0: Ahí va.
3: ¿Entienden? Cambia el canal al otro. Entonces le digo, bueno, déjalo. Déjalo ahí y... Vino el otro gol.
2: Fue la cábala.
3: Dora, le mando un beso a mi mamá. Fue la cábala.
2: ¿Se está escuchando?
3: Posiblemente. Así que ahora, no sé, voy a tener que hacer algo así.
2: ¿Alguna perlita tuya, Dayana Mejía?
0: Yo lo vi en familia y nada, es muy lindo esos momentos de celebración y alegría, ver a mi papá contento, festejando un gol. Fue de las pocas veces que lo he visto sacado, que se levantó a los gritos, todos al unísono. Yo no suelo ser tan exagerada para festejar, pero digo, fue una alegría muy genuina y muy necesaria. Necesitábamos esa victoria y yo lo viví muy, muy lindo en familia.
2: ¿Con quién estabas ahí? ¿Tu mamá, tu papá?
0: Con mi papá, mi hermana y mi cuñado.
2: Bien. Lo agarramos comiendo, entonces lo hice venir a propósito porque justo enganchó un picocho.
0: Que alguien le dé un mate, por favor, una patada en el pecho o algo.
2: Te voy a hacer una pregunta. Acá nuestro especialista en fútbol.
0: En casi todo.
2: En casi todo, pero en fútbol. Decime... Rodrigo Cabrera, nuestro productor, pero además especialista deportivo.
3: Periodista deportivo.
2: Periodista deportivo. Decime por qué Licha tiene esa cara de orto.
4: Para mí, para meter miedo a los delanteros rivales.
2: ¿Sí?
3: Está muy bien.
4: Viste que se dice que los centrales de un equipo tienen que ser feos, malos.
3: Sí. Pero tiene muchas admiradoras, Licha, ¿eh?
2: No, sí, totalmente. Pero viste que está con cara de barrio. Te pone una cara de la matanza cuando te agarra.
3: Obvio.
2: Claro, te lo cruzás anoche, no sabes si te va a saludar o te va a cagar a piña.
4: El apodo de él es el carnicero, allá en Inglaterra. Juega en el Manchester
2: no me
4: United,
2: diga,
4: le dicen el carnicero.
2: No me diga. No me digas que lindo apodo.
4: Sí.
2: ¿Qué?
4: Bueno, pero por eso. Porque...
2: Qué apodazo, ¿no? Sí, en un momento. Explícame por qué ¿cómo se llama el negro este?
4: Bellingham.
2: ¿Cómo?
4: Bellingham.
2: Bellingham. ¿Por qué te reís?
4: Nada, ya sabía de lo que estabas hablando.
2: Pero ¿por qué estamos haciendo saboreando el partido de fútbol?
3: Le pegó a alguien.
2: Es muy simpático. Yo no sé los nombres. ¿Cómo se llama?
4: Jude Bellingham, el jugador de ellos.
2: Jude Bellingham, el jugador de ellos. es muy simpático. El sí, tipo, sí. Vos después lo ves en las redes porque te salta en TikTok, lo ves en las redes, un tipo que lo quieren mucho, muy simpático, sí, pero sí. Le pega un cachetazo en la nuca al Colorado.
4: Claro,
0: claro, al Colo Barco.
4: Sí, bueno, en el primer gol de Argentina, el que mete Enzo, que es un hace calla el banco. Sí. Salen todos los jugadores y el Colo Barco sale desde el banco al medio de la cancha a gritarle el gol en la cara a casi todos los jugadores ingleses. Eso subió después. Y justo pasó por enfrente de Bellingham y se lo dejó acá.
2: Bien, los colorados.
0: Sí, pero innecesario ese bife.
2: No.
4: Fue un correctivo.
2: Los colorados tienen esa maldad.
4: Y encima barco de.
2: Los colorados tienen esa maldad.
0: Pero es fútbol.
2: Salió corriendo, estaba en el banco, salí y le gritaba al negro que mide 2,20 metros más o menos. El otro, un colorado petizo, está tipo ñomo.
0: Bueno, pero algo que tampoco se vio es que el arquero inglés, cuando hizo el primer gol, se agarró los huevos. Fue lo que pasó.
2: Las partes se dice.
0: Las cosas como son. Con la barbaridad de que hizo usted, señor.
2: Hizo el gesto, sí.
0: Hizo el gesto agarrando sus partes y digo, bastante desagradable. Sí. Y de
2: gesto,
0: eso no
2: por otro lado, que tiene nuestro arquero. Está bueno, como no es, diciendo.
0: No, pero el Dibu no se agarra nada, no sumo, pone algo adelante.
2: Bueno, pero nada, se agarró las partes pudenda y hizo el gesto, sí, que me dio mucha bronca. A mí me dio
0: mucha bronca.
2: ¿Qué te pasa? Sí.
4: A mí me dio más bronca que pedía el cooling break cuando estaban ganando 1-0. Agarraba una pelota y le pedía al árbitro para ir a que par, viste que paran los partidos.
2: Sí, para tomar.
4: Le pedía,
2: para hidratarse.
4: Hermano,
2: claro.
3: Es que tenía el machete.
4: Claro,
3: y aparte,
2: ¿qué invento eso de la hidratación? ¿Qué invento? Digo, ya que estamos hablando pelotudeces del partido, que me encantó lo de la cachetada.
4: Sí, color. Fue un correctivo.
2: No, pero aparte, enseguida, fíjate cómo se le paró de mano el Colo, no le tuvo miedo.
4: No, es atrevido el
2: Colorado atrevido.
4: Sí, por eso, para mí, fue un correctivo.
2: ¿Por qué te hacía la pregunta? Porque después vino Licha a defenderlo enseguida.
4: Claro. Y Otamendi, que siempre donde hay quilombo, está buscando quilombo, el tipo va.
2: Otamendi es el que yo quiero tener en mi equipo. Yo lo tendría de Otamendi si sería como asesor mío, seguro, custodia, amigo, para tomar mate. Cualquier cosa, con Otamendi a la Antártida Argentina en patas voy. ¿Está? Me encanta. Pero bueno, son las perlitas, pero iba a decir otra huevada y se me perdió. ¿De qué iba a hablarte yo?
4: ¿De Lisandro estabas hablando? No.
2: No. No sé, que venía el sermón y las partes pudendas. Me distrajo esta mujer mirándole los huevos al arquero de Inglaterra, chico. Está, bueno,
0: me obligaron.
2: Nada. Estas son después venimos con más.
0: Sin mi consentimiento, yo no quería ver eso.
2: Venimos con más fútbol porque viene la. Vamos a poner un poco serio. No podemos tener un programa de. Nos van a echar de esta radio a nosotros.
3: Cuando
2: no,
3: se den cuenta, manda un saludo el gato silvestre que nos está escuchando.
2: Gato, te quiero mucho. Él lo sabe que lo quiero mucho. Lo peleo un poco, pero lo quiero un montón. Gracias. Nos vamos. Viene el sermón, chico, vamos.
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0: bueno, con matecito. Después de disfrutar esta mesa de la radio y de reírnos un poco, porque es muy importante reírnos y que el odio, ni la bronca, ni la crueldad nos ganen. Nada, la propuesta con la palabra es reflexionar un poquito desde otro lugar y desde el lugar de Jesús. El Evangelio de hoy, acuérdense que empezamos el sábado pasado, el domingo pasado, con un Jesús que le habla a los sencillos de forma sencilla, en cuentitos, en parábola, ¿no? Porque lo profundo, lo quiere comunicar para que el otro sencillo lo entienda y lo lleve adelante como parte de su vida. Y miren el Evangelio que nos toca hoy. En aquel tiempo, Jesús propuso esta parábola, este cuentito, a la muchedumbre. Siempre le habla a muchos. El reino de los cielos se parece a un hombre que sembró buena semilla en su campo. Pero mientras los trabajadores dormían, llegó un enemigo del dueño. Sembró cizaña entre el trigo y se marchó. Cuando crecieron las plantas y se empezaba a formar la espiga, apareció también la cizaña. Entonces los trabajadores fueron a decirle al amo: Señor, ¿no es que sembraste buena semilla en tu campo? ¿De dónde salió esta cizaña? El amo le respondió: Seguro lo hizo un enemigo mío. Y ellos le dijeron: ¿Querés que vayamos a arrancar la cizaña? Pero le contestó: No. No sea que al arrancar la cizaña arranquen también del trigo. Dejen que crezcan juntos hasta el tiempo de la cosecha. Y cuando llegue la cosecha, le diré a los segadores, a los que cosechan: arranquen primero la cizaña y átenla para quemarla. Y luego almacenen el trigo en mi granero. Y hasta acá la palabra. Bueno, yo creo que soy uno de esos como los obreros que dicen: vamos y arranquemos todo, ¿no? Y siempre viene la palabra que te dice: calma, tranquilo, tranquilo. Bueno, el Evangelio de hoy, así en forma de cuentito, nos va presentando dos modos de actuar y de vivir la historia, ¿no? Por un lado, la mirada del amo. Perdón, la mirada del amo, del que ve lejos, del que ve más allá, ¿no? Del que sabe. Por otro, la mirada de los de abajo, de los siervos, ¿no? Que ven el problema, nada más. Los criados se preocupan por un campo sin yuyo, sin maleza, sin cizaña. Y el amo, y acá la diferencia, se preocupa por el buen trigo. ¿Dónde ponemos la mirada? Y quiero concentrar la reflexión de hoy en dos puntos principales y que surgen de este evangelio del trigo y de la cizaña. Y el primer punto es la convivencia y la tolerancia. Miren, sin tolerancia, hermanos, hermanas, no es posible progresar, ¿no? En medio de los quilombos que tenemos, ¿no? En medio de los retorcidos problemas de este mundo moderno. Problemas que existen y problemas que inventan. Sin más tolerancia, nunca vamos a conocer la paz, que no es ausencia de guerra, que es vivir con dignidad. Miren, es cierto que la tolerancia no es la solución para ningún conflicto. Es cierto también que a los tibios los vomitará el Señor. Pero sí, la tolerancia es una condición básica para acercarnos a algún tipo de solución. A veces hay que bancársela. Siempre digo que lo más difícil en campaña, incluso ahora como diputado, abro un paréntesis, ya me estoy haciendo el sermón con lo cual se va a extender, no es el fuego enemigo, sino el fuego amigo. Son peores los ataques de los de adentro y los propios que los de afuera. Cierro paréntesis. La tolerancia como valor, como don, como regalo, como virtud, no tiene como punto de partida el consenso, No, sino justamente lo contrario. La tolerancia consiste en aceptar el disenso que nace de ese pluralismo de posturas, de miradas, para lograr que entre todos lleguemos al mejor camino. Lograr responder al bien común. Y el mayor, y esto nos está pasando en Argentina, el mayor enemigo de la tolerancia es el fanatismo. Es el fanatismo. Miren, voy a abrir otro paréntesis que no estaba previsto en el sermón. Cuando le gritan al presidente en la Bolsa de Comercio el otro día, ¿no? ¿Qué terminan haciendo? Sacando al jubilado del salón y poniéndolo en otro salón. Cierro paréntesis. Bueno, abro paréntesis si querés de nuevo. ¿Qué hacen con Cristina? La sacan de un salón y la ponen en otro salón. ¿Para que no hable? ¿Para que no grite? ¿Para que no diga? ¿Porque le tienen miedo? ¿Porque incomoda? ¿Porque rompe? Esa es la gran condena. En realidad se están condenando a sí mismos. Cierro paréntesis. El gran problema de la tolerancia es el fanatismo. Una postura ciega, intransigente, ¿no? De quien se cree en una posición de absolutismo con la verdad, con la justicia. Y cuando vos crees que tenés la verdad absoluta, la justicia absoluta, terminás excluyendo, eliminando, desapareciendo, dinamitando, reprimiendo, silenciando a todo aquello que se te oponga. Desde un viejo que te putea por Twitter, ¿no?, hasta una expresidenta metida, ¿no?, en una cárcel. Y ni hablemos de la época de la dictadura. Estamos pronto a la celebración de Angelelli. ¿Por qué lo matan a Angelelli? Porque era la voz de lo que no tenían voz. Había que callarlo. Cierro paréntesis. Desde el fanatismo es imposible el diálogo, es imposible la convivencia pacífica. Solo impera la fuerza, no, solo impera la impera de imperio, de dominación. Solo impera la fuerza, solo impera la imposición, ¿no?, como está pasando en el mundo de hoy. La tolerancia, que es la mirada que tiene el dueño del campo cuando le dice no corten la cizaña y el trigo, la tolerancia capacita para aceptar al otro, no para destruirlo, no para eliminarlo. Pero, porque siempre hay un pero, sería una equivocación, un gran error, pensar que se trata solo de la tolerancia, una actitud pasiva, ¿no?, de soportar que el otro piense o actúe de forma distinta a la mía, ¿no?, como esa mala concepción de él poner la otra mejilla, entonces que te caguen a cachetada. No es eso. Al contrario, la tolerancia es activa, es operante. La tolerancia no se queda sentada, es capaz de bajar una tribuna y entregar una bandera. La tolerancia siempre anda en movimiento. La tolerancia siempre busca poner las bases de una convivencia más justa, menos violenta. Siempre. El tolerante, compañeros, compañeras, amigues, el tolerante no es un boludón o una boludona que anda distraído por el mundo. Al contrario, tiene la mirada atenta y el oído agudo. Yo vuelvo a insistir con estos pibes que armaron una bandera con una sábana de un hotel, que vieron que no la podían dejar pasar y que estaban sentados entre ingleses en el mismo estadio. Pero no fueron con un palo, ¿no?, a cabecear a todos los que estaban ahí. Buscaron el momento justo. Lo encontraron, lo pensaron. La tolerancia es viva, es dicha, es inteligente, es aguda. Está en el momento que tiene que estar. Y yo miro este modelo ultracapitalista, lo podemos llamar así, que defiende Javier Milei, y se los digo con el corazón en la mano, y hasta con dolor. La intolerancia y el autoritarismo que manejan, ¿no?, viene metido en el ADN de este proyecto. No hay forma de que no sea así. La intolerancia de este gobierno es incompatible con la soberanía del pueblo. Lo que están haciendo es un ataque directo contra el Estado y contra las instituciones que tanto nos costó construir. Están rompiendo los pactos democráticos, están rompiendo los compromisos sociales que el pueblo, que vos, que yo, que nosotros, conquistamos con luchas durante años y años y poniéndole el cuerpo, poniendo huevo y ovario. Y te lo tiran en la cara, Te meten un protocolo antipiquete para que los laburantes no puedan ni salir a quejarse. Te prohíben el lenguaje inclusivo en la administración pública o en todos los lugares donde vos podés expresarte, ¿no? Como si el problema de la patria fuera cómo hablan los pibes o cómo hablan las pibas de hoy. Y no les alcanza con el bolsillo. Van por el alma del pueblo. Por eso, este partido del otro día, esta bandera del otro día, les rompe los esquemas. Les rompe la estructura. Te cierran el INADI. Te cancelan las becas, ¿no? Y a los pibes y a las pibas del CONICET. Y le digo pibes y pibas porque son, para mi edad y para la edad de un montón de nosotros, ¿no?, pendejos sabios. Pibes y pibas que investigan el futuro del país. Desfinancian la salud, desfinancian la educación. Atacan a las madres y a las abuelas de Plaza de Mayo. A las madres, hermano, hermana. A las madres. Que son el pañuelo y son la dignidad de nuestro pueblo. Son capaces de decir en una entrevista, ¿no?, que las Malvinas no son argentinas, que son de ellos y que se las queden. Con todo lo que eso implica. Teniendo vivos todavía a aquellos que fueron a pelearla. Y encima, si alguien levanta la voz, si alguien habla un poquito más fuerte, el periodismo, ese periodismo, bueno, no tan periodismo, critican y murmuran, decían los curas antes, ¿no? Critican, ¿no? O la disidencia se les planta. Usan todo el aparato del Estado. Y las jaurías, porque son jaurías, ¿no?, de los trolls en las redes, tratando de matar al hermano, que hostigan, que descalifican, ¿no?, tindando a cualquiera de sobrado o de corrupto. Nos está pasando esto ahora en nuestra provincia de nuevo. Y el Evangelio de hoy viene con una advertencia. Tomen nota. Mientras todos dormían, vino el enemigo. No es una frase así nomás. Y a veces nos dormimos como sociedad. Nos anestesian como sociedad. Nos descuidamos. Y cuando estamos descuidados, nos sembraron esta cizaña del modelo ultracapitalista, de la intolerancia, del autoritarismo. La cizaña de hoy es el odio que divide, que quiere pisotear al que reclama pan, y esas jaurías, insisto con la palabra jaurías, en las redes sociales sembrando veneno, tiltando de ensobrado, de corrupto a cualquiera. Miren, es tan fuerte esto que está pasando, que leía, que nos agarran así como dormidos, que el otro leía cuando las abogadas de Pablo Grillo, el, el pibe que fotógrafo
1: baleado,
0: que le pegan un cuetazo en la cabeza, alguien de gendarmería, logran tener, ¿no?, la transcripción de las comunicaciones durante todo el día, ¿no? ¿Saben del único momento en que la Policía Federal hace desaparecer la transcripción? Es en el momento, ¿no?, esas horas en que sale la bala que casi mata a Pablo Grillo. ¿Ven lo que les digo de la intolerancia? ¿Ven lo que les digo de esconder? ¿Ven lo que les digo de hacer daño? Y qué fuerte la actuación de Jesús, ¿no?, frente a esta crueldad que quiere ganarle a la ternura del pueblo. Qué fuerte la actuación de Jesús cuando no permitió que nada, ni siquiera la religión, se utilizara contra el hombre. Cuando le dice, no corten la cizaña, está haciendo eso. Siempre respetamos la dignidad del otro. Es parte de nuestra esencia como cristianos, pero también como ciudadanos. Nadie tiene que arrancar la vida de ningún ser humano solo por considerar la cizaña, mientras que uno se autoproclama trigo limpio. Escúchenme, chiques. Los intolerantes, como nos pasa ahora, confunden su impaciencia con la impaciencia de Dios. Su justicia, generalmente venganza, con la justicia de Dios. Sus guerras con las guerras de Dios. Y sus éxitos o derrotas con los éxitos y las derrotas de Dios. Estos intolerantes de hoy se creen Mesías. Y ojo, los payasos de la historia, les decía Francisco. Y entonces, en nombre de la justicia, se cometen grandes injusticias hacia aquellos a quienes tienen el derecho de pensar de una manera propia o distinta. En nuestro país hemos vivido décadas bajo el signo de la violencia maniquea que siempre encontraba malos. Los comunistas, los de izquierda, los tercermundistas y ahora los kirchneristas, y podríamos seguir. Y lo hacían para justificar cualquier tipo de crimen. Yo, más allá del partido y del mundial y de lo que nos pasó el otro día con las Malvinas y el partido Argentina-Inglaterra, yo, saben que yo no creo que la Argentina sea un fracaso, ¿eh? Al contrario. Recién lo dijo en este programa el obispo de Avellaneda. Tenemos cosas que nos ponen en el primer lugar del mundo, en grandes triunfadores, los juicios de lesa humanidad, la capacidad que tiene Argentina de protesta social y política, la capacidad de la Argentina de abrazar, cuidar, proteger, ¿no?, a los migrantes. Fuimos un ejemplo y lo seguimos siendo en América Latina. Nosotros no somos un fracaso. La salud y la educación pública, gratuita, de calidad, desde el jardín de infantes hasta la universidad, nos puso siempre en un lugar privilegiado. Y la educación y la salud como un derecho para todo aquel que habite este territorio, independientemente si nació acá, ¿no?, o si no nació acá. Somos un pueblo resiliente, adaptativo, creativo, con toda capacidad de supervivencia. Miren que hemos pasado cosas, ¿eh? Nuestro humor, nuestro che boludo, nuestra forma de tomarnos lo que nos toca, los lazos de amistad, los afectos, incluso la viveza. El otro día que escuchaba, y me salgo del sermón, escuchaba a este viejo, ¿no?, que quería entrar a la cancha y pidió prestado un bebé, y le prestaron el bebé, y entró con un bebé. Nada. esa empatía. Tenemos políticas ejemplares, hermanos, hermanas, hermanes. Políticas en género, en diversidad, en turismo social, en solidaridad, el festejo colectivo. Es increíble. Desde que le ganamos a Cabo Verde, estamos en la calle festejando. Somos eso. Aunque quieran que seamos otra cosa. Le ganamos a Cabo Verde, y salimos a la calle. Somos lindos. Pero no de portación de rostro, de corazón. Valemos la pena. Valemos la pena, de verdad. Y Jesús, en el Evangelio de hoy, de Mateo, con esta parábola del trigo y la cizaña, nos dice algo clave. El dueño del campo sembró buena semilla, pero el enemigo metió la cizaña en el medio. Y cuando los servidores ven el desastre, lo primero que quieren hacer es salir corriendo a arrancar la cizaña a la fuerza. Quieren castigar, quieren extirpar, quieren sacar, quieren desaparecer. Pero el dueño los frena y les dice, no, paren la mano. Pará la mano. Me acuerdo cuando lo dijo Eve a Macri, pará la mano, Macri. Eve de Bonafini. No, paren la mano. A ver si por andar arrancando la cizaña me terminan haciendo pelota el trigo. ¿Cómo no vamos a disfrutar del trigo? No podemos perder ni un granito de ese trigo. Y miren qué vigencia tiene esto hoy. Necesitamos tiempo de tolerancia profunda porque es fundamental vivir en libertad. Y acá viene la segunda clave. Tolerancia y convivencia, les dije la primera. Y la segunda es esta. Libertad para elegir un camino. La libertad de la que nos habla Jesús no es esa falsedad de la libertad que avanza destruyendo todo lo que encuentra para beneficio de unos pocos. Porque es eso. No es el sálvese quien pueda. No es hacer la tuya, que a mí nada me importa. Vos sos libre, hacé lo que tengas gana y que el otro reviente. Hoy. Están pensando en un experimento como si fuésemos conejitos de India. Nosotros somos parte de un experimento, ¿no? Por eso vino Peter Thiel, que no es un nombre menor para nosotros hoy, ¿eh? Por eso vino Peter Thiel, se compró una casita acá al lado de lo de Susana, ¿no?, para poder vivir y para poder tener un poder absoluto y una libertad.

0: que nadie se salva solo. Y la libertad, hermanos, es que te puedas manifestar sin que te apaleen. Sin que te tiren balas. Sin que te encajen un trompazo por la espalda, como le pasó a Paco el otro día, al padre Paco, ¿no? Por la espalda, el jefe de seguridad, uno de los seguridad del Congreso de la Nación, de planta permanente, le encaja una piña y lo tira. A los viejos, con el padre Paco, que están reclamando por los jubilados. Hermano, anda a hacerte ver. Libertad es que no te proscriban el futuro, ni a vos ni a nadie. Y ojo, porque el enemigo siembra de noche. Ya después del Mundial, vamos a ver la cantidad de cosas que hizo este gobierno en contra de los argentinos. Siembra de noche, cuando dormimos, cuando no nos damos cuenta. Y si nuestras cabezas siguen manejadas por el poder de los medios hegemónicos, mentirosos y manipuladores que nos dicen a quién odiar y a quién aplaudir las 24 horas, jamás vamos a elegir con verdadera libertad. Y en verdad necesitamos ver la ley de medios de comunicación. Y si nuestras cabezas siguen manejadas por una justicia adicta al poder de turno, corporativo y manipuladora, que nos dicen a quién hay que perseguir y a quién hay que absolver según la conveniencia del calendario político, jamás vamos a vivir una verdadera democracia ni un Estado de Derecho real. Tenemos un juez federal, ¿no?, que se mandó una cautelar para que a los 75 años no sea jubilado. Y la Corte Suprema, en lugar de estar mirando cosas importantes, está atrás de eso. ¿Entendés? Si no tenemos una justicia independiente, libre, nos van a hacer creer que los fallos son independientes y que la ley es igual para todos, mientras nos condenan a la indefensión y nos obligan a legitimar un sistema que, en lugar de protegernos, nos pone las cadenas de la impunidad y la desigualdad. Miren, la verdadera libertad no se negocia en los pasillos de tribunales, ni se declama en los discursos del poder. La verdadera libertad está en nuestra opción. Acordate de eso. Una libertad fundada en la sinceridad de la búsqueda, en ir al hueso de las cosas. Y eso es lo único que nos permite hoy tener un futuro digno. Es la libertad de los hijos de Dios la que nos permite vivir nuestra vida sin miedo ni a los castigos, ni a las persecuciones, vengan de donde vengan. Benditos ustedes que han sido perseguidos por el reino de Dios. La libertad de los hijos de Dios es poder plantarse frente a una justicia corporativa y caminar con un compromiso real por la liberación, por la justicia social, aunque a veces el miedo nos paralice. El Evangelio de hoy, termino, nos invita a asumir, a abrazar, a quedarnos con su misma mirada. La que mira el buen trigo, que sabe cuidarlo, incluso de las malas hierbas. Hermanos, hermanas, hermanes, cuidémonos del cizañero. Anda dando vuelta, ¿eh? Viene de noche cuando estamos dormidos, cuando estamos tranquilos. Viene cuando menos lo esperás. Cuidémonos del cizañero. Anduvo el otro día por la bolsa de comercio. Cuidémonos de los cizañeros. No cortemos antes de tiempo incluso. Sepamos esperar. Sepamos esperar. No tengamos miedo. Sepamos esperar. Llegará el momento en que el trigo va a ir al granero y la cizaña al fuego. Hay que saber esperar.
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6: Bueno, mañana se juega la final del Mundial. Nada, lo vamos a dejar ahí, pero comiendo pasto. Me voy a España. Está en España el padre Toño Casado. Un cura muy singular, amigo, lo quiero un montón, pero mañana nos vamos a odiar profundamente, Toño.
7: Bueno, odiarnos, yo no odio tampoco a Argentina. Tenemos que jugar con alguien, hay que ganar a alguien. Entonces, puestos a ganar a alguien, ganar a Argentina es todo un honor, ¿sabes? Puede ser algo maravilloso.
6: ¿Cómo andás, Toño? Toño, les cuento. Toño es un cura, está en Madrid, en una parroquia muy linda. Está en Madrid y ahora está. Toño entiende de fútbol como yo de la historia de Japón y China, más o menos, ¿no?
7: Bueno. Sí, lo que pasa, el fútbol ya se convierte en una religión. Mira, Juan Carlos, no he visto tantas cosas de fútbol como últimamente. O sea, yo soy un agnóstico del fútbol total. Y sin embargo, sé quién es hasta Haaland. Sé quién es Haaland. O sea, que imagínate, he aprendido mucho.
6: ¿Estás de campamento, Toño?
7: Sí, estoy ahora. Hace un calor terrible. Estoy en un pueblo que se llama Arévalo, que es donde vivía Isabel la Católica, fíjate. Mira. Y estoy con un grupo de pibes y estamos preparando, estamos con el campamento y todo, y mañana con la ilusión de pues vivir todos juntos de la Copa y tal. Incluso queríamos hacer una videollamada con los chicos de allí de
6: la Patagonia. La vamos a hacer en Calafate, la vamos a hacer, Toño, pero yo quería simplemente saludarte, decirte que te prepares para la derrota. Claro. Si querés te podemos mandar medicina argentina. Ya yo estuve con él en Jujuy y les quiero decir que se compró lo primero que llegó, lo primero que hizo fue comprar caramelos de coca. Está para.
7: Sí,
6: te puedo mandar, te
7: es
6: puedo mandar desde acá.
7: Es la costumbre.
6: Te puedo mandar desde acá algo para que no sufran el partido.
7: Bueno, yo creo que no sé si vamos a sufrir. Mira, hay una cosa que es bonita, que es linda, que también eso lo tienen que saber ustedes. Hay Messi, todo el mundo quiere jugar con él, o sea, contra él y tal. Eso es una cosa muy bonita y muy linda, la figura que yo he escuchado, cómo habla y cómo siente, ¿no? Y eso es una cosa preciosa. Todo el mundo quiere, todos quieren su remera en el equipo contrario. Y eso, o sea, no sé qué pasará mañana porque uno de los dos tiene que ganar, pero desde luego que puestos a jugar con otros países que no vamos a nombrar, pues evidentemente yo prefiero a Argentina.
6: Ay, sos vivo. Toño, nada, te quería joder poco, te quería joder al aire. Te llamamos de sorpresa, no estaba preparado, pero
7: sí que, no, sí, para nada.
6: Para nada. Bueno, disfrutá del partido mañana, hacemos la videoconferencia y te llamo después para... Nosotros los argentinos sabemos consolar también a nuestros hermanos, quiero que lo sepas.
7: Muy bien, lo haremos también. Nosotros esperamos hacer lo mismo. Hay que ir con humildad, que los argentinos sabemos que no andan muy sobrados precisamente eso, pero con la
6: Se viene la guerra. Se viene la guerra. Gracias, Toño, un abrazo enorme.
7: Adiós.
6: Chao,
7: adiós,
6: chao, chao,
7: arriba Argentina. Chao.
6: Chao, chao, chao. Después le voy a contar la historia de Toño Casado, pero es muy simpático y está. Es un cura muy artista. Tiene grandes obras. Está. Trabajamos juntos el otro día mucho con el tema de. Fue el que hizo cantar a todo el mundo para la llegada del Papa. Está, lo quiero mucho, entonces vamos a pelear un poco, lo vamos a chicañar un poco a Toño. Espérenme, más vale que ganemos, porque si no me lo voy a tener que soportar, me lo voy a tener que fumar en por, colores.
8: Por todo lo que le dijiste.
6: 11:48, un mensajito y vamos a la... Hoy tiene tiempo la señora Ijelka, que la dejo siempre como para... No, a mí me gusta mucho lo que hace, ya te lo dije, Ijelka, ¿eh?
9: Gracias. Tengo sí. Unos minutitos.
6: No, pero aparte me gusta porque cuando ella tiene unos minutitos nada más, no hace una síntesis de todo lo que viene preparado, lo prepara durante toda la semana y yo le cago el argumento con 3 minutos. Pero tiene una capacidad de hacer una síntesis tan linda y queda con tanta esencia que por eso me gusta. Después tenés tiempo en los domingos como para explayar.
9: Mañana en El Gato Escaldado.
6: Claro, acá hace la síntesis de lo que va a decir el domingo en El Gato Escaldado.
9: El spoiler.
6: Acá hace el spoiler de lo que va a decir. Estás cagando de risa, Rodrigo. No sé por qué, Rodrigo. Está. Después te voy a traer, te voy a ver morfar ahí y te voy a traer de nuevo al estudio.
9: Le mando un beso a César Litvin, mi otro conductor. Ah, no seas celoso.
6: No, yo jamás soy celoso. ¿Me ven celoso? No, la escucho a la mañana. Me despierto a las 7 de la mañana para escuchar El Gato Escaldado y le cambia. Entonces, el domingo pasado, digo, está embanderados en la columna que hizo con nosotros. ¿Cómo llamó a la columna con El Gato Escaldado? Empatriado. No podés.
9: Empatriémonos.
6: No, Gisela Marciota, tenemos que hablar de este tema nosotros después, de lo que está pasando entre el sábado y el domingo. un mensajito y vamos con. Entramos así, de lleno. A pensarnos un poco, porque me gusta lo que va a decir hoy, ¿eh?
10: Buenos días, mi programa preferido. Yo estuve anti hasta Cabo Verde. La sangre tira y hoy estoy traigan puertas que manijas sobran. Lo que más risa me da es que a los cucasnabos dicen que nos acusan de no querer que gane la selección. Y yo me pregunto, ¿los boludos esos creen que todos los que están en Estados Unidos y en el obelisco y en las plazas son mileístas? Me hacen reír de una manera, Argentina. Ah, y que nuestros jugadores devuelvan las botellas que llevan en el short, dice Betina Fernández de Quilmes, de Mayra Mendoza.
9: Pero, Betina.
10: Y después me dice a mí que ando mirando al delantero.
6: Pero lo que dice
11: respetuosamente, Carlos.
6: Sí. Respetuosamente, Carlos. Escúcheme, no, pero lo que dice, y ahí te damos pie a la columna, lo que dice esta oyente, que el gobierno quiso hacer
10: una grieta ahí.
6: Sí, claro, como que nosotros no queríamos que ganaran.
9: Y que éramos antiselección.
6: Claro, y le salió el tiro por la culata. Porque con lo del mapita, con lo que pasó el otro día, con el partido con Inglaterra.
9: Por favor.
6: Los jugó. Y lo que dijo el Senado de hoy, que fueron estos hipócritas y payos, con la camiseta de Argentina al Senado para vender las tierras, para regalar, es una locura. Haga su magia, señor Ijelka.
9: Y me das pie.
6: A ver.
9: Porque, bueno, siempre. No somos solo fútbol, pero bienvenido el fútbol si sirve para esto, para unirnos a los argentinos frente a la injusticia. Imposible escaparse a la fiebre del Mundial, que termina siendo una brisa refrescante, un bálsamo en medio del dolor. Parece que te estoy robando la función de
6: sermón.
9: Del sermón. Un abrazo en medio de la soledad. Creo que es eso un poco lo que estamos sintiendo. ¿Por qué? Porque nos trajo esperanza de que hay equipo frente a tanto discurso individualista, de que nos merecemos ser felices, porque a veces nos olvidamos los argentinos, que nos merecemos ser felices, hay un derecho a la felicidad. Y también de que hay
6: bueno
9: futuro.
6: Y lindo, ¿viste?
9: Es muy lindo. En serio, lo estoy disfrutando. Hay futuro para la patria. ¿Por qué digo esto? Yo creo que con solo ese mensaje ya ganamos. Obvio que ojalá, bueno, no quiero decir, porque no soy futbolera, de eso de anulo mufa y qué sé yo. Tal vez los que pensaban que el Mundial nos distrae, yo misma lo dudé, confieso, nos distrae de las verdaderas preocupaciones y dramas que estamos viviendo los argentinos, que los estamos viviendo. Una cosa no quita la otra. Pero jamás nos imaginamos esto, que una bandera, como contaste tan bien, Juanca, la historia de esta bandera pintada en un hotel con la consigna Las Malvinas son argentinas, tenga tanta repercusión política.
6: Ah, hermoso, hermoso.
9: No solo emocional, política. Se opone a Milei y a su política de desmalvinización y de entrega de la Argentina. Reclama a los ingleses directamente, públicamente, mundialmente, porque el mundial, valga la redundancia, bueno, tiene repercusión mundial. Sirvió para detener, al menos por ahora, la reforma de la ley de tierras, también lo hablamos, que es la extranjerización de la tierra, la entrega de la Argentina. Instala el tema internacionalmente. Google, por ejemplo, informó que después de la semifinal, la búsqueda de la palabra Malvinas, Malvinas, como nosotros llamamos a nuestras islas, creció más del 2.400%. ¿Viste? Entonces, esta es una búsqueda internacional. Pero, y sobre todo, quiero volver sobre esto de que sabemos que hay equipo, hay sentido de pertenencia en los argentinos. En este mundial, Milei quedó expuesto. Habló de patrioterismo berreta.
6: Sí.
9: Diciendo que no había que politizar al mundial como si él no hiciera política.
6: Claro. ¿Me permitís meter un bocadillo?
9: Sí.
6: Que nunca me meto en tu columna.
9: No,
6: pero,
9: por supuesto.
6: Pero vos sabés que yo lo comenté esto acá en la radio y vuelvo a insistir en esto. Estuve para las Malvinas en Ushuaia, en Río Grande y en Ushuaia, y entré a todos los negocios que están por la avenida principal, a San Martín de Ushuaia, buscando remera. Yo quería tener una remera de Malvinas para ir al acto. Quería tener un buzo, quería, claro. no lo había encontrado acá y lo quería tener. Y vos es que en ningún negocio de Ushuaia encontré, ni siquiera digan las Malvinas son argentinas, que lo encontré. Entonces le decía al intendente, Walter, digo, vos tenés que lograr una resolución, claro, con tu consejo, de que todos los negocios, ¿no?, que tengan venta de cosas de turismo, de Ushuaia, tienen que
9: tengan
6: tener
9: las Malvinas.
6: Una remera, tiene que tener una remera que vos lo busques y diga, la tiene que ser obligación.
9: Es que es parte de la provincia de Tierra del Fuego.
6: Claro,
9: lo que
6: y
9: yo
6: se quedó ahí pensándolo, claro, Walter. Así que vamos a volver a insistir. Le voy a decir lo mismo a Andrea. Tenemos que lograr eso en territorios como eso, donde va un montón de extranjeros, y volver. Esto que hicieron los pibes con la sábana, lo tenemos que hacer en cada uno de nuestros lugares donde
9: que
6: está significativo.
9: Que hay remeras, ¿viste? Que hay remeras
6: y hay cuadros. Me encantó. Pero quería hacer esto porque lo tenemos que empezar. Tenemos que empezar a vivirlo en cada uno de nuestros lugares. En Jujuy hablaremos del litio. En Río Negro hablaremos del lago escondido, cuando cerca ahí en el Bolsón, que te venden una remera así, el lago no está escondido, sabemos dónde está. Cierro paréntesis, señora, y siga usted con, porque me gustó lo del equipo.
9: Decía, ellos te hablan de no politizar porque quieren normalizar su propia política de entrega, como si la ministra Monteoliva pidiendo que no entren con el mapita de Malvinas, esa frase despectiva,
6: con esa cara de
9: no fuera política, qué vergüenza.
6: Sí.
9: O él mismo hablando de una sanción económica a la Argentina, metió ahí, él hablaba de la sanción a la Argentina.
6: Son malos.
9: Eso no es política, o no fuera político. El presidente discutiéndole a Messi, que dijo los argentinos que la están pasando mal, los que no tienen trabajo, los que no llegan a fin de mes, nosotros estamos con el pueblo, dijo Messi. Uh-huh. Tal vez se olvidan del origen de pobreza, no solo de la mayoría de nuestros jugadores, sino
6: y de barrio,
9: también de la historia de los clubes de barrio.
6: Hermoso, sí.
9: Y también la historia de Messi, que el padre en el 2000... trabajaba en Asindar y no le podía pagar en el 2000, política neoliberal como la de Milei, ¿no? No le podía pagar el tratamiento que tenía que hacer hormonal por el tema del crecimiento y bueno, fueron al Barcelona que le pagó, digo, se olvidan de esta historia también, ¿no?
6: Uh-huh. Ahí después busquen el videíto donde Messi habla de Dios, ¿no? Y ahí hay una fuerte teología de la abundancia, ¿no? ¿Qué más le puedo pedir? Sí, me dio todo.
9: Por Dale. Favor. Scaloni, que siempre predica que el equipo está por encima de cada individualidad, ¿no? Muy importante ese uh-huh. mensaje. Además de este de reponernos en la adversidad. Este equipo muestra eso, ¿no? Cuando todos pensamos que está todo perdido, sí. Bueno, sale adelante y gana.
6: Y salgo en defensa de Scaloni, sí, porque tiene que ser políticamente correcto en lo que dice. Corresponde, ¿viste?
9: Obvio.
6: Que, yo quisiera que diga, sí, las Malvinas son argentinas y a esto lo vamos a culiar, pero él es políticamente correcto cuando dijo, esto es un partido, que lo dijo el Diego también, en su momento.
9: Exacto.
6: Es un partido de
9: es
6: fútbol.
9: Es un partido y después hablas.
6: Eso, después viene la catarsis.
9: Y ayer, a ver, en una conferencia con público que dieron Messi, Scaloni y el Dibu, El Dibu, al que consideramos el menos malvinero de todos, dijo que los jugadores son trabajadores.
6: ¿Lo tenemos eso para escuchar?
9: ¿Tenemos para escuchar lo que dijo el Dibu? Somos trabajadores.
8: Yo creo que no sé cómo recordarnos, sino cómo nosotros nos sentimos identificados con la gente a la hora de cómo nos manejamos en la cancha, de cómo ser un argentino, de siempre hablar en la cancha, nunca fuera. La verdad, los chicos que están hoy en día, de que yo estoy en la selección, vienen de familias bajas, de padres trabajadores, como todo argentino, que tienen que trabajar el hombre y la mujer, incluyéndome a mí, mi mamá y mi papá, trabajadores de vida. Por eso yo creo que cuando tenemos una familia y una unión y muchas cosas en común con el grupo, hicieron crecer año a año, y obviamente la gente nos conoció cada vez más después de ganar títulos, y nada, quiero que nos recuerden como cualquier argentino, que somos trabajadores, que nunca nos damos por vencidos, y que aunque las cosas nos cuesten, siempre salimos adelante, como lo estamos viviendo en este Mundial.
6: Gracias por traer gracias Helga por traerlo al Dibu acá con este mensaje. Y ya te dejo de nuevo con la columna. ¿Por qué es importante este mensaje? Primero, porque siempre salimos a pegarle al Dibu, que viste que dijo, bueno, yo no había nacido con lo de la Malvina, y su mujer es inglesa y su hijo es inglés, y él entonces esto lo reivindica en estas críticas que le hacemos, lo reivindica mucho al Dibu, lo reivindica un montonazo al Dibu, lo vuelve a ubicar y agradezco. Y por otro lado, intentaron hacer, ¿no? Con fake, por supuesto, como hacen ellos, operando, ¿no? Decirle a Máximo que hablaba contra el Dibu, que está armado por la IA, no hizo ningún reportaje y quisieron armar una grieta nueva, y entonces bueno. Estuviste muy bien, te agradezco que lo haya...
10: Con Dalma hicieron lo mismo, sí. Con Dalma Maradona, hicieron como que ella... Claro, pero... Una publicación anti-Messi y ella salió a desmentirlo.
6: Claro, pero Dalma es Dalma, Dalma es fútbol, Dalma es Maradona, Dalma... Pero viste, cuando lo ponen a Máximo, porque quieren hacer política, entonces, poniéndolo a Máximo para decir el Dibu es una mierda por radio, que no
9: cuando
6: era verdad.
9: Mentira,
6: y ahí estaba
9: fake.
6: La grieta que quisieron. Entonces, gracias por traerlo al Dibu con nosotros.
9: Pero aparte, ¿qué mensaje más político que decir somos trabajadores?
6: Exacto.
9: Somos trabajadores, justamente. Realmente lo que no quiere este gobierno es que te identifiques como trabajador, que hables de tu equipo, que te embanderes y te empatries.
6: Sí.
9: No, en serio, les molesta mucho, y entonces ya para ir terminando, bueno, por ahora una sábana pintada en un hotel está teniendo efectos políticos insospechados, pudo más que la política de desmalvinización de Milei, hasta Trump le dio la espalda y esto le debe haber dolido un montón. Por supuesto que con ganar el Mundial no se termina el sufrimiento que estamos viviendo con Milei. Pero para mí, por ahora, no importa que pase el domingo, creo que ya un poquito ganamos, sí, empezamos a ganar.
6: Sí. Pero lo que estamos viviendo este Mundial, ¿sabes qué? A mí me da como esperanza.
9: A mí también.
6: Ah, me da como así, es la felicidad que... ¿Ya tocó el timbre de las 12?
9: Sí.
6: Ay, qué suerte,
9: sí.
6: No tengo un hambre. Chicos, nos vamos hasta el domingo que viene, gracias a todos.
9: Hasta el sábado que viene, ustedes, yo hasta mañana en el
6: Gato. ¿Saben por qué digo domingo?
9: Otra iglesia.
6: No, por otra iglesia, porque como yo el sermón lo hago pensando en el domingo,
9: claro.
6: Que mañana lo locoso, siempre la palabra es la del domingo. Perdón, pero estoy acá. Mañana domingo vamos a estar todos pendientes de este partido de fútbol. Nos argentinizamos un montón. Gracias por bancarnos, gracias por hacerse parte de este programa, gracias por este despelote, gracias por estar y perdón por no leer todos los mensajes que nos llegan. Después nos pasan los mensajes, lo vamos leyendo. Gracias a los dos que están, gracias Alan, gracias Rodrigo también por ser parte linda de este programa. Me estoy despidiendo como para no volver nunca más después del partido, pero más o menos
9: dando
6: así.
9: Miedo.
6: Chicos, se terminó Rompiendo Moldes. Nos encontramos el sábado que viene a las 10 de la mañana. Está como campeones del mundo.

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1: Es la hora 12, 2 minutos en la República Argentina. La temperatura en la ciudad de Buenos Aires es de 15 grados 9 décimas. El cielo está cubierto, humedad 89%. En Sarmiento, provincia de Chubut, la temperatura es de 7 décimas de grado. La sensación térmica, 3 grados 1 décima bajo cero. Y el cielo está parcialmente nublado. La justicia rechazó el pedido de Cristina Kirchner para relajar las condiciones de su prisión domiciliaria. La Cámara de Casación Penal declaró inadmisible el recurso extraordinario presentado por la defensa de la expresidenta para que la Corte Suprema considere quitarle la tobillera electrónica, ampliar el régimen de visitas y usar la terraza del edificio de San José 1111. Un nuevo informe revela más inconsistencias en el patrimonio de Manuel Adorni. La Fiscalía recibió el texto de 180 páginas que desarma el relato del ex vocero presidencial y lo deja al borde de la declaración indagatoria por enriquecimiento ilícito. El Centro de Estudios Legales y Sociales denunció irregularidades en la causa por el disparo a Pablo Grillo. El CELS advirtió que en el informe de 600 páginas que la Policía Federal entregó a la justicia, falta la transcripción de las comunicaciones del tramo correspondiente al momento en el que el fotógrafo fue herido.
0: Internacionales.
1: Al menos 4 personas murieron por un temporal en el centro de Chile. El fenómeno afecta al área metropolitana de Santiago y a las regiones de Valparaíso, Coquimbo y la Araucanía, donde las Fuerzas Armadas realizan tareas de apoyo humanitario. Irán reinició los ataques a las bases de Estados Unidos en Medio Oriente. La República Islámica indicó que los objetivos del séptimo día de ofensiva fueron instalaciones militares norteamericanas ubicadas en Kuwait, Jordania y Arabia Saudí.
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1: Lionel Scaloni valoró el vínculo de la selección con los hinchas. En la última conferencia de prensa, el técnico del conjunto nacional destacó el rol del equipo de cara al partido de mañana ante España.
2: Al final siempre, yo creo que lo dije, jugamos por ellos. Nosotros, la selección argentina, juega por su gente, por su país, por su familia, por esa gente que está esperando ver a la selección. Hemos recuperado algo que creo que es muy valioso, que la gente se pare delante de la televisión con la camiseta de Argentina y se dé un abrazo, un hincha de New con uno de Central y uno de Boca con uno de River. Ese es el valor más grande que podemos tener y nosotros creo que lo vemos, lo sentimos, lo tenemos en cuenta. ¿Cómo no te va a emocionar? Y sabiendo que en un mundial es fundamental la unión, el trabajo en equipo y esa sintonía, yo creo que está la gente con el equipo y lo notamos, lo vemos y para nosotros es emocionante y está bueno acerca de las emociones. Yo creo que es parte de la vida y parte de lo que es uno y todavía te hace más humano de lo que sos.
1: En el mismo sentido se pronunció el capitán de Argentina, Lionel Messi.
3: Crecimos jugando al fútbol, mucha pasión, con mucha ganas siempre de jugar, de divertirnos, de pasarlo bien, sea cual sea el lugar, sea en un colegio, en la calle o en algún equipo, como empezamos todos en algún equipo de nuestro barrio, muy chiquito. Y creo que nunca pensamos en la presión, siempre lo asimilamos como algo natural, el hecho de jugar, de pasarla bien, de competir, porque al final somos un grupo competitivo que nos gusta ganar, pero entendiendo que es un deporte y un deporte colectivo, que el rival siempre también juega y que no siempre se puede ganar. Chiquito fui aprendiendo y entendiendo que también se pierde más de lo que se gana y creo que eso me hizo crecer también como persona y como jugador.
1: En tanto, el técnico de la selección española, Luis de la Fuente, llamó a disfrutar de la final y consideró un lujo llegar a la instancia definitiva de la Copa del Mundo.
4: Yo creo que ya es un lujo, un privilegio estar en una final. Yo, para mí, lo importante es estar en disposición de ganar, llegar a una final. Yo firmaría llegar todos los años a una final de un campeonato del mundo y perderlo, fíjate, pero llegar a la final. Y además, tener la posibilidad de pelear por ganarlo. Entonces vamos a disfrutar ese momento con nuestras armas, con nuestras virtudes, minimizando al rival, que es un grandísimo rival, una grandísima selección que lleva una trayectoria espectacular en los últimos años, 8 o 10 años, desde que está el lío, y vamos a jugar este partido. Pero insisto, desde esa mentalidad de disfrutar el momento y reconocernos nosotros para tener posibilidades de competir por ganar.
1: Por su parte, el capitán de España, Rodrigo Hernández, elogió a Lionel Messi al calificarlo como el mejor jugador de todos los tiempos.
5: Messi, no creo que haga falta expresar lo que es como jugador y lo que significa para Argentina. Creo que evidentemente para mí es el mejor jugador de todos los tiempos y es un jugador que ha sido capaz de liderar a su selección y llevarla en Qatar a ganar la Copa del Mundo y en este caso a la final. Yo creo firmemente en la importancia de la figura del mediocentro y del centro del campo para llevar a los equipos a ganar. Creo que el fútbol de los equipos pasa por ahí y más en el fútbol moderno, y ellos tienen un gran centro del campo, nosotros también, así que será una batalla importante. No creo que sea definitorio, pero sí que el que salga con el control tendrá más opciones.
1: En tanto, hoy a las 18, Francia e Inglaterra definirán el tercer puesto con toda la cobertura de Radio 750 a través del equipo de relatores. Dólar oficial 1.500 pesos, paralelo 1.530, riesgo país 419 puntos.
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1: Recordamos que continúa el corte parcial de Avenida Corrientes por obras a la altura de la calle Agüero, esto es en la zona del Abasto. 15 grados 9 décimas es la temperatura actual en la ciudad de Buenos Aires. El cielo está cubierto, humedad 89% y para hoy se anticipan lluvias y tormentas aisladas hacia la...

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1: Seguimos dándole la bienvenida. Aplausos ella, para la número uno, Katy Almeida.
2: Bravo.
3: Hola, ¿qué tal? ¿Cómo les va? Queridos oyentes, que sabemos que son muchos. Acá estamos como todos los sábados de 12 a 14 horas en nuestro programa. ¿Qué me contás?
1: ¿Qué me contás, Tati? Estuviste de joda ayer.
4: Trasnochaste, ¿no?
3: No estuvimos de joda. Oh.
1: ¿Qué hiciste? Contanos.
3: Bueno, estuvimos en el show de Darío Villarreal.
1: Sí, y Pesky.
3: ¡Qué maravilla! ¡Qué maravilla! Vos también estuviste. ¡Qué maravilla! Como yo dije, te matás de risa, pero también pensás. Sí. También pensás. Sí. Buenísimo.
1: Y después nos quedamos a comer y ahí sí, en el Victorial, el Teatro del Victorial.
3: Exacto. Bueno, ¿dónde pueden sacar las entradas?
1: Sí, creo que tienen como un... En Passline. Passline, ahí están todas las fechas.
3: Porque
1: de
3: vale la pena, ¿eh? Sí. Es buenísimo.
1: Bueno, Tati, ¿qué mes que se viene, no? Se vienen muchas cosas este mes. ¿Vos tenés algunas actividades importantes?
3: ¿Algunas? Te juro. Bueno, vale la pena el motivo. 50 años... del golpe cívico militar clerical. Soy católica, pero realmente la complicidad que tuvieron la jerarquía eclesiástica con los genocidios es tremendo, tremendo.
1: Bueno, Tati, te quiero presentar a la invitada. ¿Querés que te la presente?
3: Está acá.
1: Mirá, estamos en el aire de las 7:50 y nos damos el gusto de esos que nos tienen, que tienen el pulso de la calle. Recibimos a una artista que no solo canta, sino que cuenta. Ella hace RKT, pero del que te hace pensar, del que tiene conciencia, pasó por mil batallas antes de llegar al escenario y hoy es una de las voces más potentes de nuestra cultura. ¡Vamos! Ya está con nosotros para hablar de música, de realidad social y de este presente que nos atraviesa a todos. La invitada del día de hoy es... La Negra Azul.
5: Muchas gracias. Hola. Un muchas placer. Gracias. Qué bienvenida, hermosa.
3: Eso. Escúchame, un ¿por honor. Qué te dice la Negra Azul?
5: Y porque soy orgullosamente negrísima, como se ve, como se puede ver, en todos los sentidos, porque viste que después te dicen que hay, ahora hay distintos sentidos para decir negra, ¿viste? Yo en todos los sentidos, desde el bueno, el malo, el todo lo que quieran agarrar. Y azul porque me llamo azul de verdad.
4: Ahí va.
5: Porque bueno, a veces es un jueguito de palabra, pero es azul, es mi nombre real.
3: ¿Y quién te empezó a decir la Negra Azul?
5: No, y surgió porque en un momento cuando empecé a hacer música, claro, había que poner su nombre artístico. Uh-huh, y claro. Yo pensaba y dije, ¿qué voy a...? No voy a inventar, porque a veces pasa, ¿viste? Que inventan, no sé, otro nombre como sí, para vender. Y yo dije, ¿qué me puedo poner? ¿Cómo me puedo llamar? Y yo, todo el mundo me dijo negra siempre, o sea, claro, en mi barrio soy la negra. Y entonces era como, y me llamo Azul, entonces bueno, quedó la Negra Azul.
3: Bueno, viste que nuestro programa se llama ¿Qué me contás? Así que nos vas a contar muchas cosas tú.
5: Todo lo que quieran.
3: Muy bien.
5: Yo vine acá.
3: Vos
5: rey,
3: creciste en Lomas de Zamora,
5: sí,
3: ¿no es cierto? Ahora, esos primeros años, digamos, ¿qué recordás? ¿A qué jugabas? En fin, ¿cómo recordás eso?
5: Y en Lomas fue todo muy hermoso porque nosotros veníamos de la Villa Azul, en realidad de Wilde,
1: sí,
5: Avellaneda. Ah, y ahí, bueno, vivíamos otro tipo de realidad, mucho más precaria de la que llegamos a tener en Loma de Zamora. Uh-huh. Y en Loma de Zamora fue la primera vez que vivíamos en una casa y no en la casa de alguien. Uh-huh. Ah. Antes vivíamos en la casa de mi abuela, todos amontonados en un solo lugar. Entonces fue como mi primera experiencia viviendo con mi familia nomás.
3: Claro.
5: Así que, nada, fue hermoso. Una infancia muy linda en Loma de Zamora.
3: Mira.
1: Y antes de dedicarte a la música, ¿es cierto que fuiste atleta?
5: Sí, fui velocista, atleta de alto rendimiento. Competía en 100 y 200 metros. Llegué a estar entre las más rápidas del país.
1: la mía.
5: Sí, sí, una locura.
1: ¿Y cómo fue que
5: y porque en el colegio, viste, daban, en vez de tener gimnasia nosotros, teníamos gimnasia pero atletismo. Uh-huh. Y en la pista, en el Parque de Lomas, en el Parque de Lomas tenemos una pista de atletismo hermosa, uh-huh, que hoy en día es una pista oficial, antes era una pista de conchilla, hoy en día es una pista hasta que se puede competir ahí. Uh-huh. Y bueno, íbamos con el colegio, viste, y yo me daba cuenta que a mí me gustaba correr y me gustaba correr rápido. Me gustaba hacer, y yo me daba cuenta que ganaba las carreras siempre, viste, y así, siempre que competíamos a fin de año las ganaba. Y me vieron de ahí, me vio un entrenador y me dijo, vos tenés condiciones, bueno, y así empecé a entrenar, le empecé a meter y no, hermoso. Un mundo totalmente distinto al que llevo hoy en día, claro, pero hermoso también.
1: Qué grande, tenemos a la Negra Azul. Mira, Tati, ¿vos la escuchaste alguna vez? Porque ella trajo temas de ella para que escuchemos.
3: Dale.
1: A ver, tenemos ahí algo para escuchar, porque ¿cuántos discos sacaste hasta ahora?
5: Traje un poquito, sí. No, discos no.
1: Bueno,
5: todavía.
1: Perdón, soy muy viejo.
5: Yo imagínate que arranqué con pistas de YouTube, yo sí. Sacaba pistas de YouTube, las descargaba, todo así nomás, a cara de perro, como diría yo, y así hacía las canciones, con mis letras, eso sí, siempre escribí todo yo, y ponía pistas, lo que sea, viste, con lo que venga, y así empezamos a subir.
1: A ver qué tenemos ahí.
5: Así
1: a
5: que ver. Ahora tenemos el
1: este tema,
5: Baile en Cumbia, de Bien Menos, que es el último lanzamiento, es un mix. Es una frase que surgió desde el hate, justamente, sí, que empezaron a tirar desde que empiezo a subir los videos. ¿Qué por negra? ¿Qué por villera? ¿Qué porque, por cómo bailo? ¿Por mi peso? ¿Por mi cuerpo? Y bla. Y en una de esas dije, bueno, bailen cumbia y en menos. Uh-huh. Y quedó. Y lo empecé a poner en los videos, y a la gente le empezó a gustar también.
3: Mira.
5: Como también algo de... O sea, porque uno dice, viste, me ha pasado también que han dicho como... Odien menos, y si quiero odiar, si quieres odiar está perfecto, claro. Hay cosas que son para odiar, obviamente, claro. El odien menos, uh-huh, se refiere a eso, a que nos desliguemos un poco, que bailemos, que nos soltemos, sí, como disociarse de alguna manera de una realidad tan complicada que vivimos hoy en día. Tal justamente.
3: Entonces, con la Mona Jiménez nunca estuviste.
5: Ay, lo amo, ojalá algún día,
1: escuchamos a ver un cachito de este tema, a ver.
5: Sí, obvio. Hola, me presento, soy la Negra Azul, desde Loma de Zamora. Para toda la gente que está del otro lado, bailen cumbia y odien.

Y bueno, ya no perdono más nada, olvídate. Ahora ando insolenta. Ey. Y desde Loma de Zamora, la negra solo no se enamora. No.

0: Bueno, estábamos escuchando a la Negra Azul, que está acá acompañándonos en el estudio de las 7:50. Tati, ¿a vos te gusta la cumbia, Tati? ¿Te gusta la cumbia?
1: Me encanta.
0: Porque has bailado cumbia.
1: Ah, ¿no?
0: Sí, sí. Bueno, este es la música que hace ella, se llama RKT. RKT se llama.
1: ¿Ah, sí?
0: Sí, sí, es un estilo de música de la cumbia actual que, ¿podés explicarnos qué es?
2: Sí, se dice RKT en realidad porque eran las iniciales del boliche de rescate bailable, claro. Que ahí pasaban RKT. Se empezó a tocar, en realidad empezaron los DJs a tocar, sí. RKT poniéndole base como de cumbia a las canciones de reggaetón, básicamente. Uh-huh. Y después, bueno, a Elegante se le ocurrió ponerle letra, claro. Y de ahí surgió el empezar a hacer así.
0: Podríamos decir que es una especie de la cumbia villera de los 90 llevada a la actualidad.
2: Claro.
0: Con el trap, con el.
2: Y que, ¿no? Claro, incluye más rap. A mí me pasó que en realidad agarré el RKT porque era lo que más me sonaba a lo que a mí me gustaba, claro, ¿viste? Claro, como la cumbia, el reggaetón y demás, como tenía esa mezcla que me gustaba, pero para rapear lo usé. Que quizás por ahí en el RKT está más como para decir otras cosas, ¿viste? Claro. Más para la joda, para lo bailar, quizás claro. Se apunta más a eso. Uh-huh. Y yo traté de darle como una vuelta más política, uh-huh. Y meter ya más berretines, si se quiere, políticos que por ahí en el RKT no venía pasando, claro. Porque realmente no venía pasando, estábamos todos hablando de la joda, bla, bla, bla, uh-huh. Pero bueno. Y me pareció importante darle ese lugar y meter mis ideales, uh-huh. Y lo que pienso, básicamente. Bien.
1: Ahora pasemos a un tema bastante serio, ¿no? Sí. Vos en muchas entrevistas hablaste de un abuso que sufriste en tu infancia, sí. ¿No? Con todo el respeto que merece, sí, el tema, ¿no? ¿Recordás cuándo pudiste ponerlo en palabras por primera vez y qué significó para vos hacerlo, animarte a contarlo?
2: Claro, sí, yo cuando tenía 11 años empecé a entenderlo también, no solo a ponerlo en palabras, sino a entender lo que me había pasado. Como a mí me quedaba en el recuerdo de la niñez de que era como un sueño feo, un sueño malo, como que yo, es más, creía que yo era la mala por pensar eso de mi abuelo, que es quien me hizo eso, que ya falleció por suerte. Y era como que yo pensaba que yo era mala por pensar mal de él.
1: Claro,
2: como,
1: claro.
2: Claro, es algo tan incapaz de una al ser niña y que vos no, obviamente no imaginás, ¿no? Que la persona que te está cuidando es la que te va a hacer algo malo, que te puede hacer algo malo. Entonces, para mí era normal, de alguna manera, eso era un juego. No era algo, para mí no era malo. Y cuando yo pensaba que era malo, era como yo me atacaba a mí porque era malo. Entonces a los 11 años, cuando en el colegio, viste, como que empezás a, no sé, empecé a escuchar y hablar con otras compañeras y como que, claro, empecé a entender que eso en realidad era algo malo, lo que claro, me habían hecho, claro. Que no era algo normal, viste.
3: Vamos a decir que era un sueño. La importancia de hablar de estos temas en el colegio, ¿no? Hoy es un momento donde la educación se ha prácticamente eliminado la ESI y vos sos una muestra, ¿no? De lo importante de poder hablar. También importante decir que la mayoría de los abusos suceden en el ámbito intrafamiliar, es algo que hay que decir.
0: 75-80% de los abusos en Argentina.
3: Absolutamente.
0: Se producen. Sí,
3: sí, sí. Y te voy a decir más, Pisoni. Es muy difícil, cualquier mujer que nos sentamos y nos ponemos a hablar de nuestras historias y bla, estás en una mesa con amigas, y una de ellas al menos siempre va a poder contar una historia de abuso. Esto es real y hago hincapié en esto, no solamente por tu historia, sino porque fue el 8M hace poco y también está bueno decirlo. Esto es una realidad que le sucede a las niñas, a las mujeres en esta sociedad. Bueno, dicho esto, la música fue una manera de sublimar. ¿Cómo aparece esto en tu vida? ¿En qué momento te hace un clic y decís, bueno, a ver, voy por acá?
2: Sí, fue una manera de canalizar también, como en algún momento lo fue el deporte. Siento que siempre busqué escapatorias, ¿viste? Porque es como algo que siempre lo digo, es algo de lo que se sobrevive y no algo de lo que te curás, porque siempre está ese ideal, ¿viste? De algún día te vas a sentir mejor, o esas charlas motivacionales como de que, y sí, por ahí puedo, tengo las herramientas hoy en día para poder con la situación y contarla hoy acá también, claro. ¿No? Y hablarlo así.
3: Qué sano que es hablar,
2: pero,
3: ¿no?
2: Claro, pero son herramientas, pero es algo que es un dolor que nunca se va a ir, o sea que hasta, yo sé que hasta el último día de mis vidas voy a hacer.
1: Claro. Ahora también otra gran valentía tuya, ¿no? Que hablaste públicamente de haber trabajado como trabajadora sexual, sí. Algo que muchas personas no lo hablan, de eso no se habla. Ahora, ¿qué te llevó a decidir contarlo y cómo convivir con los prejuicios que todavía existen, ¿no?
2: Sí, sí, tal cual. Y cuando yo arranqué encima, no estaba tan de moda esto de cafecito y demás, que hay ahora millones de plataformas. Estábamos como todas más ocultas de alguna manera y con otros nombres y eso, ¿viste? Y yo no podía con esa realidad de fingir que era otra y inventarme otra personalidad para ocultarla a mi familia. Yo sentía que no estaba haciendo nada malo, que realmente no estaba haciendo nada malo, que le tenía que estar fingiendo que soy otra persona con otro nombre.
1: Claro.
2: Y como que no pude con eso, entonces lo tuve que contar y cuando mi familia se enteró, un escándalo, un espanto, era como, ¿cómo vas a estar haciendo eso?
1: ¿Nunca tuviste el apoyo de tu familia, digamos?
2: Hoy en día sí. Pero al principio no lo entendieron, no lo entendían porque lo mezclaban, igual yo entiendo también, viste, se mezclaba mucho el tema como suele pasar,
1: claro,
2: que se mezcla el tema de la trata con el trabajo sexual, que son dos cosas totalmente diferentes, y para mí incluso el mezclar eso es quitarle el valor real a las víctimas que lo sufren. O sea, no, para mí no es algo que no.
0: Hay una discusión con este tema entre el reglamentarismo y los que dicen que hay que reglamentar el trabajo sexual y los prohibicionistas, ¿no?
2: Claro.
0: Los prohibicionistas son los que asocian el tema del trabajo sexual a la trata de personas y dicen, sin clientes no hay trata. De hecho, durante el gobierno de Cristina se modificó el Código Penal a propuesta de la Fundación María de los Ángeles, Susana Trimarco, por este tema también. Sí. La Iglesia también es muy fuerte con este tema, apoya mucho el tema de la lucha contra la trata asociada al trabajo sexual. Y también están otra parte, como La Negra, que dice, no, esto es trabajo, hay que reglamentarlo y no es trata, ¿no? Hay una discusión fuerte dentro del movimiento de mujeres y de la sociedad con este tema, porque ha dividido aguas este tema.
2: Claro, porque en realidad, haciendo eso, también las invisibilizás a las que están trabajando, que existen y están ahí igual, a las que están en Constitución, las siguen persiguiendo la policía. Entonces, es como, ese tema no, para mí no tengo un punto medio en eso, es a todo nada, o sea, no.
0: Bueno, vos sos un poco a todo nada también.
2: Sí, ¿no? igual.
0: Tati,
2: sí.
0: vamos a una tanda y ya volvemos con la más entrevista que tenemos aquí a La Negra Azul, ¿dale?
1: Dale.
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9: Horas 31 minutos en todo el país. Estás en Radio 750, estás escuchando lo mejor de ¿Qué me contás?, el programa de Tati Almeida y Charlie Pisoni, en este caso entrevistando a La Negra Azul. 16 grados 7 décimas la actual temperatura en la ciudad de Buenos Aires, humedad 84%, el cielo está cubierto. Para hoy se esperan lluvias aisladas durante la tarde y algunas tormentas aisladas durante la noche. Mañana domingo, mínima de 10 grados, máxima de 15 con tormentas aisladas y chaparrones durante la madrugada y la mañana. Para la tarde, momento en el que juega la escaloneta, el cielo va a estar nublado, pero no se esperan lluvias, por lo menos para la tarde y la noche. Ahora sí, vamos a continuar con la entrevista que le estaban haciendo Tati y Charlie a La Negra Azul.

0: Seguimos en ¿Qué me contás? En las 7:50, estamos hasta las 2 de la tarde. Los oyentes nos dicen, como Ariana de Lomas de Zamora, hermoso programa con las voces de todos y me emociona escuchar a Tati. Qué bonita la voz de la cantante, bella versión del español, mejor que ha salido. De Lomas de Zamora, acá empieza a hablar, a mandar mensaje la familia de la negra.
1: Eso.
0: Que vino con su marido, que está acá. ¿Cómo se llama?
1: Brian.
0: Brian, vino acompañada de su marido. No le decís compañero,
1: no
0: le decís marido.
1: Compañero. Somos compañeros porque también, obviamente, es compañero.
0: Es compañero, sí.
1: Estoy levantando los deditos porque no se ve. Pero a mí me gusta ese marido.
2: Está casada.
3: Perfecto.
1: Claro,
3: bueno, escúchame, querida, desde el momento que cantaste El Quilombo en un teatro de Lomas de Zamora hasta hoy, ¿qué cosas ves que cambiaron, digamos, en tu vida y en tu manera de pararte frente al público, ¿no?
1: Sí.
3: ¿Qué me contás?
1: Bueno, y esa vez que yo canté El Quilombo, mira, todavía estábamos con barbijo en ese momento. Fue cuando estábamos saliendo ahí de la pandemia. Y sí, me acuerdo que mi abuela organizó un evento, porque mi abuela es militante. Y
0: de ahí viene toda tu parte.
1: Sí, no, si vos la conoces a mi
0: abuela.
1: Mi abuela tiene unas rastas así. No sabes lo que es esa mujer. Y militante, guerrillera, y que fue perseguida también en la época. El otro día, justamente, que nos juntamos, estábamos hablando de este tema. Porque ella me decía, vos te interpelas. Yo le digo, pero no escuchás mis letras. Ya vos te interpelas. Pero claro que me interpela. Es algo que impactó mucho también en mi familia. Ella tuvo que enterrar libros.
0: Claro.
1: Después, con los años, los desenterró con los hijos. También fue muy conmovedor para ella. Y ahora está muy movilizada también por toda esta situación actual, que no es jubilada y no,
3: claro,
1: no se puede, ya no se puede. Y bueno, fue un evento de ella, el que habíamos estado con esa canción. Fue la primera vez que canté y me temblaba la mano, el cuerpo y cada parte de mi ser. Mira. La primera vez que rapeaba. Y también la primera vez que decía en voz alta que era trabajadora sexual, de alguna manera. Porque si yo la iba a hacer bien, y lo dije enfrente del escenario. No lo dije, no es que lo conté en mi casa. Uh-huh. Lo dije en un escenario.
3: Claro.
1: Y ahí como que, bueno, ya se dio por hecho que y también con una poesía contando por qué para mí justamente el hecho de ser trabajadora sexual no tenía nada de malo.
4: Claro. Ahora, para que dimensionen, ¿no? Vos tenés 25 años, sí, y lo que para nosotras, nuestras abuelas, Charlie, eran las madres de Plaza de Mayo, su abuela es militante de los 70, ¿no?
0: Claro.
4: Como
0: claro,
4: ahí
0: claro,
4: sigue la línea generacional, me parece como sumamente interesante. Ahora, Asu, ¿en qué momento sentiste que la música podía convertirse no solo en una expresión artística, sino que también en una forma de procesar la historia personal, ¿no?
1: Sí, y porque no encontraba tampoco otra manera, o sea, no haría música de otra manera, creo, como que no me...
4: ¿Te escuchabas y te gustaba cómo cantabas, te sentías afinada?
1: Siempre me gustó cantar, pero ponerle, cuando cantaba al principio, nada que ver, porque tuve una época cristiana en mi momento de los 11 años, que recién estaba como ahí procesando todo lo que me había pasado y buscar refugio por todos lados, y cantaba música cristiana, cantaba adoraciones.
4: Que están
1: y demás,
4: buenas,
1: ¿viste?
4: Te digo, tienen un punch y yo recuerdo.
0: Sí, el gospel en Estados Unidos nace ahí,
4: bueno,
0: ¿no?
4: Eso ni hablar. ¿Pero cristiana o evangélica?
1: Evangélica, claro.
4: Ahí
1: sería
4: va.
1: Evangélica, sí.
4: Porque ahí también se pone power. Está
1: claro.
4: Full. Está full.
1: Sí, ay, sí.
4: ¿No? Bueno, después nos contás.
1: Sí, sí, tal cual. Y sí, en un principio cantaba eso, pero porque era lo que también tenía cercano. Y también era una iglesia de barrio donde tocaban cumbia, hacían las canciones de la iglesia en versión cumbia. Entonces también como que me cebaba por ese lado. Pero bueno, después fue como ya girarlo a lo que... Porque siempre me gustó escribir, más que nada. Siempre escribía poesías, lo que me pasó también lo escribí primero antes de contarlo. Y escribía poesías, que no siquiera me daba cuenta que eran poesías, porque era chiquita, viste, era como que yo escribía nomás, yo escribí, contaba cosas.
4: Escúchame, ¿conoces a Dante Gebel?
1: Ay, vi...
4: ¿Qué onda eso?
1: Ayer venían de Avellaneda,
4: sí,
1: y venía mirando por todos lados.
4: Es un fenómeno, te digo. Voy a decir que Dante Gebel es un cura evangelista que tiene millones y millones de seguidores y que lo están midiendo y pensando para postularse a futuro presidente en estas elecciones que vienen ahora. Así que ojo ahí,
1: sí,
4: porque
1: sí,
4: pasan cosas...
1: Sí, raro,
4: nada,
1: todo eso... Suburbio, porque aparte ahí se juega mucho con la manipulación de la, justamente esto, yo era una pibita de 11 años que caía ahí súper vulnerable y te atrapa eso, ¿entendés? Te atrapa porque te empiezan a meter un discurso de que Dios te va a salvar y que si vos haces así...
4: ¿Y en qué momento te saliste de eso, dijiste?
1: Y porque ya en un momento era que no me podía pintar las pestañas, que tenías que hacer tal cosa así, que no sé qué, y ni siquiera me daba cuenta yo, ¿eh? Me lo dijo una amiga, yo iba con una amiga que era 2 años más grande que yo, y ella me dice, pero ¿cómo nos van a decir que no nos podemos pintar? Y ahí yo dije, tenés razón.
4: Lo mismo con la voz,
1: porque si era por mí...
3: Y si hice el clic.
1: Claro, si era por mí, viste, era como que... Y ahí, pero de eso, creo yo, de lo vulnerable que estaba y de la situación.

0: tiene ese género que conecta, se conecta mucho, mucho, ¿no? con el camino y con las historias que cuentan.
1: Y el barrio
0: también. ¿Ah, sí?
1: Claro, te cuenta más, es como la cumbia villera, ¿viste? Que mucho se dice de la cumbia villera como algo de que, porque las letras están muy, bueno, mi abuela no le gusta para nada, le gusta lo que hago ahora, pero sí, no le gusta para nada. A mi mamá tampoco, nunca le gustó la cumbia. O sea, mi casa, eso, mirá, encima, mi casa era anticumbia.
2: ¿Qué se escucha? ¿Folclore? ¿Qué se escucha
3: en tu casa?
1: Mi abuelo es re del folclore, mi abuelo, de parte de mi papá. El abuelo bueno, yo digo, estaba el abuelo malo. Y, pero no, en mi casa más del rock nacional, Charlie,
3: claro,
1: Spinetta, además. Pero no. Por eso era como que ellos me querían inculcar a toda costa eso, y era como que está muy relacionado también a la ignorancia y demás la cumbia, que para mí todo lo contrario, porque hay temas justamente del 2001. En el 2001, Flor de Piedra, Damas Gratis. Bueno, Pablo Lescano incluso tiene una canción que se llama Industria Argentina, que habla sobre toda la situación actual del país. Hay muchas canciones que hablan en realidad.
4: Que tienen contenido
1: temas
4: social.
1: Claro, quizás lo que más se hizo famoso de alguna manera, ¿no?, eran las otras canciones, pero hay. Yo, porque no me gusta ese discurso, viste, como que hay ignorancia nomás en la cumbia, como que no se habla de nada, como que solo es para joder o para bailar, pero hay. Entonces, nada, por ese lado también, esas influencias también me llevan.
2: Y del RKT, ¿vos tenés alguna persona a la que mires, cantante o varón, mujer? Hablaste recién de Elegante, porque es evidente que no hay muchas cantantes que tengan la misma visión que tenés vos en el RKT, las letras similares, vos incluís la política en las letras. ¿Hay otras personas a las que mires?
1: Sí, bueno, Elegante es uno de los que de lo que más empecé a consumir, claro, en ese momento, justamente por esto, porque él fue el pionero. Y fue
2: ¿tenés
1: el
2: relación
1: que más
2: con
1: llamó
2: él?
1: La atención. Lo conocí, muy buena onda, sí. Me ha comentado algunos videos, porque yo, bueno, estos videos que hago así de RKT, de rapeando y demás, sí, los subo a todos lados, y bueno, a veces se viralizaba y me ha comentado con buena onda.
2: Bien.
1: Pero no, hasta ahí, no lo conozco mucho.
0: Bueno, escuchame, vos trabajás con tu hermano y también tenés una hermanita, ¿no es cierto?
1: Tengo una hermanita.
0: Ahora, ¿qué representan ellos y qué querés para ellos?
1: Sí, con mi hermano ya por ahí no estamos, arrancamos, sí, juntos, porque él tenía la compu del gobierno.
2: Ah,
1: y con eso
2: todo
1: también
2: empieza por ahí.
1: Ahí,
2: ¿no?,
1: también hay un
2: todo
1: tema con el RKT, que justamente pasó eso, que muchos artistas, cuando vieron la posibilidad de que Elegante, un pibe de barrio, que esto, que lo otro, con una compu del gobierno, también pudo, arrancaron un montón. Arrancamos, me incluyo, porque también lo vimos de ese lado con mi hermano. Fue como, mi hermano ya producía también sus cosas, así nomás, con la compu y un microfonito que nos había dado mi abuelo. Y decía, sí, un micrófono que en realidad no era un micrófono para producir, un micrófono de la calle para cantar, ¿viste? Claro. Normal. Y bueno, y empezamos así. Y ahí nos dimos cuenta, y ahí de poquito fue comprando distintas herramientas, consiguiendo otro micrófono y toda la bola. Y grabábamos todo en casa.
2: Qué bien.
1: En donde
2: qué
1: vivía
2: grande
1: antes, ahí por la cancha de los Andes, fueron todas mis primeras.
2: Es hincha del Cala, la Negra Azul, de los Andes. Acá se vino con sus tatuajes. Bueno, Negra, te voy a dar esta paleta de ping-pong, a ver cómo,
1: dale,
2: te defendés con el ping-pong. Porque acá jugamos muy bien al ping-pong, pero tenés que defenderte. A ver, empezamos. Ahí va la pelotita. Nombre completo.
1: Azul Ibarra Lescano.
2: Apodo.
1: La Negra Azul.
2: ¿Un artista o referente?
1: Pablo Lescano.
2: Muy bien. ¿Un talento secreto que nadie conoce de vos?
1: Soy velocista. Bueno, igual ya lo cuento en las entrevistas, no cuenta, ¿no?
2: No cuenta.
1: No cuenta. ¿Un talento? ¡Ay!
4: No,
1: pasa
4: bueno,
1: palabra.
4: Que se sepa su talento también.
2: Claro.
1: ¿Algún otro talento? Tengo muchos. No sé.
2: Sos atleta.
4: Ahí está.
2: ¿Qué te gustaría contar en una canción que todavía no escribiste?
1: Y en una canción que todavía no escribí. Uy, está buena esa. No, y más de mí. Más de mí que aún tengo oculto.
2: ¿Un artista que te gustaría hacer un feat?
1: Y Elegante, ahora que estábamos hablando de Elegante.
2: Si tuvieras que elegir una canción tuya que explique quién sos hoy, ¿cuál elegirías y por qué?
1: ¿De las mías?
2: Sí.
1: Ah, y estábamos hablando del quilombo. El quilombo me da mucha. Es una canción que ya no está ni siquiera en YouTube, porque me da hasta cosa de cómo la habíamos grabado. Me da un poquito de vergüenza.

0: incluso, pero es una, es el comienzo, así que sí.
1: Bien. Bueno, con una palabra nos definís a estos personajes. Axel Kicillof.
0: Fachero.
1: Buenísima. Javier Milei.
0: Croto, sucio. No se baña.
1: Néstor Kirchner.
0: Ay. Amor.
1: Los Andes.
0: Amor ya no voy a usar porque la voy a quemar. Pasión.
1: Patricia Bullrich.
0: Chorra.
1: Karina Milei.
0: Si la otra es chorra, está desprolija, no se peina.
1: Maradona.
0: Dios.
1: Cristina.
0: Jefa.
1: Esa.
0: Jefísima.
1: Bueno, si en 10 años alguien tuviera que contar tu historia, ¿cómo te gustaría que empiece ese relato?
0: Uy. Muy picante el ping-pong, es difícil. Ay, no sé. Como que. No, y. ¿Qué van a decir? ¿Qué más van a decir?
1: ¿Qué más van a decir de
0: Baile
1: ella?
0: Cumbia de ayer menos.
1: Ahí está. Bueno, Tati, ¿escuchamos otro tema de ella?
2: Dale.
1: Mira, ella eligió No te confundas, la que lo hace con Sara Eve, que es otra cantante amiga, compañera, que ha dado la lucha mucho tiempo en el ámbito de la música urbana. ¿La escuchamos?
2: Dale.
1: Vale.

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0: Seguimos en ¿Qué me contás? Hay muchos mensajes en nuestros oyentes porque estamos regalando entradas para ir al teatro, estamos regalando churros del topo, regalando
1: bolsón de frutas y verduras de nuestros amigos de Somos ECA.
0: Y estamos regalando un juego también buenísimo que ahora cuando lo encuentre lo digo, que se llama Soy yo, che. Todos esos premios los vamos a sortear al final del programa todos los mensajes que nos están mandando.
1: Así es. Así que vamos a estar pidiendo muchos mensajitos en el 11-7000-0750. Mensajes en particular ahora para nuestra querida invitada, sí, la Negra Azul. Voy a compartir algunos que ya fueron llegando. Nos dicen, sí, hola Charly, Tati, compañeros, qué lindo escucharles. Gracias por la buena compañía. Me anoto para las entradas. Abrazos, nos dice Ana de Caballito.
0: Buenísimo.
1: Buen día, me gusta. Gustaría ir a ver Vamos los Pibes, me encantan todos los actores de la obra. Anotado.
0: Ah, bueno, dale.
1: El tema es que no dejó nombre ni apellido el mensaje. Bueno, tienen que decirnos algo, un poquito más.
0: Lo anotamos.
1: Hola Charly, todo el equipo, ¿de qué me contás? Imposible olvidar ese 24 de marzo de 1976. Creo que se agotaron los calificativos para nombrarlo, así que todos los argentinos diremos al unísimo nunca más. Uh-huh. Pasando a otro tema más grato, me anoto para los churros del topo, te dice Beatriz.
2: ¡Qué rico!
1: Listo.
0: Bueno, Tati, seguimos con el último bloque.
2: Así es, perfecto. Muchísimos artistas hablan de machismo dentro de la industria musical. ¿Vos qué opinas, querida?
3: Y sí, se padece totalmente.
2: Pero queremos saber tu opinión.
3: Y a mí me pasa que justo siempre tuve mis convicciones desde muy adolescente, muy marcadas, entonces ya estoy como media que me ves así, ya me ves loca. Entonces ningún machito se atreve conmigo. Pero lo han intentado. Que lo han intentado, lo han intentado. Claro. El poder no pudieron. Y no van a poder.
0: Bueno, recién escuchábamos No te confundan, donde hablás un poco de la realidad de las villas sin filtros. ¿Cómo ves esta brecha social que hay entre los villeros y un sector de la sociedad que los estigmatiza, que dice que ahí están los chorros, ahí está la droga, etcétera?
3: Bueno, esto que veníamos hablando también de la cumbia, que eso también pasa mucho en la cumbia, que se la relaciona automáticamente con eso, ¿viste? Como que somos todos ignorantes que solamente cantamos cumbia. Y para mí justamente todo lo contrario, es reivindicar, ¿viste? Eso de que es lo que hago también con la cumbia, de que sí hay un mensaje, de que sí estamos resistiendo también, y que la cumbia aparte era y es cosa de negros, era algo en otras épocas era estaba prohibido directamente. Hablo de la cumbia de donde viene, ya de antes, mucho más antes. Los tambores y demás, prohibidísimo. Entonces es algo que debemos. Que siento la responsabilidad de reivindicar en
2: eso. Claro, bueno, justamente muchísimos asocian el rescate solo con la fiesta. Claro. Pero vos le das un toque de protesta, ¿no es cierto? Vos sentís que en el contenido actual de crisis la música está volviendo a ser una herramienta de resistencia política.
3: Sí, totalmente. Los artistas más nuevos como Milo, lo vemos también, bueno, saliendo del RKT, ¿no? Pero los pibitos más nuevos que vienen con toda y vienen, para mí que sí, es algo que súper necesario, aparte que es donde tenemos voz también, porque quizás a mí no me estarían escuchando si no fuera por eso tampoco, ¿no?
0: Claro.
4: Hablando de que te escuchan, ¿no? Los pibes y las pibas, en un momento donde la realidad es omnipresente y el futuro muy incierto, es muy difícil poder pensar en un futuro y todo bastante desesperanzador por momentos, ¿qué mensajes le darías a los pibes y a las pibas?
3: Hay que resistir. Yo en esta situación actual estoy complicadísima como artista. Y hoy en día lo que realmente, siendo totalmente sincera acá con ustedes, me sostiene el trabajo sexual. Y la música es lo que a mí me gusta hacer en realidad, ¿no? Pero no me puedo sostener hoy al 100% de eso, ni de onda. Porque tengo que pagar un alquiler, porque demás, la vida real, fuera de lo artístico, ¿no? Así que ese es el mensaje. Hay que resistir, hay que meterle y bueno.
2: Bueno, yo creo que se está demostrando, le estamos demostrando a Milei y compañía que la resistencia cada vez es mayor. ¿Sabes por qué? Porque no nos han vencido, querida, ni por joda. Ya lo creo que no.
0: Bueno, ¿dónde está La Negra Azul? ¿Dónde podemos ver? ¿Dónde podemos escucharla? ¿Qué tenés previsto para este año? Contanos.
3: Y este año mi ideal es salir a tocar con la banda, poder, que bueno, es un tema de que hay que ensayar un montón y meterlo un montón, pero me gustaría poder salir a tocar con banda y dar un show mucho más armado de lo que veníamos haciendo. Me pueden escuchar en YouTube, en todas las plataformas, como La Negra Azul, estos últimos lanzamientos, Bailen Cumbio y en Menos, en TikTok, en Instagram, en Facebook, yo estoy en todos lados playando porque hay que resistir, hay que bancar la parada, así que por todos lados.
2: Uh-huh. Vamos a escuchar otra vez a ella.
0: Tenemos un tema, ¿tenemos otro tema de ella? Sí, ¿cuál es? ¿Bailen Cumbia y Odien Menos? ¿Ese?
4: No, ese ya lo escuchamos.
0: Ya lo escuchamos.
3: Hay un Mix 2, quizás ese es el otro que había mandado. Hay Mix 1 y Mix 2.
4: Ahí va.
0: A ver, sí, dale, escuchamos el Mix 2.
4: Ah, Mix 2.
3: Bueno, ahí va.
0: Bailen a ver, Cumbia y Odien Menos. ¿Podemos escuchar a La Negra Azul en vivo cantando acá?
3: Pero claro que sí.
0: A ver si la escuchamos acá cantando a ella.
3: Tiramos un rapcito. Yo tenía ganas de rapear algo.
0: Ah, sí. Dale.
3: Pero no traje pista, nada. Lo hacemos a capela.
0: Dale.
3: Si no tienen problema. No. Hay un rap que justamente, valga la redundancia, el mes en el que estamos, se movilizó mucho y me interpela mucho también cantarlo frente tuyo, Tati, porque... Uh-huh. Cuando lo escribí fue como muy movilizante, mucha bronca, muchas cosas que tenía encima. Y después se convirtió, bueno, también lo hemos cantado en la vigilia con los chicos de
0: La Poderosa.
3: De La Poderosa. Y también fue una cosa que salí conmovida, que no es lo mismo que hacerlo en casa,
2: claro.
3: Con todo el respeto. Y bueno, si les parece.
0: Dale. Escuchamos.
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2: Más vamos. Clarito, chale. Imposible. Agua.
0: Este tema lo hiciste con Willy Bronca, ¿no?
3: Este tema lo rapeamos con Willy Bronca, sí, también.
0: Que
3: ¿cómo
0: estuvo
3: se llama?
0: Esta semana tocando para el festival de Pablo Grillo, Willy Bronca, también con la versión.
2: Sí.
0: Le mandamos un saludo a Fabián.
2: Sí.
0: ¿Cómo
2: sí,
0: se
2: sí,
0: llama sí, este
3: nos versión? Hemos cruzado con el Willy en la casa de Cristina también.
0: Ah, mira.
3: Una máquina. Sinceramente esta canción no tiene nombre.
0: No tiene nombre,
3: fue algo que lo rapeé porque de verdad ella estaba muy enojada, no había comido nada, me acuerdo, decía, lo grabé, lo edité, lo subí todo con mi celular nomás, solita. Uh-huh. Y se viralizó un montón y bueno, y sí,
4: o sea que si la busco
3: para
4: en
3: grabarla
4: Spotify
3: y
4: no la encuentro.
3: No está ni en Spotify.
4: No, la
2: ¡qué uña negra!
3: ¡Ay, divina!
0: Bueno, Tati, ya estamos llegando al final del programa.
1: Déjame antes
0: llegando.
1: Que le lea unos mensajes a la invitada. Sí. Nos dice, hola, ¿qué me contás?
2: Dale.
1: Hermosa artista, hay futuro sin dudas, nos dice Mónica Silveira. Y deja, por supuesto, sus últimos 3 números del DNI para participar del sorteo. Abrazo grande a Tati y a la negra, nos dice Carlos de Gutiérrez. A resistir. Hola, qué buena la invitada. El 24, todos a la plaza.
2: Eso.
1: Quiero participar de los sorteos, nos dice Mirta de Congreso. Muchas gracias a todos los amigos y amigas de ¿Qué me contás? Por estar del otro lado y estar escuchando.
2: Bueno, ¿te has sentido cómoda?
3: Hermoso.
2: Y
3: todo.
2: Nosotros también, te juro. Un placer.
3: Gracias. No, el placer es mío.
2: Bueno, vos sabés que cuando terminamos de entrevistar al invitado, le pedimos que nos cuente alguna anécdota.
3: Sí. Una anécdota
2: ¿qué
3: cualquiera.
2: ¿Qué me contás?
3: ¿Qué me contás? Claro, que me gusta el nombre. Y bueno, hoy que estábamos hablando de Sara, te cuento lo de Sara, Sara Eve, que fue también una de las referentes que más me interpelaron, porque también era de las pocas que encontraba acá en el rap, que hay igual, pero sí. De las pocas que encontraba que se posicionaba, que estaba en las marchas, y que así todo, cuando subió, sigue estando en las marchas. Así que, nada, a ella yo me la había tatuado, mirá lo que te voy a contar, me la había tatuado mucho antes, tengo acá, no se ve, pero dice histórica. Bueno, este también es una canción de Sara y esta también. Después me la tatué por todos lados porque yo la amo.
0: Ya sabemos en qué se gasta la plata la negra, se la gasta en los tatuajes.
3: Todo canje.
0: Todo canje, bien, mejor.
3: Y bueno, yo tenía primero este tatuaje, el de acá que dice histórica, que me lo tatué cuando corría incluso, así que hace varios años ya, antes de hacer música incluso también.
4: Mirá.
3: Y yo siempre decía, yo en mi casa, viste, practicaba, porque a mí me gusta mucho practicar y fingir que estoy ya en el escenario, viste.
4: Ay, obvio que sí.
3: Y en mi cabeza yo ya estaba ahí, qué sé yo, y yo varias veces me había hecho esta visualización de que estaba con Sara Eve rapeando una de las canciones de ella. En mi cabeza, viste, yo en mi casa lo practicaba así, pero...
4: Lo pensaste fuerte.
3: Pero millones de veces, te juro que en mi casa estuve bailando y fingiendo que estaba cantando con Sara de al lado. Hasta que, bueno, empecé a subir mis canciones a YouTube, todo así, y Sara fue de las primeras que me dijo que le llevaba lo que hacía. También hice una de sus canciones en versión RKT, y se recebó, lo compartió, qué sé yo, y después, bueno, tuve el honor de conocerla, y de ahí ella me dijo para hacer un tema, así que es una de las anécdotas más lindas que tengo en la música, porque era lo que quería.
0: Muy bueno,
3: y
0: muy
3: la
0: bueno.
3: Amamos.
0: Bueno, negra, mira, acá te trajimos un regalito. Esto es para que el 24 puedas marchar con este pilucito que te regala.
3: Ay, me encanta.
0: Resiste Remera, que te lo va a regalar Tati. Es un piluso.
3: Ay,
0: que dice nunca
3: gracias.
0: Más. A los amigos de ahí de @resiste.remeras le agradecemos, porque aparte de remeras hacen pilucitos que están buenísimos para marchar el 24.
3: Me encantó.
0: Con el pañuelito.
3: Ahí voy a estar.
0: Buenísimo.
3: Y si me invitan a rapear de algún lado, voy a ir con este.
0: Buenísimo. La podemos invitar un día a la casa de las madres, ¿no, Pau?
4: Claro.
3: Ya estoy. Ya. Cuenten conmigo.
4: Espectacular.
3: Llevamos unas pistas y de una.
4: Me encantó.
3: ¿Me puedo poner? Sí,
0: sí,
3: obvio.
0: Sí, quiere que te lo ponga.
3: Que me saco el...
0: ¿Tenemos ganadores, ganadoras de los premios, Paula? Mira,
3: sí.
0: Tenemos muchos
4: ganadores. Churros el Topo, Carlos de Berazategui. Churros sí. El Topo, Ariana de Loma de Zamora. Somos Secas, Lucía, Teatro, Susi. Juego Soy Yoche. Chau. Fabiana Villa del Parque.
0: Muy bien, muchas gracias a todos y todos los que se comunicaron, que fueron un montón.
1: Un montón, hemos recibido un montón de mensajes. Recuerden que la producción se va a poner en contacto directamente con ustedes, los ganadores y las ganadoras, no a través del número de WhatsApp de la radio, sino a través de otro. Así que estén atentos.
0: Muy bien, Tati, ¿qué tenés para esta semana? ¿Algo para contar interesante que tengas en agenda esta semana donde tengas que ir?
2: Bueno, mirá,
4: esta semana tenemos de todo. Hoy,
0: tenés?
4: Por ejemplo,
0: hoy.
4: A las 5:30 de la tarde,
2: cuente,
4: en la Casa de Madres de Línea Fundadora, en la Exesma, tenemos dos inauguraciones. Una de Marcos Arandía, que estamos inaugurando la muestra que se llama Madre, que es una muestra sobre las madres de Plaza de Mayo, Línea Fundadora. También tenemos otra inauguración de un grupo que se llama Tinta y Memoria, que también van a...
0: Que hacen stencil.
4: Hacen stencil, así que si querés llevar tu remera, tu gorrito, lo que quieras, le stencileamos para el 24. Después, la semana que viene, el sábado también. Bueno, esta semana, toda la semana vienen
0: las bordadoras
4: sí. Hacen una vigilia.
2: ¿De qué va las bordadoras?
4: Es una vigilia que se va a hacer en la Casa de las Madres del 16 al 22 de marzo, donde se van a juntar a partir de las 4 de la tarde un grupo de mujeres, en realidad todos los que se quedan a acercar, mujeres y varones, a bordar. Está pegando fuerte esa movida, así que también los invitados. Pues, y el fin de semana que viene está la Feria del Libro.
2: Y se borda el nombre del desaparecido, claro. ¿Y qué más?
4: Se borda el nombre desaparecido, se pueden también bordar pañuelos,
0: presente,
4: así que se puede intervenir.
0: Sí.
4: Y también, ¿por qué no? Porque no, puede ser perfectamente compatible. Los invitamos también en esa misma semana, en ese mismo horario, a hacer que quiera también pancartas, ¿sí?
0: Sí,
4: que
0: también,
4: estamos convocando
0: estamos
4: a la marcha
0: pancartas.
4: 24, lo dijimos al comienzo, que cada uno pueda imprimir la cara del desaparecido, desaparecida que tenga ganas, y poder pegarlo en un cartón para poder colgarlo.
2: Con un tamaño.
4: con el tamaño de A4.
2: A4.
4: Y por debajo poder escribir dónde están, ¿no? Bien. Porque parece increíble, pero al día de hoy estamos exigiendo que nos digan dónde están.
2: ¿Viste los 12?
0: Increíble lo de la perla, ¿no?
2: La perla.
0: Lo de la perla.
2: Y
0: sí.
2: Ya se sabe que una de las mellizas, sé.
0: Hay unos restos que podrían ser de unas mellizas. Todavía no se sabe de cuál de las dos.
2: Exacto.
0: Pero por el ADN, porque es similar. Entonces ahora van a identificar.
2: Por eso lo que yo
0: una
2: digo,
0: uña encontraron.
2: Esa es una de las deudas tremendas que tienen con nosotros. Sí. Nosotros no sabemos dónde están los restos. Yo siempre digo lo mismo. Dios mío, no me quiero ir sin antes poder tocar a escuchar los huesos de Alejandro. Uh-huh. Pero no pierdo la esperanza por los antropólogos, justamente, que están, mirá, cómo han encontrado ahora.
0: Y la mejor respuesta al negacionismo de este gobierno, ¿no? Total. Ahí están los cuerpos, ahí están los desaparecidos, ahí están los cuerpos, ahí estaban, ahí sabían que estaban ahí, los genocidas fueron los que los enterraron. Entonces, cuando nos preguntan o nos discuten las cifras, que ellos nos digan las cifras, que ellos nos digan dónde están los cuerpos de nuestros padres y nuestras madres.
2: Totalmente.
0: Bueno, Tati, nos vamos.
2: Bueno. Espero que les haya gustado y qué lujo hemos tenido con esta trapera Columbia. Como todos los sábados, será hasta el próximo sábado de 12 a 14 horas con nuestro programa. ¿Qué me contás?
0: Tati, este programa lo hizo Alan Rodas, Agustín Rodríguez en la operación técnica, Lautaro Mucio en redes, Tiziana Ortomana aquí en la locución, Belén Nazar, Caro Ávila, Fede Pasos, Lalo Recanatini, Paula Maroni, quien les habla, Charlie Pisoni, y la gran número uno que esperamos sea nominada a los Martín Fierro en la radio, Tati Almeida.
2: ¡Epa!
0: Nos podemos ir escuchando el tema de la negra azul.
4: Por favor.
0: Y ya se viene la Autopista del Sur. Quédense en la 750. Nos vemos.

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1: Entonces estábamos escuchando lo mejor de ¿Qué me contás? El programa de Tati Almeida y Charly Pisoni. Recién pasaba La Negra Azul en haciendo de todo, cantó a capela, presentó temas, hermosa entrevista. Ahora vamos a una breve tanda y ya volvemos con un mano a mano entre Tati y el gran Víctor Hugo Morales.
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5: Seguimos en ¿Qué me contás? Las 12:56 y aquí ha llegado el invitado, el dueño de este estudio. Tati, ¿por qué él es el dueño del estudio? Nosotros somos unos invitados acá decorado. ¿Querés que te lo presente?
6: Dale.
5: Mirá. Nació en Uruguay, radicado en Argentina desde hace décadas. Él es periodista, relator, escritor y conductor con un estilo inconfundible y un compromiso firme con la palabra y la verdad. Supo construir una trayectoria que combina pasión, profesionalismo y una fuerte participación en el debate político-social del país. Compañero de la casa, padre, abuelo y enorme ser humano, hoy está con nosotros para hablar de su recorrido, de su visión del periodismo, de los medios y, por supuesto, de su eterna pasión por el relato. El invitado del día de hoy es Víctor Hugo Morales.
6: ¡Qué lujo! Bueno, vos sabés que nuestro programa se llama ¿Qué me contás? Así que nos vas a contar muchas cositas tuyas, ¿eh? Vos naciste en Coronda, Uruguay, y comenzaste en la radio cuando tenías solo 19 años en Radio Colonia. ¿Qué recuerdos tenés, digamos, en la infancia, en Coronda? ¿Y en qué momento te sentiste interesado por el periodismo deportivo?
7: Bueno, tenía 16 cuando empecé en radio.
6: ¡Epa!
7: Sí. 16 años empecé como locutor, después informativista, y cuando tenía 18 años pedí para que me hicieran una prueba de relator y empecé, porque me aceptaron, a relatar fútbol. Y en ese momento el periodismo deportivo fue ganando terreno sobre otros aspectos periodísticos que yo seguí desarrollando, pero que no eran tan atractivos ni me daban tanto valor. 30, 40 años atrás, ¿cuánto hace de eso? 50 años, claro, casi. Claro. Así que la incomodidad era una intuición. Uh-huh. No lo que hubiera sido si yo realmente hubiese conocido en aquel tiempo lo que supe 30, 40 años después, gracias a los archivos.
5: Claro. Ahora, hablando de listas negras, que las había en esos momentos, hoy vivimos en una democracia de baja intensidad, una pseudo democracia, como queramos llamarlo después de la detención de Cristina. ¿Hay listas negras hoy, Víctor Hugo, en judiciales? ¿Hay listas negras en los ámbitos del círculo rojo?
7: No, se hacen solas, me parece. Se hacen cuando apareces. Yo estoy en la lista negra, pero no existe que yo sepa una lista negra, salvo que dentro de 40 años aparezcan archivos de inteligencia, de la CIDE, de este tiempo, que me lo digan. Vos sos lista negra en el momento en que, siendo un opositor al sistema, porque yo no soy opositor a Milei, yo soy opositor al sistema mafioso que domina a la Argentina, armado con corporaciones, de las cuales la más importante es la que maneja un señor que se llama Mañeto. Para mí esta es la síntesis más importante de todo lo que pasa políticamente en la Argentina. Entonces, el día que yo caiga en manos de un juez, me va a quitar los cuadros de mi casa, va a permitir el allanamiento que me hace Mañeto. Claro. El día que yo caiga por una pelea que tuve en la calle, porque reacciono frente a alguna provocación, voy a perder y voy a ser lista negra. Claro. Pero me convierto en lista negra en ese momento. Cristina es lista negra en el momento en que empieza a molestar al sistema. Y todo lo que ocurra con su vida va a ser considerada lista negra. Pero la lista negra no está... Quizás para personajes como Cristina pudiese haber habido. Pero no, sos lista negra a partir del momento en que te la pueden dar, en la que vos apareces cercano y te tienen identificado como una persona opuesta a este sistema perverso que en este caso domina la Argentina.
6: Claro, justamente lo que queríamos preguntarte esto. ¿A quién molesta Cristina?
7: Molesta el poder económico de toda la vida. Yo anoche fui a ver una obra de teatro, El Grito y el Silencio, una cosa así, con dos actrices maravillosas, haciendo la historia de Roca. Sí. Es una obra de teatro imprescindible, va en el andamio, ojalá que la puedas ver.
6: Sí, vamos a ver.
7: No sabés cómo te va a gustar, porque vos sos también teatrera.
6: Sí, me encanta.
7: Es en el andamio 90, los viernes a las 20:30. El Grito y el Silencio, creo. Las actrices, la dirección, el texto. Pero lo que me importa contar es que ahí ves lo que implica el poder. Claro. El poder de Roca de aquel momento. Oh. Estos poderes vienen desde el fondo de la historia. Estos poderes son los que echaron a San Martín y ungieron a Rivadavia con la avenida más larga del mundo. Estos poderes son los que te hablan de grieta ahora como si no hubiera un asesinato casi en el comienzo de la historia de la Argentina, en 1828, de Lavalle, fusilando a Dorrego, pero a las órdenes de todo el perverso poder porteño integrado, qué sé yo, por los Juan Cruz Varela y el hermano Bernardino, por Agüero, por Álvarez Tomás, por Díaz Vélez, todos con nombres de calles. Sí. Además, sí. Ese poder desde Buenos Aires era el que le decía a Lavalle, matalo, sacánoslo de encima a este personaje. Ese poder es igual al que ahora pide, sáquennos de encima a Cristina. Sabag lo intentó y no pudo, pero a las órdenes del sistema. No es que haya, yo no puedo determinar que hubo alguien que le dio el arma y lo mandó a matar. Puedo presumirlo, pero eso no lo puedo probar. Sí puedo probar que lo de Sabag es el fusilamiento de Lavalle a Dorrego, porque él fue a fusilarla a Cristina a nombre del poder real, sintiendo lo que sentía y necesitaba el poder real, a nombre de todas las corporaciones de la Argentina, que son las que han estigmatizado a la mujer que le dio más felicidad al pueblo argentino en toda su historia, junto a Perón, pero yo no viví el tiempo de Perón, no lo puedo determinar, pero sé perfectamente cómo hubo felicidad para los nadies absolutamente ignorados, y eran millones y millones. Y vi la felicidad desde que vivo en la Argentina más alta y más grande en los tiempos de los Kirchner, particularmente de Cristina. A mí me preguntan, me traen cartas a veces para que se le dé a Cristina. La gente cree que yo la trato a Cristina. Yo no tengo ninguna cercanía con Cristina. Cristina es una persona que pasó como un viento maravilloso por mis principios, por lo que yo soñaba de la vida y del mundo, por lo que yo sueño de la justicia social, porque vengo de abajo y porque naturalmente me correspondo con eso. Pero yo no me siento una persona que se pueda decir como intentan estigmatizar de los sectores de poder un K, un kirchnerista. Yo soy un hombre que está parado con sueños escritos y demostrado mucho antes de que aparecieran los Kirchner. Ahora, nadie pasó por mis sueños como pasó la señora Cristina Kirchner, pero yo tengo hablado con Cristina, mano a mano, ni 20 palabras. Es decir, dos veces la vi en dos almuerzos preparatorios de reportajes, donde había 20 personas y como soy tímido, prácticamente yo no hablé con ella. Y después un reportaje que le hicimos en esta radio, en el otro estudio. Y una vez que me entregó un premio en la Plaza de Mayo, que me dio la mano, y una vez que me la presentó Paenza y me dio la mano, y todo lo que me dijo fue, te lo mereces, y punto. Y una llamada por teléfono cuando me echaron de la radio, y fueron increíblemente como 30.000 personas a la Plaza de Mayo a acompañarme. Ella, a través de Sabatella, me hizo llegar un llamado, y es todo el contacto que he tenido. Yo no tengo trato, yo lo que tengo es gratitud de ciudadano, gratitud de hombre que quiere un mundo mejor por ella. No tengo una afinidad, y es muy gracioso porque la gente debe pensar, dado lo que digo normalmente de Cristina cuando aparece en la escena política, que soy una persona que frecuento a Cristina, que tengo trato con Cristina, no tengo el mínimo trato con Cristina, y más, a mí no me gustaría tenerlo. Yo me siento bien así. Un día ella fuera o yo afuera del periodismo, me gustaría decirle, no me da el gusto de invitar, de aceptar una invitación a almorzar mano a mano para charlar, pero afuera de toda cuestión política, para darme un gusto ya en lo humano, pero políticamente, mientras yo funcione como periodista, mucho mejor no tener contacto con ella ni con nadie, porque en general no lo tengo prácticamente con ninguna persona de la política. Soy amigo de Eduardo Valdés, un poco amigo de dos o tres personas más, pero es maravilloso que yo puedo querer a Cristina Kirchner, valorar a Cristina Kirchner sin deberle nada. Yo no le debo ni notas al kirchnerismo, no le debo primicia, no le debo nada, no les pido absolutamente nada, porque me gusta tener esta independencia para poder querer de verdad y no por gratitud. Ah, me fui un poco largo.
5: La verdad que qué gusto escucharlo a Víctor Hugo acá, los análisis que hace. Aparte, es una de los grandes que tenemos en la Argentina, Víctor Hugo, y es un orgullo tenerte acá, o que nos hayas recibido vos en tu estudio también. ¿Cómo sos jugando al ping-pong? A ver.
7: Malo. Pero al tenis era uno que no sabía jugar, pero jugaba bien.
5: Bueno, te voy a dar una paleta de ping-pong y vamos a empezar a ver si te defendés, aunque sea. Mirá. Nombre completo.
7: Víctor Hugo Morales Pérez.
5: Apodo.
7: ¿Cómo?
5: Apodo.
7: Nene. En esta etapa de mi vida he tenido algunos apodos más, pero nene, sí.
5: El segundo gol que relataste mejor, el más lindo después del de los ingleses.
7: El que le convirtieron en Holanda también a los ingleses, un gol de Zanetti, urdido por Passarella como director técnico, porque era claramente un gol previamente trabajado, porque lo intuí también. Además, los goles son mejores en la medida en que tu relato va bien. Debo tener algún segundo gol que fue mil veces un gran gol, pero yo no lo supe relatar bien. Y los relatores, lo que queremos en el recuerdo es aquellos goles que no salieron bien. Claro. Como el de Diego.
5: Claro. ¿Un gol que te dolió?
7: El gol de penal de Alemania a Argentina en el 90, porque fue injusto. El gol de Alemania de jugada en Brasil, porque fue injusto que perdiera Argentina, sobre todo porque fue mejor y porque hubo un penal del arquero que bochornosamente no se cobró. Me dolieron 6 goles de Dinamarca a Uruguay en México, porque fue algo producto de cosas contra las que yo luchaba en aquel momento. Me dolió el gol de 2 goles contra Platense. Mirá vos. Mirá. Me dolió mucho el empate de Barcelona contra Estudiantes cuando jugaban la final del Campeonato Mundial. Sí. Y el gol de Independiente contra Gimnasia, cuando Gimnasia con Grigol no pudo ser campeón. Este fue el día más triste de irme de una cancha de fútbol. Mirá. Así que esos goles me dolieron por motivos que te podría estar mucho rato explicándolo. Pero sí, ya que preguntaste, de los que yo recuerdo, esos goles.
5: El gol que te gustaría relatar. No puede ser no futbolero, ¿eh?
7: No, he relatado todos los goles que me hubiera gustado relatar. Si me lo hubieras preguntado antes de Qatar, te hubiera dicho un gol de Messi importante en el campeonato del mundo. Y eso ocurrió. No, no tengo un gol ahora. Podría decir un gol uruguayo o un gol argentino en la final del próximo campeonato del mundo. Pero es como jugar. Los goles formidables, la vida ya me los regaló.
5: Hablando de jugar, ¿cómo arrancaría un relato con un discurso de Milei, por ejemplo?
7: Vamos a ganar, carajo. Viva la libertad del jugador del puntero derecho que se escapa por la derecha. Viva la libertad. Y ojalá que el arquero le dé la libertad de dejarle hacer el gol. ¿Qué sé yo? Va a jorobar siempre con eso.
5: Bueno,
7: ¿no?
5: Te digo estos nombres y me tenés que decir en una palabra, ¿eh? Lorenzetti.
7: Es un manual de palabras que se acumula.
5: Elegí una que te lo represente.
7: Una vergüenza.
5: Maradona.
7: Mucho más que un ídolo. Me quedé corto con la palabra.
5: Ricardo Darín.
7: Un gran actor y un tipo que hace un esfuerzo muy grande por sostenerse en un mundo tan dificultoso como este, donde digas lo que digas, si sos una persona pública y molestás al poder, entonces es cuidadoso de eso y yo lo comprendo.
5: Diego Luciani.
7: Un payaso.
5: Javier Milei.
7: Un estrafalario.
5: Axel Kicillof.
7: Una esperanza.
5: Así. Messi.
7: Maradona 2.
5: Cristina.
7: El pasado que siempre tiene que volver.
5: Bueno, y para terminar con el ping-pong, un deseo te pedimos, Víctor Hugo.
7: Estar a buenas con mi conciencia.
5: Muy bien, excelente deseo, Tati. ¿Escuchamos más música que eligió nuestro invitado?
6: Son las 30.
5: Ah, no importa, sí. Ah, escuchamos a Agarrate Catalina, eligió.
7: Bueno, pero siempre una pequeña explicación. Sí. Este es un tema, que el cuplé de la violencia, que tiene una inmensa actualidad siempre frente a la injusticia social, que es un canto violento, así se llama, cuplé de la violencia, de decirte de dónde parten las violencias y las agresiones. Y me pareció que tiene, además de una creatividad asombrosa y de un coraje de letra y de música también asombroso, me pareció de una gran actualidad.
5: ¿Es tu murga preferida,
7: y la sí, Catalina? Sí, pero en realidad me siento incómodo, es como si me dijeras cuál es el hijo preferido. Ahí, justo está acá, anda de gira, creo.
5: Estuvo
7: que...
5: Estuvo con Milo J, los vi, estuvo con Milo J.
7: Anoche estuvieron en Pilar, creo, hoy están de gira, son unos verdaderos genios.
5: Sabés que impresionante, porque todos los jóvenes que no conocen la murga uruguaya, allá, ahora con Milo J están conociendo la Catalina, y los está llevando a todos, los llevó a todos, los cuatro shows hizo Milo J, los llevó a los cuatro a la Catalina, así que ahora los pibes conocen quién es Agarrate Catalina, y nosotros escuchamos el tema que eligió Víctor Hugo, dale.

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1: Vos.
2: Sí, sí, vos.
0: Acércate que te quiero contar que Tati Almeida y Charlie Pisoni están todos los sábados hasta las 14 en Radio 750. ¿Y vos? ¿Qué me contás?
3: Seguimos en ¿Qué me contás? La semana que viene cumplimos años, mirá, cumplimos 6 años de ¿Qué me contás? Este programa que empezó en el Destape Radio, hoy está en la 750. ¡Cumpleaños, Tati Almeida!
4: Y vos el 29.
3: Y vos el 28 y yo el 29. Así que vamos a hacer una fiesta tremenda, ¿no? ¿Fiesta?
4: Haremos.
3: Vamos de joda. Nos vamos de joda a algún boliche, Tati. ¿Te parece?
4: Sí.
3: Te quería preguntar, Tati, pues, aprovechando que está Víctor Hugo acá, que nos comentaba que no conoce a Cristina personalmente. Nosotros...
5: No, sí la conozco.
3: La conozco personal, pero no estuviste nunca reunido. No tenés trato fluido. Nosotros estuvimos con Cristina el lunes.
4: Sí.
3: Contanos un poco, Tati.
4: Bueno, estaba muy contenta, muy agradecida y muy entera. Así que fue muy lindo. Fue muy lindo poder estar con ella. Fuimos a la mesa de organismos de derechos humanos. Así que estaba... Muy feliz, cálida, ¿viste? Y bueno, y conseguimos la domiciliaria, por lo menos.
3: Después de eso, sí, esto fue el lunes, después vino la domiciliaria. Y se escuchaba todo, Tati, bueno, vos no sé si escuchabas, pero se escucha todo lo que pasa abajo, en la casa de Cristina.
4: Sí.
3: Se escucha todo, todo lo que gritan, todo lo que dicen.
4: Claro.
3: De hecho, ella dijo que ella la despertaron, el movimiento de vallas, de ayer a las 3 de la mañana, cuando Bullrich determinó esta decisión de mandar a la Policía Federal Argentina. Totalmente ilegal, porque el tribunal no lo dispuso,
4: claro.
3: No es necesario que esté la Policía Federal ahí.
4: No.
3: Es la ciudad de Buenos Aires, no es la competencia. Bueno, ella se levantó con el ruido de las vallas, se escucha todo. De hecho, con ella charlábamos el olor a chori que había arriba en la casa, había un olor a, había, se sentía el olor a choripán de abajo adentro de la casa, todo el día se siente.
4: Exacto.
3: Así que, bueno, nada, en la solidaridad con ella le manifestamos
4: y
3: que siempre vamos a estar acompañándola, sobre todo en esta situación, una situación muy difícil que vive también la familia.
4: ¿Qué te parece?
3: Que vive su hija Florencia.
4: La nieta.
3: La nieta, ayer Máximo en el Parque Lezama hablaba de eso, ¿no? Él agradecía por lo que pasó con Néstor, que Néstor lo dejó todo, lo que le está pasando a Cristina, lo que le pasa a la hermana, decía Máximo también.
4: Eso también.
3: Así que bueno, unos saludos desde aquí con la familia.
4: Desde
3: Kemmer,
4: ya.
3: ¿No?
4: Vos sos un periodista, ¿no? Seguido por muchísimos chicos y chicas, ¿no? ¿Cómo le explicás a ellos que no vivieron la dictadura por lo que le pasó a vos como periodista en Uruguay y lo que pasa con Cristina Fernández de Kirchner en Argentina? ¿Forman parte de una misma lógica de control y, digamos, de privamiento de poder real los chicos?
5: Es inimaginable. Sabes que la experiencia de la dictadura tiene que ser muy, muy, muy en carne propia. Hoy vivimos formas de dictadura, pero por supuesto la plena comparación no tiene lugar de ser. Anoche, después del teatro, me fui a ver una película que le recomiendo a todos los cinéfilos y a todos los que quieren ver lo que es una dictadura, pero no presentado políticamente, sino presentado artísticamente, que ese es el valor que puede tener una gran película. Es una película rumana que cuenta el final de Ceausescu, aquel que terminó fusilado, que era un verdadero dictador dentro de la Rumania comunista, cuando ya el comunismo se caía a pedazos, y particularmente en Rumania. Y un director, Moresanu, creo, me sale el nombre. Las películas rumanas casi siempre son buenas. Y esta película te muestra de una manera genial. La recomiendo a los simples cinéfilos y a los que quieren ver cómo es vivir una dictadura. Con la sutileza que el arte tiene para decirte las cosas. Se llama El año que no llegamos a vivir, una cosa por el estilo. Y ahí vos ves lo que es el miedo de distintas formas y lo que es el impulso de ese poder de llevarse todo por delante, de anularte como ser humano. El miedo, que es un componente que hasta que no lo sentís, no lo podés verdaderamente imaginar. Una cosa es el miedo literario, el miedo intelectual, y otra cosa es el miedo personal, a que te maten, a que te roben prácticamente la vida, a la cárcel.
3: Claro.
5: Y eso es una gran especulación de la dictadura. Así que yo, mientras miraba la película, digo, yo creo, como para hablar de esta realidad, ya, ¿qué podemos decir de Milei, de Magneto, de Lorenzetti, de Rosati, de Borinsky, de Luciani? ¿Qué se puede decir? Entonces tenés que ir por el lado de esta obra de teatro que habla de Roca, mucho mejor que todo lo que yo he leído últimamente de lo que es la eterna histórica lucha de unos contra otros sobre Roca, procurando en el Mar de las Pampas, por ejemplo, le cambiaron el nombre, la calle se llamaba Avenida Roca y le pusieron Avenida Mercedes Sosa.
3: Sí. Claro.
5: Y esto es una lucha que se dio sin éxito en muchos lugares, si los hay en otros lugares me gustaría saberlo, y me parece que por ahí pasa el entendimiento de la dictadura, por la posibilidad de ver la ficción que toma la realidad, porque la realidad presentada como tal parece siempre panfletaria, parece que siempre estás hablando de la política que a vos no te gustó, y de lo que importa hablar en una dictadura es de lo humano, que está amenazado permanentemente por lo que llamamos el poder
4: dictatorial. ¿Vos seguís dando tu obra de teatro en el centro?

0: que amó profundamente a hombres geniales, estuvo casada con el mayor músico de su época, con el mayor arquitecto de su época, con Tal Gropius, y con el mayor talento literario, o uno de los mayores talentos literarios de su época, que fue Werfel. Pero además fue amante de Cococha, el gran pintor. Estuvo siempre vinculada a hombres geniales. La deslumbraban los hombres geniales y ella los hombres geniales, y pasaba lo que tenía que pasar. Se enamoraban, claro. Por lo menos ratos de la vida, buenos ratos de la vida. Y ella lo vivió. Lo vivió intensamente, lo vivió con una personalidad feminista de anticipo, y a mí me cautivó siempre como personaje. Ella es una mujer que tenía talento para la música, que escribió bellísimas canciones, que yo paso de vez en cuando tengo programas de música clásica o de ópera, pero que cuando se casa con Mahler, ella tenía 21 años, y Mahler le dice, no hay lugar para dos compositores. Es decir, la cosa patriarcal y machista que se le viene encima, y la convierte casi obligadamente, porque no había mucho para elegir en esa época en la vida de las mujeres. Ella ya no podía ir a la escuela de música, porque las mujeres no podían ir a las escuelas de música. Tenía que tener un profesor de música
1: individual,
0: privado, y encima su marido le impedía la creatividad porque tenía que atender a la familia y lo tenía que atender a él mismo. Todo esto para mí compuso una historia que, por supuesto, tiene mucho más riqueza que como la estoy expresando ahora, y yo tomé un pequeño momento cuando ella está escribiendo sus memorias y evoca un poco su vida para poder repasarla.
1: ¿Y quién es la actriz?
0: Raquel Ameri, que es una genia. Ah. Con un destacadísimo pianista, y con la dirección de Pablo Gorlero, que es un as, y con la subdirección de Caro Liponevsky. Ahí estamos para volver en agosto.
2: Muy bien.
0: En agosto vuelve, los domingos a las 7 de la tarde, en el Centro Cultural de la Cooperación.
2: Bien. Tati, ¿vos la fuiste a ver la obra?
1: No.
2: Ah,
1: por eso.
2: ¿Querés que vayamos a verla?
1: Dale.
2: Buenísimo. Fede, la gente se comunica.
1: ¿Se puede ir con la silla?
0: Sí, claro.
2: ¿Sí? Vamos con la silla de ruedas, sí. Fede, la gente se comunica al WhatsApp.
3: ¿Y llueven los mensajes, llueven los saludos a Tati, a Víctor Hugo y al programa. Hola, equipo, participo de la consigna de hoy. Escuchen qué lindo esto. Mi gol a los ingleses fue poder graduarme en una universidad pública, gratuita y sin restricciones. Saludos para todos y para Víctor Hugo, dice Pablo desde Avellaneda. Le mandamos un saludo. Un abrazo, dicen por acá, al maestro Víctor Hugo y Tati. Juan Carabajal desde Tandil. Hay mensajes por todos lados. Saludos a todos, en especial al invitado. Mi gol fue terminar el secundario con el plan Fines.
0: Mira,
3: a los 44 años, qué orgullo. Políticas de inclusión, dice Rubén El Pana de Catán. Por acá quieren ir a ver Tok Tok. Por acá también dicen que están de acuerdo con Artemio. Bueno, de todo.
2: De todo.
1: Escúchame, están pasando, ya sabemos, ¿no?, cosas aberrantes, tremendas y muy duras para nuestro pueblo. ¿Ves algo positivo en el panorama? ¿Dónde está la luz de esperanza para nuestro pueblo? ¿Vos qué pensás?
0: En la plaza y en el pueblo. Eso. En las plazas como la que tuvimos el otro día, en la plaza como la que hubo ayer. Eso. Y en las plazas que habrá. Porque se van a encontrar frecuentemente motivos para expresar el dolor que sectores que son minoritarios, pero que en algún momento van a componer una mayoría de personas afectadas por un régimen impiedoso, como siempre es el neoliberalismo, pero mucho más ahora con este tipo desatado, que parece un demente.
1: Total.
0: Y me parece que la esperanza de la recuperación del poder político. Yo no tengo esperanza de que se recupere el poder real, mucho menos mientras yo viva. Poder real, vos, hace 200 años que le pertenece y le va a pertenecer 200 años más. Pero el poder político le pone algún límite al poder real, como sucedió hasta 2015 en la República Argentina, o como sucedió con el gobierno de Perón, o como sucedió con Evo en Bolivia, con Chávez y Maduro en Venezuela, con Lula en Brasil, con Correa en Ecuador, y como está ocurriendo con Sheinbaum y antes con AMLO en México. El poder político le

0: impone un dique al poder real que se quiere quedar con todo, que desprecia a lo que es el pueblo, y que por supuesto no podría ganar, si hay verdadera democracia no podría ganar su elección. Pero pensemos que el poder político, Massa, que era un candidato que a mí me gustaba cero, estuvo a punto de ganar, con dos puntos y medio más, él ganaba en primera ronda la presidencia, y después perdió contra toda la derecha, y contra todos los medios de comunicación, que en ese caso ya se volcaron para la derecha, aunque a él siempre lo habían mimado, perdió con 46% en el balotaje. Quiere decir que el poder político es recuperable. Apenas haya unidad, apenas haya un buen criterio de pelea, y apenas se digan algunas cosas que corresponden, que en su momento van a ser herramientas, como le vamos a pagar al Fondo Monetario, pero como nosotros queremos.
1: Claro.
0: Pagarle no habrá más remedio, porque si no te incendian el país. Pero no le vamos a pagar como le pagan estos insensatos que viven juntando la plata para sacándosela al jubilado, al trabajador, a la salud, a la educación, a los científicos, juntando plata para dársela al Fondo Monetario Internacional cada día. Nosotros, y esto es muy importante como bandera, tiene que aparecer el primero que lo diga. Ojo al Fondo Monetario Internacional. El pueblo va a estar de acuerdo. Ahora no sé si se anima el pueblo, quiero decir la mayoría del pueblo, pero hay que decirlo, hay que tener alguna bandera que sea importante, que sea creíble y que sea necesaria. Y me parece que la más trascendente que habrá. Pensá esto, Macri pidió 50.000 millones, pero al fondo pidió 100.000 millones a los privados, que no se cuentan. Le pidió al fondo cuando los privados no le daban más. Entonces estamos en 150.000 millones de esa crápula. Y Milei va en 30.000, pero quiere pedir 1.000 millones más todos los días. Vive inventando cómo juntar dólares a través de fundir al país. Los últimos 1.000 millones de la otra semana los recibió al 30% de interés en pesos. Y si es verdad que él quiere mantener el dólar como está, y si lo consigue, es el 30% de interés en dólares, en realidad, el que está pagando. Más miserable, más delincuente, no se puede ser. Entonces, con 30.000 millones, que van a ser 50 dentro de poco, pedidos, que se suman a lo del gran crápula que fue Macri, este país no tiene salida si acepta pagar la deuda de la manera que estos van a pretender. Entonces, pero hay que decirles ahora, ustedes ponen plata para que gane la derecha, ustedes ponen justicia para que gane la derecha, ustedes quieren cobrar, cuando nos toque a nosotros el poder político, van a cobrar, porque no hay más remedio que pagarle, pero van a cobrar como digamos nosotros, sin hambrear a la gente, sin robar a los jubilados, sin echar a los científicos, sin cerrar las universidades. Van a cobrar, sí, pero sin que la AUH deje de estar, sin que cada uno de los acuerdos sociales que parecieron definitivos en la Argentina y a los que ustedes le pusieron término, reaparezcan otra vez para los argentinos.
2: Impresionante. No me quedó claro. Tati, estamos llegando al final del programa.
1: Sí, vos sabés que cuando se termina el programa, queremos que nos cuentes alguna anécdota que hayas tenido, que tendrás muchas, ¿no? ¿Qué me contás?
0: La anécdota de mi vida, la más importante formativamente en mi condición de periodista, es algo que no es risueño, porque las anécdotas suelen ser buscadas por el lado risueño. Ridículos he hecho muchos en mi vida, pero son tantos que no podría elegir uno. En cambio, anécdotas que te sirvan formativamente, que te hagan mejor, la tuve con Néstor Kirchner. Yo no lo conocía, Kirchner. Lo había estimado muchísimo hasta que apareció el acuerdo de multicanal y cablevisión, que me pareció un tremendo error. Me convertí en crítico de Néstor Kirchner por eso, y además estaba el tema Bosnia, en el que para mí tenía razón y la sigue teniendo Uruguay. Pero no lo decía en términos patrióticos, por supuesto, sino que lo decía desde una total convicción. Entonces, Kirchner, que me había ofrecido ser presidente de ATC, empezó a tener críticas de mi parte en el 2008. Diciembre del 2007 firma el acuerdo Cablevisión Multicanal. Todo 2008 transcurre con una mirada torva hacia Kirchner. Pero en 2008, después de lo del campo, gracias a la idea de Vudú, se recupera la ANSES, sí. se sale de las AFJP. Y ahí empecé a estimar otra vez a lo Kirchner. En el 2009, rápidamente, empezado el año, empieza la lucha por la ley de medios, uh-huh. cosa por la que yo había sido partidario desde Floreal Gorini, que fue el primero en hablar de el gran Floreal Gorini, que fue el primero en hablar de la necesidad de hacer una ley de medios. Entonces, me pongo muy a favor otra vez de lo que estaba haciendo el gobierno de Kirchner. Pero aparece un día la información, un fin de semana, Clarín, Nación, títulos tremendos de que Kirchner había comprado una determinada cantidad de dólares, 2 millones, para atesorar. Era todo lo que imaginábamos. Porque yo también, cuando compraba dólares, era para tener una cierta seguridad, como le pasó a todos los ciudadanos. Entonces yo lo ataco duramente, 2 días. Duro, pero duro que una vez pasé al aire lo que estaba diciendo y lo tuve que sacar porque no me soportaba. El segundo día, Kirchner me llama. Milagro de mi vida, porque me permitió ser más rápido en entender cómo era el juego perverso de las mentiras de los medios. Y me dice, por teléfono, llama por teléfono, yo no quería atenderlo, me daba, qué sé yo, me daba cosa. Y yo le decía, salgamos al aire. Y él me decía, no, díganle que yo quiero hablar con él, no quiero hablar al aire. No quiero decir nada al aire. Entonces, voy al teléfono, no sabía ni cómo tratarlo. Por suerte, el secretario me pasa y dice, le doy con el doctor. Sí. Y entonces le pude decir, doctor, ¿qué pasa, doctor? Y entonces él me explica la barbaridad, la mentira que se había dicho sobre esa compra de los dólares. No porque no los hubiera comprado, sino porque no eran para atesorarlo. Atesorarlo era un crimen político porque su esposa era la presidenta de la República. Entonces, si él compraba dólares para atesorar, estaban robando. Uh-huh. Y él me da todas las pruebas de que efectivamente era una mentira. Esto fue comprobado además a través del tiempo y de los documentos. Era un dinero con el que compró algo, que usó inmediatamente. Compró los dólares, a los 4 días los usó. Sí. Digo 4 días porque pueden haber sido 2 o 5, pero no lo recuerdo. Y entonces aprendí que nunca más tenía que creerle a los medios que tenían un determinado interés. Que tenía que yo buscar mi propia información dentro de lo posible y que tenía que leer todos los medios que hubiese para hacer un paneo que me permitiese construir verdaderamente. Entonces la anécdota es que me llamó un hombre al que nunca conocí y que me enseñó cuál era la crueldad de la mentira, y a partir de ese momento es absolutamente cierto que fui mucho más noble en la búsqueda de la información y de la verdad, que lo que había sido en este momento, que era un tipo que vivía un cierto facilismo de informarme a través de los medios, claro. Y de los más dominantes, de lo como le pasa a tanta gente. Esa es mi anécdota.
2: Buenísima. Buenísima la anécdota. Bueno. Víctor Hugo, nos estamos yendo. Mira, te trajimos un regalito de. Te vemos con una gorra, así que acá Resiste Remeras te mandó una gorra.
0: No, me encanta
2: nunca
0: esto,
2: más. Acá nuestra amiga Noelia, mira, nos trajo el Eternauta en chocolate para comer, que no lo querés comer esto, querés ponerlo en no sé.
0: Díganme, ¿es para comer o no?
2: Es para comer, el okay. Eternauta de chocolate, y acá el Diego, que dice que te la chupen, el Diego.
3: ¡Epa! El ¡qué fuerte!
2: Es un alfajorcito del Diego, y acá un regalito que nos manda Viva Perón, que es para tu mujer, porque nos la queremos mucho a Beatriz. Nos manda un regalito a la tienda Viva Perón. Para ella también es un abanico. Así que, Víctor Hugo, te agradecemos muchísimo.
0: Invítame
2: haber
0: de nuevo
2: estado.
0: Un día. Me gustó.
1: ¿Te sentiste cómodo?
0: Sí,
1: muchas gracias, gracias.
2: Tati, tenemos ganadores, ganadoras del sorteo, mirá.
4: Tenemos ganadores, la primera docena de churros El Topo por Adivina del Game Cover se lo lleva Osvaldo de San Telmo, la segunda docena de churros El Topo, Roberto de Bosques, el bolsón de frutas y verduras agroecológicas de los amigos de Somos Secas, Ariana de Lomas de Zamora, y que el que se va a ver Toc Toc es Pablo de Avellaneda. Gracias por participar.
2: Buenísimo. Precioso. Gracias, gracias, bueno, gracias. Y este programa, ¿quién lo hizo?
4: Este programa lo hicieron en la operación técnica Pablo Barata y Agustín Rodríguez, en las redes Lucila Rojas Moreira, en la coordinación de producción periodística Belén Nazar, en la producción Carolina Ávila, Fede Pasos, Lalo Recanatini, y también, por supuesto, Charlie Pisoni, y la gran, la número uno, Toti Almeida.
1: Ah, bueno, los esperamos el próximo sábado acá de 12 a 14 horas.
2: ¿Eh? Festejando tu cumpleaños. ¿Eh? Vamos a estar festejando tu cumpleaños. Eso. Nos vamos de joda después a un after. Toda la noche a bailar música electrónica con Tati. Nos vemos el sábado que viene.

Nos volveremos a encontrar el sábado que viene, a la misma hora y en el mismo lugar, cuando Tati Almeida y Charlie Pisoni abran la charla preguntando: ¿y vos qué me contás? Por las 7:50. 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

0: es la señal de una nueva hora.
1: Hora 14 en la República Argentina. Son las 14.
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2: Buenas tardes, bienvenidos a la Autopista del Sur. ¿Cómo le va, doña Tiziana Ortomán?
3: Hola, mi querido Fernando Juan Lima, muy bien, disfrutando de este sábado, un sábado un poco raro para muchos. Veníamos de unos días, ayer yo estaba en remera.
2: Es verdad, es verdad. Y aparte esta situación, lo hablamos recién un ratito afuera del aire, estamos todos como en slow motion en espera, ¿no? Como que estamos delante de una gran tanda publicitaria esperando mañana a las 4 de la tarde. Todo nos importa relativamente poco, lo cual no está bueno como sensación.
3: No, tal cual.
2: Uno siente como que a uno le da una patada en los tobillos y grita a los 5 minutos. Está como así, como que tiene toda la atención en otro momento.
4: En pausa.
2: ¿Cómo le va que vos por ahí, don Pablo Conde? ¡Feliz cumpleaños!
4: Muchas gracias. ¿Qué tal? Sí, estamos en pausa.
2: Mañana
4: será un día
2: pero
4: muy
2: especial. Pero nosotros no.
4: Pero el mundo sigue.
2: Bueno, por eso no hay que despegarse de la Radio 750. Somos la Autopista del Sur, todo el cine en la radio. Y vamos a estar haciendo la compañía hasta las 4 de la tarde con un programón. Yo soy objetivo, ¿eh? No lo digo porque
4: énfasis
2: no
4: hago, énfasis en Mon.
2: En Mon, exactamente. Por favor, programón. Está bueno, aparte, si uno está en este estado que no sabe qué hacer, puede ver una película, uno se toma su tiempo. Es un buen momento para ver películas largas, sí, películas que uno no se animó a ver. Digo, ay, che, ¿cómo voy a ver esta película de
4: Bellatar?
2: Exactamente. No,
3: para ahora,
4: 14 horas.
2: Ahora.
4: La flor de Ginás.
2: Exactamente.
5: La flor, ahí va.
2: Exactamente. Ahora es el momento. Me parece bien. Lo que sí, yo pensaba, es la pesadilla. Hay gente que no le gusta el fútbol, porque hay.
4: Sí, yo soy uno, ¿eh?
2: Por ahí nivel partido. Mañana ni abren los cines. Es más que un primero de mayo con primero de enero juntos. Las funciones de cine son hasta el mediodía. Como hay vacaciones de invierno, para los nignos, etcétera.
4: Claro.
2: Pero después no hay más.
4: Y bueno.
2: Es visión obligatoria.
4: El otro día, el viernes, el último partido. El último gran partido. Porque estoy viendo los partidos del mundo.
2: Miércoles.
4: El miércoles fue. Perdón, ya no sé qué día vivo. Sí exactamente. El miércoles. La plataforma de venta online más conocida.
2: Sí.
4: Directamente no hacía entregas.
2: Okay.
4: Durante ese día se habían cancelado. Uno puede pedir compras en el día y qué sé yo. Ese día
2: no.
4: Te entregaban al día siguiente. Ya directamente cancelaron los envíos del día. Así se para el mundo.
2: Realmente.
4: Cuando no puedes comprar.
2: Pero Argentina seguro.
4: Bueno, pero digo, cuando no puedes comprar en el día, está claro, en plataformas que viven de eso, está claro que queda la pausa.
2: Conseguir que alguien te haga un envío le tiene que pagar.
3: Con oro. Con oro.
2: 10 veces. Exactamente.
4: Igual nada más lindo que salir mientras juega Argentina a la calle.
2: ¿Usted hace eso o no?
4: Lo he hecho.
2: Ah, ok.
4: Más de una vez.
3: Porque te gusta ver cómo la gente grita,
2: a robar, a cometer delitos.
4: Es el momento para cometer delitos sin que nadie se entere. O siquiera le importe, porque por ahí te ven cometiendo el delito, pero están más
2: atentos.
4: Mirá, están robando ahí, pero a ver cómo viene la jugada.
2: Algunos dicen, me están robando, pero yo esta no me la pierdo.
4: Ese auto que suena es el mío, pero de acá no me muevo.
5: Se siente como salir de tu casa cuando era la cuarentena.
2: Sí.
5: Está todo. Que
4: sí. Es eso, que sí. Sensación 28
5: es el mundo,
4: ¿no?
5: Para vos,
4: película de terror, de así.
5: Sos Cillian Murphy caminando por las calles de Londres.
4: El último ser humano vivo en la
3: de
4: civilización.
3: Pie.
4: Y salís así, medio es eso, ¿eh?
2: Es un
4: una
2: poquito.
4: Vez me tocó, perdón, es muy chiquito, pero me tocó, tenía un turno médico justo en el momento que jugaba Argentina. Sí. No me lo cancelaron. Yo en ese momento trabajaba en una oficina y me tomé el colectivo 37. No había nadie en la calle. Me tomo el 37, el colectivero y yo solo. Y el colectivero escuchando música.
2: Epa, oh, eso bueno. Sí que es raro. Era eso Patterson, era. Eso. Claro. Sí, está bien.
4: Fui al médico. Igual fue un riesgo medido porque era el comienzo del partido, así que nada.
2: No, yo les comentaba, me escuchan un poco raro porque estoy medio arruinado de la garganta. El miércoles, después estaba hecho pelota, yo dije, no voy a ir a una guardia en el medio del partido, no. Porque lo estoy viendo, uno. Y dos, porque me van a hacer esperar, obviamente.
3: Un montón. A menos que te estés muriendo.
2: Exactamente.
3: Desangrado.
5: Tengo amigos médicos y confirmo que es así.
2: Llegué y lo único que había era gente que se había autolastimado festejando.
3: Esa también.
2: Y yo, pero bueno.
3: O gente con situaciones cardíacas difíciles.
2: Exactamente.
3: Esa también.
2: Vamos a empezar este programa, aunque tenemos, y vamos a empezar por la consigna. Vamos a empezar por la consigna porque nos gusta saber que están ahí, nos gusta que participen. Estamos hasta las 4 de la tarde con la Autopista del Sur y tenemos muy lindos premios esta semana. Le pregunto, lo miro fijo a Nico Mangel. ¿Qué tenemos de premios esta semana?
5: Esta semana tenemos de parte de, bueno, el señor Pablo Conde nos da entradas para Hiroshima Mon Amour el jueves 23 de julio a las 15 horas en la sala Leopoldo de Lugones como parte del festival Esto es Historieta.
2: El arranque de Esto es Historieta, vamos a estar hablando con don Pablo Conde sobre Esto es Historieta, que arranca justamente ese día, el 23 de julio. La sala Lugones, una programación increíble. Y la verdad, le vamos a preguntar, Hiroshima Mon Amour, uno no lo conecta inmediatamente con historia.
4: No, vaya que tengo para hablarte al respecto.
2: Pero bueno, ahí el demente ahora de Pablo Conde. Seguramente nos contará. Hiroshima Mon Amour en cine. Digo, Hiroshima Mon Amour en cine. No lo queremos enamorar, pero tenemos entradas para ver Hiroshima Mon Amour el 23 de julio a las 3 de la tarde en nuestra amada Sala Lugones. Claro.
4: ¿En qué cine, además?
2: Exactamente.
5: ¿En qué cine? También tenemos para una película de la que ya hemos estado hablando hace varias semanas, pero porque vale la pena y amerita estar hablando hace varias semanas, que es La Noche Está Marchándose Ya. Tenemos entradas para hoy, sábado 18, o el sábado que viene, sábado 25, a las 20:15 horas en el Malva.
2: Hermosa, hermosa película de Ramiro Sensini y Ezequiel Salinas.
4: También, ¿qué película y qué cine?
2: Exactamente.
5: Exactamente. Y también para 227 Lunas de Brenda Taubín, el sábado que viene, 25 de julio, a las 17 horas en la sala Ítaca, que es Humahuaca 4027.
4: ¿Puedo llamar a ver si me gano alguna de las entradas?
2: No, usted no participa. No puede, está vedado.
5: El tema está,
2: es
5: lo
2: incompatible.
5: Digo, ojo llegando a la sala Ítaca.
2: Eso. No, y
5: a ver si...
2: tiene que ver con uno de los estrenos de la semana. Pero está muy bueno esto que no hay lugares para dar determinado tipo de cine. En particular cine documental, uno ve que con suerte y de mala gana tiene un horario una vez por semana en el cine común. Que existan otros lugares realmente está muy bueno. Además, como siempre, tenemos entradas para el fin de semana para el CEA de Avellaneda, Avenida Colón 1133. Acérquense al Centro de Experimentación Audiovisual de Avellaneda, que está buenísimo la programación, está súper buena siempre. Hay muchas películas en fílmico, hay una rareza, hay proyecciones como eran en otras épocas, y que salvo la Lugones y el Malva, no hay en otro lugar de casi les diría que del país, y está bueno aprovechar esta circunstancia, así que muchos premios, y esta semana el estreno grandote, el estreno del cual todos hablan, el estreno que mucha gente como Nico Mangel estaba tachando los días, acá tenía un calendario que iba tachando días, se ha estrenado formalmente La Odisea, la última película de Christopher Nolan. Y justamente porque se ha estrenado esta película, nuestra consigna, la consigna del día, es viajes. Y Nico Mangel agregó, porque es un molesto, básicamente.
5: Yo dijo, no quería...
2: Viajes largos.
3: Sí,
2: viajes largos.
3: Viajes largos.
2: Pero es pertinente. Si no, es pertinente.
3: Sí, lo banco.
2: No es que te tomaste un taxi y te dos cuadras.
3: Claro,
5: exactamente.
3: Te subiste un colectivo y te bajaste.
5: Yo ya veía que nos iban a decir, uy, en El Padrino viajan dos escenas a Italia y vuelven. No, dale.
2: Bueno, pero ese es un viaje largo.
5: Sí, bueno, pero...
2: Yo estaba pensando, no sé, en el taxi de Vestida para Matar.
5: Pero más allá de... No me refiero solo largo en cuanto a la distancia recorrida. Me refiero largo en cuanto a que en la película sea un viaje sustancial.
4: Sí. Que sea el foco central de todo, ¿no?
5: Que sea el foco central o uno de los focos centrales, bien, que sea un eje central.
3: Muchas veces están metidos como en esos viajes que en realidad es un viaje introspectivo de experiencia, sí, y transformación del personaje. O sea, sí.
4: Pero en todo caso lo que sería es un viaje físico.
3: También.
4: No un viaje, no solo, sí, porque sí, como sí, bien decís, en general, en el viaje físico entra el viaje introspectivo, pero cuando hablamos de esta consigna, hablamos de viaje físico, incluye, de trasladarse en la distancia.
2: Ah, bueno.
3: Incluye viajes con estupefacientes,
2: o no,
3: por ejemplo.
2: A mí me gustó.
5: Yo lo tomo.
2: Tomo estupefacientes. Me refiero que tomo la idea.
4: Porque Peter Fonda hizo la película The Trip.
2: Yo le voy a decir algo que usted seguramente nunca escuchó.
4: A ver.
2: Primero.
4: Sí.
2: En la moto tenés que tener cuidado porque la carrocería sos vos.
4: Sí.
2: Uno. Dos. En un viaje, uno es uno cuando comienza la deriva, cuando uno comienza el viaje, y es otro cuando llega.
4: Muy bien.
2: Eso es la esencia de las road movies. Seguro que nunca escuchó ninguna de las dos.
4: Y hay una tercera.
3: ¡Apa!
4: En la road movie, esto es una regla mía.
3: Básica.
4: Es una regla mía. No sé si alguien la escribió, pero es una... En la road movie, lo que importa no es el destino.
2: Ah,
3: es verdad.
5: Es el viaje.
4: El destino es la excusa. La experiencia está en
2: la piel de pollo. No le
4: toda road movie que se precie, el destino deja de ser interesante por lo que pasa en el viaje, ¿no?
2: Sí, pero usted es casi tan profundo como Christopher Nolan.
4: Casi.
2: Ahora
4: estoy intentándolo.
2: Nunca lo vamos a lograr.
4: Yo sé que
2: sabemos,
4: no, pero bueno.
2: ¿Por qué él es un distinto?
4: Ya nos estamos posicionando, dijo. Pobre Nico.
5: Antes de esto voy a canalizar un poco a mi don Sergio Nápoles interior, sí, y voy a decir
2: viejo,
5: más o menos.
2: Viajes largos, iba a decir viejo largo.
5: Viajes largos, viajo, puede
2: viajes
5: ser
2: largos,
5: visitas largos a ciertas personas,
3: okay,
5: puede ser viajes a otros planetas,
3: puede
5: ser viajes que quizás no está en un viaje, está en un lugar desconocido, puede no estar viajando en sí, pero puede estar en un lugar desconocido, sí, de viaje, puede viajar en el tiempo,
2: sí,
5: también. Yo creo que hablamos de viajes físicos, espacio, también tiempo, vale.
2: Sí.
5: Puede estar viajando por trabajo, por placer, por
4: aventura,
5: por guerras, por distintas razones. Pero entonces la consigna es viajes largos.
2: Largos en cuanto a distancia y en cuanto a tiempo. Que efectivamente sean relevantes en la película.
5: Exactamente.
2: No te agarramos. Viaje colectivo, taxi, casi le diría que cabotaje está ahí, digamos. Cabotaje si lleva mucho tiempo.
5: Claro.
2: Porque si se encarreta por ahí el cabotaje, te ocupa toda la película. Pero
4: claro,
2: bueno. Usted, don Pablo Conde.
4: Estoy buscando el nombre para que usted
2: porque ya me lo iba a decir en inglés, sí, lo conozco. Sí. Tiziana, ¿usted en qué pensó?
3: Mirá, yo apenas me enteré de la consigna, le avisé al querido Guillermo que...
2: Que en paz descanse. No, porque está descansando, por eso.
5: Está descansando.
2: Beso.
5: Es verdad, está descansando.
3: Guillermo Bonín, nuestro productor, al parecer hoy está descansando una siesta, vamos a aclarar.
2: Muy bien.
3: No, le pasé Into the Wild.
2: Bien.
5: Esa era
2: que, una, ¿cómo se estrenó acá? Buscando tierras salvajes. No,
3: yo la conocí como Into the Wild.
2: Sí.
3: Guarda con confundirte con Alma Salvaje, que el título original, que es la de Reese Witherspoon, que nada que ver.
5: Camino Salvaje.
2: Estar con Chopin.
3: Claro.
2: Ok.
5: Exactamente.
3: Para mí hay una parecida.
4: No, perdón, esta es con Hirsch, ¿no es? Bueno, es de Champagne. Es de Champagne.
2: Bueno.
5: Perdón, tiene dos títulos, Camino Salvaje y Hacia Rutas Salvajes.
2: Ese era
5: dos
2: que
5: títulos
2: me
5: distintos.
3: Bueno,
2: es difícil,
3: yo la conocí en inglés,
5: es la misma película, sí, pero dos títulos.
3: Yo la conocí en inglés y ahí cerramos y listo, porque cuando vienen con traducciones y títulos que no y se confunden.
2: Es muy difícil porque no nos ponemos
5: ya de acuerdo. Veníamos hablando ya de eso.
3: Bueno, pero es que después en el 2014 estrenan Wild, que es la de Reese Witherspoon como protagonista, y la traducen como Alma Salvaje.
2: Está bien. Sí, está bien.
3: Sí, es ese.
2: Es lo que tenemos.
3: Que también es de viaje, claro.
2: ¿Usted
3: que
2: sigue
3: entra.
2: Buscando, don Conde? ¿O quiere que no, le diga yo? Porque yo pensé algo.
4: Sí, sí, diga, por favor.
2: En homenaje a usted también.
4: Ah, muy bien.
2: Pensé en El Viaje de Pino Solana, sí. La película de 1992, sí. Walter Quirós. Ahí está Fito Páez, Atilio Veronelli, Juan Acosta en una película de Pino Solana. ¿Y sabe por qué pensé en usted? Pensé por esto es historieta.
4: Ajá.
2: Porque Pino era un gran dibujante, sí. Aparte de publicista, un gran dibujante, sí. Y todos los dibujos, los escenarios y eso, los hizo Pino Solanes, ¿sabe con quién?
4: ¿Con quién?
2: Alberto Breccia.
4: Ah, no sabía ese dato, mira qué interesante.
2: Así que por eso pensé también por el mundo de esto, de su historieta, gran familia de historietistas.
4: Y vamos a
2: argentinos.
4: Dar una película sobre ellos.
2: Alberto, exactamente, Breccia, Breccia.
4: Hay distintas formas de decirlo, esos dicen Breccia.
2: Breccia. Alberto Breccia. El Viaje de Pino Solanes, en película de 1992, un viaje que se inicia por su pago, se inicia...
4: Actuó en la película.
2: No sabía,
4: bueno,
2: boludo.
4: Soy
2: un extra.
4: Soy un extra.
2: Pero usted se lo ve seguro.
4: Se me ve un segundito en la película.
2: En su momento no me había gustado mucho la película,
4: tampoco,
2: le soy sincero.
5: Ahora entendés por qué.
2: Ahora revisitándola, esas cosas que ganan con el tiempo. También a uno lo remite un momento, era tan salvaje las ganas de pegarle a Gardo Saúl. Que uno lo comparte, pero la película caía un poco, porque era ya demasiado, aunque uno esté de acuerdo.
4: Era sátira gruesa.
2: Un poco gruesa, se acuerda el presidente Rana, etcétera, sí. Y lo queremos mucho a Fernando Pino Solanas, pero posiblemente es una de sus películas más flojitas.
4: Sí, mejor intencionadas, sí, o de las últimas mejor intencionadas. No, siempre, todos sus cines mejor intencionadas.
2: Yo lo estuve repasando y la disfruto un poco, no le voy a mentir. Y no lo descubrí a don Pablo.
4: No, estoy ahí en la multitud.
2: Está bien. Así que viajes largos en el cine. Le dimos tiempo a Pablo Conde.
4: Pisando la línea se llamó cuando se editó acá en VHS una película cuyo nombre original es Roadside Prophets, los profetas de la carretera. En la película de Abby Wool, es la única película que dirigió Abby, que es una dama que trabajó mucho con el amigo Cox. Con Alex Cox. Y acá llama a John Doe, que es un músico, sí. Y llama a Adam Horowitz de los Beastie Boys, que es el protagonista de la película. En realidad, coprotagonista con John Doe, que es el músico de la banda X, que hay un accidente y un tipo que apenas había hablado, un motociclista, termina falleciendo. Entonces, el tipo este se lleva las cenizas de este motociclista fallecido en el tanque de nafta de su moto para ir a llevarlas a el lugar donde este tipo le dijo que era el lugar soñado.
2: Ah, para tirarlas así.
4: Tirar
2: como
4: las
2: el
4: cenizas
2: dude.
4: De su. Okay. Para honrando a un motoquero casi amigo. No amigo, pero casi. Y es una road movie muy interesante, con personajes muy singulares. Sí. Uno de ellos, insisto, Beastie Boys, en plena furiosa fama de los Beastie Boys, aparece Adam Horowitz ahí actuando.
2: ¿Cómo se llama la película?
4: Se llama Roadside Prophets y se puede ver en Prime.
2: Ah, ok. Bien.
4: La recomiendo fuertemente. Una de esas películas chiquititas que amas.
2: Me parece muy bien. Muchas gracias, don Pablo.
4: Pero por favor.
2: Así que viajes largos. Aclaramos, en el cine, esa es la consigna del día de la fecha. Y doña Tiziana.
3: Sí, mi querida.
2: Si uno quisiera comunicarse con la Autopista del Sur, cosa que descontamos, ¿cómo le hace?
3: Nos pueden escribir a través de nuestro WhatsApp 11-7000-0750 para mensajes escritos, mensajes de audio, lo que ustedes quieran. 11-7000-0750. Te adelanto que ya tenemos una catarata de mensajes.
2: Qué lindo, qué lindo.
3: También nos pueden escribir a través de nuestras redes sociales. Estamos en Facebook como La Autopista del Sur, Derecho al Cine. En X somos La Autopista del S. Y estamos en Instagram como La Autopista del Sur.
2: Muchísimas gracias, doña Tiziana. Además de hablar de la Odisea, hubo cuatro estrenos esta semana. Don Pablo Conde va a tener su momento de cine de culto. Cine de culto en plataformas y en salas. Dos por uno vamos a hacer. Vamos a tener también recomendaciones o programas gratis o muy baratos. para acercarse al cine en las vacaciones de invierno.
4: Me muy bueno
2: eso.
4: Muy es necesario.
2: Importante. Y vamos a hablar bastante, bastante de Esto es Historieta, programón. Sí. Programón, programón de Esto es Historieta. Y también de La Odisea. Y si tenemos tiempo, también un poco del cine de Christopher Nolan. Que por
4: en
2: acá.
4: En llamas.
2: Esta vez es demasiado, le diría.
4: Un programón, ya
2: así
4: lo dijiste.
2: Que no se muevan de la radio 750. Seguimos pensando en viajes largos, en el cine, la música, como de costumbre, dialoga con la consigna. Vamos a escuchar a Sui Generis. Bienvenidos al tren.

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2: Seguimos en la autopista del sur, seguimos en Radio 750. Viajes largos en el cine es la consigna, y no dije algo más que tenemos esta semana.
3: A ver,
2: semana.
4: ¿Qué tenemos?
2: Viajes largos, don Sergio Napoli parece que salió
3: de viaje.
2: Iba a ver el partido en Nueva York y le tomaron el avión y terminó entre Albania y Montenegro. Quedó un poco lejos, así que vamos a seguir teniendo cine mundialista, cine y fútbol. Oh, cine y fútbol como todas las semanas en las últimas sesiones. Durante todo el mundial.
4: Durante todo el mundial tuvimos
2: siempre una sección de cine y fútbol, fútbol y cine a cargo de don Sergio Napoli. Desde algún lugar del mundo que creo que está ahí entre Albania y Montenegro. O sea que le queda un poquito lejos de New Jersey. Pero seguro que el partido lo va a ver ahí. Nos va a contar seguramente cómo se festejan los goles en Albania y esas cosas. Pero un poquito también de fútbol y cine, cine y fútbol. Don Sergio Napoli cumple con la consigna, que es viajes largos. Viajes largos en el cine. Y ya tenemos algún llamadito.
5: Hola, ¿qué tal, amigos de la Autopista del Sur? Habla Daniel de Floresta. Respecto de la consigna viajes, quiero recordar la película Easy Rider, o acá, como se tradujo, Busco mi destino. Es un largo viaje de dos muchachos que son hippies a lo largo de todos los Estados Unidos, en la época del flower power de los, de los hippies. Un abrazo para todos, lindo programa.
2: Muchísimas gracias, por supuesto. Easy Rider, película fundamental, road movie absoluta. ¿Eran hippies o eran más motoqueros?
6: Motoqueros.
7: No, no sé. Eran hippies. Eran,
2: también
7: era movida hippie, digamos. Está bien. ¿No? El momento.
6: Motoquero ese. Hippie.
2: Está bien. Está bien. Está bien. Otro llamadito.
8: Hola, amigo. Acá Claudia de Avellaneda, firme como cada sábado. Bueno, me acordé de dos pelis. Una, Compartimento 6, con ese larguísimo viaje de una chica en el tren. Un abrazo enorme.
2: Qué buena que es esa película.
7: Gran película.
2: Gran película.
7: Nunca del todo valorada. No, no. Y me alucina
2: El pibito es el que después aparece en Anora, ¿no? El protagonista. Sí. Sí, sí.
7: Está muy bien esa película. Debe estar en alguna plataforma.
2: Ahora buscamos. Sí. ¿Se estrenó comercialmente en el país? Creo que no. Sí, gran película. Gran película que tuvo muy buen recorrido por festivales, pero acá no llegó.
7: Estuvo en Mar del Plata. Y hay una entrevista al director, muy interesante.
2: Epa, ¿online?
7: Online.
2: Está en YouTube. En YouTube. Otro llamadito.
9: Hola, soy Mariela de Agronomía. Quizás un poco obvio, pero es un homenaje a un profesor que me hizo conocer ese cine, Armando Capalvo, que falleció hace unos años de Filosofía y Letras de la UBA, y estoy pensando en On the Road, en el camino. Bueno, gracias, primera vez que llamo.
2: Me encanta, sí. Me encanta, con homenaje incluido. Llame con confianza, y que nosotros acá nos encanta escuchar a doña Mariela.
3: No mordemos.
7: Basado en novela homónima.
2: Por supuesto, por supuesto.
7: Tremenda, tremenda obra.
2: Por supuesto, pero no solo tenemos muchos llamados telefónicos, sino que también las redes están on fire.
3: Así es, por acá, por WhatsApp nos dicen, hola, acá Fabián de Córdoba, nos dice tres, mira, Una historia sencilla, sí. La mirada de Ulises.
2: Sí,
3: y
2: por supuesto.
3: El viaje de Chihiro.
2: Por supuesto, La mirada de Ulises. Si uno quiere acercarse por ahí al tema de la Odisea, me quedo con esa. No, lo miro con miedo.
6: También,
2: me miro con miedo a Nico Mangel
6: Yo
2: Cristoferio.
6: Soy fanático de la mitología griega. Así que lo que más acerque a eso es lo que yo banco.
2: Me parece muy bien.
3: Acá nos dicen, Busco mi destino, con Peter Fonda, y excelente programa, abrazos, nos mandan.
2: Muy bien. Tienes razón, sobre todo en lo de excelente programa.
3: Sí. Mirá cómo vuelve a salir El viaje de Chihiro, nos dice Ana de Ramos. Bien, me gusta que
2: Miyazaki,
3: salga.
2: Miyazaki, por supuesto, sí. Genio total y absoluto.
3: Comer, rezar, amar, la primera que pensé, nos dice Marcelo de la Plata. Es cierto. Es cierto.
2: ¿Sí? Confieso que no vi esa película.
3: ¿No?
2: Desde el prejuicio más absoluto que pensé que no iba a ser para mí. Y son de esas veces que digo, no, me voy a respetar.
0: Pues, o sea,
2: y no la vi. Pero por ahí
0: está bien. Yo lo
2: confieso, lo confieso absolutamente. ¿A usted perfecto, le gustó? Dice que hice mal en
0: no
2: verla.
0: No. Tampoco es mucho para mí, okay. Pero cuando la pareja de uno lo sienta, eso es uno bien. No tiene mucha opción, está entonces bien. Es como ese había sido mi caso.
2: Está bien.
3: Es un, a ver, no te va a hacer grandes reflexiones.
0: Sí. Claro.
3: Pero podés, qué sé yo, no sabes qué ver y tenés algunos pensamientos en tu cabeza que querés apagar un rato por una hora y media.
2: Ok.
3: ¿Querés mirar algo que no te haga pensar mucho?
2: Ok.
3: Entra en esa categoría.
2: Bueno.
7: El famoso cine shampoo.
2: Epa.
0: Sí, exacto. Yo personalmente preferiría apagar la cabeza con otras cosas, pero cada uno con lo suyo.
2: Me parece muy bien.
3: Acá Miguel de Río Cuarto dice Camino a la Paz es un film de viaje extremo e interno. Abrazo y muchas gracias.
2: Es verdad, por supuesto.
3: Babel nos dice Mónica.
2: Ay, cómo sufrí con esa peli.
3: Sí.
2: Cómo sufrí con esa peli.
3: Gran Tour de Miguel Gómez.
2: Dice Fernando. Ahora nos ponemos de pie. Nos ponemos de pie. Sí, Miguel Gómez en general.
7: Miguel Gómez siempre.
2: Siempre.
7: Y
2: siempre.
7: Esa película que es un...
2: Muy bien, qué viaje.
7: Qué viaje, qué viaje.
2: Eso.
3: Gran Tour, te digo que vuelve a salir, lo dice también Analía. Mundo Alas, donde el llevar a distintas zonas del país el arte de gente con otras capacidades hace enriquecer el alma. Genio León Gieco, hermoso programa, nos dice Alejandra de la Plata.
2: Eso, Ale.
3: La Vuelta al Mundo en 80 días. Diarios de motocicleta, sí. La saga sudamericana del Che Guevara, nos dice Jorge de Concepción, Uruguay. Es que de hecho la parte de viajes, lo que es tipo viajes en moto,
2: sí,
3: o rutas, es como casi un subgénero.
2: Absolutamente. Sí. Y hay algo también, hay algo muy cinematográfico, incluso estaba pensando, no sé, de martes a domingo, una película relativamente sentida. El habitáculo del auto y filmar, claro, desde adentro como parece como el cine al cuadrado, ¿no? Porque como uno ve con el recorte de las ventanas el movimiento de lo que sucede fuera del auto y lo que sucede adentro del auto, es como que crea un microcosmos muy particular que hay muchos directores que han sabido utilizar esto. Y hay películas enteras que suceden básicamente o adentro del auto o de mirando el auto para afuera. Estaba pensando en alguna película de un auto que no se mueve y esa preferiría olvidarla, que tuvo una remake estadounidense hace relativamente poco.
0: Creo que
2: qué maldad. Sí, es de terror, pero está peleando en una película argentina.
3: Sí, una argentina con un actor, un único actor adentro.
2: Exactamente.
3: Sí,
0: entonces no es la que yo estaba pensando.
2: Muy mal.
3: Sé cuál es, muy mal.
2: Tuvo remake hollywoodense hace poco.
0: Sé de cuál me decís, pero estaba pensando en otra.
2: Okay.
3: Acá nos dicen Alejandro Berizzo, lo primero que me vino a la mente cuando escuché la consigna fue la película muda Le Voyage dans la Lune. O La Luna.
2: Muy bien. Vamos a los inicios del cine.
3: Bien. Nomadland con Frances McDormand y Aventura en Alaska de Sean Penn. Ah, mira, me parece que es Into the Wild, pero con con otro nombre.
0: Le encontramos otro título más a esa película.
3: ¿Ves por qué hay que quedarse con el original y no hacer traducciones?
7: Que también, no lo dijimos antes, está basada en una novela bastante conocida de John Krakauer, ¿no? Que es algo,
0: que tiene
7: algo...
0: otros títulos. No, mentira.
7: que sí, la novela se debe llamar Locas Vacaciones.
2: Sí.
3: Tal cual. Una historia Nebraska, un anciano viaja buscando un falso premio de lotería. Una historia sencilla, otro anciano viaja a ver a su hermano que se muere.
2: Empodadora.
3: Una cortadora de pasto.
7: Claro, sí. Es la película más rara de David Lynch porque es la película menos rara de David Lynch.
2: Exactamente.
3: Acá nos dicen, buenas tardes autopisteros, Paula de los suburbios platenses por acá. Una peli que vi hace poco y me gustó mucho, Nadie los vio partir. Un viaje de dos hijos secuestrados por su padre que se encuentran a muchos kilómetros de su madre, quien los busca mucho tiempo hasta reencontrarse.
2: Muy bien. Usted, don Nico Mangel, que lo vea ahí con otras redes.
0: Tengo el Instagram, como siempre, que ahí nos pueden encontrar como La Autopista del Sur. Así que bienvenidos a todos los mensajes también. Acá Fanny Rivac nos manda para consigna Pequeña Miss Sunshine y la película de Rey.
2: Bien.
0: Adrián nos dice, ¿dónde estás, hermano? ¿Dónde estás, hermano de los hermanos Cohen?
2: Exactamente.
0: Que
6: en mi opinión, una mejor adaptación de la Odisea que la Odisea.
2: ¡Epa! ¡Vamos! Mire.
7: Sí.
6: Después tenemos Hola, soy Silvia Lumato para la consigna París, Texas, de Wenders.
2: Sí.
6: De Wenders, en realidad.
2: Muy bien.
6: Y Sasha, que siempre pronuncio Sasha, pues siempre, nunca puedo pronunciar tu apellido, pero nos tiró un montón, que entre ellas está La vida secreta de Walter Mitty.
2: Bien, que está en nuestro flyer,
6: está
2: me
6: en
2: parece.
6: Nuestro flyer, exactamente.
7: Remake. También, ¿no?
6: Alma salvaje, bueno. Y hay muchas más de viajes interesantes, Camino a Marte y otros planetas.
2: Me parece muy
6: Saludos bien. A todos los chicos y chicas de la autopista.
2: Muchas gracias. Saludos, saludos. Estamos pensando en eso, viajes, viajes largos en el cine, esa es la consigna del día a la fecha en la Autopista del Sur.
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2: Estrenos, estrenos, se ha dicho. La Odisea es la película de la semana. Es una película de la cual se está hablando mucho. Y empiezo yo, aunque no me gustó tanto. Si quiere, después lo dejo a usted, don Nico, un poquito. Interrúmpame con confianza, como corresponde. Hay algo que yo le respeto un poco a Christopher Nolan. Y es que ha logrado ocupar
7: ganar mucho dinero.
2: También. No, por eso yo no lo respeto tanto.
7: Okay, okay.
2: Pero no, ha logrado generar un espacio para un tipo de cine que últimamente no es tan popular. Para mí he estado por ahí tratando de ocupar ese espacio que en algún momento tuvo Stanley Kubrick, por ejemplo. Esta idea de que, no los quiero comparar, pero que de determinado autorismo que por otra parte generaba un grupo de fanáticos y también un grupo de gente interesada que lo ponía en un lugar intermedio entre el autor y el director super comercial. Él posiblemente se autoperciba más como autor que lo segundo, pero lo cierto es que genera un movimiento, que sus películas son muy esperadas, que funcionan muy bien comercialmente y que no puede sino resultarme simpático un tipo que se encabrona con que sus películas se vean en el cine, con que filme 70 milímetros, con que defiende determinadas causas que para mí son importantes. Y logra esto que, no sé, como pasó con la película anterior, de que con toda la movida de Barbenheimer o cosa de que con una película como Oppenheimer pudiera pensarse que en algún universo paralelo podía competir con Barbie. Y esto me parece que no está mal, no le hace mal al cine. Esto es, que todos estemos esperando solamente la última de superhéroes o la última de Minions. Que si ese es el escenario, es cierto que si esas son las comparaciones, probablemente Christopher Nolan sea un gran autor. Dicho todo esto, digo que Nolan para mí no es es un director que a mí me aburre un poquitito y me parece que se cree mucho más importante de lo que es. Así todo, tiene una osadía, porque hay que atreverse a la Odisea. Y me parece que una de las cosas muy interesantes es lo que pasa con los clásicos, y cuando hablo de clásicos digo los clásicos clásicos, no hablo de Volver al Futuro, hablo de justamente clásicos como la Odisea de Homero. Cada generación tiene una mirada, ¿no? Y los relee. Y uno ve que en esas miradas Ulises o Odiseo puede ser el héroe o el villano, puede ser alguien súper estoico, o puede ser una especie de Frankenstein que es castigado justamente porque no cumplió con los designios divinos. Entonces, en ese sentido, que cada uno interprete su Odisea, que cada uno le ponga un valor o un disvalor a lo que le sucede a Ulises, me parece muy interesante. Y Christopher Nolan siempre está hablando al mundo, está diciendo algo importante y está diciendo, yo pienso que el mundo en este momento está así y ahora vamos para allá. Y en ese sentido me parecía interesante. El resultado de lo que es efectivamente piensa me parece un poquito grueso, subrayado y evidente, pero no quiero entrar con mayor maldad. Es una película ¿Qué digo? Tiene 3 horas, no la pasé mal. Hay un costado épico y de aventura que a mí por ahí me hubiera interesado más que saber qué piensa Nolan sobre el mundo. Pero que sin embargo funciona, y visto en una pantalla lo más grande posible, realmente es un espectáculo que vale la pena ver en cine. Pero me quedo un poco con esto, que posiblemente tiene que ver con un poco de maldad y un poco de que uno ha visto tanto otro.

0: neorrealista que nosotros, igual. Al menos.
1: Quiero aclarar una cosa.
2: Ya se declaró muy
0: neorrealista. Ahora no arrugue.
1: Yo me declaro neorrealista. Ahora, no significa que no esté 90% de acuerdo con todas las cosas que quiero decir, ¿eh?
0: Epa,
1: ojo.
0: Epa, bien. Ojo. Ok.
1: A ver.
0: Argumente. Don Nico Mangel.
1: Para mí, el Nolan de antes no es el mismo que el Nolan de ahora. Okay. Yo creo que hubo un cambio bastante rotundo en lo que significa Nolan hoy que lo que significaba Nolan hace 10 años.
0: Ok.
1: Mis dos favoritos de Nolan son Memento e Interstellar.
0: Ok. Si tenemos tiempo, vamos a hablar del cine de Nolan un poquito más.
1: Sí, pero de la Odisea particularmente, yo soy muy fanático también de la mitología griega.
0: Sí.
1: Amo la mitología griega, desde chico que leo eso, y yo leí la Odisea de Homero varias veces en la secundaria y en la vida personal. Y me pasó que Homero en su Odisea siempre los personajes griegos tienen su atributo. Sí. Que en el caso de Odiseo es la astucia.
0: Sí.
1: Y su hubris, que es como su falla personal de siempre, como este sí. sesgo que tiene sobre la vida, que en el caso de Odiseo es su soberbia, su arrogancia. Se cree, como es muy astuto, se cree muy sí. soberbio y muy arrogante. Se cree que está por encima del mundo, del orden del universo, del orden de los dioses. Y eso es lo que le causa todos los problemas que tiene para volver a su casa.
0: Sí.
1: En esta reinterpretación de Nolan,
0: sí.
1: No tiene esa soberbia. Lo único que quiere es volver con sus hombres. Eso es como sí. que tiene esa bondad de yo voy a volver con mis hombres, a pesar de que los dioses le dicen que no, yo quiero volver con mis hombres. Todo sí. cuanto. Entonces yo creo que Nolan agarra una historia que habla sobre el orgullo, la humildad, y la arrogancia, y la convierte en una historia de sobre sacrificio, sobre el duelo, sobre el liderazgo, sobre el aprender a seguir adelante.
0: Sí.
1: ¿Es otra historia?
0: Sí.
1: Me parece que es otra historia. Me parece que para eso.
0: Lo que pasa es que me parece que Nolan.
1: Hacete otra película.
0: Es que a Nolan le importa menos la Odisea que hablar sobre el mundo actual.
1: Exactamente. Ese es el gran problema de la película.
0: Para mí lo que tiene es que lo que dice del mundo actual, hasta compartiéndolo, es como tan obvio.
1: Pero además es lo mismo.
0: Es como, vos decís, está bien, estás hablando de Estados Unidos, Norteamérica. Por ahí no me di cuenta, sí me di cuenta. Y estás diciendo algo que hasta puedo compartir. Pero, ¿y? No sé, don Pablo Conde.
2: Yo creo que usás la palabra exacta, hubris, que es lo que padece Nolan para mí. Que tiene que ver con una cuestión, inevitable, que es el hoy. Porque vos hablabas de Kubrick.
0: Sí.
2: Se debe hacer pis por ser Kubrick.
0: Obvio,
2: deja claro todo el tiempo.
0: Lo dije porque él siempre escucha el programa para decir algo bueno.
2: Sí,
0: también.
2: Entonces, no, querido Nolan, ya sabemos que sos muy fan de Kubrick y está perfecto.
1: Cuando quieras entrevista telefónica en piso, lo que quieras, podés venir.
2: La diferencia más grande que había entre Kubrick y Nolan es que Kubrick escuchaba a la crítica y veía los números de recaudación de sus películas, o sea, la asistencia del público.
0: Sí.
2: No tenía las redes sociales que te embriagan hoy.
0: Sí.
2: Y te transforman en otra cosa.
0: Son
2: entonces
0: como las
2: sirenas. Nolan
0: como
2: está,
0: las sirenas.
2: Claro. Mira. Nolan está. Qué desaprovechada esa secuencia.
0: Ay, sí, totalmente.
2: No puedes desaprovechar a las sirenas. Dale.
1: No.
2: Pero no me interesa eso. Voy a poner el foco 7 horas en esto otro.
0: Sí.
2: El problema me parece que tiene Nolan es que, como lo aplauden y lo construyen como ese gran genio. Cuando sos un genio, tenés que hacer todo con gravedad. Todo tiene que ser serio, todo tiene que ser épico, todo tiene que ser ominoso. Y cuando sí. haces eso, te olvidas de que hay un montón de otras cosas que también pueden estar en juego.
0: Sí.
2: Si vas a hacer una de aventuras, que sea de aventuras,
0: sí.
2: por ejemplo.
0: Claro.
2: Si hay algo que es de aventuras, es la Odisea.
1: Sí, que sí. no sea siempre, y esto es lo que pasa 20 millones de veces en la de Nolan, especialmente, porque de todas las cosas que cortaron del libro, hace que sea más evidente, que es... Ahí vemos tierra, bajamos. pasa algo malo, volvemos corriendo al barco, vuelve al barco. Es siempre lo mismo.
2: Es que la aventura está casi desatendida, está enumerada, totalmente, pero desatendida. Sí. No hay construcción de todos los personajes, no te importa si se muere este o aquel, salvo los tres, el malo y los tres buenos. Sí.

0: Y decís, bueno, ok.
1: Incluso el mejor amigo, el segundo capitán, se muere y es como, ah, bueno.
0: Por eso, y hay... o sea, se supone que hay... Si vos querés resaltar esta bonomía que tiene el protagonista, porque está primero sus hombres que él.
2: Es que no sé si lo quiere destacar. Pero porque es Batman, sí. Es Oppenheimer. Es gente conflictuada que estamos viendo cómo está haciendo análisis a cielo abierto.
0: Incomprendida, única y altruista.
2: Sí.
0: Héroes, incólumes.
2: No, sí, pero está siempre perfecto. Tiene un costado oscuro, ¿eh? Bueno, ojo, bueno, no, porque nadie.
1: Uno hizo la bomba
2: porque
1: atómica.
2: Yo soy un tipo inteligente y me doy cuenta que todos tienen un costado oscuro.
0: Con esto quiero decir, si yo le entro de algún lado, porque es cierto, cualquiera que hace una película va a hacer su lectura de la otra obra. Entonces es inevitable, sobre todo cuando alguien tiene un trasfondo y una búsqueda personal. A mí lo que me pasa es que cuando vos decís, bueno, ok, ¿cuál es la esencia de la Odisea? Porque leerla hoy, a la Odisea, y es un texto farragoso, es un texto complicado, se empantana, digo, no es algo muy ágil. En su momento sí lo era. Cuando vos pensás en cuál es el espíritu de la Odisea, es la aventura, al fin y al cabo.
3: Es que eso es el...
0: Más allá de que haya otra lectura dentro de todo, porque por supuesto... Nada es, o nada que esté hecho con nivel, es solamente lo que te cuenta. Sí. Es cómo te lo cuenta y cuál es el subtexto de lo que te está contando. Cuando vos vas a encarar una película que es de aventuras y es aburrida, y yo te suelto la mano un poco. Sí. Porque, digo, no puedo preguntarme una y otra vez cuando la estoy viendo, ¿qué hubiera hecho Spielberg con esto?
2: Sí. Bueno.
0: ¿Qué hubiera hecho John Carpenter con esto? Bueno. Digo, pienso en directores con otra mirada y me resulta más interesante la versión de ellos, que no existe. Sí. Que la que existe de la Odisea.
2: Sí, digamos también que es una película en la cual están Matt Damon, Anne Hathaway, Tom Holland, Robert Pattinson,
0: todos muy
2: Zendaya,
0: Charlize
2: Theron, Lupita Nyong'o. Realmente
0: bien.
2: Es...
0: Y como gran cineasta de grande y importante, como sabe que va a estar nominado al Oscar por Mejor Película, y todos sus actores tienen que estar por protagónico, por secundarios, todos tienen un momentito para brillar. Es la digamos, es alguien que trabaja con la estructura norteamericana, haciéndose el que se pelea con la estructura norteamericana, pero que la tiene metida totalmente, claramente, en todo. Sí. Entonces la película se tironea todo el tiempo con eso.
2: Sí. Yo debo decir que no la pasé viendo mal, no se me hizo excesivamente
0: no es
2: larga.
0: La película.
2: No, no es buena
0: la película.
2: No, pero nosotros justamente estamos tratando de pensar, no puedo dejar de pensar, yo no sé si ustedes sabían, pero se supone que la acción sucede en Grecia. Digo, todo lo que vemos... Parece como un día nublado, lluvioso de invierno en Irlanda.
0: Es que seguro se filmó ahí.
3: Se filmó en los lugares reales.
2: Estuvo esperando 200 días para que lloviera.
3: No, es verdad. La caverna, por ejemplo, en la secuencia del Cíclope, se llama la caverna de Zeus, y es donde supuestamente realmente pasó todo eso. Sí. Donde Homero se inspiró en eso, supuestamente. Okay. ¿Vos me querés hablar de una secuencia poco aprovechada como las sirenas, que estoy de acuerdo? Hablemos de la del Cíclope.
0: Es la peor
3: secuencia. Hablemos de la del Cíclope.
0: Así como la de Circe es la mejor.
3: Sí, puede ser.
0: Pero la del Cíclope, decís, dale, te estás enfrentando con el Cíclope.
3: Es que ese es el tema, te estás
2: enfrentando. No se peleen, les pido por favor. No,
0: y cuando se está enfrentando con el Cíclope, la filma como si fuera Batman.
3: Sí, con
0: problemas de montaje, de posición de cámara, está todo raro.
3: Mirá cómo termina. Termina exactamente igual que Oppenheimer. Oppenheimer termina con...
2: No.
3: Que le dice...
2: Lo pone en palabras. Lo pone en palabras.
3: Dice exactamente las mismas palabras.
2: Aparte,
3: lo parafrasea al final de Oppenheimer.
2: Estoy tan tentado de decirlo, pero lo que dice, y que está hablando de los Estados Unidos de Norteamérica hoy, es tan evidente, es tan grueso... que no puede llamar la atención. Y otra cosa que me sorprende del cine de Nolan es la incapacidad de poner en escena material sensible, sentimientos. Digamos, los momentos en que se habla mucho de los sentimientos, pero la película no exuda de ninguna manera cualquier hilo, digamos.
3: En algunos momentos te lo tomo, en otros momentos sí.
2: Realmente me parece una película tan calculada y tan fría, como que hay tan poco material sensible. Pero bueno, estamos hablando de La Odisea, la película de Christopher Nolan, que si estamos hablando tanto, evidentemente algo de interés puede tener.
3: No creo,
2: vamos
3: no
2: a seguir hablando.
3: Yo
2: sigo diciendo, a mí me prefiero que una película así ocupe este espacio, que estemos hablando de esta película. Cuando uno ve la cartelera semana a semana y cada cosa de la que tenemos que hablar, me parece por lo menos interesante.
0: Perdón, lo que sí hay que decir, como bien decís vos, hay que señalar, es una película de escenarios fastuosos, de presupuesto gigante, con muchos extras, con mucho, es una cosa espectacular la película.
2: Sí, sí, sí.
0: El problema que tenemos hoy es que ese cine, gracias a la inteligencia artificial, gracias a las superproducciones de Marvel y todo eso, nos interesa menos. Pero cuando uno ve una película así, no existe, como bien decías de entrada, mucha película que tenga este despliegue.
2: Absolutamente.
0: Y es algo interesante, bueno, para ver en
3: sala. Gran parte del marketing, por no decir 80% del marketing, es eso, es la filmamos realmente, es todo real y te muestran escenas.
2: Sí, mirá cómo te hicimos el caballito.
3: Mirá cómo te hicimos el caballito, mirá cómo te filmamos en el mar, mirá cómo te incendiamos Troya, mirá cómo te hicimos todo.
0: Está bien, la secuencia del caballo está bien también.
3: La secuencia del caballo está bastante bien.
2: Pónganle.
0: Se transpira con ellos.
2: Sí, ¿no hay un grado de explicitud, pero bueno.
0: Mucho olor a pis en la
2: Sí, y caca. Sí. Exactamente. Estamos pensando en viajes. Qué feo cuando uno está en un viaje y no puede ir al baño. Cosa que le pasa a Odiseo o Ulises en La Odisea. Viajes largos en el cine. Esa es la consigna del día. Vamos a escuchar un tema musical. Vamos a escuchar No Voy en Tren, Charly García.

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9: Seguimos en la autopista del sur, acá firmes en Radio 750 hasta las 4 de la tarde. ¿Ustedes piensan que hablamos mucho de lo que decía de Christopher Nolan? Bueno, mientras... Sí. Mientras además, mientras escuchábamos la música y la publicidad, seguimos hablando de esta película.
10: Lo que está
9: así
10: buenísimo.
9: Que algo.
10: Está buenísimo.
11: Está bueno, está buenísimo. Bueno. Está
12: tal cual como dijeron ustedes, prefiero estar hablando de una película así que de Minions.
9: Bueno.
12: Que...
9: Bueno, no se metan con los Minions, es les verdad, pido por favor.
12: Es verdad que a vos te gustó más mucho respeto, Minions, perdón.
9: Más
12: perdón
9: respeto,
12: a vos te gustó mucho Minions.
9: Más respeto a los Minions, les pido por favor, Nico Mangel. Viajes largos en el cine, viajes largos en el cine. Esa es la consigna del día de la fecha y tenemos muchos llamados. ¿Escuchamos?
13: Hola autopisteros, buenas tardes. Anoche me di una panzada de movie y vi Padre, Madre, Hermano, Hermano, muy linda película. Y para la consigna de hoy voy con Priscila, la Reina del Desierto, ese grupo de actores trans o digamos drag queens que tienen que cruzar todo el desierto de Australia para hacer un show en un hotel. Les mando un abrazo, Dante de Olavarría.
9: Bien Dante, sí. Bien Dante, película que se estrenó en nuestro país. Yo recuerdo que lo vi en el Gran Splendid, cuando no era una librería.
10: Yo también.
9: ¿Vio?
10: Sí.
9: ¿Vio?
10: Sí,
9: ¿vio?
10: Sí, sí.
9: Otro llamadito.
14: Hola amigos de Autopista, acá Mercedes de Bernal. París, Texas, es lo que se me ocurrió por el momento. Un beso enorme.
9: Bien, Mercedes. Película que tuvo un reestreno hace relativamente poco. Gran película de...
10: Sí, gran película. De una de las mejores.
9: Para mí también.
10: Un director que tiene muchas muy buenas películas.
9: Y muchas muy malas.
10: Tiene muchas.
9: Sí.
10: Quizá demasiadas películas.
9: Ok.
10: Su personaje principal se llama Travis, justamente porque traveling viaje.
9: Bien. Detalle.
10: Sí.
9: Está bien. Otro llamadito.
15: Hola, para la consigna de hoy de viajes, inmediatamente pensé en Thelma y Luis. Soy Alicia de Almagro.
9: En Alicia, por supuesto, por supuesto. Thelma y Luis, que fueron el afiche del Festival de Cannes de este año. Gran película, gran película. Otro llamadito.
16: Buenas tardes, soy Cayo de Quilmes. Películas de viaje, bueno, tenemos las de Herzog, Aguirre, La Ira de Dios y Fiscarraldo. Ambas en viajes en medio de la selva, ¿no? La selva amazónica.
10: A hablando de viajes y de barcos.
9: Exactamente, y de directores alemanes. Exactamente. Creo que es un viaje para Herzog y un viaje para Wenders.
10: Y si hay alguien que filmó viajes, es Herzog, y que viajó es Herzog.
9: Claramente.
10: Debe ser el cineasta que tiene películas en todos los continentes.
9: ¿Qué tipo de mente?
10: Recomiendo mucho seguir las redes de Herzog. Está en Instagram, está dando vuelta. Es muy divertido.
9: Sí, sí, imagino. Muy divertido. Imagino. No necesariamente políticamente correcto, supongo. No sé por qué me lo imaginaba. Otro llamadito.
17: Hola, hermosas y hermosos. La historia de Pi, hermosa película para mí, aunque no la entendí, pero hermosa desde lo visual. Abrazo.
9: Muy bien. Me encanta esto. Uno puede disfrutar de algo que no entiende. Está bien, no sé si seguramente lo dijo con ironía, porque no sé si tanto de la vida de Pi o la historia de Pi. Pero, ¿por qué?
12: No,
9: ¿por qué tiene que
12: todo,
9: haber algo? Todo tiene que ser causa-efecto. Hay cosas que dicen, ¿te gustó? Sí, me encantó. ¿Por qué? No sé.
12: Hay varias formas.
18: Tiene que gustar.
12: La vida de Pi, hay varias formas de verla, de interpretarla. Entonces, yo entiendo a qué va con. No la entendí.
9: Ok.
12: Entonces, como que se puede. Es muy disfrutable, aunque no la entiendo.
10: Claro. Otra forma es hablar de Nolan. No la entendí.
9: ¿No? Viajes largos.
12: Es irónico porque es difícil no entender la de Nolan.
9: Viajes largos en el cine. Esa es la consigna. Muchos llamados. Tratamos de pasarlos a todos porque es día raro. Necesitamos escucharlos, hacernos compañía, porque uno está en este modo que se viene el mundial. Ahora estamos acá tratando de comunicarnos con Sergio Napoli en algún lugar del mundo que nos va a hablar de cine y fútbol, fútbol y cine. Pero así, sigan participando. Viajes largos en el cine, no solo muchos llamados telefónicos, sino
18: muchos
9: también mensajes
18: escritos. Así es, acá nos dice Esmeralda de Almagro, dice: por la consigna quería agregar la película El Camino, The Way, dirigida por Emilio Estevez y protagonizada por Martín Sheen. Se desarrolla en el Camino de Santiago, linda y profunda. Saludos.
10: Linda película, linda película.
9: Película familiar.
10: Sí, sí, sí.
18: Mirta de Congreso dice: Proyecto Fin del Mundo.
9: Reciente película.
18: Sí. Por acá dice, mira, acá dicen: tal vez a la Odisea le faltó sensualidad y humor, pero aún así la película tiene sus méritos. Es potente visualmente y propone algunas reflexiones interesantes.
10: Bien,
9: bien. Suman. Comparto.
10: También.
18: Por acá nos dicen: buenas tardes, dos películas de viajes largos que me gustaron en su momento fueron Pasaje a la India y África Mía. Sí. Muy bueno el programa, nos dice Mariano.
10: En ese momento esas dos películas fueron sucesos.
9: Absolutamente.
18: Sí, África Mía, sí.
10: Muy, muy aplaudida.
9: Sí, sí, sí.
10: Y ahí estrenada muy tarde.
9: Yo siempre me acuerdo de estas cosas, pero usted sabrá.
10: ¿En qué cine la vi?
9: En el Metro, que era todo uno todavía, enorme.
10: Todo en VHS ya. Era muy joven.
9: Porque usted es más joven.
10: Viejo,
9: ¿cuántos años cumplió esta
10: 53.
9: Semana?
10: 53.
9: Ah, pensé que tenía menos.
10: Siempre es un diálogo permanente entre
9: siempre
10: nosotros.
9: Yo siempre por lo menos le saco 3 años y sigo sacando. Para mí cumplía.
10: Yo entiendo que para mucha gente tengo 25.
9: Es así.
18: Al revés.
10: No por juventud, por idiotez, simplemente.
9: Está en la edad del pavo.
10: Exactamente.
18: Es así. Por acá nos dicen: hola autopistero, soy Natalia de Ortúzar. Para la consigna de hoy se me ocurrió un popurrí: Viajes en Italia, de Rossellini, Thelma y Lewis, Apocalipsis Now, El Vengador del Futuro, La Era del Hielo, Diario de un Motociclista. Me sorprendí con La Era del Hielo. Es verdad.
9: Obvio,
18: me gusta.
9: Obvio.
10: Sí. La migración es la excusa.
18: Claro, eso, tal cual. Claro. Sobrevivir, básicamente.
10: Sí, sí. Se nos va el frío.
18: La especie. Y así se puede seguir todo el día. Si se puede, me interesan las entradas para la Lugones. Abrazo de gol y fílmico para todo el equipo.
9: Aprovechemos, porque no lo volvimos a decir. Viajes en el cine de la consigna del día. Tenemos entradas para el 23 de julio a las 3 de la tarde para ver Hiroshima Mon Amour en cine. Realmente es. ¿Han visto Hiroshima Mon Amour en cine?
12: No.
18: No he tenido la oportunidad.
9: Por favor.
10: Yo lo voy a ver ese día.
9: Háganse un bien. Realmente estas oportunidades son únicas, porque seguramente que el que es un poco cinéfilo en algún momento la encontró en un VHS, en una plataforma, etcétera. En cine es otra experiencia. Estas oportunidades hay que aprovecharlas.
10: Bueno, de eso vamos a hablar ahora, ¿eh?
9: Pero no, no, realmente. Aparte, ¿qué más tenemos? Tenemos entradas para La Noche Está Marchándose Ya. Una de las grandes películas argentinas de este año, que se da todos los sábados a las 20:15 en El Malva, la película de Ezequiel Salinas y Ramiro Sonsini. Me los mezclo, las mezclas que he hecho entre esos dos apellidos, y eso que son amigos, pero soy un desastre. Realmente, y aparte tenemos entradas para el CEA de Avellaneda, realmente muchos premios, pero lo digo porque si no nos olvidamos de repetir.
12: Sí, sí, sí.
9: Pídanlos.
12: Pídanlos así, como en WhatsApp, en Instagram, en Facebook. Pídanlos.
9: Disculpe, Tiziana, me entusiasmé.
18: Quiero mi premio ya. Está muy bien, está muy bien. Acá Van Eifer de Parque Chacabuco dice, por la consigna, Una Historia Sencilla de David Lynch. Y además agrega, Gasoline Rainbow de Bill y Turner Ross. Una road movie de adolescentes de clase media baja desde Oregon hasta el Pacífico. Mirá.
10: Linda peli también, sí.
9: Sí, sí.
18: Por acá también nos dice Silvia de Gonet, agrega Thelma y Luis. Sí. Mucho salió, ¿eh?
9: Sí,
18: A la par de Viaje de Chihiro, te digo.
9: Epa.
18: Voy haciendo mi testeo.
9: Eso, después a ver quién gana, a ver quién gana.
18: Tal cual. Vuelta al Mundo en 80 días, nos dice Carlos desde Remedios de Escalada. Hola, autopisteros. Viajes largos en el cine, me acordé de Rain Man con Tom Cruise y Dustin Hoffman, nos dice Sebastián desde La Rioja.
10: Tom Cruise tiene muchas películas de viaje.
18: Sí, es cierto. ¿Será como el prototipo?
10: Para empezar, todas las Misión Imposible.
12: Es claro. El tema. Las películas de espías ya tienen, de por sí tienen 20 millones de lugares en todas las partes del mundo.
9: Sí, sí, es verdad.
18: Buenas tardes. La película Viaje a Busan, batacazo del cine coreano, nos dice Marcos de Tigre.
9: Ok, será Tren a Busan.
10: Tren a Busan. Tren a Busan.
9: Otra vez más el tema. Que, perdón, se reestrena versión mega digitalizada 4K, no sé qué, la semana que viene, la próxima.
10: Ah, muy bien.
9: Tren a Busan.
10: Otra para ir a ver el cine.
9: ¿Quién sabe con qué nombre? Claro. Pero bueno, supongo que estamos hablando de la misma.
10: Pero locas vacaciones.
12: Espero que siga diciendo Busan en el título.
9: Sí.
10: Che Gusan.
9: Porque algo de zombie tenía algo así. Me gustó, bien ahí. Usted se podría haber ganado algún dinero poniendo títulos a película. Me gusta,
10: Podría. No se olvidas más. Títulos así no te los
9: olvidas.
12: Especialmente.
9: Era como déjala morir adentro.
12: Las películas españolas vieron los títulos de las películas españolas, como le cambian todo.
9: Absolutamente.
10: Ellos dicen lo mismo de nosotros. Es muy divertido hablar con españoles de los títulos de estreno.
18: Es que cambian mucho en algunos casos.
9: Una locura.
10: Nosotros también.
18: Bien.
10: Nosotros también.
18: ¿Y por qué lo hacemos?
10: No sé, pero hay
12: por un tema de mercado.
9: ¿Sabe qué es lo mejor? Que hay gente que se ha ganado la vida y ha tenido una buena vida explicando razones supuestamente científicas en virtud de las cuales, no sé, había gente que decía, por ejemplo, Los Piratas del Caribe, que la primera se llamó La Maldición del Perla Negra. Era porque había alguien que decía que las películas con el término pirata en el título no funcionaban en América Latina.
18: Ok. Salió la 2.
9: Sí, claro, pero aparte, ¿quién, hermano, de dónde sacaste esa huevada? Pero alguien le pagaba a uno que decía eso, y en virtud de eso se estrenó La Maldición de Perla Negra como La Maldición de Perla Negra en vez de Pirata del Caribe.
18: Es así. Acá nos dicen, disfrutando el programa como todos los sábados, creo que cumplen con la consigna las películas de Sorín. Pienso en El Camino de San Diego, El Perro, todas hermosas, nos dice Gabriela desde Mar del Plata.
9: Por supuesto, Historias Mínimas también, tiene
18: historias
9: razón.
18: Mínimas también.
9: Por supuesto, por supuesto.
18: Estela de la Plata también va con La Vuelta al Mundo en 80 días, Transatlántico, Iluminación Garantizada de Doris Dorry.
9: Es verdad, alemanes en Japón.
18: Mirá, es que nos tiró, a la gente viste que les gusta tirar como varios títulos.
9: Está bien.
18: Y sí, están saliendo varias.
10: Y además muy buenos títulos.
9: Es verdad.
10: Yo quería decir sobre las películas de piratas que hay una película que en inglés se llama Piratas,
9: pero
10: escrita con Y en vez de latina, y que acá le pusieron... Hablando de los títulos escandalosos, Tocame que me prendo.
9: Ok. Está bien.
10: Tocame que me prendo es el nombre de la película en la que se conocen Kyra Sedgwick y Kevin Bacon, y son pareja desde entonces. Trabajan juntos. La película se llama Pirates, y acá, en vez de ponerle piratas, le pusieron un título que en España se ríen, por supuesto.
12: Bueno,
10: y yo me río.
12: Perdón.
10: Y además es genial porque el que puso el título lo puso muy bien, porque es una pareja que cada vez que tiene sexo se prende fuego algo.
9: Sí.
12: Está bien.
10: Entonces
12: está
10: esto cambia que me prenda.
9: Está bien.
10: Bien.
9: Bien.
10: Todo cierra.
18: Todo cierra, sí.
12: Es que es piratas de pirómano, no de pirata.
10: Exactamente.
9: Don Nico Manguela, usted lo veo también con el telefonito.
12: Acá tengo...
9: La cantidad de mensajes es impresionante. Sí, sí, de a poco vamos verdad, a tratar muy bien, de decirlo.
12: Muy bien, ¿eh? Acá Lucas nos dice, caballos salvajes, consigna para el día de hoy. Saludos desde San Justo, de parte de Magda y Juan Carlos, mis padres, que no tienen Instagram, así que saludos a Magda y Juan Carlos.
9: Eso.
12: También Laura dice, viaje largo, Sirat, tremenda, una argentina, el perro de Carlos Orín, Laura de Villa Elisa. Mejor solo que mal acompañado.
10: Sí.
12: Que es... Planes, Trains and Automobiles en inglés.
10: Muy bien, peliculón.
12: De John, con John Candy y Steve Martin. Peli con un final hermoso. Nos manda Jorge Benítez.
9: Bien, Jorge, bien, Jorge. Seguimos pensando en esto. Viajes largos en el cine. Esa es la consigna del día en la Autopista del Sur.
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9: Festivales, festivales, se viene la tercera edición de Esto es Historieta. Esto es Historieta, arranca el 23 de julio. Lo dijimos, la película de apertura es nada más y nada menos que Hiroshima Mon Amour. Y estamos sorteando entradas para verla el 23 de julio a las 3 de la tarde en la Sala Lugones. Decimos que va a haber otra función el 31 de julio, también a las 3 de la tarde, el viernes 31 de julio. Digo, porque por suerte hay algunas películas que tienen dos pases.
10: Sí. Sí, casi todas, casi todas.
9: Ah, genial. Y tenemos acá Don Pablo Conde.
10: Sí, ¿qué tal?
9: Aparte, ¿cómo le va? Tanto tiempo. Bien, bienvenido a la Autopista.
10: Gracias, gracias.
9: Aparte siempre de ser columnista de la Autopista del Sur, es el director de Esto es Historieta. Cuéntenos, porque acá somos muy fan del cine y somos muy fan de las historietas.
10: Siento que las historietas nunca tienen todo el respeto que se merecen. Es algo histórico.
9: No diga eso. No, es no diga
10: histórico,
9: eso.
10: Es algo histórico.
9: Sí. Muchas acá veces, no.
10: No, no.
9: Acá no sucede
10: acá,
9: eso.
10: Acá no. Digo en el mundo. Esa mundo cosa exterior. Terrible llamada el mundo.
9: Ok.
10: Porque en general se tienen dos preconceptos muy tontos.
9: Sí.
10: Y desgraciadamente muy, muy populares, que son los superhéroes son lo único que es historieta y por ahí Mafalda.
9: Sí.
10: Y por ahí el Eternauta, ahora.
18: Iba a decir.
10: Sí. Ahora, sobre todo después de la serie, sí, que reafirmó la necesidad de que entendamos que hay otras cosas. Y después, porque se piensa eso, que en consecuencia es algo para chicos. Que la historieta es algo que se lee cuando uno es chico. Cuando en realidad la historieta es mucho más. Y sí, hay, como en el cine, para la gente que le gusta el cine, yo insisto una y otra vez. Si a vos te dicen que el cine es solo una cosa, vos sabés que no, que el cine no es solo comedia, que no es solo película para chicos, que no es solo película familiar o de superhéroes, si hablamos de la taquilla.
9: Sí.
10: Cuando hablas del cine, hablas de un universo tan expansivo, sí, que nunca podés definir del todo, ¿no?
9: Sí.
10: O sea, tenés películas de autor, tenés, no sé, hablábamos de Bellatar y sus, sí, películas de 700 horas, y podés hablar de Spielberg, que es otra cosa, sí, y podés hablar de...
9: Marcos Carnevale.
10: Claro, Marcos Carnevale, que es otra cosa. El cine es muy amplio, la historieta es igual de amplia.
9: Sí.
10: Entonces, si te gusta el cine, te gusta la narración, si te gusta el cine, la literatura, probablemente hay muchas historietas muy buenas esperándote ahí afuera. Sí. Lo único que tenés que hacer es acercarte y mirar, por suerte en este momento, en todas las librerías, grandes, sí, chicas, etcétera, hay un sector interesante de historieta.
9: Sí, sí, y esto tiene que ver mucho con manga, ¿no? Como que a partir de ahí...
10: Hay un diálogo importante, porque mientras crece el manga, también crece la historieta argentina, sí, que está pasando por un gran momento, ya mutando lo que antes era la revista Fierro, las revistas, digamos, que se dedicaban a historietas, que editaban que había autores que trabajaban para
9: super
10: esa...
9: Super humor, discúlpeme, antes que Fierro.
10: Super humor, etcétera. Pero digo, había un montón de revistas, sí. Puertitas, digo... Había muchas revistas que tenían historietas argentinas. Entonces había una producción que estaba pensada en esas revistas. Hoy se piensa en libros. Entonces encontrás o compilados de historietas cortas o historias grandes dentro de esos libros y con mucha alegría. Entonces un poco el festival quiere... acortar el camino entre sí. El cine y la historieta y decir, che, mirá cómo hay todo un montón de cosas que pasan con la historieta también a través del cine. Por sí. Eso, esto es Historieta, tercera edición.
9: A mí me encanta la idea y me parece que esto es algo que siempre atraviesa el programa. No hay nada más lindo que descubrir que algo que uno no tenía idea, o es más, que uno tenía hasta cierto prejuicio, de pronto encuentra una oportunidad de placer, una oportunidad de disfrute, una oportunidad de descubrimiento. Es decir, che, y yo que pensaba que esto no era para mí. Y mirá, y eso me encanta. Y la verdad que no pude dejar de preguntarle algo que anticipaba. Lo dijimos, lo reiteramos, tenemos entradas para la apertura de Esto es Historieta, el 23 de julio a las 3 de la tarde en la Sala Lugones. Van a dar nada menos que esa obra icónica de todos los tiempos, como es Hiroshima Mon Amour. Pero la verdad, vos me decís Hiroshima Mon Amour e historieta y yo me quedé afuera. Y sin embargo, ¿hay alguna conexión más o menos secreta?
10: Sí, su director es Alain Resnais.
9: Sí.
10: Alain Resnais es uno de los precursores o uno de los nombres muy importantes dentro de lo que se llamó la Nouvelle Vague, la nueva ola de directores franceses, que empieza a pensar el cine desde un lugar más radical, entendiendo que el autor es el punto de partida. Y Alain Resnais venía de ser, además de cineasta, uno de los fundadores del primer centro de estudios de historieta que hubo en Francia.
9: Epa.
10: No solo eso, era el vicepresidente de esta asociación.
9: Mire.
10: Una asociación que después devino en gracias a lo que quedó de esa asociación, vino una más grande que llega hasta estos días siendo Francia la principal creadora de cómics en Occidente, ¿no? Una potencia en historieta total y en el estudio de la historieta. Y como buen cineasta que viene de la Nouvelle Vague, él admiraba un montón de autores de narrativa clásica.
9: Sí.
10: Muy ligado a, no sé, lo que John Ford es en la historieta, en el cine, Milton Caniff, por ejemplo, sí. Lo es en la historieta, con sagas como Steve Canyon, como Terry y los Piratas, que son narraciones clásicas que atienden también a un clasicismo de la historieta, a una narración que tiene un desarrollo muy específico. Sí. Y bueno, en esta asociación, una de las cosas que hizo nuestro amigo
9: Alain
10: Resnais fue entrevistar a, por ejemplo, Milton Caniff. Ah. Entrevistar a Lee Falk, el creador de Mandrake el Mago y se me está yendo el otro, y El Fantasma.
9: Uy, cierto.
10: Entre otras cosas, el propio Milton Caniff lo mete en una historieta en uno de los episodios de Steve Canyon. Su personaje mete como personaje a Resnais. No solo eso, Resnais estuvo trabajando en guiones. Trabajó con Stan Lee, el creador de Spider-Man.
9: Sí.
10: Escribieron dos guiones de películas que casi salen, que casi se hacen. Lo llamaron para adaptar Conan el Bárbaro. Lo llamaron.
9: No.
10: O sea, Alain Resnais estuvo metido en la historieta de muchas formas. Inclusive tiene una película que se llama El Año 1. Que es una dirección con Jean Rouch y me estoy olvidando el tercer director, sí. También un gran director francés, que hicieron la adaptación de una tira en la cual muy metida con la Francia de los 60, porque era el año 1 en un momento en que la sociedad dice, trabajar no sirve.
9: Sí.
10: Entonces no trabajemos más.
9: Bueno.
10: Y esa historieta,
18: adelante,
10: esa historieta, claro, es que pasa con el mundo cuando la gente no trabaja.
9: Claro.
10: Esa película, que es una comedia con sketches, si se quiere, sí. Es una película dirigida por tres, entre ellos él. Y una de las películas, no me estoy acordando ahora el nombre y no lo quiero decir en francés, pero sí. Una de las últimas películas de Resnais es también sobre una historietista. Pero vamos a ver Hiroshima Mon Amour. ¿Por qué? Porque voy un paso más allá y digo, en general la historieta, cuando uno se sienta y lee una historieta, se mete en un lenguaje que es muy particular, que es en lo que varios estudiosos, y uno específicamente, Will Eisner, tradujo a, o bajó a tierra como un concepto muy puntual, que es la narración secuencial. Yo leo un cuadrito, leo el segundo cuadrito y uno lo que pasa entre los dos.
9: Sí.
10: Que es exactamente lo que pasa con el cine.
9: Sí.
10: Leo un plano, leo el otro, veo una persona que agarra una, se sube a un auto en un plano y después se baja en otro decorado. Bueno, el viaje te lo imaginás.
9: Sí.
10: Tu cabeza dice, acá viajó esta persona.
9: Sí, sí, sí, sí. Está.
10: Entonces, esta idea de lo que pasa en un cuadrito y lo que pasa en el siguiente,
9: la elipsis, sí,
10: esta narración secuencial, es muy cercana, es lo que une de alguna forma el cine y la historieta, que es el narrar en imágenes, y es algo que está muy intrínseco en la película Hiroshima Mon Amour, que si se quiere y si se piensa desde un lugar, es una secuencia de viñetas.
9: Mm.
10: Y hay algo en la narración secuencial vista por Resné que está muy plasmada en esa idea, y es algo que él dice, yo no me puedo considerar a mí un narrador visual sin haber leído historieta y ser un gran difusor de la historieta. Así que nos parecía muy interesante.
9: Mira, yo sabía que Alain Resné, siendo del periodo Nouvelle Vague, claramente no era de los calleristas, pero de Calle du Cinéma, pero no sabía este costado de la historieta. Para mí, a novedad absoluta, sí, insisto, ver Hiroshima Mon Amour en cine es otra experiencia.
10: Bueno.
9: Quien tenga ganas, pide las entradas. Tenemos entradas para el 23 de julio a las 15 horas en la Sala Lugones. El que no se las gane, va y las compra y lo va a ver,
10: sí,
9: etcétera.
10: Véala.
9: Porque está buenísimo aprovechar Esto es Historieta, que arranca el 23 de julio y hasta el 8 de agosto.
10: Sí, hasta el 8 de agosto vamos a estar en la Lugones hasta el 2 de agosto.
9: Sí.
10: Y después tenemos una charla en la Biblioteca Nacional presentando un libro muy interesante sobre análisis del Eternauta, la mirada política del Eternauta.
9: Sí.
10: Y después nos vamos al Cine York, donde vamos a proyectar tres películas más, entre ellas uno de los grandes, el que es un estreno, sí, internacional. Es la primera que se va a ver fuera de Estados Unidos,
9: sí,
10: un documental sobre la revista Mad.
9: Okay.
10: Que se llama,
9: sí,
10: When We Went Mad, es que está muy bien. Habla Tarantino, Judd Apatow, habla un montón de gente muy piola de una revista que es fundacional para el humor.
9: Revista que se editaba acá,
10: Que tuvo 60 números,
9: sí,
10: en Argentina. Editorial Magenta, que eran,
9: cierto,
10: los que hacían Pelo, editaban la revista Pelo sobre música,
9: sí,
10: y la revista Mad. Este documental, que está buenísimo, que lo recomiendo, sí, también fuertemente, también va a ser la apertura y el cierre,
9: sí,
10: en el Cine York, lo vamos a pasar, donde también vamos a pasar, sí, dos películas que me vas a decir, ¿cuál es la unión?
9: Sí.
10: Por un lado, Heavy Metal,
9: sí, bueno,
10: que es una película animada basada en historietas de, sí, la revista Heavy Metal. Que en realidad es una versión norteamericana de Metal Harland, una,
9: claro,
10: revista francesa, y Blade Runner.
9: Sí.
10: Blade Runner, el corte del director,
9: sí,
10: que toda la estética de la ciudad, sí, está basada en una historieta que se llama The Long Tomorrow,
9: sí,
10: de Moebius y Dan O'Bannon,
9: no,
10: que fue también guionista de Alien, por eso La Unión, y que esa historieta está adaptada en Heavy Metal. Uno de los segmentos de Heavy Metal es la adaptación de The Long Tomorrow. Así que todo cierra, va a haber mucho para ver en esta selección de películas. Breccia por Cuatro, documental de la familia Breccia, que son cuatro talentos,
9: totalmente,
10: increíbles. Algo falló sobre Pablo Falló, uno de los historietistas,
9: sí,
10: más interesantes que tiene el humor en Argentina.
9: Falló con Y, ¿no?
10: Falló con Y.
9: Sí.
10: Soy Tóxico, de Pablo Parés, adaptando una historieta de su hermano Diego Parés. Héctor Oesterheld comparte un choripán con sus verdugos, que va a ser un corto que acompaña a Breccia por Cuatro. Vamos a dar El Vengador Tóxico, la remake, reboot, lo que sea.
9: Hace poquito.
10: Sí, nuevo. Y vamos a pasar películas en fílmico, como Genel Descalzo, que es un manga. Está basado en un manga que se llama Pies Descalzos, que está ahora en todos lados, editada acá. La recomiendo fuertemente, sí, una de las grandes obras maestras del cómic japonés contemporáneo, que es sobre la guerra en Hiroshima.
9: Bueno,
10: sobre la bomba de Hiroshima. Tras los pasos de Super Pocho, Pequeña Flor, El Hombre Sin Talento.
9: Ah, Pequeña Flor. Pequeña Flor es la, a mí es una película que me encanta. Esa película, de Santiago Mitre, que no, alguien dijo que no estaba buena. Y me acuerdo, fue, terminó siendo película de apertura de Bafisi, pero porque no la aceptaron otros festivales. Pero qué nivel de necedad. Porque realmente esta cosa que si alguien dice algo, todos repetimos. La película está buenísima.
10: Gran película de buenísimo. Santiago Mitre. Con guión a la par de Ginás, sí. Y con un Daniel Hendler alucinante, que es un historietista,
9: sí.
10: Que se empieza a distraer del trabajo por un vecino díscolo.
9: Tiene dos funciones, Pequeña Flor, el viernes 24 a las 8 y media, y repite el 1 de agosto a las 3, a las 3 o a las 6 de la tarde, no me acuerdo, no me entiendo mi propia letra, creo que es a las 3.
10: Estarán ahí sus responsables.
9: Pero realmente, realmente vale, vale.
10: Sábado primero a las 18.
9: A las 18, tengo una letra de mierda. Así que esto es historieta, sigan en redes.
10: Sí, en Instagram esto es historieta, así de sencillo, ahí está todo, mucho para ver, serán bienvenidas, bienvenidos, y hablaremos de cada película antes y haremos la conexión con la historieta, eso. Que es súper importante.
9: Y lo pueden besar y tocar y todo.
10: No, bueno, a, bueno,
9: a
10: bueno,
9: Pablo Conde, sí, él se deja, sí. Él se
10: solo
9: deja.
10: Si dicen primero que escuchan la autopista.
9: Eso, ¿sí? Me encanta, me encanta.
18: Muy bien.
9: La consigna del día, lo dijimos, lo reiteramos, es viajes largos en el cine. Vamos a hacer un pequeño descanso musical, vamos a escuchar Almendra, Rutas Argentinas.

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2: Acá la música, ya casi que lo identifica. Don Sergio Napoli. Las versiones que se circularon por acá es que salió para Nueva York para ver el Mundial y le tomaron el avión y lo desviaron a algún otro lugar del mundo.
3: Se imagina. Como esas chicas que querían ir a Niza y le pidieron, eran norteamericanas, y le pidieron un pasaje a Tunís. A alguien y terminaron en Tunisia.
2: Claro,
3: pero
2: Tunisia.
3: No. ¿Cómo anda? Okay.
2: Muy bien.
3: Claro.
2: ¿Dónde anda usted?
3: ¿Era Tunís? Yo estoy en Tirana, la capital de Albania. Epa. Aquí mismo.
2: Qué loco. ¿Y cómo se vive el Mundial en Albania?
3: No, sabe que está todo tranquilo por ahora. No, he visto mucho clima, pero bueno, okay. Veremos un poco. Hoy hay partido por tercer puesto. Yo ya igual me estoy agendando a algún lugar para ver el partido, ¿eh?
2: Es lo que tiene, los tiranos vio que no.
4: Perdón, yo no, tengo que decir esto. Tengo que decir esto, no sabía que existía Tirana como nombre, pero suena a Tirania sacado de una película de los hermanos Marx, ¿no?
2: Sí.
3: ¿Cómo anda, don Pablo?
4: ¿Cómo anda, Sergio?
3: Acá andamos, ¿no? La verdad que...
4: En Tirania.
3: En Tirana. Tirana, capital de Albania. Ciudad interesante. Y muy distinta a nosotros. Pero bueno...
2: ¿Ya fue al cine por ahí o no?
3: Mire, hoy estaba viendo. Dan la Odisea en todos los horarios. Así
2: qué
3: que,
2: raro.
3: Pero estoy buscando películas de la época de Enver Hoxha, el presidente... muy polémico de aquí, que hacía todo un cine de realismo comunista muy interesante, así que cuando volvamos para la autopista volveremos con algo de cine de los años 50, 60 y 70 albanés. Ya estoy tomando nota.
2: Qué grave.
3: Algo muy, muy interesante, pero bueno.
2: Lo anotamos para el futuro, pero acá estamos con un mandamiento, le diría, especial, sí, y es sí, que durante sí, todo sé. El Mundial, don Sergio Napoli estuvo con una sección específica sobre fútbol y cine y fútbol.
4: Un golazo de sección.
2: Ah. Sí.
4: Literal, lo estuve escuchando.
2: ¡Epa!
4: No,
2: está bien. Le faltó el quad.
4: No fue con ánimos de burlarme, al contrario, o sea, me parece muy pertinente y una buena forma de respirar este momento.
2: ¡Epa!
4: De lo mismo que hablabas vos de entrada, ¿no?
2: Exactamente.
4: Esta pausa en la que estamos.
2: Exactamente, estamos todos un poco en slow motion esperando el día de mañana. Y don Sergio Napoli, cuéntenos, ¿en qué película usted que estuvo buceando por ahí en distintas cinematecas del mundo, en redes, en la deep web, me han dicho incluso, sobre qué nos va a hablar hoy?
3: Esta es fácil y es una de mis favoritas, ¿eh? Haciendo honor al último equipo derrotado por Argentina, vamos con una película inglesa, una película del año 2009 de Denmed United, algo así como Los Malditos United, una película de un director que usted quiere mucho, que es Tom Hooper, el director del Discurso del Rey.
2: Póngale.
3: Pero una película que tiene un guionista que sí va a querer mucho, que es Peter Morgan, que es el de Frost versus Nixon.
2: Sí.
3: Y en este caso, un actor también de esa película, que es Michael Sheen, el que hacía de Frost en las entrevistas. Y esta película transcurre en los años 60-70 y está basada en algo real, que es la historia de dos entrenadores. Uno, Brian Cope, interpretado por Michael Sheen, que es un entrenador joven y de un equipo chico como era el Derby County, un equipo de la segunda división inglesa, y un entrenador experimentado y de un equipo de primera división que le iba muy bien en esa época, era Don Reeve, el director del Leeds United, el director técnico. Y la película lo que se va a basar básicamente es en la pelea permanente entre estos dos directores técnicos y su ego.
2: Okay.
3: Brian Clough era el director del Derby County, que admiraba en sus orígenes a Reeve. Y cuando van a jugar por la Copa de Inglaterra, el equipo humilde del Derby reside al Leeds, lo recibe y él va a buscar a saludar al director técnico, que como equipo grande llega, lo ignora, le ganan el partido, los muelen a patadas, porque era la táctica de Leeds de esa época, y a partir de ahí terminan enfrentados, sobre todo Cloud, con un ánimo de venganza. Él toma su este equipo chico, lo lleva de segunda división a primera, enfrenta al Leeds en primera división y le gana.
2: Epa.
3: Tomando un poco la venganza. La película tiene fútbol, está basada en una historia real, pero lo interesante es la pelea de estos dos tipos que tienen un carácter muy distinto y que están compitiendo todo el tiempo. ¿Por qué? Porque Reeve en su momento es nombrado director técnico de la selección, pasa del Leeds a la selección. ¿Y a quién nombran para reemplazarlo? A Cloud, su eterno rival. Entonces el tipo del equipo chico llega al equipo grande, lo quiere cambiar, quiere modificar todo, y a diferencia de las grandes películas de fútbol donde alguien triunfa, acá no va a pasar tanto. Y Reed desde la de selección inglesa lo va a boicotear a su enemigo. Película de egos, película de directores que luchan contra todo, fútbol dando vueltas, y lo más interesante, una historia real en todo esto. La verdad que la película a mí es de las películas que hablan de fútbol y que a mí me gusta más. Es una película que tiene un guión muy fuerte y una película que corre. No se necesitaba un gran director para filmar esto, lo filmó bien, correcto, pero es el guión el que tiene todo. Hay fútbol, hay historia real, hay patadas. A los que les gusta la historia del fútbol también van a ver ese Leeds famoso pre-Bielsa. Y me parece que para cerrar esta etapa de fútbol y cine es una gran película.
2: ¿Y dónde
3: hay
2: se puede ver, don Sergio Napoli?
3: Hay que buscar, hay que ser creativo. La dejé para el final. ¿Por qué? Porque es una película que no está en plataformas, pero me parece que quien pueda darse maña un poquito la puede encontrar, porque está por ahí dando vueltas y me parece que vale la pena. The Damned United, así se escribe, los malditos United, es la recomendación de la autopista para terminar este mundial.
4: Está en Claro Video.
2: ¡Epa!
4: Claro Video, que buscando. Está en Claro Video y bueno, está en Movistar también, para quienes tienen Movistar en el servicio.
2: Está.
4: Y en Apple.
3: Ah, bueno, entonces...
4: En Apple.
3: Apple TV. ¿En Apple también?
2: Sí. ¡Epa!
3: Bueno, listo. Entonces, quienes
2: Pablo,
3: puedan,
2: ¿dónde le consigo?
4: Les recomiendo, ya que estamos, la herramienta que utilizo yo es una página web o una app que se puede bajar al teléfono que se llama Just Watch. Como justo, pero sin la O. Just Watch, de mirar.
2: Sí.
4: Ahí uno ingresa a la película y ya le dice en Argentina en qué plataforma se puede ver. Es muy interesante, ¿eh?
2: Ah, mire.
3: Fantástico.
2: Servicio a la comunidad.
3: Entonces, porque yo la había estado buscando, no se encontraba. Y la verdad que es una película que vale la pena. Corre muy bien, es súper interesante. Y de paso vemos a los ingleses peleándose entre ellos en esta época que es tan lindo verlos, ¿no?
2: Por supuesto, nosotros acá estamos en el estudio de Radio 750, estamos palpitando también un poquito, mirando, ustedes saben, todos los televisores acá, el banderazo en Tirana, donde pensamos verlo en un rato. No, imágenes de Sergio Nápoles.
3: 49 días de marcha para tirar al gobierno acá, está pesadito, así que si van a marchar, yo le diría que mejor... Mejor no hacer banderazo, porque a uno lo pueden confundir. Ayer, de hecho, estuve caminando por aquí y me crucé con una manifestación y hoy ya veía en las pantallas de la televisión, mi albanés no es tan bueno, pero llegué a entender que eran 49 días consecutivos de marchas, así que no le haría un banderazo.
2: Y bueno, mañana por ahí en el festejo empiezan festejando y terminan tomando la casa de gobierno. Vio que a veces pasan esas cosas.
3: Hay una película, ¿hay alguna película rumana que se acuerda que alguien tira un petardo en un momento?
2: Exactamente.
3: Pero bueno.
2: En eso pensaba.
3: Pero bueno.
2: Don Sergio Napoli, siga por el mundo.
3: Bueno.
2: Muchísimas gracias, por cierto.
3: No, por favor, un gusto, un saludo para todos. Y bueno, esperemos a ver si la semana que viene, ya no con esta sección que se termina hoy, pero con alguna otra noticia podemos hablar desde algún otro lugar del mundo.
2: Por supuesto, la autopista del sur no deja de viajar. Le mandamos un abrazo enorme a don Sergio Napoli, que debe estar acá, el segundero de Entel debe estar como loco con este llamado, no lo molestamos más. Pero recordamos que la consigna del día, es viajes largos en el cine. La cantidad de llamados...
0: Es impresionante,
2: La cantidad de llamados... Empecemos por lo de teléfono, si no le parece mal. Tiziana, escuchamos.
5: Hola, chicos. Bueno, cuando dieron la consigna, la primer película que me vino a la cabeza fue Entre Copas. Es un viaje hermoso de ver, porque no es solo el viaje a través del vino, es mucho más que eso, es esta amistad entre estos dos individuos. Es hermosa esa película, un viaje muy importante hacia adentro.
2: Bien ahí, del mismo director de Nebraska que citaron hace poquito, así que seguimos por ese lado. Otro llamadito.
6: El gran Ken Russell, estados alterados. Unos científicos haciendo flotar a una persona en agua logran llevarlo hacia el pasado más primitivo, o sea, un cavernícola. Con William Hart, Armando de Pacheco, gracias.
2: Por supuesto, Estados Alterados se llamaba una sección del Festival Internacional de Cine Mar del Plata. Gran película. Qué delirante. Ken Russell, por Dios.
4: Sí, gran película. Sí, gran película.
2: Y le diría que es de sus películas menos locas. Mire lo que le digo. Mire lo que le digo. Muy interesante. Otro llamadito.
7: Hola, somos Ricardo Graciela de Santos Lugares y la película que se me ocurre como viajes largos es Caballos Salvajes con Héctor Alterio, Sbaraglia y Cecilia Dopazo. Si bien el tema de la película tiene que ver con otra cosa, con esto de la estafa y el reclamo que hace Héctor Alterio por esta financiera para que le devuelvan su plata, lo importante es todo lo que transcurre en la película con respecto a este viaje, ¿no? Que hacen juntos. Bueno, un abrazo. Muy lindo programa.
2: Muchísimas gracias. Tiene razón, sobre todo en esto último. Uno más y no jodemos más.
8: Hola, por la consigna de hoy le mando tres películas de viaje: 2001 Odisea del Espacio, Colateral y Pequeña Miss Sunshine. Soy Gabriel de Bahía Blanca.
2: Muchísimas gracias, Gabriel. Me parece muy bien. Aparte, lo habíamos citado a Don Kubrick, así que está bueno traerlo acá al piso de la Radio 750. No solo tenemos muchos llamados telefónicos, sino que también mucha actividad en redes.
0: Así es. Muchos mensajes, además de WhatsApp, acá nos dice Nati de San Martín, La Historia Sin Fin.
2: Sí. La volví a ver hace poquito.
0: ¿Te gustó?
2: No tanto.
0: ¿Tenías un mejor recuerdo?
2: Sí. Hay películas que mejor dejarlas en el recuerdo, me parece. Pero bueno.
4: ¡Atreyu!
0: Ay, qué lindo, sí. Yo la vi hace muchos años.
2: Le digo, hace menos de un mes la vi en el cine.
0: Mirá. La Vuelta al Mundo en 80 días, nos dice Norberto de Barracas. ¿Cómo sale esa película?
2: Sí.
0: Acá nos dicen, ¿será que no nombran a Titanic porque el viaje no terminó bien?
2: Bien ahí. Puede ser, ¿por qué no? Por supuesto.
4: Una película que hace agua.
2: Aventura del Poseidón. Sí, claro.
0: Familia Rodante, nos dice Fede de Junín.
2: Sí, la estaba esperando, por supuesto.
0: Por la consigna propongo un viaje largo y frío expreso en medianoche, nos dice Paula de Gonet. Mirta

0: El amor de Bernardo Bertolucci a partir de la novela de Paul Bowles. Viajar pensando en que se van a resolver los problemas. Y no se resuelven. Normalmente no se resuelven.
1: No, te acompañan. Sí, claro, sí. Es lo que tienen.
0: Una novia errante de Anna Katz.
1: Qué buena película, por favor. Qué genial. Yo me la pasé, que es Anna Katz.
2: Me la pasé esperando que erraran, pero no. Que algún caballo, algo. Qué buena película.
1: Qué buena. Directora. No. Es una genia. Anna Katz, todo lo que hace. Pero qué película inteligente, cómica, sensible. Bueno, ¿cómo es ella? Anna genia. Katz. Totalmente.
0: Hola amigos y amigas, Thelma y Luis, quisiera ver esa película hermosa de Hiroshima Mon Amour, pero solo por los fines de semana, sábado, domingo, un placer saludarles, les dice Mabel.
1: Ay, no.
2: Justo no va.
1: Bueno, pero por ahí...
2: Pero hay cosas lindas para ver los fines de semana.
1: Bien. Esto es historieta, lo buscan por allí.
0: Familia Rodante, de Trapero, Bagdad Café.
1: Me contaron que a usted le salía muy bien el tema musical de la casa. A ver.
2: I'm loving you. Ese era.
1: Ese, ¿no? Pero creo que eterno. Sí.
2: No, me sale bien pintar toples.
1: Ok,
2: No pintar a mujeres en toples, pintar yo toples.
3: Sí, okay. Eso tranquilo, mezclo, fue lo que me imaginé.
2: Mezclo a los personajes de Jack Palance, que era el pintor, y de... Ay, tengo el nombre de la actriz sobre...
1: No me mire a mí,
2: Esa película fue una película que tuvo muchísimo éxito en su momento y de la que no se habló más.
1: Es rarísimo,
2: y está muy bien, Bagdad Café.
0: Sí. Acá Mirta dice, ¿me podrías decir dónde es la presentación de las historietas? Piden que recordemos esto.
2: Sí, es en el cine, en la Sala Lugones, que queda en Corrientes 1530.
1: Sí, eso se refiere a las funciones de cine, pero me imagino que se refiere a la presentación del libro.
2: La presentación del libro del Eternauta va a ser en la Biblioteca Nacional. En la Biblioteca Nacional, en el predio gigante y hermoso que tiene la Biblioteca Nacional Mariano Moreno, hay un salón circular que está dedicado a la historieta.
1: Okay.
2: Recomiendo mucho visitar ese salón, que tiene una muestra que está fija, que tiene 150 originales de historietas.
1: Qué lindo.
2: De el artista argentino que se te ocurra. Me dijiste Breccia, hay cosas de todos los Breccia, hay cosas que se publicaron en Humor, cosas que se publicaron en Superhumor, cosas que se publicaron en Fierro, cosas que se publicaron en los últimos años, y todo eso tiene entrada libre y gratuita. Es una gran salida de vacaciones y va de martes a domingos a partir de las 2 de la tarde, creo que hasta las 7-8. Lo recomiendo fuertemente, es un lindo paseo en un predio alucinante que es el de la Biblioteca Nacional.
1: ¿Y la presentación del libro?
2: La presentación del libro va a ser exactamente en ese salón el miércoles, no me acuerdo de la fecha, el primer 30. Miércoles. No, ya les digo que no, acá lo tengo. 29, acá lo tengo exacto, sí. Es el miércoles 5. Miércoles 5 de agosto. En el Centro de Historieta y Humor Gráfico Argentinos de la Biblioteca Nacional.
1: Muchísimas gracias, don Pablo Conde.
2: Y perdón, el libro se llama Esquema de una Interpretación del Eternauta.
1: Muy bien.
2: De Miguel Maceo.
1: Me parece muy bien. Recordamos una vez. Cállese, Pablo.
2: Esto interesa. Benjamín Neistat va a estar ahí.
1: Ay, me suena ese pibe.
2: Director. Súper interesante también.
1: Súper interesante que su última película se va a ver en el Festival de Toronto. Sí,
2: no recién estrena, va a ser el estreno mundial, ¿no?
1: Exactamente, exactamente. Iba a decir, ya me olvidé, Viajes largos en el cine. Esa es la consigna del día en la Autopista del Sur.
2: Perdón por la interrupción.
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1: Si acercan las vacaciones de invierno, o ya han comenzado las vacaciones de invierno, o estamos en el medio de las vacaciones de invierno, porque Radio 750 se escucha en todo el país, en todo el mundo, en todo el universo.
0: Hay provincias que ya están terminando.
1: Exactamente. Sí. Y hay planetas en los cuales
0: no
1: hay invierno.
0: Claro,
1: no hay invierno. Hay algunos no hay vacaciones, otros no hay invierno. Pero porque Radio 750 se escucha en todas partes. Pero para quienes están empezando, promediando, terminando las vacaciones de invierno, tenemos recomendaciones en la Autopista del Sur para actividades de manera gratuita o accesible.
3: Exactamente, acá la verdad es que vacaciones de invierno siempre les hace un montón. Y

0: no solo es lo que está en Hoyts o Showcase, no es solo lo que está en los cines clásicos
1: grandotes,
0: de siempre, grandotes. Sí. Acá hay un montón de ciclos distintos. Empiezo con primero en el Palacio de Libertad. Hay un ciclo de terror adolescente.
1: Sí.
0: Un ciclo de cine inquieto y vital con historias de energía juvenil, cuerpos que vuelven de la muerte, científicos desbordados, vampiros y extraterrestres.
1: Bueno, eso suena bien.
2: ¿Qué se va a ver ahí?
0: Ahí se ve En Tierra a Medianoche, La Novia del Monstruo, Plan 9 del Espacio Exterior, La Casa en la Colina Embrujada, El Cerebro que No Desea Morir y El Último Hombre en la Tierra. Todas películas clásicas.
2: Alucinantes. Todas películas muy buenas.
0: ¿Sí? Los viernes y sábados a las 17 y 19.30 horas.
1: Ok, lo que el CCK.
0: Exactamente. Cine Arte Cagodelfia también hace un ciclo de Luis Ortega.
1: Bien. Ahí no tan para niños, le diría.
0: Ahí no tan para niños.
1: Qué bueno que es Luis Ortega, por cierto. Qué bueno, obvio, que es Luis Ortega, porque seguramente el Jockey o el Ángel las tienen presente, pero todo su cine es súper mega interesante.
0: Todos los viernes a las 21 horas pasan cortometrajes suyos, Siempre es de Noche y Ludmila en Cuba.
1: Eso está buenísimo porque no se han visto tanto.
0: Se han visto tanto, sí. Así que todos viernes 17, 24, 31 y 7 de agosto a las 21 horas pasan esos cortometrajes y después. Los sábados a las 21 horas pasan El Jockey, Caja Negra, Lulú y El Ángel, en ese orden.
1: Espectacular.
0: El Cine York tiene 90 años de Jim Henson, con los Muppets Conquistan Manhattan, Laberinto
1: amor,
0: y
1: amor.
0: Llegan los Muppets.
1: Qué lindo.
0: Y también tiene cine en 35 milímetros para toda la familia.
1: Okay.
0: Así, distintos días en distintos horarios, que todo esto igual lo vamos a subir en redes, así
1: bien
0: que
1: ahí.
0: No se preocupen.
1: Eso todo pueden, en el York.
0: Todo esto en el York, Ico el Caballo Valiente, Pequeños sí. Guerreros, Wallace y Gromit, Coraline, Kung Fusión, Baby el Cerdito Valiente va a la ciudad y Spider-Man.
1: Qué lindo.
2: En el medio de todo eso sí. Brilla Confusión como una película que también hay sí. que volver a traer
1: y que
2: es mundialista.
1: Es verdad, y se estrenó comercialmente en nuestro país. Yo lo sí. vi en sí. lo que vi, en, sí. el, en el Recoleta.
2: Gran película donde sí. que hacen de las es un equipo de jugadores de fútbol que sabe de artes marciales.
1: Exactamente.
0: Los
1: muy
0: divertido. Los que nos siguen en redes la habrán visto en redes ahí dando vueltas dentro de las recomendaciones de Don Sergio Napoli.
1: Excelente.
0: En el Centro Cultural Munro van a dar el ciclo Feliz Domingo, que donde todos los domingos muestran películas infantiles, como incluyendo celebrando los 40 años de Pixar, como películas como Cars, Ratatouille, Los Increíbles, Coco, Up, entre otras.
1: Mire,
0: la Biblioteca Nacional hablando.
2: Perdón,
0: de eso,
2: la pregunta es si en el ciclo Feliz Domingo piden la cinta a Gonzalito.
1: Epa.
0: No, se quedan solo con Pixar ahí. Acá en la Biblioteca Nacional hay muchos ciclos distintos. El cine veo, grandes pelis para pequeños espectadores. Un ciclo de anime organizado con el Centro Cultural Informativo de la Embajada de Japón en Argentina.
1: Qué lindo.
0: Un ciclo realizado por el cine, un ciclo de cine en el museo, donde se ven películas como La Historia Sin Fin. Si querés verlo una tercera. Okay.
1: No, está bien. No, lo digo sin maldad, por favor.
0: Un ciclo de niños en el cine y un ciclo de cine animación del National Film Board de Canadá. Bueno. La Fundación Proa tiene cine gratis para todos los chicos todos los días del 19 al 30 de julio. Todos los días tiene todos gratis en distintos horarios. En La Boca tiene de películas como Cars de Pixar, como El Pibe de Charles Chaplin. Y como historias de nuestra naturaleza, como en el documental El Reino sí. de los Monos. Tiene un poco de todo.
1: Qué bueno.
0: Por último, el Centro Cultural Recoleta, los sábados y domingos de julio a las 18 horas, muestran dibujitos clásicos, como Tom y Jerry, el Correcaminos, La Pantera Rosa y
1: Qué
0: Chuck
1: buena
0: Jones.
1: Onda.
0: Y si quieren dibujitos clásicos argentinos, pueden ir al Museo de la Reta, donde hacen un ciclo del fantástico universo de Manuel García Ferré. Donde muestran largometrajes y episodios de Super Hijitus, Larguirucho y Trapito.
1: Ay,
0: los viernes y sábados a las 16 horas.
1: ¿Cómo le lloré con Trapito? Me parece muy bien. Digo, porque en estas épocas, en general, no van las promociones, te rompen el alma con las entradas de cine y el pochoclo que te sale más o menos una langosta a la Termidor. La verdad que estas oportunidades, todo lo que dijo. Es mucho mejor de los estrenos para niños que están
0: la
1: dando vuelta.
0: Es que
1: con lo cual está buenísimo.
2: Y está genial que esté repartido también en los días de la semana, sí, que haya...
1: Y geográficamente, claro, también.
0: Geográficamente.
1: Me parece muy bien. Recordamos una vez más la consigna del día. Todavía quedan unos minutos. Pueden ir a ver, por ejemplo, Hiroshima Mon Amour en Esto es Historieta, el jueves 23 de julio a las 15 horas. Un ejemplo nomás de lo que pueden llevarse. Viajes largos en el cine, esa es la consigna en la Autopista del Sur.
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7: Seguimos en la autopista del sur, se nos va escapando este programón. Qué lindo estar en la radio 750. No se muevan de ahí. Ustedes saben que hoy en el partido ese que tanto no importa, uno si quiere verlo, el partido sin sonido y se escuchando la radio.
8: Igual el partido es a las 6 de la tarde.
7: Por eso.
8: Así que,
9: por favor.
7: No, pero eso, la radio siempre es a las 7:50. Por favor, se los pido. Desde ya les digo, la consigna del día todavía es, estamos escuchando todos los mensajes, es viajes largos en el cine. No vamos a poder pasar todos los mensajes.
8: Toda la catarata.
7: No porque no querramos, sino porque es materialmente imposible. Necesitaremos un programa de 4 horas.
9: Fácilmente,
7: de hecho,
9: sí.
7: Hay varias cosas que prometimos que íbamos a hablar y que habíamos preparado y no hablaremos. Pero porque no tenemos tiempo, por ahí la próxima. Pero nosotros confiamos en esto, que el programa tiene vida propia y está bueno no cortarse cuando uno está hablando y le parece que está saliendo algo lindo porque viene lo siguiente.
9: Siempre. Así que, es mejor más que menos.
7: Ok. ¿No? Ok.
9: Se habló de muchísimas cosas.
7: Está
9: en este
7: bien.
9: Programa.
7: Es verdad, es verdad. Eso es lo que siempre dice Nolan. A mí todos los días me lo dice Nolan. viajes largos en el cine. Viajes largos en el cine. Esa es la consigna. Un poco simbólicamente vamos a escuchar y leer algunos mensajes. No se enojen. Todos participan por los premios, pero no los podemos pasar todos. ¿Escuchamos un llamadito?
10: Muy buenas tardes, acaba Mercedes de Palermo con la locomotora, conducida por Buster Keaton. Muy buenas tardes, los sigo escuchando, adiós.
7: Genia Mercedes, por supuesto, el maquinista de la General, por favor. Hermosa, increíble, genio absoluto de todos los tiempos, Buster Keaton. Me encanta, por supuesto. ¿Uno más?
11: Buenas tardes, Autopista del Sur, Julio de Francisco Álvarez. Se me ocurre Familia Rodante de Trapero y otra Argentina con Miguel Ángel Solá, El Último Traje.
7: Por supuesto, cine argentino. Muchos nombraron cine argentino y me encanta. Siempre tenemos también mucha presencia del cine argentino en quienes contestan la consigna. Ahora sí, último mensaje telefónico del día.
12: Buenas tardes, queridos amigos de la Autopista del Sur. Bueno, respondiendo a la consigna de hoy, estaba pensando en 3 películas. Una es Estación Central o Central de Brasil, de Walter Salles, película que la vi cuando estaba en cuarto año del secundario. Me encantó, amo esa película. También de Walter Salles, si no me equivoco, Diario de Motocicleta, sobre los viajes del Che. Y la otra que me estaba acordando, Familia Rodante de Palo Trapero. Bueno, los felicito por el programa. Todas las tardes de los sábados los escucho y les mando un abrazo grande. Silvio de Palermo.
7: Gracias, Silvio. Retribuimos el abrazo. Aparte, estamos en este tono que nos abrazamos todo el tiempo.
8: Con todo el mundo.
7: Yo le soy toquetón en general, pero estos días uno se abraza con todo el mundo. Yo vine ahora con Daniela Rá en bicicleta, la gente te saluda, te abraza. Sí. Estamos todos como. Ojalá esto durara un poquito más, ahora que está tan de moda insultarse
9: pero
7: y tratarse mal, ¿no?
9: Tené cuidado porque el otro día el cajero del supermercado te miraba raro después del abrazo.
7: Vio esta. Sí, es que por ahí lo del beso en la boca es.
9: Creo que decir que sos toquetón tampoco entra, tampoco.
7: Bueno, pero vio que hay gente que habla y yo soy de esa gente molesta que habla y lo toca y mientras como afirmando lo que digo le agarro el codo ¿Por qué no me doy cuenta?
8: ¿Por qué el codo? No,
7: y porque otras zonas son más peligrosas.
13: Porque mejor el codo que otro lugar.
8: No, bueno, pero
7: yo
8: el hombro.
7: Yo toco. ¿Qué va a ser? El hombro por ahí es más complejo.
8: Más cercano.
13: Más romántico.
7: Póngale, más cercano. Póngale. Bueno. Pero yo, ¿qué va a hacer? Le toco. Doña Tiziana, algunos mensajitos.
8: Un montón.
7: Alguno, porque no se enojen, pero todos participan.
8: Acá Rodo de Villa Crespo dice que podrían ser los caminos Katmandú y París, Texas. Mirá.
7: Bien, por supuesto. Muy citada también por esta.
8: Sí, otra. Hola, autopisteros. Elijo Cerezos en Flor después de la muerte de su esposa y el protagonista viaja a Japón donde se encuentra con su hijo, redescubrirá a su esposa y a él mismo. Nos dice María Alejandra. Y además dice que quisiera ir el próximo sábado al Malva. Por la noche está marchándose ya.
7: Hace bien. Ahí anotada. A ver si entra para los sorteos, que muchos la pidieron todos los sábados a las 20. 15 en el Malva, eso quise decir, esta gran película argentina.
8: Acá nos dicen, mira, Interestelar, Horizonte Lejano y Mad Max, Fury Road. Saludos desde Montevideo, los escucho por la app de las 7:50. Bueno, bueno, nos gusta que nos digan desde dónde nos escuchan. Y agrega una, El Señor de los Anillos.
7: También. Sí, claro. Claramente.
8: Entra. Totalmente.
7: Me encantó, por supuesto.
8: Entra.
13: Me gustó que no descartamos casi ninguna, ¿eh? Entendió bastante la consigna. No, como que no.
7: Está bien. Eso lo dice porque la dijo él, ¿vio? Por eso.
8: Sí,
7: él,
8: claro.
7: Es el autoelogio disimulado.
8: Es el autobombo.
7: Está bien, el Nico Mangel se le ocurrió la consigna. Qué tipo.
8: Es el autobombo y está muy bien.
7: Está bien.
8: Hernán de la Matanza, ya faltando un minuto a las 4 de la tarde, nos dice... ¿Entraría el viaje de Chihiro? Sí, entra.
7: ¿Y ganó el viaje de Chihiro al final?
8: Me parece que no, está palo y palo, pero fue una de las más que más fue mencionada.
7: Por supuesto. Tiziana, no se ofenda, pero nos estamos yendo ya prácticamente.
8: No,
7: y nosotros somos muy respetuosos del horario, porque se viene un programón después de la Autopista del Sur.
8: O sea, digamos.
7: Por supuesto. Ganadores del día de la fecha en la voz incomparable de Federico Sabartino.
14: ¿Qué tal? ¿Cómo están? Vengo a anunciar los ganadores. Mucha participación.
9: Perdón.
7: El joven Federico.
9: Hablando de su... Muy joven. Lo que debe ser esa voz al despertar.
7: Uf. ¡Epa!
14: No quiere escuchar.
9: Claro, epa. No. Digo, debe ser un... Tiembla las paredes.
14: Comunico los premios, los ganadores, después del sorteo. El pase de 7 días para Comunidad Cinéfila es para Ana Elena de Colegiales. Las entradas para ver Hiroshima Mon Amour en La Lugones son para Mariela de Agronomía. Son muchos premios. Sí. Para ver en el CEA, mañana, Leyenda de Ridley Scott. Ganó un par de entradas Mercedes de Bernal. El par de entradas para Ítaca, para ver 227 lunas, las ganó Alicia de Almagro. Y las entradas para El Malva, para ver La Noche Está Marchándose Ya, las ganó María Alejandra. Así que nos estaremos contactando con ellos.
7: Usted se comunica.
14: Sí.
7: En el caso de Hiroshima Mon Amour, que pueden ver el 23 de julio a las 3 de la tarde en la Lugones, supongo que se encontrarán el gusto de encontrarse con don Pablo Conde, que entregará en vivo
9: No les queda otra, pobre gente.
7: Bueno, basta que se nos pasó el horario. Doña Tiziana, ¿usted sigue?
8: Por supuesto, firme.
7: Programón, sigan prendidos a las 7:50. Nosotros somos la Autopista del Sur. Nos despedimos, pero solo por una semanita. Porque una semanita, eso quise decir. El próximo sábado estaremos aquí a las 2 de la tarde, como cada sábado.
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1: Hora 16 en la República Argentina. Son las 16.
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1: Ay, Dios mío, qué nervios, qué nervios. Así estamos, con la presión por las nubes, con taquicardia, con pasión, con emoción. También con mucha ansiedad, por supuesto.
2: Demasiado.
1: Muy, pero muy buenas tardes, bienvenidas, bienvenidos. Estamos en Radio 750, esto es, o sea, digamos, en vivo hasta las 18. En realidad, es casi como una suerte de continuidad, ¿no? Estamos desde el miércoles a las 18, una continuidad casi perpetua hasta llegar al domingo. ¿Qué tal, Tizia Nortoman? ¿Cómo estás?
2: ¿Qué tal, Agustín Gullman? ¿Cómo va? Bienvenidos, bienvenidas a toda la gran oyentada de O Sea, Digamos. Lo decíamos recién con Fernando Juan Lima, el conductor de la Autopista del Sur. Es como una pausa de hidratación en slow motion.
1: Sí.
2: Como que va más lento.
1: Ok.
2: Y que la espera hasta mañana.
1: Totalmente.
2: Mañana a 4 de la tarde.
1: Sí, mañana a 4 de la tarde.
2: Es como lo que pasa en el medio. Casi que, bueno, poco importa, pero casi, porque
1: totalmente.
2: En el medio pasan un montón de cosas.
1: Por supuesto, en un rato vamos a contar un poco.
2: Te renuncian autoridades.
1: Exactamente, por supuesto. Ahora, qué fiesta que se vive en estos momentos en Nueva York. Hay un banderazo argentino en las calles de Times Square. Piensen que Times Square es una zona en el centro de Nueva York por la que a diario transitan entre 250 y 350 mil personas. Y lo único que se ve ahora son personas con las camisetas de Argentina.
2: No, es que además de lo impresionante que es el Times Square, es una zona muy, muy, muy icónica por la cantidad de... ¿cómo se le dicen? Imágenes luminarias.
1: Sí, cartelería.
2: Cartelería luminosas que van cambiando. Cada dos por tres, muchas con publicidades y muchas fueron estratégicamente utilizadas en series y películas.
1: Exacto.
2: Muy específicas.
1: Por supuesto. Una fiesta impresionante la que se vive ahora con muchos paraguas. Porque está lloviendo en Nueva York. Nueva York tiene en estos momentos lluvia que obligó a suspender el entrenamiento de la selección de España hace unas pocas horas. Y humo, porque hay incendios forestales en Canadá y el humo de esos incendios está llegando a Nueva York y Nueva Jersey, donde se va a jugar mañana el partido a las 4 de la tarde de la Argentina. ¡Qué ansiedad!
2: Sí, de hecho en algún momento se barajó la posibilidad de mover el partido. Lo que los especialistas recomendaban era esperar a cómo iba a estar el tiempo post lluvia, porque se sabía que esta lluvia iba a ser muy fuerte allá en Estados Unidos, específicamente en Nueva York, y que podría disipar el humo y la neblina fuerte que estaba en el ambiente, que era cuestión de esperar. Yo dudo que, a menos que sea una nube tóxica muy grande, dudo que se mueva.
1: Bueno, muy bien. 4 y 7 de la tarde en la Argentina. En estos momentos la temperatura 16 grados. Está muy nublado en las calles de Buenos Aires.
2: El cielo está cubierto.
1: Claro, exactamente.
2: Humedad 88%. Estamos rozando la máxima esperada para hoy, que era de 17 grados. Y se esperan lluvias aisladas y tormentas aisladas para la noche.
1: Sí, ¿cómo va a estar mañana en Buenos Aires? A la hora del partido.
2: Mira, mañana domingo mínimo de 10, máxima de 15 grados. Se esperan tormentas aisladas durante la madrugada y algunos chaparrones para la mañana. Pero ya para la tarde, momento donde está la escaloneta haciendo el tiqui-tiqui.
1: Sí.
2: Bueno, el cielo va a estar nublado.
1: Bueno,
2: va a haber humedad como hoy, va a estar feíto, pero se va a poder mirar tranquilamente. Y si pasa lo que todos queremos que pase, anulamos mufa, vamos a poder salir a festejar.
1: Yo creo que las calles de Buenos Aires, sea cual sea el resultado,
2: sea cual sea el clima,
1: aunque Argentina pierda 10-0 mañana, creo que
2: anulo mufa.
1: Creo que las calles van a estar rodeadas, pero va a ser una invasión de seres vivos. Las calles.
2: Albiceleste.
1: Sí, por supuesto. Va a ser así. Sea cual sea el resultado, no importa. Y bueno, eso es lo más importante.
2: Sí. ¿Saliste a festejar el miércoles?
1: Salí a festejar el miércoles.
2: ¿A dónde fuiste?
1: Por la zona de Caballito. Vimos el partido. Sí, claro. Vimos el partido en la redacción de Página 12. Y de ahí nos fuimos con amigos y compañeros del diario a festejar por esa zona. Hasta entrada de la madrugada, te diría.
2: Ah, o sea...
1: Hasta entrada de la madrugada,
2: sí. Quedaste ranchando en la calle un buen tiempo.
1: Sí, después fuimos a comer algo y, bueno, se hizo tarde y sí. Se hizo tarde, seguimos más o menos despiertos desde entonces.
2: Es que era muy difícil.
1: Hey, sí, claro.
2: Bajar era difícil.
1: Fue una final, la verdad que fue una final. Fue una verdadera final, no digo nada nuevo, no estoy diciendo nada tampoco demasiado...
2: No estás descubriendo la pólvora.
1: No estoy descubriendo la pólvora, absolutamente. Se vivió como una final y fue una cosa hermosa. Me imagino ustedes lo habrán vivido del mismo modo.
2: Sí.
1: Y obviamente hoy queremos preguntarles una pregunta muy, pero muy sencilla.
2: A ver.
1: ¿Cómo se preparan para ver el partido el día de mañana?
2: Me gusta.
1: ¿Cómo se preparan? Porque es un horario complicado, porque puede habilitar a merienda o a un almuerzo tardío, como voy a hacer en mi caso, que nos juntamos con amigos a hacer un almuerzo muy tardío. Alrededor de las 2 de la tarde nos juntamos. Yo supongo que comeremos tipo 3. Y a las 4 ya estamos pegados frente al televisor.
2: ¿Con un postre, ponele?
1: Bueno, estás tirando ideas, me gusta. Puede ser,
2: pero
1: puede
2: tampoco
1: ser, ¿por qué no?
3: ¡Amo!
2: O sea, que ser. Alguien lleve helado, por ejemplo.
1: Puede ser, sí,
2: un
1: puede
2: fresco
1: ser.
2: Y
1: puede
2: batata.
1: Ser. Uf, espectacular. Postre favorito, si los hay. Por supuesto, sí, desde ya, puede ser. Con un buen postre.
2: Un cafecito.
1: Exacto. También puede haber otras bebidas.
2: Espirituosas,
1: ¿por qué no?
2: Bueno, pero pasa que si... Vas a estar, te juntás desde antes, haces un asado, lo que sea, ya venís con las bebidas espirituosas en el cuerpo.
1: Claro, necesitas un café en algún momento.
2: Y en algún momento, si no te quedas dormido.
1: Sí, total.
2: Es así.
1: ¿Cómo lo vas a vivir vos, Tiziana?
2: En casa, en familia, probablemente. Yo ya le encargué una picada.
1: Muy bien, muy, muy precavida.
2: Y sí. El multitasking es todo, sí. Encargué una picada porque es lo que sé hacer y probablemente hago un budín porque de eso
1: y
2: vivo.
1: Y en familia, ¡vamos! Se ve en familia.
2: Sí. Con
1: la niña. Y la niña.
2: Y la niña, por
1: los
2: supuesto.
1: Tres. En soledad, no reciben visitas, no van a ningún lado.
2: Es que está toda la cosa con mucho virus dando vuelta en casa.
1: Claro, perfecto.
2: Y en realidad mis puntos de juntada eran como bastante lejos de mi casa y como voy a estar con la pequeña, no me animé mucho por el tema del regreso después.
1: Muy bien.
2: Entonces dije, bueno, prefiero verlo tranquilo en casa, que es como venimos viéndolo. Además,
1: sí.
2: El partido anterior la pasamos a buscar por el jardín, 3 de la tarde, y lo vimos los tres. Yo dije, bueno, Carmela se dormirá la siesta.
1: Claro.
2: Pues no.
1: No.
2: Pues no, la manija no. Cuando terminamos de ganar, dije, bueno, me la llevo al parque. Le escribí a un par de familias vecinas, amigos del jardín. Dije, me voy al parque. Y me dijeron, nos vamos a Cabildo y Juramento.
1: Claro.
2: Ok, les dije, voy.
1: Y te fueron
2: sí,
1: para allá.
2: Le preparé una mini merienda a la enana. Dije, se va a dormir en algún momento mi hija. Mi hija no se quiso dormir.
1: Era una auténtica
2: hincha
1: argentina,
2: por
1: ¿no?
2: supuesto.
1: ¿Por qué no decirlo?
2: Aprendió a usar una bubucela.
1: Muy bien.
2: La pinté con pinturita para niños la cara. Y ahí íbamos con el cochecito. Éramos varias familias que estábamos ahí concentrándonos en la esquina. Hasta que, bueno, los tiempos de los niños mandan. En algún momento ya era
1: hubo que irse. Bueno, muy bien, muy bien.
2: Así.
1: ¿Dónde nos pueden escribir, a dónde nos pueden enviar audios, Tizi, para contarnos cómo van a ver el partido mañana, qué se come, cómo se acompaña el
2: ¿con qué María?
1: La final del Mundial? Claro, ¿con qué María la final del Mundial?
2: 11-7000-0750, nuestro número de WhatsApp para mensajes escritos, mensajes de audio, lo que ustedes quieran.
1: Bardam Leyán, buenas tardes. ¿Cuál es el plan para el día de mañana? El plan ideal y tu plan.
4: El plan ideal, y juntarse con amigos, tomar algo, una cerveza, un fernet, comer algo rico. Creo que puede llegar a ser un asado, por el horario da, pero que
1: sí,
4: tratar de comer a las 2 y pico, 3 de la tarde,
1: antes
4: del partido, no comer durante el partido.
1: No hay que comer durante el partido, ya lo dijimos acá el sábado pasado, no hay que comer durante el partido.
4: Salvo que sea una empanada, pero...
1: No, hay que comer.
4: Y es difícil pensar en otra cosa mientras acá en la tele que tenemos atrás en el estudio acaba de meter un gol Inglaterra,
1: claro.
4: Pero en el partido que ya ganamos 2-1.
1: Claro, así está bueno, ¿no? Eso sí.
4: Recién estaban festejando.
1: Está buenísimo.
4: Y hoy tenemos
1: la semifinal. El tercer y cuarto puesto,
4: como un preparativo para.
2: ¿Lo van a ver?
4: Para disfrutar.
2: ¿Tienen ganas de
4: ver? Porque es un lindo partido.
1: Lo vemos acá.
4: Claro,
1: nos quedamos después del programa.
4: Porque arranca inmediatamente apenas termina el programa.
1: 6 de la tarde arranca.
4: Así que se quedan con nosotros hasta las 6 y a las 6 pueden ver el partido.
1: Exactamente, y nosotros nos quedamos seguramente acá, lo estoy mirando a Bardam Leyán. No sé si a relatarlo, puede ser, ¿quién te dice? Lo estoy mirando también a Agustín Rodríguez Aleso, que mañana va a estar operando en el horario de la final, un patriota, Agustín Rodríguez Aleso.
4: ¿Para quién va a operar?
1: Va a operar...
2: Al Polaco.
4: Acá en la radio.
1: Acá en la radio.
4: El laburo de él, pensé que...
1: Sí, sí, sí. Claro, sí.
2: No
1: sí,
2: va
1: sí.
2: a abrir un cuerpo.
1: No, ni.
4: No,
1: tampoco,
4: no me refería tampoco a ese tipo.
1: Tampoco.
4: Va periodística,
1: claro,
4: era lo que
1: tampoco, por ¡Hey! Supuesto, por supuesto. ¡Hey! Bueno, muy bien, nos pueden contar entonces.
2: No, pero mañana, pará, vamos a terminar la idea. Mañana va a estar acá el polaco Caimi en el horario del partido.
1: Claro.
2: Mañana va a estar acá presente haciendo los comentarios pertinentes.
1: Quiero que escuchemos al polaco Caimi, porque el miércoles, después del partido de la selección, después de la victoria de la selección ante Inglaterra por 2-1, se vivió un momento precioso acá en Radio 750 con los comentarios, con el postpartido. El polaco Caimi, ustedes lo conocen porque es un personaje que forma parte de la columna vertebral de Radio 750. Lo pueden escuchar a diario con las transmisiones de fútbol, están relatores, bueno, ustedes lo conocen. Un periodista de esos exquisitos, podríamos decir. Un hombre que maneja la palabra como una herramienta maravillosa de su cuerpo humano. Que
2: y una
1: además,
2: excelente persona. Perdón,
1: que además es abogado.
2: Sí.
1: Que ha cubierto mundiales. Es un personaje espectacular que... Uno cuando lo escucha no puede hacer más que emocionarse, como me emocioné yo el miércoles cuando lo escuché en vivo haciendo esta maravilla después de Argentina 2, Inglaterra 1.
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0: campeón del mundo.
1: Qué hermoso el polaco Caimi, qué alegría, ¿no?
2: Vamos, ese ser humano es
1: y
2: todo
1: te
2: lo que
1: pone,
2: está bien.
1: Te dan ganas de arenga, ¿no? Un poquito, yo tengo ganas de no sé, salir a gritar ahora. Tengo que cuidar un poco la voz porque también estamos todos así, ¿no? A cada persona que te encontrás la escuchás medio difónica, medio afónica.
2: Ayer una amiga directamente me manda un audio toda rota, le digo, no te recuperaste. No. Le digo, lo mejor difícil que podrías hacer es no mandarme audios. Le digo, tenés que hacer reposo.
1: Sí.
2: Tomen mucha agua, hidrátense, la fuerza es costo diafragmática. Volvemos un poco a las bases.
1: Muy bien. Así. En un rato nos visita acá en el estudio, igual que el sábado pasado, nuestro compañero Matías de Mateo, Chiqui, compañero de Radio 750, compañero de Relatores, compañero de también 12. De Argentina 12, para hacer palpitar un poco la previa. También hay algunos datos que tienen que ver con cómo va a formar o cómo se especula que va a formar la selección. No sé vos, Bardán, qué te imaginas respecto del equipo. Tengo la idea de que Scaloni va a volver a repetir la formación inicial, ¿no?
3: Yo tengo mis serias dudas de que Scaloni quiera volver a jugar con Giuliano ahí, salvo que entregue, no que entregue, pero que sea consciente de que vamos a entregar la pelota.
1: Claro.
3: Que es lo más probable que ocurra, y que un poquito vamos a entregar la pelota.
1: Sí. También yo escuchaba hoy a alguno de los, pero estoy viendo imágenes de cómo juega España, escuchaba el canto de algunos hinchas españoles, por Dios, ¿no? Sí.
3: No, juegan mejor de lo que cantan, eso seguro.
1: Juegan muchísimo mejor de lo que cantan, son muy aburridos los cantos, hay que decirlo, los respetamos mucho los españoles, tengo familia en España, por supuesto, no es un tema de...
3: Tengo un amigo que es español.
1: Tengo un amigo
3: español,
1: por supuesto,
3: recién. A punto de tirar un chiste de...
1: No, está todo bien. Canta muy mal, loco. La verdad, canta muy mal. Las arengas de cancha son un bajón, viejo.
3: Pero es de hace muchos años. Sí. He escuchado muchos exfutbolistas.
1: Olé.
3: Sí, cantan. Sí. O viva Don Manolo, Don José, Don Pepi. Son cantos bastante...
1: Sí, sí. Pero incluso ellos mismos. Estaba viendo un video de cómo arengaban...
2: No tiene mucha letra, mucha poesía detrás.
1: Sí. Estaba viendo un video de ellos mismos, cómo arengaban en el vestuario también. Nadie arengaba.
3: Ya los apodos tienen algo, ¿no? Sí. Los que está bien, que a Pedro le digan Pedri, que a Rodri, a Rodrigo, que aparte es uno de los mejores, probablemente el mejor volante central del mundo, Rodri, tiene 30 años ya, Rodri. Claro.
1: Sí.
2: Vos decís que no es un niño.
1: Claro, tal cual, totalmente. Bueno, muy de acuerdo. ¿Qué decirles, no? Se vive todo con mucha...
2: ¿Sabes que me parece que es una cuestión más de fraternidad y cercanía? Como cuando acá la campaña del PRO en la ciudad era todo llamar Mauricio, Gabriela.
3: Los eufemismos, sí.
2: Claro, bueno.
3: Pero ahora cuando venga esa respuesta, esa pregunta que hiciste reciente, la voy a responder de manera mucho más holgada cuando venga el Chiqui Mateo. Yo quiero hoy que esto sea cuatro gordos hablando de fútbol.
1: Cuatro gordos hablando de fútbol,
3: pero con cierto sustento también.
1: Sí.
3: Cuatro gordos hablando de fútbol.
1: Bueno, muy bien. ¿Hay alguna cábala que tengan, que sostengan, que hayan sostenido durante toda la Copa del Mundo ustedes?
2: No, yo creo que este año no me propuse hacer cábalas.
1: Muy bien.
2: Sí, la del movimiento, que esa como que fue la mía siempre.
1: ¿Cómo el movimiento?
2: Yo no miro todo el partido sentada.
1: Parada.
2: Me paro, voy otro ambiente, vuelvo.
3: Pero es una cuestión de salud más que una cábala. Oh.
1: Sí, nos dijo acá un cardiólogo en la semana que es un tema de salud eso.
2: Que es una gran recomendación en el fondo. Sí.
3: ¿Vos tenés alguna cábala o...?
1: Yo tengo, pero nada, no cuenta.
3: Mirarlo borracho no cuenta como cábala.
1: No miré casi ningún partido en estado de ebriedad, excepto alguno que lo vi de luna de miel. Claro. Entonces, bueno, ahí se justificaba. Lo único que podríamos decir como cábala es que no vimos ningún partido en mi casa. Ningún partido del Mundial lo vimos en mi casa.
2: ¿Y esta final dónde lo vas a ver?
1: No lo vamos a ver en mi casa.
2: Bien.
1: No lo vamos a ver
3: en mi casa. Yo el solo de Argelia vi en mi casa y solo. Pero ganamos 3-0, así que no cumplí ninguna cábala, ninguna partido los vi.
2: ¿La indumentaria que tenían puesta?
1: No usé ningún partido, ninguna camiseta de la Argentina. Yo me parece que voy a sostenerlo así.
2: Bien.
1: Sí.
2: Se pintaron la cara, se pusieron bonete, confeti, algo, nada.
3: Somos gente muy seria nosotros.
1: Somos gente muy
2: seria. Claro, son periodistas, me olvidé.
1: Así es. Bueno, 4:20, nos pueden mandar mensajes a qué teléfono, Tizi, contando cómo van a vivir esta nueva final del mundo con Argentina ahí.
2: 11-7000-0750, nuestro número de WhatsApp para mensajes de audio y mensajes escritos.
1: Ay, Dios mío, qué ansiedad. 21 minutos han pasado de las 4 de la tarde. Suena Persiana Americana acá en Radio 750. Por supuesto, Soda Stereo. En vivo nos quedamos hasta las 6 de la tarde. Esto es O Sea, Digamos.

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1: Seis minutos han pasado de las 4 de la tarde, 16 grados la temperatura en Buenos Aires en estos momentos con el cielo cubierto y nos metemos de lleno en el resumen de la semana. Como el fútbol y la política siempre se terminan cruzando, vamos a arrancar este resumen con lo que se podría calificar como la diplomacia de la escaloneta. Ya hemos visto hasta el cansancio las imágenes de los jugadores de la selección con aquella sábana, con la inscripción pintada en aerosol de las Malvinas son argentinas, que simbolizó, por supuesto, uno de los mayores y más fuertes reclamos por la soberanía en las islas de los últimos tiempos. Porque más allá de sostener el reclamo ante las Naciones Unidas, la imagen de Giovanni Lo Celso, de Lisandro Martínez, del Cuti Romero, con Messi ahí medio de fondo, volvió a poner en el radar la cuestión de las Islas Malvinas, en un radar global. Veía hace unas pocas horas un tuit del actor Santiago Korowski que contaba que en Kenia le preguntaron por Malvinas a raíz de esa imagen. Fíjense hasta dónde llega, ¿no? Ni hablar de lo que implica para las nuevas generaciones, para pibes que vienen cantando desde el Mundial del 2022 por los pibes de Malvinas que jamás olvidaré y que de pronto tienen esta imagen que cala tan pero tan profundo. Milei primero salió al cruce de este reclamo que hicieron los jugadores, pidió no caer en eslogans berretas, populistas, nacionalistas y canciones y no mezclar las cosas. Recordemos que las palabras de Milei hacen eco con sus dichos de hace unos años cuando dijo que admiraba a Margaret Thatcher. Tal vez presionado por lo mal que cayó esa declaración inicial del presidente, es que unas horas después dijo que se trataba de un sentimiento válido, el de los jugadores, válido, lícito, y dijo que los jugadores se expresen como quieran. Y fue más allá. Dijo que las Islas Malvinas son argentinas y que serán recuperadas en el plano diplomático. Y esto, de algún modo, hace match con algo que el gobierno viene repitiendo hace un tiempo, que es esta idea de que como Milei es aliado de Donald Trump, Estados Unidos nos va a ayudar a recuperar las islas. Pues bien, hay que decirle al gobierno y al presidente que la última vez, uno de los últimos personajes que pensó que Estados Unidos podría ayudarnos en esto fue Leopoldo Fortunato Galtieri. Imagínense hasta dónde llegamos. Hace unas horas se hizo muy viral una columna de opinión de un periodista del periódico británico The Guardian que aseguraba que las Islas Malvinas no pueden ser siempre británicas e instaba al Reino Unido a retomar las negociaciones con la Argentina. En paralelo, el gobierno esta semana fracasó en el intento por sancionar la ley de inviolabilidad de la propiedad privada, un eufemismo este nombre para hablar de la ley de extranjerización de tierras que el gobierno quiere aprobar. Da la impresión de que los aliados del gobierno o algunos aliados del gobierno no se animaron a darle los votos a la Libertad Avanza en medio de la euforia por la clasificación de la selección argentina a la final. Como sea, el gobierno prometió que este tema va a transformarse en ley en agosto. Es una ley que va a permitir la venta de miles y miles de hectáreas, diría millones de hectáreas. En Argentina hay 14.7 millones de hectáreas que están en manos extranjeras. Hay algunos casos muy paradigmáticos, el italiano Benetton, por ejemplo, es uno de ellos, Joel Lewis es otro. Esta ley va a permitir vender tierras a extranjeros que están en, no sé, zonas fronterizas o que tienen grandes caudales de agua o que incluyen recursos naturales que son estratégicos para la nación. Con lo cual, obviamente, este debate reaviva un poco la intensidad política. Hacia adelante, me da la impresión de que hay dos o tres cuestiones que son muy importantes pensando en los próximos días. Repito algo que decía en el bloque anterior, sea cual sea el resultado, las calles de las principales ciudades de la Argentina van a vivir una verdadera euforia. Hay que ver cómo el gobierno gestiona tanta gente en la calle, que ya hemos visto en 2022 no es algo tan sencillo. En 2022 no hubo ningún incidente, bueno, hay que ver ahora. Sobre todo teniendo en cuenta que hubo una gran represión hace un par de días, donde un pibe de 17 años, estudiante, casi pierde un ojo por un disparo de la policía después de los festejos del el partido de Argentina contra Suiza. La inflación fue del 1,9 esta semana y eso confirma que se vienen más aumentos del transporte público. Ya se confirmó una suba del 3,9%, muy zarpado el precio de los bondis en el área metropolitana de Buenos Aires. Siempre decimos esto, ¿no? 1.098 pesos en el área metropolitana de Buenos Aires, ¿no? El boleto mínimo en el interior del país es muchísimo más fuerte, casi el doble, y la verdad que le mete mucha, pero mucha presión a los bolsillos. Este miércoles, mientras estamos todos mirando a la escaloneta ahora, comienza un plan de lucha de la CGT, que va a marchar al Congreso de la Nación con los jubilados. Es la primera de varias marchas que va a haber otra en agosto también, a San Cayetano. Hace unas pocas horas se confirmó la salida de Darío Genua. Probablemente ni tengas en el radar el nombre. Bueno, era el secretario de Ciencia y Tecnología, el hombre que manejaba, entre otras cosas, el CONICET. Santilli va a definir en las próximas horas su reemplazo. Y noticia de hace unos pocos minutos, la justicia de Brasil le prohibió a Javier Milei visitar en la casa al expresidente brasileño Jair Bolsonaro, que permanece detenido en prisión domiciliaria hace un año más o menos. Bueno, Milei, que quería visitarlo, finalmente no va a poder visitarlo. Obviamente, me quedo con tal vez una de las grandes frases de la semana, que la pronunció Lionel Andrés Messi, que dijo después del partido ante Inglaterra que entendía que esta era una victoria que podía alegrarle el alma a mucha gente que la estaba pasando mal y que no llegaba a fin de mes. Y eso desató la bronca del vocero, Adrián Rabier, que después tuvo que desdecirse un poco porque no te puedes meter con Messi en este momento, ¿no?
2: No, y ellos mismos lo saben. Varias cosas para, me parece, aristas que se abren de lo que dijiste, Agus. Lo primero es que Rabier también anticipó que el lunes no va a haber feriado, pase lo que pase.
1: Sí.
2: A mí me cuesta creerlo, porque más allá de él usó el lugar común de primero el trabajo, ante todo el trabajo, no hay nada más importante que el trabajo. ¿Cómo haces para que la gente se movilice a sus trabajos cuando 5 millones de personas, estoy poniendo el número que salió en 2022, no sabemos si va a ser más, 5 millones de personas salen a las calles? ¿Cómo haces?
1: Imposible.
2: Imposible.
1: Imposible.
2: Listo. Punto
1: imposible.
2: Uno, dicho eso. Punto dos, ¿qué importante será, como bien dice Messi, la victoria de la selección argentina, que el gobierno nacional, al otro día de la victoria y de esa bandera de Malvinas, salió a protestar por el paso de un buque inglés, un buque militar inglés, por aguas argentinas?
1: Esa misma noche. Esa misma noche, no al día siguiente. Esa misma noche.
2: Tenés razón, sí.
1: Esa misma noche.
2: Un par de horas después, sí, porque el partido termina a las 6:00, 6:00 y pico, sí, es cierto.
1: Lo curioso es que el reclamo por ese
2: buque... Pero el buque había pasado 10 días antes.
1: Claro.
2: El 2
1: exacto,
2: de este mes.
1: Y lo curioso es que el reclamo oficial que hizo la Cancillería fue el lunes. Y no lo informó. Lo informó recién después de la victoria de Argentina en Inglaterra.
2: Exacto, sí.
1: Y uso político canallesco.
2: Y hay mucha bronca también, incluso en la Armada, porque obviamente los radares detectaron ese paso y Argentina en el momento decidió no hacer nada, no alertarlo, no informarlo, no hacer una queja formal. Y por último, para cerrar un poco esto que hablábamos, cómo el jueves se cayó nuevamente la sesión por la esterengerización de las tierras. Que tiene otro nombre, pero a mí me gustaría focalizarlo en eso,
1: claro,
2: y en otras cuestiones. Si quieren, un rato podemos también desmenuzar un poco de qué es este proyecto.
3: Me parece como súper importante ese punto que estamos diciendo, porque de algo que se agarró un poco post-partido, parte, fue de que, bueno, estamos defendiendo a la patria, a la nación, somos más argentinos y argentinas que nunca, etcétera, y la defensa además frente a un partido como Inglaterra con todo el trasfondo que Agus ya describió por Malvinas y demás, digo, se salió fuertemente a tratar de hablarle al Senado y a nuestros representantes para que sean conscientes de lo que se estaba votando, y creo que algo se logró.
1: Sí, por supuesto, yo también veía un poco los discursos el jueves en el Senado de la Nación y son muy vergonzosos, ¿no? Da la impresión de que nadie sabe muy bien qué se está discutiendo, ni la importancia que tiene. Es otra ley más del gobierno que viene a transformar por décadas a la Argentina, ¿no?
3: Y a tratar de tirar para abajo, de derogar y de otra forma tratar de encontrarle el vericueto a lo que este gobierno ya viene intentando hacer desde el famoso ultra mega DNU 70/2023, que tiene que ver con la derogación de la ley de tierras, la derogación de la ley de glaciares y del manejo de fuego, que en este caso está nucleado específicamente en que vengan empresas extranjeras y se puedan hacer de nuestros recursos naturales sin ningún tipo de sanción ni control ni una medida restrictiva, y todo eso afecta obviamente al suelo argentino y a las siguientes generaciones.
1: Por supuesto, y repasamos el dato, 14.7 millones de hectáreas que permanecen en manos extranjeras. Después podemos repasar
2: el tamaño de Inglaterra, eso.
1: Claro,
3: exactamente.
1: Para trazar una comparación, está muy bien. Después podemos repasar un poco quiénes son las principales familias que tienen, ¿no?
3: Decía
1: recién Benetton es uno de ellos, tiene decenas de miles, pero hay otras, ¿no? Y obviamente Lewis, todo esto ocurre, Lewis, todo esto ocurre además porque hay otro debate que está dando vueltas muy por lo bajo y del cual se está hablando muy poco, que tiene que ver con que mientras resurge la discusión por la soberanía de las Islas Malvinas, las islas acaban de
3: mandar
1: comenzar
3: un comunicado.
1: Las islas acaban de comenzar un trabajo de prospección, de búsqueda de petróleo, de extracción de petróleo, de una empresa israelí que se llama Navitas, que viene trabajando en las Islas Malvinas hace unos cuantos años. Y bueno, obviamente también reabre una discusión muy fuerte respecto a esos recursos naturales que son argentinos, por supuesto, de los cuales está haciendo uso el gobierno británico de una manera escandalosa. Y sobre todo, me parece que lo importante de la bandera de los jugadores, con la que posaron los jugadores el miércoles después del partido, es que pone en perspectiva la discusión por la soberanía de las islas, incluso en el Reino Unido, ¿no? En el Reino Unido muchos jóvenes no tienen idea de qué fue lo que pasó, es un conflicto que a ellos no los ha marcado.
2: Les queda muy lejos.
1: Les queda absolutamente lejos. Y una cosa más, es un país que ha sufrido muchos recortes de prestaciones sociales y que todos los años gasta 60 millones de libras esterlinas en defensa de las Islas Malvinas. Con lo cual, obviamente, lo empiezan a mirar con esos ojos también, ¿no? De, ¿qué hacemos nosotros metiéndonos ahí, teniendo un enclave colonial en el Atlántico Sur, ¿no? Bueno,
2: está bueno
1: esas discusiones
2: que
1: empiezan a aflorar, ¿no?
2: Semilla empiece a germinar de a poco. Pero hay que ser realistas y puede ser a muy largo plazo, porque hoy, si ves el panorama político británico, desde la extrema derecha de Nigel Farage hasta el laborismo,
1: totalmente,
2: ni creativo Starmer, que es el que se fue, sino el que va a asumir ahora, que en teoría está más a la izquierda, que viene del sindicalismo inglés, si hay algo que tienen en común y hay una unanimidad, es que las Malvinas son de ellos y no las quieren discutir.
1: Sí. Muy escandaloso también todo
2: lo mismo el Partido Conservador, digo, todo el espectro político.
1: Muy escandaloso todas las declaraciones de estos personajes después del partido, ¿no? Diciendo, podrán haber ganado un partido de fútbol, pero las Malvinas son nuestras, ¿no? Una cosa muy canallesca, diría. Pero bueno, en fin.
3: Y a eso sumale que siempre le dan como mucha voz a los autodenominados kelpers, o sea, todas las personas que viven en las Islas Malvinas, y que en este caso hubo una carta que hicieron llegar hasta la FIFA diciendo que básicamente a la Asamblea Legislativa de la FIFA, que básicamente era que las analicen este tema de que las Malvinas son argentinas, que ellos no se sienten argentinos. O sea, ese es como
2: pero
3: la
2: ese es el argumento
3: frase
2: de la autodeterminación de los pueblos, que en estos casos no corre, porque si vos durante años poblaste las islas con determinada población, obviamente que van a pensar eso. Lo mismo ocurre, yo por origen armenio lo sé, ocurre también en Artsaj, donde han forzado a que más de 150.000 personas se vayan de sus hogares, claro, han hecho un reemplazo totalmente poblacional, y claro, esa gente que te dice ahora, no, nosotros no somos armenios.
3: Claro.
2: Pero ves, todas las iglesias son iglesias armenias. Hasta hace dos años el 90% de la población era armenia. Entonces, ¿de qué

0: Todo con un gobierno que ha desmalvinizado tanto en los últimos 2 años y medio, me parece importante, bueno, hey, 3 jugadores de fútbol que están malvinizando, no me parece para nada menor, 3, 4 jugadores, una selección entera que está malvinizando, no me parece. Y fíjate, sobre todo cuando en las vísperas del partido y durante todo el Mundial, mucha gente dice, no me importa el Mundial porque este gobierno nos está robando y mientras se juegan los partidos nos roban y no sé qué. Fíjate cómo un grupo de jugadores puede poner en el radar, ¿no? Dar en el clavo con algo tan concreto, ¿no? Y que estemos todos hablando del tema, ¿no?
1: Y si jugara o no el Mundial, el gobierno iba a querer aprobar esta ley de extranjerización. De hecho, ya lo quiso hacer antes y tampoco le salió.
0: Totalmente, ¿no?
1: O sea, que el Mundial tiene poco que ver.
0: Exactamente. Bueno, muy bien. 19 minutos nos separan de las 5 de la tarde aquí en la Argentina. En estos momentos la temperatura 16 grados en Buenos Aires.
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0: 16 horas 45 minutos en la Argentina, 16 grados, una décima la temperatura en estos momentos. Qué debate acalorado que estábamos teniendo recién fuera del aire respecto de la cantidad de gente, no sé si ustedes lo vieron, pero la cantidad de gente que está usando la camiseta de la Argentina y no la camiseta de ahora necesariamente.
1: Cualquiera, sí.
0: Cualquier camiseta.

0: Camisetas de la Argentina, camisetas viejas, camisetas retro que son hermosísimas.
1: O algunos que se las mandan a hacer específicamente con el nombre de alguien, de algo.
0: También, también.
1: El otro día en el parque vi...
2: A los perros.
1: A los perros, un montón, tenés razón.
0: Sí,
1: el otro día en el parque, yo vivo cerca del Parque Saavedra, y decía La Banda del Calamar, y era toda una camiseta de Argentina, por ejemplo.
0: Espectacular, muy bueno. Bueno, le vamos a preguntar a Ricardo Tati Chao, de Camisetas Nani, ¿qué está pasando con las camisetas? Porque hay un furor, evidentemente. Ricardo, ¿cómo andás? Agustín Gullman te saluda en Radio 750.
3: ¿Qué haces, Agustín? ¿Todo bien?
0: Bien, ¿vos?
3: Acá, en Estados Unidos, ansioso porque a ver si salimos campeones del mundo o no, por la segunda.
0: Claro, por supuesto.
3: La segunda seguida.
0: Por supuesto, por supuesto. ¿Estás en Nueva York ahora?
3: Sí, tengo la posibilidad y la suerte de viajar a todos los mundiales, ¿viste? De seguir a mi equipo también, que soy hincha de Racing. Y bueno, nada, estoy bendecido por una varita mágica que nada... que me tocó trabajar de esto, ¿viste? De poder darme mis gustos, y bueno, nada.
0: ¿Vas a ir al banderazo que va a haber en un ratito?
3: Sí, ahora en un ratito. No, a las 5.
0: A las 5.
3: A las 5 horas de acá, falta una hora y cuarto.
0: Ya hay mucha gente.
3: Pasa, estaba lloviendo.
0: Claro.
3: Estaba lloviendo. Yo estaba lloviendo fuerte y bueno, nada, se nos salía a la calle todavía, pero estaba lloviendo.
0: Ricardo, ¿qué estuvo pasando con las camisetas de la selección en los últimos días? Veo un verdadero furor, absolutamente comprensible por otra parte, de gente que está usando camisetas de todo tipo, histórica, nueva, la suplente, la de entrenamiento. ¿Qué mirada tenés de lo que está pasando?
3: Y a mí, personalmente, me vino bárbaro. O sea, si bien todos queremos que Argentina sea campeón, que gane y todo, pero bueno, el consumo estaba muy por el piso, porque estos son unos garcas que les hagan la plata del bolsillo a la gente para darse a las empresas, pero bueno, nada, me rebotó mucho con el Mundial, ¿viste? Mucho, nosotros estampamos las camisetas.
0: Claro.
3: Le ponemos, si la querés estampar con el 10 meses y los parches del Mundial, el Match Day, eso te lo hacemos todo. Entonces... nos rebotó mucho con las camisetas que tenemos, porque nosotros te vendemos todo de época. Si querés una del 94 la tenemos, si querés una del 93 la tenemos. Entonces, bueno, nada, rebotó mucho, la gente está re loca y viene a estampar. Hoy gracias a Dios teníamos cola, ¿entendés?
0: Espectacular.
3: Pero bueno, si no estaría esto, estaríamos mirándonos ¿entendés? O tomando mate en el local.
0: Claro.
3: Porque hasta que arrancó el Mundial, el laburo venía pésimo.
0: Escúchame, Ricardo, ¿cuánto cuesta una camiseta de fútbol? Ponele, no sé.
3: Y mirá, el modelo de hincha cuesta 140 mil pesos.
0: 140 lucas.
3: Sí, sin números, sin nada. Y la de el modelo de player, que es el modelo de jugador, está a 220 mil. Esa está agotada directamente, no hay.
0: Claro. Qué fantástico.
3: Pero no. Sí, pero bueno, esa es la primera que se agota siempre. Y bueno, nada, la de hincha, el tema es que la de hincha la hacen en Argentina, ¿entendés?
0: Claro.
3: Entonces, los tipos tienen como para fabricar. El modelo de jugador es made in Tailandia, y entonces los tipos habrán pedido una X cantidad de camisetas. Ponen, ahora venís a la Diga, acá en Nueva York, y hay mil.
0: Claro.
3: ¿Entendés? Eso hay por todos lados.
0: Claro, claro, claro. Y las camisetas más históricas, vos mencionabas recién la del 94, me imagino que te
3: referías a la... Y la gente está buscando mucho la de Diego, ¿viste? Claro. Bueno, nada.
0: ¿Y esas qué precio tiene?
3: La del 2006 de Messi, que también la usó Scaloni, claro. La usó Román, ¿viste? Están buscando esas.
0: ¿Y esas en qué precio andan?
3: Y nosotros la vendemos, depende del estado, 180 mil pesos, 150 mil,
0: claro.
3: ¿Entendés?
0: Claro, claro, claro. Me imagino, obviamente, que les habrá, no sé si tenés el porcentaje, ¿no? De cuánto aumentaron las ventas, pero me imagino que debe haber sido muy fuerte. Ahora, cuando vos lo comparás con otros mundiales, por ahí con el 2022...
3: No, con el 2002 es lo mismo que el 2022.
0: Claro.
3: Quizás para mí el 2022 había más todavía, más venta.
0: Claro, y había un mango más en el bolsillo, ¿no? Vos lo decías recién.
3: Y había un poco más de consumo... Y aparte era la, o sea, ahora estamos cancheros, ¿no? Salimos campeones de América, campeones del mundo, campeones de la finalísima, volvimos a ganar la cosa, estamos cancheritos. Por eso están todos los, acá salís a la calle y están todos hinchando por España.
2: Mirá. Ricardo, vos recién hablabas de la falta de guita en el bolsillo, básicamente. Ustedes, más allá de vender, compran camisetas, si no me equivoco.
3: Sí, nosotros, y estábamos notando, nosotros compramos camisetas. Si vos tenés camisetas en tu casa, las traes a Camisetas Nani, nosotros te las compramos en efectivo o por transferencia.
2: ¿Ves que la gente está más porque le falta un mango?
3: Sí, pero eso hace 2 años que está pasando eso. Viene un tipo y te dice, che, no puedo pagar el alquiler, vengo a traer esto que ni lo uso, ¿entendés? Pasa, me pasó también, che, o un flaco que che, trae una remera, che, para un paquete de arroz, aunque sea, ¿entendés? Que se echa mierda, ¿entendés? Y le digo, no, amigo, tomá, para el paquete de arroz y llévate la camiseta, no me sirve la camiseta. Pero nada, está pasando y también con historia, pues, che, vean, tengo que operar a mi hija, me pasó, ¿viste? Todo, me pasó todo acá, en Camiseta de Nani. Y escuchamos un montón de historia como la que todos escuchamos en la calle. Que la gente no tiene un sope.
1: ¿Qué tal, Ricardo? ¿Cómo va? Y ahí que, si te traen una camiseta, tal vez que viene con, no sé, que no es original, que tal vez
3: no,
1: está
3: escrita de alguna forma. Nosotros solo compramos originales.
1: Únicamente.
3: Sí, porque, nada, podemos tener que ir un poco con las marcas, ¿viste? Claro. No podemos vender marcas. O sea, no vendemos copia en el Camiseta de Nani.
1: Bien. Y ahora, yo recuerdo que post Mundial 2022 hubo mucho furor con el Dibu y con ser arquero. ¿Para este Mundial pasó lo mismo o volvió la cuestión más de Messi?
3: No, este Mundial todo Messi, Enzo Fernández, Julián y Lautaro. Y Paredes, lo de Boca viene a buscar Paredes.
1: ¿Y llevaste para vender allá a Estados Unidos?
3: No.
1: ¿Nada?
3: No. No, porque, bueno, nada, acá vine a disfrutar con amigos, claro. ¿Viste?
1: Está muy bien.
0: Ahora, y Ricardo, ¿qué camisetas estuviste usando para ir a la cancha durante el Mundial?
3: Yo me pongo siempre Lautaro Martínez.
0: Mirá, qué espectacular.
2: Es hincha de Racing.
3: Sí.
0: Está muy bien.
3: Soy de Racing, sí.
0: Está muy bien. Bueno, perfecto. Qué lindo, ¿no? Qué lindo ver...
3: Y allá en el país debe ser una locura. Hace un montón que no veo, viste, las noticias, nada. Sí. De vez en cuando me meto a Página 12 y lo saco porque... Digo, qué noticia de mierda, bro.
0: Bueno, te pedimos disculpas.
1: Sí,
0: te pedimos
1: por el
0: pesimismo. Te pedimos disculpas por el pesimismo, pero está bien. No,
3: pero es lo que hay, hasta que se vayan estos barcos.
0: Pensaba recién, Ricardo, hay pocos momentos de un país... en el que hay tanta unidad, ¿no? De la gente, ¿no? Que salís a la calle y te encontrás a todos vestidos igual.
3: La gente no sé qué piensa, ¿viste? Yo digo que los argentinos son muy pelotudos porque salen a la calle a festejar, todo bien, sí, o sea, un mundial, pero después va y te votan a Milei.
1: Sí, claro.
3: Entonces, es ahí cuando decís...
1: ¿Qué niveles de contradicción?
3: Conche su madre, ¿qué les pasa a tu pibe? Le pegan a los jubilados, le sacan la vida a los maestros, el Garraja lo tienen para la mierda, y después, no sé, el gol de Enzo Fernández lo gritan y salen a la calle.
1: Y allá en Estados Unidos hay, no sé, desde reventa de remeras, vendedores ambulantes, intercambios de remeras entre gente.
3: No,
1: que está ahí.
3: Sí, yo la camiseta de Argentina no cambio por ninguna, ponele. No me gusta.
1: Okay.
3: Ponele, hoy jugamos con España.
1: Sí.
3: Y todo bien con los españoles, pero nada, nos cagaron con YPF, nos cagaron con la aerolínea, todo, ¿entendés?
1: Okay.
3: Y mi abuelo eran españoles. Pero
1: pará, ¿te hubieses intercambiado una camiseta con Cabo Verde, ponele?
3: Mirá, con Cabo Verde, el justo teníamos al lado al chabón que era el dueño de la marca de ellos.
1: Mirá.
3: Y me regaló una, le digo, mirá lo que hago yo en Argentina. Le mostré la página de Camiseta de Nani, me siguió y me regaló una.
0: Espectacular.
3: Sí, con Cabo Verde, sí.
1: Con Cabo Verde intercambiarías. Pero y a la gente vos la ves que, eso, hay reventa.
3: Y sí, muchos argentinos, a los argentinos les gusta venir e intercambiar camisetas, ¿viste? Con las otras selecciones.
1: Sí,
3: eso lo veo. No con Inglaterra, que hay que matarlo a todo, pero con los otros países, sí. Ponele... El primer día con Argelia vi gente cambiando, con Austria también. Todos los partidos veo argentinos cambiando, sí.
0: Muy bien. Bueno, Ricardo, te mandamos un abrazo enorme. Bueno, ya nos encontraremos en el local de Camisetas Nani próximamente. Y bueno, que sea lo mejor mañana, ponerse la camiseta.
3: Cuando vuelvo, decir al chico de la producción que me mande un WhatsApp y les mando una remera para sortear.
1: Perfecto. Bueno, perfecto, te tomamos
3: porque,
1: la palabra.
3: Bueno, ahora no estoy, pero el lunes ya voy a estar ahí.
0: Perfecto.
3: Esperemos que con el resultado que todos queremos.
0: Así estamos, así estamos. Bueno, Ricardo, un abrazo fuerte, ¿eh?
3: Bueno, gracias. Gracias por llamarme, ¿eh?
0: Por favor, un placer. Era Ricardo Tati Chao de Camisetas Nani. ¿Cuál es su favorita? ¿Cuál es tu camiseta favorita, Bardán?
2: Siempre la de Boca.
0: No, estamos hablando de las históricas de Argentina, por favor.
2: Ah, bueno.
0: Igual estoy de acuerdo, ¿eh? Pero de las históricas de Argentina.
2: Está bien. Uf. Mirá, la del 78 es muy linda.
0: Sí, muy linda.
2: La suplente del 94 que vos la mencionabas recién también es una camiseta muy linda.
0: Es preciosa, preciosa.
2: Es difícil escindir, es que ahí está el problema, ¿no? Es muy difícil escindir lo que pasó en ese mundial de la camiseta también. No sé si se entiende.
1: Sí, sí, por supuesto, sí, sí.
2: Capaz que alguna te parece muy estéticamente muy bella, pero quizás el recuerdo no es el mejor. A mí la camiseta del 2006 me parecía muy linda, por ejemplo. Y tengo ese recuerdo amargo de decir, puta, estábamos para salir campeones en ese mundial y no se nos dio. Y encima, ¿cómo quedamos afuera?
0: Exacto.
2: Pero...
1: Luciana. Yo no las tengo tan presentes todas, de hecho las estoy googleando, quiero que sepan. Pero me voy a quedar como con las más de este mundial, si tengo que elegir de todas las que he visto. Me gusta mucho la azul, con la que salimos a jugar contra Inglaterra, y me gusta la que usa Scaloni, en realidad.
0: La azul.
1: Que es otro tipo de azul.
0: Es otro azul.
1: Sí. No es de la cancha, digamos. A mí me gusta mucho la que siempre usa Scaloni.
0: Bueno, muy bien.
2: La suplente de Argentina en Rusia 2018 es hermosa, es preciosa, pero el mundial fue un desastre. Claro. No puedo verla, claro, y que no me dé rechazo.
0: Y lo que pasa es que también ves lo bella que era la camiseta de Argentina en el mundial del 86, la suplente, la famosa camiseta con la que el Diego le hace el gol a los ingleses.
2: Claro.
0: Esa camiseta es insuperable. Bueno. Y la historia de esa camiseta también es maravillosa, ¿no?
1: Bueno, la Claudia el otro día apareció con.
0: Sí,
1: la,
0: hay toda una discusión a ver si es efectivamente la que usó el Diego, porque el Diego le intercambió. Cambió con un jugador inglés que después la vendió. Hay toda una discusión ahí.
2: Sí. Usó 47 camisetas en ese partido. Claro. Si me dejo guiar por lo que dicen todos.
0: Sí.
1: Pero bueno, elijamos creer que era esa y ya está.
0: Bueno, muy bien. Tenemos mensajitos, Tizi.
1: Tenemos algunos mensajes que nos llegan al 11-7000-0750. Por acá nos dicen, hola, digamos, ¿cómo están? Por falta de tiempo no vi los tres primeros partidos de la selección, así que por cábala no vi los siguientes.
0: Terrible.
1: Mañana, claro, tampoco, pero voy a salir a sacar fotos a la gente que se junta en bares a verlo, como hice el miércoles.
0: Muy bien.
1: Qué pena no poder probar el budín que va a hacer Tiziana mañana, nos dice Pablo. Me encanta.
0: Muy bien, sí.
1: Bueno, nada. Y es lo que hay, es lo que toca en esta vida, será un budín de banana. Y nos manda las fotos, efectivamente, este señor. De gente que está en los bares. Yo quiero saber en dónde, a qué bares vas a ir mañana, por ejemplo. ¿A uno cerca del obelisco?
0: Sí, yo creo que sí.
1: Iría a uno por ahí.
0: Zona, sí, aprovechando. Sí,
1: ¿no? O puede ser de alguna pizzería,
2: qué
1: pero yo ya me quedaría en la
2: zona. Un bar
1: o
2: una pizzería en el microcentro, ¿eh?
0: Sí.
2: Capaz que el resto del año se ha matado ya, porque pero estás remarcando precios, ahora están...
0: No. A la tiqueteadora.
1: Sí.
0: La máquina.
2: Le sale humo ya.
0: Sí, ya. La máquina.
2: Fue como una pinta 15 lucas.
0: Claro.
2: La caroneta, bueno, flaco.
1: Claro. Hoy.
2: Mirá la factura de luz, te dice.
0: Es muy loco lo que pasó, porque, claro, el otro día muchos lugares directamente ni siquiera ofrecían comida después de los festejos, porque están acostumbrados a que un miércoles a la noche de invierno. Y más en esta época, con la falta de guita que hay en la calle, nadie sale a morfar.
1: Nadie sale a ningún lado.
2: Entonces, igual un poquito de previsibilidad, muchachos, abran un diario. Che, juega Argentina, Inglaterra. En una de esas, si ganamos, sale la gente, ¿no?
0: Claro. Bueno, está bien.
1: Que
0: pero
1: además,
0: capaz es difícil.
1: En cuartos, la gente fue al obelisco.
2: Entonces, y no ir con Inglaterra.
1: Claro. Yo, sí, en esta estoy con Bardán, ¿eh? 100%.
0: Sí, yo creo que también...
2: Dejá unas empanadas, algo, una comida en Baño María, ¿viste? Hacete algo.
1: Baño María.
0: Está bien.
1: Se destruye.
0: Bardán y sus cacharritos cocinando, sí. Me imagino. Bueno, muy bien.
2: Quería decir esa palabra.
1: Hay una receta armenia que se hacen empanadas en Baño María, ponele.
0: Claro. Está bien.
2: Fueron dos conceptos separados, igual, no, chicos.
0: Sí. No, en el freezer puedes dejar las empanadas, ¿no? También, sí, es cierto. Bueno, pero muchos lugares no lo pudieron hacer, probablemente también por la falta de personal, ¿no? Porque muchos tuvieron que arrajar gente, entonces no tenían capacidad. De hecho, pasabas por muchos lugares y veías a dos mozos lidiando con las mesas completamente desbordadas, ¿no?
1: Sí, es cierto.
0: ¿Más mensajes, Tizi?
1: Vamos con un mensaje más que nos dice: hola, soy Ignacio, les escribo desde el País Vasco, una pequeña ciudad llamada Teazu. Espero estar pronunciándolo bien. Mañana veré el partido solo en mi casa, tranquilo, en un balcón de este pueblo. Flameo una bandera argentina. Mucha gente va con Argentina. Saludos y buen programa. Tenemos la mejor selección del mundo y el peor gobierno del mundo.
0: ¿Sabés sí, que claro. hablaba con mi amigo Lucas? Mi amigo, casi como un hermano, nos conocemos hace 30 años. Vive en España, vive en Valencia. Y el otro día me mandaba una foto del balcón de su casa. Él había colgado una camiseta argentina. Y el resto de los balcones con banderas españolas. Muy, muy impactante, muy impresionante. En fin, bueno, 5 de la tarde.
1: En el País Vasco tiene más sentido que estén hinchando por Argentina.
0: Sí, o que al menos no estén hinchando por España. Claro. Sí. Bueno, en la repetición del partido de la semifinal que teníamos acá en el estudio, Argentina le acaba de hacer el segundo gol a Inglaterra y está terminando el partido. Vivimos con mucha emoción nuevamente este momento acá en el estudio. Se los quería transmitir también a los oyentes.
1: Sí, estoy viendo imágenes de lo que es el Times Square en este preciso instante, de lo que es el banderazo, que es, como bien comentaron recién, comienza en una hora, la de gente que hay.
0: Impresionante.
1: Es impresionante, porque lo único que ves son manchas celestes y blancas flameando fuerte. Es impresionante la cantidad de gente que además está viajando.
0: Bueno, locales otra vez, parece que seremos. 5:02 de la tarde en la República Argentina, 16 grados una décima la temperatura en Buenos Aires. Nosotros escuchamos música y enseguida seguimos con más, o sea, digamos.

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0: compañía hermosa. ¡Qué compañía hermosa! Estoy saliendo a Saladillo, a mi pueblo, Urdampilleta. Y bueno, acá voy con ustedes, con una buena compañía. Así que nada, gracias por de antemano ya. Y bueno, los dejo. Guille Díaz de Urdampilleta, un abrazo enorme para todos. Buen fin de semana y aguante la celeste y blanca. Ah, les cuento. 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
1: Buenas tardes, a las 7:50. Bueno, tomando mate, acá en La Plata. Fea tarde, no llueve, pero bueno, nada, está fuleita. El Conde, hincha de Racing.
2: Recién nos pongo. Mañana voy a festejar de la siguiente forma. Ante todo, tengo entendido.

0: Creo que la camiseta de España es roja, ¿no? Si no me equivoco. Y la de Racing celeste y blanca. O sea, mañana vamos a ver el clásico de Avellaneda. ¿Ver? En un nivel, por supuesto, inferior. El clásico de Avellaneda es más alto, ¿no? Por supuesto. Bueno, nada. Una bromita del Conde. No, tomando mate. Tranqui. Unas empanaditas. Y nada más que eso. Y esperemos que... Creo que va a haber empate. Y penales. Pero si ganamos, mejor. Saludo del Conde. Arriba Racing.
1: Chicos, les dejo otro mensaje porque vengo escuchando sobre Malvinas. Yo soy soldado clase 62, movilizado al teatro de operaciones, más precisamente a Puerto Deseado, apuntador del cañón 107. ¿Creen que le puede interesar a este gobierno los 649 chicos que quedaron en Malvinas? ¿Quién le va a interesar? De hecho, a la vista está, cuando quieren seguir vendiendo tierras, ¿le va a interesar Malvinas si siguen vendiendo tierras? Esa es mi pregunta. Si quieren seguir vendiendo tierras argentinas y más precisamente en el sur, la pregunta mía es, ¿a ellos les interesa, a este gobierno les interesa Malvinas? Yo no creo. Gracias.
2: 12 minutos pasaron de las 5 de la tarde. Muchas gracias por todos los mensajes. Qué lindo el primer mensaje, ¿no? Que nos contaba que estaba en el auto escuchándonos en la ruta, yendo a su pueblo. Qué hermoso, ¿no? Esa sensación de estar en la ruta escuchando la radio. Qué hermoso.
3: Estar acompañado en algún punto.
2: Exactamente, totalmente. La radio es eso, ¿no?
4: Es compañía.
2: De alguna forma, es compañía. Bueno, pueden seguir enviándonos sus mensajes. ¿Ticia dónde?
4: 11-7000-0750.
2: Y por supuesto también nos pueden escribir a través de YouTube, porque estamos en vivo en YouTube, nos buscan como Radio AM750, así que nos pueden escribir ahí en el chat y también nos leemos. Bienvenido, Matías de Mateo, ¿cómo estás?
5: Buenas tardes, ¿cómo andan? ¿Bien?
2: Muy
5: nerviosos,
2: bien, muy bien.
5: Bajando, mira, acabo de recibir un mensaje, y no es mentira, de un amigo que me pone turno de la carne y le tocó el 10.
2: Espectacular.
5: Ya es como que nos agarramos.
2: Sí, de cualquier cosa.
5: Está para comprar carne y le tocó el número 10.
2: Por supuesto.
5: Y ahora le voy a decir que se haga un tatuaje si llegamos.
2: Sí, todo, hay que decirle. A él hay que decirle todo, tiene que entregar lo que sea, porque ya está.
5: Manda un tatuaje, manda un mensaje.
2: Se tiene que tatuar el ticket.
5: Claro, que se mande, ¿viste el ticket común de
2: billetero? Sí, sí, sí, está bueno.
4: La máquina roja.
5: Es un lindo tatuaje, ¿no?
2: Un tatuaje, sí. Sí, sí,
5: así que debo decir.
4: ¿Hiciste alguna promesa vos, chiqui querido?
5: A mí me hicieron hacer una promesa en el canal, en Ardoce.
2: Sí.
4: Okay. ¿Cuál
5: Lore,
4: era?
5: Me tengo que tener de cenizas.
4: Color caballo, ceniza.
5: Color
4: el
5: ceniza.
4: Piso.
2: Ok.
4: Te va a quedar bien.
5: Bueno,
4: banco.
5: Tiene no una sé. Trampa el tema de las promesas con modificaciones.
4: Mirá,
5: es algo que vos te querés hacer rato y no te animás.
4: No. Igual, yo he escuchado promesas heavy metal.
5: Por eso.
4: O sea, teñirte el pelo, no, discúlpame. No me parece algo muy radical,
5: no,
4: todo bien.
3: ¿Qué pero color?
4: Yo hablo...
3: Si te dicen me lo tiñe de violeta...
4: De fucsia.
5: Hay una promesa muy... En este, de un compañero nuestro, hay una promesa que es muy heavy, ¿eh?
2: A ver.
5: Es Diego García Sáez.
2: Sí, conductor de Damos la Vuelta y conductor de Argentina 12. Bueno, también está en el 9.
5: Que tiene que, mañana a la mañana... ponerse pantalones fucsias tipo chupín.
2: Pero viste que a él, le mandamos un abrazo desde acá a nuestro amigo García Sáez. Pero Diego,
5: para que sigue la promesa.
2: Pero Diego no tiene problema, para él no es un problema.
5: Bueno, para que ahora vas a escuchar.
4: Ahora, pará, te pones un pantalón y ¿qué haces?
5: Bueno, no se adelanten. Además tiene que tenerse, bueno, de cenizas. Para personas que son un poco más grandes de edad es más complicado.
2: Sí, está bien,
4: ponele. Está bien, sí, no.
2: ¿Por cuánto tiempo?
5: Y dijo que yo mañana escuchen la radio a las 5 de la tarde, porque dijo que renunciaba al programa.
4: Ah, ok.
2: Que capaz quien tiene que escuchar es Juan Barreiro de Recursos Humanos.
4: Claro.
2: Se me ocurre, pero
3: o el director de la radio.
2: Claro.
5: Mañana a las 5 de la tarde todos los oyentes de 7:50 deberían estar escuchando la radio.
2: Okay.
3: Pero eso porque quiere renunciar.
4: Claro.
5: No sé.
4: Cuando hablo de promesa heavy, hablo de que se lo escuchó un colega decir abiertamente como, bueno, me afilio a La Libertad Avanza.
5: No.
4: Dejo de hablar de peronismo.
3: Voto a Milei.
5: Bueno, lo que pasa es que también depende mucho, de... De la persona, si es, por ejemplo, yo nunca jamás me tenía el cabello.
2: Sí.
5: Tengo el cabello virgen.
2: Sí.
4: Sí.
5: Para mí es difícil, perdón. Porque yo no sé si vuelvo después.
4: Pero,
5: ¿cómo hago?
4: No, todo vuelve.
5: No,
4: color,
5: no sé.
4: Color ceniza.
3: No,
4: es
3: todo
4: un
3: no, porque
4: oscuro.
3: Te haces mal al pelo también.
5: Claro,
4: pero existe el baño de crema, ¿no? Además, vos me decís, me voy a poner el pelo azul como Rodrigo el Potro. Bueno. Claro.
5: Hay gente que es muy vergonzosa también. Aparecer en cámara con un chupín fucsia.
2: Matías de Mateo, este es tu segundo mundial siendo relator. de esta casa?
5: Mi primer mundial.
2: ¿Primer mundial?
5: Mi primero. Mi primer mundial. Acá sí, porque cuando Relatores hizo el 2022, lo hizo para la Radio Colega Nacional.
2: Exacto.
5: Sí. Y yo hacía...
2: O sea, este es el primer mundial que estás relatando.
5: Sí, que estoy relatando, sí.
2: Ok.
5: Sí, el primero que estoy relatando y el primero que estoy cubriendo directamente. Nunca cubrí un mundial.
2: Estamos... se va a quedar un rato largo. En un rato vamos a hablar de cómo llega Argentina, cómo llega España, por supuesto. Pero me interesa... Porque nos conocemos hace muchos años con Matías. Matías, de chico, jugaba a relatar.
5: Sí.
2: Matías decidió estudiar periodismo, estudió en la Universidad Nacional de La Plata. Matías viene de Arrecifes. Eso nos ha agotado a todos, a cada persona. Si nosotros decimos que hay que malvinizar, él arrecifea directamente. Es casi insoportable.
5: Me han llegado a contar en un programa la cantidad de veces
2: que recuerdo, lo recuerdo, por
4: Arrecife,
2: supuesto.
4: Arrecife,
2: lo recuerdo.
4: Arrecife,
3: sí. Llaman dos desde que entró.
2: Sí, total.
5: Claro, ¿ves?
2: Sí.
5: Ahí
2: es... Exacto. Y en algún momento dijo, voy a hacer el curso de relato. Lo hizo con Néstor Centra, compañero de la casa, también. Y yo he visto todo el desarrollo de ese pequeño Matías.
5: Sí.
2: No del pequeño Matías que jugaba a relatar, porque nos conocimos mucho después, pero sí del Matías que estudió relato, que se ponía, que intentaba, y que de pronto iba logrando un estilo propio. Me interesa preguntarte eso. ¿Cómo se logra ese estilo propio en el mundo del relato, un mundo tan competitivo y que tiene, bueno, ha dejado tanta huella? Nosotros lo tenemos acá, Víctor Hugo, por supuesto, pero bueno, y tantos otros relatores tan, tan grandiosos en la Argentina.
5: Sí, primero gracias, pero la idea es, a mí me parece que el estilo propio, primero que hay que amigarse con la escucha. Con la escucha, vos te amigás con la escucha de los relatores que vos querés seguir, que te parecen que es el estilo donde vas a seguir. Yo siempre digo, somos todos de los salires de Víctor Hugo.
2: Claro.
5: Entonces, a partir de eso, después vos vas construyendo tu relato. ¿Para qué? Para darte cuenta, identificar la copia. A mí, por ejemplo, me gusta, te voy a nombrar de relatores que no son nuestros compañeros, porque yo admiro a mis compañeros, pero también te voy a nombrar a otro que fue mi profesor, por ejemplo, Leonardo Gentili.
2: Sí.
5: Cuando yo lo escucho a Leo, muchas veces te quedan algunas palabras en la cabeza que pueden salir en el relato, porque nosotros los relatores jugamos todo el tiempo con eso, con lo que me salga en el momento. Entonces vos, para que te salga algo en el momento, para que ese subconsciente esté bien nutrido, bueno, ¿qué tenés que hacer? Tenés que ir leyendo, tenés que leer mucho, tenés que escuchar mucho y a partir de ahí es cuando vos vas construyendo tu propio relato sobre lo que hacen los jugadores en la cancha. Entonces, si yo lo escucho a Leo, por ejemplo, y él tiene alguna frase en particular, él en un momento usaba mucho el busca gol.
2: Sí.
5: Entonces, si yo después digo busca gol, claro, eso es copia.
2: Exacto.
5: Ahora, si yo trato de escuchar la historia que él cuenta sobre ese busca gol, que es un jueguito que iba caminando en la calle y vio con la hija en una vidriera que había, en vez de llamarse mete gol, decía busca gol, porque era trucho, entonces decía busca gol. Y él dijo, ah, mirá, me puede estar sirviendo para los relatos. Eso mismo es lo que hago yo como relator. Que ese es el estilo que buscamos nosotros. O sea, yo ando por la calle y digo, ah, mira, esto puede servir para relatar. Esto me puede servir. Entonces lo incorporo y lo voy incorporando. Y ahí es donde vas buscando tu estilo. Yo lo que quería era, por ejemplo, siempre dije, yo necesito relatar y que no haya espacio en el relato. No quiero que haya espacio. Es relatar al palo todo el tiempo. Y... muchas veces han venido colegas, comentaristas, y me decían, che, afloja un toque porque estás en el fondo de la cancha y estás a full. Y es a lo mejor un error mío, pero también es parte de mi estilo. Mi relato no baja nunca, no quiero que baje nunca. Hasta el momento la edad me lo está permitiendo, claro, la garganta, el esófago, todo me lo está permitiendo. Pero mi estilo en realidad es tratar de mezclar lo que para nosotros es un partido de fútbol, que es un hecho social, todo el tiempo. Pasan cosas, todo el tiempo tiene un contexto. Entonces ahí es donde va mi estilo buscado, que también es de Víctor Hugo, que también sale de... uno escucha a Fioravanti, por ejemplo, algunos relatos de Fioravanti, que es previo también a Víctor Hugo. Es espectacular. Lo de Muñoz en algunos casos también, obviamente.
2: Sí, es una bestia.
5: Pero siempre buscando ese contexto. No, a mí no me gusta tan poético, por ejemplo. Tan poético no. Hay otros que sí le gusta muy poético. A mí me gustan mucho algunos relatores rioplatenses que le ponen una efusividad que vos decís, che, sí, este partido no está pasando.
2: Claro, total. Bueno, entonces, vos sabés que tuve, vi varios partidos del Mundial en Brasil.
5: Sí.
2: Y los relatores es impresionante, ¿no? Es no está pasando absolutamente nada y te hacen creer.
5: Claro.
2: Son unos mentirosos.
3: Y los ruidos que le ponen, los efectos especiales que le ponen los brasileños son espectaculares.
5: Eso lo hacía acá Walter Saavedra, que es un relator que a mí me fascinaba siempre. Me gustó mucho Walter Saavedra. Y Walter tenía su propia botonera.
2: Totalmente.
5: Y ponía, por ejemplo, el silbido, el del...
2: Sí,
5: y después salía, cantame Walter, cantame un gol.
2: Espectacular.
5: Y grabado, y él mismo manejaba mientras relataba. Hay relatores que hacen todo.
4: Eso es una magia
5: sí,
4: única,
5: es terrible.
4: Porque estás concentrada mirando algo, haciendo de cómo contar algo entretenido. Porque para mí hay algo de que es una épica poder contar algo, un partido que tal vez no pasa nada, y contarlo como que está pasando de todo, me parece admirable también.
5: Sí, a veces
4: un poco exagerado puede ser.
5: Lo que pasa es que yo pienso en el oyente. Si yo pienso en uno de televisión, un televidente, digo, bueno, mucho no le puedo mentir porque está viendo.
2: Sí.
5: Tengo que acompañar el movimiento.
2: Es otro desafío.
5: Claro, lo que se ve, que es difícil también.
3: Pero es más difícil o más fácil que la radio. Porque hay un nivel, en general, hay de todo, pero hay algunos relatores bastante pobres, me parece a mí, en la televisión.
5: Yo nunca conté esto. Esto sí que no lo conté nunca. A mí me había agarrado la locura en un momento en el curso de relato, que yo le decía a Néstor, le digo a Néstor, me falta velocidad en el relato. No tengo velocidad. Y Néstor me dice, bueno, eso lo vas a ir adaptando a medida que vayas leyendo, que vayas incorporando palabras.
2: Claro.
5: De hecho, con Néstor, a veces Néstor me manda un mensaje, la otra vez mandé una claringrilla, porque yo estaba con que salía desde el fondo, me faltan palabras para que cuando salen desde el fondo. Y en un momento, no sé por qué, veo gallardía. Entonces, porque había repetido muchas palabras, yo me cuantifico las palabras. Después de los relatos, al otro día, una escucha más.
2: Un enfermo, Matías es una persona que está mal de la cabeza.
5: Entonces voy contando la cantidad de veces que dije pelota, la cantidad de veces que dije por jugada. Trato de que sea por corte de jugada, que no se repita palabra. Trato, no me sale siempre.
4: Darle muletilla, por ejemplo.
5: Claro, sí, tratar de no tener tanta muletilla. Pero bueno, en ese caso, y agarra Néstor, me pone una, me dice, mirá la, era la grilla, y me dice, mirá la palabra tal. Entonces me pongo a leer y era gallardía. O sea, con Néstor nos pasamos, él todo el tiempo pasa palabras. ¿Qué hice yo en ese momento? Porque yo no tenía tantas palabras, si bien leía, no tenía tantas palabras y no las podía aplicar. Le leí a mi hija, me leía yo, y después lo continué con mi hija, pero agarraba los libros, agarraba un libro, tres hojas de un libro, cualquiera, no importaba cuál, no me importaba qué decía, no importaba nada. Y yo lo leía en modo relato.
4: Bueno.
5: Entonces agarraba varios párrafos, iba leyendo, tipo relatándolo. Entonces era como que, no sé, ahora no tengo nada como para ponerte ejemplo, pero te leía el libro, que era un libro de una crónica, y yo lo leía, y ahí fui como, entiendo yo, agarrando un poco de velocidad en el relato. A mí me sirvió eso, por ejemplo.
4: Está bueno porque en realidad tenés el texto escrito.
5: Claro.
4: O sea, la habilidad en realidad es construir ese relato mientras lo vas pensando y sin tener nada escrito, porque va sucediendo en el minuto.
5: El libro donde está la jugada de Diego en el 86, que está escrito, la jugada de Diego con el relato de Víctor Hugo también es espectacular, la cantidad de palabras que pone en ese momento, los sentimientos.
4: Son dos distintas.
5: Si bien nunca le gustó demasiado, dicho por Víctor Hugo mismo, nunca le gustó
2: ahí
5: demasiado.
2: Ahí lo vamos a escuchar, porque naturalmente está, ¿no?
5: Sí,
2: está muy presente entre nosotros. Esta semana lo debo haber escuchado 450 veces.
5: Sí.
2: Todas las veces me emocioné en algún momento distinto. Ahí
5: después tenemos. Te contesto la de qué es lo de televisión y radio.
2: Por supuesto.
6: Ahí lo tiene Maradona, lo marcan dos, piso la pelota Maradona, arranca por la derecha el genio del fútbol mundial, y es el tercero, para Borruchaga, siempre Maradona, genio, ta, ¡Gracias!
2: Casi, ¿no?
5: Sí, sí. Casi. Yo casi. Si quieren...
2: ¿Sabe este, no?
5: Sí, un poco.
2: ¿Sabrá algo, no?
5: Un poco, ¿no? Pero si quieren siempre contraponerlo con el que dice este es un relato espectacular, es el de Diego a Grecia.
2: ¡Poh! Impresionante.
5: En el 4-1. Ese es un relato magnífico en el que él mismo dice la pelota parecía en un pinball, pero él te relata el pinball. O sea, intentar relatar un pinball.
2: No, es imposible.
5: Y él agarra en un momento, dice, Cani para Redondo, Redondo para Maradona, Maradona para Cani, Cani. Y está ahí en la puerta del área.
2: Tocando
5: Argentina, triangulando. Ese
2: impresionante.
5: Ese es espectacular. Lo de la tele, a mí me parece más difícil la tele.
2: Es más difícil,
5: porque
2: sí,
5: tenés...
2: Sí.
5: Primero que ahí ya te basás directamente en tratar de que el que lleva la pelota y vos decís que lleva la pelota, la lleve. En radio tenemos esa posibilidad de acompaña tal, y bueno, y ahí ya pasó la pelota y listo. Porque Totalmente. Va llenando con otras cosas. A mí me gusta más radio, y te digo que es más fácil radio porque a mí me sale naturalmente el de radio. El de televisión no podría decir que es fácil porque, primero, que no lo hice mucho, y segundo, que me costaría un poquito más el tema del acompañamiento de la imagen, me parece.
2: Matías de Mateo, ¿cómo ves a la Argentina para mañana?
5: Bueno, la veo bien. La veo bien como lo veo bien también España. Me parece que ahí habría que poner el punto en decir, bueno, llegan las dos selecciones que están bien, que mejoraron muchísimo durante el Mundial, que es lo que se necesita también durante el Mundial. Porque también, repito y lo voy a repetir hasta el cansancio, no recuerdo todavía, salvo ponele Francia en el 2018, pero que no se la tenía tampoco tanto porque Mbappé era muy nuevito en el
2: claro.
5: asunto. Pero me parece que no hay ningún campeón del mundo, ningún finalista que haya arrancado excelente una Copa del Mundo. Por un montón de motivos, porque la Copa del Mundo tenés lesionados previo, porque el equipo, si bien llega completo, muchas veces tenés imponderables, porque hay equipos que no conocés y en el primer partido se juega otra cosa, como por ejemplo le pasó a Argentina con Arabia Saudita, como le pasó a España en el 2010, y a su vez también le pasó lo mismo acá. Fíjate que en el 2010 empata con Suiza y ahora en el 2026 empata con Cabo Verde, por lo que sea, pero empezó complicado. Digo, no hay ningún equipo que empiece así. Bien, los dos mejoraron muchísimo. Argentina aparece el fútbol y aparece el juego en el partido frente a Inglaterra, claramente aparece ahí. En el de España también sí hace como un cierre tanto Argentina como España en lo que en lo que refiere a la evolución de su fútbol en las semifinales. España enfrentando una gran Francia, la candidata, y anulándolo directamente. Tenemos eso, tanto España como, o sea, Argentina y España, que anulan bien al rival. Y Argentina lo anula, yo te diría, hasta con un plus, que es con el plus de su historia y su presente. La historia por ser Argentina, y el presente por los hechos tan cercanos de, mirá que a mí me vas a tener que
2: claro.
5: moler a palos, porque no hasta que no estemos duchados, como decía Bilardo de los alemanes, hasta que no estemos duchados y en el micro, no nos des por vencido.
2: ¿Cómo se explica que Argentina haya tenido tantas victorias así en este Mundial? Porque es algo que no pasó en otros Mundiales. Pienso en 2022, no pasó esto.
3: Ha pasado al revés.
2: Sí, exacto.
3: Nos empataban
2: exacto,
3: a nosotros.
2: Nos empataban a nosotros, ¿no? Claro, pienso, obviamente, la final contra Francia. Sí. Holanda, que fue, ¿no?
3: Casi Australia
2: también. Sí. Australia fue bravísimo en 2022. Sí. Lo de Holanda fue una remontada impresionante.
3: Australia era para que hiciéramos 7 goles hasta el minuto 80. Sí. Era un baile total. Los últimos 10 minutos terminamos
2: sufriendo mucho, y recién con Croacia pudimos como distendernos.
5: Claro.
2: ¿Cómo se explica incluso desde el punto de vista anímico, ¿no?
5: Sí.
2: Porque lo del miércoles fue impresionante, ¿no? Argentina va perdiendo hasta el minuto 80 y pico, 85, y de la nada mete un gol y de la nada otro. ¿Cómo se explica, Mati, eso?
5: En realidad, a mí lo que me parece buenísimo que tomen ese punto. Primero, que lo comparen con el 2022, para que sepamos que siempre fue así. Y siempre fue así. Yo entiendo que muchos, no voy a ponerme en el se subieron la escaloneta, se bajaron, lo apoyaron, no lo apoyaron, eso es una discusión. Pero sí, que nos permitan a nosotros, que lo venimos siguiendo a Scaloni desde el principio, en que él siempre marcó, desde que tomó la selección argentina, tomó que el fútbol son momentos, que va a haber momentos que íbamos a sufrir. De hecho, la primera etapa de Scaloni se sufre. De hecho, pierde una en una Copa América también con Brasil, durísima en un momento. Y es siempre una construcción. El ciclo de Scaloni está en construcción constante, y no por eso va a dejar de ser un partido de fútbol así. y está bien que sea así. Lo que pasa que, bueno, a veces jugás con selecciones que después no te permiten recuperarte en un corto tiempo. Yo no sé si mañana, si España te mete 2 goles y estás 2-0 como contra Egipto, y va a ser más difícil levantarle ese partido, y aparte porque ellos también vienen de hacer un muy buen partido frente a Francia, en el cual estaban ganando 2-0 y Francia quedó molida. No había forma que toque la pelota.
3: De hecho, a España le han pateado poco durante todo el Mundial.
5: Exacto.
3: Un solo gol le hicieron el equipo con la valla menos vencida.
5: Hace pocos goles también, pero le hacen poco también.
3: Ahora, si yo sinceramente te pregunto, ¿cuál de los dos equipos ha hecho un mejor mundial? Yo digo, esto no dice nada, yo confío muchísimo en la selección. Hay muchas otras cosas a ponderar, eso es importante también. Pero si vos te quedás con quién sufrió menos para llegar a la final.
5: Sí, pero si vos pones solamente el punto en el sufrimiento, sí, te digo España.
2: Por supuesto,
5: ahora,
2: mucho menos.
5: Si vos
3: ¿quién sorteó a sus rivales? No, pero pará, sortear a tus rivales sin sufrir implica que vos lo anulaste bien a tu rival.
5: Sí, puede ser, sí.
3: Y tuvo rivales más difíciles.
5: Sí,
3: también.
5: Pero digo, Argentina también ha anulado bien a los rivales. Lo que pasa es que llegamos a un momento en el que nos dimos cuenta que el fútbol no son 90 minutos.
3: No podemos
5: tomar, porque en algún momento nos hicieron creer, gracias a un equipo que yo siempre jodo y digo, en chiste, digo, le hizo muy mal al fútbol Guardiola.
3: El Barcelona de Guardiola,
5: porque todo el mundo piensa que podés dominar los 90 minutos con tenencia de balón. No lo hacen ni los españoles ahora, tampoco. Intenta, pero no lo hace. Porque en un momento perdés la pelota porque el otro te la saca, te la roba, y vos, en esa búsqueda de la pelota de vuelta, del trofeo, tenés que tener una rigurosidad, un trabajo. Digo, a mí me parece que lo que destaca, lo que para responder a la pregunta, el trabajo es lo que destaca el poder hacerlo en 10 minutos, porque no son 10 minutos, son 20, son 30, son 40, son 3 minutos. Obviamente, es como la vida misma. O sea, vos, no es por nada, ¿no? Pero yo siempre traigo el ejemplo de mi viejo. Mi viejo se murió en un baile. Y agarró mi terapeuta y dice, qué loco, porque a tu viejo la muerte lo encontró viviendo. Y no fue ese minuto. O sea, mi viejo vivió 63 años. Y en el fútbol es más o menos lo mismo, porque vos armaste todo un partido en el que tuvo imponderables, y cuando llegaste en ese momento, dijiste, mirá, metimos el gol en un minuto. En 3 minutos. No, porque primero, a lo mejor, para que vos metas el gol, tuvo que haber algo que te active para que vos salgas a buscar ese gol. Si no, no pasaba. A lo mejor empatábamos 0-0, contrafáctico. Pero a lo mejor empatábamos 0-0 si ellos no nos metían nunca un gol. De la nada.
3: Pues el de Inglaterra.
5: Claro.
3: Por ejemplo.
5: El partido con Inglaterra.
3: Que no pasaba nada, era un partido 0-0.
5: Claro,
3: no pasaba nada hasta el gol de ellos.
5: El que hace un gol de la nada, ponele sin buscarlo demasiado, es Inglaterra. Pero ya sabemos que Inglaterra tenía preparado los penales. Su futuro era los penales. Ahora, Argentina en el segundo tiempo ya había empezado a mejorar y habían pegado pelota en los palos, lo estaba buscando. Hay una estrategia, que esa estrategia aparte hasta tenía pensado cómo modificarla en caso de. Entonces, todo eso se hace con trabajo.
2: Mati, pensaba recién en cuál puede ser el planteo de Scaloni, sobre todo teniendo en cuenta que a lo largo de, te diría, buena parte del Mundial, o al menos los últimos partidos, lo que mostró flaquezas es un poco la defensa de la selección. ¿Cómo pensás que se está preparando Argentina en ese sentido para el partido de mañana contra España?
5: No avisoro demasiados cambios. Seguramente ingrese Montiel por la derecha, pero por rendimiento el otro día y por entereza, me parece que Montiel mostró una gran entereza para jugar el partido y para jugar los minutos que faltaban. Montiel puede ingresar por Molina, que si bien algunos dicen, bueno, no está haciendo un gran mundial, no, pero cumplió como lateral derecho.
3: Pierde la marca en el gol de Inglaterra.
5: Pierde la marca, sí, pierde la marca.
2: De una manera muy absurda, además, ¿no? Como que deja de mirar al rival.
5: Relojea 2 veces cuando quiso volver a mirar, ya la pelota había cruzado.
3: Es como el gran problema de los defensores, ¿no? Sí. Quedarse mirando la pelota y olvidarse que tenés un jugador. Pero
5: hay un mal retroceso de Argentina igual, y es cuando más cuesta marcar, que es una pelota que viene de un rebote o que le quedó al rival. Cuesta muchísimo marcar y ordenarte nuevamente. Pero bueno, más allá de eso, seguramente ingrese De Paul, por eso decían, bueno, va a haber cambios cambios, muchos cambios de vuelta. No,
3: por Juliano.
5: Claro, De Paul no es un cambio, porque en realidad él estaba como titular.
4: ¿No lo ves a Juliano fijo de vuelta?
5: No por el tipo de partido. Okay. Porque el tipo de partido contra Inglaterra sí se necesitaba algo más explosivo, pero ahora necesitas un mediocampo más compacto. Y De Paul puede hacer ese trabajo.
3: Es un poco lo que hablábamos en el corte, que a mí me da esa sensación de que con Juliano te queda largo el equipo, porque si es un jugador que agarra la pelota y te corre para adelante, te termina partiendo el equipo. Es lo que le pasó un poco a Francia, que quedó partido y cuando España te come la mitad de la cancha no le sacamos la pelota.
5: Pudo hacer bien ese laburo de todas maneras, no lo siente tanto como tal vez De Paul, pero Juliano lo pudo hacer. Y me parece mañana que va a tener que, y esto comparándolo con 1810, si me permiten,
2: sí.
5: Mañana el seleccionado argentino va a tener que tener rebeldía. Sí, vos sabés que lo vengo...
2: Los últimos cuatro días.
5: Lo vengo macerando, como digo, necesito que esté De Paul y Enzo Pérez, cual French y Beruti, repartiendo para ver quiénes están de nuestro lado, ¿vieron? Okay.
3: Mal que es Enzo Fernández el que juega, no Enzo
5: sí.
3: Pérez.
5: Sí, perdón, Enzo Fernández.
3: Agradezcamos.
5: Enzo Fernández, sí. Necesito que el seleccionado haya... Que le plantee algo revolucionario a España para dejarlo, porque España es muy correctito en algunas cosas y nosotros le tenemos que revoltear un poquito la cosa, me parece.
2: Nos vamos hasta Estados Unidos porque está en la ciudad de Nueva York nuestro compañero y amigo Julián Capazo, que está haciendo un trabajo espectacular. Pero de verdad, lo que está haciendo Julián en toda la programación de Radio 750, se lo pueden escuchar casi en cualquier horario. Es mágico lo que está haciendo y con una solvencia impresionante, como no podía ser de otra forma, desde el Mundial. Juli, ¿cómo andás? Buenas tardes.
7: ¿Cómo va, compañeros? Qué bueno escucharlos. Y justo escuchaba tus lindos elogios, Abus, y me acabo de cruzar a un colega. Ya acá estoy en New Jersey, estoy a metros del estadio, estoy en un shopping que está a 300 metros del estadio, sentado, y me acabo de cruzar a Nicolás, un relator, colega de Cadena 3, radio colega, que tiene un despliegue, 18 corresponsales mandó, todavía tiene 10 acá, dos transmisiones distintas de fútbol. Una transmisión la sacan para Santa Fe, otra para todo el interior del país. Y bueno, eso es Cadena 3 y nosotros estamos acá con un celular.
2: No te vengas, no te tires a menos, no te tires a menos, Capazo.
7: Pero con mucho amor.
2: Sí, por supuesto.
7: Con mucho amor y cariño por los compañeros, teniendo el privilegio una vez más de estar en un Mundial. Es la tercera final que me va a tocar vivir, porque es la tercera de Messi y es el privilegio inmenso de mi vida llegar al partido número... Te voy a hacer la cuenta. Número 34 de Messi en mundiales y, a nivel personal, el número 23 mío en un campeonato del mundo. Así que voy a poder jactarme, si Dios quiere, y si todo sale bien mañana, ya que salga bien es entrar al estadio. Porque uno tiene unos nervios en estas horas con que todo salga bien.
2: Claro, claro.
4: Te vas
2: claro.
4: a quedar a dormir ahí en el shopping. Te vas
2: te
4: a quedar,
2: que quedar
4: a
2: ahí cerca,
7: no,
2: sí.
7: No en el shopping, pero ¿saben lo que estamos haciendo? Nos vinimos a New Jersey como si fuésemos parte de la delegación argentina para amanecer en New Jersey.
2: Claro, está perfecto.
7: Tenemos la suerte increíble que estábamos a 2 horas de Manhattan en lo de un familiar mío, y ahora nos vinimos a lo de un familiar de NASA que vive, un tío de ella que vive en New Jersey. Entonces hoy podemos dormir acá y mañana amanecer acá, porque sí. queremos estar en el estadio a las 9 de la mañana.
2: Eso te iba a preguntar, ¿a qué hora vas al estadio? ¿A qué hora van al estadio?
7: Y mi idea mañana es 9 de la mañana, porque la intención es entrar 3 horas antes que arranque el partido. El partido se juega a las 3 de la tarde, horario acá,
2: claro.
7: local. Entonces, las puertas del estadio abren a las 12. ¿Y por qué? Para nosotros es importante entrar en el caso de mañana, no solamente porque es el único momento donde ya te quedas tranquilo, que ya estás ahí. Que es algo que te mandes alguna cagada, no te saca nadie. El tema es que, por ejemplo, nos quedó pendiente comprar algo... que es, nos lo pidió muy especialmente un diputado amigo de la casa, que es Eduardo Valdés, que es la bufanda del partido.
2: Claro.
7: La bufanda se agota muy rápido. Fuimos corriendo el otro día, entramos una hora más tarde, porque también queríamos hacer lo mismo. Y bueno, nos demoramos, estuvimos saliendo del aire con Víctor Hugo hasta 3 horas antes que arranque el partido, ahí abrieron las puertas, y cuando llegamos, faltaban 2 horas para el partido, y ya se habían agotado las bufandas.
2: Y escúchame, ¿cuánto cuestan, Juli?
7: Buena pregunta, pero... salen muy caras, por eso deben salir como $40, solo porque Eduardo Valdés, que es el diputado más amigo que tiene uno, y es un amigazo, y tiene un quincho hermoso, vamos sí. a cumplirlo con esa bufanda, pero es un regalo imposible. Yo lo que hago con los regalos, mi novia se me enoja, Entonces lo hago a escondidas de ella. ¿Saben lo que hago? Lo que hago es...
3: Pero lo digo al aire.
7: Lo digo al aire. Ustedes no se lo van a contar.
2: Es un secreto, claro.
7: Es un secreto que queda entre nosotros en el aire de la radio. Lo que hago es un gran regalo para Mundial, para poder cumplir a muchos compañeros, amigos, hijos de familiares, primitos. Es los vasos. Los vasos están bárbaros. Los vasos, hay mucha gente, no como nosotros, que nos cuesta comprar un vaso de la gaseosa más popular o sí, de la cerveza que está asociada más a la FIFA. Un vaso de algo, salvo el estadio de Atlanta, que era más barato, ya es caro dentro de un estadio. Sale 15, 20 dólares un vaso de cerveza, un vaso de gaseosa. Entonces, hay muchísimas personas que van a estos encuentros, sobre todo acá en Estados Unidos, que van a comer, van a morfar y dejan los vasos por ahí. Entonces, cuando termina el partido, por más que festejamos y celebramos, yo agarro todos los vasos.
2: Te amo, Julián Capazo. Por
7: lavo,
2: supuesto, Julián.
7: Los lavo. Y tengo, primero que yo a nivel personal, tengo un vaso de cada uno de los partidos a los que fui en mi vida. Es más, los tengo copiados. Tengo en la casa de mi viejo y en un departamento. Cada uno que fui, el Mundial de Brasil,

0: Pero que te pueden tocar
1: un guincho de mundiales.
0: Que te puede tocar un lindo vaso, te puede tocar Francia en 2018.
2: Claro.
0: Para tomar.
3: Está bueno.
1: Ahora... Lo tengo el de Argentina-Francia del 2018, y es el que no elijo para tomar. Habitualmente cuando... los uso poco igual, porque si los usas los lavás...
0: No, aparte ese fue un trago amargo, así que...
1: Ese fue un trago amargo.
2: Ahora, en New Jersey...
1: Bueno, uno por partido.
2: Ahora, en New Jersey dice que hace 24 grados. ¿Quién se pondría una bufanda con esa temperatura? Me quedé pensando.
0: Les quedan los rednecks.
1: No, Tizera, pero las venden porque, en mi caso, yo tengo bufandas históricas de partidos que vi, de un Barcelona-Real Madrid, de algún otro River Boca que hubo. Y lo que habitualmente se hace, o hacen muchos futboleros, como en mi caso, es, si es un partido muy importante, histórico, lo mandás a encuadrar.
3: Claro.
1: Es un revés. O hay gente que no, en el caso de Eduardo, este diputado amigo, sé que la pone, la coloca en una parte de su quincho.
3: De su histórico bar en Almagro, claro.
1: Pero bueno, también es arriesgarse a comprar más de uno y después el partido puede ser. Conozco hincha de Boca, compraron la bufanda de River Boca de Madrid y se la terminaron regalando hincha de River.
3: Sí,
1: en
3: claro.
1: Este caso, si perdemos, por suerte, yo tengo mi familia, yo soy ciudadano español. Y tengo muchísimos tíos que nació en España, primo, tengo muchísima gente y les quedará como un recuerdo inolvidable a ellos. Así que me podría animar a comprar más de una bufanda.
3: Está muy bien.
1: Porque si no es para mí, será un recuerdo inolvidable para los demás.
3: Juli, en estos momentos en Mar del Plata, la televisión está mostrando a una señora de unos 70 y pico de años que está haciendo jueguitos con una pelota, creo que es con la pelota de este mundial. ¿Qué momentos insólitos? Porque hace un mes y pico que estás allá y me imagino que te debes haber cruzado momentos rarísimos con gente muy, muy rara. Con Estados Unidos es un país también muy, muy complejo. ¿Qué momentos raros recordás de esta cobertura?
1: No, yo elijo dos. No tengo que hacer un esfuerzo porque los dos momentos fueron esta semana. Esta semana me ocurrieron las dos cosas más absolutamente increíbles. Y en ambas, insólitamente, estaba en movimiento saliendo al aire con Víctor Hugo, que cuando habitualmente, ahora porque estoy rodeado de tres valijas, estoy quieto, pues las tengo que cuidar de la misión que tengo, pero habitualmente cuando salgo con Víctor Hugo camino, y me pasó algo increíble. El día anterior del partido con Inglaterra, en el aeropuerto de Atlanta, estaba saliendo al aire con él, con los compañeros acá de M750, y en medio del móvil, en donde hablo con un argentino que se había ido, que vive en Suiza, que había visto en Rumania el partido de Argentina-Suiza del otro día y se había ido con sus dos hijos pequeños, uno no nacido en Argentina, al partido y había invertido muchos dólares. Después de ver esa imagen y entrevistarlo, me encuentro con una china, una chica de 20 y pico, no sé si lleva a los 30 años, con la camiseta argentina. Bueno, además tenía una bufandita de Argentina que le colgaba. Bueno, pero encima tenía, cuando me la acerco, un tatuaje de Messi en el brazo. Y estaba yendo a ver el partido de Argentina en Inglaterra.
3: Espectacular.
1: Increíble. Y después otro increíble que también me pasó esta semana, el día posterior al partido de Argentina en Inglaterra, estaba en un supermercado, de esos que también tienen un bar adentro, que quedaba cerca del departamento que habíamos alquilado, del cual nos habíamos tenido que ir, porque si te quedabas después de las 10 de la mañana, te cobraban un cargo muy importante. Nos vamos a un supermercado que tenía ese bar para hacer tiempo porque el vuelo recién salía a las 3 y pico de la tarde. Salgo del supermercado a unas mesitas, me siento con mi mate y mi termo y Víctor Hugo al aire me pide postales del encuentro. Julián, decime cuáles fueron las fotos de Argentina y la Tierra. Les empiezo a describir cuáles eran esas fotos que yo tenía. Y cuando hago ese ejercicio al que me invita Víctor Hugo, yo cierro los ojos para que se me vengan más imágenes todavía de lo que había vivido hacía menos de 24 horas. Cuando abro los ojos, veo que tenía al lado mío a alguien que tenía una camisa que en su base era negra, que tenía a Maradona ahí muy omnipresente, un Maradona que es el Maradona que vuelve a Boca en el año 95, vestido con la camiseta azul y amarillo que tenía el auspicio de Holland, el auspicio de Parmalat,
3: sí,
1: que tenía a Maradona con la franja amarilla y decía Dios la inscripción. Víctor Hugo toma la palabra, y en el momento que Víctor toma la palabra me animo a interrumpirlo, porque yo no sabía quién era esa persona que se me había acercado, que lo tenía ahí mirándome.

0: Pero Victorio, pará, te interrumpo porque tengo una persona que me está mirando, la tengo al lado y quiero charlar con él. El pibe era un hijo de un veterano de Malvinas.
1: Impresionante momento al aire.
0: Hijo de un veterano de Malvinas que había visto el partido de Suiza el sábado anterior, estaba todavía en Bahía Blanca, porque su papá es de Bahía Blanca. Esta nota la pueden ver en las redes de la 750,
1: sí.
0: En las redes de Víctor Hugo, también en las mías, porque este formato de colaboración en Instagram se permite eso. Y el pibe estaba absolutamente conmovido, sabía después del partido de Argentina-Suiza, que lo había visto con su papá llora mucho cada vez que juega Argentina, porque encima se venía a Inglaterra. Su papá también tiene algo que no es la primera vez que me cuentan esto. A Víctor Hugo, también a Diego Brancatelli, le conté varias veces en esta semana que con Víctor Hugo hemos tenido una compañera en Extra TV, que es de Talleres de Remedio Escalada, que vive en Escalada, y que nos contaba cuando estábamos en 2023 en ese canal que su papá había sido veterano de Malvinas y jamás a ninguno de sus hermanos les había podido hablar de la guerra en 40 años. Su papá falleció hace poco tiempo y murió sin poder hablar con sus hijos de lo que él vivió en Malvinas. Este pibe lo mismo. Lo primero que me marcó, cuando le pregunté, ¿qué dice tu papá de la guerra? Me dice, mi papá no nos habla de la guerra.
1: Impresionante.
0: Y sí, les ha hablado de ese partido de Argentina-Inglaterra del 86 y lo que significó para un veterano de Malvinas, que tanto, pero tanto sufrió, que pasaron más de 40 y pico de años, que jamás pudo contar eso que le ocurrió ahí. Entonces, ese testimonio, esas dos fotos, la china con el tatuaje de Messi, aparte de la camiseta, la bufanda, yendo a ver a Argentina en la tierra. Y la otra imagen, un rato después del partido de Argentina en la tierra, la mañana posterior, ese pibe que se me aparece, que me partió el alma porque se fue dispuesto a pagar $3,500, Agustín.
1: Sí, claro.
0: Los tenía en la mano y ese día, el día de Argentina en la tierra, no pudo entrar a la cancha, sí estuvo ofreciendo $3,500, no pudo ingresar porque hubo un momento, la reventa tiene unas particularidades que yo las voy conociendo en estas horas, estoy en este momento, hasta el momento de conversar con ustedes, estuve chateando con un montón de gente amiga, que a diferencia de cuando conversamos nosotros la semana pasada, en el partido con Suiza, transcurrían las horas previas en casas de estilo lejano, complicado de ir, así que yo no había ido y conté al aire. La revancha bajó en el partido con Suiza. Entonces, con ese antecedente inmediato, hubo mucha gente que el martes tuvo la posibilidad de comprar. Incluso yo hice puentes para que la gente compre por $2,600 el partido Argentina-Inglaterra a gente que estaba desesperada. Pero bueno, esa gente, por más que estaba desesperada por ir a Argentina-Inglaterra, especuló con que podía llegar a bajar el miércoles la entrada a $2,000, a $2,300, todos cuidando el mango. La entrada nunca, no solo que no bajó, sino que subió lo poco que hubo a $4,000. Y después hubo gente que se quedó ofreciendo $3,500 y que no entró. Eso tiene mucha particularidad de la reventa. Hoy, a menos de 24 horas, ya estamos a 22 horas de que comience el partido, no se consigue ningún ticket por menos de $9,000 y pico.
1: Eso es impresionante. Es un escándalo, ¿no? Eso, no.
0: Tengo gente amiga que me está escribiendo y dice que está dispuesto a pagar 7, que está dispuesto a pagar 8, que está dispuesto a pagar 8,500. Por 9,500, les puedo asegurar, porque estoy en no menos de 4 grupos de WhatsApp donde hay más de 1,000 y pico de personas, que no hay nadie que ofrezca nada a menos de $9,500.
1: Qué impresionante, qué impresionante. Juli, por último, no te vamos a robar más tiempo. ¿Qué emociones tenés ahora? Porque yo decía esta semana, todos en algún momento de la vida damos vuelta a algún partido de nuestras vidas. Argentina ha demostrado eso a lo largo de todo este Mundial en muchas ocasiones. ¿Qué emociones tenés vos, el Julián hincha, el Julián que de chiquito ama el fútbol, el Julián que va a Mundiales hace años, que va a Copa Américas hace años, el Julián fan, por decirlo de alguna manera?
0: Muchas emociones. Esto es algo que siempre emociona. Yo creí que después de Qatar, y lo había dicho hasta el aire, haciéndome el periodista deportivo, como me gusta ironizar a veces con algunos colegas, me acuerdo, y me lo marcó Lautaro Maislin, un colega muy amigo con el que el Mundial de Qatar, yo medio jodiendo, viste que estaba esa costumbre de algunos periodistas deportivos que decían que Argentina sería campeón, no juego, no relato más, sí, o no cubro más un mundial. Algunos cumplieron, como Tití. Entonces yo irónicamente a Lautaro, recuerdo que le dije, Argentina sale campeón, me retiro del fútbol. Y nada que ver. Ocurrió todo lo contrario, me duró muy poco, cada vez que juega Temperley voy, cada vez que juega Boca voy. El fútbol es algo maravilloso porque tiene, lo más lindo que tiene es la posibilidad del encuentro. Yo voy a decir lo mismo que dije hace 3 años y medio, el día previo a una final. Estaba saliendo al aire para una radio colega y le digo, créanme, pero les juro, les tengo que pedir por favor que me crean. Yo sé que soy un privilegiado porque tengo en mi celular con el que estoy hablando ahora el código QR para ingresar mañana, y no solamente que voy a ingresar mañana, sino que voy a ingresar acompañado, porque tengo un privilegio inmenso que es compartirlo con alguien, puesto que si no lo compartís con alguien, y a mí me tocó venir a la Copa América 2024 y estar solo con algún colega, o estar el día de la final solo, sin ninguna persona querida al lado mío. En este caso yo tengo el privilegio de mañana de estar al lado de mi novia, nada menos, mi compañera de vida desde hace más de 2 años y medio. Tuve gran parte de este mundial con mis hermanos, y eso es hermoso. Me tocó también estar en el Mundial 2014 en la primera ronda y ver partidos solo, sin un ser querido. Después llegó mi hermano, después llegó un amigo que falleció hace 2 años. Lo lindo es compartirlo con alguien. Y créanme que yo extraño mucho ver un Mundial en Argentina. Es un privilegio inmenso y sé que tengo el privilegio inmenso de haber visto 33, esos 23 partidos en Mundiales de los 34 que habrá jugado Messi, contando el de mañana. Pero extraño mucho el abrazo con mi viejo, extraño mucho... la juntaba con mis amigos de Turdera, que se juntaron en todos los partidos en el quincho de mi amigo Juanjo. Extraño salir a festejar a la curva de Turdera o al obelisco. Extraño muchísimo eso. Esto es un privilegio inmenso. Es una etapa histórica del fútbol argentino, de la selección argentina, o ya lleva 12 años. En 12 años estar en 3 finales de campeonato del mundo es un antes y un después. Toda la vida nos vamos a acordar de esto. Y hay que hacer un ejercicio de valoración. Los que seguimos mucho la selección argentina en etapas muy feas, porque yo estoy acá, pero también me tocó estar en la Copa América 2015.
1: Uf, totalmente.
0: Y me tocó irme llorando del Maracaná en 2014 por perder con Alemania. Entonces hay que hacer el ejercicio de valoración. Yo lo hago. Estar acá es un montón, porque estamos... Daniel Guiñazú, colega de Página 12, escribió en página antes que arranque el Mundial, que el Mundial captaba la atención de 3/4 de la población. Mañana, encima es domingo, que es un día habitualmente de descanso en la gran mayoría de los países del mundo, no sé si 3/4 de la población, 2/3, no sé qué porcentaje, pero el mundo va a tener a Argentina en la agenda, y eso es hermoso. Y en este contexto también político, económico, cómo está Argentina, lo que se está sufriendo, en el contexto también donde hay una intención privatizadora de los clubes, mirar a Brasil con tantas sociedades anónimas y con clubes que despachan técnicos y contratan jugadores millonarios, pero que después no forman a los jugadores como se formaban en Argentina. Y esta camada de jugadores es quizás la última de los hijos nacidos criados en el del 2001, el 2002, son hijos de esa crisis. Entonces, verlos ahí, verlos en esos clubes de barrio que resistieron el menemismo, que resistieron el neoliberalismo en aquella etapa, y que lleguen a los lugares que llegaron, a mí también me emociona, y todo es político, y creo que esto también lo vinculo, y después la emoción inmensa de poder estar, uno labura mucho para poder estar acá, no es fácil construir un viaje así, lleva muchísimo tiempo, estoy muy agradecido a la familia, porque sin familiares, un viaje de más de 40 y pico de días, donde solamente pagamos alojamiento, creo que 7 días u 8, siempre estuvimos bancados, o por algún canje comercial con la gente de Vamos a Viajar, que nos apoyó y suena del aire a las 7:50, y principalmente mucha familia que nos respaldó en distintas partes de Estados Unidos. Así que feliz de compartirlo con ustedes, con los amigos de las 7:50. Les mando un abrazo a Agus, Tiziana, Bardana, al Chiqui. Espero que lo disfruten muchísimo, Agus, que es un gran operador y que lo queremos y lo extrañamos mucho siempre, y que todos podamos disfrutar mañana y valorar que tengamos el resultado que tengamos, discutamos sobre si estamos hechos o no, es un privilegio inmenso estar en una final del mundo. Y que encima Argentina jamás quedó fuera de una semifinal. Siempre llegó a la final, a veces se perdió, como en 2014, como en el 30, como en el 90, y se ganó 3 veces. Si no me equivoco, son 3 finales perdidas, hay 1930, 1990 y 2014.
2: Sí.
0: Y son 3 ganadas. Ojalá que desempatemos y que llegamos 4-3 arriba En el tema finales. Chicos, un abrazo y gracias.
1: Abrazo enorme, Juli. Un abrazo enorme, Juli. Nos hablamos en estos días. Era Julián Capazo desde Nueva Jersey. Qué emocionante, ¿no? Qué emocionante vivir nuevamente esto, ¿no? Pensaba en la generación de los pibes de 20, 23, 25 sí. años. Vieron a Argentina salir campeón de todo en los últimos 6 años, 7 años.
2: Claro.
1: Y bueno, habrá que explicarles que esto no siempre fue así.
2: Bueno,
1: ¿no?
2: Yo nací en el 87. Claro. No, obviamente no. En el 86 no, pero en el 90 no lo recuerdo.
1: No lo recordás.
2: Y después de eso fue...
1: Una sequía
2: enorme. Y aparte con derrotas muy duras. Y aparte con la gente... Recuerden que la última etapa de Grondona decide llevarlo a Diego, al seleccionado argentino como técnico, porque la gente no iba a la cancha.
1: Claro, total.
2: Las crónicas de los periodistas en ese momento era no está repleto el Estadio Monumental, cosa que era rarísimo para los argentinos, porque siempre explotaron el Monumental. Pero después, en el 90 y pico, vino el 5-0 con Colombia, vino la desgracia de que lo dejaron afuera, le robaron un mundial a Diego, su último mundial en el 94, con lo que se había preparado. Después, en el 2002, 98, bueno, fue una derrota durísima también, pero la del 2002 fue terrible. Y cuando a veces, viste, dicen, no, porque los jugadores... en realidad no es algo político el fútbol. Y yo recuerdo a Batistuta, a Verón, todos salían del Mundial 2002 después del partido con Suecia diciendo le queríamos dar una alegría a la gente porque la gente la está pasando mal. La estábamos pasando muy mal. No sé si peor que ahora, pero la estábamos pasando muy mal en el 2002. En el Mundial 2002 fue en el invierno.
1: Por supuesto.
2: En el invierno del 2002. Y yo recuerdo de ver en los partidos eso con un televisor que era verde sepia, porque se nos había quemado el televisor. Mi viejo estaba colgado del cable y te tenías que levantar a las 4 de la mañana para verlo. Era horrible todo. Sí, horrible todo. Y sin embargo, la gente siguió bancando, hasta que llegó un momento que se empezó a diluir un poco esa pasión por el seleccionado argentino. Encontrabas mucho que te decían, no, yo soy hincha de mi equipo.
1: De mi club, totalmente.
2: De mi club.
1: Y también los clubes grandes empezaban a ganar cosas importantes. Boca arrasó con la Intercontinental, jugó varias finales, Copa Libertadores, River también estaba muy competitivo.
2: Bueno, obviamente. Y después la caída del 2018. La caída absoluta del 2018.
1: Totalmente.
2: Y recién Capazo decía, tomando del 2014. Ahora, con las victorias, se toma en 2014 la final perdida.
1: Sí, totalmente.
2: Está perfecto que nosotros igualmente siempre lo hicimos.
3: Se festejó en ese momento también.
2: Sí, no, no.
3: El problema vino después cuando perdimos dos Copas América seguidas. Ahí entramos en una debacle total.
2: Pero ahí empieza a pesar. Por eso, insisto, empieza a pesar cuando... Cuando perdiste las Copa América, te la contaron como negativa. Yo tomo como positivo que la gente fue a recibir igual a los jugadores. Fue a recibir igual porque nunca habíamos vivido, nuestra generación no había vivido vivir un Mundial hasta lo último. Pero ¿qué pasó? Cuando empezamos a perder con Chile la final de la Copa América, cuando perdimos otra vez con Chile la final de la Copa América, ahí dijeron, y encima estos jugadores son perdedores porque en la final de Brasil no la ganaron. Ahí está la muestra del exitismo.
3: Goleada mediante con Croacia, claro, pero sí, es cierto.
2: Ahora, fíjate cómo cambia la rosca, como le pasó también a Di María. A Di María decían que llegaba a las finales y no las ganaba. Y nosotros decíamos, no puede ser que digan que Di María...
1: una bestia, un animal.
2: Es un animal ese tipo. Sí. Y sin embargo, cuando empezó a ganar, le empezaron... Che, al final no era que no llegaba a las finales. Al final las que jugó las ganó. Entonces, digo, bueno, había una cuestión ahí también de cómo empieza a cambiar...
3: Es importante en todas, aparte.
2: En todas.
3: ¿Qué vamos a hacer cuando volvamos a la realidad, no? Porque esto en algún momento se va a terminar. Argentina desde 2019, o sea, desde hace 7 años no sabemos qué significa quedar eliminados de un torneo.
2: Claro.
1: Bueno, veremos.
2: Ah, yo pensé que decías después rajar ahí.
1: ¿A dónde?
2: No, digo con toda esta alegría, que esta alegría sea contagiosa.
1: Claro.
2: Cuando volvamos, cuando empiecen realmente a contar las cosas que realmente pasaron durante este Mundial, o la 750 siempre fue un gran aliado de seguir contando las cuestiones pese al Mundial. Cuando los otros que se empiecen a salir de ese paréntesis, que está bien hacerlo, no sé si bien o mal, yo creo que esa alegría va a ser contagiosa, Me parece a mí, es una percepción. Me parece que esa alegría va a ser contagiosa.
1: Tizi, llegaron mensajes.
4: Sí, un montón. Nos estamos despidiendo. Muy breve, Chiqui, pero acá hay uno para vos. Sí. Siempre te escucho. ¿Qué significa cuando decís corre al revés la cancha?
2: que está retrocediendo hacia su propio campo.
4: Bien. Muy explicado bien.
2: Uno,
4: para
2: uno siempre gente. Trata de correr hacia adelante. Claro. Corre al revés la cancha.
1: Difícil correr hacia atrás, aparte.
4: También, claro.
3: No,
4: claro.
3: No, y no es recomendable para marcar porque te llegan a hacer un cambio de dirección y te, claro, quedás, es que te caes para atrás.
2: Teóricamente, o sea, técnicamente no se corre para atrás. Porque no corres para atrás. No. ¿Cómo no corres para atrás? Y menos en chancleta. No. Me lo enseñan de chicos.
1: Sí.
2: Vos no corres para atrás. Entonces corre al revés la cancha.
1: Muy bien.
4: Bien. Oh, mañana será 90 minutos o 120, pregunta Alicia.
1: No voy a decir nada.
4: No,
3: empatan ese.
1: Miramos los tres, los cuatro lo dijimos.
3: No, nada. Yo no voy a animar a tirar. Para mí es un partido largo. Es un partido bien. Largo.
2: Disputado.
4: Sufrido.
3: Tirando 2-2 y después el resto, bueno. Imagínenselo ustedes.
2: Yo hoy en la mañana ya lo dije. Yo dije que era penales.
1: Yo creo que también vamos a penales.
2: Son pocas las disputadas por penales. Tres nada más. En el 94. En el 2022. Ay, no, son dos, digo. Y la tercera. No, sí, y la tercera puede ser esta.
1: Bueno, nos estamos despidiendo.
4: Nos estamos despidiendo.
1: 6:02 de la tarde. La próxima vez que nos veamos ya tendremos los resultados. Ojalá que pase lo que todos queremos que suceda. Qué ansiedad, ¿no, chicos?
2: No,
1: qué ansiedad. Me imagino del
2: otro lado. Es más, vine acá también. Para ir matando tiempo.
1: Sí,
2: también.
1: Claro. Total.
2: Hacer cosas, estoy haciendo cosas.
1: Sí, nosotros también. Nosotros también. ¿No? Sí. En los controles estuvo Agustín Rodríguez Aleso, en la producción Rodrigo Cabrera. Chiqui de Mateo, muchas gracias, ¿eh?
2: No, gracias a ustedes. Mañana pongan la radio y de fondo también Ardoce, que hay programación especial desde las 3 de la tarde.
1: Por supuesto.
2: No,
1: por
2: gracias
1: supuesto.
2: A Agus siempre por invitar, ¿eh?
1: Tiziano Ortomán.
4: Mi querido Agustín Gullman.
1: Un placer.
4: Lo mismo digo.
1: Bardam Leigan, un abrazo.
3: Un abrazo, Agustín. Y vamos a Argentina, carajo.
1: Vamos a Argentina, carajo. Nos reencontramos el próximo sábado. Quédense en la continuidad de Radio 750. Chau.
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5: Amigas, amigos, tengan ustedes muchísimas gracias. Vamos a empezar en este mismo momento con el programa que se llama La Venganza Será Terrible. Miro fijamente a Patricio Barton y ahora sí. A Gillespie. Sí. Y les pregunto, ¿cómo están preparando su cerebro, sus chistes que traen desde la casa?
6: Sí.
5: ¿Cuál es su actitud en el momento previo al programa?
7: Ante todo, buenas noches.
6: Sí, ¿qué tal? Buenas noches.
5: Me está diciendo, le hago una pregunta y usted me dice, ante todo, buenas noches, quiere decir...
6: La pateó para el costado.
5: Claro, no, y me acusó a
7: claro,
5: mí
7: claro, que no saluda. Sí, claro. Que no saluda.
5: Antes
7: señor.
5: Que nada, buenas noches. Claro. Ya quedé completamente descolocado.
7: Por lo menos no le dije, en mi casa me enseñaron a saludar.
5: Claro,
6: bueno, pero...
7: Y a cerrar la puerta.
5: No, usted no tiene puerta en su casa.
7: Claro,
5: cuando uno lo cierra y todas esas cosas.
7: Y todo eso. Por supuesto me predispongo de la mejor manera.
6: De la mejor manera.
7: De todas formas me estoy guardando los mejores chistes.
5: Para otro programa que usted piense hacer el año que viene.
7: No, para la gira.
6: Sí.
7: Voy a usar dos chistes muy buenos en Avellaneda, en el Teatro Roma, el día 30 de julio.
5: ¿No me los puede anticipar?
7: No, pues. Uno de japonés.
6: ¿Y qué sabe? No, si no vamos a hablar de japonés.
7: No importa, yo igual lo voy a decir.
6: Lo mete igual.
7: Lo voy a meter igual. Y después me estoy guardando.
5: Sí, eso se lo quería decir.
7: Sí.
5: Usted tiene ese defecto.
6: Sí, sí.
5: Mete los chistes aun cuando no vienen al caso.
7: Sí, ya lo tengo pensado.
5: Estamos, por ejemplo, hablando de alguna cuestión mítica o filosófica o citando... a Aristóteles,
7: sí, y de
5: a
7: repente,
5: Schopenhauer o a Steinreiber.
6: Sí, sí.
5: Y usted dice, resulta que había un japonés que tenía ganas de ir al baño.
7: Y sí, pero es el trabajo, señor. Después voy a usar otros tres chistes en el Palomar, en el Teatro Helios.
5: Ahí son propensos a recibir los chistes.
7: Y me estoy guardando para la trastienda y para Montevideo, en el Antel Arena, el 29 de agosto, esto falta... Pero tengo un cuaderno aparte que dice chistes uruguayos.
5: Claro. Ah, pero que los uruguayos no son como una especie de argentinos.
7: No, son uruguayos en principio.
5: Sí, ya sé, pero yo nunca vi...
7: Son chistes parecidos, pero con otras palabras.
6: Y
7: por
6: otras
7: ejemplo,
6: palabras. Ellos usan otras palabras.
7: Yo digo mucho...
6: Championes.
7: Champion, digo claro. Frankfurter, cosas...
5: Claro, las championes, sí.
7: Entonces,
5: sí.
7: Para que los chistes sean más...
5: Un turro, por ejemplo.
7: ¿Un qué?
5: ¿Un
7: qué?
5: Un turro.
7: ¿Qué es un turro?
5: Un turro es un sonso en Uruguay.
7: Ah, ah bueno.
5: Acá es una persona malintencionada.
7: Sí, malintencionada. Sí. A veces las dos cosas también.
6: ¿Sabe que también? Gurises.
7: Sí.
5: Bueno.
6: Palabra gurises.
7: Botija.
6: Bueno.
5: Sí, en vez de pibe, ¿no?
7: Yo tuve un perro que se llamaba Botija.
6: Qué lindo.
5: Ese no es un chiste.
7: No, bueno, no es un chiste.
5: Pero
7: usted
5: puso la misma cara que pone cuando cuenta un chiste.
7: No, porque yo combino los chistes, entre medio de dos chistes... Una anécdota tierna cuento.
5: Oh, bueno. Ay, entonces, qué bien, debe ser un programa maravilloso.
7: Sí, aquel
5: en que usted participa.
7: Sí.
6: Llorar y reír.
5: ¿Te hace llorar? y te hace reír.
7: Sí, una cosa tierna.
5: Lástima que en los momentos contrarios.
7: Claro.
5: Bueno, tengo algunas dificultades con la memorización de nuestras hazañas inminentes.
7: Sí.
5: Algunas no han sido nombradas nunca.
7: Es verdad, es cierto. Y otras no son hazañas.
5: Sí. La primera que nombraré es la más próxima, que es La noche extraviada o Los libretistas del mundo en Córdoba los días 25 y 26 de julio. Perfecto. En el Teatro Real a las 8 de la noche.
6: Sí, señor.
5: Me dicen que viene muy bien la venta de entradas, pero no me cuentan el número exacto.
6: Bueno, pero...
7: Ahora, siguiendo el orden cronológico, podría ser, estaremos el día 31 de julio, cerrando el mes, en el Teatro Roma. Iba a decir en Roma, no, en Avellaneda.
5: Teatro Roma de Avellaneda.
6: Claro. Así es.
7: No, el Teatro Avellaneda de Roma. Es
6: lo que sería la vuelta a Avellaneda después de...
7: La vuelta triunfal, sí. ¿Después de qué? ¿De dos meses?
6: Dos meses.
7: Sí. Hace que son vueltas.
5: Yo estuve también con La noche.
7: Claro, usted estuvo hace poco.
6: ¿Cómo le fue?
5: Muy bien.
6: Bueno.
5: Muy bien, es un teatro muy lindo para obras así sentimentales como esta, ¿no?
7: Sí, sí, es linda sala, muy hermosa sala. Bueno, y atención a la gente de Buenos Aires, porque volvemos a La Trastienda también en agosto.
5: ¿Qué día, por favor?
7: El 12 de agosto.
6: Atención, porque es un miércoles.
7: Ya hemos estado miércoles.
5: Sí, sí. Es un día, bueno, pero ¿por qué no un sábado, un domingo?
6: Está ocupado.
5: Sí. Un viernes. No. Están ocupados por artistas mejores.
6: No,
5: que
6: y además...
7: No, un viernes no, porque justo ese viernes, que es el viernes 14,
5: sí.
7: Usted se presenta en Junín.
5: ¿En Junín?
7: Esto es lo que no habíamos dicho nunca.
6: Claro.
7: En el Teatro San Carlos de Junín, pero no con La Venganza.
6: Con Darío Stanreiber.
7: Sí.
6: La vuelta de Darío Stanreiber.
5: Sí, sí.
7: Con La conversación infinita en Junín.
5: Que es una charla filosófica de Stanreiber, acompañada por vítores y felicitaciones y corroboraciones que hago yo sentado al lado de él.
7: Sí.
5: Muy bien, le digo, sí.
7: Bueno, perfecto.
5: La verdad que esto que usted dice...
7: Bueno, eso va a ser entonces el viernes 14 de agosto en Junín. Y después ya enfilamos para el Palomar, en el Teatro Helios, esto ya con La Venganza, y hacia Montevideo para cerrar agosto, el día 29, en el Antel Arena del Uruguay de Montevideo.
5: Ahí es un teatro muy grande, de 3.500 personas.
6: Es un estadio.
5: Según me han dicho, cubierto. Ya han vendido muchísimas entradas.
6: ¡Qué suerte!
7: No le crea.
5: No estoy seguro de que me estén diciendo la verdad.
7: Bien.
5: Ese es el asunto.
7: Muy bien.
5: Voy a dar otra noticia, ya que estamos jactando.
7: Sí,
5: ¿no?
7: Sí. Discúlpeme, antes de que nada, todo esto está en lavenganzaseraterrible.com.
6: Sí.
7: Ustedes dirán, bueno, pero no llegué a anotar y las entradas. Todo en lavenganzaseraterrible.com.
5: Voy a informar que el día 4 de septiembre, a una hora que después veremos, en la sede de la Facultad de Ciencias Sociales, ahí en Constitución, me será entregado el nombramiento de doctor honoris causa.
6: ¿Usted me está cargando?
5: De la Universidad de Buenos Aires.
7: Muy bien. Lo habíamos anticipado varias veces, pero nunca dijimos la fecha.
5: Ese día habrá un acto, y podrá ir la gente. No sé de qué manera. O sea, lo estoy invitando a todos.
6: Sí, me parece que sí.
5: Y después vamos a ver.
7: Hay que ver si hay lugar.
5: Hay que ver si hay lugar, vamos a ver cómo son, ¿viste?
7: Claro.
6: Pero usted pasa a ser un doctor a partir de ese momento.
5: Señor.
7: ¿Quiere pasar a lavarse las mismas?
5: Más que un doctor. Yo ahora voy a poner una chapa en la puerta.
7: Sí.
5: Dice Alejandro Dolina, doctor honoris causa,
7: claro.
5: Especialidad.
6: ¿Qué?
5: Podología.
7: Claro. Sí, ahora sí se va a tener que aguantar lo de quiere pasar a lavarse la misma. Se lo van a decir a cada rato.
5: O me van a llamar porque se sienten mal.
7: Sí, claro.
5: Usted que es doctor, mire, tengo un dolor que no me puedo sentar.
7: Pero escúcheme, eso es como le dan un título, pero usted va a hablar, va a decir algo.
5: Sí.
7: Claro.
5: Voy a decir algo.
7: ¿Una clase?
5: No, va a haber una entrevista.
7: Ah,
5: primero va a hablar, me imagino, el rector de sí. la universidad, con quien estuve hablando, qué sé yo. Después va a haber una entrevista y después yo voy a cerrar con unas palabras de agradecimiento, del orden de no se hubiera molestado.
8: Claro,
5: no,
8: bueno, pero...
5: Imagínense, no es obligación, en fin, todas esas cosas. Bien. Alguien me va a entrevistar, estoy en condiciones de revelar la sí. persona que va a hacerse cargo de la entrevista.
6: ¿Quién es?
5: Gabriel Rolón.
7: ¡Ah, muy bien!
5: Así
7: ¡qué bueno!
5: Que, sí, sí, sí. Eso es todo lo que quería anunciar en el día de hoy.
6: Ojo que Rolón conoce muchas cosas sí, suyas.
7: No, no, pero no va a ser una entrevista.
5: Puede tener... Yo ya les voy a advertir.
8: Lo puede tener no, agarrado
5: nada de... Nada de que te acordás aquella noche.
7: No, no es de chismes la entrevista.
5: Bueno. No, sí. Claro.
7: Claro, no, es la Universidad
5: no,
7: de Buenos Aires.
5: No, porque yo también, sí. Yo le puedo retrucar. Mirá que yo también me acuerdo de otra noche.
7: Claro.
5: Claro, y así. Bueno, va a ser divertido, ¿no?
8: Ver, sí, sí.
5: Porque el humor consiste en poner cosas allí donde no van.
7: Claro, sí.
5: De manera que esto tiene, la organización misma tiene algo de humorístico.
6: Estaba pensando, el año pasado se lo dieron a Charly García.
7: ¿Sí?
6: Sí.
5: Ajá.
6: Sí, sí. Bueno, listo. Bueno. Es un comentario.
7: ¿Y fue Rolón? ¿Rolón no, hizo no, la entrevista?
5: No, no.
7: Ah, bueno,
5: no.
7: vio.
5: No.
7: No, no fue a Rolón.
5: Estronati, creo.
7: Sí, fue Estronati.
5: Bueno.
7: Bueno.
5: Estronati seguramente va a ir porque voy a invitar a todos mis mejores amigos.
7: Claro.
5: Así que...
7: A nosotros.
5: Por supuesto.
7: No,
5: seremos 4 o 5, ¿no crees?
7: Pero nos van a dar una buena ubicación.
5: Claro.
7: No me va a mandar al fondo.
5: Sí, algunos se quejan cuando pasa eso.
7: Y sí, porque a veces le dicen, te invito y queda allá que no lo ven. Está en la oscuridad de parado. Al lado de la puerta.
5: Sí, bueno. Bueno, sí, qué buena noticia.
7: Sí, sí muy sí, buena sí. noticia.
5: Bueno,
7: 4 de septiembre.
5: No tengo más nada que decir.
7: Bueno entonces. No, igual ya. Y después decir, todavía falta.
5: Falta mucho.
7: Ya
5: para
7: daremos
5: todo,
7: la información.
5: Para todo. Lo más cercano es Córdoba. Córdoba bien. Con la noche extraviada, con Corabarengo y todo eso. Ahora lo que podemos hacer es pasar a la parte conceptual.
6: Así es,
5: sí.
6: Veo informes y monografías sobre la mesa.
5: Sí, hay una que tiene mucho que ver con la vocación.
6: Sí, sí.
5: Podría titularse Mamá, quiero ser un bailarín clásico.
7: Perfecto. Muy bien.
5: Y son consejos para no fracasar.
7: Claro.
5: ¿Quién sabe cuántos oyentes están pensando en ser
6: bailarín? Creo que la proporción es tan difícil... superarse en estas artes que de 100 que se presentan llega uno a ser famoso, un Julio Boca, se me ocurre.
5: Pero siempre es Julio Boca, se bueno, presentan 100 y gana siempre Julio Boca.
6: No, pero quiero decir,
5: entonces yo me iba a presentar.
6: No,
5: pero
6: no.
5: Acá hay acomodo. ¿Qué le
7: no,
5: dije?
7: Señor, pero discúlpeme, usted se va a tener que repartir de lo
6: no,
7: que dijo.
6: ¿Por qué?
7: Está el primer bailarín del Teatro Colón en este momento escuchando el programa y dirá, flaco, yo soy uno de esos 100.
6: Bueno.
7: Y otros tantos.
6: Exacto.
5: Claro.
6: Es lo
5: pero
6: que
5: también habrá muchos fracasados.
6: Sí,
5: que
6: claro.
5: La envidia habla mal de Julio Boca.
7: No, bueno, no habla mal de Julio
6: por
7: Boca.
6: Ejemplo,
5: usted, por ejemplo.
7: No, yo para nada.
5: Yo sí, yo lo escuché hablar más.
7: Y ahora que vamos a Montevideo, Julio Boca, que vive allá, por
5: sí.
7: favor.
6: Las proporciones del cuerpo... Tanto en hombres como mujeres, bailarinas también.
7: Sí.
6: Tienen que ser perfectas.
5: No. Ah, ya empezamos.
6: Y
5: con...
6: no, bueno.
5: Y pero, bueno, y... eso es discriminación.
6: No, pero hay determinada...
5: Yo, por ejemplo, peso 112 kilos.
6: No puede.
7: Sí, no puede.
5: No puedo.
6: No puede, salta en la madera
7: usted
6: del escenario.
7: Se tiene que poder poner en pas de deux.
5: Pas de deux, sí.
6: Sí.
7: Con las patitas totalmente...
6: Las piernas,
7: punta,
6: los empeines, sí. Las patitas,
7: punta,
6: los animales.
5: Bueno, pero vamos a ver lo que bueno, dice aquí, en todo caso. Ser bailarín profesional no es un pasatiempo.
7: No, señor.
5: Sino decidir vivir bajo un reglamento muy estricto que cambia tu cuerpo y tu mente. Bla, bla, bla, bla. Esto implica aceptar que tu cuerpo cambiará de forma y que deberás aprender a manejar situaciones difíciles fuera del escenario,
7: sí.
5: Como parte de trabajo diario. Vocación irrefrenable.
6: Bueno, está bien.
5: Es necesario estar convencido, hijo mío, de esta elección desde la infancia. No se puede empezar a los 35
6: no,
5: años.
6: No, porque...
7: Ese es un problema.
5: Claro.
7: ¿No?
6: La flexibilidad, por ejemplo, de piernas, ya a los 35 años queda entumecido.
7: Sí, a los 35
6: a los
7: 10 retira.
6: Años, el pibe agarra las piernas y las dobla así, como si fueran de goma.
5: Bueno, pero con eso no es bailar.
6: Bueno, pero el cuerpo se va moldando, lo mismo que caminar en puntas de pie.
5: Sí.
7: Bueno, pero no, eso se lo enseñan.
5: ¿Los bailarines caminan en punta de pie siempre?
7: No, o siempre
5: sea, salen
7: no.
5: ¿Salen a la calle no. y van caminando así incluso con las manos para arriba?
6: No.
7: Siempre no, pero después toman una postura erguida.
5: Sí, y siempre erguida o no, por ahí medio como...
7: Sí, erguida
5: como
7: y...
5: pidiendo algo de acá. Van en el subterráneo, enseguida reconoces a un bailarín
7: no,
5: clásico
7: no,
5: porque
7: sí.
5: el tipo levanta las patas. Sí. Y la pone ahí en el fierro que hay en el medio.
7: Erguida y a la vez, vio que se trabaja, bueno, yo lo digo como profesor de ballet.
6: Sí, la verdad
5: antes
6: que lo tengo.
5: Gracias por venir aquí.
7: No, por favor, me dijeron que es un programa muy prestigioso.
5: Usted también fue un gran bailarín.
6: Pero
5: en su
6: claro.
5: época,
7: sí, desde luego, por supuesto.
5: Sí.
6: Usted es Ricardo Balustro.
7: Sí, exactamente. Sí.
6: Encabezó la ópera de Milán, de un montón de lados.
7: Bueno, la ópera no, el ballet.
6: El ballet, claro.
7: La ópera es otra cosa.
5: Bueno. El fracaso total cuando intentó hacer esa ópera, se puso a cantar y...
7: Claro, porque yo le dije, soy bailarín, no soy... Pero se ve que estaba usted o alguien
6: bueno,
7: como
6: el otro
7: usted.
6: Día
5: vi, que creía que eran la misma cosa.
6: Claro. Vi una muestra de fotografías donde se lo ve prácticamente en el aire en todas las fotos.
5: Claro, porque lo agarraron justo cuando salta.
6: Sí, sí.
5: El fotógrafo lo agarró justo arriba.
6: Sí.
5: Y por eso el señor tiene fama de volador.
7: Bueno, les agradezco tantos conceptos... tan positivo sobre sí, mí, sí. pero no me
6: ¿sabe
7: gusta...
6: ¿Sabe cómo le decían los medios, los periodistas?
5: Sí.
6: El hombre de goma.
5: Ah.
7: Sí, no. Bueno, mire, si no vamos a hacer la cosa con respeto, yo me voy a levantar y me voy a ir.
6: No, bueno,
7: porque la verdad que así
5: dice,
7: no...
5: Dice, si no existe una voluntad de fierro,
6: sí.
5: Desde niño, voy a traer bailarín, es muy difícil soportar el nivel de exigencia... que el conservatorio impone cada día a los músculos y a la mente. Para no decir al niño,
6: sí,
5: en general,
6: sí,
5: ¿no?
6: Sí.
5: Bueno, comprensión de la indumentaria. Ah,
7: sí.
5: ¿Hay alguna tienda que usted me pueda recomendar para bueno, comprar ropa así de bailarín?
7: El Emporio de Bailarín, que está ahí...
6: Del Teatro Colón.
5: Ahí al lado.
6: Claro.
7: Al lado, sobre Viamonte está.
5: Claro.
6: Sí, sí.
5: Y ahí que venden todas esas calzas.
7: Venden, ¿por qué dice todas esas? Calzas venden.
5: Calzas venden, sí, sí.
7: Calzas de bailarín, que mire, yo
5: claro.
7: justo me la traje puesta abajo de este pantalón.
5: Y por
6: ay,
5: con
6: qué
5: el
6: bien.
5: Frío que hace, no es cierto.
6: Pero aparte me encanta
7: estas
6: porque...
7: Estas son las que usé en cascanueces.
6: Sí.
5: Ah, mire. ¿Es rompenueces o cascanueces?
6: Cascanueces.
7: Mire, doy la vuelta.
6: Me encanta sí, atrás sí. porque tiene como...
5: Cascanueces.
6: Como dos costuras que van sí. por el medio de las piernas.
7: No, bueno, no, pero no son dos costuras.
5: ¿No tiene costuras?
7: No
5: ¿y
7: tiene
5: cómo costura. Las hacen? Discúlpeme.
7: Bueno, yo soy bailarín, no soy el que fabrica, imagínese si me
5: usted se limita a comprarla, ni siquiera le habla al vendedor.
7: Esto me ponía las calzas estas, y después torso desnudo, y en un momento una corona, hay un momento.
5: Según la obra también.
7: Según la obra.
6: No, pero perdón, hay un elemento, lo va a decir el informe, que es técnico, una parte de la indumentaria que es el protector delantero.
7: Sí.
6: Que se ponen los bailarines.
5: Claro.
7: Le protector.
5: Sí. El uso de la malla y el suspensorio.
6: Y bueno, ahí está.
7: Sí.
5: Lamentablemente vamos a tener que suspender.
7: Sí. El suspensorio parece un lugar donde van
5: sí,
7: a
5: donde
7: suspender
5: van
7: cosas.
5: Los suspendidos, ofendidos y humillados. Tiene un fin práctico: mantener los músculos en su lugar.
7: Sí.
5: Por no decir otra cosa. Y permitir que el profesor. ¿Qué sí. tal, profesor? Vea cada movimiento de los huesos.
7: Exacto, sí. porque se tiene que ver el cuerpo humano.
5: Claro. La ropa debe quedar tan ajustada que se sienta como una segunda piel.
7: Sí.
5: Esta presión...
7: ¿Cuál?
5: Esta. Ayuda a que el bailarín sea más consciente.
7: Sí,
5: no,
7: sí,
5: consciente
7: sí.
5: En general.
7: La
5: ah, no, más consciente de su postura.
7: Claro.
5: Y mejor el equilibrio. Claro, mire si se cae.
7: Por eso trabajamos siempre con espejo y barra. Esta es la...
5: Claro.
7: Es nuestra religión.
5: Y la ¿verdad? Red... Por si se caen o no.
7: No, esos son
6: pero hay pasajes que los tiene que hacer, por ejemplo, con un pie. Estar
7: sí.
6: un buen rato saltando en un pie. Y el equilibrio tiene que ser perfecto.
5: ¿Usted cómo se entrena? Por ejemplo, está va de acá hasta Luján en un pie.
7: No, no, no es así. Tenemos, por supuesto, nuestras salas de ensayo del Teatro Colón, que son las mejores salas que existen.
5: Sí, sí.
7: Y después tenemos salas particulares. Yo tengo...
5: Donde hay una barra particular.
7: Bueno, sí, tengo mi casa, claro. Tengo mi sala, sí, en mi casa...
5: Su barra.
6: ¿Usted sabe mi barra? Yo vi una película, El Cisne Negro.
5: La vi. Bueno, sí. La vi muchas veces porque la dan continuamente.
6: Bueno.
7: ¿Usted vio alguna otra película? Porque no, siempre habla de la misma.
6: No, pero quiero decir, la pelea y la competencia que hay entre las bailarinas es insana.
7: Eso no, está...
5: No, esa es una acusación nos va a traer problemas con todas las bailarinas del Teatro Colón.
7: Porque eso está estereotipado.
6: El protagónico es uno.
5: Y bueno, sí. ¿Y qué?
6: Y son 100 los que quieren...
5: Pero usted siempre
7: son 100.
6: Bueno, pero los postulantes.
7: No, pero si yo empecé... con una mano adelante y una atrás.
6: Sí, sí,
5: la primera posición.
7: Sí. Claro. Como figurante.
5: Ah, sí. Como figuretti.
7: No, por favor. En grandes piezas, que por supuesto con grandes bailarines, y muchas más bailarinas. Hay más bailarinas mujeres que bailarines hombres.
6: Sí. Lo vi como ballet clásico. Cuerpo de ballet en los primeros trabajos.
5: Escúcheme, si hay más bailarinas que bailarines, se la pasan planchando.
7: No.
5: En cualquier bailongo, si hay muchas mujeres y pocos hombres, se la pasan ahí.
7: No, señor,
6: pero no bailan
5: con la madre con la cartera en el regazo.
6: No bailan en pareja.
7: No, baila. El ballet clásico es otra cosa.
5: Suelto.
6: Sí, por ahí bailan hombres con hombres y mujeres con mujeres.
7: No, en general son. Pero hay una pareja protagónica.
6: Sí.
5: Sí, ¿qué tal?
7: Que hace determinado cuadro. Entonces decimos, bueno. Venecia en el año 82.
5: ¿Qué?
6: La verdad que...
7: 1782, sí. ¿No? Ah. Y un cuadro.
6: Sí, sí. Yo vi El Buque Hundido.
7: Sí.
6: No sé cómo se llama la obra, pero que hay un buque hundido.
5: Sí.
6: Y que estaba la pareja de bailarines adelante, claro. Prácticamente simulando que estaban teniendo una...
7: Simulando, no. Interpretando.
6: Interpretando.
5: Disimulando.
7: Sí, interpretando. Ahora bueno, creo que esto se trata de los aspirantes, ¿verdad?
5: No sé, estoy dando consejos. Cuidado de los pies, claro.
7: Fundamental.
5: No andar con... ¿Bailan descalzo o tienen zapatillas así como Adidas baile?
7: Tienen unas, porque lo de descalzo vino después, la danza contemporánea. Las badanas de...
6: Usan badanas.
5: Ah, ¿banana?
6: No.
5: ¿Para qué las usa?
7: Las bananas.
6: Badanas, que es como una suelita, como una...
7: Una suelita no, son unas badanas.
6: Bueno, parece una... como si fuera una alpargata, pero...
7: El calzado de ballet sí, clásico. Sí.
5: Bueno, dice... El uso de la malla y el suspensorio, bla, bla, bla. La ropa debe quedar bla, bla, bla. Cuidado de los pies. Los pies sufren el mayor desgaste y deben ser tratados con rigor. Deberá abstenerse de usar zapatillas de moda.
6: Sí, claro.
5: Que son todas del año 35.
6: No, calzado especial.
5: Se recomienda usar resina, claro, por la transpiración.
7: No, para no rebalarse y todo eso.
5: ¿Eh? ¿Y qué tiene que ver resina con eso?
7: Es
6: un polvo resinoso.
7: Sí.
5: Ah,
6: polvo resinoso.
5: ¿No es resinoso?
7: No, esa es otra cosa.
5: Bueno, es fundamental endurecer la piel de la zona.
7: Sí,
5: ahí el barrio. Y un bailarín que no cuida sus patas pone en riesgo su capacidad de ensayar y progresar en la técnica de punta.
6: Sí, claro.
7: Es fundamental, los pies son fundamentales, es su tesoro.
5: ¿Y no tienen ahí mismo un pedículo?
6: Que no, posiblemente.
5: De las uñas,
7: usted,
5: toda esa cosa.
7: No, usted tiene un podólogo de cabecera.
6: Si es una estrella.
5: ¿Cómo voy a tener un podólogo en la cabeza?
7: De cabecera, de que sea de su confianza. Que,
6: claro, las primeras que figuras.
5: Tengo un podólogo, efectivamente.
7: ¿Usted lo tiene?
5: Yo voy siempre. Él me atiende a veces y mientras tomamos el té.
7: Bueno, está bien.
5: Nos sirven un té con escone.
6: Qué lindo, está bien, pero.
5: Y dice, a ver. Y yo pongo la pata arriba de la mesa,
6: sí.
5: Y él me va a mirar, ajá,
7: bueno.
6: Qué lindo.
5: Y yo ahí lo más tranquilo, a veces agarro un escón con los dedos de las patas.
7: De puro por canchero, favor, para entrenar.
5: Bueno, Dice, prevención en el segundo empleo. ¿Cómo? ¿Qué segundo empleo?
6: Es que hay gente...
5: Yo soy Julio Boca, ¿cómo voy a tener
7: un empleo? No, no.
5: ¿De qué trabajo?
6: No, usted es un estudiante. Por lo tanto, trabaja de otra cosa.
7: Y Julio Boca también trabajó de otra cosa.
5: Claro. ¿De qué trabajaba?
7: No sé, en una fotocopiadora, no sé.
6: Claro, claro, hasta que son consagrados.
5: A ver qué es lo que dice acá, bueno. Porque puede ser importante. Dice, el camino del baile clásico no trae un beneficio económico inmediato.
6: Claro.
5: Y probablemente un bailarín necesite otro trabajo para mantenerse. Debe elegir cosas que no lo agoten físicamente.
7: Claro.
5: Claro.
7: No va a ser cartero, por ejemplo.
5: Claro, que tiene que o vigilante de provincia.
7: No, parado.
5: Parado ahí todo el día.
7: No.
5: Trabajo recomendado.
6: Bueno, a ver.
5: Tareas de administración de oficina. ¡Ay!
7: Claro.
5: Recepcionista. Redacción digital. ¿Qué es redacción digital? Con el dedo.
6: No, escribe en la computadora, por ahí, para...
5: O sea, hay todos empleos donde se rascan.
7: Sí, no, sí, cualquier cosa que sea sentado.
6: Claro. Yo hubiera querido que era lo contrario. Profesión, profesor de educación física.
7: No, pero... señor, se puede lesionar, además.
6: Ah, bueno, claro.
7: Imagínese, va a jugar al fútbol y se lesiona.
5: Y jugador de fútbol.
7: No, eso
6: bueno,
7: es
6: pero digo, qué raro.
5: Todo chueco.
7: Claro, no, no, eso es pésimo. Imagínese, usted se pone la barrera por un tiro libre. Le pegan un pelotazo.
5: Ya, no puede actuar.
7: Y a la noche
5: no, pero uno va agarrando físico de jugador.
6: También.
7: Sí, pero no es recomendable el físico.
5: Claro que no es. Imagínese, no, lo digo yo eso.
6: Sí, sí, sí.
5: Usted me ve paraguas a mí y dice, yo.
6: Sí. Claro, le quedan las piernas medias chuecas,
5: sí,
6: ¿no?
5: Medio chueca y todo ahí. Con especiales músculos en las pantorrillas.
7: Claro.
5: Y después todo flaco usted, ¿no?
7: Sí.
6: Igual le digo que muchas de las pruebas de baile son atajar a la bailarina.
5: Penales,
7: bueno,
5: sí.
7: No.
5: Eso también,
6: bueno,
5: depende de la bailarina, tiene que tener, discúlpeme por lo que digo, un peso máximo. Eso.
6: Sí, pero usted le toca con Pavarotti una ópera.
7: Pero Pavarotti no tiene nada que ver con la danza.
5: Señor.
6: Se le tira Pavarotti de un primer piso.
7: ¿Por qué se va a tirar Pavarotti de un primer piso?
5: No, usted sabe que a mí me tocó una vez. En la televisión hacíamos un número ahí, era un programa que teníamos muy lindo, el director era Pompeyo Odiver,
6: sí.
5: Y entonces por ahí había pequeños números de baile y él traía a todos sus alumnos,
6: uh-huh,
5: y los ponía ahí a hacer multitudes que se movían por ahí,
6: sí.
5: Y una vez me tocó a mí, que tenía que agarrar una chica que estaba ahí medio tirada, la tenía que levantar y llevar hasta otro lado,
6: sí.
5: Y parecía pequeña, ¿no?
6: Sí, sí, sí.
7: Sí, pero no, hay que levantar.
5: Me voy a levantar cuando voy a dar un paso. Sí, que me moría porque era muy densa.
6: Claro.
5: Es decir, su masa muscular tenía una densidad tal que no parecía tener el peso. Que
7: claro,
5: tenía.
7: Usted claro. Se preparó para levantar
5: claro,
7: otra
5: yo
7: cosa.
5: Me preparé para levantar algo. Y digo, ¡por! Casi me muero.
7: No, y además no puede poner cara de estoy haciendo fuerza.
5: Ni tampoco hacer yo, y caerme. Bueno, la tuve que llevar como 10 pasos eran. Casi
7: no, claro.
5: Bueno.
7: El bailarín va sonriendo.
6: Imagínese.
5: Pero el bailarín
7: va sonriendo.
5: Cuidado, yo los veo a veces levantar.
7: Que ataja.
5: Sí. Una mina, que la atajan, la mina salta.
6: Salta y la ataja.
5: Se deja caer así, el nieto que
7: sí.
5: La ataja.
6: Muchas
5: queda
6: veces...
5: muy mal que la ataje con esfuerzo.
7: Claro, que no la ataje.
5: O que no la ataje, o como los arqueros del Mundial, que atajan y van al piso.
7: Sí,
5: que
7: sí,
5: el tipo ataja la mina y se tira ahí y se queda mirando a la cámara.
7: No, igual en el entrenamiento, nosotros en el entrenamiento de ballet,
6: sí, claro,
7: le vamos tirando bailarinas.
5: Claro.
7: Veo como en el tenis que le lanzan pelotas.
5: Claro, sí. Hay una máquina lanza bailarinas.
7: Le lanza las bailarinas.
5: Está ahí con unas bailarinas que entran una atrás de la otra. ¡Pum! Y el tipo de atrás.
7: Sí.
5: ¡Pum! Para el otro lado a veces.
6: Sí, sí.
5: ¡Pum! Y de distinto peso.
7: Pero cuidado, la primera que atajó la tiene que dejar en posición porque
5: sí,
7: si no tiene la mano.
5: Son, en realidad son dos bailarinas.
7: Claro.
5: Y le tiran a uno mientras este acomoda la mina. Entonces se la tiran al otro.
7: Sí.
5: Y así, uno acá es hermoso ver eso.
7: Bueno, no sé
5: sin
7: si es
5: música
7: hermoso.
5: Va.
7: Claro, sí.
6: Es entrenamiento.
7: Hay ahora una... no hay al revés, ¿vio? No hay mujeres que atajen bailarines.
5: No, no. ¿Por qué no?
7: Y eso, no, porque es clase.
5: Lo decía mi prima, sí, que es muy feminista.
6: ¿Y qué tiene que ver?
5: Y pero dice, ay, dice, lo que ¿por pasa... qué nosotros no podemos atajar a los bailarines?
7: Pero es que no es ballet clásico. En danza contemporánea, sí.
5: Ahí bueno, sí, pero... Ah, eso le voy a decir ahí la le próxima tira. Vez que lo vea.
7: Claro.
5: Mejor anotate en danza contemporánea en vez de andar este.
7: Sí, porque y ahí van descalzos.
5: Sí.
6: El lago Los Cisnes.
5: Sí,
6: no va a ser un tipo con bigote que hace del cisne.
7: No, claro.
6: Ahí está, ¿ves?
7: Mire, mire. Así. Ya está. Perfecto.
6: Bueno.
5: ¿Qué le parece?
6: Está muy bien, pero el rol femenino lo tiene que hacer una mujer, por más feminismo que haya. No, no puede ser un hombre.
5: No.
7: Sí, sí. Y además que las audiciones son muy estrictas, ¿eh?
6: Sí, sí.
5: Bueno, dice... Trabajo recomendado, ya se lo dije. Quedan terminantemente prohibidos los trabajos que voy a indicar ahora. Empleos de recolección de residuos.
7: Claro.
6: Y sí, bueno, pero...
5: Ya que el impacto de correr detrás del camión... destruye los meniscos.
7: Sí.
5: Pero bueno, ya no van más corriendo atrás del camión, ¿o sí?
7: Sí, sí. ¿Y cómo lo...? Ah, sí, porque acá en Capital no.
6: No, en el conurbano sí, señor, sí. Todavía.
7: Ahora no, acá no.
5: Bueno,
7: no.
5: Dice, ¿qué más? Repartidor en bicicleta, estibador de puerto, mozo de local gastronómico. Pero de
6: ¿cómo
5: alta
6: va
5: rotación
6: a trabajar en el puerto, claro, estibador y ser bailarín?
7: Claro, los peores.
5: Las horas de... Nosotros habíamos inventado una muy linda. Había un cuento que había un mozo bailarín.
7: Mm. Ajá.
5: Creo que en La Perla de Flores. Y después lo hicimos en televisión eso. Y el que hizo el papel del bailarín era justamente Julio Bocca.
6: Ah, mire usted.
5: Sí, sí, sí. Que era un mozo que era bailarín. Entonces era muy gracioso porque lo llamaban.
6: Atendía.
5: Venía el mozo y venía. Y,
7: claro, revoleando todo.
5: Dejaba el café y después saltaba. Bueno, no ceder a la tentación del baile mundano.
6: Claro.
7: Sí, en general la danza popular y todo eso.
5: No.
7: Afuera.
5: Un buen bailarín, por ejemplo, Nureyev, todos esos tipos, sí, no es que van ahí al Roxy.
6: No, y tampoco
5: bailar,
6: a un espectáculo.
5: O van a una milonga de esa, no, de la calle Armenia.
7: No, no.
5: Y sacan a las minas. No.
6: No.
5: No.
6: Ni además tampoco es... ninguna coreografía en un teatro de revistas.
7: Bueno, o... desde luego, señor.
6: Bueno.
5: Pero usted me está coartando prácticamente.
6: El único que pudo hacer eso, creo que con bastante éxito, fue Hernán Piquín, uno de los mejores.
5: Ah, Hernán Piquín, sí, sí,
7: sí.
6: Hizo de todo tipo de baile. Se inició en el baile clásico.
5: Películas también, y de Leonardo Fabio.
6: Sí, claro.
5: Dice acá, los movimientos desordenados y los ritmos modernos desconfiguran la rotación externa y los ejes de mi carreta.
6: No, los ejes.
5: No, los ejes de equilibrio.
6: Sí.
7: Claro, desconfigura lo que usted ya trabajó.
5: Claro, ceder a estos impulsos mundanos puede causar lesiones innecesarias y estropear la elegancia técnica.
6: Claro.
5: Sí. Ah, viene un tipo y lanza...
7: No, porque...
5: Camina como basura al pozo.
7: Claro. Pero además porque le queda chanfleado ya el músculo.
5: Claro.
7: Para otro lado, que no es para el que lo formamos.
5: Aceptar el rol en las obras. En cuanto a lo estrictamente artístico, el bailarín debe aceptar su rol dentro del repertorio sin... cuestionar la lógica.
7: Sí, señor, eso para usted, que se quejaba,
5: claro,
7: no, de que son 100.
5: Lo
7: que
5: claro, pasa como que... siempre me dan papeles de imbécil.
6: No, no, es que hace 10 años que estoy en la compañía,
7: sí,
6: tuve un solo protagónico,
7: ahora
6: y ahora siempre me toca estar en el fondo.
7: Árbol.
5: De 100 obras,
6: sí,
5: uno solo hace.
6: No, ahora lo dice usted.
7: Claro. En esta obra le toca hacer de árbol, de abeto.
5: Beto, sí, Beto Casella.
7: No, no. A Beto.
5: Sí, a Beto lo deja tranquilo.
7: Es en el fondo que se representa después ahí como,
6: sí, pero estoy todo...
7: como si hubiera una brisa. Tiene
6: está
7: que
6: bien
7: ser un movimiento de brisa.
6: Claro. Pero estoy disfrazado de árbol.
7: Sí.
6: Y el señor...
7: El señor es el primer bailarín.
6: Pero claro, hace un año que vino.
7: Gloria, gloria al primer bailarín.
6: Hace un año que está y tiene todo... todas las ventajas como si fuera una gran estrella.
5: Sí, pero el señor porque tiene un soy una gran estrella. Mire el camerino.
7: No, claro, bueno, mire lo que es. Se lo hizo forrar en la ME.
5: Sí. Sí. Mire el forro.
7: Es impecable. Además no va a comparar.
5: Dame.
7: Pero él triunfó en Bielorrusia, triunfó en todas partes, en Ucrania.
6: Pero acá hay corruptela.
7: ¿Qué estás diciendo? Esto es una barbaridad. ¿Por qué no lo vamos a aceptar?
6: Perdón, ¿quién es el que lo elige siempre?
5: El usted, sí. Valé Bolshoi, estuve allí. Hicimos, me acuerdo, varias obras. Sí.
6: Nunca vi una foto del señor.
7: Todo, hicimos gira por todas partes en Moscú. Sí.
6: Desde
7: por
6: que llegó partes. El señor...
7: ¿Todo el conurbano de Moscú?
5: Sí, todo. Sí.
7: Completo.
5: Completo.
7: Desde Pisiskaya hasta la que se le ocurra.
6: Sí. Pero aparte tiene un trato... Usted, un trato muy distinto con él que con el resto de los bailarines.
7: Gloria al primer bailarín.
6: No, qué gloria.
7: Gloria al primer bailarín.
5: Por favor, tráigame un copetín.
7: ¿Qué necesita? Un copetín para el bailarín.
5: Pero masajista. No puede...
7: Masajista.
6: No
7: para
6: puede
7: el
6: ser que termina la obra.
7: No lo molesten al bailarín.
6: No puede ser que termine.
5: ¿Estas flores?
7: Son para usted.
6: Le regala ramos de flores. Es insoportable.
5: Para usted, doctor.
7: Bueno, entonces el ballet no es para usted, no está hecho para el ballet. El ballet es así.
5: Es así, tiene que ser sacrificado.
6: Sí, es así. Mire las pantorrillas que tiene el bailarín.
5: Sí, señor.
6: Parece.
7: Son dos jarrones etruscos.
5: Ánforas etruscas.
6: No, para mí hay...
5: Acá. Ahora...
7: Ese cuerpo fue tallado por mi maestría.
5: Sí, mire la parte de acá, cómo le salió.
7: He sido el ebanista del primer bailarín. Mire qué figura.
5: Todo el día con la garlopa.
7: Mire qué figura, por favor. Qué esbelta y bella figura.
6: Ustedes tienen algo

0: que tengan que hablar las estrategias de la obra encerrados en el camarín hasta 45 minutos.
1: ¿Qué estrategia? Claro. Esto no es el fútbol.
2: Sí, ¿pero de todos qué los bailarines se ponen así, vamos.
1: ¿Qué estrategia? Vos andás de central, yo voy de punta. ¿Qué es esto?
2: Bueno, otra cosa. La resiliencia automática ante la caída. Es una palabra nueva.
1: Sí.
2: Antes, cuando yo era chico, no había la palabra resiliencia.
0: No existía.
2: Yo creí que era la resiliencia presidencial.
0: No, claro. No, resiliencia.
2: ¿Qué?
1: La capital del Chaco.
2: Sí.
1: No,
0: es todo lo que uno es capaz de aguantar.
1: No, el.
2: Pero lo dicen todos, los verduleros hablan
1: sí,
2: de
1: bueno. ¿Cómo transforma eso en algo positivo? Algo que usted.
0: Exacto.
2: Si durante una variación el bailarín comete un fallo, Manuel de Fallo,
0: sí.
2: Técnico, o sufre una caída. No se permite el gesto de frustración ni la interrupción del movimiento. No es que usted se caiga, pero me caigo y me levanto. Mientras se cae y se levanta.
1: Sigue,
2: ¿no?
1: ¿Cómo lo decimos? Fluido el arte.
0: No, aparte siempre con una sonrisa.
2: Con una sonrisa. No, nada, empezó. ¡Oh! Como los jugadores de fútbol y golpean el piso. Ahora,
1: no.
2: Antes no golpeaba el piso.
1: Claro,
2: el tipo se caía. Claro. Ahora el tipo pum.
1: Yo he tenido excelentes primeros bailarines con fractura expuesta.
2: Sí.
1: Han seguido con el ballet.
2: Fractura expuesta, como en una panadería.
1: Con la fractura expuesta.
0: ¿Pero
1: con
0: cómo va a bailar?
1: Tibia
0: así.
1: Y peroné para afuera de la carne.
0: Sí.
1: Y siguieron completando un cuadro maravilloso.
2: Sangraba el tipo.
1: Sí, señor.
2: Levantaba las patas y las gotas de sangre.
1: ¡Viva el ballet!
2: Sí.
1: ¡Gloria al primer bailarín!
2: Gracias. ¿Me podría traer, por favor?
1: ¿Qué es lo que decía?
2: Bueno, el protocolo del saludo callejero. ¿Qué me está diciendo?
0: Me parece que es...
2: Cuando un bailarín se encuentra con un conocido en la vía pública, debe evitar el movimiento brusco de inclinar la cabeza hacia adelante o hacia abajo.
0: ¿Por qué?
2: Porque eso compromete la alineación de las vértebras cervicales.
1: Claro, vio que está siempre erguido.
2: Sí. Ah. Por ejemplo, a un bailarín se le cae una moneda, mucha plata, no se agacha.
0: No sé,
1: primero que no se le cae nada porque no tiene bolsillo, así que no.
2: Claro. El bailarín anda por la calle así.
1: Anda siempre erguido.
0: Sí.
1: Y es como si tuviera la pera sostenida por un palo.
2: Un palo. Sí.
1: Un palo que está que va hasta a la altura, pongamos, del ombligo.
2: Claro.
1: ¿Qué?
2: ¿El palo es de él o se lo dan en el teatro?
1: No, es el...
0: ¿Ven lo que habla el profesor?
1: No, por favor.
0: ¿Ven lo que habla con el bailarín?
1: Figurante, en silencio.
0: No
1: los
0: se sabe de qué están hablando.
1: El palo es imaginario, le llamamos así, el palo.
2: El buen bailarín realiza únicamente el saludo con la mirada.
1: Sí.
2: Abre un ojo y nada más.
1: Sí, siempre esbelto, recto.
2: Bueno, uso de colectivos, subtes o trenes representa un escenario de alto riesgo que exige máxima. Claro, imagínese que usted lo pisa un colectivo.
1: No
2: va a ir esa misma noche a bailar.
0: No, le arruina la carrera. Lo que pasa es que tengo entendido que van autos especializados a buscarlos.
2: ¿Especializados en qué?
0: No, bueno.
1: Bailarines.
0: Autos de alquiler van a llevar a los bailarines.
2: Taxi,
0: a la...
2: no me digas.
0: Sí, a
2: ¿cómo
0: su
2: se
0: casa?
2: Les ocurrió semejante?
0: Bueno, cosa. Para que no anden en el transporte público.
1: Bueno, eso cuando ya son figuras consagradas.
2: Sí, claro. Pero imagínese, viene, qué sé yo, Julio Boca y se toma el 182
0: ahí
2: en José Cepaz, vestido así como para cascanueces.
1: Pero Julio Boca
2: agarrándose del coche. ¿Qué tal, Julio? ¿Qué tal? ¿Dónde va? ¿Y dónde voy a ir?
1: Pero tiene su camarín donde se viste, hay maquillaje, todo.
2: ¿En el 182?
1: No, el 182 no.
0: El Teatro Colón.
1: Una vez que llega al camarín, en el Colón y en todos los lugares donde se hace ballet, por supuesto.
2: Bueno, entonces, en caso de ir a pie, tipo, es obligatorio mantener una distancia de seguridad con el resto de los pasajeros.
0: Claro.
2: ¿Cómo? ¿Qué pasajeros? Dijimos que estábamos yendo a pie.
0: Pero ahí dice...
2: por los pisotones.
0: Claro.
1: Casi lo pisan. Es lo peor que lo pisen, ¿eh?
2: Claro.
1: Con esos botines...
2: Las gaseosas son veneno.
0: Sí.
1: Eso en general.
2: El consumo de gaseosa está estrictamente prohibido en la dieta del bailarín de conservatorio. El gas...
1: Claro.
2: Produce una...

0: dilatación, no, una dilatación abdominal,
1: sí,
0: que rompe la línea del torso.
1: Sí, sí.
0: A casi todos los bailarines terminan, sí, de esa manera.
2: Sí, no, bueno, porque si toman, no, gaseosa, claro, la gaseosa,
0: además,
2: bueno,
0: rompe la línea del torso.
2: No es apta para el consumo humano, sabido.
3: No, pero con mucho más, en tan plena obra, está saltando, está corriendo de un lado a otro.
2: ¿A usted sabe qué le arruinó la carrera? ¿Por qué es siempre figurante usted?
3: ¿Con qué odio que me mira?
2: Por lo que toma, por la gaseosa que toma. En cambio, el primer bailarín...
0: Ah, yo
3: ¿qué
0: no,
3: toma?
0: Dígale, no le toco una gaseosa.
2: No.
3: ¿Y qué toma?
2: El primer bailarín toma en su primera mañana un té...
0: Sí.
1: Sí.
2: ...de amapola.
0: Un té, sí.
2: Un té de amapola.
0: Cosechado en el monte.
2: Sí. La segunda mañana, otro té...
3: ¿Y cómo sabe usted en la primera mañana
2: que...? De lavanda.
0: Sí.
3: Bueno.
2: ¿Y en la tercera mañana?
0: Agua.
2: Agua.
0: Dice, no cargue bolsos. No, el peligro de las escaleras está primero. El uso de escaleras mecánicas o fijas debe reducirse al mínimo indispensable. El desecho de escalones somete a la rótula a una presión equivalente a 3 veces el peso del cuerpo.
2: Claro.
0: Oh.
2: Todo planta baja.
0: Todo planta baja, digamos.
2: Todo, y el mejor lugar para el bailarín, así como para las vacas, es la llanura pampeana.
0: Sí.
3: Sí, claro.
2: Porque no hay pendiente, pues no hay escalera.
0: Los mejores bailarines en Argentina son del campo.
2: Sí. Todo sale de ahí.
3: Un bailarín, se hizo famoso en todo el mundo, Nureyev.
2: Oh, por supuesto, rudo, señor. Discúlpeme, permiso que me voy a poner de pie
3: y, bueno, no,
2: y me voy a arrodillar.
0: Disculpe, claro, yo no me arrodillo, sí, porque no me permite.
3: Levántese, profesor. No, bueno, está haciendo un cuadro dantesco.
2: ¿Nombraron a Nureyev?
3: No, no.
2: Me paro y me arrodillo.
0: Y me voy. Ah, sí, no.
2: Hago la reverencia. Usted acaba de nombrar.
0: Bueno, ¿qué tiene que contar?
3: Revolucionó el mundo con el baile.
2: Por supuesto.
3: Y lo popularizó, porque hasta ese momento
0: nadie sabía lo que era el ballet.
3: Era un espectáculo de princesas, reinas.
2: Sigue siendo.
3: Reyes.
2: Sigue siendo de
3: jeques árabes.
0: Jefes.
3: Jeques.
0: Sí, sí.
2: No, los jeques árabes no les gusta el baile.
3: Bueno, la realeza.
0: Sí. Encargado de oficinas de correo.
3: Y lo fueron popularizando. Y como hablamos la otra vez, también Jorge Don en la película que actuó. Bueno.
0: Bueno. No suba escaleras, prohibición absoluta de cargar bolsas. Queda terminantemente prohibido usar carteras, bandoleras o bolsos de un solo hombro. Hombre, debe ser.
3: No, de un hombre. ¿Qué?
0: Porque... El peso asimétrico, claro, deslinea,
2: sí,
0: la pelvis.
2: Sí.
3: Claro.
2: Si usted tiene que cargar indefectiblemente un bolso, conviene que se compre 2,
0: claro,
2: y distribuya la carga.
0: Distribuye, claro, el peso, sí.
2: Pero
0: sí,
2: va,
0: sí,
2: con 2 bolsos cargados.
0: Sí, incluso en algunos ensayos nosotros llevamos ese principio al extremo, que en vez de levantar una bailarina,
3: sí,
0: el bailarín levanta 2.
3: Y pero
0: claro, para que esté el peso equilibrado.
2: Equilibrado.
0: Sí, una con una mano y otra con la otra.
2: Sí.
0: Levanta las 2, así. Y le pone unas caras como que las quiere.
2: No, sí, por supuesto. ¿Y qué me dice del tutú?
0: ¿De quién?
2: Del tutú. Que, porque si usted se calza...
3: El tutú, la pollerita de la bailarina. Que,
0: ah,
3: que,
0: claro, sí.
2: Claro. Si usted se calza una bailarina en el hombro,
0: sí,
2: vamos a decirle... le queda el tutú que le tapa la cara.
3: Sí.
0: Claro.
2: Entonces.
0: Por eso no llevan bigote los.
2: No, los señor. Hay una técnica.
0: Quedan los pelos en el tutú.
2: Hay una técnica.
3: Es un maleducado, profesor. No,
2: entonces, no, se le permite porque es el primer bailarín.
3: ¿Qué se le va a
2: bailarín
3: permitir? Es un grosero.
2: Es el primer bailarín que ha tenido un gesto chusco hacia nosotros.
3: Bueno.
2: Y que celebramos. Gloria, primer bailarín.
3: Sí, llega a venir un príncipe, una reina, y le dice esa broma.
2: Es celebrado, es celebrado. Además, él sabe con qué estampa se repone al tutú en la cara.
0: Sí.
2: Y emerge el rostro del primer, sí, bailarín.
0: Ahí entre los pliegues del tutú.
2: Claro.
0: Aparezco y guiño el ojo, como José Marrone.
2: Y bueno... Usted ve cómo se caen los palcos, se cae la gente,
0: sí,
2: se,
0: sí,
2: cae.
0: Sí, sí. Pero por otras razones.
2: Porque ese, el público se enloquece absolutamente.
0: Sí, sí. A veces el público arroja prendas que ellos llevan
3: sí,
0: puestas.
3: Sí, claro.
0: Una persona me arroja el chaleco.
3: Sí, es un gesto de, aprobación.
2: De aprobación en todos los
3: lugares.
2: Ahora,
3: ¿puedo decir una cosa? Todo el elenco salimos y saludamos una vez. Y el señor sale 5 o 6 veces
2: sí,
3: al escenario.
2: Lo pide la gente.
0: Yo soy
2: grita.
0: Muy de salir.
3: ¿Pero por qué?
0: La gente se va
3: sí.
0: Y yo sigo saliendo igual. Y este y la gente entonces como ve sí. Que yo me meto otra vez para adentro, sale corriendo. Entonces yo salgo más rápido. Y saludo y ellos tienen que detener su retirada. He estado hasta 1 hora y media.
2: Sí,
0: no,
2: sí.
0: Por favor.
2: Más largo que el ballet es el saludo a veces. Sí. Sí. Pero es el primer bailarín, todos quieren celebrarlo, todos.
3: Y yo lo desafío al primer bailarín.
2: A ver. Usted no puede decir eso.
0: Ay, me encantan los desafíos.
3: Sí, sí, sí, lo voy a desafiar.
2: El desafío. ¿Con quién lo va a desafiar? Usted no
3: haciendo
2: puede desafiar a nadie.
3: La pose del trompo.
0: Ah.
3: Sí. A ver cuántas vueltas da.
0: No sé. ¿Cuántos recuerdos?
2: Qué curioso que llame pose a una figura como la de...
3: En punta de pie...
2: En pose seguro que no.
3: En punta de pie, piernas hace un...
2: Un movimiento.
0: Momento, momento.
3: Las piernas hacen un 4.
2: Movimiento, 4.
0: 1, 2, 3, 4.
3: Queda en la punta de un pie y la otra plegada en un 4.
2: Y va...
3: Y brazos...
0: Pará, espera, empecemos de nuevo. Me pongo en 4.
2: No, en 4 no.
3: El número 4.
0: Sí, ¿qué número dije?
3: No, se para con una punta de pie, con la otra flexionada, hace un número 4.
2: Sí, pero no puede tambalearse.
0: Ah, sí, como los que hacen los borrachos.
3: Claro, y con los brazos abiertos y empieza a girar, a ver cuántos trompos hace.
2: Sí, pero esto no es una competencia acrobática.
3: 1, 2, 3, 4, 5.
0: Me caí.
2: No, pero... Usted no lo hizo con gracia. El primer bailarín lo hace con gracia.
3: A ver.
2: Lo hace con arte.
0: 1, 2, 3, 4.
2: Maravilloso.
0: 6, 9. 23.
2: ¡Qué increíble! Es absolutamente maravilloso.
3: Yo me voy a retirar de la... Y no solo me voy a retirar, sino que voy a salir a hablar con los medios.
2: ¿Qué medios? Los medios no les importa el ballet.
3: Voy a hablar con la radio.
2: Hable con la radio que quiera. Sí. No le van a dar bolilla.
3: Voy a decir que el director tiene una afinidad.
2: Decí lo que quiera, Arbolito.
3: Una afinidad con el primer bailarín.
2: Descalce, Arbolito.
0: Bueno, extraordinario informe.
2: Sí, muy bien.
0: ¿Cuántos muchachos que nos están escuchando ahora sentirán despertar la vocación de
2: esto mañana
0: bailarín?
2: Sí, por supuesto, mañana se va a ver en las colas
3: en
2: el Teatro Colón.
0: Sí.
2: Da la vuelta por Tucumán, toda la cola para los
0: y la madre, ¿cómo se pone de orgullosa cuando un hijo le sale?
3: Sí, bueno, va a primera fila.
2: Pero tarda en ponerse orgullosa.
0: Ah, sí.
2: Y sí, porque hasta que...
3: La madre...
0: Como si es una profesión para hombres jóvenes.
3: Sí.
0: ¿Y cómo es que tarda tanto en consagrarse uno?
2: Sí, claro.
0: Tanto en consagrarme, al final, ¿cuándo voy a...?
2: Sí,
3: y bueno...
0: Llego, me consagro y no valgo más.
2: No, y encima se retiran temprano.
0: Claro, por eso.
2: Todo es muy breve.
0: Llegan tarde y se van temprano.
2: La gloria es breve...
0: Efímera.
2: Sí, es efímera.
3: Efímera.
2: Es breve e improbable, sobre todo.
0: Bueno.
2: Todo eso.
0: Bueno, me voy a retirar.
2: Bueno.
0: Me parece mejor que me dedique a la finanza.
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0: Vamos a hablar de espiritismo un poquito, ¿no?
3: Va a ser breve, a esta hora va a ser terrible.
0: Hemos hablado acá en este programa,
2: sí, inolvidable,
0: de las hermanitas Fox, que según se dice fueron las primeras espiritistas. Dijimos algo acerca de Allan Kardec y contamos también la historia del científico William Crookes, que en una sesión se enamoró de Kathy King, que era convocada por una especialista o quizá una estafadora. En realidad era una, el tipo, este muchacho William Crookes, iba a las sesiones de un médium.
2: Sí, sí.
0: Y por ahí aparecía un fantasma que aparecía cada tanto, convocado ahí, y a él le empezó a gustar la minita.
2: Sí.
0: Y bueno, empezó a tratar de levantársele de alguna manera, pero la mina le explicaba que no, ella pertenecía al más allá, que no podía. O sea, sí. Y un día no apareció más.
3: ¿Quién?
0: La mina.
3: Bien.
0: Le dijo a él, esta es mi última presentación, no voy a volver a aparecer.
3: Muy bien.
0: Y él creo que le dio un beso o algo así y nunca la vio. Desde aquí yo postulé que sí, la mina trabajaba con el medium, que eran...
3: Como una actriz.
0: Claro, era un engaño. Y ella, como el tipo se estaba poniendo demasiado amoroso, dijo, no aparezco más, y se retiró.
2: Qué buena excusa esa también para dar, ¿eh?
3: Pero qué puede decir de Sir Arthur Conan Doyle, se transformó en un especialista, escribió un libro.
0: Que creía en todo.
3: Bueno.
0: Sir Arthur. Fue muy amigo de Houdini, Conan Doyle, y se peleó con Houdini justamente por eso, porque Houdini no creía
3: en los espíritus.
0: Claro, y Conan Doyle sí creía. Y creo que Conan Doyle y la mujer... Conan Doyle había perdido un hijo. Y entonces, imagínense, el espiritismo era una esperanza para él.
2: Claro.
0: Y lo llevaron a una médium. Y Houdini descubrió, que era un experto en trucos además, descubrió...
3: Estaba
0: que,
3: Houdini presente.
0: Claro, lo llevaron a él.
3: Sí.
0: Y descubrió que era una farsa o algo así, y Conan Doyle se peleó con él. En fin, muchos han sugerido que los decires de los muertos contactados en sesiones espiritistas no aportaron nada nunca. Esto es lo que dicen los enemigos de los espíritus.
3: Sí.
0: Ningún conocimiento, ninguna descripción del más allá. Generalmente las apariciones hablan de sí mismas. Los fantasmas que aparecen se identifican y hablan de ellos. Son esfuerzos por probar que son reales, ¿no? Entonces tocan, hablan, golpean, asustan, pero jamás han traído buena información. Los dichos de los muertos, traducidos por los médiums, eran mucha verborragia moral, dicen estos tipos, ¿no? Pero ha habido algunos casos en que al menos, si se sostiene el descreimiento, se produjo buena literatura. Ya vamos a ver por qué. Parece que nada menos que Víctor Hugo fue médium.
3: El gusto enorme de saludarlo, inconmensurable,
2: por favor.
3: El gusto enorme.
0: Y lo ayudaba uno de sus hijos, Charles Hugo, que lo ayudaba en estos asuntos. Durante su destierro en Jersey, donde esperaba con paciencia la caída de Napoleón III, que era su enemigo, Víctor Hugo participó de reuniones con mesas giratorias, sillas volantes, bueno, Con él no cabían tonterías ni simplezas. Y según se ha dicho, sus interlocutores fueron el profeta Ezequiel, Dante, Molière, Shakespeare, Esquilo, Mahoma, Galileo y Jesucristo.
3: ¡Qué bárbaro! ¡Qué seleccionado, ¿no?
0: Sí, sí. Todos los convocados se expresaron con el mismo estilo de Víctor Hugo.
3: El gusto enorme de saludarlo.
0: Así decían, tanto en prosa como en verso. Parece que como médium era muy eficaz y las respuestas se producían sin dilación. Lo que obtuvo fue extraordinaria literatura, porque las cosas que contestaban los fantasmas estaban muy bien, constituían un buen lenguaje. En una oportunidad, Víctor Hugo quiso convocar a Lord Byron y obtuvo la siguiente respuesta: no importunéis al poeta, su lira está rota, cantado su postrer cántico, dicha su última palabra.
3: ¡Wow! ¡Qué grande, Lord Byron!
0: Claro. Molière se negó con buena literatura a decir algo. Dijo el espíritu de Molière: de ultratumba a los hombres todo secreto ignoran, no insista. Vuelva, pues, a la ignorante noche de la que a veces logra, contra lo que es costumbre, librarse a duras penas. Es decir, lo estaba elogiando de alguna manera,
2: sí,
0: a Víctor Hugo, ¿no? Otra comunicación extraña también tuvo consecuencias literarias. Es atribuida al espíritu de Charles Dickens. Parece que la muerte le impidió terminar su novela El misterio de Edwin Drood, y el enigma de la historia quedó sin resolver. Varios novelistas ingleses trataron de dar término a la novela, pero fueron todos intentos desafortunados. En el año 1872, un joven zapatero llamado James Pike, que acababa de descubrir sus facultades de médium, se puso a escribir, bajo el supuesto dictado de Dickens, el verdadero final de Edwin Drood. Los comentaristas ingleses estuvieron de acuerdo en que ese texto de 400 páginas era en verdad digno de su presunto autor. Hasta tal punto llegó la creencia que se publicó una edición en la que se especificó que había sido dictada por el finado Dickens. Era otro caso menos conocido, es el de Paciencia Ward, así se llamaba, ¿no? Era un espíritu que decía haber vivido en el siglo XVII en una granja de la región de Dorset, en Inglaterra, y que de ahí pasó a América, donde halló la muerte en un enfrentamiento con indios. Su médium era Joan Curran, casualmente, nacida en San Luis. Esta médium era una mujer sin cultura que no había abandonado nunca los estados del Medio Oeste, y en julio de 1913 comenzó a recibir revelaciones de Paciencia Ward, que se expresaba en un inglés arcaico que Miss Curran, aún sin tener la menor idea de historia, no hubiera sido capaz de hablar.
2: Claro, claro.
0: Eso
2: claro.
0: Era lo que llamaba la atención. El detalle de interés es que Patience Ward resultó una escritora de relieve y de notable ingenio. Dictó a Curran una producción literaria en la que destaca la lamentable historia que se desarrolla en tiempo de Cristo, y que, bueno, denota un profundo conocimiento de Judea, de la Roma clásica. También aparecieron una gran cantidad de poesías y adagios en dialectos antiguos. Mirá vos.
3: Bueno.
0: El asunto de Curran fue tan famoso y la médium ganó tanto dinero que se convirtió en moda espiritista procurar conseguir dictados de obras de autores de renombre ya muertos. Los médiums que aseguraban recibir letras, música incluso, o teorías del más allá, intentaban lucrar y se consideraban dueños plenos de lo enviado.
3: Claro.
0: Pero familiares sensatos de los famosos muertos desdeñaban las producciones novedosas. Incluso aparecieron extrañas disputas en las que familiares ambiciosos preferían aceptar por buenos los dictados para después disputar los derechos, las ganancias con los médium o entrar en relaciones con ellos para repartirla.
3: Claro, claro, claro. Lo dejaban avanzar y después
0: claro, si así, este es mi tío.
3: Sí.
0: Contemos para terminar, fuera ya de asuntos literarios, algunas proezas del médium Daniel Home que no hemos relatado nunca. O lo hemos relatado pocas veces. Cuando hablamos de Home, más bien nos centramos en su facultades para levitar. Dice que son graciosas sus intervenciones en la corte de Napoleón III. Era médium y lo invitaban a la corte de Napoleón III. Citaremos lo que pasó en una de ellas. En el transcurso de una sesión, convocó a una mano pequeña y elegante, la mano sola,
3: sí,
0: que tomó un lápiz y escribió unas líneas con la letra nada menos que de Napoleón Bonaparte. Los presentes quedaron extasiados. Luego la mano se situó delante del emperador Luis Napoleón, que era sobrino nieto de Napoleón sí, Grande, ¿no? Y entonces Luis Napoleón la besó, sí, y más tarde, con vuelo parsimonioso, la mano imperial se dirigió hacia la esposa de Napoleón III, Eugenia de Montijo. La emperatriz retrocedió espantada, pero luego se resignó a besar la mano, ante el apremiante ruego de su marido. Entonces la mano se esfumó, para volver poco después, a petición de Home, para saludar y retirarse definitivamente.
3: ¡Oh! Impresionante eso.
0: Impresionante historia. Impresionante historia. Bueno, ¿con qué canción podemos ilustrar este compendio de historias de espiritistas? Impresionantes algunos, farsantes otros, dudosos los más. Vaya a saber, ¿no? Vaya a saber. Ojalá que haya sido Napoleón. Vamos a escuchar un tango compuesto recordando esta sesión de espiritismo. Se llama Mano Blanca.
3: Sí.
0: Me gusta mucho la versión de Nelly Omar.

0: era Nelly Omar. En La Venganza Será Terrible, Mano Blanca.
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11: Vamos a la parte conceptual del programa, que es ser físico-culturista. Mm. Nos han escrito...
12: Mi sueño.
11: Muchos alfeñiques de 44 sí. kilos que desean ser un Hércules. Mm.
12: Yo tuve un pariente.
11: Dice, a mí, espérese un poco. A mí me dicen, el que escribe esta carta,
13: sí.
11: Me gusta que mi novia me diga Hércules.
13: Bueno, está bien.
11: Oh, mi Hércules, oh, mi Hércules.
12: Sí, bueno, pero es medio raro.
13: Bueno, yo tuve un pariente, después les voy a contar.
11: ¿Pato Vica sí. o físico?
13: Y compitió y ganó premios.
11: Ah, porque hay competencia, ¿no es
12: sí,
11: cierto?
12: Sí, hay competencia. Doctor. ¿Qué tal? Buenas noches. Yo soy ex físico-culturista, como verán.
11: Ah, sí, ya veo.
13: Claro.
12: Lo que pasa, perdí masa muscular.
11: Mm. Sí, sí.
12: Sí. Y o sea. No, perdí masa muscular, pero yo así como me ve...
13: Sí, no, no, sí.
12: Fui campeón del Río de la Plata.
13: Y yo conozco que hay distintas categorías.
11: Claro. Sí. ¿Cuál es? La suya debe ser...
12: No, la mía fue...
11: una de las primeras.
12: Trapezoidal. Mm. ¿Cuáles son? Dígame una.
11: Número uno, número dos, número tres.
12: Ah, por número... No, tiene que tener nombre. Mosca, todo eso.
11: Ah, sí, sí. Mosca.
12: Bueno. ¿No está también Super Mosca?
11: Ya que me lo dice. Super Mosca es peor que Mosca.
12: Claro. Es más chico.
11: Sí, más chico.
12: Es más chico. Bueno.
11: O sea, las virtudes de la mosca se hacen más ostensibles.
12: Claro. Bueno.
13: Por eso cada uno desarrolla la musculatura según su contextura física. Usted
12: claro.
13: con 50 kilos de músculo
11: sí,
13: quedó deformado.
11: Con el freno y la montura.
13: Claro, queda deformado.
12: Bueno, yo gané la final con el campeón de Paysandú de aquel momento.
11: Sí. Había muchos físico-culturistas en Paysandú.
12: Sí, había muchos, puede ser que sea.
11: En todas las esquinas había un
12: físico. Y bueno, pero es durísimo porque además hay que aceitarse el cuerpo.
11: Sí, a mí no me gusta. Sí.
12: Pero para que brille y luzca.
11: Porque me sé, hablando de moscas,
13: sí.
11: a uno empiezan a seguirlo las moscas
12: sí.
11: según el aceite que utilice.
12: No, tiene que usar. Hay un aceite preparado para esto.
11: Además, yo creí que usted agarraba, iba a la cocina, agarraba un poco de aceite y le daba.
12: No, señor.
11: Aceite ordinario, no iba a usar aceite de oliva que vale mucho para.
12: No, es un aceite.
13: Me parece que
12: especial.
13: Es vaselina.
12: Es el usted no. usará eso.
13: No, bueno, me parece.
11: ¿Y la cara la vaselina? Yo hace mucho que no compro.
12: No es cara la vaselina.
13: Y
12: me
13: la ropa.
12: Que no, me contaron que está barata.
13: La ropa es diminuta en la competencia.
12: Sí, casi
13: cuanto
12: no
13: menos ropa tenga, mejor por un
11: mejor
13: tema.
11: Porque se ven todos los músculos.
12: Sí, por eso tiene que brillar, porque si no el músculo no se ve, es como el pollo. Claro. Creo que el pollo es brillante cuando se le ve.
11: Pero no tiene mucho músculo el pollo.
12: No, pero le ve más o menos la curva.
11: Bueno, vamos a ver qué dice.
12: Bueno,
11: a ver.
12: El pollo muerto, ¿no?
11: Dice, sepa que usted no será un buen físico-culturista si no cumple con todo esto.
13: Bien.
11: Entrenamiento. Ah, la persona debe pasar muchas horas en el gimnasio, pero no sentado.
13: No, es esclavizante.
11: Levantando barras, mancuernas, de forma continua. Este esfuerzo busca dañar las fibras del músculo para que crezcan más grandes durante las horas de descanso.
12: Porque aunque parezca increíble, hacer crecer el músculo es hacérselo romper de alguna forma.
11: Sí. Porque, ¿y para qué va uno al gimnasio?
12: Y bueno, si usted más se lo rompe,
11: sí,
12: más le crece.
13: Es como la inflamación lo que empieza a suceder.
12: Y claro, es algo así. Entonces usted ve un físico-culturista, es porque primero se le rompió todo.
13: Sí,
12: tiene claro, todo roto.
11: Sí, sí.
12: Y después le crece el músculo.
11: La rutina exige tanta constancia.
12: Sí, sí.
11: Tú eres constancia, yo soy paciencia.
12: Sí.
11: Tú representas la independencia, yo simbolizo la libertad. La rutina exige tanta constancia que la persona pierde la posibilidad de tener una vida social normal. No me está alarmando.
13: No, es terrible. Todos los días tienen que ir.
11: Los fines de semana quedan totalmente reservados para cumplir con la serie de ejercicios establecidos.
12: Sí. No se puede saltear ni uno.
13: Y hoy por hoy hay toda una ingeniería en relación a la nutrición y a la dieta.
11: Claro,
13: que no puede comer cualquier
11: dieta,
13: cosa.
11: Vamos a la
13: bueno,
11: dieta.
13: A ver.
11: La alimentación deja de ser un placer. Se convierte en un control estricto de carbohidratos y proteína. El deportista debe comer pechuga de pollo hervida, guácala, y arroz blanco, sin sal, cada 3 horas exactas.
12: Sí, se tiene que comer 4 pechugas cada 3 horas.
13: Sí.
11: Con arroz blanco, sin sal,
13: sin sal.
12: Sí.
11: Claro. Y puede juntarlo de la vecindad de los registros civiles.
12: El arroz.
11: Claro, sí. El arroz blanco.
12: No así las pechugas.
11: Sin nada. Lo junta el suelo y se lo lastra.
13: Eso va todo directamente a los músculos. No va ni a la panza ni a ningún
12: no
13: lugar.
12: No va al baño entonces.
13: No, va a los músculos.
11: Y tiene que llevar recipientes plásticos con comida a los lugares donde trabaje.
13: Se llaman tuppers.
12: Sí, pero que no coma en el aparato, porque yo también soy un ciudadano.
13: Sí.
12: Usuario del gimnasio. Y resulta que me encuentro con arroz estirado.
13: Sí, pero yo tengo una competencia.
12: Sí, señor.
13: Entonces
12: pero
13: me estoy preparando. No vengo a pasar el tiempo.
12: Ricardo, vos como dueño del gimnasio, le tenés que decir...
13: Sí, Ricardo fue campeón.
12: Sí, es campeón, pero acá estamos todos... Yo me voy con los arroces pegados cuando me siento.
11: ¿Dónde se te pegan?
12: Se me pegan en los muslos acá, en la parte de atrás del...
11: A mí también.
12: Mirá.
11: Ay, pero tiene escrito.
13: Pero eso es arroz con menudo.
11: Síganme.
12: Sí. No, señor, lo que pasa. Bueno, mire, si no vamos a hacer las cosas con respeto, la verdad es que yo me levanto y me voy. Bueno, porque no se puede estar así.
11: Bueno, cuidado con los suplementos. Yo cuando oigo la palabra suplemento, me sueño que es el número de fin de año de una revista. Ponerle el libro de oro para Toruzú.
12: Sí.
11: O el suplemento del Tony.
13: No, los suplementos es droga. Directamente vienen en baldes.
11: Dice, los armarios de la casa se llenan de grandes frascos con proteínas en polvo, aminoácidos y vitaminas industriales. ¿Qué tal? El usuario debe pesar los gramos exactos en una balanza, claro, antes de mezclarlo con agua o leche descremada. Es necesario tomar estas sustancias con precaución. Confundir estos polvos con harina común puede arruinar la comida de toda la familia.
12: Ah, ¿tiene familia?
11: Sí, pero prácticamente es como si no la tuviera.
13: No, claro, el tipo come solo, porque tiene que comer todas estas cosas.
12: Come solo, señor, sí.
13: Y eso que todavía no llegó a los huevos.
11: ¿También? Bueno,
13: sí. No, sí, va a ver lo que es.
12: Ah, esa parte sí. No sé.
11: Ah,
12: sí.
11: Para comer.
13: Dije. Comer, sí, por sí, supuesto. La cantidad, señor, de huevos por día.
12: Pero si ya un ser humano corriente, iba a decir normal, pero se supone que esta gente es normal también.
13: Sí.
12: ¿Cuántos huevos come por día? ¿Cuatro o cinco huevos?
13: Me parece que comen...
11: ¿El patobica?
12: No, uno...
11: ¿Un hombre normal? Un huevo.
12: Pero veo que ahora le recomiendo el comer huevo, huevo,
11: comer
12: huevo.
11: Cuatro, creo que son... huevos. No tengo tiempo.
13: Son como 10 huevos, pero las claras nada más, me parece.
11: ¿Y qué hace con la yema?
13: No, las
12: no,
13: deja
12: la
13: aparte.
12: No, las junta y las vende.
13: Las deja aparte, claro. Las claras.
12: Es como para hacer vainilla.
13: Las mete en un vaso y adentro. Crudas.
12: Pura albúmina.
11: Pero el huevo crudo es muy bueno, sí, para sí, todo, ¿no, sí, doctor?
12: No.
11: Bien, gracias.
12: Bueno. No, de nada.
11: Puede retirarse. Bien, inconvenientes. La ropa empieza a no entrarle.
13: No, claro.
11: Pero no entrarle, porque a quedarle chica. Sí,
12: sí. Lo hizo como más largo.
11: Las prendas que el ciudadano usaba habitualmente comienzan a quedar demasiado ajustadas por el crecimiento de la espalda, las costuras de las camisas se rompen, etcétera. Y el armario se reduce a remeras elásticas baratas que muestran en forma exagerada el cuerpo del sujeto. Vestirse de manera elegante se vuelve imposible.
12: No, no, no. Empieza a usar, no se puede poner un traje. Si tiene un casamiento, eso no.
13: Las camisetas llamadas musculosas, sí, que esas dejan libre los brazos, los hombros, y bueno, empieza a andar con eso.
11: Talles especiales hay que comprar.
13: Sí, sí. Sí.
11: Buenas tardes, somos Patobicas.
12: Ah, menos mal que me lo aclara.
11: No, pero me dijeron que aquí tienen talles especiales.
12: Sí, porque esto es todo para el Patobica. Nosotros, no sé, ¿ustedes vienen juntos?
13: Sí, o? Claro, porque vamos al gimnasio juntos,
12: claro,
13: por eso.
12: Claro, usted es un señor.
13: Sí, claro, pero lo que pasa es que ya con los pectorales que desarrollé...
12: Sí, sí, se le fue la mano. Se le fue la mano.
13: Pues yo pensé, no me entra ninguna ropa.
12: Está más para el Maipo.
11: Sí, sí.
12: Bueno, justo ahora, la semana pasada, me entró todo nuevo.
11: Qué suerte que tiene, sí, usted que le entra.
12: Sí. Sí.
11: A nosotros la ropa ya empieza a no entrar.
13: Claro.
12: No, no, pero esta viene toda de Australia.
11: Hay muchos patobicas allí.
12: Sí, sí. En Australia está de moda además ser patobica ahora. Entonces comen cosas que acá no hay, huevos que acá no hay, porque
11: ¿cómo?
12: Hay...
11: ¿No hay huevos?
12: Sí, pero de otros pájaros.
11: Ah.
12: De otros pájaros. Bueno, así que tengo, mire, esta prenda, esta seguro le va.
11: A ver esta. Fíjate,
12: este es un shortcito muy cavado, muy, muy, muy,
13: sí,
12: muy cavado.
13: Sí, sí. Lo que pasa que mire cómo me queda.
12: Cavado.
13: Cavado.
12: Muy cavado. Sí. Y a ver cómo... Pruébeselo.
13: Sí, lo que pasa es que acá en el busto me aprieta la camiseta. El short, sí, me queda bárbaro.
12: El short hay que ha pintado.
11: Dice...
12: Es más, se lo puedo pintar.
11: ¿Y qué más tiene? Porque a mí me gustaría eso que usaba Karadagian, ¿se acuerda?
12: La, sí, malla.
13: La malla.
11: La malla, sí,
12: completa.
11: Como una malla enteriza, sí.
12: Sí, completa. Mire, es tan pequeña porque se estira. Usted se estira, claro, los breteles.
11: Sí. Lo puedo llevar en el bolsillo chiquilín.
12: Sí, porque, mire, la prenda, la
13: más
12: malla...
13: Que, cuanto más apretada, creo que mejor.
12: Claro.
13: Porque si le,
12: claro,
13: queda muy grande...
12: Tiene de largo, mire, 4 centímetros tiene.
11: Ah, mirá.
12: Del largo. Y se estira hasta 6 metros.
11: No, bueno.
12: O sea, es una tela muy, muy, sí, comprimida.
11: Bueno, comprar un pantalón vaquero se transforma en un problema.
13: Claro.
11: Debido a la diferencia entre la cintura y las piernas anchas.
12: Ah,
11: y pues,
12: sí,
11: yo tengo los muslos.
13: Sí, los muslos.
11: Anchos, ya los tenía antes de ser patobica, era gordo yo.
12: Sí,
11: pero y entonces, sí, se me paspaban.
13: Sí, claro.
11: La parte interior de los muslos.
12: Sí.
11: Porque al caminar...
13: Tocaban arriba.
11: Claro. Iba frotando. Claro.
12: Bueno, ahora hay unos accesorios que es como que le plastificamos los muslos.
11: O separador de muslo.
12: Sí, es como un plástico adhesivo, sí, como un contact, que se pone...
13: Claro. Para que no friccionen.
12: Para que no friccionen de adentro. Y bueno, me río de Janeiro. Bueno,
13: barba, lo que pasa es que están gordas las piernas y abajo los pies están separados.
12: Claro, porque... no se les
11: claro,
12: junta.
11: Claro, porque no puedo juntar las piernas.
12: No hay manera.
11: Porque no, están tan gordas las piernas que por más que junte, y los pies están a 50 sí. centímetros de distancia.
12: Y si no pierde el equilibrio y se cae, porque claro, el claro. punto de apoyo es ínfimo.
11: Bueno, acá dice, otro problema es viajar en los asientos del transporte público.
12: No, olvídese,
11: ¿no?
12: De eso olvídese.
13: No entra. Claro,
11: olvídese. No le entra justamente, ¿no? Esta situación genera molestias, quejas de los vecinos de asiento y discusiones con el chofer.
12: Sí, mejor no discuta bueno, el chofer. Porque...
11: Yo, pero lo que pasa es que nadie se atreve.
13: Claro. ¿Quién le va a hacer frente?
11: Imagínese, lo agarro del cogote y lo reviento.
12: Sí, pero ¿sabe qué? A un patobica, yo lo invito a alcanzarme. Porque...
11: Te levanto con dos dedos.
13: Por favor, no lo desafíe.
12: Primero me tenés que alcanzar.
11: Tu cabeza va a parecer una aceituna entre mis dedos.
12: Porque yo entro a correr y no me va a alcanzar. Bueno. Tobica está que...
11: Entrar al habitáculo de un auto chico también. No, o sea, no, no tienen nunca autos chicos.
12: No, olvídese de un auto chico. Un Ford Farley es lo más chico que
13: y
12: tiene.
13: Y aparte tiene que regular la fuerza. Por ejemplo,
11: higiene personal.
13: A ver. Bueno, a ver.
11: El crecimiento exagerado de los brazos y el pecho reduce el movimiento normal de las articulaciones superiores.
13: Sí.
11: Y el tipo no llega con sus manos a lavarse la zona central de la espalda durante el baño diario.
12: Claro.
11: Ah, es tan voluminoso
13: claro que, no.
11: que hay partes que no se puede tocar.
13: Usted claro. le pone una arveja en la mitad de la espalda y no la puede agarrar. Ni con una mano ni con la
12: pero,
13: otra.
12: Pero yo tampoco puedo agarrar ahora una arveja.
11: Bueno, ¿con qué ventaja me voy a poner una arveja en la mitad de la espalda? Tiene que ser una persona de mucha confianza.
13: No,
11: para me que parece. Que no le deje ponerme arveja donde quiera.
12: ¿Quiere que le pongamos pero, arveja?
13: No, pero no porque llega.
12: Pida las cosas directamente.
13: No, no,
11: pero, tanto yo con una novia teníamos ese juego. Íbamos juntos a comprar arvejas.
12: Sí, que
11: el
12: bien.
11: Verdulero. Sí. No era Gil, se había dado cuenta.
12: Sí, claro.
11: Ah, llegaron los tortolitos.
13: Y escondían las arvejas, después había que buscarlas.
11: Y jugábamos. Pero, ¿no? Sí. Pero el tipo ya sabía. ¿Las quiere con la chaucha o sueltan?
12: Claro.
11: Lata.
12: De todos modos, cuidado con la arveja porque como es tan escurridiza...
13: Sí, resbaladiza.
12: Usted está, por ejemplo, jugueteando, vamos a llamarle sí. así, con su novia y las arvejas. Mm. Y cuando ya, digamos, declina toda la situación...
11: Sí, por aburrimiento.
12: Bueno, ¿por ahí le queda alguna arveja?
13: No la encuentra más.
12: En los intersticios de su cuerpo, en los pies.
11: Sí, si usted sí. va a otra novia que tiene... Sí. Y usted se desnuda ahí o algo. Y dice, ¿y esta arveja? ¿Dónde estuviste? Ah?
13: Pero.
12: No, bueno, no. es que trabajo en una cocina, le dice usted.
11: Sí, sí. Y tiene que preparar.
12: Sí, sí. Se piantan las arvejas.
11: Después viene, rotura de muebles.
12: Sí, se
11: entre
12: le rompe.
11: Todas
12: todo.
11: Las cosas que le pueden romper a usted.
13: No, es que la fuerza que
11: están los muebles.
13: Agarra una puerta de un placar y la arranca. Sí, de la fuerza sí. que tiene.
11: La silla de madera fina, las banquetas, no soportan un peso mayor a los 100 kilos. El atleta escucha ruidos extraños cada vez que se sienta.
13: Sí, sí.
11: Sí, yo también.
12: Sí, bueno.
11: Y mucha gente.
13: Cruje por todos lados.
12: Y con las pechugas sí. que come.
11: Sí. Sí. Bueno, se le rompen todos los muebles. Y el presupuesto familiar se le gasta en arreglar las cosas que se rompen. Su duración continua.
13: Sí, total. Porque cambia el metabolismo.
11: Pero, sin embargo, yo tenía Suda. Entendido que el Pato Vica o el físico culturista tenía buena salud.
13: No, ahora se va a llevar una sorpresa con el informe.
12: Es tremendo. ¿Lo vio los...?
13: El hígado queda destruido.
12: Claro, porque los órganos no le crecen.
13: No.
12: Usted el corazón le queda el mismo tamaño para bombear sí. todo eso que tiene alrededor.
13: Y hay órganos que hasta se reducen.
11: No me digas.
13: Por las drogas.
12: Por las drogas.
11: A mí me han dicho que son malos. ¿Cómo se llamaban esas cosas?
13: Anabólicos.
12: Anabólicos.
11: ¿Qué tal, Ana? ¿Cómo estás?
12: ¿Qué tal? ¿Cómo andas?
11: Tenemos acá a la señorita Anabólicos. Sí. ¿O no? No. Ah, guanabólico es el nombre del medicamento.
12: Se llama a este tipo de droga que es lo que nuestras abuelas dirían pan para hoy, hambre para mañana.
13: Sí, sí.
11: Es... ¿Qué te da eso?
12: No, no, no le da eso. Ah. Pero lo infla, lo infla, lo infla.
11: Sí, este, que uno se cansa.
12: ¿No? Bueno, y después todo eso no tiene con qué sostenerlo.
13: Y hay algo también que se castiga mucho a los riñones. Cuando, claro. Porque usted tiene que orinar.
11: Dolina. No.
12: Sí, todo el tiempo. Alejandro orina, el negro orina. Por favor.
13: Orina porque tiene que largar el líquido.
11: Claro, porque bueno, ¿por qué otra cosa va a orinar?
12: No, pero por hobby.
13: Cuanto menos líquido tiene, más fibroso es.
12: Pero escúchame, acá, ¿también tiene sí. que tomar?
11: Acá dice pérdida de agilidad.
12: Sí.
11: Sin embargo, yo he visto patobicas que, bueno, que hacen...
12: No, no, no, por ¿no? eso le digo que usted se puede poner en una esquina a provocar patobicas. No lo alcanza más, sale corriendo.
11: No me alcanza más que te voy a matar.
12: Dale, alcanza, alcanza.
13: No lo haga enojar.
11: Bueno, aunque el atleta tiene mucha fuerza para mover objetos pesados, pierde velocidad. Intenta correr para alcanzar el colectivo y lo pierde.
12: Claro.
13: Sí.
11: O escapar de un perro callejero. Mm. Claro. Todo, uno sale sí, a la bueno. calle y todo lo que ve son patobicas corriendo atrás de los colectivos o perros,
12: sí.
11: o delante de los perros.
12: Sí, sí.
13: Lo que pasa son es una ley de compensaciones, todas las cosas que le da a favor...
12: ¿Pero qué le da a favor? Hasta ahora no vimos ni una.
13: Por ejemplo, la motricidad fina...
12: La pierde.
13: La pierde, usted le pone un escarabadiente en la mesa...
11: Sí, sí, no, y en vez de metérselo en la boca...
12: Sí.
13: No, pero, no lo puede agarrar.
12: No, señor, ¿acaso no usted vio alguna vez... ¿Un relojero
13: no,
12: patobica?
13: Sí,
12: no, no puede ser.
11: No, porque no puede agarrar las cosas
12: no,
11: chiquitas.
12: Nada.
11: Mismo no le pueden dar cuerda al reloj.
12: Nada no, le puede hacer. No. Y si usted se tiene que operar, fíjese que el cirujano no sea patobica.
13: Claro.
12: Porque le corta claro, cualquier cosa.
11: Sí. Cuidado con las charlas monotemáticas. El individuo enfoca toda su mente en los músculos. Y claro, si tiene que comer cada tres horas...
12: Sí,
11: que
12: sí. Se, sí. Bueno,
11: y reduce sus conversaciones al uso de proteínas y ejercicio. Che, sí, qué bien, ¿eh? El uso de proteínas y ejercicio.
12: Sí.
11: Qué barbaridad. Bueno,
13: sí,
11: los amigos
13: entre ellos.
11: Los amigos de la infancia dejan de invitarlo a cenar porque el culturista solo habla de sus marcas.
12: A mí hace rato me dejaron de invitar a cenar mis
11: sí,
12: amigos de la
11: sí,
12: infancia.
11: Pero es, sí. Bueno, porque eso le pasa por ser físico culturista.
12: Claro, debe ser.
11: Al final, solo se relaciona con otras personas hipertrofiadas dentro del gimnasio.
12: Sí.
11: Acá, el autor de este informe...
13: No, la palabra hipertrofiada...
11: Tiene,
13: no.
11: tiene un encono especial.
13: Sí, sí. ¿Hipertrofiada?
11: Sí, ah, sí.
13: Bueno, ya lo trata mal.
12: No, pero es así, está hipertrofiado el músculo. Técnicamente es así. Está todo roto.
13: Son elecciones.
12: Sí, pero
11: es
12: la elección de romperse.
11: Posible salida laboral del patobica.
13: Y bueno, ahí
11: bueno, en seguridad, ¿no?
13: Sí.
12: Sí.
11: En seguridad. Pero si usted es abogado, por ejemplo, y patobica, sí. le va a convenir más ser abogado desde...
13: Claro.
11: Hablamos desde los sueldos que se pagan.
13: Sí, sí. más vale.
11: Un abogado, en general, gana más plata que un patobica.
12: Sí, a menos que usted sea ruso, rumano, búlgaro y campeón olímpico.
11: Claro.
12: En levantamiento bueno. de pesa. ¿Vio que los rumanos, por ejemplo... campeones del mundo de pesas se preparan toda la vida para en 10 segundos levantar una pesa?
13: Sí.
12: Y ya está y hacen
13: sí.
11: Y claro, ¿cómo quiere que hagan?
12: Gritan y después la largan da.
11: No, que se la van a llevar en la mano de la casa.
12: No, bueno, pero a mí me parece es que una falta de educación, sino por lo menos que vuelva a apoyarla.
11: La ponga de donde la sacó.
12: Y claro.
11: ¿Cómo la encontraste?
13: No, pero...
12: La tira, sí.
13: Claro. No, que ya no la soportan
11: claro,
13: más.
11: Ya sabe cómo tengo la casa
13: claro.
11: llena de hoyo.
12: Sí.
11: Que la tira la pesa y agujerea el piso.
12: No, es tremendo lo que... Es horrible.
11: Y...
13: No, bueno.
12: ¿Usted lo vio eso de la
13: claro
12: pesa?
13: Que lo vi.
12: ¿En los Juegos Olímpicos? No sé cuánto
13: la
12: es
13: sube
12: el récord.
13: En dos etapas.
12: Sí.
13: Las pesas. Primero a la cintura.
11: Y después la tiene que levantar para arriba.
12: Y ahí... No, y al pecho y después, arriba.
11: Después para arriba.
12: Ya con el pecho la tiene.
13: Algunos llegan a la cintura y no...
11: No, ya...
13: Y no la
11: ya,
13: pueden mantener.
11: Algunos, sí. Sí. Bueno, no importa. Dobles en películas también es un
13: problema. Sí, claro.
12: Sí, pero dobles
11: doble de quién?
12: Doble de otro igual.
11: Claro,
13: bueno,
11: tiene que ser igual.
13: Sylvester Stallone,
12: sí,
13: tuvo su época de fisicoculturista. Schwarzenegger,
12: sí,
13: tuvo su época de
12: fisicoculturista. Sí, pero son dobles entre ellos. Sí.
13: Bueno.
11: Y pero, no Woody Allen, por
13: no.
12: No, claro. Para hacer el doble de Woody Allen es más fácil de conseguir que el doble de
13: Schwarzenegger
11: o esos tipos.
12: Sí.
11: Pero pueden hacer papeles de Superman, ¿eh?
13: Sí, claro, y de...
12: No, no se usa el Superman tan musculoso.
13: También
12: no.
13: Pueden ser luchadores de catch.
12: Sí, bueno. Eso hay bastante.
13: Sí. Ahora, paradójicamente, antes los usaban de custodios.
12: Sí.
13: Pero no se usa más el tipo...
11: No me diga, ¿no?
13: Es claro, porque todo el mundo se da cuenta que es custodio. Si, por ejemplo...
11: Ah, es mejor que disimule.
13: Claro.
11: Que sea un tipo cualquiera y que saca un chumbo.
13: El guardaespaldas de Messi es más chico que Messi.
12: Sí.
11: Sí, bueno, hay no veces sé. Que se pelea y el que lo tiene que defender es Messi.
12: No, pero se está usando mucho el custodio disuasivo.
13: Sí, sí.
12: Que sabe hablar.
11: Contemporizador.
13: Con exacto.
11: Bueno, no llega. Los chorros no se amilanan.
12: Bueno.
11: La disuasión sobre la persona de los bandoleros no sirve.
13: Bueno,
11: pero por ejemplo, yo conozco muchos amigos que cuando los asaltan,
13: sí,
11: dicen, escuchame, estás arruinando tu vida,
12: claro,
11: te parece, etcétera, etcétera.
12: Sí, pero a veces no es del todo efectivo, todo lo efectivo que uno
13: bueno,
12: quisiera.
13: Bueno, el custodio de Messi, por ejemplo, tiene que correr muy rápido, porque sobre todo para la gente que se mete en la cancha con la idea de abrazar al ídolo,
12: sí,
13: sacarse una foto, tiene que ser rapidísimo el tipo.
12: Pero usted dice que está en la cancha mismo.
13: Al costado de la cancha.
12: Pero
11: sí,
12: entonces
11: sí,
12: ¿qué?
11: Es todo... un pelado.
13: Sí, es un pelado, sí, tiene
12: pero
13: razón.
12: ¿Pero que todos los jugadores tienen custodio?
13: No, Messi tiene.
11: Todos.
12: Pero entonces que hay 22 custodios al lado.
13: No,
11: sí,
13: no.
11: Todos, sí, uno sí, al lado del otro. Son los mismos que alcanzan las pelotas.
12: Sí.
11: Y claro, para ahorrar, como casi nunca tiene nada que hacer, dice, ya que estás ahí, sí, rascándote, ¿por qué por lo menos sí, no alcanzar las mismas?
12: No, bueno, pero... No, además que si es custodio, usted tiene que seguir como un juez de línea a su jugador. Tiene que
11: sí, claro,
12: subir y bajar.
11: Sí, sí. Bueno, pero las pelotas están... Hay una pelota cada 10
13: sí,
11: minutos.
12: No, pero yo las pelotas no se las toco.
11: Bueno,
12: ¿por qué?
11: No. Yo no sé, cada jugador no, tiene no, su relación específica
12: no, señor, no, bueno,
11: con su custodio.
13: El custodio.
12: Yo soy custodio y además soy del sindicato de custodios agremiados.
11: Sí.
12: Que, bueno, gracias por invitarme a este programa.
11: Claro, sí, sí, sí.
12: Pero estamos atravesando una situación de abuso laboral.
13: ¿Por qué?
11: ¿Por parte de quién?
12: Por parte de la FIFA, que nos hace ir por las pelotas,
11: sí,
12: cuando nosotros claramente en nuestro estatuto ni se nombran las pelotas, ni se nombran.
11: Claro.
12: Somos custodios
13: claro,
12: de los jugadores.
11: Pero qué raro, porque en la FIFA las pelotas se nombran cada tres palabras.
12: Sí, sí, bueno, sí, pero...
11: Es lo más importante sí, prácticamente.
12: Sí, pero vio que ahora hay muchos profesionales...
13: Ahora, le hago una pregunta... Messi se levanta a las 2 de la mañana, antojado que quiere tomar un café. Agarra el auto y va a una estación de servicio a tomar un café.
12: Sí.
13: Usted tiene que ir en otro auto inmediato, o lo deja solo.
11: O quizá en el mismo auto.
13: A las 3 de la mañana.
12: No puedo dar esa información.
11: Hablando de pelotas,
13: sí,
11: escuché que están subastando en una casa de esa de
13: sí, sí,
11: la pelota con la cual Maradona hizo el gol a los ingleses.
13: Mire usted.
11: Etcétera.
12: ¿Será real?
13: Sí. Debe ser.
11: Bueno, ¿será la misma pelota?
13: Sí.
11: Es lo primero. Primero, para mí no es... No, a cada rato cambian de pelota.
13: Bueno,
11: ¿y
13: pero...
11: ¿Cómo es? Ya es difícil cuando termina el partido...
12: Sí.
11: Agarrar una de
12: cualquiera,
11: tantas pelotas...
13: Sí.
11: Y decir, con esta lo hizo. No voy a pagar 9 millones de euros, que es lo que vale...
12: No,
11: por
12: claro,
11: una pelota que por ahí es cualquiera.
13: Pero en la casa de remates hay peritos especializado.
11: ¿Hay qué?
13: Perito.
11: Ah, perito.
13: Sí, que averiguan todo, eso está documentado.
11: ¿Cómo lo averiguan?
13: Certificado.
11: Pero no lo puede saber nadie.
12: Imagínese, usted vuelva a ver en ese gol.
11: Sí.
12: La pelota, Maradona se fue a festejar el gol. Sí. La pelota quedó
11: adentro. Los demás se desparramaron. Y quedaron, la pelota se entreveró junto a las otras 20, 30 pelotas que había por
12: ¿Quién
11: ahí.
12: La agarró? No, de la del arco.

0: Pasculi la agarró.
1: ¿Qué?
0: Pasculi.
1: Pero no era de Pasculi. No, esa pelota no te la podés. Tenés que hacer tres goles para llevártela a tu casa. Y te dan una cualquiera.
0: Cualquiera, no le dan
1: no
0: la
1: necesariamente
0: pelota.
1: Aquella con la que hiciste los tres goles, que pueden ser tres pelotas distintas.
0: Claro.
2: Sí, está bien. También sucede que a veces la pelota sale de a la tribuna, claro, y la agarra alguien.
0: Además que en esa época no eran las pelotas de ahora.
1: Eran mejores.
0: Que tienen, no, pero digo las del Mundial.
1: Sí, sí, digo, en este caso, la pelota no me gusta.
0: Que tienen los chips adentro y toda una cosa. Claro, bueno. Que entonces sí se puede esta, decir sí. Que es esta y que fue a qué velocidad y todo lo que quieran.
2: Posiblemente tengan algún labrado en el cuero o algo también, aquellas
0: un
2: pelotas.
0: Número.
1: Pero no, son todas iguales.
0: Bueno. Sí.
1: ¿Me entiendes? Son todas. Ahora, a lo mejor los chips captan alguna cosa.
0: Sí, ahora sí.
1: Ahora sí, pero en aquel entonces sí. No.
0: No, y deberían estar numeradas, nomencladas.
1: Como diseño, esta es bastante fea.
2: Sí. Hubo problemas con eso hace algunos años. Todavía Diego Maradona vivía. Y me acuerdo de una conferencia de prensa que hablaba muy mal de... cuando le tocó dirigir un mundial. Que
1: porque
2: que era unas pelotas livianas.
0: Ah, pero
2: que
0: era la peor.
1: Esa era la pelota del mundial de Sudáfrica.
0: Sí, que fue el peor mundial.
1: Directamente y no servían para nada.
2: Claro, que los buenos jugadores no podían dominar. La pateaban y se iba a cualquier lado.
0: No, era...
1: No, esta no sé, yo no la tanteé todavía, pero visualmente es fea y complicada. Complicada quiere decir que si vos tenés un diseño raro de la pelota y la pelota viene con efecto, y empezás a ver cosas raras.
2: Claro.
0: Ah, por lo visual, dice.
1: Por lo visual.
0: Sí. Ah, sí,
2: claro.
0: Sí.
1: Primero tiene que ser una pelota clara.
0: Sí, sí.
1: Una pelota clara, que no para verlo por televisión, incluso, imagínate. Una pelota de color, el mismo color del pasto.
2: Recuerdo la Tango, que fue la del Mundial 78, sí, claro. Era muy bonito el diseño. Y uno podía prever el efecto que llevaba la pelota a partir de que era muy simétrico.
0: Sí. Hoy igual tiene... creo que en este Mundial no se han quejado los futbolistas de la pelota. ¿No?
1: No se han quejado.
2: Y dobla, dobla bastante.
1: Dobla bastante.
2: Sí.
1: Bueno, sí, uno de los goles de Mbappé. Fue un gol hecho ni siquiera de pelota parada, en base al efecto que le dio el tipo. Bueno, finalmente, cambiar el cuerpo de forma tan drástica demuestra la fuerza de voluntad que tiene un hombre frente a la naturaleza. Sin embargo, hay que entender que el mundo actual está fabricado para personas de tamaño mediano.
0: Sí.
1: Pero no es una cuestión tanto del físico-culturismo. A veces no es solamente ser grande, así desproporcionado. Por ahí te produce un físico agradable.
2: Siente placer el que entrena, siente placer de verse
0: de inflar,
2: en el espejo, ver esa figura.
1: No, y me parece que entrenar es una cosa que propende a la buena salud. Ahora acá estamos hablando
2: de
1: casos excesivos.
0: Hay entrenamientos que no propenden a la buena salud, inclusive de deportes. Que no, exacerbado.
1: Tengo mala noticia. En general, el deportista, salvo el deportista profesional o el tipo
0: boxeador,
1: qué sé yo, bueno, pero el tipo que se mueve toda. Se salva de muchas enfermedades que provienen justamente del sedentarismo.
2: Sí,
0: no, pero
2: razón.
0: Digo, el deporte así al extremo a veces prioriza algo que va en contra de...
1: Pero esas son
0: que les duelen después...
1: son pocas veces.
0: Las columnas vertebrales,
1: Bueno, tengo que despedirlo.
0: Pero, bueno, ¿ya termina el programa?
1: No, pero usted como...
2: Sí, como entrenador.
1: Vica, está fracasando.
0: No, bueno, pero...
1: El otro día me la dieron.
0: Sí.
1: Y me di vuelta para llamarlo a usted, para que me defendieran, y no estaba.
2: Sí, igual lo que tardó en darse vuelta con todos los músculos, tardó 10 minutos.
0: No estaba de turno, por eso...
1: Ah, claro, que usted cuando no está de turno... Deja y que sí. me la den.
0: Y no, pero está mi suplente. ¿Vos sí. no estabas vos?
2: Sí, pero justo estaba atendiendo en el fondo.
0: Ah, bueno.
1: ¿Atendiendo a quién en el fondo?
0: Sí, no sabemos qué atiende.
2: Estaba acomodando todos los aparatos, que después de que limpiando, pasándole...
0: Bueno, discúlpeme, pero yo tengo...

0: tengo que ir a comerme mis pechugas de pollo de esta hora.
1: Ah, oh, qué rica.
0: Porque hace como 2 horas que no como pechuga de pollo.
1: Bueno, vamos a aprovechar entonces para continuar adelante con otros temas.
0: Yo primero le digo que la producción de este programa es de Maica Iglesias y Eugenia Gorostiza, con la asistencia de Juan Fravilches. En cambio, el sonido.
2: ¡El sonido! ¡Sonido!
0: Está a cargo de Miguel Vincent y las investigaciones históricas y literarias son de Cora Varenco.
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0: Continuamos en La Venganza Será Terrible. Señoras, señores, este es el mejor momento para dar comienzo al siguiente segmento.
1: Me acaba de llegar un WhatsApp.
8: ¿Qué pasó? Escuchamos.
1: De La Puerta.
0: ¿Qué pasó?
8: ¿Qué pasa ahora con el Patovica en La Puerta?
1: Hay, por ahora no pasa nada, pero hay dos turbas.
0: Sí.
1: Que se están acercando la una a la otra. Cada una defendiendo a su contendiente favorito.
0: Bien.
1: El clima es tenso.
0: El clima es tenso, bueno, yo pido por favor que...
8: No, yo también.
0: Llamo a la mesura.
8: Yo les voy a comentar a los seguidores míos que yo no estoy contestando...
0: Son cada vez menos, ¿eh?
8: Que no estoy contestando un cuestionario. Yo llevo adelante un sentimiento.
1: Muy bien.
0: ¿Y por qué?
1: ¿Cómo me gusta esa forma? Eso es mucho inteligencia artificial. Por ejemplo, muestran autos.
8: Sí.
1: Dicen, el Chevrolet de 1938 no es un modelo, es una declaración.
8: Sí, claro.
1: Y después lo dicen de nuevo, sí. y de nuevo. Sí. Y no es esto, es el otro.
8: Sí.
1: Lo nuestro no es un equipo. Es un deseo conjunto.
8: Claro, ¿no? Claro.
1: ¿Qué es esto? No es esto, es aquello.
8: Sí, bueno,
1: déjame
8: señor.
0: Bueno, pero ese pues, quiero así. No, está bien si se dirige bueno. Así.
1: El tema de hoy, a último momento, para que no puedan ustedes sí. Recurrir a su biblioteca.
0: Yo estuve estudiando ríos de África, espero que sea ese
1: no,
0: el tema.
1: No. ¿Verdadero o falso sobre campamentos?
0: ¡No!
1: ¿Qué le pasó?
0: ¿Qué le pasó?
8: Pero no sé nada de campamento.
0: Pero ¿cómo? Siempre se queja de las cosas. ¿Qué quiere? A ver, elija un tema.
8: ¿Campamento
0: elegir?
8: De Barton iba a campamento.
0: ¿Pero quiere elegir?
8: A ver, el grupo.
0: A ver, mi grupo.
1: Bueno. Empezamos cuando quieran.
8: Bueno, a ver.
0: Sin por favor, su señoría.
1: El musgo siempre crece exclusivamente en el lado norte de los troncos de los árboles. Por lo que es un método confiable para orientarse.
8: Falso.
0: Verdadero.
8: Falso. En el lado sur.
1: Falso.
0: ¡Ah, bien! Claro, en el lado sur!
1: ¡Bien!
0: ¡Qué capcioso!
1: El musgo no, efectivamente crece donde encuentra mayor sombra y humedad.
8: ¡Pero desde luego!
1: Aunque en el hemisferio norte suele prosperar más en la cara norte de los troncos.
0: ¡Claro!
1: En el hemisferio sur, que es donde estamos.
0: No, que pensé que se refería al hemisferio norte. Bueno, usted sabe que mis reiterados viajes al hemisferio norte.
1: No, bueno,
0: yo veo el muslo.
8: La humedad viene de...
0: Yo los campamentos los hago en el hemisferio norte.
8: No, bueno, pero esto era...
1: Segundo postulado. Al caminar por senderos de montaña, en zonas donde hay serpientes, es mucho más seguro caminar haciendo ruido y pisando fuerte que intentar avanzar en absoluto silencio.
8: Verdadero.
0: Verdadero.
1: Verdadero.
8: Claro, porque se van las serpientes, no quieren morderlo a usted. No. Usted le da tiempo y se van.
0: Usted puede ir tocando la trompeta por el sendero no tiene ningún problema.
1: Otra. Hervir el agua, es el método más eficaz para eliminar bacterias, virus y parásitos. Pero no elimina los contaminantes químicos ni los metales pesados.
8: Es verdadero. Para mí no hay duda. Es verdadero.
0: Verdadero.
1: Verdadero.
8: ¡Claro! ¡Desde luego!
0: Está muy bien.
1: En una situación de frío extremo, como ahora, es mejor dormir con toda la ropa y abrigo puestos dentro del saco de dormir.
8: Falso. ¡Falso! No lo voy a explicar porque va a decir lo mismo él. ¡Falso!
0: Falso.
1: Falso.
8: ¡Claro! Tiene que estar...
1: Él iba a decir otra cosa, pero como usted dijo eso... Dijo lo mismo.
0: Discúlpeme, su señoría, ¿puedo objetar?
8: Se está copiando toda
0: si
8: la respuesta.
0: El juez opina de cada cosa que hacemos.
8: ¿Qué
0: es un comentario?
8: Lo único que falta, no.
0: Resulta que es un comentario.
1: Los sacos de dormir funcionan atrapando y manteniendo el calor que irradia tu propio cuerpo.
8: Exacto.
1: Si entras con demasiada ropa gruesa, bloqueas ese calor.
8: Exacto.
1: Y chao. Sigo adelante. Si te encuentras con un puma, qué miedo, o león de montaña, en el sendero, debes agacharte para parecer más pequeño. Evitar el contacto visual directo y mantenerte en silencio para no provocarlo.
8: Voy a dejar que conteste mi compañero.
0: Qué capcioso.
8: Voy a dejar que conteste mi compañero.
0: Yo voy a decir.
8: Siempre estoy contestando yo primero.
0: Hay dos datos que me desorientan, pero voy a decir falso.
8: Es verdadero.
1: Falso.
0: ¡Bien!
1: Agacharse te hace parecer una presa indefensa.
0: Claro. Por supuesto.
1: Al contrario, ante un puma, lo correcto es hacer. Mantener el contacto visual, pararte derecho, abrir tu campera, etcétera.
8: Bueno, era
1: sigo adelante, chicos.
8: Muy confuso el enunciado, listo, dejémoslo.
1: La técnica de fogata en forma de tipi o pirámide es ideal para cocinar a fuego lento, porque mantiene las brasas concentradas durante muchas horas.
8: Tiene que contestar el que ganó, ¿eh? No quiero decir nada.
0: No, al revés, el que ganó tiene que contestar el segundo.
8: Tiene que contestar el que ganó. Lo dijo la oyente.
0: Verdadero.
8: Falso.
1: Falso.
8: ¡Claro! ¿Cómo va a mantener la brasa? El triangulito ese. Al contrario, se quema más rápido.
0: Su señoría, yo voy a solicitarle... Que le diga a mi contrincante
8: pero
0: que
8: claro.
0: no puede estar escupiéndome cuando claro. grita. Claro,
1: deje
0: y todo
1: de escupirlo,
0: eso.
1: No, no. Pero yo no lo vi al señor que escupía.
0: Y pero está. Grita.
1: Ah, bueno, escupir mientras uno habla
0: a ver si
1: es
0: podemos,
1: inevitable.
0: Podemos mantener cierta mesura y.
8: Desde luego.
0: Y rasgos
1: la regla de los 3 minutos en supervivencia dice que una persona puede sobrevivir 3 minutos sin aire, 3 días sin agua. y 3 semanas sin comida.
0: Verdadero.
8: Verdadero también.
1: Verdadero también.
8: ¡Claro! Ah, bueno.
1: Es una regla que todos conocen. Voy adelante. El algodón es el mejor material para la ropa de campamento y senderismo porque absorbe la humedad rápidamente y te mantiene seco y caliente. Como...
0: Sí. ¿Qué? ¿Cómo qué? ¿Como yo? Iba a decir como yo.
1: Como yo iba a decir.
8: No, por favor.
0: No es recomendable seco a lo caliente.
1: Bueno,
0: pero bueno.
1: Ahí está, eso, ahí termina. Que el algodón es el mejor material para mantenerse seco y caliente.
0: Le toca a usted responder.
8: Falso.
0: Verdadero.
1: Falso.
8: ¡Claro! ¿Vio alguna ropa de algodón? Son todas de fibra, de nylon. ¿Cómo el algodón tarda más en secarse?
1: En el mundo del montañismo existe el dicho, el algodón mata.
8: ¡Claro!
1: Pero nunca lo escuché.
0: Bueno. Sí, porque no está con montañistas.
1: Claro. Este material absorbe el agua y el sudor de manera muy eficiente, pero tarda muchísimo en secarse. Entonces quedas húmedo, perdés toda capacidad de aislamiento térmico.
0: Me desconcentro.
1: Y acelera el enfriamiento. Eso pasa mucho cuando uno se acuesta con demasiada ropa también.
8: Claro.
1: Y porque tiene frío, pero después te calentás tanto que sudás. Y cuando sudás, te enfermás.
8: Pregúntale a los jugadores de fútbol cómo son las camisetas, si son de algodón o son de fibra. Pregúntele.
0: ¿Usted va a seguir opinando? No, no, ya bueno, pedí perdón, pido perdón.
8: No, no.
0: A mis seguidores.
8: Bueno, bueno, basta.
0: Me someto a la lapidación pública, no, en tampoco, caso de que lo consideren.
8: Bueno, tampoco pida perdón.
0: Correcto, bueno, está bien.
1: Bueno, seguimos adelante. Al elegir un lugar para acampar, debes armar tu carpa al menos a 60 metros de distancia de lagos y ríos.
0: ¿Al menos?
1: Al menos a 60 metros, es decir, a más de 60 metros.
0: Claro.
8: Qué verdadero.
0: Sí, verdadero debe ser. Suena pero muy lógico. Me parece exagerado. Claro, me
8: bueno,
0: parece
8: lo agarra exagerado. Una inundación 60 a la
0: 60 metros, la gracia es estar cerca
8: se
0: de un río.
8: Se desborda el río.
1: Si te quedas sin agua en un entorno de nieve o montaña invernal, la forma más rápida y segura de hidratarte es comer directamente la nieve o los pedazos de hielo que encuentres en el piso.
0: Falso.
8: Falso.
1: Falso, sí.
8: Claro, ¿cómo
0: usted no se copia
1: comer
0: lo que
1: nieve o hielo reduce la temperatura íntima, interna, quiero decir.
0: Ah, sí, sí, íntima.
1: Sí, la íntima también. Sí. Lo que acelera la aparición de la hipotermia. Así sí. Que, no, mejor. Si sufres una picadura de víbora
0: o serpiente
1: venenosa, lo primero que debes hacer es un torniquete apretado arriba de la herida y succionar el veneno con la boca o hacértelo succionar por algún conocido, porque si te pica en la espalda, por ejemplo, ¿cómo haces?
0: No, es difícil. ¿Esta arveja es suya?
1: ¿Qué?
8: Bueno, acá entramos en un debate.
0: Acá no entramos en ningún lado. Esto es verdadero o falso y tiene que decir una u otra.
8: Porque
0: no,
8: para mí ya tendría que haber terminado la competencia y el árbitro está siguiendo...
0: ¿Qué está pidiendo la hora?
8: No, está siguiendo de más con preguntas rellenando...
0: ¿Está pidiendo la hora?
8: Hasta que usted empate.
0: Yo tengo toda la noche.
8: No, bueno,
0: así pero que por mí puede continuar.
8: Un montón de preguntas.
0: Su señoría, con todo respeto y admiración que tengo por usted...
8: Sí. No. Acá estás tirando para...
1: Bueno,
8: atrás.
1: Hay que activar porque...
0: Voy a decir verdadero.
8: Espere, ¿cómo
0: no me acuerdo ni quiera. No, no puede repetir, ya lo dijo.
8: Bueno, yo le llevo 2 puntos.
0: Sí, ¿qué me importa?
8: Así que voy a decir falso.
1: ¡Falso!
0: Ni me acuerdo qué era la pregunta.
1: La medicina moderna desaconseja por completo los torniquetes y la succión. Antes se creía mucho
8: en el torniquete, debo decirlo,
1: en la succión y en la amistad.
0: Yo soy de la vieja escuela.
8: Antes se decía eso.
0: Y he succionado veneno.
1: Me imagino.
8: Desde luego.
0: Y acá me ves.
1: Incluso gente que no había sido picada por ninguna serpiente.
0: Y acá me ve de cuerpito gentil.
1: Sí, acá lo veo.
0: Bueno,
1: sigo adelante. Para evitar que los animales salvajes se acerquen a tu campamento, debes guardar toda la comida, basura y artículos perfumados dentro de la carpa contigo mientras duermes.
0: Sí, verdadero. Tiene que responder.
8: No, pero... A ver, falso.
1: ¡Falso!
0: ¡Claro!
1: Bueno, no es señor por afano.
8: Pero porque se van a venir todos los animales a la carpa a comerse todo.
0: Pero adentro de la carpa.
8: Por eso, y está usted adentro de la carpa.
1: Meter comida o elementos con olores fuertes...
0: Pero si lo deja fuera,
1: se
0: lo come.
1: ...en la carpa. Pero justamente la pregunta dice... Para evitar que los animales salvajes se acerquen a tu campamento, debes guardar toda la comida, basura y artículos dentro de la carpa, contigo mientras duermes. Dice no, porque se le meten los...
8: Usted deja comida adentro de la carpa y cuando se quiera acordar está rodeado de hienas.
0: Bueno, ya me empató.
1: Bueno, aquí tenemos la última pregunta.
0: La última. A ver si desempatamos, ¿eh?
1: Sí, vamos. Si te pierdes en la naturaleza y no tienes comida, tu prioridad absoluta debe ser cazar animales o recolectar plantas e insectos para evitar morir de hambre durante los primeros 2 días.
0: No escuché la primera parte. ¿Cómo?
1: Si te pierdes en la naturaleza y no tienes comida, tu prioridad absoluta debe ser cazar animales o recolectar plantas e insectos para evitar morir de hambre durante los primeros 2 días.
0: Prioridad absoluta, es demasiado.
8: Esto es falso, pero... porque los primeros 2 días puedes no comer. Y la explicación.
0: Pero tiene que tomar agua.
8: Agua sí.
0: ¿No dice tomar agua?
8: No
1: dice tomar agua.
0: Ey, pero qué raro, ¿eh?
8: La gente empieza
0: total,
8: a aplaudir.
0: Total, ya lo mismo. Digo verdadero. Total, es igual.
1: Falso.
0: ¿Usted qué dice?
1: Falso. Porque el cuerpo puede sobrevivir semanas sin ingerir alimentos sólidos. En una situación de supervivencia, buscar comida de inmediato es un error.
8: Claro.
1: Que gasta energía valiosa y agua a través del sudor. Lo que hay que buscar es agua.
0: Pero yo se lo dije, su señoría. Lo dije de otra forma.
1: Sí, dígalo de la forma que establece.
8: Es más, esta respuesta estaba incluida en una respuesta anterior del señor.
1: Bueno, lamentablemente, tengo que decirle que terminó este capítulo. Y no hay más preguntas.
0: Bueno, yo quiero decir que vamos a trabajar en la semana para revertir esto.
8: Sí.
0: Vamos a juntarnos.
8: ¿Sabe que hay una cosa que la puede comprar en cualquier lado? Se llama libro. Va y compra.
0: Me dio el pie para decir que está en venta mi libro. No importa cuando leas esto. Si quiere, lo
8: puede... Imagino la veracidad de los datos.
0: Lo puede adquirir.
8: Del libro.
1: ¿Cómo se llama su libro?
0: No importa cuando leas esto, cuenta con prólogo de Alejandro Dolina, ¿lo conoce?
1: ¿Y dónde lo expenden?
0: Y lo expenden en librerías, y si no, ingresa a editorialmarea.com.ar y se lo mandan a la casa, que es más fácil.
1: No, que se lo mandan por un señor, o va usted a llevarse.
0: Voy yo, depende de la distancia.
1: Cuidado que si no va, lo pueden demandar.
0: No, dije depende de la distancia. Depende de la distancia, voy yo.
1: Bueno.
0: Vamos. Hay que hacer una pausa.
1: Vamos a hacer una pausa.
0: Y ya llega el sordo avance.
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0: Continuamos, La Venganza Será Terrible. Recuerden que nos pueden contactar, nos pueden encontrar en la web como lavenganzaseraterrible.com.
1: Hablaremos esta noche de la moral de los vikings. Las antiguas naciones nórdicas consideraban la guerra como el más honorable de los oficios y el valor como la virtud mayor. Es decir, que era una moral heroica, tal como la de los españoles, que luchaban contra la ocupación musulmana y consideraban esta misma cosa, ¿no? Hombres que se educaban en el ejercicio del valor, tanto es así que en castellano la palabra valor, que es la que designa el coraje, sirve también para designar a lo que vale. Lo mismo pensaban los vikings, pero lo pensaban en otro idioma. Claro. A lo mejor no sería tan gracioso el asunto. Los guerreros creían que siempre que una batalla fuera inminente, Odín, el príncipe de los dioses, enviaba a sus ayudantes, que no eran otras que las valquirias, las electoras de los caídos. Iban al campo de batalla, elegían tres o cuatro y se los llevaban al cielo. En realidad seleccionaban a la mitad de los guerreros muertos y los transportaban en unos caballos muy veloces a través del puente Bifrost, del cual hemos hablado muchas veces. Era el puente que unía el cielo y la tierra, ¿no? Llegaban al Valhalla, que era el cielo del marevaje viking. Las valquirias eran o bien las hijas de Odín, o tal vez, si uno se ponía efemerista, eran descendientes de reyes mortales. Se trataba de unas doncellas que tenían el privilegio de permanecer inmortales e invulnerables, bueno, siempre y cuando que obedecieran a los dioses, y siempre y cuando, aquí viene la trampa, ¿no?, permanecieran vírgenes. Ese es el asunto.
0: Muchos requisitos.
1: Sí, claro. Los antiguos imaginaban que estas valquirias, a la orden de Odín, bajaban a la tierra para elegir entre los caídos en batalla a los más dignos de disfrutar los placeres de Valhalla. Estas, bueno, eran representadas como jóvenes, hermosas. No van a poner a una señora más bien...
0: ¿Cómo las va a representar?
1: Imagínense,
0: claro,
1: ¿no? Parece que tenían los brazos resplandecientemente blancos, que es una virtud que yo no sé apreciar. Cabellos dorados y sueltos. Es una virtud contingente, se puede ser atractiva con cabellos dorados y se puede no serlo. Hecha esta descripción, que ya me predispone un poco en contra, diré que llevaban lanzas y escudos las valquirias. Esto tampoco ayuda mucho. Se acercaban a los caídos, con el beso de la muerte los elevaban al cielo. Los caballos de las valquirias eran como personificaciones de las nubes. Les gustaba creer que el hielo y el rocío caían sobre la tierra desde las crines de aquellos caballos mientras andaban por el aire. Eso no es natural creer eso. En realidad no es natural creer nada, pero los griegos creían que la lluvia provenía de los dioses que orinaban.
0: Así claro, es.
1: Como dice
0: sí,
1: usted.
0: Sí, como los sapos.
1: Pero en griego tenía más sentido, porque la palabra que designaba el orinar era parecida a la palabra que designaba el cielo, ¿no? El cielo era ouranos.
0: Claro, viene de ahí.
1: Ahí viene parecido, ¿no?
0: Claro.
1: Bueno. La misión de las valquirias no solo se limitaba a los campos de batalla, a menudo andaban por el mar y tomaban a los vikings muertos, pero en las embarcaciones que se hundían. A veces esperaban en la costa y desde allí señalaban con un dedo a algunos navegantes, y eso era advertencia infalible de que la batalla que se aproximaba era para ellos la última. Esto, sin embargo, era recibido con alegría por todo héroe nórdico. Se suponía que las valquirias realizaban vuelos a la tierra y que cualquier mortal que se viera señalado sabía que el Valhalla, que era un lugar de goce, estaba cercano. A veces las valquirias bajaban a los campos para pegarse una enjuagada, bajaban a bañarse. Venían envueltas en unos plumajes de cisne y se los quitaban para bañarse, y cualquier mortal que la sorprendiera de ese modo y se hiciera con el plumaje que se sacaban para bañarse, podía obligar a alguna de estas doncellas a casarse con él. Y había gente que recorría los campos buscando valquirias emplumadas para casarse o algo, ¿no? Cuenta que tres valquirias llamadas Olrun, Alvit y Svanvit fueron sorprendidas en su baño y se casaron con los hermanos Egil, Silagfin y Volund. Bueno. ¿Qué hace Volund? Sí.
17: ¿Cómo le va?
1: Bueno. Las valquirias vivieron con ellos durante 9 años hasta que de algún modo recuperaron las plumas perdidas y entonces se volvieron al Valhalla. No los querían, me parece a mí. Aquí no.
18: Sí.
1: Bueno, estas valquirias fueron recibidas por los hijos de Odín. Pero estos hijos de Odín, Hermon y Bragi, recibían también a los héroes que se morían y lo llevaban ante su papá, Odín, y allí estos héroes escuchaban los primeros elogios. Odín los elogiaba y les daba la bienvenida personalmente. Lo felicito, mi querido Scarla Grison, por la forma en que lo amasijaron. Además de la gloria de semejante distinción y del disfrute de la presencia de Odín, había más placeres que esperaban a los guerreros en el Valhalla. Se les proporcionaban espléndidas diversiones en largas mesas, donde hermosas vírgenes, probablemente las mismas valquirias, que unas minas que servían tanto para un barrido como para un fregado, les presentaban sus respetos con diligente cortesía. Bueno, estas doncellas, para algunos mitógrafos eran 9, otros dicen que 16, le llevaban a los guerreros grandes cuernos con hidromiel, que era una bebida
8: alcohólica, ¿no?
1: Sí, alcohólica y más refinada que la cerveza, que les parecía a los vikings, les parecía medio ordinaria como para que la sirvieran ahí en el Valhalla. Y después venían unos bailongos, esta danza, no dan muchos detalles, porque ya se sabe que los vikings eran tipos discretos, ¿no? Bueno, en fin. La carne que se come en el Valhalla provenía de un jabalí llamado Sehrimnir, un animal prodigioso que era matado todos los días por un cocinero que se llamaba Andri Himnir, y hervido en una caldera que se llamaba Eldihimnir. Y este jabalí era carneado todos los días, pero volvía a la vida al día siguiente.
18: Claro.
1: Lo mataban todos los días. Revivía, le crecía otra vez la carne y otra vez lo carneaban. De este modo los suministros nunca se agotaban. La renovación milagrosa de la comida no era el único hecho prodigioso que ocurría en el Valhalla. Parece que el deporte preferido en el cielo de los vikings era que después de haber comido y bebido, se iban a un campo que había ahí y se mataban en una simpática batalla. Les gustaba combatir, eran guerreros, pero con esa ventaja, al fin de la batalla, los que se habían muerto resucitaban y las heridas se curaban. Bueno, esto...
0: Es como que no se juegan nada.
1: No se juegan nada. Iban todos al frente, nadie tomaba ningún tipo de precaución. Y entonces ya te aburrías, ¿no? Me imagino un héroe después que lo mataran 60, 70 veces, ya se empezaba a aburrir. Bueno, esto no se sabe cómo es, ¿no? ¿Cómo hacer para no pudrirse de los placeres? Es una de las grandes preguntas de casi todos los filósofos. Para el que es solamente aspirante al cielo, es una pregunta. ¿Cómo hacer para no aburrirse de los placeres que duran 1000 años? Y yo sigo la pregunta. Digo, ¿cómo hacer para no aburrirse de los placeres que duran 1 año? Es más o menos lo mismo, ¿no? La respuesta es que nadie lo sabe. Algunos optan por cambiar de placeres hasta que se dan cuenta de que todos los placeres son el mismo. Y entonces, ¿cómo es esto? Y bueno, qué sé yo. Todos los placeres son el mismo, pero especialmente si uno los cambia. La única manera de que todos los placeres no sean el mismo sea no cambiar de placer, pero eso solamente lo saben algunos guerreros que desde luego no son yo. Finalmente, ya que tales placeres eran los más elevados que la fantasía del guerrero viking podía imaginar, bueno, porque eran muchachos que acá entre nosotros no eran muy creativos. Así que, bueno. Había una gran ventaja en morir en batallas, que son todas estas que acabo de establecer. Pero había otra muerte, la muerte en la cama.
0: Sí.
1: Y esta muerte se llamaba, disculpen ustedes, la muerte de paja. ¿Por qué?
0: Me imagino.
8: Por las camas.
1: Muy bien.
0: Perdón, madre mía.
1: Las camas, los colchones, los jergones, donde apolillaban los vikings, estaban hechos justamente de este material.
0: ¿Cuál?
1: Este. Bien. Eso es lo que teníamos que decir acerca de las valquirias, que es, por otra parte, un número muy interesante de la tetralogía de Wagner. ¿Y a quién podemos dedicar esto? A las valquirias, en primer lugar. Y a los valientes, ¿no? A los valientes. Y estaba pensando en las valquirias que perdían la inmortalidad porque perdían la virginidad. Me estaba acordando, por eso me demoraba, a un poema inglés que dice: ven, dulce Elena, para hacerme inmortal con un beso. Es al revés. Las valquirias podían volverse mortales con un beso. Y Elena, en cambio, te hacía inmortal con un beso. Yo prefiero esa creencia, que perdiendo la virginidad,
8: claro,
1: es como nos acercamos más a la inmortalidad, o es quizá la única cosa parecida a la inmortalidad que hay en este mundo. En determinados momentos del amor, uno es inmortal. Bueno, en atención a las farras, a las comidas, pero principalmente los bailongos que se armaban en el Valhalla, vamos a escuchar el tango que se llama Pa' que bailen los muchachos.
0: Bueno.
1: Aníbal Troilo, Roberto Grela.

0: Eran Aníbal Troilo y Roberto Grela. En La Venganza Será Terrible, pa' que bailen los muchachos.
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0: Continuamos en La Venganza Será Terrible, señoras, señores. Este es el mejor momento para dar comienzo al siguiente segmento.
3: En esta casa está todo roto.
4: Y sí.
3: Nuestra habitual sección dedicada al problema de las cosas que se rompen en el hogar y que nunca arreglamos.
4: Sí. Se van juntando. Lo mejor que aconsejan es no procrastinar.
0: Y bueno, viejo, pero no se puede estar.
4: No procrastinar.
3: Esa es otra palabra que no había.
0: Sí, sí, sí. Creo que es procrastinar. Es horrible la palabra.
4: Es dejar para más
3: ahora.
4: Dejar para más adelante lo que puede hacer hoy.
3: No dejes para mañana lo que puedes hacer hoy.
4: Exacto, hay
3: que arreglar. Procrastinador.
0: No procrastines tu resiliencia, podría decir.
3: La que, claro.
0: Claro. Para juntar las dos tendencias.
3: Bueno, a continuación un ranking definitivo de los objetos domésticos que más se rompen.
0: ¿Este?
3: Sí, no, ese acertó. No. El picaporte que se sale de una puerta interior. Vas a abrir la puerta de la cocina o del dormitorio y te quedás...
0: Sí.
3: Con el picaporte en la mano.
4: Sí.
3: Discúlpeme. Al principio intentás ajustarlo con el tornillo diminuto que lleva abajo.
4: Sí, muy bien.
3: En un tiempo era un clavito.
4: Sí, un clavito también.
0: Sí, si no le mete un clavo. Sí.
3: Pero la rosca ya estaba barrida.
0: Sí.
3: Me barrieron la rosca.
4: Sí.
3: La solución definitiva: dejar la manija apoyada sobre el eje. Cada vez que alguien entra, tiene que meterla con cuidado.
0: Claro.
3: No sé si me interpreta lo que le quiero significar.
0: No, yo a cada uno que viene, yo estoy con un problema con una puerta.
3: Sí.
0: Que está en esas condiciones. Y entonces le ofrezco un picaporte.
4: Eso es lo que dice el informe.
0: Claro.
4: El
0: usted lo encaja.
4: Claro, el picaporte con el fierrito.
3: Yo tengo, ¿sabe qué? La puerta del baño que se me abre.
4: Sí.
0: Sí.
3: Y yo por ahí estoy en el baño.
4: Sí.
3: Y se abre la puerta.
4: No, pero y no tiene nada para trabarla.
3: Sí, un pedazo de queso de rallar.
0: Señor,
3: sí,
0: por favor.
3: Queda casi nada. Lo encajo debajo de la puerta.
0: No, no sé en qué posición está usted. Si llega
3: en este momento.
0: No, no, digo. Si llega con la pierna.
4: Con la pierna, sí, por ahí.
3: Claro, puede sostenerla con la pierna.
0: Sí, claro.
4: Sí.
0: Si está en una emergencia.
3: Bien. El botón del inodoro con doble comando. ¿Qué es esto?
0: Sí, ahora hay doble comando.
4: Ahora hay doble comando. Tiene dos botones. El
0: ¿mucho
4: inodoro
0: o poco?
4: Aprieta uno de los botoncitos, sale poquita agua.
3: Y después aprieta el otro.
4: Y aprieta el otro y sale un poquito más.
0: Eso para cuidar
3: para ahorrar agua, ¿no?
0: Cuidar el planeta.
3: Claro. Sí, sí. Yo soy defensor del planeta hasta cuando...
0: Bueno,
3: sí,
0: en
3: todo momento.
0: Los inodoros canadienses...
3: Sí.
0: Los mejores del mundo.
3: Qué orquesta, ¿eh?
0: Creo que estará entre los mejores inodoros del mundo, podríamos decir. Tienen los botones que dice, piénselo antes de oprimir.
4: Sí, pero bueno, algo hay que usar. Llega un momento
0: algo
4: que
0: usar, pero puede administrar. Se juntan dos, tres amigos.
3: Claro.
0: Que estén, digamos, sincronizados.
3: Claro.
0: Y nos ahorramos una...
3: Nos ahorramos dos.
0: Sí.
4: ¿Sabe lo que yo vi? Una casa ecológica que utilizan esto que estamos hablando, el baño,
0: sí.
4: Se llaman aguas grises.
3: Claro.
0: Sí.
3: Ya no son negras,
0: sí.
3: Son grises.
4: No, bueno.
0: Es un tango aguas grises.
3: Sí. Bueno,
4: y riegan las plantas.
0: Riegan, claro.
3: El mecanismo más exigido del hogar.
0: Sí.
3: El botón del inodoro. Cuando empieza a fallar, cuando me interesa a fallar, el agua corre derecho al desagüe sin detenerse. En lugar de cambiar la válvula, desarrollamos un toque maestro. Hay que apretar el botón dos veces.
4: Sí, sí.
3: O darle un golpecito seco al final para que el flotante suba y corte.
4: Sí.
3: Este truco, Manuel.
4: Manual.
3: Manual. Pasa a ser un conocimiento heredado de padres a hijos, claro, para que viven en la casa.
0: Y bueno,
4: lo que pasa es difícil desarmar todo. A veces, si uno puede mantener estos trucos de apretar.
3: Yo nunca vi nadie que lo arreglara eso.
4: Por eso.
3: Sí, sí. ¿Para qué lo arregla? Si uno, ya, uno sabe.
4: Sí. Quedándole
3: ahora,
4: dos veces.
3: Cuando en la casa entran personas que se incorporan.
0: Sí. Y sí.
3: Bueno.
4: Visitas.
3: Tiene que ir uno.
0: ¿Visitas o hay gente que hace pasantías?
3: Visitas o gente que... Usted tiene un amante.
0: Pasantía sí. Sentimental se llama.
3: La, sí. Bueno, fenómeno.
0: Es una milonga.
3: Entonces, la tipa tira...
4: Tira el botón y no...
3: ¿Y usted con qué cara le va a ir a escuchar?
4: No, aparte es un papelón, porque...
3: Usted, varias horas después, sí. Va usted al baño.
4: Claro.
3: Plumba le hace, y no le hace un comentario. Como diciendo, che, vení que te enseño a tirar
4: lo
3: la
4: que
3: cara.
4: Pasa mucha...
0: No, pero ella le va a preguntar.
4: Pero mucha gente...
3: No te anda el botón del baño.
0: Claro, le va a decir.
3: A mí sí me anda, es una buena respuesta.
4: Bueno.
3: Y es casi el principio del fin.
0: No, es el principio del fin.
4: Ahora,
3: una... A mí sí me anda, es una frase...
0: sí, horrible.
3: Que señala el comienzo de una ruptura.
4: Mucha gente va al baño y al ver que no puede solucionar el tema de
3: claro,
0: exacto.
4: De la evacuación de sí. No quieren salir porque cómo salen.
0: No, claro, cómo
3: no,
0: salen.
3: No, pero esto anda el
4: sí, pero no pude activarlo yo el botón.
3: No, sí lo puede activar. Lo que no puede hacer es que cargue de nuevo.
4: Ah.
3: O sea, el perjudicado es el que viene atrás.
0: El después.
3: El que viene atrás, el tipo que viene atrás.
0: Claro.
3: Ve que el
4: sí.
3: El inodoro está tirado.
4: Sigue la agüita sin.
3: Y después, cuando él quiere tirar la cadena, no anda.
4: Está vacío.
3: Ahí es donde él tiene que empezar a dar voces. Imagínese, usted va a la casa del doctor Karajansian, por ejemplo.
4: No, me agarra
3: una
4: vergüenza.
3: Pide permiso para ir al baño, va al baño y se encuentra con ese problema.
4: No, me agarra una
3: vergüenza. Empieza a dar voces. Doctor, doctor, le grita desde adentro.
0: No, pero después, cuando sale, le dice: doctor, me parece que no le carga.
3: Sí. Sí, ya vi, dice.
0: Bueno, bueno, no sé, bueno, por eso.
3: Bueno, ventilador de techo que un día no arrancó más.
4: Sí, dificilísimo de arreglar no, también. ¿Eh?
3: No. Un verano, dice, hizo clac y no giró nunca más.
4: Sí.
3: Probablemente sea el capacitor.
4: Exacto.
3: De
0: siempre
3: mango,
0: es eso.
3: O la llave, no sé lo que es un capacitor.
0: Yo tampoco, pero es eso.
3: Es una
0: sí.
3: Palabra también.
0: Sí.
4: No, no, es un...
3: Pero bajar el aparato da tanta pereza...
0: Ah,
3: que
0: sí.
3: Quedó como de adorno colgante.
4: Sí, porque es horrible desarmarlo.
0: Sí. Yo tengo uno en esas condiciones, que gira a una velocidad que...
3: Miserable.
0: No hay ni brisa, nada. No se registra casi de movimiento.
4: En cámara lenta.
0: Sí, entonces no...
3: Y usted no tiene una escalera. Y,
0: pero, sí, tengo, pero
4: ¿sabe
0: no,
4: cómo tiene que trabajar,
0: miedo, ¿no? No tengo voluntad.
4: Tiene que trabajar con los brazos para arriba todo
0: claro,
4: el tiempo.
0: Todo lo que sea levantar brazos.
3: Yo que estoy estudiando ahora para bailar en clase.
0: ¿En serio?
3: No. Imagínese.
0: No puede hacer eso, ¿eh?
3: No.
0: No lo puede hacer.
3: Bueno, el eso cajón no. Del freezer congelado y trabado.
0: Sí, se le traba.
3: ¿Cómo es eso?
4: Se pega.
3: El cajón.
0: Hay freezer que tienen cajones.
4: Cajones de plástico.
3: Que se tira así, se en vez de abrir la tapa.
0: Claro, que se sacan. Oh, abre la tapa, pero también tiene cajón. Pero eso se le traba porque
3: se le hielo, claro.
0: Se le armó hielo.
3: Tiene que comprar un rompehielos.
0: Sí, pero.
3: Rompehielos General San Martín.
4: ¿No? Sí. No, rompe todo.
0: Un picahielo.
4: No, porque rompe el cajón.
0: Ah, no,
4: todo.
0: Porque puede romper el.
3: No se le ocurra tratar de romper el hielo del congelador con una cuchilla.
0: Claro.
3: Porque. ¿Qué pasa? La cuchilla rompe los tubitos que acarrean el gas del
4: exacto.
3: Aparato. Y ese gas es venenoso.
4: Bueno.
3: O me parece a mí.
0: ¿Cómo se...? Ese es el gas...
4: Perdón.
0: ¿Cómo se llama?
4: Freón.
0: Gas freón.
3: Freón. ¿Qué tal, freón?
0: Freón.
4: Sí. Yo lo que le aconsejaría, desenchufe la heladera al freezer unas horas, eso se va a derretir, va a liberar los cajones.
0: Se me pudre todo.
4: Bueno, y bueno, no, que
0: señor.
4: La quiere toda.
0: Tengo pescado,
4: sí,
0: 8 kilos de pescado que me traje de Mar del Plata.
3: Sí,
4: sí.
3: Lo trajimos en el ónibus. Bueno, el colchón, a ver qué dice acá. Para sacarlo al cajón hay que hacer palanca, no lo haga, dice.
0: No.
3: Y no, da mucha pereza desenchufar todo.
0: Es lo que dijo el señor.
4: Eso es lo que...
3: El colchón deforme y con memoria.
0: Sí.
3: Si tuviera, si hablara el colchón, ¿no?
0: Memorias del colchón.
4: El colchón se va a deformar.
3: Memorias de un colchón.
0: Sí.
4: Se deforma por el mismo peso. Si usted duerme del mismo lado y su mujer es chiquitita y pesa 40 kilos.
0: Perdón, ¿quién había?
3: Que divorciarse.
4: No,
0: pero. ¿Quién había puesto a la mujer en un colchón? No hablamos, es un caso hipotético. No,
4: bueno, pero le estaba diciendo al señor, si el señor está de un lado. En el caso mío, de mi lado hay un pozo en el colchón.
3: Bueno, pero ustedes lo que tendrían que hacer con su señora esposa es dormir un día cada uno.
0: Claro, ir e inclusive.
3: Cambiando de lado.
0: Y también de orientación.
3: Sí, sí.
0: Entonces, tiene que ir cambiando todo el rato. Entonces, parejo todo.
4: Bueno,
0: o sea, es un deterioro parejo.
3: Si el colchón se mantiene parejo y la relación estable.
0: Bueno. ¿Cuánto dura un colchón?
3: Acá dice 10 años.
4: El mío tiene
0: 10 años.
4: 30, creo.
0: ¿30 años? Pero sí, eso ya no sirve. ¿Cómo no va a tener un agujero?
4: Pero,
0: señor?
4: Perdón.
3: Pero esa es otra época, cuando los matrimonios duraban más.
0: Sí, pero 30 años de colchón es imposible.
4: Perdón, nuestros abuelos nunca cambiaron colchón.
3: No, bueno. Incluso este colchón es de nuestros abuelos.
0: No, bueno, por favor.
4: No cambiaba nadie un colchón. ¿Qué es cambiar un colchón cada 10 años?
0: Yo cada 2 años tiro el colchón, tiro todo, compro todo nuevo. Porque ahora la tecnología que hay de colchones...
4: Sí, ahora hay
3: es tan mala que duran solo 2 años.
0: Este me lo hice traer de Canadá, donde compro el inodoro.
3: Sí. Ahí mismo, en el mismo negocio.
0: Es el mismo negocio porque le dan, si compra 2 inodoros, le dan un colchón.
3: Un colchón.
0: Un colchón de regalo.
3: Así ¿Y si que, compra 2 colchones?
4: Que eso es lo que iba a decir, qué lástima, porque tiene que venir a comprar 2 inodoros.
0: Sí, tiene
4: que comprar
0: 2 inodoros, pero bueno, lo tiene por las dudas el otro.
3: ¿El otro inodoro?
0: Y sí, porque si se le raja...
3: Sí, lo que puede poner es un inodoro así para parejas muy enamoradas.
4: Sí.
3: 2 inodoros en el baño.
0: Claro.
4: Bueno, pero yo no iría.
0: ¿Por qué no iría?
4: Por una cuestión de pudor.
0: Pero señor, dijo no pareja bien, enamorada.
3: Imagínese.
4: ¿Pero qué tengo que...?
3: Tiene que tener una persona que tiene que tener mucha confianza.
0: Sí.
3: Pero no cualquiera.
4: No, pero no es confianza.
0: Se dan ánimo entre los dos.
4: La pareja para compartir cosas lindas, no lo más siniestro del ser humano.
0: Pero ¿cómo va a ser siniestro, señor? Hable por usted.
3: ¿Por qué no va? El colchón deforme es lo que hemos dicho. Y ahora vienen puertas de armario y cajones rebeldes.
4: Sí,
0: sí.
4: Las puertas de armario.
0: Porque se le hincha.
4: No, o las de armario se abren solas.
0: Claro,
3: sí,
0: pero
3: se abren.
4: Sí.
0: Sí.
3: Y además se le rompe el mecanismo de cierre.
4: Sí, sí.
3: Sea llave o lo que sea.
4: Una porquería.
3: Generalmente uno lo cierra con un papel.
4: Sí.
3: O si es un ropero, con un pedazo sobre todo.
0: Claro, la manga.
3: Claro.
4: Sí, sí.
0: Pero sí, a veces se le traba de arriba y le baila abajo por ahí.
3: Sí, bueno, porque también esa puerta también se hincha.
0: Y sí.
3: Sí, sí, sí.
0: Déjelo, no haga nada.
3: Las bisagras ceden, la guía de los cajones se tuercen, el ropero queda con una luz de 5 centímetros abierta, el cajón de las medias requiere de un curso de ingeniería para abrirlo, cerrarlo. Si te das maña, lo acomodás un día, pero la semana se vuelve a zafar. Lo que pasa es que madera de muy mala calidad, madera que incluso florece a veces.
4: Claro, cada vez sacan más fresco el pino. A veces está hasta verduzco el color, verduzco.
0: Bueno, claro, pero ¿qué lo trajeron? Recién del...
4: Sí. Casi vivo.
3: Se pidió algo acomodado su presupuesto, es esto.
0: Y bueno, claro. No, pero esto yo me hago traer la madera de Misiones.
4: Ah, Jerique de Canadá la traía, porque ahí en Canadá hay mejores
0: aros. ¿Usted se va a tener que repartir?
4: Hay unos bosques espectaculares.
0: No, traigo de todo Petiribí, traigo yo.
4: Ah, ¿sí? Bueno, bueno.
0: Todo duro. Bueno, olvídese.
3: La persiana en penumbra eterna. El sistema de cintas, poleas. Las persianas que se suben y van. Sí. No anda ninguna.
0: No anda ninguna.
3: No anda ninguna. Y cuidado, porque... Cuando andan, el día que dejan de andar, se precipitan.
0: Sí.
3: Le pueden cortar la cabeza.
4: ¿Pero qué va a poner la cabeza abajo cuando está?
3: Claro, por ejemplo, hay una manifestación.
4: Sí.
0: Sí.
3: Y usted se asoma a la cabeza para verla, se le cae la persiana encima, le rebana la cabeza que cae en medio
0: de la manifestación.
3: Manifestación que empieza a gritar. Con los dirigentes a la cabeza o con la cabeza a los dirigentes. Y sí, lo amenazan a usted.
0: Claro, que está ahí.
3: Usted, que el cuerpo suyo está con las dos manitos ahí saludando.
0: Dantón.
3: Mientras la cabeza está en manos de un dirigente sindical.
4: Pero por favor, pierde unos minutos. Arriba de la persiana,
0: sí,
4: hay una madera.
0: Sí. ¿Esta?
4: No, una madera que se llama portarrollo.
0: Sí, no es la madera que se llama así. Es un portarrollo que es de madera.
3: Ahí se alojan los murciélagos.
4: Exacto, sí, claro.
0: Mire, los edificios nuevos, los arquitectos han decidido no poner más persiana. ¿No veo que no hay más persiana?
3: Le amplio vidrio nomás.
0: No hay postigo, no hay nada. Usted después pone una cortina, arréglese.
3: Arréglese.
0: Arréglese, porque no, no viene más.
3: Enfrente de mi casa hicieron un edificio nuevo.
4: Sí.
3: Yo prácticamente como si fuera de la familia. De... Sí, sí. Están todos ahí, pasan desnudos. Y a algunos le ponen una cortina
0: transparente.
3: Sí. Una cortina de nylon, ahí nomás. O pegan papeles de diario.
0: Y no hay más persianas, ni, no, ni postigos, no, ni nada que hacerle pareja.
3: Bueno, último, las canillas.
0: Sí.
3: Las canillas, el culpable suele ser el cuerito,
0: sí,
3: una pequeña arandela de goma.
4: Exacto.
3: Que sella el paso del agua, con el tiempo se gasta, se reseca. Bueno, cambiarlo toma 10 minutos.
0: Sí, señor.
3: Cuesta monedas,
0: sí,
3: pero preferimos cerrar la canilla con la fuerza de un titán.
0: Y claro,
3: y la sigue dando rojo. Empieza a cerrar la canilla y sufre un desmayo.
0: No,
3: de
0: claro,
3: tanta fuerza que
0: claro,
3: hace.
0: Y después le giran falso eso.
3: Bueno, la puerta con banda sonora propia.
0: Sí.
3: Ah, el chirrido. ¿Sabe que hay que echarle un poco de aceite cualquiera de la cocina?
0: Sí.
4: Sí.
3: Y lo más tranquilo.
0: Bueno, claro, sí, sí, funciona un poco, pero...
4: También venden un producto que tiene una letra y un número. Lo compra...
0: Sí, dos letras.
4: Y dos números.
0: Sí.
4: Lo compra a cualquier lado.
0: Es increíble ese producto.
4: ¿El producto? ¿Qué producto?
0: Yo le pongo a todo.
4: W40.
3: ¿Qué?
4: W40.
0: Sí.
3: ¿Qué es?
4: ¿Qué? ¿No lo conoce?
0: Es,
4: no.
0: Es un spray.
4: Es justamente un spray, lo pone en cualquier lado.
3: ¿Para los ruidos?
4: Sí.
0: Le afloja, lo que quiera aflojar, se lo afloja.
3: Me lo voy a comprar. Mañana me lo compro.
0: Sí.
4: ¿Pero nunca lo vio?
3: No.
4: Bueno.
0: Le tira todo.
3: Acá yo tenía una puerta que hacía ruido.
0: Sí.
3: Tuvieron que venir los albañiles para lijarla. Y mirá, vos me compraba un... ¿Cómo se llama?
4: W40.
0: WD40.
3: Sí, sí, amigos.
0: Sí.
3: W40 auspicia...
0: Sí, ya es mucho. De lo
3: la
0: que
3: venganza
0: todo lo que hemos dicho
3: será terrible.
0: Sí.
3: Bueno.
0: Hay
3: y,
0: otro, es azul.
3: No hay más. Soporte de la ducha que perdió el eje. ¿Qué es esto?
4: Cada tanto hay que hervir la roseta de...
0: ¿Usted se la hierve la roseta o se la hierve alguien?
3: Me la hago hervir.
0: ¿Será hervir?
3: Me la hago hervir y me tomo el jugo.
0: ¿Por qué? Oh, señor, por favor. Yo no voy a continuar de esta forma.
4: No, pero... La, de la
0: porque yo me compré una roseta de este porte.
4: Sí.
0: Que no

0: Y finalmente sillas en zona de peligro.
1: Mm. Sí.
0: Toda casa tiene varias sillas rotas.
2: Sí.
0: El uso diario, bla, bla, bla. ¿Sabe qué pasa? Mucha gente tira la silla para atrás cuando se sienta.
2: Sí. Sí.
0: Yo en casa tengo una silla.
2: Sí.
0: Que tiene unos apoyabrazos. Y cuando vienen personas maleducadas, enseguida se les cae. Porque se apoyan justamente en el apoyabrazo.
1: Sí.
0: De un modo exagerado.
1: No, pero se le cae porque tiene el apoyabrazo roto.
2: ¿Puedo decirle algo? Y se lo voy a confesar. Varias de las sillas suyas las rompí yo.
1: ¿Cómo varias? ¿Cuántas?
0: Y por eso yo lo estaba mirando, fíjate. No.
2: Sin que usted se diera
1: cuenta.
2: Sin que usted se diera cuenta.
1: ¿Pero cómo las rompe? ¿Qué hace?
0: Que claro, se tira para atrás.
2: Y hacen ¡pam! ¿Viste? Claro. Y como que se rompe la madera o algo.
1: Claro, pero las
0: sillas... Sí, son sillas de una calidad discutible. ¿No? De la famosa marca discutible. Sí.
1: Lo que pasa es que aquí estamos acostumbrados a que se sientan bailarines.
2: Claro. Sí.
1: Que es otra cosa.
0: Pero el bailarín prácticamente se sienta en el aire.
1: Sí.
0: No necesita silla.
1: No le
0: va. Le saca la silla y queda sentado. Sí.
1: No le rompe una silla, por eso no. ¿Le vio la silla del Teatro Colón cómo están?
0: Oh.
1: Impecable, sin uso, parecen estrenadas ayer.
0: Ayer. Bueno, sí, las estrenamos ayer.
1: Ah, bueno.
0: Bueno, no tengo más nada que decir.
2: Bueno.
1: Bueno, hay que ponerse a laburar, flaco. Ya.
0: No te sientes ahí que baila, es la advertencia.
2: Sí, la silla sí.
1: Sí, o uno tiene que dar, eso también es incómodo, usted que había señalado el caso del amante.
2: ¿Qué amante?
1: El señor dijo, yo no
2: me
1: dije.
2: Me perdí el capítulo.
1: Puso un ejemplo.
2: No dijo que era amante.
1: No, dijo, puso un ejemplo.
0: Ah, claro.
1: Si usted tuviera un amante, una cosa hipotético, y le tiene que explicar cómo se tiene que sentar para no caerse.
0: No, claro.
1: Es engorroso.
0: Es engorroso.
1: Tiene que explicar cómo se tiene que sentar para no caerse.
0: No, claro.
1: Es engorroso.
0: Es engorroso.
1: Es incómodo.
0: Lo mismo que también las sillas que tienen como una esterilla.
2: Sí, abajo.
0: Abajo.
2: Para los resortes.
0: No, ¿qué resorte? No, viene la esterilla.
1: Sí, como las toletas.
0: Debajo de la esterilla, el vacío.
1: Sí.
0: Pero se suele romper la esterilla.
2: Sí, claro.
0: Y claro, y ahí, imagínese, ¿no?
1: Sí.
2: Ah, y la esterilla al vacío,
0: claro,
2: las he visto.
0: Sí. O la silla de paja.
2: Sí.
0: Que están así nomás que abajo también está el vacío.
2: Sí.
0: Usted, por ejemplo, si se sienta desnudo...
1: Se levanta
0: y se lleva la silla.
1: ¿Pero qué está haciendo, señor? ¿Qué está haciendo? Mire que la paja se vence.
0: Sí.
1: Es así.
0: Después de...
1: ¿Tarde o temprano?
2: Sí. A veces tarde.
1: Sí, pero... ¿por qué? Porque es un material noble. Es un material.
0: No hay nada más noble.
1: Es un material noble. Noble, pero débil. Porque hay materiales que son nobles.
0: Pero fuertes.
1: Pero fuertes, duraderos. Como el petiribí que le dije recién.
0: Sí, no va a comparar un petiribí con nada.
1: No, realmente no.
0: Bueno, extraordinario informe.
1: Gran informe.
0: Que nos deja en una situación más conveniente para nuestro hogar.
1: Bien, mire, veo que llegó el sordo Gansé.
0: Ahí está, hablando de... Sí,
2: lo veo Manuel Moreira. También
1: creo que está Manuel. Así que los vamos a hacer pasar. Y aquí, mientras acomodamos las cosas, hacemos una pausa.
0: Espera que voy a cambiar la silla.
1: Por favor.
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9: Continuamos en La Venganza Será Terrible y ya llega a los estudios de la 750 nuestro querido y nunca bien ponderado maestro, el sordo Arnaldo Donzón. Y acompaña esta noche a nuestro querido maestro, la voz de Manuel Moreira.
10: Maestro, por favor, bienvenido sea usted y usted también, Moreira.
11: Buenas noches, ¿cómo le va?
10: Bien, muy bien. Aquí administrando los pedidos del público.
11: Sí, sí.
10: Y románticas, lo primero que veo es románticas.
11: Gracias.
10: No, no le digo a usted, señor.
12: Hace un montón que no lo piden.
11: Sí, hace mucho.

0: Muy bien.
1: Habemos bolicheiro do Brasil. Bolero. Exclusivamente música del Brasil. Un número, por favor.
2: 15.
1: ¿Cómo?
2: 15.
1: ¿Qué le pasó? Traduzca.
3: 15.
2: 15.
1: 15.
2: 15.
1: 15.
3: 15.
1: Quincy.
3: Quindici.
1: Desafinado.
3: Oh.
4: Desafinado.
3: Más desafinado será usted.
1: Desafinado.

0: Recuerden que el WhatsApp de La Venganza es 11-6585-5580. Eso para toda la Argentina. Si están afuera, 54-911, ¿verdad?
1: Bien.
2: Sí.
1: Muy bien.
0: Y siempre mensajes escritos, porque no recibimos.
1: Si puede que pongan el nombre también, porque
0: y
1: a
0: también,
1: veces ponen
0: todo,
1: el mensaje.
0: Y hemograma completo.
2: ¿Y cómo es el Instagram?
0: El Instagram es La Venganza Insta, ¿verdad?
1: Sí,
0: sí,
1: La Venganza,
0: La Venganza Insta. Insta. Así, todo junto.
3: Bueno, ¿qué canción hay que cantar?
0: Silbando.
2: Hay que silbar.

0: Bueno, ya que veo que Gillespie está ansioso por tocar su instrumento.
1: Así es.
0: Le solicitan para Alfredo Blue Monk. Es una posibilidad.
2: ¿Se puede con tanto frío?
1: Sí, sí, sí, sí, sí. Por ahí sale un poco alta la afinación, pero...
3: ¿Cómo lo quiere?
1: Lento, vamos a hacerlo. Lento. Blue lento, ¿eh?

0: Mi tempo.
1: Señoras, señores, debemos marcharnos. Aquí hay una programación que continúa y nosotros nos vamos por la puerta, por la misma por la que entramos.
2: Por la de atrás.

0: es la señal de una nueva hora.
1: Hora 21 en la República Argentina.
2: Son las 21.
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